0: Moían de con qué nos vamos con
1: Jaque, Ocridita.
2: Gente que estoy oye, ahora con micrófono te voy a Ocridimán de Arau. Bueno, gente, muchísimas gracias a toda la comunidad del YouTube, a todos los que nos escribieron, nos siguen escribiendo a través del WhatsApp. Ya llega Nelson Casco con De Todo Un Poco. Nosotros volvemos mañana puntualmente a las 20. Les reiteramos que esta semana vamos a estar hasta el día jueves, así es que tenemos mucho para compartir con ustedes.
0: Nos vamos con Oda Pasional, Miriam y Eduardo.
1: Maravilloso.
0: De Moñande, por lo menos crack. 30 segundos de Moñande.
1: Ellos caen ese maluque.

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21:13. Hoy empezamos de una manera distinta. No apareció nada de Lenny Kravitz, nada de Oasis, nada de Limp Bizkit, nada de Linkin Park. Hoy está Onda Paraguaya al estilo de este 15 de septiembre. Día de la Polca Paraguaya, señores. Hoy, tanto que pide la gente la noche, podemos entrar con esa temática. Así que vamos a ver cómo se va dando. Y es el mejor horario, creo yo, ¿no? Dentro de todo, porque así se pone feliz la familia en sí. Y nace allá de arriba, desde los abuelos, los papás, los nuevos papás que ya están entrando en una etapa, que son de los 30 o 40 para arriba. Porque cuando uno tiene entre 18 o 20 años, dice, jamás me pondría a escuchar música paraguaya, te dicen los jóvenes hoy en día. Pero cuando llega una edad, automáticamente el chip ya se va trasladando a eso. Por eso nunca hay que dejar de consumir, de tocar, de promocionar, de recordar. Y más lo que es lo nuestro, ¿verdad? Porque los jóvenes hoy en día consumen de todo tipo. Se respeta cada gusto, ¿verdad? Pero la descendencia de todo lo que viene a hacer con los abuelos y toda la generación que se va yendo de a poco, es algo muy especial para ellos, lo nuestro. Así que hoy vamos a escuchar buena polca paraguaya en esta noche. Ya le voy a estar hablando enseguida de eso. El señor Antonio, el Tony Maluje, me saludó, lo entran, va y con Nelson Casco, me dijo lo ya así medio, un tono medio, va y con Caray Maluje, le dije lo ya de entrada también, así una onda. Me extrañó lo porque algo poco nada suele hablar en guaraní. Maluje muy, un árabe medio raro, pero vino ya de su infancia, evidentemente vivía acá en Paraguay, ¿verdad? Pero está. Esta noche vamos a hacer un programón distinto. Mercedes Pizuno está en la producción, pero Jara está en las redes. Los compañeros que se van retirando a poco también, el equipo nocturno. Nosotros vamos a estar hasta la medianoche, 15 de septiembre. Llegamos a mitad de este mes, ya estamos a punto de recibir la primavera. Se nos va el otoño-invierno. Hoy vamos a escuchar buena música, vamos a recordar todo un poco, ya vamos a entrar con eso. Y ya les voy a estar hablando en esta jornada cómo es la temática. 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Y ahí en el Centro Amanecer tienen otro horario también que se maneja. Así que ya les voy a estar contando eso también, de cómo viene encarando y los horarios en lo que va de esta noche. Linda noche de martes, también hay que mirar partidos de Copa. Les recomiendo a la gente que está empezando buenos partidos en este horario. Y nosotros también, Maluque, tenemos que ir mirando un poquito porque son muy buenos los partidos. Le recomendamos a la gente que quiera ver buenos partidos en esta jornada por lo que genera. A las 19 horas ya empezó de Brasil, Botafogo, Santa Fe, donde tenía que estar supuestamente Olimpia jugando. Hoy martes 15, 21:30 horas. Está jugando, ¿qué dije yo? Botafogo, Vasco a Gama, perdón, cierto, cierto. Vasco el que le eliminó y nos quedamos traumados con eso, sí. Bueno, ahí está. Ahora, a las 21:30, en 15 minutos, está jugando San Pablo Boca. Hermoso partido, muy buen partido que vamos a estar mirando en la jornada.

0: de hoy. Mañana miércoles a las 19 horas está jugando Club Atlético Mineiro con Santos. Y el jueves 21:30 horas hay otro partido que ya voy a estar actualizando de lo que es cerrando Copa Sudamericana, para que la gente se pueda prender con todos estos partidos que se están dando desde hoy en adelante. Así que son buenos, atractivos futboleros de semana que se viene viendo de Copa Sudamericana y Copa Libertadores de América. Definiéndose a poquito prácticamente todo también, ¿no? Semana de fútbol. La página rota, versión completa de Miguel Achón, Emilio Río Fernández, letra y una canción que siempre la gente pide en la noche. Hoy, en el Día de la Polca Paraguaya, le preguntamos a la gente y a todos los oyentes que están del otro lado, ¿en qué momento del día es indicado y en qué lugar escuchar música paraguaya? ¿Es en la madrugada de todos los días, al despertarse uno, rumbo al trabajo, en el amanecer, en el atardecer, domingo por la mañana, domingo en familia, domingo al mediodía? En el campo, estoy hablando de los lugares. En un domingo de visita, de repente que se pueda dar, a veces eso ocurre. Un domingo va a visitarle a uno de los abuelos, a papá o mamá, y lo primero que le recibe, evidentemente, es ahí le cae ya en el fondo sentado, ya con su matecito tempranero, que después le va cambiando por el alpitre, como dicen. Pero se reúne ya la familia los domingos. ¿En qué lugar y en qué momento uno comparte esto de la mejor manera? ¿Dónde se disfruta más? Me imagino y dimensiono lo que ha de ser a todos los paraguayos que están fuera de nuestro país, los que están en Estados Unidos, a los que están por España, a los que vienen del lado argentino, que es un poco más cercano, pero igual no estás en tu país, ¿verdad? Se valora mucho más la polca paraguaya cuando uno sale del país. En São Paulo, en Brasil, en varios puntos de los estados de Brasil, hay muchos oyentes que de repente de otros puntos también se hacen sentir. Y cada uno tiene, creo yo, ese momento indicado, ¿verdad? Yo, por ejemplo, creo que el trabajador paraguayo sí o sí se despierta entre las 3 y media, 4 de la mañana. Primero su matecito, una buena ducha, ya pone su radio, se va informando algunas cosas y no puede faltar la polca paraguaya ahí. Sea la canción que busque, cierto, hasta un horario tal vez, ¿verdad? No sé si son hasta las 6, 7 de la mañana, que entra en el horario, después va cambiando. Hay otros que son de escuchar un poco de baladas y boleros, cada uno con su gusto. Pero para no perder esa tradición, ¿en qué momento encaja mucho mejor escuchar lo nuestro? Hay gente que te dice, no, a mí yo no tengo un problema, te voy a escuchar 9, 10 de la mañana, pero uno tiene que laburar, no puede apreciar ni... Lo escucha ahí de fondo tal vez, ¿verdad? O al mediodía, o a la siesta también. A la tarde poco nada, solo escuchar las radios que ponen esto, pero sí en el amanecer y entre la noche y madrugada, en este horario donde estamos nosotros, es muy acorde para esto, porque dimensionamos que la gente está en el campo, la gente está lejos, está en sus estancias, la gente está saliendo del trabajo, la gente quiere escuchar esto y se relaja un poquito como para descomprimir lo que fue el día. Fue un día pesado, te vino corte de luz, doble factura o triple factura, te vino con todo el tema de internet, te vino problemas de SAT, tuviste problemas en el trabajo, hay demandas en lo laboral, no estás cobrando una plata pendiente, debes aquí allá, escuchás que va a subir el combustible, Dembo pide ahí, pega, entrar en el supermercado, está todo remarcado, salí a las calles, la gente está nerviosa, de por ahí tuviste un roce con otro, eso te contagió en el día y medio que te sacó, como se dice, de casilla. Y bueno, entonces llega la noche y uno se quiere desconectar de todo eso, quiere descomprimirse de todo eso. Por eso es bueno de repente buscar lo que a uno le hace bien. Sacar unos silloncitos en el jardín, buscar el lugar más lindo de tu casa o de tu predio, si tiene una terracita, unos silloncitos, un matecito, un vinito, una cervecita o como para dormir. Pero pone tu radio y escucha tu musiquita y acompaña. Hoy le preguntamos eso a la audiencia y vamos a escuchar mucha música el día de hoy de polca paraguaya, así que le vamos a dedicar netamente a eso. No vamos a entrar en ningún otro ramo, como dice Malú, que no vamos a salir de otro carril por ser el día de la música nuestra que tanto nos gusta. A la madrugada, amaneciendo con el mate, nos queda otra, dice Miguel Varero. Él dice que en la madrugada es lo máximo. Vamos a ver. Malú, que no vaya más a poner esa música larga, será, dice. Cambiar a tu DJ Casco, dice, porque Maluje siempre pone esa música y dura día 12 minutos, dice. Solamente Maluje pone eso, pero hoy tenemos 3 horas para eso. Mira cómo se y así dura la canción, es lo que más pide la gente. ¿Cuánto dura? 8 minutos, dice Maluje. ¿Cuántas músicas lindas hay, Casco? Dice. Y hoy pidan ustedes. Hoy ustedes van a hacer el playlist. Le pedimos eso a la audiencia. Ustedes van a armar los temas y pidan a través del 0972-730-730. Al pedir ustedes, ahí le van a ayudar a Maluje para que él también pueda armar su playlist. Yo no sé cómo es el tema los domingos con Choco. Hay un sector también, Barestea, y los domingos que suelen pedir en el plato fuerte al mediodía de los domingos, que es domingo en familia, ¿verdad? Pero hoy la audiencia hace el programa, así que a partir de ahora, ayúdenle a Maluje ustedes con la selección de temas y pídanle. Él va a ir cargando en el playlist para que vayan armando. Y a través del WhatsApp, envíen por audio. Porque ahí está el secreto, por audio, para entender también a ya le va y para la pena de música y no. 0972-730-730 y por audio envíen ahí. Una vez le pidió un caballera blanca como hija, rata blanca, no sé qué puso al aire. ¿Cómo él hacen ambienta? O sea, por eso. Ay, ¿qué era que te dijo una señora? Debe co o gamono timí. Sí, le dijo Maluje. Hacía pintada cuál le dijo y le farreó grande lo sé, señora, que llama Maluje. Se recontra pichó en aquella ocasión. Y bueno, ese tipo de cosas co pasan también. Bromas co hay. Bueno, vamos a la pausa, gente, y a vuelta a ella le vamos a estar hablando de eso. Armen el playlist esta noche, señores, ustedes. Vamos a estar a la medianoche, bien variadito. Hoy vamos a hacer algo distinto. Por ser el día de la polca paraguaya, vamos a estar hablando de alguna. Y cuéntenos anécdotas también del pasado con todo esto. Ya vamos a ir entrando para eso y mucho más también, ¿eh? Sí, señor, así que prepárense. Pero ya que estamos arrancando, también nos vamos con nuestro móvil exteriores. Lo tenemos a Anaí Acevedo de algún punto. ¿De dónde está Anaí Acevedo en esta noche? Que siempre está de novedades y son muy buenas para la noche. Anaí Acevedo, ¿dónde estás esta noche?
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1: Bueno, miramos un poco el pronóstico extendido, gente. Para mañana, día miércoles, vamos a tener una mínima de 11 grados, una máxima de 25, día frío en las primeras horas como se está dando la semana. Luego ya cálido por la tarde, cielo escasamente nublado, vientos del sureste, luego variables. Eso es para el miércoles. El jueves, una mínima de 13 grados, una máxima de 29, día fresco a cálido, cielo parcialmente nublado, anulado, vientos variables para el jueves. El viernes aparece un poco de tiempo inestable, gente. Una máxima de 25 grados y una mínima de 20, día cálido, cielo mayormente nublado, vientos variables con lluvias dispersas y ocasionales tormentas eléctricas para el viernes. El sábado, una máxima de 24 grados, una mínima de 20, día cálido, cielo mayormente nublado, vientos variables con lluvias dispersas y ocasionales tormentas eléctricas para el sábado. El domingo, una máxima de 29 grados, una mínima de 20, día cálido, cielo mayormente nublado, vientos variables luego rotando de al noreste con lluvias dispersas, pero luego ya va mejorando. Es lo que dice el pronóstico extendido para Asunción y zona central. Viernes y sábado, gente, hablan de lluvia, así que el viernes y el sábado prepararse para una jornada de tiempo inestable que va a ir estirándose un poquito hasta la madrugada del domingo, según el pronóstico extendido. Esto para Asunción y zona central.
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0: 21:33, gente, nos preparamos para eso el día de hoy. Vamos a tener mucha musiquita, ya veo que están llegando los pedidos enseguida. Bueno, paro de docentes, informaciones un poquito, vamos a mezclar, vamos a echar un poco informaciones y por un lado también vamos a escuchar música, como para que la gente vaya mechando un poco de algo salado y algo dulce, ¿no? Paro de docentes relacionado a esto. El MEC habla de acuerdo, pero gremios lo niegan y mantienen protestas. Es lo que dice el portal a esta hora de la noche. Mientras el ministro de Educación anunció un acuerdo en Burubisaroga tras ofrecer un reajuste salarial del 5%, menor al 8% que era exigido, dirigentes gremiales desmintieron el pacto y rectificaron el paro de docentes. O sea, esto está vigente. En contacto con ABC Carinal, el ministro de Educación, Luis Ramírez, aseguró sobre las negociaciones con docentes que anuncian protestas, dice, para esta semana. Estamos ya ahí a punto de firmar. Falta la firma nomás ya de esto, que va a ser un acuerdo con los sindicatos, con el Ministerio de Educación y Ciencias y el Ministerio de Economía y Finanzas a través del gobierno, y estamos queriendo mañana también ya rubricar todo esto, dice, de la misma Casa Presidencial.
1: Mañana a la tarde vamos a tener ya la reunión final. Estuvimos trabajando todos estos días. Venimos hace 15 días reuniéndonos con ellos. Por eso yo les decía a todos, vamos por buen camino. Lo hemos hecho siempre, hemos conversado. Estamos ya ahí a punto de firmar. Falta la firma más de esto, que va a ser un acuerdo con los sindicatos, con el Ministerio de Economía a través del gobierno. Y estamos queriendo mañana también rubricar eso desde la misma Casa Presidencial, ¿verdad? Entonces vamos a tener la presencia del presidente, seguramente el vicepresidente, de manera que podamos sellar entre todos esto que fue un pacto que hicimos el primer día. Cuando nosotros llegamos, la primera obra de este gobierno fue acordar con los maestros y acordar con los maestros para llegar a un salario digno y para poder ir cumpliendo con los ajustes anualmente.
0: Eran palabras del ministro mirando todo lo que viene. El ministro agregó que si bien no tiene posibilidad de asegurar que las protestas se suspenden, estamos hablando ya con 12 gremios y con todo estamos de acuerdo, que se levanta ya nomás la medida. De hecho, cuando hablamos con ellos, no hay ninguna medida todavía oficialmente declarada. No hay ninguna medida que se va a tomar ni para el jueves ni para el viernes. Ramírez incluso también nombró los sindicatos que ya acordaron, dice, su porcentaje de reajuste con el gobierno, que son Unión Nacional de Educadores, la Federación de Educadores del Paraguay y otros 8 a 9 gremios del sector, es lo que dijo con esta situación. La protesta está prevista para este jueves 17 y viernes 18 de septiembre. El titular del MEC confirmó que la protesta oficial del reajuste no alcanzará el 8% exigido por los sindicatos, pero remarcó que están optimistas por, dice, rubricar lo que viene a ser las firmas con el propio presidente de la República, Santiago Peña, tal como se hizo este lunes con los médicos. O sea, 2 soluciones en la semana. Aunque el ministro evitó precisar, dice, la cifra ofrecida a los sindicatos, en el ámbito gremial y de la cartera educativa trasciende que la misma oscilaría en el 5% en cuanto al porcentaje con el Ejecutivo busca desactivar este tema del paro. Además del reajuste de educadores, exigen también el gobierno estos puntos: el crecimiento vegetativo, contratación de docentes, también la falta de rubros para maestros de grado, la carencia de psicólogos en las instituciones. Hoy en día esto es fundamental, ¿eh? Muy, muy fundamental, con tantas cosas que se viven con los chicos y con tantas cosas que vive en sí la gente, ¿no? Problemas con la gratitud de la educación y también que obliga a docentes a cubrir gastos. Es otro de los puntos. En ese sentido también Ramírez enfatizó que el acuerdo o el preacuerdo contempla, dice, una agenda integral para la educación pública. Dijo que se contempla una reingeniería presupuestaria que es crear aproximadamente cerca de 2.000 nuevos rubros en el próximo año para ir priorizando las áreas de salud mental, muy importante creo, también con la incorporación de psicólogos y orientadores, además de un compromiso en conjunto con las organizaciones sindicales para llevar adelante capacitaciones a docentes de forma continua. Yo creo que es muy bueno si esto se viene dando, o a futuro por lo menos. Los gremios desmienten, dice el ministro, con la medida y sigue firme. pero en general los gremios del sector rechazan, dice, la existencia de un supuesto acuerdo con el gobierno para levantar la medida de fuerza prevista para los últimos días de la semana. Esto es lo que se escucha por el otro lado. El presidente de la UNE, en este caso Rafael Resquín, y el secretario general de la Organización de Trabajadores de Educación, Gabriel Espínola, ratificaron en conversación también con ABC Cardinal que no existe una propuesta oficial en torno al salario básico de los profesores para el año 2027 al día de hoy, y la medida sigue firme.
2: Sí, y en realidad a partir de aquella última reunión que tuvimos hace 17, 18 días más o menos, no hay nada, Guillermo, no hay nada. Hasta ahora nosotros no tenemos ningún llamado, ninguna convocatoria en manera oficial para que sigamos las conversaciones, razón por la cual la medida está firme, y vamos a ver si realmente nos llaman para conversar, para ver un poco cuáles son los últimos números que ellos tienen, porque extraoficialmente sabemos, o sea, que nos informaron de que estaría mañana haciéndose una reunión, pero por lo menos yo no recibí todavía ninguna convocatoria. Así como están las cosas, realmente no cambió nada, Guillermo.
3: ¿Y qué ocurre, Rafael, si se movilizan ustedes, pasa esto y no hay una respuesta, no hay un acercamiento? ¿Cómo continúa esto después?
2: Y mira, nosotros como unidad sindical hemos resuelto ya en una reunión que había hace 8 días, de que de no tener resultados a través de las movilizaciones jueves y viernes, esto tenga que seguir después del 21. 22, 23.
3: O sea,
2: y después veremos qué hacer.
3: ¿Podrían entonces el viernes decir, bueno, continuamos la otra semana?
2: Así puede ser, Guillermo.
4: Ojalá fuera así. Nosotros tenemos un requerimiento de 2 líneas. Una que tiene que ver con los beneficios de recuperar el poder adquisitivo,
0: sí,
4: del salario, y otra que tiene que ver con el crecimiento vegetativo. Son rubros necesarios para iniciar, de inicial a la media.
5: 8% estaban pidiendo.
4: Además, el ajuste de 8%, eso es categórico.
5: Y ese ajuste, según el ministro, se va a dar, no 8%, pero ya está acordado, ya está hablado con el ministro de Economía y todo. ¿Cuándo fue la última charla que tuvieron ustedes, Gabriel?
4: Hace más de 15 días.
5: ¿Y en estos días no participó nadie en la charla?
4: No hubo ninguna reunión. Ayer nos llamó el ministro a decir que estaba encaminada una propuesta que sería entregada, esa propuesta, en una reunión que hasta este momento no está siendo convocada.
6: Pero se fue tu enviado, alguien de usted no se fue, Pío.
4: No tenemos enviado nosotros.
5: ¿No hay otra persona?
4: Acá está la lista. En el local de la UNE, acá están los compañeros de la UNE, de la TCN, de ADOFED, de DEFESI.
0: Bueno, es lo que estamos escuchando en cuanto a estas campanas de un lado y del otro, relacionado a lo que se viene con el tema de la huelga de los maestros del MEC en cuanto al jueves y el viernes, de lo que se va acercando. Vamos a ver si mañana hay acuerdo o no. Nos vamos a la pausa, nos dice Malú. Yo veo el mensajero, sigue cayendo a full los pedidos de los oyentes. Ya venimos con eso y mucho más. Es día de lo nuestro. Y anden va de TT, como dicen los muchachos. Día de la polca paraguaya. En una radio que hace muchísimo tiempo, desde el inicio de lo que es Cardinal, de la vieja Cardinal y de la nueva ABC Cardinal, se mantiene siempre lo nuestro en este horario, entre la noche y madrugada, lo mejor de la música paraguaya.

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1: 21 horas 46 minutos.
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0: Faltan 9 minutos para que sean las 10 de la noche en la República del Paraguay. Llamo a Mirán, seguían los partidos también de... Porque nos están preguntando a los muchachos cómo viene todo esto. Vamos a ver, vamos a ver cómo viene todo esto. Ya vamos con los oyentes, ¿le parece a Maluje, no? Si no, nos armamos el playlist, Maluje. Yo creo que si le escuchamos a la gente va a ser fantástico. Hizo otro oyente, ¿qué te manso, Nelson? Saludos de Encarnación. Panuncio lo recuerdo. Dice, yo vivía sobre 22 de septiembre, casi en Sevilla Ayala, a media cuadra. Dice Jorge, que está escuchando hasta ahora la noche. Le trae recuerdos todo esto. Al escuchar estos temas, yo lagrimeo un poco porque ya no están mis padres conmigo. Escuchar esta sensación de la noche con la polca paraguaya es como verlos a ellos. Las veces que yo escucho es netamente para recordar a mis viejos, aunque se vuelve un poco sentimental. Abrazo para usted y buenas noches, dice. Gracias, señor. Buenas noches, Ñandú, dice. Ave Saco Yolao, Chaco Central, una música del grupo Generación y cualquiera nomás de ellos, dice. Bendiciones para ustedes, Eli Lovin. Gracias, Eli Lovin, desde el Chaco Central, reportándose en la noche. 0972-730-730, audio de oyente en la noche de hoy.
1: Buenas noches, todo un poco matecoico, o sea, maico, tacajo, o sea.
0: Matecoico, don, bala por ti.
1: Maluque, y na, maluque, y ando ya, pues, y na, y está cierto, vio.
0: Ay, pues.
1: Y que tú me llamas, vení. Y anden para este teate Méndez López, grabación, maluque, o sea. Hay cuáles de las más, esa majera, hay cosente, más majera, y no vení, música, a ver.
0: Sí, está en la lista. Ya va a ir preparando, yo creo que ahora. O arma, y más jóvenes de selección, ¿cómo se dice?
2: Hola, Cardinal. Sí, espectacular. Panuncio de los recuerdos. Bar Juventud. Che Cuaderno. Che Ingüemí. Hay que hacer los miércoles un espacio de esta esto. Clase de música.
0: ¿Verdad que sí, don?
2: Espectacular, sí, señor. Saludo Casco, Maluje. Saludo acá desde la ciudad de Ita, el cántaro y la miel.
0: Gracias, señor, un abrazo para usted. Por eso siempre solemos poner entre las 11 de la noche más o menos, todos los días, para que vaya un poquito despidiendo el día, como se dice, abriendo ya la puerta a un nuevo día con Nila Vera y con Luisito Martínez. Baico Caray Maluje, Bacha Coricó. Sí, señor. Maluje, ya le veo todo cuando sea, le calla. Y Maluje, qué mujer y más, Maluje, cuando tenga ahí 60, 70 años. Ya veo todo. Saludos a Omar Acosta, Baico Omar, el número 10 del equipo de corresponsales. Ah, mirá un poco, porque el Cardinal Deportivo parece ni le pegan. Escuché que Ariel Infran le estaba cañando a todos. Ah, en el torneo, están ahí, está el número 10, Omar Acosta, grande Omar, Mientras que vos no te quedes en el arco de ellos, está todo bien, Maluje. Ahí sí, 16 goles que están de Maluje, eso no puede ser, no puede ser.
3: Hola, mis amigos Maluje, Casco y Catuñando, mi sepulcaremos muy
0: bien. Sin problema, ya va a ir al aire, don.
4: Hola, mate con Nelson.
0: Hola.
4: A ver, Argentina, como todos los días allá. Espectacular la programación allá.
0: ¿Cómo es eso?
4: Y feliz día de la polca. Se morado de madrugada, porque se mandó a panadería, vamos a comer.
0: ¿En serio?
4: 12 y 10 con Batevero, terminado el trabajo, será. El hora de trabajo será día a día de madrugada. Espectacular será ahí. Catuña, tu misma mujer y Florcita Misteriosa. Dale fuerza, linda programación, saludos.
0: Abrazo, señor, gracias por su reporte. Sintonía la gente a través del 0972-730-730. Desde Paraguay.com, dice un oyente que envía de Paraguay.com.
5: Y buenas noches. Yo soy Álvarez.
0: Sí.
5: San Pedro de Cabandillo. Y quisiera escuchar el tema a Pérez Cardoso, escrito por el poeta argentino Pedro Bolocchi, el conjunto Quintín Irala, dando gran y recordado a Carlos Reinal.
0: Sin problema, don. Ya está, Maluque está cargando de a poco algunos. Buenas noches, los muchachos. Está un poco la música paraguaya para un paraguayo. A toda hora le levanta el ánimo. Escuchando si se puede. Y escuchemos... ¿qué dice? Naropo acá, Ainte dice, gracias Ricardo Carapegua, anota acá por acá uno de los pedidos. Dale Ricardito, vamos a buscar el tema. Algo de Paraná, hoy entra también, la noche va a estar sensacional, dice, sí, va, no, hay de todo, vamos a preparar como dice el playlist. Buenas noches, estoy escuchando el programa, quisiera saludar a mis hermanos del grupo Génesis por el día de la polca paraguaya, su hermana María, mira un poco, del grupo Génesis, María nos envía esto, ¿desde dónde está? Desde Francia, híjole. Algo el grupo Génesis, María le envía un abrazo a todos sus hermanos, dice, desde Francia para Paraguay. En este día tan especial de la polca paraguaya. Y esto va para los hermanos. Qué lindo mensaje. María, desde Francia, en la noche de la polca paraguaya.

Abrazo a la señora María, reporte de sintonía a esta hora de la noche. Muchísimas gracias, señora. Desde Francia le envío un saludo a todos sus hermanos del grupo Génesis. Día de la polca paraguaya, una música que encontró su propia forma de sonar. Emiliano R. Fernández y Luis Alberto del Paraná han sido dos grandes nombres por quienes recuerdan el Día de la Polca Paraguaya. Cada 15 de septiembre se celebra en Paraguay el Día de la Polca Paraguaya, una fecha establecida por ley para homenajear a dos figuras fundamentales de nuestra música popular paraguaya, Emiliano R. Fernández y Luis Alberto del Paraná, ambos fallecidos un 15 de septiembre del año 1949 y 1974 respectivamente. Pero detrás de la celebración de este género hay una pregunta que no siempre resulta tan sencilla de responder. ¿Qué hacer con una polca? ¿Qué hace una polca que sea paraguaya? ¿Qué hace una polca sea paraguaya? ¿Cómo? ¿De dónde viene todo esto? Para un músico director de la orquesta, compositor como nuestro gran oyente Luis Arán, que nos suele escuchar Jueves de Terror, por cierto, maneja toda la música paraguaya. La historia comienza mucho antes, dice, lo que es la denominación que terminaría de asentarse y tiene que ver con el largo proceso de la función cultural. De por ahí viene todo, según el maestro Luis Arán. Según mis estudios, ya hay señales en la época de la colonia, es lo que dice el maestro. Tiene que ver mucho con la fusión de la música española que llegó, principalmente donde ya hay señales, lo que sería el origen de nuestra polca paraguaya. Es lo que explica Sarán en conversación que tuvo con ABC Color. Sí, señor. Polca la solución, nos induce Ña de Capitán Omar. Ya vamos a poner enseguida. O pata y pupata, ¿no? Como dice. A ese proceso se sumó también durante el siglo 19, en este caso, la llegada de la polca europea, una danza surgida, dice, en Bohemia, región de Europa Central, que alcanzó una amplia difusión internacional en Paraguay. Su nombre terminó asociado con una música que adquirió características propias. El problema es que tiene ese nombre genérico europeo. No se adoptó a un nuevo nombre, señala Sarán. La denominación permaneció, pero el desarrollo musical tomó otro camino. Una de las principales diferencias está en el ritmo. Mientras la polca europea se constituye sobre una base binaria, la polca paraguaya combina ritmos binarios y ternarios, es lo que dice, para que tenga un toque particular del rítmico estilo de la polca paraguaya. Hay una expresión que se usa, dice, que es el sincopado paraguayo, que es el que hace diferente a lo que es la samba de la cueca, de la chacareca, como le dicen mucho, o la chacarera, como le llaman otros. Pero Sarán dice que tiene algo muy distinto a lo nuestro. Evidentemente, vos te vas por todo el mundo y vas a encontrar la diferencia nuestra. Si te vas a Europa, donde sea, acá nomás salí ya a encontrar. Lo nuestro es muy nuestro, identificado en todo el mundo. Hoy es un día muy especial para recordar a grandes de la época, como Emiliano R. Fernández, Luis Alberto del Paraná, un 15 de septiembre, que nos dejaban con buena música, que orgullosamente lo dice un paraguayo en cualquier rincón del mundo. Y a los grandes maestros que siguen con la música también, a los que están siempre luchando por lo nuestro y recordando la mejor música paraguaya. Nos vamos a la pausa con esto, señores. Clavadito a las 10 de la noche.

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0: Oasis de Villarrica, será. Qué grupazo, qué grupo. Hoy en día una revelación de voces femeninas. En realidad una voz femenina con las hermanas que acompañan y toda una banda que implementaron más instrumentos al escenario, ¿no? Uno de repente ahí encuentra una variedad de instrumentos que hoy le dan un poco más de fuerza al show, ¿verdad? Porque hacen un show de la Gran 7, hay que decir que se destaca eso. Y bueno, la gente ya está hoy en día acostumbrada con este grupo paraguayo que le da una fuerza tremenda en el show. Esta es la que pidió nuestro amigo. Ahí está, Marcito. Sí. Oasis de Villarrica, Volca la Solución. Para la gente que quiera escuchar hoy en el Día de la Polca Paraguaya. Ahí es todo un poco. 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Nos vamos con más oyente, Maluque, vamos. 22 con 12, noche espectacular, ¿eh?
1: Pinta casco, o sea. De casco. Hay contacto, o sea, yo peor en Diego, pueden tener frustrado ya, o sea. Juan, o sea, ya. Oye, guatismo y el tema, o sea, comprende, o sea. Más o menos, igual ya. Claro, 15 camiones, ya. O 20 camiones, pues, ahí una vez después de acá, ya, TV.

0: Pues yo pijina me sigue un lado y te guardia. Ay, tía, tú todavía, pero. Guagua, gracias a los. Tú sabes, nada.
1: Y algo así, don, algo así. 0972-730-730, rumbo para Ciudad del Este, cruzamos la frontera, a Ojoma, Brasil, de otro lado, pero con música paraguaya es lo mejor, dice el oyente. Envía un audio, saludos.
2: Ni no te despedí, así como hace, o para ir en el programa, voy música, anda y gusto, y caca la música, será. Anina desaparece, ya imagina, de repente desaparece a las 10 y media, a las 11, grande.
1: Ayer se cortó la radio.
2: Desaparece, de ya despedí. Porque yo por lo menos no decía, ya me voy y voy a poner música y así ya cambiamos de dial.
1: Ayer se cortó la radio. A la coa pide que me meté. La Roca pide 20 hoy. Dice, ¿qué? La Roca siempre me llama la vibra a La Roca. Ayer se cortó la transmisión porque están trabajando el servicio técnico a las 22:30. Y solamente fue ya por... fuimos por internet. Nos quedamos solamente a través de la aplicación. Y la radio se apagó ayer porque estaban trabajando en la parte... Dijimos al aire, ahora va a trabajar la gente de parte técnica. Eso fue a las 22:30 después de la conferencia que tuvimos. No, pero él es así nomás, la roca todo de plagio. Ya hace un tiempo la anda enviando. Enojo me están... Tranquilo en La Roca, ni me jupilan de precio.
3: Noche para todos los asiduos oyentes de todo un poco. Bate coño, Nelson Cajo.
1: Tranquilo, hermano.
3: Maluje, coma la porte. O sea, mío, para tener pollo prima de temporada a todos los paraguayos que habitan en este hermoso suelo guaraní. O sea, mío, la polca paraguaya donde hay yuyajay, sea. La polca paraguaya donde hay yuyajay. La mejor música del mundo, mañana, coger. Sengo Nelson Cajo Asunceno.
1: ¿Qué?
3: A nacer animal criado, barrio Ciudad Nueva. Mayor Julio y Manuel Domínguez. A media cuadra de la parroquia San Miguel Arcángel. Se va dando a la panuncio ese, a ver. En la colectivo, mira, oye, a ver, pero es que necesitaba, oye, con la panuncio ese, oye, con la barro. Todos los días en la música, pero sea. Pero es mi. Y Rusuma de este programa, güey. 9, 10, 11 años, cuál. Pero Umiá anda a escoya, ahí me Umiá, mi lugar, Umiá ya anda a escoya, ahí me voy a apuntar más para la historia, o sea. Ah, oye, vengo de música, oye, ya puedo, güey. Voy a decir nada, para anuncio de mis amores. Ah, bueno, a compartir siendo va Benen Diego y Nelson Cajo y ayer se las he pedido musical ahí. De los poderos de América. Con la voz de Gustavo Momper.
1: Uh-huh.
3: Pura hey paja.
1: Hecho, amigo. Ojota, sin problema al aire en la noche de hoy.
4: Va, cagó, mate, cómo mala
1: porque. Tranquilo, tranquilo.
4: Va, hoy con de cuejecia. Ella se haga un cuejecia. Y raro, o sea, la programación, la nueva, mirando y que es más, o sea, va el cuaco, o sea.
1: Ay, no salimos, ¿cuánto la 10 media fuimos?
4: Ah, pues esa una. Saludos, saludos, ya vuelta por nada, ya cuidamos, todo ahí, guate, casco, o sea, a ni pe manejar
1: acá. El puro la casco.
4: La recomendación, pedí. Pero, pa, ni andé salud, ya con antitimba, ya peligra salud, ya con.
1: Sí, señor. Reitero, ayer estaban haciendo trabajos técnicos, se cortó la señal en la radio a las 22:30 porque estaban trabajando por la señal, o sea, la parte de la parte técnica, el tema de potencia de la radio y todo lo que son ajustes. Y nosotros hicimos hasta las 22:30 que fue la conferencia del tema de salud. ¿Se acuerdan que estuvimos ayer hablando de eso? Y entramos con la gente de salud y 22:30 aproximadamente fue eso. Y ahí se cortó la señal y le metimos obviamente música porque estaban trabajando en la parte técnica. Le explicamos y le explicamos. Así son los muchachos. Pero tenemos que explicarle por los perros para que entiendan. Ya, Maluje. El lunes para acá va a haber pura gente, Maluje. Hoy tenés que entrar vos con la polquita. Hoy es tu día, Maluje.
5: Con casco, Maluje, muy buenas noches. Quisiera escuchar Puerto Pinasco si no hay problema. Muchas gracias. Eduardo soy.
1: Oyente que están enviando mensajes de la noche.
6: Ellos pegan no andante y esta es la música y gusto y tereíningo, y gusto y pico.
1: Hoy es noche de ustedes, señores. Tanto que le destrozaron a Maluca por su música, que no ponían la música paraguaya. Hoy, como dijo Maluca, ambos catan en la polca de esta noche. Será para todos los oyentes, dijo.
6: Caco, muy en la música será. Importar obrero, ya puedo verme la pende de Play Libio. Preparada obrera de sueldo. Ay. O sea, Malujen ya no va a poder irte más adelante de la bomba pota, pero
1: no, pero para que
6: la música se hace llegar la mensaje.
1: Bueno, no, pero para que arme su playlist, pues el tema. Porque no hay cuagua, soy algunos repertorios, voy a pedir, no, pega, no hay gusto, y sea, no sé, pega, sí, y oye, ya, oye, que tan tejido, entonces por eso, cada uno pide lo suyo, y pupata y nada.
7: Buenas noches, señor Nelson Caco, me saludan en esos telas, y vale, ¿dónde por ahora? Un saludo a Maluque.
1: Abrazo, señor. Gracias por su reporte. 0972-730-730 en la noche.
8: Hola, amigo. ¿Cómo le va? Carlos González Cardoso, actor, intérprete, compositor, fotógrafo. Saluda. Pasé dos temitas. Y si, aunque no quieran, si nos pueden poner, no hay problema, ¿verdad? Pero quiero que escuchen un poco dos temas de mi autoría. Uh-huh. Por ahí gusta y... y puede también ya tener la radio, ¿verdad? Y
1: claro.
8: Puedes poner hoy, que ya que hoy es el día del folclore, ¿verdad? Y que de la música de la polca paraguaya, parece el día hoy, ¿verdad? También la fecha de fundación de mi querido y coqueto pueblo Félix Pérez Cardoso, o sea, fíjate, se había fundado en el 15 de septiembre de 1773 por el gobernador español Agustín Domingo de Pinedo. Esto es enorme. Escuchar su programación, muy lindo está, amigo.
1: Muchísimas gracias, don.
8: Hablado en varias ocasiones.
1: Soy Juan Carlos González Cardoso, músico, fotógrafo, autor. Y ya hablamos en alguna ocasión y te paso dos temas nuevos míos, dice. Si puedes escuchar un ratito y si te gusta tocar al aire, son muy buenos los temas que les envío. Dice, vamos a escuchar un poco su polca que nos envía, ya que día la polca. El oyente Juan Carlos González Cardoso.

0: Ahí está el señor Juan Carlos González Cardoso y su música Yeruga Capibube, sonando con toda la noche hoy en vivo. Hay otro tema que vamos a escuchar, pero más adelante. Historia de un padre y una hija. Otra polca también que nos envió dos temas. Bien, ay, qué bueno está el material. Coiteverado de don Juan Carlos González. Es músico, fotógrafo y autor de temas. Habló en varias ocasiones ya con nosotros. Dice, sí, yo recuerdo perfectamente. Buenísima la canción. Ay, pues para tener la noche hoy. Hay muchos pedidos, dice. Va a ir todo. Pasa mi audio casco y se vamos con los oyentes.
1: Opey Nelson, Opey Malujen. Se hubo tú soñando, se capturamos ya. Para que no hubo el deporte, hoy la audiencia hace la programación a las 10 de la noche, ya te cañen, va a llenar a las 12 de
0: un bueno, está bien. Abrazo, Guito. Saludos, campeón.
2: Te cuido eso si fuera.
0: Ah, qué bien.
2: Casco.
0: ¿A ti cómo vaina?
2: Yendo, se piribe, güey. Desde Minga Guazú, Luis.
0: Minga Guazú presente, se piribe, güey. Y pupata en la noche. No se entiende el audio, no se entiende. Sale muy bajo, seguro te está percatando que no se entiende. Ahí está, más oyentes.
3: Buenas noches, Nelson, Caco, Maluje, Catu y Andumiet, Concepción Yerere, de Emiliano R. Fernández.
0: Abrazo, señor. Saludo a la gente también de Concepción, por cierto. Todos los amigos de Orquesta, la gente que nos escucha por ahí, gran parte del país. Sintonía siempre con la más potente, todo el equipo.
4: Noche, todo un poco. El cantorio de Nejandu viene de Emiliano, Morenita Ñeña, que se titula la música. En la voz de los Chulupíes, dúo Álvarez Corrales.
0: Está anotando todo, Maluco, ¿verdad? Está cargando todo. A las 11 va a ir todo completito con uno mejor.
5: Me gusta escucharte.
0: Hola, Oscar.
5: Algo de Luis Alberto de Paraná. Hoy es su aniversario.
0: Sí, señor.
5: De muerte. Algo de Luis Alberto de Paraná. En esta linda noche del día. De este día. Sí, un abrazo, señor. Nelson, y a Manlujen. Les sigo escuchando.
0: Muchísimas gracias, señor. Gracias por su reporte. Oscar Lugo, en la noche, escuchando siempre.
6: Noche, Radio Cardinal. Buenas noches. Y vamos a un poco a escuchar también del mejor poeta de los últimos tiempos, desde la década del 70 hasta hace poco, uno de la autoría del gran poeta paraguayo, Flaminio Arzamendia, Filemón Alcaraz Roa, y otro de la década del 70 hasta hace poco. Y además, la polca paraguaya, al menos que nuestra ignorancia e idiocracia nos permita, a cualquier hora viene bien.
0: A cualquier hora cae bien.
6: Quiera, especialmente en los cumpleaños de adulto.
0: Ahí cae
6: siempre,
0: bien.
6: Siempre cae bien.
0: Bien ahí. En cualquier momento y más en los cumpleaños se resalta lo nuestro y más en los adultos, dice el señor. ¿Sí?
7: Radio Cardinal, buenas noches. Buenas noches, Maluje. Mi pedido es así, bella yo topa. Este por acá, creen por hermano querido, ya en Rumina.
0: Sin problema, está en la lista también para esta noche, así que nos preparamos para escuchar eso. Oyente de la noche.
8: Amigo de la noche.
0: ¿Ateco?
8: Va al aporte.
0: Bien, bien. Tranquilo, hermano.
8: Música pona, venga, me suelta y pona, y pues no con nada, besando, se radio divino. Bueno, mira, ese tenía Alberto de Luquere. Usted está leído, va a secar yo.
0: Ajá.
8: Verge Luqueño.
0: Sí.
8: Estoy los capos.
0: Sí, señor.
8: Caco.
0: Caco. Vamos a poner todo. Ya está hecho para esta noche también. Oyentes que se van reportando atrás del 0972-730-730. Hola, doña Lola. Le escucho siempre. Dice doña Lola. Mira, voy enviando mensaje por acá también.
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0: Ah, ya, vamos a chequear. Buenas noches, señor Nelson Caco Maluque, ¿cómo le va? Soy fanático del programa, dice. El programa que no me deja dormir de todo un poco. Luis Casey, soy de Costa Fleita, Areguá. Hola, don Luis, saludo para usted. Ayer tuvieron problema la difusión del programa, dice por qué. Y a las 22, muchos llamaron anoche. O sea, en la recepción me dijo Orenio, va, él y cuál vende radio, va, él hago espado de golpe, que estamos haciendo por el programa. Y después, boom, vino los horarios que pueden trabajar los técnicos para no cortar de día, es de noche. Para no cortar programas principales de la mañana, Karina Deportivo, a la tarde. Entonces, se reserva a la noche el horario de los técnicos. Y por eso se suele apagar entre la noche y la madrugada. Como cualquier equipo, se necesita un poco de mantenimiento o cambiar algo o instalar algo. Entonces, ¿cómo es el tema? En Bogueté. Apagás, cambiás, enchufás, probás y después levantás otra vez la señal. Así más o menos la temática para que la gente entienda. A veces se ocurre eso. Ahora sí se apaga ya un día y dos días lento, pero mañana después de la pumana. Ahí se quemó el transmisor principal o pasó otra cosa más densa, ¿verdad? Porque allí llamaban, pero era ni lleno.

0: ando ahí, Karina, no, Karina. Se lo está por decir, Karina, voy a ir a la coagina. Bye, bye. Ah, más en mi concentración, escuchamos cachaca y sigue usando a mi cachaquero, o sea, de taco. Luis Ferreira, la línea cachaquero, o sea, partió jugapar, usé Pepe Parrilla.
1: Ah, la vida. Ah,
0: ese, veo porca en dulce, la porca, o sea. Me gusta la porca. La polca para Valle es espectacular, será. Y cuando estuve afuera, la polca no está. Oye, ves polca, cachaca de mi lado, yo mambo, o sea. Abrazo y te sigo escuchando, o sea.
1: Gracias, campeón.
0: Gracias, escucharte, Casco.
1: Bien, ahí Carlito Almada, gran exjugador en Guaraca, hizo toda su. O sea, que con grandes recuerdos en varios equipos, en todo lo que recorrió. La música paraguaya a mí me es agradable en cualquier hora, dice. En una oportunidad ponían como música ambiental guaraní en un supermercado y quedaba demasiado bien. ¿Será que pueden poner la canción Villa Florida interpretada por el grupo Generación de Villarrica? Dice el oyente. Sí, ahí está. Vamos anotando para las 11 pasaditos también la noche de hoy. Oyente, la noche.
2: Yo solo he escuchado domingo de tarde la polka.
1: Domingo de la tarde.
2: Dos par de birra.
1: Ah, qué
2: par con la cachaquita y el segundo par ya le meto la música para.
1: Me gustó esa. Un par con cachaquita y el segundo par ya es con la polquita, dice. Dos par domingo, cuidado, yo cáese. Y bueno, papá, la vida hay que vivirla. Ay, que para uno, o sea, uno pues labura todos los días y llega el momento que uno quiere desprenderse de todo. Entonces ahí hay que entrar, hay que meterle.
3: ¿Qué tal, Nelson?
1: ¿Qué tal?
3: Siempre te puse acá de la Pucu, Colino, sale, que estoy yendo y mariposa en el sueño. Saludos y bendiciones.
1: Abrazo, don, gracias por su mensaje. Hola, Cardinal. Nelson, la polca paraguaya, yo escucho más de madrugada tomando mi mate porque en el trabajo de noche, porque trabajo de noche, soy guardia, dice, soy Cayo Insaurralde. Hola, Cayo. Sí, el horario de la noche es mortal, hay que aguantar con todo. Por eso le pedimos siempre a la gente y tiramos una buena selección. Una preparamos así una buena variedad de temas y tiramos siempre la noche.
4: Perdón, desde Alaya, amigo Iñeo Pepe, a veces Felipe Ney, pero en mi nada, temas y todo, veo más buena.
1: ¿Atego?
4: Acá, pegüeño, yo estoy tela de audición, ahora tengo la. A tu abuela, pega de audición espectacular, ¿me entiendes? Ahora, ¿por qué acá, pegüeño, vaya, me sumo, parece? Ajá, entonces, tengo. Kiko García, Daña me suele ya sabe ánamo. Tío y la gente usted se van a poner ya ánamo amigo.
1: Acá está notando
4: todo. Felipe Neri Vivero. Cerra.
1: Continúa el audio de Felipe.
4: Tenemos fe a Maluque. En tu una audición o sea. De mancita y ese café, güey, en anda y llegamos, pea de Yuspiza, pues amo. Siempre chubita está siempre el tiquindana ese palo.
1: Está en la lista, dice Maluque, así que va a sonar la noche hoy, parece. Están los muchachos reportándose. Linda noche la polca paraguaya. Hoy es su día, el 15 de septiembre.
5: Buenas noches, Radio Capital. Yo quiero escuchar Añaga Potú y Se Pueblo Poná. Gracias, Maluque.
1: Abrazo, señor. Buena jornada.
6: Hola, buenas noches, ¿qué tal?
1: ¿Cómo estamos?
6: Y Catubio Ñajendumí. Tú pasé el campo recitado en homenaje a Emiliano R. Fernández.
1: Queríamos
6: Día de la Música Paraguaya y Catubio.
1: Sí, señor.
6: Mario Cerera, Campo 9.
1: Hoy está Campo 9. Gracias, Campo 9. ¿Qué lugar pone a Campo 9? Saludos, Campo 9, Caguazú, toda la gente de Oviedo, a todos los que nos están escuchando en gran parte del interior. 0972-730-730. Tranquilo.
7: Sesión departamento de Gina. Duda acá. Eco a Pelarine. Duda acá.
1: Ok, ya está don OJ y Pupata en la noche. Ya estamos. Hay una buena partida ya de temas.
8: 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Excelente siempre la promoción.
1: Gracias,
8: don. Batecoyo, Nelson, será ahí para tu compañero.
1: Tranquilo, hermano, tranquilo.
8: Pero pónganla eso.

0: música paraguaya clásica, aquí vemos y eso que están ya que te digo, chao mi Juan Aguaya, pongo mi música paraguaya.
1: Lo nuevo.
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1: Homogenda Paguazú, para la venda.
0: Clásico de clásico, Oscar Pérez, ja.
1: Oscar Pérez también.
0: Odilio Román, unos cuantos más.
1: Sí.
0: Un mío, mi amo, me hago layete y chuchite, digo, mi amo.
1: Hay que variar.
0: Clásico. Volca paraguaya clásico. Mi otro Laye 3.
1: ¿Sí? Ahí está. Ya está hecho dos. No hay problema. Claro, yo también creo, entiendo de que esto de lo, como dice, los nuevos, es como para inculcar a la gente joven, nueva generación, de que vayan también consumiendo eso para que no se pierda todo, ¿verdad? Porque es cierto, los clásicos dan gusto escuchar, pero a los chicos, a los jóvenes casi no le meten. Entonces le empujamos al menos. Bueno, Tapejendú, Juan Paraná, es cierto, viene mucho más Paraná con gente un poco más joven o voz femenina o voz masculina. Pero detrás de eso pues aparece otra vez los chicos que escuchan ahí entre los 16, 17, 18 años. Les empuja, les inspira a que vaya a hacer. Y es cierto, da gusto escuchar, pero eso es bien variado. Los clásicos y los nuevos, como dicen algunos. Pero así está la cosa en la noche.
2: Ajá, pues te va a escribir, o sea, Racielita. Hablando número uno.
1: Sí, señor. Buenas noches de todo un poco de Coronel Oviedo en Paraguay. Fiel oyente con ustedes. Con placer me dice con la música. Semba de Cue, MMT. Gracias, si se puede. Soy Fili López, dice. Saludos, Fili López. Gracias por estar siempre ahí también. Escuchando con todo. Yo quiero escuchar la música Flor Concepcionera de Raúl Arsenio Oviedo. Soy José Argüello. Saludos para ustedes. Escuchando de todo un poco. Saludos, señor. Gracias por la buena onda. Dúo Méndez López Caco y ya no en la noche hoy, dice. Es el recado para Maluque en esta jornada. A preparar todo malo en la noche. Tiene una lista, Maluque. Tiene una lista.
3: Nelson, Maluque. Cantú viña luz y la pecpa en mí. Pérez Peral. Tras.
1: Dale, señor. Hecho un abrazo. 0972-730-730.
4: Casco Maluque, en ningún horario la música paraguaya te gusta. Ni Carles, si te vamos a recoger la música paraguaya, yo parezco un más Stroner. Opa, Juan, la fiesta, vamos a ir la música paraguaya. Pues solo me dice yo, opa, Juan.
1: Opa, Juan.
4: Te gusta y Yarcelo, pues la niña de música, ¿cuál tu jazz? Oye, la baña y mambo, de emergencia médica, clínica, IPS, vea, o más no, da y gusta. En ningún horario te gusta la música paraguaya.
1: ¿A qué espera? ¿Cuál es?
4: Albañil a cocuacero donde van los andos, mi tabú, no entendéis más.
1: De estar, a ver, ya, ¿cómo la sala misma? Lo que ni por un mal, no, los muchachos están con todo, hoy sea 15 de septiembre.
5: Como el aporte, me acoplé recién a la radio, será.
1: ¿Y señor?
5: Voy a ir a Moja, a Yuzna.
1: ¿Y por una vez?
5: Yo, no sé, ya opinaste sobre el tema del intendente Mozo ahora, ¿verdad? De Itagua, en de calcularse,
1: ¿me has
5: una opinión? Pero ya habrá opinado, pero ni ando yo diciendo, opinado.
1: Ah, ya, el tema del motel gratis. Ayer fue, o sea, ayer estuvimos hablando de eso. Hoy no entramos con el tema del motel. O ganaron, invadan la motel 24 horas. Ni en Boyarupata los perros, entonces en la zona, no sé, oye, formata fila, mapa, quién es esta mapa, se puede beta. No sé, pero regalata. Y que hay mucha función, pero ahí va por esa zona, por eso. ¿Eh? ¿A vos te gusta la idea, Marloje? El barrio y cuatro, así todo el mundo gratis, cada uno, es como si fuera del lado de mandado que se regalan su día, más o menos, así se van a ir los muchachos a formar fila para ahí. Mañana, mi Maluco, y se encuentran todos ahí, ¿no? Ese con medio camuflado, no se le ve al que entra, al que sale, pero si van a atropellar todo, debe llorar, ya avisan de ese ya, hasta haciendo una pecuaria y más o menos esa onda. Ah, oye, mamá, se me saquean de ese, oye, mamá, yo pues entonces ya señorita, mamá. No sé, ¿cómo va a ser si todo el mundo va a atropellar ahí? No va a ser programado. ¿Qué tal, Maluque? ¿Cómo andamos?
6: Buenas noches. ¿Qué tal la audiencia?
1: Me preocupa ese caso, mamá.
6: A mí también.
1: ¿Cómo va a ser, Leandro, Maluque?
6: No, Caco, ¿saben a 5 o 10 minutos que salí? Yo me voy a ir ya.
1: Ya examinan, deja de señalar.
6: Un mensaje de texto.
1: ¿Y cuándo va
6: esto? Yo así la hizo a Chucky.
1: Dejo y que el 8 jave, porque el 12 es en Heina. De más, pues para la historia, puedo ver el 10 jave más o menos.
6: Te hago Chucky, va
1: a ir. Choco, más Choco te anicene. Y ese ronda te eres jave el barrio y cuándo.
6: no. En el 12, Pea Omar Acosta.
1: Más people de Ateo, o sea, que pues, malicia tal cosa y coge. Y ya comienza.
6: Pea Johnny González.
1: Calificación de todos los muchachos. Sí. No. No. No sé cómo, o, no sé que cada uno retire un vale y vayan cayendo ahí, ¿verdad? Pero para canjear. No,
6: pero ¿y cómo hace? Si yo tengo un vale que dice 22.50. No. Y vos también tenés 22.50.
1: Claro, ese, pues, Bairro, más o menos, en botán, botar. Ese,
6: hola, chicos.
1: No, y Argel, pues, no, no sé cómo uno va a hacer ese tema. No, no,
6: y cuatro nomás ahí en Itagua.
1: Y no sé, y claro, por
6: Itagua
1: eso.
6: Es grande también a todo esto.
1: Y cada uno retira su vale, o qué sé yo, no, no sé cómo van a hacer. Justo.
6: No, espera un poco, yo tengo una duda.
1: ¿Qué?
6: Vos te vas ahí, justito le se va fulano ahí con su extra. Y vos le conoces.
1: Y te estoy, todo lo que te estoy diciendo con eso,
6: no, no, pero, no, te vas, no.
1: ¡Ey! No, hey.
6: No. Pero vos en teoría te vas con tu novia.
1: Claro.
6: Con la oficial.
1: Todo se va a ver ahí, malo que no.
6: No, chaval, ahí la ve acá. Ay, esa no es su señora. Ay,
1: mamá. Es todo.
6: Ay, Luisito, esta no es.
1: Vaya mi maluje. Va y va. Dos arrieros y que yo ni debe contigo, mamá. Iba y vete de maluje. Vaya mi maluje. Vi que te veo una carta, mamá. No, es todo.
6: Ay, macho.
1: Bueno, más oyente de la noche, vamos.
7: Tienes un mate cogido, mala porte.
1: Tranquilo.
7: En tu mi voy a añadir a cobegar.
1: Ah, qué pea.
7: Ya le voy a decir, ay, yo caje este. Yo capata con inútil.
1: Sí, señor. Y popata, como dice un amigo.
8: Buenas noches, don Nelson Casco. Tu DJ Maluque.
6: Bate copio.
8: Te añoro, piribe, güey.
1: Qué buen tema.
8: Audio Capiata Ruta 1.
1: Quiero escuchar Santani Querido, dice otro oyente también por acá. Santani Querido, está también en la lista, ¿sí? Hoy va a sonar todo después de las 11.
9: Buenas noches, compañero de Radio Cardinal. Un saludo para usted, lo que compone la mesa.
1: Gracias, señor.
9: ¿Por qué digo compañero?
1: Sí.
9: Porque le voy a explicar. Uh-huh. Porque todo el día, acá en mi puestito tengo una radio, no es tan grande, pero pongo a todo volumen. Digo compañero porque estoy en compañía de usted todo el día. A ver si puede pasar una música de Rafael Vargas. Una música como, oye, música paraguaya que está. Queremos escuchar. Rafael Vargas interpreta Oguay Culata Yobay. Es un asquita alguno y cristal. Le saluda el samaritano, número uno del departamento del Alto Paraná, Ciudad del Este, el mejor asadistero.
1: Eso.
9: Que están por estas regiones. Un abrazo. Que Dios le guarde, le proteja y le guíe siempre en la verdad. Para que un día cuando estemos en el, frente al. Al arquitecto del universo podemos abrazarnos y pasarnos a la eternidad con él. Un sí. Abrazo.
1: Gracias, gracias, don. Un abrazo grande. Que siempre las aceiteros Ciudad del Este. Antes ya está más luje, bebé. Vamos ya a devorar esos asaditos y compartir con nuestro gran oyente. Fuerza para él y a todos los que están trabajando también en la zona, ¿eh?
10: Caco, Juan Luque, Yandú, el Coramo, Yaramo, Secapé. Y gusto y técnico en Andive. Fabuloso, Indio Negro. Excelente programa, amigazo.
1: Gracias, señor. Abrazo. Buen viaje a los muchachos camioneros que están escuchando la polca paraguaya. Ya en Duta y Caco te diga, sí, estamos levantando a pegar a las 11, venimos con eso.
11: Noche calidad, todo un poco. Martico, bien, hermano. Tuviste con base en una música a mí, ese cuaderno con mí.
1: Sí, sin problema, don. Ya está, vamos a anotar todo.
12: Caco, Matecopio, moña de música de Olimpia, Cerro Colorado, Liberal,
1: Lere,
12: así total,
1: la gente, puede ser, tener razón, Catujo, bebé.
6: Esto pasamos los domingos con Chucky.
1: No, pero los perros
6: se pelean todo. Limpia, todo, Polka, 18 de octubre, la número uno.
1: Amorcito encantador, oyente la noche.
13: Luje, Catuvi mañana de mi político andío veo a añar a cope guare.
6: Notado.
1: Otro de los temas que piden mucho, cierto, cierto, también.
14: Che don Casco.
1: Hola.
14: Ya una niña en domicilio va a mi yaguarón. Doña Lola le habla.
1: Hola, doña Lola, ¿cómo le va, señora? Saludos, yaguarón querido. Saludos a toda la gente de yaguarón.
15: Ah, pues eso, Casco, ¿cómo habla por te?
1: ¿Qué tal,
15: eso,
1: señor?
15: Pues te explica a mí la gente. ¿Dónde vale? ¿Y nada?
1: Vale, vale,
15: ¿viste cómo tú le voy a cambiar? Va a tener supuestamente la plata. Va a ser otro color.
1: El otro año va a ser
15: pasado. Acá escucha de 500 mil o un millón con guardado, pe. Billete tuyo, que tú te tienes puro o a cambiar a la otro billete. Explícame a la gente dónde son, y te lo apagan, y ande oyente, Y cambian a la plata.
1: Allá le con allá la 500.000 pillas de samba de Valle ya, porque a ni por invadir estena. No, vamos, eso va a ser creo más adelante. Tranquilo, vamos a tener bien. No va a haber ninguna, ¿cómo se dice? Ningún problema, ni nadie va a salir jodido acá. Son cambios que se van a venir para el próximo año.
6: Esperemos.
1: Muchas confusiones pues ahí, pero no, tranquilo. No va a pasar nada. Todos los billetes ustedes pueden solucionar a futuro si es que hay algún inconveniente. Pero no va a haber nada de eso, tranquilo. Sí se van a modificar algunos billetes para el próximo año. Eso está pensado para el 2027.
16: Noches, Cardinal. Soy Sergio Maniagua, 378, General Amas, una ciudad. Yo fui a una cuatro latitas.
1: ¿A qué peor?
16: A esa liga inglesa. A San Chiliante, pero algo mundo. Gatuti, Guarani, a mí, gusto de vaina. A Enducena, Cascada, o si no, Gatuya, Endu, Abeja, o tren lechero a Enducena.
1: Ah, qué bueno, tren lechero también.
16: Su hermano Diego Rol Paniagua, licitador. Era un aniversario de boda, una, el de coger a Noelia Colmán, saludos mismos de Cuaray, de parte de Sergio Paniagua, alias Loco. Gracias, Nelson.
1: Un abrazo, señor. Un abrazo, reporte de sintonía de la gente, y saludando a la gente de cumpleaños y pidiendo temas también en esta noche.
17: Te cago. Con a Daniel de Oyente Cuajo y Daniel de Porcaño en Bogotá y por la noche el Aya y Cuesa.
1: No hay la hora, ya caneo. Vamos con los muchachos, ya que se llama alguno ahí.
18: Noches, Cardinal ABC.
1: Hola, señor.
18: Noches de todo un poco. Bueno, la polca paraguaya que a toda hora es bueno escucharlo. Y sobre todo, lejos del lugar de uno.
1: Sí.
18: Me tocó vivir fuera de Formosa y bueno, sobre todo en horas de la noche. Se filtraban las radios paraguayas. Tenía la oportunidad de escuchar música paraguaya y no era como estar en mi casa. Leguizamón de Pirané Formosa.
1: Gracias, señor. Él siempre envía muy buena vibra con todos los paraguayos de Pirané Formosa. Escucha mucho, Cardinal. Así que gracias, Huguito. Un abrazo para hoy a toda la gente de Pirané Formosa.
19: Don Nelson Casco.
1: Hola.
19: Pregunta ya, Mosemindé, a los oyentes ahí. Allí está 12 y 9 años, oye, o papi, una isla flor de aromita en guaraní, en Agapotín, me parece, o me estoy equivocado.
1: Ah, qué pedo, Naikuaimi. Algún oyente nos va a responder un poco dónde nace toda esta inspiración musical, de dónde va inspirado y a quién va dedicado, ¿verdad? Maluco, Matricua,
6: ¿verdad? Eso ya te va a ver, Casco. Yo le doy play nomás a la música, pero ¿de dónde, a quién y eso?
1: Algún lado.
6: ¿Sabes quién puede saber también?
1: ¿Sí?
6: Miguel Soloá.
1: Ah, claro, a él sí le
6: Miguel Soloá.
1: Debe haber algún oyente que sabe para.
6: También.
1: La mayoría le dedica a alguien donde ya le calienta algo, ¿verdad? Vamos a ver. Vamos a ver cómo viene. Más oyente en la noche.
20: Mateco, ya no sé. Parra. Pura parra. Pero Taño y Tapúa y gira.
1: Señores, hay una alianza, el SNT, ABC y C9N. Nos unimos para dar la información más completa. Elecciones municipales.
21: Muy interesante, muy exigente.
22: Intrigante.
21: No, o sea, divertida en el sentido siguiente. Yo le decía a Mabel, Sara, Javi, que acá lo que tenemos es la primera vez desde 2010 en que le desafían la autoridad a Horacio Cartes. Por eso yo le decía a Mabel, y perdón, lo estoy mencionando porque fue una conversación que tuvimos antes de entrar. Nunca antes en Honor Colorado se había desafiado la autoridad de Horacio. Y esto es lo que desafió. Por eso yo creo que esto va en serio y muy en serio. Porque independientemente de cómo resulte, yo no sé quién va a ganar esta disputa, independientemente de eso, acá hay un grupo de gente que le dice, voy a no mandar papá. Y menos sobre nosotros, porque eso es lo que le dijo Pedro Aliena. Momento, señor, yo soy el candidato, yo elijo a quién va a ser mi compañero de fórmula.
23: No ahora, Aliena seguirá siendo candidato a presidente.
22: ¿Por ese sector?
23: Con este desafío.
21: Yo creo que aquí también tengo que... Perdón, Mabel, tengo que ya guardar nuestra conversación fuera de aire. Perdón, Javi, una cosita nomás.
24: Mientras cuentes las cosas que yo también te dije, va a estar bien.
21: No, no, es que yo solamente quiero decir una cosa. No, acá está dividido el tema. Dividido y no sé si hay composición. Y no sé cómo quieres llamarle a la fuerza que se genera, peñismo, alianismo, Honor Colorado 2.0, no sé, ¿verdad? Pero hay una nueva fuerza. Y esa nueva fuerza le dijo a Horacio Cardé, hoy vi a Pedro Aliana, acá no. O sea, ya no como antes.
24: Pero vos das por sentado que Horacio Cardé ya no tiene el poder que tenía.
21: El
24: y eso yo creo que no es así.
0: ¿Puedo meterme? Al inicio dijiste, Horacio Cartes dijo que Juan Carlos Baruja es el candidato a vice, pero no dijo.
23: No dijo de quién. Pero hay que.
24: No lo dijo. Mira que revisamos el video un par de veces porque nos llamó la atención.
0: Entonces, puedo hacerme cargo de lo que digo. Significa que entonces, eventualmente, si Pedro Aliana no es el precandidato por Honor Colorado, podría haber otra figura por Honor Colorado y Pedro Aliana se decanta por Santiago Peña.
21: El 4 de octubre, Javi, es Mabel Sara, eso es lo que están midiendo.
0: Pero ¿cómo van a medir quién tiene la fuerza?
21: No, te voy a contar lo que dijo Enrique Riera ayer en ABC-TV al aire. No es un secreto ni nada, lo dijo al aire. El presidente está gastando 70% de su tiempo en la campaña electoral. Y eso no es de balde.
0: Pero ¿cómo vamos a medir?
24: Eso es un escándalo. ¿Cómo un presidente va a usar el 70%?
21: No, porque
24: no le dijiste nada.
21: No, porque
1: bueno,
21: estoy de acuerdo.
1: La fusión que se va a dar entre el SNT, ABC y C9N. Se están uniendo para darle la información más completa. Elecciones municipales, señores. Están ahí todos los integrantes hablando de eso. Pero para que la gente se vaya preparando también, porque ya vienen las elecciones. Vamos como oyente de la noche. ¿Aló qué?
2: 3, 4.
1: Espera que ratito, vamos a no. Ahí está, espera que, ahí va.
2: Ya, entonces era la música de 3, 4, viendo y el audio.
1: Ajá, ya estamos preparando todo enseguida. Hola, pausa.
3: Muy bien, eso va a andar en el programa. Cierto, estoy acá en este. Ya, entonces lo original. Otro cosa en Gapare. Ve, ya, entonces, a ver. Al final, mi villa rica, mi amigo, ya fui la música. Mi amigo, música, que no es ni beneficia.
1: También.
3: Lo original, lo leído. Oye, pues, no le gusta más bien de. Otro día en donde Nelson Caco o Amaga
1: para
3: ir. No, original, nada más no dejando la música para ir. Original, no le gusta.
1: El original.
3: Hacen para ir, cuando digo ahí. Ay, tú yo acá, señor, no, tú vienes acá, güey. Original, la música para ir. Ahora va a esperar hasta que la pequeño, ahora va a coger los torales, este. Señor Sarmén, ya con su conjunto de heredera, pero mi otro coja ancando, macho, y música, cuando lleve beneficia, música, que no hay, güey.
1: Ay, me encantó este mensaje. Saben de Maluquemo, puñen de original.
6: Original.
1: A mí no gente de ti, versión reggaetón, me hagan de fondo.
6: Al era así, obvio.
1: O están desintareados, mi tabena en el día de hoy, legalmente.
4: No, yo tu chayu, tabi, no en Lucía, por capaz, vaya. ¿Por qué no veo hoy cuaja, ven? Qué puta, te corregí, ando yo, qué más.
1: Ay, yo sabía lo que se lee. Uno nomás entró a tirar ahí, ya jome, ya le lo perro. Ahí pasa, ¿no? De todo un poco oído la ñan del programa, señores.
22: Ustedes escuchando de todo un poco. Saludos, señor. Gracias por la buena onda.
25: Joven Nelson Batacoma, la parte de.
1: ¿Cómo le va, señor?
25: Santo, usted sea Olimpia querido de Marco Devi. Maluje Mopuña de Vasa, música paraguaya, poná,
1: Marco de
25: Brito. Captura, no sé. Ale Maluje. Nelson Revía, Maluje tomó Pumi, se hace. Antes de ahí, ¿cómo hace?
1: Mi bici, mi Maluje, muy bien.
25: Ahí está, y está, y me saben que te pone a que sea. Albañigo, la ojo, a poa, se deja. Cocuestero, la. O Moncarúa, se ve con Yuruta.
1: Tan
25: contento. Ale Maluje, dice.
1: Oye, de todo un poco, de todo un poco. Pela de
6: cargadito.
1: Están cargaditos algunos. Está a las 11 le estamos
26: viendo. Buenas noches, buenas noches.
1: ¿Cómo estás, señor?
26: Mágico de ser, ya japonés, mágico de ser.
1: Mágico. Bien.
26: Obvio, tú ya, pues, a ver, vamos a usar Olimpia, esa Olimpia, ¿verdad? Tú ya a calle cago, ¿verdad?
1: A calle cago.
26: Va, y los juegos, yo he enviado, como el cazón, ¿verdad? Oye, Olimpia. Tú ya, yo, tabla.
1: No hay nada como el idioma guaraní, ¿eh? Ate mi vaca y pipa, y pipa, tu chivo en la pura gilaya y otro en las pitas.
27: Como Maluje, en Lujina, Bellela, Añanga, Potiba, y la flor de aromita, este verá, Pellas, o la pecarayo por Andúa, aromita, Potiba, y la Añanga, Potiba, aromita. peanda colabora se ven en Diego y va a gimnasio.
1: Abrazo, señor, gracias por su audio. Reporte de la gente de la noche.
5: Señor, mira, mi amigo Ticero Porteño, no sé, y de un campeón Puerto Rosario. Está nuestro amigo rival, el club general Estrones. Roño, no me iba a ir vuelta a un partido este domingo, la gran final, tercer partido. Apoyo a mi club Cerro Corazas, de La Chaca, Puerto Rosario, Chico Tella, futuro campeón, Cerro Corazas este año.
1: Ahí está, este Cerro Corazas. Vale, don, sin problema. Abrazo para usted. Gracias por la buena onda.
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1: Pendáis el tema, pendáis el problema. Le van a cargar todo lo que quieran escuchar, dice. Veráis la polca y cada uno tuvo la ley pendáis. Ay, ay, ay. No, y si, vos sabés que así también suele ser la FM. Los perros quieren escuchar.
6: Ay,
1: esa,
6: ya, es peor.
1: A cargar de la pendáis tal cosa. Ahora no induce tal cosa, te dicen los muchachos. Ay, ay, ay. Ya, los dientes.
8: Va, Evoca y Nelson Casco.
1: ¿Cómo le va, señor?
8: Cara ahí, mal luje.
6: Bate copio.
8: Ya se endomina la cachique catán. Saludos.
1: Dale, señor. Vamos a un poco de informaciones, señores. Faltan 5 para las 11. Horacio Cartes oficializa a Baruja como vicepresidente de Aliana para lo que es el 2028. Yo no sé si esto va a caer bien o mal para algunos, pero es la información que se dio a conocer hoy. Horacio Cartes no esperó que culminaran las municipales ni que Pedro Aliana, nada de eso, sino que ahí ya hicieran el anuncio rápidamente como estaba establecido. En una reunión con los dirigentes de Paraguay confirmó a Juan Carlos Baruja como candidato a vicepresidente de Honor Colorado para el 2028. De esta forma, deja fuera al titular de diputado Raúl Latorre y al gobernador César Sosa, quienes aspiraban a integrar la chapa.
9: Juan Carlos Baruja es el candidato a vicepresidente.
1: Vamos a ver cómo se va dando esta chapa ya para a futuro, porque hoy fue noticia, no sé si algunos esperaban o no esto, pero se dio a conocer. Sin mucho preámbulo, el expresidente de la República y actual titular de la ANR, Horacio Cartes, confirmó durante una reunión con dirigentes de Paraguarí que el ministro de Urbanismo y Vivienda es el elegido como candidato a vicepresidente de la República y acompañará a Pedro Aliana, en la chapa presidencial del oficialismo para el año 2028. Juan Carlos Baruja es el candidato a vicepresidente, expresó en un video en un acto político realizado en la Junta de Gobierno que se difundió en las redes sociales. Por su parte, el diputado Héctor Figueredo confirmó que las manifestaciones de Cartes se dieron en el acto de la Junta de Gobierno. De acuerdo con las expresiones de Horacio Cartes, así que se presenta la chapa, Pedro Aliana como candidato a presidente de la República y Juan Carlos Baruja como candidato a vicepresidente, afirmó. Eso es lo que viene a futuro. Así que prepárense, señores, como dicen muchos, con todo lo que ya ven la chapa presidencial. Ahora las elecciones. Ya está eso relacionado a lo que viene. Por otro lado, en el mismo portal del diario Última Hora, porque lo que estamos leyendo estaba en Última Hora, en el mismo portal aparece lo siguiente. Aliana contradice a Horacio Cartes y aclara que él elegirá a su vicepresidente después de las municipales. Lo que dijo Horacio es una cosa y lo que dice Aliana es otra cosa. El segundo del Ejecutivo, Pedro Aliana, sorprendió con un comunicado en el que contradice a Horacio Cartes luego de que este confirmara a Juan Carlos Baruja como la dupla para la vicepresidencia del año 2028. Aseguró que será él quien elija a su compañero de fórmula después de las elecciones municipales. La fricción en el oficialismo se acentúa luego que el máximo líder del Partido Colorado lanzara ataques al gobierno de Santiago Peña. Una mezcla entonces, un yo para Paguazú. Revelado ante el lineamiento titular del Partido Colorado, Horacio Cartes, el vicepresidente Pedro Aliana sorprendió al publicar un comunicado, dice, en el que mantiene firme su decisión de designar a su compañero de fórmula para la presidencial el año 2028, recién después de las elecciones municipales del 4 de octubre. De esta manera, contradijo el anuncio anticipado de Horacio Cartes, quien este martes confirmó al ministro de Vivienda, Juan Carlos Baruja, como el candidato a vicepresidente de Honor Colorado. Aliana, como candidato a presidente, hizo notar su desacuerdo con las declaraciones de Cartes en un acto público en la Junta de Gobierno con dirigentes de Paraguarí, que además no estaba al tanto del hecho. Como candidato, mantengo firme mi postura de que, en homenaje a una unidad partidaria y ante los desafíos del 4 de octubre, la designación del candidato a vicepresidente la realizaré una vez concluido con todo el proceso electoral municipal, cuando podamos analizar con sentido estratégico el futuro electoral de la Asociación Nacional Republicana, ANR, expresó Aliana en sus redes sociales. La candidatura a la vicepresidencia tiene varios aspirantes, pero Cartes ya dejó en claro, mucho antes, que su favorito era Baruja, mientras que por otro lado disputan ese favor el diputado Raúl Latorre, el gobernador de Guairá, César Sosa, y como candidato de Peña sonó muy fuerte el ministro de Industria y Comercio, Marco Riquelme. Vamos a ver dónde termina todo esto, ¿eh? Vamos a ver dónde termina todo esto. Hay informaciones que resaltan, Malu, ¿cómo se dice? Despertó Hugo Javier y los fiscales esperan ya tomarle declaraciones y vamos a tener más informaciones de todo esto también. El día de hoy fue la noticia que también causó revuelo. En realidad están siguiendo el día a día de cómo se va dando. Cuando se recupere, Hugo Javier será citado a contar su verdad ante la fiscalía y ante el fiscal, testificar todo esto, y vamos a ver cómo viene. Evidentemente tendrá un seguimiento médico, qué es lo que vuelve, qué es lo que pueda darse, porque estamos en etapa de recuperación. Ayer hizo 8 días, ¿verdad? Noche del domingo, amaneciendo para el lunes, fue la noticia, sí, boom, de lo que fue la semana pasada. Pero es lo que se está siguiendo también. Ya los que están en la misma celda hicieron lo suyo, y en este caso también el que estaba en su celda, el compañero, también declaró el día de ayer y dio toda su versión. Por otro lado, susto en IPS, cae parte del techo de un sector de obstetricia, lo que es el Hospital Central. Esa es otra información que nos envió, por cierto, un oyente por acá. Personas que se encontraban en el área de obstetricia del Hospital Central, el Instituto de Previsión Social IPS, dice que debieron ser evacuados luego de la caída de revoques que afectaron a una madre y a su bebé. Acá vemos las imágenes que están en el portal. Varias personas fueron evacuadas de urgencia en el sector del Hospital Central Instituto de Previsión Social luego que se haya registrado una caída de una parte del techo durante la tarde de este martes. El director del Hospital Central IPS, Osvaldo Alvarenga, calificó el hecho como una desgracia con suerte al detallar que estaba realizando trabajo de reparación en el tercer piso, lo que provocó la caída de revoques del techo del segundo. Alvarenga detalló que se estaba cambiando la carpeta del piso y eso provocó que el revoque cayera en el nivel de abajo, cerca de 1 metro cuadrado. Los revoques cayeron sobre las camas 27 y 28 de la sala 4 de obstetricia que viene del hospital. En una de ellas se encontraba una mamá y su hijo pequeño. La mujer recibió un golpe en el hombro izquierdo y no sufrió heridas de gravedad. El director del hospital señaló que al notar la caída del revoque, la madre protegió, dice, al bebé con su cuerpo, y luego se acercaron enfermeras y médicos para evacuar a la mujer de esta situación y el momento que estaba ocurriendo. Asimismo mencionó que la mujer recibió la curación y fue trasladada a otro sector, y otros pacientes también fueron evacuados del lugar por precaución. Mencionó que dio órdenes para detener la obra del tercer piso que provocó la caída del revoque y adelantó que se prevé que se retomen los trabajos por sectores y que se llegue a evacuar a quienes se encuentren por debajo. Totalmente de acuerdo. Finalmente detalló que desde hace un año se realizan trabajos de refacción en el lugar y que esta sería el supuesto primer incidente que se dio de ese tiempo para acá.
10: Parte se desprenden con laza y caen esos pequeños revoques sobre la cama de un paciente donde estaba la madre y el recién nacido. Era un recién nacido que nació, tengo entendido, el día de hoy en la mañana, ¿verdad? Entonces, de darle mamar, y cuando cae la primera piedrita, ella con el cuerpo le cura al bebé, y ahí empieza a caer, y ahí enseguida ya cayeron más piedritas pequeñas hasta que después cayeron revoques un poquito más grandes, ¿verdad? Pero cuando cayeron los revoques grandes, a Dios gracias, ya no se encontraba la paciente ni el bebé acostado en esa cama, ¿verdad? Inmediatamente cuando ocurre ese colapso, llamémoslo así, entonces ya los médicos presentes ahí del servicio de obstetricia y la enfermera ya lo evacuan a esta paciente e inmediatamente proceden a la evacuación de los otros 4 pacientes. Estaban 5 pacientes en esa sala, que es una sala para 9 pacientes. 4 camas estaban sin pacientes.
11: Entonces ahí inmediatamente, eso es lo que pasa ahora, ¿verdad? Que están todos evacuados.
10: Claro, claro, entonces inmediatamente al enterarme de esa situación me informan a mí inmediatamente, subo al piso, ya se acercaron allí los responsables de la construcción, hablé con el arquitecto responsable, el arquitecto que está a cargo de la obra del día de hoy, y ya ordené que paren de la obra en el tercer piso, ¿verdad? Inmediatamente eso sucedió y también vamos a partir de ahora las refacciones que vamos a hacer, vamos a ir haciendo por sector, por pieza, y los pacientes que están abajo donde se están arreglando, no vamos a tener ningún paciente internado en esa zona.
1: Es lo que ocurrió en la zona de IPS con la información el día de hoy. Esto viene desde Concepción, incautan más de 40 toneladas de marihuana en Parque Nacional, dice la información. En total, hablamos de 40.048 kilos de marihuana fueron incautados por el CODI y el BIMI en el Parque Nacional Paso Bravo, departamento de Concepción. Luego del pasaje del contenido de los 23 escondites subterráneos hallados el fin de semana, lo que ocurrió en este último en el Parque Nacional Paso Bravo, se pudo saber que había un total, dice, de 40.048 kilos de marihuana prensada. Durante la operación denominada Paso Bravo, ejecutada conjuntamente por el Comando de Operaciones de Defensa Interna, el CODI, y el Batallón de Inteligencia Militar, BIMI, se incautó un total de 1.327 paquetes de marihuana. Los militares encontraron la droga y se oculta en 23 escondites subterráneos, conocidos como caletas. Estos depósitos contenían las más de 40 toneladas, en este caso de cannabis, que estaban siendo almacenados bajo tierra, dice, dentro del predio de lo que es el Parque Nacional Paso Bravo, un área silvestre de más de 100.000 hectáreas situada en San Carlos del APA, departamento de Concepción. Este martes, tras el pesaje total de la droga, se realizó una conferencia de prensa durante la cual se dieron detalles del operativo, considerando como exitoso debido a la gran cantidad de marihuana hallada e incautada por los militares. Esa es la conferencia que se tuvo el día de hoy. Según explicó el fiscal de antidrogas de Concepción, Pablo René Zárate, el valor de todo lo decomisado asciende aproximadamente a 6.700.000 dólares aproximadamente, es lo que dice el informe. Los narcotraficantes dejaron abandonado una camioneta Toyota Highland modelo 2019. Asimismo, se ubicó un campamento precario utilizado también por las personas que cuidaban la carga del cannabis. El comandante del CODI, el general de división Alberto Gaona, destacó el trabajo coordinado con las instituciones del Estado y aseguró que efectivos castrenses, en este caso, actuaron y van con mucho trabajo para lo que viene a ser la zona. Continúan también trabajando en lo que es la reserva natural. Este operativo es un duro golpe a los grupos criminales que se dedican al narcotráfico. Estamos continuando con las misiones en observación en el sector, explicó el general Gaona con este caso que se dio a conocer. Uno de los tantos que en verdad estamos viendo con todo lo que sucedió en la zona de Concepción. Otra información: desarticulan esquema de explotación sexual a menores tras allanamiento en Mariano Roque Alonso. Un psicólogo brasileño fue detenido en Mariano Roque Alonso por supuestamente captar niños y adolescentes por redes sociales para someterlo, dice, presuntamente a abuso de y también meterlo a lo que es pornografía infantil. La Policía Nacional y el Ministerio Público concretaron el allanamiento de una vivienda ubicada en la ciudad de Mariano Roque Alonso, donde se procedió a la detención de un ciudadano brasileño de 33 años, acusado del supuesto abuso sexual por medios tecnológicos y pornografía infantil. El operativo, que fue liderado por la Fiscalía, en este caso estuvo a cargo de la fiscala Ruth Benítez, junto con agentes de la División de Crimen Organizado a cargo del comisario Pedro Lesme, permitió desarticular un esquema de captación y sometimiento que tenían como objetivo a niños y adolescentes de sexo masculino. Se trata de Marcus César da Silva Leandro, de profesión psicólogo, egresado en Brasil, con especialización de psicología jurídica, quien actualmente cursa la carrera de medicina en Paraguay. El hombre supuestamente dice que utilizaba su preparación profesional para captar a los menores a través de plataformas digitales. La agente fiscal explicó el modus operandi utilizado para ir investigando y llegar como trabajaba con supuestamente manipulaciones a sus víctimas, y de esa manera llegaba. Gracias con el control parental de la madre o un menor que se percató que su hijo se escribía con una persona en una plataforma, el primer término exigió fotografías y videos usando como consentimientos, y ahí empezaba todo el trabajo psicológico de este brasileño que manejaba evidentemente este tipo de situaciones como para que puedan atrapar a estos chicos o jóvenes. Qué bárbaro, ¿eh? De todo tenemos acá en el país, de todo. Un audio más y nos vamos a la pausa y venimos con la música de los oyentes que están pidiendo en la noche hoy, Malo. ¿Te parece? Oyente de la noche. Vamos, vamos, vamos.
12: ¿Qué haces? Grandes ídolos.
1: ¿Cómo andamos?
12: Por ejemplo, Mercedita Mayo, Arroyo de Piracuán.
1: Sí, señor.
12: Aprovechando la época de folclore.
1: Vamos a poner todo de minuto, viene una selección. Abrazo, señor. Gracias, gracias, papá. Un saludo.
13: ¿Cómo estás? Hola, Malú.
6: ¿Cómo va?
13: Yo quiero escuchar la música Hatasen Endive de Kemil Jambay, por favor. Gracias.
1: Dale, señora, preparamos todo enseguida.
14: Anoche casco, estuve ñando polquita, dulce polquita, en homenaje al Día de la Polca. Saludos a San Juan Misiones, profesor Tomás, te saluda.
1: Un abrazo, profe querido, gracias por estar siempre ahí. Saludos para usted, profe.
15: Hola, buenas noches, Calinal. Qué viro le iba y a música paraguaya de Iguti. Hoy me hago un puto, un drogadicto. Mantea, la verdad.
1: Yo creo que hace justamente para generar.
15: La música en mi casa, Saja, no entendía, bebé. Ya me hace.
1: No, yo digo que hace a propósito para que la gente reaccione. Hay muchos que son así, Maluque. No,
6: me encanta tirar.
1: Para bombardear un poco nomás. Sí, así mismo. Yo creo que nada más que por eso.
16: Buenas noches, Cardinal. Soy de J.U.T. Saldívar. Soy Mari. Me indigna ese tipo que está rechazando, reprochando nuestra música paraguaya. Muy bien, anda y usted en la joda, Pejina. Qué bárbaro, antipatriota. Qué bárbaro. Antifolclore. Que hay su pe. Pean años en tu no pion, el año en nubeta, el año en estame. Y ante ellas hay cubana años de música paraguaya, así como los brasileros. Ama su música brasileña, ama su música. Los mexicanos ama su música. Los colombianos también. Ojo, hay jula y música fuera de juez. Dios mío, allá de la vallenato fuera coave. Dios mío, de ya rapata, amargado. Tengo la gente a unía la gente amargado, gente a la vallenato fuera.
1: Ay, qué bárbaro.
17: Vamos, gente, vamos. A ver, ya dupla. Que no gusta ya su bebé, Juan Geteo. Mira, que no gusta eso de música paraguaya. Sencilla y te digo. Mi sila paraguaya está en la frontera hoy. Ojo, asado, bebé, allá, ojo, en Brasil, Argentina, Bolivia, todo. Y sencilla y te digo. Dándonos en dulce la música paraguaya. Jamás y fuera así. Y ahora te estamos, mira. Más yo que no te digo con eso. Qué puta. Cada aparato. Pinaje.
1: 23 con 12 en la noche, oyente reportándose.
18: Buenas noches, Radio Cardinal. La música paraguaya, no sé, algo de tradición de nosotros. El albañil a poco cero de los hindúes que desubicado hasta hacer garrote.
1: Apea la señora ahí de todo un poco, gira en la noche. Nos vamos a la pausa de a poco, ya venimos con lo nuestro porque la gente ya quiere escuchar esto de su día. Hoy, 15 de septiembre.
6: Qué vender, cajo, qué vender.
1: 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Aprovechen eso para el día de mañana. 23 con 15. Nos vamos a la pausa, nos dice Malú. Y ya venimos con mucho más en De Todo Un Poco y con lo mejor en lo nuestro en la noche de hoy.

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2: Reiteramos el pronóstico extendido, gente, para Asunción y zona central mañana. Mañana miércoles, 11 de mínima, amanece todavía frío. 25 llegaría la máxima mañana, frío en las primeras horas. Luego ya cálido por la tarde, cielo escasamente nublado. Vientos del sureste, luego variables. Para el jueves, una mínima de 13 grados, una máxima de 29. Fresco a cálido, cielo parcialmente nublado, anulado, vientos variables. Eso el jueves. Cambia un poco el viernes, gente. Una máxima de 25 grados, una mínima de 20. Día cálido, cielo mayormente nublado, vientos variables con lluvia dispersa y ocasionales tormentas eléctricas. El sábado continúa la jornada, tiempo inestable. Máxima de 24 grados, mínima de 20. Día cálido, cielo mayormente nublado, vientos variables con lluvia dispersa y ocasionales tormentas eléctricas. El domingo mejora ya la situación, pero en el amanecer. Por lo que vemos, máxima de 29 grados, mínima de 20. Día cálido, cielo mayormente nublado, vientos variables luego rotando al sur. Lluvias dispersas, pero luego ya mejora. Así que a prepararse para el viernes y el sábado, que podríamos tener tiempo inestable en Asunción y zona central.
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0: Las informa la hora.
1: 23 horas 36 minutos.
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Nos vamos, gente. Faltan 5 minutos ya para la medianoche. Hay un pedido de nuestro amigo Martín Tato García, que nos suele escuchar siempre. Buenas noches, gente. Dice, si me pueden ayudar a difundir, le agradecería muchísimo a todos los integrantes, dice, una situación de donación de sangre. Es para mi hermana, dice. A nombre de María Alix García Romero. Necesitamos 10 donantes de sangre. Si nos pueden ayudar, por favor, está internada en el Hospital Nacional de Luque. Acudir al Centro Nacional de Servicio de Sangre, al lado de Emergencias Médicas, Avenida General Santos. Pueden concurrir personas de cualquier grupo y factor con documento. No hace falta en ayuna, dice este reporte. María Liz García Romero, cédula de identidad 3.612.747. Es lo que nos envía nuestro amigo Martín Tato García. Reitero, María Liz García Romero, con cédula de identidad 3.612.747 en el Hospital Regional de Luque. Es el pedido de esta familia y de parte de nuestro amigo Martín, el Tato García, también para ayudar en esta buena causa. Mucha fuerza a la familia y, bueno, también ayudar en este gran operativo que están dando los familiares, los seguidores. Nos vamos nosotros, gente. Ya viene el equipo de Madrugada Carinal. 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Nos vamos, gente. Mañana volvemos con mucho más en La Más Potente. Mañana, día miércoles, vamos a caer con mucho más a partir de las 21 en adelante. Y el jueves, el esperado jueves de terror. Me dice acá una señora que no le notó todos los pedidos. ¡Ay, que muchísimos tuvimos hoy ya! Hay que ser sincero. Muchísimos pidió los muchachos en el día de la polca paraguaya. Lo mejor es lo nuestro. Así que creo que complacimos en gran parte también a la gente del que hoy quería escuchar un poco de su musiquita. Algunos que querían esto, otros querían otro gusto, otros que se plaguearon por enojo porque no les gusta la música paraguaya, y hay de todo un poco, digo yo, de todo un poco le añadí el programa. Así que nos vamos conformes, creo, con la gente en mayoría por los temas que pidieron. Nos reencontramos mañana, gente. Ya viene Nila Vera, ya viene Luisito Martínez y todo el equipo. Pásenla bien, Maluje, Casco, hasta mañana.

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11 minutos pasaron de este nuevo día, hoy miércoles 16 de septiembre, año 2026, madrugada ABC en la señal de la más potente del país, 7:30 en amplitud modulada, ABC Cardinal, 107.1 FM, ABC del Este, ya nuestra señal como cada madrugada con los compañeros de ABC TV.

0: Imágenes de la zona este del país. Puente de la Integración, ¿no?
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0: Ya el abrazo grande a toda la gente que nos acompaña desde Ciudad del Este. 107.1 FM ABC del Este. Nuestra señal en el Alto Paraná. Retransmisión de las radios asociadas.
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0: Canal 304, Buenos Aires, República Argentina. www.abc.com.py, a nuestro portal digital y en nuestra aplicación ABC Color. Llegando a cada rincón del país y el mundo a través de las señales de radio y TV. El abrazo enorme a todos los compatriotas ya también conectados con nosotros. Nuestra línea habilitada al 0972-730-730. Los mensajes en el WhatsApp. Acá con los compañeros de Redacción Central del diario ABC Color, ya trabajando para lo que va a ser nuestro impreso de la fecha. Hoy miércoles tenemos ABC Negocios, la propuesta de los miércoles ABC. Ahí están los muchachos trabajando desde Redacción Central con Nelly Sanabria, don Gustavo Ortiz, todo el equipo completo de ABC Color. Fernando Ramírez, la actualización en nuestro digital, www.abc.com.py. Gilberto Fretes, control central de ABC TV. Y los compañeros en exteriores, José Gil con Diego Peralvo, móvil, medidas láser import. Ricardo Yerenio, hoy desde recepción. Quien habla, Luis Martínez, junto a la señora Nilda Vera. Ya estamos prestos, listos para compartir una nueva madrugada, como siempre, hasta las 5 de la mañana.

0: 16 grados dice la temperatura en TV. Ya vamos a ir revisando todo esto. Hasta hoy, en teoría, era el día, sería el día más frío de la semana. O el día, uno de los días de la semana con temperaturas bajas. Todavía 10 grados es lo que se estimaba para esta jornada de miércoles. Luego ya va a ir subiendo. Tanto la mínima como la máxima para el ingreso de la primavera. Temperaturas por encima de los 30 grados estábamos observando y compartiendo durante el transcurso de esta semana. Bate con Gilberto. Te estoy buscando en el WhatsApp. Dame un poco unos que dice, ya te están llegando los datos. No quiero con otra, quiero con vos. 0972 730 730. Hacemos nuestro recorrido ya tan gloriosa y bonita, con los datos del tiempo. Por supuesto, toda la información del mundo policial con la señora Nilda Vera. Ya nuestro resumen habitual de las madrugadas. Los temas destacados. Bueno, ahora, después de las negociaciones con el gremio médico, ahora el foco está puesto en destrabar la movilización de los docentes. Ya también vamos a estar hablando de todo esto. 15 minutos ya pasaron de la medianoche. 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
0: ...16 grados, temperatura actual en Asunción, cielo despejado en capital, misma sensación térmica con 59% de humedad, viento del sector sur, sureste a 9 kilómetros por hora. Amanecer con 11 grados, lo que se espera, mínima de este miércoles, fresco a frío, cielo despejado, cielo nublado también en el transcurso de la madrugada con vientos del sector sur. Ya en la mañana temperaturas entre 12 a 22 grados, fresco a cálido, cielo despejado, vientos del sur. Para la tarde llegaríamos a los 25 grados, que sería la máxima de este miércoles. Cálido, cielo escasamente nublado, vientos del sureste. Ya para la tarde, mínima de 11. Todavía bien fresca, fría el amanecer. Y luego ya con 25 grados durante la tarde. Pronóstico extendido, mañana jueves 13, de mínima máxima de 29 grados. Vamos a dar un salto ahí a los 29 grados de máxima, 13 de mínima, fresco y cálido, cielo parcialmente nublado a nublado, vientos variables. A partir del viernes, precipitaciones, en este caso lluvia dispersas con ocasionales tormentas eléctricas, cálido, cielo mayormente nublado, vientos variables, 20 de mínima, 25 grados de máxima. Fin de semana, temperaturas entre 20 y 24 grados para el sábado, cálido, cielo mayormente nublado, vientos variables, precipitaciones dispersas con ocasionales tormentas eléctricas. El domingo, mínima de 20, máxima de 29, cálido, cielo mayormente nublado, vientos variables, luego rotando al noreste, precipitaciones dispersas, luego mejorando para el domingo, mínima de 20, máxima de 29 grados. Le decía al inicio de la primavera, veíamos en el satélite temperaturas por encima de los 30 grados. El próximo lunes 21 de septiembre, el ingreso de la primavera. Vemos la actualización para esa jornada, 33 grados de máxima es lo que se estima para el 21. Mínima de 21 grados, máxima de 33. Y finalmente vamos a tener de vuelta un descenso después de esa jornada calurosa. 24 de máxima, 17 de mínima, lo previsto para el martes. Ciudad del Este, actualizamos datos para el Alto Paraná, 14 grados, 2 décimas. la térmica de 13 grados con 6, 72% de humedad, viento del sureste a 10 kilómetros por hora, cielo despejado. Hoy mínima de 11, máxima de 24, cielo escasamente nublado. Para el jueves, cielo nublado, mínima de 13, máxima de 26. Y el día viernes, la mínima de 17, máxima de 23, con precipitaciones dispersas y ocasionales tormentas eléctricas. Por esto podemos deducir que a partir del viernes vamos a tener tiempo inestable en prácticamente todo el país. Está viviendo acá el sectorizado que luego lo vamos a estar compartiendo. Día viernes con precipitaciones dispersas, ocasionales tormentas eléctricas en territorio nacional.
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2: Estudio de impacto ambiental. La firma inmobiliaria Sol del Sur S.A. y su representante legal, el señor Robert Báez Acosta, proponente, comunica a quienes pudiera interesar que ha presentado al Ministerio del Ambiente y Desarrollo 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Las observaciones, comentarios y objeciones sobre el relatorio de dicho estudio o sobre el proyecto, incluyendo los fundamentos técnicos, científicos y jurídicos que lo sustenten, deberán presentarse por escrito al Ministerio del Ambiente y Desarrollo Sostenible, cito en la avenida Madame Lynch, número 3500, Asunción, en horario de oficina de 7 a 15:30 horas de lunes a viernes, en el plazo de 10 días hábiles, a computarse a partir del día siguiente de la última publicación. Asunción, 11 de septiembre de 2026.
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0: Veintidós minutos pasaron de la medianoche. Parece una imagen congelada, pero es el puente internacional de integración. El puente fantasma. Tipo invadir, Gilberto. O sea, me desespera. O sea, te imporan, baby. Con esa neblina livianita hasta ahora en la madrugada. Tuya la gente de Puente Antipurín, vaya. Puente Fantasma. ¿Y qué tal nuestro amigo camionero ahí por Ciudad del Este? Ya que sabes, chupe con la hija, Gerardo. Ahora es la gente de Encarnación también. Zona sur del país, Pilar. Ahí están los muchachos camioneros, ¿eh? ¡Hasay, Eina! Fuiste el año de puente la mitad, muy baja, ¿eh? Tanto nos quejábamos. O sea, casi algo similar acá en Central con la conexión al Chaco también, con el puente Remanso, que sigue viejito pero operando allá a full. El puente, parece ahí la mitad. Héroes del Chaco, cheto del Chaco, ¿eh? O sea, ahí hay camión. Mi colectivo, ¿eh? Saludos a los muchachos de, en la larga fila también de camioneros en sintonía. 107.1 FM ABC del Este, a los amigos de las diferentes plataformas trabajando, nuestros amigos taxistas, de los buses, en esta hora de la madrugada, Búho, los muchachos del colectivo de Taiwán, toda la gente que está en sus puestos también de guardia en las diferentes unidades policiales, militares y en los centros médicos también. Un abrazo a toda la gente, un vapor, mi tajena. En su puesto de guardia. Hablando de bombas, pues, la bomba pues, pero Buen día, señora.
4: buen día, la audiencia, buen día.
0: Iba a decir
4: con
0: otra cosa.
4: Taquilla alta vino hoy, Lucho.
0: Iba a decir otra cosa y me frené todito.
4: No, ya deformó.
0: Bueno, no voy a decir, pero lo que iba a decir, hay mandíbula a la vez, bomba, poa, iba a decir, ¿verdad?
4: No,
0: pero sándwiches, así es. Ya acabé en mi chiquila y sándwiches. ¿Qué?
4: Depende de cuál peanda y yo estaba.
0: Tenía miedo que se traje antes de mí. Estaba con Erenia que estábamos hablando. Ojure, y ni sea. Pero eso sí, con su botellita de agua. ¿Eh? Ay, sí, agua. Sí. La nueva vida fit.
4: No, vos sabes que.
0: Tú salan de sándwich.
4: El compañero Miguel, pues suele traer los sándwiches, ¿verdad? El de lomo de cerdo, de pollo, y hoy trajo milanesa de carne. Chanté. Sí. Espectacular está el sándwich. Y le dije a Maluje, menos mal dejaste, le dije, porque él se comió dos. Maluje atacó dos sándwiches. Y después se va y le va a decir a Lorena que tiene hambre.
0: Mola, y voy.
4: ¿Eh?
0: Y billetela, y voy.
4: Lucho, hoy viniste.
0: Puñal de socio. Nada de que llegue, me están haciendo.
4: Me indignó que digas que yo.
0: No, pero ahora, no, ahora va a comenzar. Ya preparaste ahí tu Biblia y ahí con tu bolígrafo. No. Te decía nomás hace rato, pero de que llegué me están haciendo bullying, dije que le iba a cobrar. No, soy rencoroso, ¿verdad? Pero. Ya tenía un carudo, otro farreazo de esa.
4: Ya
0: os en apa,
4: ya está, ya.
0: Y que estaban bajo la tutela de 12-8 arenas, y que
4: estaba vigilando.
0: 89 días para el coro del aguinaldo. Todos los días me tortura cuando llego.
4: Hasta el 30 va a estar con nosotros, Arenio. A full. Ricardo está de vacaciones, así que.
0: Ahí todas las muchachas. Y allá arriba. Y veo. Yo cuarenta sube. Gilberto Frete.
4: Bye, vea, Gilberto.
0: Sí, ya buscaba el miércoles, ni el 16 de septiembre.
4: Sí,
0: estamos en la vuelta de nuestro día, el día de la juventud.
4: ¿Qué pasó con mi computadora? Se colgó.
0: Hoy es Cornelio.
4: San Cornelio.
0: Y Cipriano, mártires. Me parece que Dios ha expresado su voluntad por medio del clamor del pueblo y de la aclamación de los sacerdotes. Santos Cornelio y Cipriano, dice el santo grial católico. Ahí estamos viendo a Cornelio y Cipriano, amigos mártires, su nombre se menciona en la misa. Yo de Cornelio lo que sé, no me voy a mirar sin nada.
4: ¿Qué?
0: La música dice, che, cuál es Cornelio Celeraja,
4: dice.
0: ¿Así
4: creo que dice la música?
0: Sí, creo que es gente caballurizada. Ahí le menciona a Cornelio. Pero acá dice San Cornelio y San Cipriano. Amigos mártires, su nombre se mencionan en la misa. Mártires de la iglesia, amigos al servicio de Cristo. San Cipriano y San Cornelio. Dos amigos que se opusieron a las herejías y blasfemias de su tiempo. Lo que los llevó a morir como mártires. Santo Gal. De la fecha. Ahí está. San Cornelio es el santo patrono de los enfermos de epilepsia, de los que sufren dolores de oídos y de las personas con fiebre. Además es el protector del ganado en algunas regiones tradicionales de Europa. Es el protector del ganado, las personas con fiebre, dolores de oídos y de los enfermos de epilepsia, dice patrono San Cornelio, se lo invoca, pues se dice. Y San Cipriano, protector contra la magia negra, los hechizos y las brujerías. Aunque históricamente se refiere a dos figuras principales fundidas o confundidas en la devoción popular. San Cipriano, protector contra la magia negra, los hechizos y la brujería. Alias Payé. Bueno, estos son nuestros santos principales de este 16 de septiembre. Nos dicen Boejara, Día del Historiador Paraguayo. Día Internacional de la Capa de Ozono. Día Internacional de la Cardiología Intervencionista. Día Mundial del Barbero. Día Internacional de la Ciencia, la Tecnología y la Innovación para el Sur, y fallecimiento del presbítero inquisidor español Tomás de Torquemada, 1498. Fundación Formal de Asunción, 1541. Fundación del Archivo Nacional de Asunción, 1541. Nacimiento del poeta paraguayo Cornelio Coronel. Saluda a la tía Cornelia, ¿será que está de cumple hoy? Ahí, Barrio Santa Rosa. Tía Cornelia. Nacimiento del actor y titiritero chileno paraguayo Tito García, 1946. También nacía Camilo VI, cantautor español, 1946.
4: Qué tema los de Camilo VI.
0: Camilo VI.
4: Espectacular.
0: Tenía una manera muy particular de...
4: Me gustaban mucho, sí, las canciones.
0: Sí, de interpretar, de puesta en escena, muy diferente a los otros músicos romanticones de la época. Nacimiento del músico y arpista paraguayo Oscar Lazaga. Nacimiento del músico y cantante paraguayo Aurelio Mongelós, dúo Mongelós Torales, 1954. Nacimiento del ilusionista mago norteamericano David Copperfield, 1956. Ocañé David Copperfield. Este es el tan comentado. Estaba, me acuerdo, ese noviazgo con la supermodelo.
4: Sí.
0: Nacimiento del cantante puertorriqueño Marc Anthony.
4: Ah, está de cumple.
0: Es nuestro compatriota.
4: Nuestro compatriota.
0: Está de cumple.
4: Hay una canción, no recuerdo cómo se llama, pero es demasiado linda canción. Qué pucha, qué mucho disco ya vendió de ese. Espectacular le salió. No recuerdo nomás el nombre. Dujibi.
0: Fallecimiento del héroe del Chaco, expresidente de la República, Rafael Franco. León Cane, 1973.
4: León Cane.
0: Y fallecía el periodista y escritor paraguayo Francisco Ruffinelli, 1987. Fallecimiento del músico y arpista paraguayo Lupo Encina, 2001. Y fallecía la cantante Marisol en el 2014. Robert Redford, el año pasado, un 16 de septiembre, fallecía también. Actor, luego director, Robert Redford. San Cipriano, San Cornelio, Santa Ludmila, San Principio, San Rogelio, Santa Imelda, Santa

0: pancito en un estanque, en una laguna lleno de piraí. O pupaité, ¿eh? No suceso, ya no es de día. Que ya te veo, ¿no, muchacho? Un abrazo a Aida. A veces, cardinal y conductores, Nilda Luis, saludos de Vicuí, soy Hilario Resquín, Barrio Santa Rosa. Un abrazo, don Hilario. Carlito del Porte está conectadísimo también desde Argentina. Don Isacio Riquelme, vaya pa. Disfrutando de la compañía del Centro de Asunción con Karina Machado y Griselda Martínez. Nos saluda acá Ana Machado desde el Centro de Asunción. Con Karina y Griselda. Saludo para Griselda, Anita, Papo y un amigo suyo. Estamos viendo, dice. ¿Qué están haciendo? ¿Están trabajando desde su puesto de guardia? Curioso, Ina. Dios les bendiga, siempre les veo y escucho, nos dice Adi. Hoy alita con arroz al horno, nos dice Martín. Alita, alita con arroz. ¿Qué pues? ¿Y la alita? ¿Está viendo los precios?
1: Alita al horno, sí. Vos sabés que a mí me gusta cuando es al horno la carne. Con rodaja de tomate, cebolla, papa.
0: Así tipo chupín.
1: Espectacular sale.
0: Entonces nos dice Martín ahí preparando.
1: Qué rico que lo disfrute, es Martín.
0: Y muchos que están con su matula a esta hora de la madrugada. Mónica Garcete, Tarimandí Luque, de Encarnación, César Portillo. Vamos a escuchar algo de grupo Surgente, nos dice Graciela. Saludos a Areguá, Juli es. Igual un abrazo ya. Supongo que Juli Verón, sí. Braulio González, mate con Braulio. Siguiendo el programa, éxito, saludos, bendiciones, Osvaldo Martínez, pa y Ñuñen, buh. Acá está Hugo Sosa también. Desde Buenos Aires, somos orgullosos de ustedes, no nos perdemos un día en la programación. Qué rápido pasan los meses ya. Mañana es Navidad. Julio que está con esta
1: campaña. Che, y ahora campaña. Que Maduro ya no está, ¿será que sacaron ya el tema de adelantar la Navidad?
0: Vamos a averiguar, supongo que sí, ¿verdad? Comenten, por favor, el caso del caco, bandido, delincuente, malviviente, dado de baja en Capiatá. Final feliz, Alcides.
1: Ah, sí, voy a estar compartiéndole las novedades. Un personal policial que estaba de particular, pero comisionado a la embajada israelí, es el que le abatió al delincuente que le estaba asaltando con un machetillo a una criatura de 12 años y de 16 juntos estaban y bueno, vamos a estar con todas las imágenes.
0: Ayer.
1: ¿Qué pasó? Hola.
0: No, estaban preguntando nomás. Estoy viendo nomás el material que acá publicaron ya los compañeros con relación a Hugo Javier, ¿verdad? Está evolucionando favorablemente, decía el médico, ¿verdad?
1: Y una parte decía el médico que no sabemos si va a recordar lo que pasó, Y se habla de una probable amnesia. ¿Será? Vamos a ver qué pasa. Pero bastante, por lo menos está evolucionando.
0: Y sí, teniendo en cuenta
1: teniendo en cuenta que decían que podía quedar en estado vegetativo y ahora está evolucionando. Creo que
0: podía inclusive fallecer, ¿no?
1: Claro.
0: Por la gravedad de su herida. O la herida que tenía. O que tiene. Pero nos estaban preguntando. Y esto ayer se publicó también en el impreso. El tema Hugo Javier. Dice, por fin, una estudiante es la primera en cruzar en vehículo particular por el puente de la Integración. Y está la foto. ¿Sabes qué parece la foto?
1: Iba a preguntar, ¿cuál es el problema con el puente de la Integración? ¿Por qué nadie usa?
0: Y por los permisos, los pases, las gestiones que tienen que hacer. Se habilitó para el paso, ¿verdad? Pero solamente la gente que está ahí alrededor, de los municipios vecinos, ¿verdad? 70.000 guaraníes en la gestión del lado brasileño y nuestro lado es 200.000 y alguito, ¿verdad? Ayer estábamos compartiendo eso, para quitar el carnet, para transitar por el puente.
1: O sea, ¿ese ya te sirve para transitar permanentemente?
0: Sí, los vecinos en la zona. Tenés que...
1: ¿Pues si no tenés que pagar peaje o qué onda?
0: No, no puedes pasarlo así.

0: Tenía que tener, ahí está, ¿sabes qué me recuerda la foto robada? ¿Te acuerdas solito el cruzando? Cuando iba el vehículo. Ojo. Por fin, una estudiante es la primera en cruzar en vehículo particular por el puente de la Integración.
1: Y
0: Ahí.
1: pagó todo, hizo todos sus
0: El
1: trámites, o sea,
0: histórico
1: ¿no?
0: primer cruce. El histórico primer. La verdad que te vas a hacer una foto histórica. El histórico primer cruce de vehículo particular, recordemos, porque camiones y buses estaban pasando por ahí. Camiones ya sin carga, vacíos. Y los buses. Primer cruce de vehículo particular por el puente de la Integración. Dice este
1: Y todo el
0: material.
1: mundo que estaba apurado por que se
0: Pero
1: termine, para que se
0: no tiene
1: use.
0: por sentido. Mirá lo que es semejante estructura. Poner la puente primero era porque
1: Pero
0: no.
1: después tenéis más la 200 y pico la.
0: Faltaban los. No, de hecho que es un ridículo, ¿verdad? Tendría que ser así como el puente de la amistad. Decían por los trabajos complementarios que no se terminaron. Esa era la excusa. Pero no entendí, la icoena.
2: Dedicación a Termo Delgado, ¿cómo están?
3: Bien, Tere,
0: Ay, no te...
3: pero Vicente de la Integración, Tere.
2: Sí, después de muchísimo, luego la espera para que.
0: Vamos a escuchar, porque ahí Teresa hizo un reporte ayer de tarde. Vamos a escuchar.
2: La habilitación a esta modalidad de vehículos particulares, Guillermo. Y después de que se habilitó ayer, durante todo el día estuvimos pescando si alguien se dignaba a cruzar por el puente de la Integración hacia el lado de Foz de Iguazú en Presidente Franco, pero no pasó. Es ayer en todo el día no pasó un solo vehículo, ni de brasileños hacia acá, ni de paraguayos hacia el Brasil por el puente de la Integración. Recién hoy una estudiante paraguaya que estudia en una universidad de Foz de Iguazú es la que cruzó desde Brasil a Paraguay en un vehículo paraguayo, pero ella estaba retornando a nuestro país y utilizó por primera vez una persona particular este puente de la Integración, que está todavía en una fase muy experimental en cuanto a su
3: Sí.
2: funcionamiento y sobre todo en cuanto a su habilitación, ¿verdad?
3: Tere,
2: Sí.
3: perdón, solamente es para vecinos de ciudades fronterizas, para tres ciudades nomás, Franco, Ciudad del Este y Minga.
2: Exactamente. No, no, Minga
3: No,
2: no, porque
3: perdón, no.
2: Minga no tiene
3: No,
2: frontera.
3: no.
2: Es Franco, Ciudad del Este y Hernán Darias.
3: Hernán Darias. Franco, Ciudad del Este y Hernán Darias. Minga no tiene.
2: Y
3: Ni
2: de Foz del
3: Oleari ni
2: Guazú en
3: nada.
2: contrapartida, sí.
3: ¿Perdón?
2: Pero todo, y de Foz del Guazú también, ¿verdad?
3: Claro,
2: Como contrapartida, sí.
3: sí.
2: Y todas las personas que quieren utilizar el puente de la Integración tienen que gestionar un documento que se llama Documento de Tránsito de Final Fronterizo. Y ese documento los brasileños lo tienen que tramitar aquí en la policía, perdón, en la Dirección Nacional de Migraciones, y los paraguayos tienen que tramitar en la Policía Federal de Foz de Iguazú, cumpliendo con una serie de requisitos, entre ellas demostrar que es residente de una de estas ciudades, Presidente Franco, Ciudad del Este o Hernán Darias, y se le da un carnet. Y ese carnet es el que se tiene que presentar, no solo el conductor, sino todos los ocupantes de los vehículos o del vehículo en cuestión que va a cruzar por el puente de la Integración. Es desde ayer que se habilita esta nueva modalidad de permitir el paso de vehículos particulares, pero con estas restricciones. Hubo quejas, por supuesto, del lado brasileño. Hasta ayer al menos ningún brasileño gestionó el documento. Ellos se estaban quejando muchísimo del costo, porque para los paraguayos tiene un costo de 70, 75 mil guaraníes, porque son, no alcanza ni 70 reales, 69 reales creo que era para el, pero al cambio local son unos 70, 75 mil guaraníes el costo para gestionar el documento. Sin embargo, los brasileños tienen que pagar 200, cerca de 250 mil guaraníes es lo que tienen que pagar los brasileños para obtener ese documento y ellos no gestionaron. Entonces, sí, hay una gran cantidad de paraguayos que tienen ya con ese documento que ya se venía gestionando, de hecho, también para otras gestiones, según nos confirman de la Policía Federal de Brasil. Que en total, según el reporte oficial que ayer
3: Sí.
2: recibimos de parte del director nacional de migraciones, Fabio Espinosa, es que 7.000 paraguayos gestionaron o cuentan con ese documento, que no gestionaron solamente ahora, sino también en ocasiones anteriores, pero en la práctica ayer no se vio una circulación de vehículos. De hecho, ningún vehículo pasó ayer en todo el día.
0: Ahí está, lo que explicaba nuestra compañera Teresa Frete. Me recuerda acá cuando pescábamos por la bicicleta sobre la bicicenda también en Iturra, ¿verdad? Ella popa la bicicenda y por la bici. Y bueno, finalmente se dio esta foto histórica captada ahí por los compañeros, el paso de una estudiante en el puente de la Integración. Es que no tiene sentido más rápido la pagata, se dio la vuelta nomás, está el puente de la Amistad también, ¿verdad? Pero esto es lo que está ocurriendo con nuestro puente de la Integración, que es de Integración, ¿dónde quién va a ir? El puente de la Restricción tendría que ser.
1: Sí.
0: Y bueno, ahí está el completo reporte de la compañera Teresa Fretes desde la zona este del país. Paro docente, el MEC habla de acuerdo, pero gremios lo niegan y mantienen en protesta, mientras el ministro de Educación anunció un acuerdo en Brú y Charoga tras ofrecer un reajuste salarial del 5%, menor al 8% exigido. Dirigentes gremiales desmintieron el pacto y ratificaron el paro docente que estaba previsto para mañana y el viernes, mañana 17 y el viernes 18. Tuvo ayer el ministro Luis Ramírez conversando con los compañeros en TV, en mesa con EBP, con Vargas Peña, y anunciaba el acuerdo con docentes. Gremios niegan el pacto y mantienen firme el paro. Por de pronto se mantiene firme el paro docente para mañana y el viernes. 5% le ofreció el gobierno y ellos estaban pidiendo 8%. El ministro de Educación, Luis Ramírez, aseguró sobre las negociaciones con docentes que anuncian protestas para esta semana: estamos ya ahí, a punto de firmar, falta la firma nomás de esto, que va a ser un acuerdo con los sindicatos, con el Ministerio de Educación y Ciencias, el Ministerio de Economía y Finanzas a través del gobierno, y estamos queriendo mañana también rubricar eso desde la misma casa presidencial, refiriéndose a hoy. Vamos a tener novedades si finalmente se desactiva también esta medida de fuerza para hoy, convocada para mañana y el viernes. El ministro agregó que si bien no tiene posibilidad de asegurar que las protestas se suspenden, estamos hablando ya con 12 gremios y con todos estamos de acuerdo que se levanta ya la medida. De hecho, cuando hablamos con ellos, no hay ninguna medida todavía oficialmente declarada. No hay ninguna medida que se va a tomar ni para el jueves ni para el viernes. Ramírez incluso nombró los sindicatos que ya acordaron un porcentaje de reajuste con el gobierno, que son la Unión Nacional de Educadores, UNE, la Federación de Educadores del Paraguay, FEP, y otros 8 a 9 gremios del sector. La protesta está prevista para este jueves y viernes. Y confirmó que el reajuste no alcanzará el 8% exigido por los sindicatos, pero remarcó que están optimistas por rubricar las firmas con el propio presidente de la República, Santiago Peña, tal como se hizo este lunes con los médicos. ¿Qué más exigían los educadores? Crecimiento vegetativo, contratación de docentes.
1: ¿Vale, la falta, crecimiento vegetativo?
0: Y la contratación de docentes. Y por ahí hay muchos rubros faltantes en varios colegios, inclusive acá en Capital, ¿verdad? La falta de rubros por maestro de grado, decían ellos. Y la carencia de psicólogos en las instituciones. Que recordemos que un tiempo fue el tema a nivel nacional. La falta de psicólogos para contención a los chicos en los colegios, ¿verdad? Se hizo toda una campaña, inclusive Pedro París. Y los problemas con la gratuidad de la educación, que obliga a los docentes, que obliga también a los docentes a cubrir gastos. Algo muy similar a lo que también reclamaban los médicos. Pero los gremios desmienten al ministro, rechazaban este supuesto acuerdo para levantar la medida. Rafael Resquín, de UNE, y el secretario general de la Organización de Trabajadores de la Educación Auténtica, Gabriel Espino, la ratificaron en conversación con los compañeros aquí en ABC Cardinal, que no existe una propuesta oficial en torno al salario básico de los profesores para el 2027. Al día de hoy, la medida sigue firme. Nosotros tenemos una convocatoria de reunión en Brú y Charoga hoy miércoles, pero ni la hora nos confirmaron aún, decía Resquín. ¿Desde cuándo el ministro dirigente sindical criticó a Gabriel Espínola? Hace 15 días que no hablamos con el ministro, aseguró Requín, refrendando también Espínola, que planteó desde cuándo el ministro dirigente sindical. Cuando se le informó desde ABC Cardinal que Ramírez había hablado segundos antes de la posibilidad de que se levante el paro. Y Silvio Piris, presidente de la FEP, dijo que hay una propuesta que él tiene que someter a asamblea. Mañana vamos a tener la asamblea a partir de las 8 y ahí vamos a determinar si podemos aceptar una propuesta del MEC y qué monto aceptar o no. La FEP es el sindicato con la mayor cantidad de agremiados en el sector y se estima que el 50% de los maestros afiliados a algún premio están en la organización dirigida por Piris. Y también hablaba Blanca Ábalos de la OTEP SN, que aseguraba ese cardinal que su sindicato no recibió proposición alguna. Hoy día clave, entonces, va también de la negociación con los docentes. 5% ya...
1: O sea, es que lo que no entiendo...
0: Es lo que le ofrecen.
1: Por las autoridades es, ¿para qué mienten? Porque no se van a quedar callados, digo, las demás personas, ante cualquier situación, ¿verdad? Vos decís, ah, no, ya está solucionado. Te va a salir, digo, al paso la otra persona y te va a decir, mentira. No hubo ni un acuerdo, no pasó nada. Y empeoran las cosas.
0: Te decía nomás, antes estaban intransigentes con el monto y ahora ofrecen 5%, los docentes están pidiendo 8%. Pero hoy me decía clave para definir también y desactivar, si se va a desactivar esta movilización docente. Decía el presidente de la República, no reprueba la gestión de Bazán, la ministra, ex ministra de Salud, pero decía, Fretes tiene una impronta. Vamos a escuchar lo que decía el presidente con relación, ¿verdad? No dan el brazo a torcer, ellos no quieren hablar de mala gestión y de que no funcionó, ¿verdad? Decía directamente el presidente de la República, no reprueba la gestión de María Teresa Barán y asegura que su cambio ya lo venía evaluando. A su criterio, Isaías Fretes tiene una impronta con más energía. Peña no reprueba la gestión de Barán, Fretes tiene una impronta con más energía, es lo que dijo el presidente de la República, Yendo Miguel, ¿verdad?
4: Podemos decir que es el mayor aumento en 14 años para el personal médico, que por supuesto es parte de un proceso, todavía nos queda un camino largo por delante, pero ha sido una jornada histórica para poder llegar a ese acuerdo y por supuesto agradecer la participación de todas las partes.
5: ¿Cuál era el plazo en llegar, presidente? El cambio de la ministra Varada.
4: Y el Ministerio de Salud, ustedes saben, es un ministerio que requiere una atención muy importante. La ministra Varada es una gran compañera, una amiga mía, realmente una mujer maravillosa. Y bueno, creo que era también el momento y ella dio el paso para que pueda entrar el doctor Isaías Fretes con una impronta, con más energía y por supuesto llevar adelante todos los proyectos que tenemos adelante. Así que creo que esto es parte un poco del ejercicio que me toca a mí como presidente de la República. Ya han habido otros cambios en otros ministerios también muy sensibles, nos pasó a comienzo de año en el Ministerio de Economía y bueno, es parte del ejercicio del poder que tenemos que llevar adelante.
5: ¿Por qué se dio el cambio, presidente? Está viniendo, presidente, y otros sectores, ¿no estamos poniendo en riesgo el...
4: Y bueno, el desafío que tenemos, recursos limitados para necesidades que son limitadas, ¿verdad? Así que tratamos de encontrar siempre la razonabilidad. Este es un trabajo que también requiere el acompañamiento por parte del Poder Legislativo. Ellos están desde ayer discutiendo en la Comisión Bicameral de Presupuestos, así que esperemos que pueda primar la racionalidad. Obviamente nosotros reconocemos todas las demandas, pero tenemos que entender que hay recursos, son limitados.
5: El cambio de la ministra Barán, ¿cuál fue el motivo específico?
4: Y mira, es algo que yo lo venía evaluando ya hace un tiempo, ¿verdad? Y bueno, yo creo que era el momento, así como hice cambios en el Instituto de Previsión Social hace unos meses. Bueno, es parte de la evaluación que, como yo le decía hace unos meses atrás, ya no son más evaluaciones anuales ni semestrales, son evaluaciones que nosotros hacemos de manera regular, ¿verdad?
0: Bueno, lo que decía el presidente de la República con relación a la gestión de la ministra de Salud, María Teresa Barán. 52 minutos pasaron de la medianoche. 0972-730-730. Ahí con la gente también opinando. Si ya vamos en un ratito con esto, nos están preguntando. El,
1: ¿sobre qué cosa?
0: El techo del IPS que se vino abajo.
1: Ahí le pasé imágenes a Gilberto.
0: Vi que Lilian estuvo por ahí. Lilia Costa estaba también con...
1: Hay varias imágenes que ya tiene, si querés usar y sí, adelantar ya ese tema.
0: Buena, ¿qué tal? El tema IPS. Ayer fui para retirar mi medicamento. Soy diabético tipo 2. Y de los 4 que tengo que retirar, solo uno.
1: ¿Famoso?
0: En farmacia. Es el segundo mes que es así. Y lo del mes pasado ya perdí. No puedo retirar más.
1: ¿Famoso?
0: ¿Cómo decir? ¿Para qué se le promete a la gente si...?
1: Y vos tenés que estar firmando el papelito desde que estás retirando tu medicamento. Entonces yo... Por eso, todo un tema es porque... Mm. Si no te dan los 4 medicamentos, vos no tenés por qué firmarle por los 4. No, ¿entendés?
0: No.
1: Así nomás. Porque si no te dicen nomás, no hay. Pero, después no, alguien más se está llevando los medicamentos y vos estás firmando.
0: De firmar y no ya retiraban, pero... Mm. No, parece que va a continuar el carnaval en el IPS.
1: No, evidentemente. Por eso les decía. Eso le sacaron.
0: Se abrió ya la canilla.
1: Le sacaron a Isaías Frete porque estaba molestando sobremanera ahí. Entonces, bueno, vamos a darle otra cosa y que se calme. ¿Entendés? Sí, nomás.
0: Buen día, Diego. Desde Luque, Azul y Oro, los hijos de Luque, por el miércoles nos dice Diego. Nilda de Camilo, Vivir es morir de amor, de su disco Sentimiento del 78 es. Buenos días, Luis, Nilda, Juan Riquelme. Buen día, Carlos, Batecoina. ¿Qué es lo que me pasa acá por TikTok? Alberto González Noguera, vaya para Alberto, está ahí con su equipo de mate, sus termos, completito ahí, nuestro amigo en su puesto de guardia. El video del asalto y muerte en Capiatá, mi hija fue testigo presencial del ladrón que murió en Capiatá, se cruzó con él segundos antes y al dar unos 20 metros, unos pasos, 20 metros, ya ocurrió lo que sabemos. Ella salía del colegio y se salvó de milagro. Acá me pasan el video. Espérate, ya reenviar para tu...
1: Sí, vamos a usar ese.
0: Archivo, sí.
1: Vos sabés que el tipo estaba totalmente descontrolado. Tiene, pero antecedentes así, tipo Rosario. Miles de prohibiciones tenía. Así que fue una actuación, por suerte... que el policía este estaba pasando por allí cuando vio que a los chicos le estaban asaltando y detuvo la marcha y se metió en el tema, ¿verdad? Ojalá que no le compliquen la existencia porque realmente cumplió con su trabajo. Así que me van a disculpar, pero un delincuente más menos en las calles y realmente era peligroso por todos los antecedentes que tiene y...
0: Por cómo estaba,
1: ¿verdad? Porque imagínate, de no intervenir el policía, no sabía qué hubiese pasado con esos chicos.
0: Y ojalá que el Ministerio Público no salga con una payasada, ¿verdad?
1: Y ojalá que no, para que no le estén complicando la existencia en el trabajo y truncando su carrera.
0: Acá, ahí por fin pude descargar. Y me dice nuestro oyente que su hija estuvo ahí cerquita, justo 20 metros del sitio. Le paso también para que tengan más mano Gilberto, para cuando Nilda vaya con él.
1: Sí, porque reporte. Yo no tengo ese video. Capturas de pantalla, el video en sí no nos pasaron todavía.
0: Buen día, soy Mabel de Luque. Feliz cumpleaños a mi esposo David Segovia. Feliz cumpleaños a mi esposo David. Le estamos viendo de Luque, Mabel de Luque y David, que está hoy cumpliendo años. Ahí le voy a enviar a Gilberto también el videillo para saludar a nuestro amigo David y Mabel, que nos siguen desde Luque. Así que mucha felicidad de David, que pasen súper bien hoy. Soy diabético también y hace 4 meses que no consigo más turno para cargarme los medicamentos. Estamos en tiempo peor, dice el doctor Fretes. Le hace a mi patrón que no paga el IPS y no hay playo de mi parte, señoras y señores. Le hace a mi patrón que no pagamos el IPS, entonces no puedo plagiarme viendo el código y la IPS. Qué pocha se vea.
1: ¿Y vos sabes
0: que la gente se expone esto a...
1: No, y vos sabés que así ante este tipo de situaciones, pues al peo te están descontando, ¿verdad? Si es que no puede acceder ni siquiera a los medicamentos. Sí,
0: pero decía nomás, pero una obligación de la patronal, ¿verdad? De repente...
1: Es una obligación, pero lo que yo creo nomás de que ante la situación reinante y acuciante en el IPS, ya no te pueden más obligar a pagar. Puedes optar en todo caso de pagar un seguro privado.
0: No, pero como depende del régimen, ¿verdad? Porque después te van a ganar con una multa enorme. A eso nomás me refiero, ¿eh? Te obligan. Puede ser la situación, me parece. Todos estamos obligados, la mayoría estamos todos obligados a pagar el IPS, al descuento, ¿verdad? Y como vos decías ayer, vamos a mirar el lado positivo, por lo menos, para no amargarnos demasiado y decir, bueno, por lo menos tendrá jubilación, decíamos antes. Mm. Pero ahora hasta eso tiene, corre el riesgo, ¿verdad?
1: Y sí.
0: Pero como una caja jubilatoria, ya supe. Pero digo nomás, la patronal y todo ese cuentito de no, mejor nomás no vamos a pagar el IPS y no vamos a hacer el descuento, pero ni siquiera llegan al salario mínimo.
1: No.
0: Y le hacen una denuncia y le van a caer con todo, a no ser que, ¿verdad?, como famoso.
1: El tema
0: está todo hecho el sistema para el negociado, ¿verdad?
1: Claro, pero el tema pues es justamente a eso me iba a referir, de que salen las denuncias. Entonces, ¿qué es lo que hace el, entre comillas, patrón? Le da la coína al que se va a hacer la verificación y le sale mucho más barato darle la coima y al fulano y... O puta pepente, ¿entendés? Entonces, campantemente, hay patrones que descuentan el IPS, pero no pagan el IPS.
0: No, pues, ya atendé.
1: No tenés cobertura porque no está pagando tu empresa, te dice.
0: ¿Verdad? O revisa tu año de aporte, o paquete más grande de año de aporte.
1: Sí.
0: De burro y chambada, po. Y nadie hace nada. El ministerio te hace la denuncia.
1: Jamás, a pesar de todas las denuncias, el Ministerio del Trabajo no ha hecho absolutamente nada.
0: Deja tú la delincuente. Y después para pagar un abogado otra vez y todo eso. Bueno. Qué acá nace, ¿no? O sea, hace más de un año que ahí veces no tienen ácido en jarabe y medicamento que utilizan los epilépticos. Mi hijo consume 8 frascos por mes. 80.000 está cada frasco. Es valproico. No tienen IPS. 80.000 cada
1: terrible
0: frasco.
1: Terrible el tema de los precios. Los
0: él consume 8 frascos por mes. Imagínate, casi 700.000 guaraníes. ¿En qué país del mundo un seguro médico, ya sea público o privado, incluye medicamentos y enfermedades crónicas? Y en nuestro país debería ser así, dice es lo que te ofrecen, ¿verdad? O si no, cambien y digan, no vamos acá, no vamos a más geniolito ni medicamentos, ¿verdad? Pero si te están ofreciendo y vos te están descontando por ese servicio que no te están prestando, eso me parece absurdo, ¿verdad? Es sencillo, es lo que siempre hablamos del contrato, ¿eh? Si te están ofreciendo tal cosa por tanto, entonces de última que cambien la carta orgánica y no sé, el mejor seguro del mundo es esa clase de ley que falta para los ladrones, pero la autoridad son los principales ladrones. Quiero comentar, a mi hijo le hace firmar para su trabajo, 6 meses para su trabajo, y a los un mes, 15 días le echan. Eso también está en falta, pero como decía nomás, ir a conseguir un abogado laboralista y meterte, o sea, la gente apenas, aunque era un abogado, le con la plata y... No quiero generalizar, ¿verdad? Pero está bien el abogado le gulé, yo sé.
1: Sí.
0: ¿Cuánta gente que ganaron un caso pero pita para Texas de cuál es la plata, ¿verdad? De todo pasa. ¿Qué iba a decir, Neta?
1: No, acá nomás. Estoy viendo entre mis reportes un caso donde le dispararon a una chica, ¿verdad? La calle, la dirección, mi barrio es, ¿verdad? Y después miro a la víctima, mi vecina. Un encapuchado, cuando se estaba yendo con su marido, estaban caminando para ir al trabajo. Ya picho de cuera. O sea, baleó la casa primero cuando iban saliendo y una de las balas impactó en ella. Ahora me estoy enterando, atendena.
0: ¿Y qué tal está?
1: Y le llevaron al hospital de Calle I, dice. Hospital General de San Lorenzo. Y si se quedó ahí nomás es porque ahí pueden solucionar las cosas. Pero cuando es grave, pues sí o sí después le derivan a al hospital de trauma. Pero no les robó nada.
0: Oye, pide directo de eso.
1: Valeó la casa. Mm. Y una de las balas impactó en la chica. Qué locura.
0: ¿Y no se sabe el trasfondo?
1: No se sabe el trasfondo. No sabemos si eso es pareja. Vamos a ver qué acontece. Pero leí un pedacito mal el informe.
0: No tenés por qué disculparte, Nilda. Porque hay un plan ameno en nuestra sociedad de ciudadanos honrados y trabajadores. Le llegó seguramente la justicia de Dios. Hay que darle una medalla al policía héroe, dice don Carlos.
1: Nosotros decimos eso, pero muchas veces pues el Ministerio Público actúa de manera tan errónea, ¿verdad? Y en vez de justamente premiarle al policía que hizo su trabajo y salvó a estos chicos, le puede dar largas. No sabemos cuál es la situación en sí, ¿verdad? Pero han habido casos y casos. Por eso muchas veces los policías mismos ya piensan dos veces antes de intervenir si es que están de civil. Porque después se van a complicar y hasta le pueden truncar la carrera. Ese es el tema.
0: De manera tan ilógica solemos decir, ¿verdad? Porque para los delincuentes todos los argumentos de la ley. No, porque el código establece que la ley pega amor. Pero yo quiero ser mal pensado y no creo que sean por justamente legalistas muchos de ellos, porque si no otro sería nuestra historia, sino que ahí hay ¿cómo decía? Efectivo la demanda. Mm. Por amor a las leyes, y tenemos varios casos, ¿verdad? Que podemos mencionar para recordar cómo actúan. Buen día, Nilda Luis. Si yo aporto 20 años y tengo 60, puedo jubilarme por lo menos con 60%. Si es que va a ver plata todavía cuando me toca jubilarme, dice Rosy. El IPS no te entrega tus aportes. No. O sea, no puedes retirar
1: tu aporte. Ya no se puede más retirar el aporte. ¿Cuántos años tiene, dice? 60.
0: 20 años y 60 años. 20 de aporte y 60 años de edad.
1: Y 5 años más tiene que
0: aportar
1: para poder
0: quitar un porcentaje mensual.
1: Sí, o sea, 25 años de aporte tenés que tener.
0: Mínimo,
1: ¿verdad? Y 55 años cumplido, uh-huh. 30 años de aporte. 60 años cumplido, 25. Entonces, 5 años más lo que va a tener que aportar. Si es que ya no está trabajando y no tiene más IPS, entonces tiene que de manera particular aportar para completar.
0: ¿Cuánto tiempo te esperan para hacer ese trámite?
1: Y después de que saliste de tu trabajo, 2 años más si es que querés jubilarte con el sueldo que tenías. Uh-huh. Pero si ya pasó esos 2 años, te vas a jubilar por el sueldo mínimo. Vas a seguir pagando, pero te vas a jubilar por el sueldo mínimo. Ese es el tema.
0: Ah, pasado los años y vos no...
1: Ya perdiste el vínculo con la empresa anterior con entonces, la que estabas.
0: Pero puedes seguir ahí pagando.
1: Igual puedes seguir pagando, pero va a ser tu...
0: Salario mínimo.
1: Porque hay gente que trabajaba súper bien o ganaba súper bien.
0: Sí.
1: Y después por X motivo salió del trabajo y no sabía que podía seguir particularmente aportando.
0: De manera mensual se paga.
1: De manera mensual. Sí. También puedes aportar anual, ¿verdad? Pero Getavente, así que mejor.
0: Ah, pero
1: mensual.
0: Se puede finalmente.
1: Se puede.
0: Porque no era, te acuerdas que había que ir en la caja, pagar todos los meses.
1: Sí, tenés que ir a pagar, ¿verdad? Pero si no podés pagar.
0: Puedes pagar todo en un año.
1: En un año puedes pagar todo.
0: Ah, mira un poco.
1: Solo que vas a pagar con multa.
0: Porque mucha gente está en esa situación.
1: Sí.
0: Y cuando pagas por tu salario, ¿cuánto por ciento es?
1: Y 9% era, no sé si varió eso.
0: Claro.
1: Lo que sí, cuando vos pagás de manera particular, en febrero de cada año, de acuerdo al aumento que hubo en el salario mínimo durante el año, se aumenta ese porcentaje también. Sí, tu aporte.
0: Entonces, vamos a suponer, para redondear nomás la cifra, una persona que estaba ganando 10 millones de guaraníes tiene que poner 900 mil mensuales para poder jubilarse con ese monto. Algo así sería mal y pronto.
1: Yo no sé cómo ellos sacan el porcentaje.
0: Que está por encima del salario mínimo, no decía que iba a redondear en 1 millón, pero...
1: Sí, pero no, es mucho menos lo que vos aportás de manera particular.
0: Ya. Yeah.
1: Pero sí vas a mantener tu cobro anterior. Tienen que acercarse.
0: Muy interesante.
1: Primerito tienen que acercarse a la oficina que está acá sobre Herrera, casi Brasil.
0: Herrera, Brasil.
1: Herrera, casi sí, Brasil.
0: Casi dice que es el Ministerio de Salud también. Sí. La vuelta.
1: Bueno, ahí te vas y tenés que llevar sí o sí dos fotocopias de cédula. Si tenés tu boletita de pago de IPS o el número obrero patronal para que te puedan buscar y te digitalicen todito en una hoja, te preparan todos los aportes que tuviste y de ahí pegas la vueltita y te vas. Sobre Petirossi, casi Brasil, está la otra oficina donde ahí ya te cargan los datos y allí te preparan un papelito como para que vos pagues, si es que tenés, ya pagás tu primer aporte o, caso contrario, cuando ellos te indiquen a partir de cuándo puedes pagar, por ejemplo. Uh-huh. Y cada mes vas pagando, solo que va atrasado. Vos, por ejemplo, en febrero pagás enero y así sucesivamente. Esa es la cuestión. Pero hay gente, pues, que tiene 20, 21 años de aporte y eso. Uh-huh. Y no hay gusto. Y deja de balde.
0: No, ya.
1: Entonces,
0: vale,
1: hace tu gestión. Esos son los trámites que tienes que hacer.
0: O tener de repente tu
1: y pagas.
0: Tu emprendimiento.
1: Claro, puedes hacer cualquier cosita y vas salvando.
0: Te jubilas con ese monto que,
1: claro,
0: que era más importante que el salario mínimo. No, está. Y mucha gente no desconoce esto ni nada.
1: Un conocido, por ejemplo, hizo sus trámites. Estaba ganando casi 5 millones de guaraníes, ¿verdad? Y se fue, yo le dije que se vaya a hacer toda su digitalización, sus trámites, se fue a hacer y está pagando 400 y colita, me dijo que pagaba, ¿verdad?
0: Mensual.
1: Mensual, ahora subió un poquito más por el tema del salario mínimo, pero se va a jubilar con esa plata.
0: ¿Cuánto?
1: Casi 5 millones, ¿verdad?
0: Y sí, casi el 10%, un poquito menos.
1: Y se va a jubilar por ese monto y ya le falta 3 años nomás ya para pagar todo, me dijo.
0: Okay.
1: No sabía.
0: O Cairo, Erly Leona, y se dio a frente de Nila, presidente, y pensé, ¡ay, guapa y te! No, pero, qué pucha. No, ¿cuántas cosas nosotros no enteramos de beneficio del IPC que jamás socializa ni te comenta? Está ahí con la letrita chica. ¿Te acuerdas del caso este de la gente que fallecía también en el hospital y por qué le decían, no, pueden llevarla nomás a su casa que se vaya a descansar?
1: Para no...
0: Había un beneficio que te pagan si es que...
1: Si es que tu familiar fallece en el IPS, ¿verdad? Vos tenés que solicitar el que te paguen el tema del sepelio, el ataúd y toda la cuestión. Hay un beneficio para el asegurado que fallece en el hospital. Y con razón, Gora de las Einderas, Ande Manderoga, ¿ves? Famoso, pea. Para que vaya y descanse en su casa, Einde. Otra cosa, y te genera el tema. 6 millones de guaraníes, no sé qué era. No sé si subió eso, pero hasta el año pasado, por ejemplo, era 6 millones de guaraníes el beneficio para la persona, para cubrir los gastos, ¿verdad?, de sepelio y compañía.
0: Nos comenta Noelia, se aporta 13% de forma independiente. Durante ese periodo no tenés cobertura médica, ¿no? Porque solamente para la jubilación.
1: Solamente para las jubilaciones,
0: y
1: no
0: el monto,
1: para la cobertura.
0: El monto no puede ser menor que el salario mínimo legal vigente, nos dice Noelia. Justo a mí me están pasando 24, 11 meses, me cargaron mi aporte hasta el 2021 y ahora recién pude pagar. De nuevo, tengo 59 años, le está pasando esto también a Gregorio.
1: ¿Cuánto
0: comentando
1: aporte tiene, dice?
0: 24 años, 6 meses. Pepe, ¿qué tal? Ahí cerquita, 6 meses tuvo. Y ahora recién pudo empezar a pagar de nuevo. Él tiene 59 años.
1: Ya.
0: Iba a completar y...
1: Y sí.
0: Va a tener esa plata también de ingreso. Frente simplemente bufón, showman ante la prensa, ni una sola persona no cambió ni PS. En la realidad tampoco, no fue él quien denunció a los popes. Ante la fiscalía fue el asesor Lovera y Lilian públicamente ante la prensa. No existe medicamento ni insumo en 4 meses que duró. Esto es lo que a mí me sorprende, porque tanto se anunciaba que ya estaba el stock en los medicamentos y que 4 o 8 retire uno nomás. Algo está pasando.
1: Se repartieron los medicamentos, decían en los...
0: O llegaron todos los medicamentos y desde ahí nos están dando y volvieron al mismo esquema de siempre, que es Unión Gato y Vila Medicamentos, firma Cande, o pedido vende y ve.
1: Aquí Augusta genera las elecciones municipales. Ay, cola...
0: Porque eso fue...
1: Fue que ahí Pepe la votó por cambio de medicamento, mía.
0: Imagínate el escándalo ese que se armó en la farmacia que estaba ahí en la zona de los familiares, ¿verdad? medicamentos IPS están vendiendo ahí en las carpas. Feliz día de... A ver, buen día. ¿Qué pasó, Jorge? No entendí. De los... Sí. Es buena. A partir de 15 años, aporte 65, ya pueden jubilarse. Yo estoy con esa gestión, dice Agustina Chávez. Ella tiene 65 años, 15 años de aporte. Y... No está comentando ella su
1: caso. Hay un beneficio también. Hay personas, por ejemplo...
0: Un 60% del salario de eso.
1: Hay personas que tienen enfermedades que ya no le permiten hacer cierto tipo de actividades o trabajos, ¿verdad? Entonces, haces un trámite y a partir de 15 años de aporte en adelante vos ya te podés jubilar. Pero no sé, esos datos, o sea, más esos datos no manejo, pero... Sí, hay un caso de una conocida también, una ex vecina que era cocinera y que ya no podía más seguir trabajando después del ACV que tuvo. Y tenía más de 15 años de aporte, 16 años de aporte por ahí tenía, ¿verdad? Y se jubiló y le pagan un porcentaje en base a su aporte. Uh-huh. Pero tenés que hacer un trámite para eso.
0: Pero vayan a consultar ahí, ¿no? Le dice a Nilda.
1: Uh-huh. Ahí van a ir a averiguar.
0: Porando. Ya me hice el censo, gracias, le estoy escuchando, dice el pío de Villamorra, yo ya estoy jubilado, un abrazo en el pío. Buena madrugada, Luis Nilda, hablando de IPS para mí, que el director le cambiaron por estrategia del gobierno, dice César. Lucho, hay puro mimí en la cerveza ese. Los domingos con el asado ese. No pillo también, estoy acá interrogando a Manuel. Yo me jubilé a los 60.
1: Ah, yo calculo por qué. Pero muy, muy fuerte para decirte.
0: Aporte de 27 años, dice. No sean mal pensada, Nila. No todos tienen tu
1: mi capacidad de ser mal pensado.
0: Tu pensamiento oscuro.
1: No, el purumimila. ¿Cómo te dijo? El purumimila salgruesa te dijo la de Japón, el asado.
0: No, los domingos. Como siempre, sintonía del barrio Cuasatí. Gracias, Dani. Un abrazo.
1: Si te dicen el purumimila, yo qué, porque en la nene.
0: Ah, en serio, bro. No, suelo comentarlo, ni yo muchas veces me tolero la peña. Buenas noches, acá en Uruguay un maestro gana con antigüedad de 10 años unos $2,300 por mes. Cuando son nuevos sin antigüedad, unos $1,500. Eso sería al cambio actual, 9 millones de guaraníes, base. $1,500. Y 2.300 serían 12, 13 millones aproximadamente. El Estado le da un aumento entre 4 o 5% anual. Te cuento y te lo afirmo porque mi esposa es maestra hace 20 años. Saludos. ¿Cuánto gana ahí un maestro? Y creo que 3 millones y medio, ¿no? Así es por turno, ¿verdad? Después están las horas cátedra también en la secundaria. En la escuela de mi hijo ya enviaron el cuadernillo de tareas. Tareas Manté, Dani, Esperanza, que era la clase, los docentes de ahora. Que pucha, dice, docentes eran los de antes. Hoy me dan baracañada, y no, ya no hay clases. Julio, no, pegado cierto, Nilda.
1: No,
0: muchachos, hoy no hay clases.
1: Tarea, tarea, hagan en su casa.
0: ¿Cómo que no hay clases? No hay jornada. Hoy no hay clases, no, el día del gatito. Vamos a hacer un acto cultural y ya nos liberan. Buen día, bendecido miércoles, le escucho. A través de Misión FM Ayola, me gustaría escuchar Guavirá Postí de los Cumbreños. Misión FM Ayola, retransmitiendo nuestra señal. Abundio Cáceres, desde Capiatá, kilómetro 19, ruta 1. ¿Qué tal, amigo? Escuchando el programa. Saludos a Nilda, Cancio de Orqueta. Cuando me fui por el Chaco, siempre. Cuando me voy por el Chaco, siempre le escucho. Maxi Ortega, soy de la ciudad de Orqueta. Un abrazo, Maxi. Gracias ahí por el reporte. Mi audio después pasa, amigo, por favor, Luchito, dice Hugo Sosa. Fuerza, gente. Asunción, le escuchaba todas las noches en Asunción. Ahora estoy en Arroyo, pero en mi casa, Cambretá. Divertido e informante. Aprendo con ustedes. Lástima, no hay una radio en Encarnación que retransmita todo el programa. Soy una persona... A fuerza, mi amigo, Pedro. Nos acompaña y estamos en señal de TV por Encarnación.
1: Lucho, ¿me puedes cortar el audio, please?
0: Sí. El único que por ahora se salva es Jalil. El caso ahí ni la va a compartir después. El caso de la sobrina Lalo Gómez. los allanamientos en Pedro Juan. Me dijeron mañana que mañana habría remedio en IPS Boquerón. Hace 4 meses que no hay. Para la prisión lo importante es aportar en IPS para la jubilación. Eso nomás hay que tener en cuenta ya. Dice. El resto ya... Ya la larguima es. No debería pues ser así, ¿eh? Tengo 65 años, provino del sector docente, privado. Sí o sí debo aportar por 25 años. Ya pagué un año al contado, mensualmente aporto 375 mil. Me faltan 9 meses y completo los 25, nos dice nuestro oyente, con ese sistema que vos estabas mencionando. Yo vivo en España y llevo cotizando 13 años y tengo 35. Aquí legalmente solo me puedo jubilar con 65 años si llevo aportando 25 años. Si no, queda trabajar hasta los 67 para jubilarme. Soy docente, me jubilé a los 31 años, 28 me tenía que jubilar. De mi aporte, los años que pasaron me tienen que devolver. 31 años de servicio, no. Ya, ese es a mountain bike, ¿verdad, Nila? Cuando no, ya pasaste no. Ya y cumpliste la cantidad de los 30 años de aporte igual, si no llegaste a la edad, seguí aportando.
1: Sí, tenés que seguir aportando.
0: No puedo dormir sin ver los saludos de Encarnación. Nilda, Luis, puede ser el tema Rosa Blanca. Gracias, Gladys. Ayer tuvimos que estar con mi nena de 6 años a las 2 de la madrugada para hacerse un análisis de sangre, una vergüenza. Nos dice, ¿cómo están todos los hospitales y IPS por la plata que estoy pagando mensualmente? Yo, sumando lo que paga mi señora, pagaríamos ya el mejor plan médico privado del país. Y esa es una realidad, ¿verdad? Y nos muestra ahí la fotito, la nenita está durmiendo ahí con su papá, esperando a las 2 de la madrugada para hacerse un análisis de sangre. Inhumano.
1: ¿Dónde fue eso?
0: Está en el IPS. Está ahí en el banquito, ¿qué? Ahí con su frazadita y con su almohadita. Ahí está, fíjate por lo que es. De ahí las 2 de la madrugada para hacerse análisis de sangre. Para quitar turno, ¿no? En caso que uno haya cumplido 65 años de edad y tenga unos 15 años de aporte, el promedio varía en función del tiempo de aporte, no de la edad. Por lo que se retirará cobrando el 60% del promedio de los 36 meses anteriores. Tengo 12 años, 6 meses de aporte. Quise aportar para completar mensualmente y me dijeron que no puedo aportar solo por un año y que ya no me cubriría IPS solo para jubilación. Y es lo que estábamos comentando, ¿verdad? Está el plan de solamente ya para la jubilación. Y acá nos envía Carlos una tabla sobre la jubilación ordinaria también del IPS. Pero como les decía, hay caso y caso, entonces vayan directamente a la oficina. Esta que está sobre... Herrera. Constitución se llama la calle Curva y T.
1: Herrera. Constitución. Entre Constitución sí. Y Brasil.
0: Brasil. Ah. Sí, sí. En el triangulito.
1: Pero sobre Herrera. Mm. Haces todo el trámite ahí y con el papelito este que te van a dar, pegas la vueltita a las plantas ahí y sobre el otro lado. Sobre Petirossi y Brasil. Ahí te vas, presentas y ahí la señora es súper amorosa. Te va a explicar súper bien todo. Entre dos están las señoras. Mayores ya son, pero súper buena onda y te explican bien las cosas.
0: Bus eléctrico por de Taiwán por la avenida Ciudad Ayala con pocos pasajeros rumbo a la ciudad universitaria. Un abrazo, don Jorge. Vamos para el material de Liliana Costa con lo que ocurría en el hospital, con la caída aparte del techo. También en este informe, derrumbe de techo en obstetricia del IPS Central. Los escombros cayeron sobre una madre que amamantaba a su bebé recién nacido. Y estuvo por ahí nuestra compañera Lilia Costa. Derrumbe de techo en obstetricia del IPS. Habló el doctor Osvaldo Alvarenga, el director. Escombros cayeron sobre una madre que amamantaba.
6: Audiencia, así es, estamos aquí, justamente acabamos de llegar hasta el IPS Central para hablar con el director de esta área, que es el doctor Osvaldo Alvarenga, el director de IPS, justamente para poder conversar sobre lo ocurrido, a lo que realmente no, como que nos asustó a todos también, director, el derrumbe, o bueno, queremos saber qué fue lo que pasó y si afectó a alguien también. Buenas tardes.
7: Bueno, buenas tardes, antes que nada a usted y a la amable audiencia. Bueno, fue una desgracia con suerte, antes que nada, ¿verdad? Se están haciendo refacciones de trabajo en el tercer piso, que es el área de pediatría, y dentro de esas refacciones estaban por cambiar el piso, digamos, y en ese entonces, con mazo y martillo, tratando de romper la carpeta, como le llaman, yo pasé carpeta nueva, y entonces se desprende una parte del revoque del techo, se desprende más o menos 1 metro cuadrado en total, ¿verdad? Pero cuando empieza a desprenderse eso, se desprende y cae sobre el cielo raso, que es un cielo raso de cartón o no sé qué material, PVC, creo que es el material este. Dos de estas partes se desprenden, colapsan y caen esos pequeños revoques sobre la cama de un paciente, donde estaba la madre y el recién nacido. Era un recién nacido que nació, tengo entendido, el día de hoy, en la mañana, ¿verdad? Entonces, en ese interín, la madre lo tenía en brazo al chico, ¿verdad? Lo estaba por dar, iniciar, según ella relata, por iniciar de darle mamar. Y cuando cae la primera piedrita, ella con el cuerpo le cura al bebé. Uh-huh. Y ahí empieza a caer, y ahí enseguida ya cayeron más piedritas pequeñas, hasta que después cayeron revoques un poquito más grandes, ¿verdad? Pero cuando cayó en los revoques grandes, a Dios gracias, ya no se encontraba la paciente ni el bebé acostado en esa cama, ¿verdad? Inmediatamente cuando ocurre ese colapso, llamémoslo así, entonces ya los médicos presentes ahí del servicio de obstetricia y las enfermeras ya lo evacuan a esta paciente e inmediatamente proceden a la evacuación de los otros 4 pacientes. Estaban 5 pacientes en esa sala, que es una sala para 9 pacientes. 4 de ellas estaban, 4 camas estaban sin pacientes.
6: Entonces ahí inmediatamente, eso es lo que pasa ahora, ¿verdad? Que están todos evacuados.
7: Claro, entonces inmediatamente al enterarme de esa situación me informan a mí inmediatamente, subo al piso, ya se acercaron allí los responsables de la construcción, hablé con el arquitecto responsable, el arquitecto que está a cargo de la obra del día de hoy, y ya ordené que paren de la obra en el tercer piso, ¿verdad? Claro. Inmediatamente eso sucedió y también vamos a partir de ahora las refacciones que vamos a hacer, vamos a ir haciendo por sector, por pieza, y los pacientes que están abajo donde se están arreglando, no vamos a tener ningún paciente internado en esa zona. Uh-huh, claro. Esa es una medida ya que vamos a tomar, ¿verdad? Y otra medida, hubo una pequeña también desesperación de los padres, los chicos, los recién nacidos, que querían retirarlo a su chico incluso con la madre del hospital, ¿verdad? Entonces tuve una pequeña reunión con ellos aclarándole también que ya fue una situación, una desgracia, una situación controlada y que ya no va a ocurrir esto, que por suerte teníamos disponibilidad de camas vacías en otras habitaciones también, entonces nos hizo falta trasladar a otro hospital, a estos 5 pacientes lo ubicamos en otra sala.
6: Claro, por la situación es justamente calmar a los padres, porque ¿quién les garantiza?
7: Así mismo, claro, acá le garantizamos ya que no va a ocurrir más, porque cuando se trabaje en el piso de arriba, en el tercero, en la zona donde estén trabajando, en la parte de abajo, que es el segundo, no va a haber ningún paciente internado. Uh-huh.
6: Bueno, lastimosamente eso probablemente las personas que estuvieron trabajando, doctor, no habrían verificado esa posibilidad justamente,
7: ¿verdad? Así mismo, ¿verdad? De hecho ya vienen trabajando hace más de un mes en esa zona, ¿verdad? Y esto ya lleva más de un año trabajando en otras zonas, en otras alas del hospital, y nunca ocurrió eso, ¿verdad? Pero evidentemente esta era una zona de un revoque no muy firme, digamos, ¿verdad? Y también hay que entender, no en esa zona no había humedad, pero hay que entender también que es una construcción de más de 50 años. Así que en aquella época también el cemento, no sé, no era tan utilizado, parece que era más con arena, en fin, todo ese tipo de cosas.
8: Doctor, ¿van a seguir utilizando la misma estrategia de trabajo, utilizando estos mazos, o van a recurrir a otro tipo de...?
7: No, bueno, lo estaban haciendo con... Ellos me dijeron que no estaban usando martillete, ¿cómo se llama? Era mazos a mano con martillo, ¿verdad? Pero evidentemente la estructura de frágil del revoque y cacho. Lo que vamos ahora a evitar es, se van a seguir usando eso, pero sí la seguridad de que no esté nadie abajo de lo que se esté trabajando arriba. Uh-huh.
6: ¿No va a pedir usted tipo un informe del trabajo que están haciendo, o solamente se van a tomar inmediatamente estas medidas?
7: No, claro. Ya di esa indicación, ha pedido un informe y bueno, de hecho se está realizando un informe general de todo lo que es el edificio luego también, ¿verdad? Es por primera vez desde que se inauguró. Estamos viendo un informe general de toda la estructura del edificio en pleno.
6: Claro, para saber en qué lugar específicamente hay peligro de...
7: ¿En qué debilidad? No solamente eso, sino en qué parte de las estructuras, lo que es el cimiento, está debilitado, si necesita reforzarse, en fin, todo ese tipo de cosas. Si está bien para soportar el peso que está arriba, ¿verdad? Acuérdense que tiene 8 pisos este edificio y ya tiene más de 50 años.
8: El sector de pediatría es donde se estaban realizando los trabajos, doctor.
7: Así mismo.
8: ¿Cuándo se...? Sí. El nivel 3, ¿verdad?
7: El nivel 3 de pediatría. Todo un ala de pediatría donde se están realizando los trabajos, esa es una ala que está evacuada, no hay ningún paciente en esa zona donde están trabajando, está vacía totalmente. Y bueno, y ahí es donde están trabajando en el tercer piso, que es el área de pediatría, y donde ocurrió el desprendimiento, digamos, del reboje del techo, es en el segundo piso, que es el área de obstetricia.
8: Para tener un aproximado nada más, ¿cuándo se estaría volviendo a utilizar la zona de obstetricia?
7: No, eso ya ahora mismo están limpiando, ampliando todo el reboje, viendo la gente. La indicación es que se repare ese revoque lo antes posible, que se le ponga al techo, una limpieza, una desinfección, y se estarán utilizando ya esa zona una vez que termine también la reparación de la zona de arriba.
6: Ah, claro, ahí recién van a poder utilizar la sala de anatología.
7: Claro, así mismo.
6: Muy bien. La madre y la criatura me dijeron que están bien, pero eso quedado, ¿no?
7: No, están bien. Yo lo primero que fui a verla a ellas y a su hijo, no, ni siquiera después recién vino a ver el techo, era primero hasta la persona humana. Y por suerte no tuvo nada, ¿verdad? Lo cubrió ella, voy a cachar que está de esta manera. Y tiene un
6: la abrazó
7: y tiene un pequeño raspón acá y acá en la mano, era una pequeña peladura, digamos así, de no más de 2 centímetros de diámetro más o menos.
8: ¿En qué sector entonces fueron trasladados?
7: Están en una pieza continua, no en el mismo piso, en el mismo hospital. Por eso dije, por suerte también, en el hospital en este momento disponíamos de cama libre, porque ahí no tenemos ninguna cama libre para obstetricia, ¿verdad? En este momento se disponía, entonces los 5 pacientes fueron reubicados dentro del mismo servicio de obstetricia.
0: Bueno, lo que decía el doctor Osvaldo Alvarín, que decía él mismo, una desgracia con suerte. Una
1: pero
0: madre.
1: No debió pasar.
0: No.
1: Porque en la cabeza de quién cabe.
0: Está trabajando
1: que vos
0: arriba,
1: vas a estar usando un martillete, ¿verdad? Vas a estar trabajando en derrumbar cosas.
0: En un edificio.
1: Y vos sabés que el cielo raso es. Es fibra de vidrio,
0: sí.
1: ¿Verdad? Y ese nos va a contener un pedazo de escombro.
0: De cemento.
1: Por más chiquito que sea, el revoque, lo que sea, no podés
0: ni. Y cuando están haciendo ese tipo de trabajo, tenés que aislar la zona.
1: Claro,
0: ¿no? Tenés una zona tan sensible.
1: Tenés que sacar a la gente de ahí y, en todo caso, ir trabajando pieza por pieza. Se termina este, le ponen ahí, le van pasando al otro. O sea, la lógica pues te dice que no podés derrumbar cosas o no podés golpear cosas.
0: Y esto se supone, creo yo, ¿verdad? O sea, debería ser así, teniendo en cuenta el IPS, las licitaciones para hacer los trabajos y demás. No es que se va nomás un albañil ya, o no debería ir.
1: No, porque hablaba un arquitecto.
0: Un ingeniero, me acuerdo.
1: Porque el precio que te están poniendo,
0: claro,
1: el monto que se está pagando, es sideral.
0: Hay que ver la licitación. ¿Entendés? De cuánto están saliendo sus trabajos y no tomar esta medida de seguridad.
1: Ellos te facturan como mega operarios, pero el trabajo es de un albañil ahí que vos te vas a contratar en tu barrio y medio caurelento se va, te hace el trabajo, ¿entendés? Y te cobra un precio ínfimo.
0: Porque no podemos seguir diciendo desgracia con suerte me meté la IPS.
1: No.
0: Y mira
1: no
0: que podés. La señora tuvo un reflejo para cubrirlo, como
1: para
0: él mostraba.
1: Para cubrir a su bebé.
0: A la criatura y tuvo un raspón, ¿verdad? Pero una más y ya hay cuavo, y me hablan de edificio y tuya, ja, que toda la precariedad que hay.
1: Y se supone que el ingeniero tiene que hacer el relevamiento de datos de cada lugar donde se va a trabajar antes de iniciar la obra.
0: ¿Cómo va a afectar eso el entorno?
1: Sí.
0: Esto ocurría ayer, un recién nacido y su madre en el hospital central del IPS. 1:30, 0972-730-730. Buen día, Anilda, espacio gastronómico, mi almuerzo, un rico ramen, sopa en sintonía como siempre, saluda, nos dice Yoshio Kanazawa. ¿Qué nos envía? ¿Pero esto vos hiciste, Yoshio? ¿Ella guá? Pinta tiene ya, hasta ahora la madrugada, calentita, con el fresquito que hace. Y los fiscales de construcción del IPS, y lo que sea, ahí está el ramen del amigo. Me parece que está en un restaurante. Pinta este, sea. Ni dan ni nos mañáis a la verdura. Por favor, si me pueden aclarar. Y por eso le decía, vayan a la oficina donde mencionaba Nilda, para especificar sus casos, ¿verdad? Puntuales. Y ahí le van a dar todas las explicaciones necesarias. Acá en Ciudad del Este, 107.1, Pedro Soy. ¿Qué pasó por ahí, Pedrito? Te digo, Lucho, me jubilé hace 2 años con 55 años, solo con el 80% del salario. Aporté 40 años y luego de jubilarme igualmente te siguen descontando 6% de tu salario de jubilación para supuestamente atención médica. 6% histórico, solo en Paraguay pasa esto, que jubilados te sigan descontando. Nazario Ayala le saluda desde Limpio. Ya pasó el pronóstico del tiempo, siempre le escucho. Sí, Nazario, pero en un rato vamos a actualizar de vuelta. En todos los hospitales nacionales no hay remedio, principalmente hospital, también de policía.

0: Mate con Serafini. Buen día, saludos a Hernandaria, Lucía Mendieta soy. Resumiendo, los policías no tienen la ley a su favor, los delincuentes tienen más derechos que las víctimas. Y esa es una cuestión que todos los días hablamos acá. El ciudadano a pie también, la persona trabajadora. Delincuente y...
1: Derecho paiteja.
0: Derecho paiteja. Buenos días, en tu pronóstico. Dice Arcadio.
1: Hablando de eso, yo no podía abrir ya otra vez acá la página de meteorología. Al final...
0: A partir del viernes.
1: Viernes recién, ¿verdad?
0: Se viene la...
1: La lluvia.
0: Y sube la temperatura. Ya... 30 grados para el domingo y 33 grados para el lunes, ingreso de la primavera, según el pronóstico.
1: ¿Qué día era que cae la primavera?
0: Lunes 21. ¿Este lunes, Nila? 15 grados la temperatura en Asunción, cielo despejado, 58% de humedad, viento del sur a 9 kilómetros por hora, mínima para hoy 11 grados, máxima de 25. Mañana 29, máxima mínima de 13. Con vientos variables. Y el viernes, ya a nivel país, precipitaciones dispersas, ocasionales, tormentas eléctricas, mínima de 20, máxima de 25. El sábado, 20 de mínima, 24 de máxima, lluvia dispersa con ocasionales tormentas eléctricas. Y el domingo, precipitaciones dispersas, luego mejorando, 20 de mínima, 29 de máxima. Acá estoy viendo el pronóstico sectorizado. Y el viernes, en los 17 departamentos, precipitaciones dispersas, ocasionales, tormentas eléctricas. Se va retirando a poquito el frío. Ya hasta hoy miércoles, las temperaturas ahí cerca de los 10 grados, 9 grados inclusive de mínima. En Casapá, Encarnación, también en la zona sur principalmente 10 grados de mínima. Todavía el fresco hasta este día miércoles. Ya a partir de mañana... va a ir subiendo la temperatura y el viernes ya con precipitaciones dispersas, ocasionales, tormentas eléctricas según el pronóstico actualizado. ¿Llueve mañana o no? Claudio Espínola de Vaquería. Apaga, imagina, dice Claudio. Ya, ahora más, Claudio, 1:35. A vos nomás te estábamos esperando ya para hacer el reporte policial.
1: Bueno, nosotros ya estamos.
0: Marcial Escano, un abrazo. Sí. Hay persona jurídica también o personalidad jurídica, dice Marcial. Vamos a hacer la pausa y a la vuelta estamos ya con el recorrido de noticias policiales con la señora Nilda Vera. Laburando en una excavadora, saludo de Capucuno, dice Monchi. Está trabajando ahí en su super máquina, sintonizando nuestra programación.
2: Estudio de Impacto Ambiental. 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por escrito al Ministerio del Ambiente y Desarrollo Sostenible, cito en la avenida Madame Lynch, número 3500, Asunción, en horario de oficina de 7 a 15:30 horas de lunes a viernes, en el plazo de 10 días hábiles.

0: A computarse a partir del día siguiente de la última publicación. Asunción, 14 de septiembre de 2026.
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0: 37 minutos pasaron de la una de esta madrugada, día miércoles, miércoles 16 de septiembre. Momento de ir al primer recuento de noticias del ámbito de los sucesos. Y les quiero compartir primerito imágenes de lo que fue el simulacro de rescate que llevaron adelante bomberos, policías y demás. Y es un simulacro preparándose para lo que puede ser el fenómeno del Super Niño, que se acerca a finales de septiembre, que estaría arrancando. Entonces se están preparando los bomberos, también los policías, para rescates que se puedan dar ante las inundaciones. Bomberos de Ñemby estuvieron justamente en este proceso. Y voy a decirles cómo se llama el arroyo. Espérenme un segundito que se me fue mi... Hello. Arroyo Guazú, en la ciudad de Ñemby. Ese es ese arroyo, Lucho, que parece un río y que cubre todo el agua ahí, que es sumamente bastante peligroso, es para
1: bastante ancho
0: para la gente en la zona. Y este equipo de rescatistas estuvieron utilizando todos los elementos que por lo general tienen a mano para atender justamente rescates acuáticos. Centro de Operaciones de Emergencias COE Ñemby nos envió el informe. Fue un ejercicio interinstitucional de simulacro de rescate y preparación ante el fenómeno del Super Niño. En respuesta a las proyecciones meteorológicas y las inminentes amenazas climáticas derivadas del fenómeno del Super Niño, el Centro de Operaciones de Emergencia COE de Ñemby ha activado sus protocolos de prevención y respuesta rápida. En este marco se llevó a cabo un simulacro estratégico de rescate en el cauce del Arroyo Guazú, porque así como suele ser el cauce del Arroyo Guazú, se puede dar esa misma situación de inundación en cualquier parte de la ciudad, no solo en Ñemby, sino prácticamente a nivel país. Los rescatistas son agentes de la Policía Nacional y personal de bomberos voluntarios. K-15 de Ñemby es el que estuvo con todos los equipos justamente acompañando a la policía, preparándolos, dándoles, como diríamos, clases rápidas de cómo actuar ante este tipo de emergencias fluviales. Y ahí estábamos viendo los botes inflables, canoas, sogas, arneses, o sea, todos los equipos que puedan ser utilizados ante una emergencia. Y los buzos, bomberos, que generalmente son los que más son convocados para cuando hay temporales para los rescates, entonces son los que estuvieron acompañando a la gente de K-15. También les mostraron la forma para inmovilizar a un paciente, porque muchas veces no es toquetearle nomás y moverle mal, ¿verdad? Y por más que sea en agua, hay que tomar todos los recaudos necesarios, y por eso están indicándoles cómo utilizar estos equipos. De suma importancia es conocer, señor, señora, los primeros auxilios. ¿Qué es lo que puedes hacer? Y por sobre todas las cosas, tener en tu casa un kit de primeros auxilios. Porque si hay una emergencia general, por ejemplo, para lo que están previendo por el ingreso del Super Niño, entonces se pueden dar las emergencias al mismo tiempo a nivel país. Entonces los bomberos solos no van a poder dar respuesta a todos. Por eso la policía también se está preparando y me parece súper bien, ¿verdad?, de que se muestren interesados en poder hacer trabajos de rescate si es que la emergencia sí lo requiere. Uno tiene que saber conocer. Nunca está de más el conocimiento. Así que bien por la gente de bomberos y la policía que estuvo de manera conjunta haciendo este simulacro de rescate que se llevó adelante en el arroyo Guazú de Ñemby. Ahora, de compartirles esto, vamos a ir a San Ignacio Misiones, donde cae una presunta estafadora. Ayer en horas de la tarde, agentes de la Comisaría Tercera de San Ignacio Misiones detuvieron a una mujer sobre quien pesaba una orden de captura por estafa, además de producción de documentos no auténticos. La detenida fue identificada como Karina Beatriz Cáceres Benítez, 20 años de edad. Ella es oriunda de San Ignacio. La detención se dio en la zona céntrica y posteriormente trasladada hasta la Dirección de Policía de Misiones, quedando a cargo de la Fiscalía. El fiscal Osvaldo Saracho, de la Unidad Penal número 1 de Misiones, es el que está a cargo de las investigaciones, donde se les indica a esta joven de haber perpetrado varias estafas en perjuicio de empresas y personas particulares que hicieron sus respectivas denuncias. Lo que a mí me llama la atención es, en cada caso de estafadores o estafadoras que caen con órdenes de captura, la semana pasada había una que tenía 4 órdenes de captura por estafa y tenía apenas 21 años. Esta tiene 20 años. ¿Y cómo se están haciendo las estafas? A través de sistemas informáticos. Entonces, ojo, señores, cuando les llega mensaje eso a su celular, no le den clip nomás a todo lo que se les envía. Y acuérdense de que cuando la limosna es grande, hasta el santo desconfía. Anila pende crédulo. Jape a la estafa cuera. Acá sacaron de circulación entonces a esta joven que ya está a cargo de la fiscalía. Con apenas 20 años, con orden de captura por estafa, producción de documentos no auténticos, etcétera, etcétera. Permanecemos por Misiones, pero ahora nos vamos hasta San Juan Bautista. ¿Por qué? Porque un hombre sindicado de haber perpetrado un asalto a mano armada fue detenido por agentes de la Comisaría Primera de San Juan Bautista. Lo detuvieron y resulta que es un menor de 17 años, en cuyo poder la policía encontró todas las pertenencias de la víctima, la mochila con todas las cosas que contenía. Y la detención se da a escasas cuadras del lugar donde habría perpetrado el asalto. 17 años, oye, pues asalto a mano armada. La policía fue detrás del delincuente y cuando lo agarraron se dieron cuenta de que era un adolescente. El arma blanca con el que apretó a la víctima fue incautado de su poder. Está ahí en la mesa el cuchillo. En el barrio chino de San Juan Bautista, Misiones, lo agarraron. La víctima fue una mujer de 40 años quien formuló la denuncia. Doña Tomasa Aquino fue despojada de su teléfono celular, dinero en efectivo y su mochila en la que tenía sus pertenencias, que afortunadamente le fueron devueltos tras la detención de este Mitaí. O sea, es que en San Juan Bautista o en San Ignacio, en Misiones en general, casi nunca teníamos nada. Y hace cuestión de 1 o 2 meses que a full de todo hay. Los delincuentes se dan cuenta de que hay sectores donde ya no pueden hacer nada y buscan otros lugares. Eso es lo que está pasando. Están migrando a otros lugares para poder hacer sus golpes. Bueno, y este Mitaí, por ejemplo, no es de la zona de San Ignacio. No es luego de Misiones. Pero a ojo ya pole y golpe, Pepe, significa que es un Mitaí que vive por su cabeza y experto ya en el mundo delincuencial. De acá salimos de Misiones para trasladarnos al departamento central y hablar del asaltante que fue abatido en Posta Ubicua. Gilbert, si podemos usar el video que envió el oyente, que te pasó Lucho, mientras vemos las imágenes de todas las evidencias incautadas, tanto del poder del fallecido, como así también del policía que intervino en este caso. Según el informe dado a conocer, porque el director de Policía de Central, comisario general inspector Carlos Acosta, habló con los medios de comunicación y explicaba lo que sucedía. Fue un intento de asalto a mano armada. Esta es una captura de pantalla del momento del forcejeo del policía con el delincuente, donde se produce el disparo y termina falleciendo Cristian David Ortiz, quien tenía medidas cautelares. Resultó gravemente herido, fue trasladado hasta el hospital y posteriormente falleció. El arma blanca con el que amenazó a los adolescentes fue incautado. Ahí estamos viendo el video que nos proporcionó un oyente, nos envió. A ver, estoy tratando de ubicar dónde pasaba todo.
1: Allá arriba estaba.
0: Allá arriba. Lado izquierdo de la pantalla.
1: Sí. Cerca de la hora.
0: Sí. Y fue con un machetillo que amenazó al nene de 12 años, quien estaba en compañía del adolescente de 16. 12:30, a la salida del colegio fueron víctimas.
1: Sí, es lo que decía el señor, su hija estaba pasando por ahí.
0: Sí, sobre la ruta D027, ex kilómetro 19 en el barrio Posta Ubicua de Capiata. Reitero, el fallecido fue Cristian David Ortiz, 41 años de edad, con antecedentes por robo agravado, hurto agravado, robo, hurto, reducción, tenía prohibición de portar cualquier tipo de armas, ingerir bebidas alcohólicas, tenía todo tipo de restricciones, porque él tenía medidas cautelares. Pero salió a pescarle a los estudiantes a la salida del colegio. Y en esa zona donde ocurrió el fallido asalto, porque en realidad les iba a asaltar si es que el policía no intervenía, ¿verdad? Hay dos colegios, hay un colegio particular y hay un colegio público. Creo que se llama Margarita Vivolini. El colegio, no estoy segura, pero creo que es uno de los colegios electorales ahí sobre ruta 1 D027. Entonces el policía termina, que estaba pasando ahí por su, con su vehículo, cuando se percata de que el delincuente le estaba asaltando a los chiquilines, se baja y se va a enfrentar al, al delincuente que tenía el cuchillo en la mano, o sea, el machetillo en la mano. Hay una suerte de forcejeo, que es lo que pudimos ver en el video, y en ese interín se dispara el arma y resulta herido Cristian David Ortiz y luego fallece. El suboficial ayudante Cristian Adrián Díaz Roa, quien presta servicio en la agrupación de seguridad comisionado a la Embajada de Israel, se encontraba al mando de su automóvil Toyota Auris color negro, acompañado del suboficial Álvaro Nicolás Martínez Benítez, destinado a la agrupación táctica motorizada Lince. Ellos estaban yendo a la casa de este suboficial para almorzar, estaban libres de servicio, cuando se percatan de lo que estaba pasando. Menor de 12 años y el menor de 16 años fueron las víctimas. Alumnos del colegio Carmen de Peña. Ah, del otro colegio. Este es el que está más, el que está más cerca de este ahorrazo. La ubico ya. Bueno. Alumnos de ese colegio. Entonces, cuando salían, el turno mañana son, salían de clases cuando fueron interceptados. Hay un testigo, un joven de 21 años que fue testigo presencial de lo que estaba pasando y contó con detalles cómo sucedió la, la cuestión, de acuerdo a lo que mencionaba el director de policía de Central. Se incautó una pistola calibre 9 milímetros, que es la del policía, 13 cartuchos sin percutir, un cargador, el arma blanca que tenía el delincuente, entre otros. Así que esto es lo que acontecía, señores, en Posta Ubicua ayer. Gracias al oyente por el video. Ahora les quiero hablar del allanamiento que derivó en la detención de una persona. Este allanamiento se da con relación al caso Bruno Ojeda. Este allanamiento derivó en la detención de una mujer y en cuya propiedad encontraron drogas. El procedimiento se llevó adelante ayer en Luque, haciendo seguimiento a una investigación por la desaparición de Bruno Rafael Ojeda Alfonsi, y derivó en la detención de esta mujer y la incautación de drogas, además de documentos y otros elementos que serán peritados. Sobre la calle Petirossi, casi Algarrobo, en Luque, se hizo el allanamiento, que estuvo encabezado por el fiscal Jorge Escobar, acompañado de agentes del Departamento de Investigaciones del Área Homicidios. Olvidé pasarte un dato con relación a este, Gilbert, si puedes tener en cuenta. La detenida fue identificada como Dayana Luján Godoy Moreira, quien quedó a disposición del Ministerio Público. Según el informe policial, en la habitación de esta mujer encontraron 13,53 gramos de crack, incautaron un iPhone, una balanza de precisión, 716.500 guaraníes, también incautaron cartuchos calibre 38 y cartuchos calibre 22. Ahora la pregunta es, ¿qué relación tendría Dayana Luján Godoy con la desaparición de Bruno Ojeda? Eso es lo que está tratando de investigar ahora la fiscalía. La mujer es considerada de interés para los investigadores debido a que supuestamente habría tenido contacto con Bruno y Juan Fernando Cáceres Brites. Este último habría tenido una relación estrecha con Bruno. La investigación busca determinar si Dayana tiene información que pueda ayudar a esclarecer qué ocurrió con Bruno. Ese es el muchacho que habían llevado a la fuerza. ¿Se acuerdan? Que le habían alzado a la fuerza a un vehículo y se lo habían llevado. Posteriormente, tomó intervención la policía en la zona de Ñembú, fue eso. Y la policía logró rescatarlo. Rescatan a un joven pensando que era Bruno, pero al final no era. Posteriormente entran en la investigación un travestido que dice que, como tenía el teléfono celular de Bruno, dijo que él le había regalado su teléfono y varias de sus ropas y que se fue diciendo que no iba a volver más, por lo que se presumía que pudo haberse suicidado. Pero hasta ahora sigue la búsqueda. La hipótesis del suicidio pierde fuerza, porque la fiscalía considera que si Bruno se hubiera quitado la vida, su cuerpo ya habría sido localizado. Por ello, los investigadores manejan ahora con mayor fuerza la posibilidad de que haya sido víctima de un homicidio y que su cuerpo haya sido ocultado. Estas circunstancias forman parte de las hipótesis de investigación y se deberán corroborar con todos los elementos que se están incautando en base a la investigación. Para que ustedes se acuerden nomás de cuál de todos los casos de desaparecidos les estoy hablando. El muchachito que hasta ahora no aparece. Y que desde un principio quisieron hacer parecer que, ah, no, tenía problemas y que se pudo haber suicidado. Pero ahora todo apunta a que más bien pudo haber sido asesinado. Vamos a ver qué datos aporta esta mujer. De acá vamos ahora a otro tema. Vamos a hablar del allanamiento con relación al caso del asalto del que fue víctima el candidato a concejal y que ocurrió en Santa Rosa del Mondal. En la jornada del lunes ocurrió ese asalto, se hizo el allanamiento. Cabe recordar que los vehículos utilizados durante el asalto ya fueron abandonados y encontrados. En Asunción se hizo el operativo. Personas que se encontraban en el área de... Personas que se encontraban durante el allanamiento fueron puestas a disposición de la fiscalía. Se allanó una vivienda donde se encontró un arsenal, además de chalecos y uniformes. Ahora esperan que con estas pistas puedan llegar a los autores del asalto tipo comando. El allanamiento se realizó ayer en una vivienda en la colonia Yepopj, distrito de Los Cedrales. Dejó al descubierto una serie de elementos que podrían ser claves para esclarecer el asalto tipo comando ocurrido en Santa Rosa del Mondal. Por el asalto a mano armada se realizó esta diligencia y estuvo encabezada por el fiscal Erico Ábalos del Alto Paraná. Lo llamativo es que la vivienda estaba completamente vacía. Ante la ausencia de ocupantes, los investigadores tuvieron que ingresar mediante apertura forzosa y comenzaron a revisar el inmueble. El resultado encendió las alarmas porque encontraron un rifle calibre 22, municiones calibre .40 y calibre 38, además de dos chalecos antibalas, uniformes camuflados, pasamontañas, guantes, botas, gorras y otros elementos que podrían haber sido utilizados por los asaltantes. También incautaron dinero en efectivo de diferentes denominaciones, cheques a nombres de Darcio Alocio Bach, Unki Roni G1, la llave del vehículo Mitsubishi que fue abandonado y otra llave de contacto y un router. La presencia de armas, municiones y chalecos, además de prendas utilizadas para ocultar la identidad, vuelve especialmente relevante el procedimiento, según dijo el fiscal. Teniendo en cuenta que la investigación apunta a identificar a los responsables del violento asalto, ahora la fiscalía deberá determinar a quiénes pertenecen las evidencias, quién utilizó la vivienda y qué conexión existe entre estos elementos incautados y el millonario atraco. Agentes de criminalística van a tratar de levantar las huellas que hayan podido dejar los que utilizaron estos trajes, los guantes y demás. Pero hay una nota, hay una entrevista ahí con uno de los agentes de investigaciones que intervino en este allanamiento. 6:56, si podemos ir cuando habla. Ahí estábamos compartiendo el video que nos proporcionaron agentes de investigaciones que estuvieron allí. Vamos a escuchar lo que decía el comisario.
2: No tenemos que hablar de procedimientos exitosos. Realmente, antes que nada, felicitarle al subcomisario René Morel, jefe de la Regional Santa Rita de Investigaciones, por el procedimiento, dándole respuesta rápida al hecho de robo agravado ocurrido en la ciudad de Santa Rita. Estamos hablando de una diligencia donde se pudo incautar evidencia suficiente que guardan relación con el hecho investigado. En este caso también tenemos que hablar de evidencias que son irreputables, puesto que son pertenencias de la víctima en este caso. También tenemos que hablar de los atuendos utilizados por estas personas. No existen dudas de que es el lugar donde ellos planificaron, de dónde salieron y, bueno, donde posterior al hecho cometido regresaron, ¿verdad? Entonces,
3: creo que se pudo incautar ya, producto del allanamiento, un estuche portafusil color negro, un rifle empavonado negro calibre 22, una riñonera color negro, billetes extranjeros de varias denominaciones, un uniforme camuflado color beige, varios cartuchos de diferentes calibres, dos hojas de cheque a nombre de Darcicio Aloysio Bat, dos chalecos antibalas, uno de color negro y otro de color caqui, un par de uniforme camuflado color caqui, un par de guantes color negro, un par de ligas color negro, pasamontañas, una gorra color negro, un sombrero camuflado, un par de botas color caqui, guantes de látex, una tela tipo bandolera, un kit Roni, una llave de contacto de vehículo marca Mitsubishi, un router, una llave de contacto de otro vehículo. Bueno, este allanamiento ya es producto del seguimiento de cámaras, la trazabilidad que realizaron estas personas que al cometer el hecho llegamos hasta este lugar.
4: Ahora, la vivienda, entendemos, nadie estaba habitando en el lugar, ¿verdad?
3: No se encontró ninguna persona, tenemos entendido. Según los investigadores, esta casa fue alquilada por uno de los supuestos autores. Ahí fue donde se planificó el hecho. De ahí se partió y luego regresaron hasta ese lugar.
4: ¿Cuándo fue alquilado esa casa?
3: Esos datos maneja todo el Ministerio Público, no podemos dar ya por obvias razones, no podemos socializar esa información.
4: ¿Para ustedes uno de los supuestos actores había alquilado esa casa?
3: Así mismo, uno de los supuestos actores es uno que realizó la parte logística del grupo criminal.
5: En el momento que llegó la comitiva, estas personas se dieron cuenta aparentemente por eso que no se encontraba nadie y por qué dejaron las evidencias.
3: Tenemos que entender que ya el día de ayer nosotros encontramos los dos vehículos que fueron utilizados que inmediaciones de esa vivienda que fue allanada. Ya tenemos entendido que estas personas ya se percataron de la presencia del personal de investigaciones por la zona, por lo que tenemos entendido que huyeron de esa vivienda.
2: No tenemos que hablar de procedimiento.
0: Ahí está. Lo que decían entonces con relación al allanamiento que derivó en la incautación de armas, cheques, entre otras evidencias relacionadas al caso del asalto tipo comando en perjuicio del candidato a concejal y que es un comerciante que se dedica al rubro de compra-venta de vehículos y cuyos padres son propietarios de un restaurante en la zona de Santa Rosa del Mondal. Vamos a ver en qué deriva entonces lo incautado, hacia quiénes los llevan. Pero ahí veíamos uniformes policiales, chalecos, entre otros. Y sí o sí tuvieron que haber dejado alguna huella que pueda ayudar a ir hacia la persona que estuvo en la parte logística o los que portaban mismo ese uniforme. De este caso, ahora les quiero hablar de la paraguaya que falleció en el derrumbe de un edificio en el Brasil. Una ciudadana paraguaya figura entre las 6 personas fallecidas tras el trágico colapso de un edificio en construcción en Sao Paulo, Brasil. El fatídico suceso destruyó una vivienda colindante que operaba como taller de costura. La fallecida o la compatriota fallecida fue identificada como Ana Lucía Ruiz Romero, 38 años de edad, oriunda de la ciudad de Belém, Departamento de Concepción. Las demás víctimas son de nacionalidad boliviana. La policía brasileña detuvo a un socio de la constructora y emitió órdenes de captura adicionales contra los demás. Y las autoridades indagan presuntas omisiones y fallas en la fiscalización de la obra, la cual ya contaba con antecedentes de advertencia. Colapsa el edificio y parte de la estructura, o sea, parte del derrumbe cae sobre la vivienda que está pegada a la construcción donde trabajaban las mujeres, porque esa vivienda en realidad era un taller de costura. Y las víctimas fatales trabajaban como costureras en ese lugar. Y tristemente tenemos que decir de que una compatriota está entre las 6 víctimas fatales en este derrumbe. El derrumbe del edificio en construcción. De acá, ahora les quiero hablar del vuelco de un vehículo en la zona de Félix Pérez Cardoso. ¿Qué dice el reporte policial al respecto? Ocurrió anoche cuando un automóvil Toyota Allion volcó en un camino vecinal terraplenado de la compañía Kundal. No, la compañía Kaundi, no sé si se pronuncia bien, pero compañía Kaundi de la localidad de Félix Pérez Cardoso. El automóvil estaba al mando de Hugo Bogado Gaona, 28 años de edad, quien se encontraba acompañado de Jorge González Fernández, también de 28 años. Ambos resultaron heridos con múltiples traumatismos y fueron auxiliados por la policía hasta el hospital local. Según manifestaciones del conductor, él mismo habría perdido el control de su vehículo al agarrar una curva pronunciada. Impactó contra un barranco y posteriormente volcó, lo que le produjo importantes daños materiales a su vehículo, pero pudieron salir del interior con ayuda de la policía. Los agentes estaban patrullando por ese camino vecinal cuando se toparon con el auto atravesado ahí en la calle y los ayudaron a salir para luego trasladarlos a bordo de la patrullera hasta el hospital. Afortunadamente, no sufrieron lesiones de gravedad porque ambos, tanto el conductor como su acompañante, usaban el cinturón de seguridad. De Félix Pérez Cardoso, nos vamos ahora a Itapúa, donde detuvieron a un supuesto estafador. Agentes del Departamento de Delitos Económicos y Financieros de la Policía Regional Itapúa detuvieron a un hombre sobre quien pesaba una orden de captura en el marco de una investigación por estafa mediante sistemas informáticos. Además, se lo investiga por otros hechos punibles y la aprehensión se dio en la compañía Carumbeú del Distrito de Jesús en Itapúa. Fue ayer a las 19:30 horas sobre una calle vecinal de la compañía Curumbeú, donde detuvieron a Osvaldo Rafael Ábalos Valmori, mayor de edad, sobre quien pesaba una orden de captura vigente por estafa mediante delitos o mediante sistemas informáticos. La orden de captura fue emitida el 11 de agosto de este año y además tenía otra orden de captura de fecha 21 de enero del 2025 por lavado de activos provenientes de delitos informáticos. La agente fiscal Ruth Karina Benítez dispuso su detención y traslado a la Dirección de Delitos Económicos y Financieros de Itapúa, donde se encuentra recluido. Ahora vamos hasta Encarnación, donde un hombre fue baleado al intentar auxiliar a su sobrina. Un joven de 24 años, identificado como Luis Miguel Vázquez Juanes, resultó herido con un disparo de arma de fuego ayer sobre la avenida Costanera del barrio San Isidro de Encarnación. El suceso se habría registrado a las 21:30 aproximadamente, cuando la víctima caminaba por la costanera y fue atacada a tiros por desconocidos que se desplazaban a bordo de un automóvil de color blanco. Los sujetos efectuaron varios disparos y posteriormente huyeron del lugar. Vázquez Juanes recibió el impacto de bala en las piernas, o sea, en ambas piernas recibió impactos de bala y fue auxiliado hasta el Hospital Regional de Encarnación. El caso fue comunicado a la Fiscalía. También se hicieron presentes agentes de investigaciones y de criminalística. Supuestamente él intentó auxiliar a su sobrina que estaba siendo atacado por desconocidos y en ese interín lo balearon. Pero no convence mucho su relato, según los agentes, porque no les robaron nada. Y en las dos piernas le dispararon. Y un asaltante te va a llevar algo y no va a estar eligiendo dónde te va a disparar. Y estos directamente le apuntaron en las piernas porque es un testigo. Entonces parece que es un shaque lo que le hicieron. La próxima te va a ir peor más o menos. En fin, se investiga el caso. Ahora vamos hasta San Lorenzo, donde una mujer fue baleada por hombres encapuchados. Una joven de 21 años resultó herida con un disparo de arma de fuego en un hecho que se registró ayer a las 5:10 de la madrugada sobre la calle Estero Bellaco entre 18 de marzo y Porvenir en San Lorenzo. La víctima fue Tatiana Elizabeth Martínez Peralta, quien se encontraba en compañía de su pareja, Ebre Escobar Ríos, de 28 años, cuando una persona encapuchada llegó hasta frente a la casa, disparó contra la vivienda y posteriormente uno de los disparos termina impactando en la mujer. El encapuchado se desplazaba a bordo de una motocicleta, llegó al domicilio y amenazó primeramente a la mujer para luego efectuar los disparos y posteriormente darse a la fuga al darse cuenta de que había resultado herido a la mujer. En el abdomen impactó la bala, lado izquierdo. Bomberos voluntarios de San Lorenzo la auxiliaron hasta el Hospital General, el famoso hospital de Calle I, donde quedó internada. Y el caso está siendo investigado ahora por el fiscal Víctor Maldonado de la Unidad Penal número 5 de San Lorenzo. Evidentemente no fue con fines de robo. Al parecer se trata de un hombre al que sus celos le llevó a cometer semejante salvajada. Y bueno, veremos qué pasa porque está internada la mujer. Si no le trasladaron después en el hospital de trauma es porque se va a poder solucionar el tema allí nomás. De San Lorenzo nos vamos ahora hasta San Pedro del Paraná, donde balearon a un hombre y a su sobrina. ¿Qué es lo que refiere el informe al respecto? Ahí está el señor que fue baleado. La víctima tiene 51 años, recibió estocadas con arma blanca y también le dispararon. Ocurrió en San Pedro del Paraná cuando el señor intervino en una discusión cuando su sobrina estaba siendo amenazada por un hombre que llegó al lugar. En el confuso episodio ocurrido en horas de la madrugada de ayer, en una vivienda del barrio San Miguel del distrito de San Pedro del Paraná. Entonces, el tío de la chica resulta herido. Esto se produjo 25 minutos pasada la medianoche, por lo que tomó intervención personal policial de la Comisaría Séptima Jurisdiccional, que acudió hasta la vivienda tras recibir la llamada de auxilio. Cuando los uniformados llegaron, encontraron a Juan Pablo Cáceres Cardoso, 51 años, ensangrentado y con múltiples heridas en la espalda con arma blanca. Además, presentaba una herida de bala de refilón. Y ante la gravedad de la situación, los agentes lo trasladaron a bordo de la patrullera hasta el centro de salud local. Luego de que le dieran los primeros auxilios en el centro de salud, posteriormente lo trasladaron al Hospital General de Itapúa, en Encarnación, a bordo ya de una ambulancia. Según las primeras averiguaciones, momentos antes habría escuchado un pedido de auxilio de parte de su sobrina, por lo que acudió a ver lo que estaba pasando y encontró a un hombre identificado como Marcelino Chávez en la casa de su sobrina. Este hombre tenía en su poder el arma blanca y estaba amenazando a la sobrina de este señor, momento en que él intervino para evitar que la apuñalara, y terminó siendo él apuñalado. Y de yapa también le disparó, pero la bala le agarró de refilón. Otro arriero celoso que no acepta el término de la relación y se fue a amenazar a la mujer. Su tío la defendió y terminó baleado y acuchillado. Nos vamos ahora hasta Concepción, 25 minutos de las 2. Por enésima vez, Nico, en Concepción le agarraron a Riguazú, alias Riguazú. Todas las veces él consigue que la fiscalía le mande liberar. Cuera Hiroshi y los policías. Una vez más fue detenido tras perpetrar un robo en una cancha. Diosnel Benítez, alias Riguazú, fue detenido por enésima vez, esta vez indicado como responsable del robo en una cancha, en la cancha Nanagua del barrio San Luis de Concepción. De su poder, la policía recuperó 35 metros de cables que habrían sido sustraídos del predio deportivo. De acuerdo a los datos, alias Riguazú, conocidísimo ya por la comisaría por los múltiples robos, volvió a caer en manos de la policía en la tarde-noche de ayer, esta vez sindicado de haber robado en el predio de la cancha de fútbol Nanagua, ubicada sobre la avenida Gilberto Carduz, casi Jaime Roy, en el barrio San Luis de Concepción. Diosnel Benítez tiene 40 años. Evidentemente ya no pretende cambiar de rubro. Conocido ladrón domiciliario que fue detenido a las 19:30 de ayer por agentes de la Comisaría Novena de Villa Armando. Estos policías recibieron la denuncia de que alias Riguazú estaba haciendo de las suyas y esta vez el perjudicado fue el propietario de la cancha. fue puesto a disposición de la fiscalía nuevamente y está detenido en la comisaría novena. De acá, ahora les quiero compartir unos videos porque una abuela le garroteó a su hija porque estaba, le encontró chupando con los amigos mientras la hija de esta señorita estaba internada en el hospital gravemente enferma. Tiene audio, Gilbert. Vamos a ver desde el principio y se escucha el reclamo de la señora. Si podemos escuchar lo que estaba pasando.
6: Levantar ahí la policía que se sacan. Arriba. Ahora mismo. Allá está tu hija. Dale.
7: No, no me
6: fuera. Yo estoy subiendo por tu hija y te hace acá de la estúpida. Y ese estúpido también. Vos te dejáis preso también, no, porque estamos todos por la fiscalía.
7: Yo no estoy más con tu hija.
6: ¡Cállate! ¡Cállate! ¡No quiero saber nada de vos!
7: Oh.
6: ¡Tocame si querés! ¡Tocame! No. Yo por mi nieta voy a hacer todo lo posible. ¡Yo mío! ¡Yo mío! ¡Yo mío!
7: ¡Llévame! ¡Llévame! ¡Llévame, por favor!
6: ¡Vale! ¡Ahora! ¡Ahora! ¡Ahora! ¡Yo mío! ¡Oh! ¡Mira, vale! ¡Oh! ¡Ay, mi hija! ¡Mira, mi hija! ¡Mi hija! ¡Mi hija! ¡Usted también son animales! ¡Ella tiene una hija!
7: Vos también,
6: señor.
0: Bueno, para que se entienda lo que pasó, no sé si pudiste en el otro video pudiste abrir Gilbert. O no sé si es esta ya la parte. La criatura está internada grave en el hospital. La que está batallando con para sacarle adelante a la nieta es la abuela. Y le avisaron a la abuela de que su hija campantemente estaba chupando ahí con sus amigos. ¿Y a quién le pega también la abuela? Al mitaín. Y él lee el muchachito y este le dice, yo ya no estoy más con tu hija, pero pasa que es el papá de la criatura. ¿Eh? Los dos dándole a la cervecita alegremente mientras la nena estaba en el hospital. Y la abuela ya no sabe en el bolsillo de quién va a meter la mano para poder tener plata y comprarle sus medicamentos y comprar todo lo que se pide en el hospital todos los días. Y a raíz de esto, indignada, la abuela se fue, atropelló ahí, Sarambí les hizo. Yo por mi nieta voy a hacer todo lo posible, le gritó. Allá está tu hija. Dale, ya jale, dice la señora, ¿verdad? Le gritó la mujer a su hija al encontrarla tomando cerveza con unos amigos mientras su nieta estaba internada en el hospital. La abuela llegó hasta el lugar y al verla no pudo contener el enojo. Y de entrada le dio un zaple a su hija. Eso es lo que pasó. Y de hecho ya denunció ante la fiscalía a su hija y al chonguito. Campantemente, ellos tienen para la cerveza, pero no tiene para ocuparse de su criatura. Y es la abuela la que tiene que estar batallando. Bien hecho por la abuela. Pero muy bien hecho luego. Así pues cualquiera tiene hijos, ¿verdad? Y después se desentiende. Yo estoy sufriendo por tu hija y te haces acá de la estúpida, le dice, le grita. Después le advirtió que podían tener problemas con la fiscalía y que todos los que estaban ahí estaban involucrados en lo que había pasado. Esa parte es lo que no sabemos bien en qué estaba, cómo fue que se enfermó la criatura, qué le pasó a la criatura. Porque hizo la denuncia ante la fiscalía. Eso te decía,
1: lo que corresponde es la denuncia.
0: Sí.
1: Por falta de haber cuidado los dos, ¿verdad?
0: Sí.
1: Ya son grandes.
0: Dejó en claro que no pensaba quedarse con los brazos cruzados. También apuntó directamente contra su hija por haberse ido a tomar mientras la pequeña estaba en el hospital y al papá de la nena, quien le respondió que ya no estaba con su hija. No importa, o sea, vos te pudiste haber separado, pero es tu hija.

delincuentes con frondosos antecedentes durante el operativo policial en Asunción. Las incursiones se hicieron en la zona de Cantalupi, barrio Santa Ana, también en el barrio San Francisco y el nuevo barrio San Francisco, como así también en el barrio Jara, zona de La Lengua, en Tablada Nueva. También se llevó adelante un operativo en Santísima Trinidad, donde recuperaron esta motocicleta. Y son 7 los que cayeron en la noche de ayer. Todos cayeron en horas de la noche y la recuperación de motocicleta fue en la tarde-noche. 19:45 fue la recuperación de la motocicleta. Los operativos continúan y desde la jefatura de Asunción, jefatura de policía de Asunción, solicitaban a la ciudadanía salir siempre acompañados de su documento de identidad y la de sus vehículos. Porque si sus vehículos no tienen documentos, se les va a demorar, se va a trasladar el vehículo a la comisaría que está haciendo la intervención y van a tener que igualmente presentar esos documentos al Ministerio Público. Caso contrario, se incauta, explicaba el comisario general inspector Francisco Ábalos, director de Policía de Asunción. La gente sale y no tiene documentos, decía, o no lleva los documentos de su moto, generalmente la moto, porque dice, no, acá a la vuelta nomás me voy, pero tenés que tener en tu billetera tu documento. Si es que extraviaste, tenés que tener la contraseña de que ya hiciste la denuncia. Entonces todo tranquilo, continúas con tu vida sin mayores sobresaltos, pero si no tenés ni un solo documento del vehículo o vos no tenés documento, entonces te van a demorar. Así nomás es la única manera, y es así donde cayeron estos 7 que tienen mínimo, el más nenito de pecho tiene 4 antecedentes, además de arresto domiciliario. Ahora les quiero hablar del allanamiento que también se hizo por parte de agentes de investigaciones de Asunción. Ahí estamos viendo imágenes de lo que fue justamente esa intervención fiscal policial, donde incautaron drogas, prendas de vestir varias, armas de fuego, documentos, entre otras evidencias. Agentes de la Comisaría 21 de Asunción solicitaron apoyo a agentes del Departamento de Investigaciones y se hizo el allanamiento sobre la calle Isla Tallí entre México y Antequera en Barrio Obrero. Durante la intervención detuvieron a Walter Gerardo Olmedo Denis, 25 años de edad, de cuya propiedad incautaron una pistola modelo 228 calibre 9 milímetros, una pistola calibre 22 de procedencia austríaca, un revólver que estamos viendo ahí, sin número de serie, dudosa procedencia, sin documentación, etcétera, etcétera. También kepis, fundas de pistolas, 12 cartuchos calibre 9 milímetros, 9 cartuchos calibre 22, varios teléfonos celulares y cocaína. La comitiva fiscal y policial, encabezada por el fiscal Giancarlo Báez de la Unidad Penal número 7 del sector 1 de Asunción, dispuso que tanto el detenido como las evidencias incautadas sean remitidas al Departamento de Investigaciones de Asunción, quedando a cargo de la Fiscalía. 37 minutos pasaron de las 2. Ahí entonces completo el primer recorrido. O vale, Treima, para una primera tanda y para un miércoles. Este voy a

0: dejar para el otro bloque, Gilbert.
1: Sí.
0: Para bloque de Asunción. ¿Qué hacemos?
1: Vamos a actualizar los datos, hacemos la pausa, ya estamos con la gente también cumpliendo algunos temas solicitados a través del WhatsApp en el 0972-730-730. Temperatura actual en Asunción de 15 grados, cielo despejado, la térmica 15 grados, 58% de humedad, viento del sector sur-suroeste a 9 kilómetros por hora, mínima de 11 para este miércoles, la máxima de 25 grados, con viento del sur todavía durante la madrugada y la mañana, y ya en horas de la tarde, viento del sureste. A nivel país, que es lo que nos quedaba por compartir, Concepción y San Pedro, temperaturas entre 12 a 28 grados, Cacupé, Villarrica, temperaturas todavía bajas, 9 grados de mínima en Villarrica, 11 de mínima para Cacupé, las máximas entre 24 y 25 grados, cielo escasamente nublado. Coronel Oviedo con 10 de mínima, 25 de máxima, Casapá 9 de mínima, 24 de máxima, y en Encarnación máxima de 23, mínima de 9 grados. San Juan Bautista Misiones con 10 grados de mínima, 23 de máxima, Paraguarí extrema de entre 10 y 24 grados, Ciudad del Este máxima de 24, mínima de 11, en Pilar Ñembucú extrema de entre 10 y 23 grados, y Amambay Canindeyú con temperaturas entre 12 a 25 grados. Jornada fría o fresca con tiempo cálido ya en horas de la tarde, generalmente en prácticamente todo el país vientos del sureste ya a partir de la mañana, y en el Chaco con temperaturas entre 12 y 28 grados para Pozo Colorado, 29 de máxima, 14 de mínima en Fuerte Olimpo, Mariscal José Félix Estigarribia, mínima de 14, máxima de 29 grados. Fresco a cálido, parcialmente nublado, vientos del sureste, luego variables en la región occidental o Chaco. Ya nos quedamos con la gente a través del WhatsApp 0972-730-730. Vamos a ir programando porquitas en esta madrugada, disfrutar de buena música folclórica paraguaya, ya a la vuelta de este anuncio.
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5: Buen día, Luis. Buen día, Nila. En duda, amigo, y que tú, Cuñamanto, como siempre, espectacular nuestro programa. Coronel Ponzo, de España.

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0: ese cardinal, el mejor de la madrugada. Buen día, Luisito, Laña, Nilda. Y en el Chipera Luque, de Barrio San Pablo, Daniel.
1: Buen día, Luis, Nilda, cardinal. Ya ilumina ese cuaderno, Pelín. Recibales, estoy escuchando.

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1: ¿Qué tal, Luis? ¿Cómo estamos? Les escucho desde Nueva Palmira, Uruguay, con mucho frío por acá. ¿Será que me pueden complacer con la música Puerto Montt, por favor? Estamos viendo por

0: Buenos días, Luisito y Imelda, que tengan un excelente miércoles y mitad de semana. Juanita de Bilbao, pues desear una que de mi suerte.
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0: día, capitán. Vaya, la señora Milda, a Luis. Estoy quejando mis compañeras con mí. A ver, Raúl, señor, yo llevo esa cámara.
1: Un día, Luis, un día, Nilda. Está a 10 puntos el programa de usted. Soy de Caguas, soy Arnaldo Brizuela, Yacusa Miguel. Ya en tu vida, Lucho, se ha dejado cuatro cuñadas, será, por favor, Arnaldo Brizuela, se ha privado de Caguas. No se saquea, en tu programa, en tu programa, si no será. Piensa, mande, yo todo el año, tú la vendes música, patrón.

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2: Buena madrugada, ABC Cardinal, buena suerte. Mandó la verdad. Ya en el programa, y nada, de San Juan, no me sé, no di nadie, te ayudo. Más por ir a hacer olimpiar, ajá. Hay por tema, policía, estacionamiento, ajá. Hay por tema, no se recuerda. De día se llama por guardia, empresa. 9 años más. A pedir por dejaré, ¿en qué pedir? ¿Coge? Ajá, olimpiada.
3: Buen día, Luis, buen día, Ñanisa. Brandú, en la ciudad, yo voy a ir. A pedir por invitar a venir ya a Uchipamayana viajar, o con la gente de Uchipamayana costible. Pues venga, uy, la chipala, ya por los días, pues esa. Además, esa es la más bella, mi amigo, para la chipala, me doy. La felicidad de la farinera.

Buen día, Luis, ni la con este pendiente por opinar gente Pedro Juan Caldero vive don Pedro Cabal. Aunque este pendiente ni por este la pendiente en viapo. Ni gente domina Bella Flor Pedro Juanina de los hermanos Cabral y los cuatro con Ceceno. Saludo a los oyentes.

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1: Buen día, cardinal. Vamos a escuchar Panuncio de los Recuerdos Bar Juventud.
2: Buenas, buenas. Saludos desde Campo 9. Pedro Ruiz Díaz. Ya es tu pipe, Blanca Cabellera.

0: y pura fe.
1: 25 minutos pasaron de las 3 de la madrugada aquí con esta selección de la gente a través del 0972-730-730. Disculpa la gente, cantidad inmensa de mensajes en el WhatsApp. Es imposible poder cumplir con todo, ¿no? Porque, y mira, 3.25, ya nos preparamos para compartir títulos. De todos modos, vamos a saludar a la gente. Ya en Dumi, ahí lo mitad. No, acá. Vamos a organizar una acá. Después mucho escucho la Blanca acá de ayer.
2: De Bellavista, Carlos Benítez. Yo he grabado esta hora por acá.
1: ¿A tengo, Carlos?
2: La música Rosa Blanca de Que Me Llamáis, por favor. Me sigo escuchando, bendiciones.
1: Te agarra pa' Que Me Llamáis, ¿eh?
3: Yo, Marco, Nil, yo le te, Julio César. Tú y Andumí, la Ion Correa de Chego Timumburi. Y la Ion Correa, yo para ir a comer.
1: Vamos saludando a la gente, ¿eh? Ya, ya, un poquito más de donde ahora.
4: Blanca cabellera, pendero, no está porque la negra.
5: Buenos días, muy buenos días. Excelente la programación. Saludos desde Bilbao. Un abrazo.
1: Bilbao, buen día. Está por ahí Bernardita.
6: Buen día, Cardinal, desde la terraza del Bahía en Dulce. Primavera. Este es Pedro Juan, caballero de las terrazas del país.
1: Abrazo a la gente, Pedro Juan. Escuchamos hoy Bella Flor, Pedro Juanina.
7: Buenos días, desde Barcelona, España, Uy, Alcáceres.
1: ¿De cómo no hubo?
7: Estuve yendo mi blanquita. Y justo y te iba a vender programa.
1: Anda, y yo llegué una blanquita, ¿no?
8: Buen día, Luis.
1: Bate con nada.
8: Gusto, ya tenemos un baile, la música ya en duda y él te oí, gusto, Luis.
1: Sí, otro pinto,
8: tú, weón. Tú allá ya puedes sacar mimita y rodándole. Gracias, Luis.
1: Buen día, César, de que estaba.

0: En nombre paramos con Gilberto y va para compartir títulos de ABC Color, primer recorrido de la madrugada.
1: Buen día, Radio Farinar. Te cargo de correr, hermano.
0: Vaya cara ahí.
1: Ya puse acá en el programa, es espectacular. Cato y Uña Antumí, Bella Flor del Paraguay. Ocampo Veraré, ese amigo.
2: Buen día, Luis. Cato y Uña Antumí, Cecilia, la empresaria. Alcides Godoy, desde Ciudad Presidente Franco.
0: Cecilia, la empresaria. Hablando de Cecilia, la empresaria. A veces negocio, hoy con nuestro impreso, mapa productivo se mueve. Desde Alto Paraguay hasta Guairá, pasando por Concepción. Dice, vemos el mapa productivo. A veces negocio, como cada miércoles, con la edición de nuestro impreso. Hoy es día San Cornelio. San Cornelio, el otro santo, ¿cuál era, Gilberto?
3: Día Radio Carreta. Coronel Martínez, justamente, Guayra.
0: Coronel Martínez.
3: Programa de un gusto. Saludos a todos los de Reina de Radio.
0: Un abrazo, Marcial. Teo Susi me pidió tirita al corazón. Ahí estamos con Porquita. La próxima.
4: Ay, cariño, che, papá.
0: Calendario de Pavón y Irán, por 16 de septiembre estamos. Falta todavía. Carlito del Puerto de Argentina. Ahí está, San Cornelio y San Cipriano. Papa y obispo, dice el Santo Lugar Católico. 3:29, ya agreguése, Gilberto. Ya título del diario ABC Color. Nuestro recorrido con los títulos de la prensa nacional en esta madrugada. Después la selección de la gente. Un abrazo enorme a todos los compatriotas por el mundo, a toda la gente que nos acompaña. Madrugada tras madrugada. Hay con qué darle la música paraguaya. Título de portada ABC Color: Carta impone a Baruja. Como dice Aliana, lo desautoriza. El peñismo desafía a autoridad al titular de la ANR. Hablando de gente que va a llorar. Carta impone a Baruja. Como dice Aliana, lo desautoriza. Título en portada de ABC Color. A poco más de dos semanas de las elecciones municipales, una sorpresiva crisis surgió dentro del oficialismo de ANR tras anuncio realizado por Cartes. Confrontación también se da luego del pedido de informes realizado por senadores cartistas sobre Bueno Bank del Grupo Vázquez, ex socio de Peña. Vice Pedro Aliana reaccionó y dijo que prefería esperar municipales para definir la dupla. 15 gobernadores se reunieron anoche con él y Santi. Anuncio de HC cayó como baldazo de agua fría entre diputados y gobernadores cartistas que apostaban por Raúl Latorre o César Luis Cesarito Sosa. Carta impone a Baruja, como dice, y Aliana lo desautoriza. Carta dice que Baruja será candidato a vice y Aliana sale a cruzar a su líder. Inesperada confrontación se instala en el oficialismo. La foto del día, casi 1000 alumnos en clases bajo un tinglado. Al menos 950 alumnos de la Escuela San Francisco de Ceballos Cue, en plena Asunción, llevan casi un año dando clases bajo un tinglado de la fábrica textil donde fueron reubicados por problemas estructurales de la institución educativa del barrio. Los estudiantes cursan desde el prejardín hasta el noveno grado y continúan aguardando que las refacciones de su instalación concluyan. El edificio escolar tiene serias falencias estructurales en techos y paredes, pero las obras no avancen. Vean ahí los chicos bajo el tinglado. Clases desde el prejardín hasta el noveno grado. Ceballos Cueva, Asunción. Sostienen que Petropar echa mano a precios políticos y crea una distorsión. Combustibles. Gobierno habla de acuerdo con docentes, pero gremios niegan y harán huelga. El paro previsto para el jueves, mañana jueves y el viernes, sigue en pie, decían los docentes.

El MEC habla de acuerdo, pero los gremios lo niegan. Paro docente. Imputan a 4 altos jefes de la SENAT por supuestas filtraciones. 4 altos mandos de la SENAT y la sobrina de Lalo Gómez son imputados por supuestamente filtrar información a presunto grupo delictivo. La funcionaria de la fiscalía, quien es sobrina de Gómez, era una pieza fundamental para la infiltración y manipulación del sistema de justicia, dice la imputación. Banco Nacional de Fomento ignoró situación de tierras para millonario préstamo a ITI, según Contraloría. Bueno, domina caja diaria de IPS. El Banco Nacional de Fomento eludió situación de inmuebles para créditos de 62 mil millones de guaraníes a ITI. A pesar de advertencias sobre garantía, aprobaron cambios en el desembolso.

del gasto. Vamos a ir ampliando todo esto ya a partir de las 4 de la madrugada cuando hagamos nuestro recorrido por los títulos, ampliación de los temas y también recorrido por las páginas interiores de nuestro impreso. Hoy el diario ABC Color, también en contratapa, se hace eco de la participación del equipo paraguayo con oro en 7 medallas, el Team Paraguay en los Juegos Suramericanos Santa Fe 2026. La vemos a Agua Marina Espínola, ciclista olímpica, 30 años. Conquistó ayer la medalla de plata, la segunda de ese color del Team Paraguay. Y con la patinadora Erika Alarcón, de 30 años, Paraguay celebró ayer su primer oro. La competencia prosigue hoy y la selección femenina de fútbol entra en cancha a la mañana ante Venezuela.

El resumen completo en páginas de ABC. Erika logra el primer oro para Paraguay. 7 medallas para el Team Paraguay.

¿Qué dice nuestro Ñenga, Demba, esto va a época. ¿Cómo anda Pire? Dice, esto va a época. Habla esto va a época, ¿no? Esto va a época, ¿cómo anda Pire? Y los santos, Santo Cornelio y Cipriano, Papa y Obispo. También con la edición del impreso hoy, ABC, la revista económica de nuestro diario, ABC Negocios, como cada miércoles. Todo lo concerniente a la producción, al mundo empresarial, mes de la industria, la recordación. Ahí tenemos el mapa productivo en la portada de ABC Negocios. Desde Alto Paraguay hasta Guairá, pasando por Concepción. 55% del Producto Interno Bruto crece fuera de Gran Asunción. La industrialización se mueve. Los datos, números, porcentajes. Pasamos a lo que trae Última Hora. Recorrido con los títulos de la prensa nacional. Ya también Última Hora hoy en su portada. Lalo Gómez, Fiscalía imputa a altos mandos de Senat por complicidad. Dice Última Hora. Ministro Khalid Rachid cuestiona medida fiscal. Modus, cuatro directivos de antidrogas y asistente fiscal hacían favores al extinto Lalo Gómez. Caso deriva de polémicos chats. Esquema, usaron influencia dentro del sistema de seguridad para modificar investigaciones y permitir fuga de un narco. Fiscalía imputa a altos mandos de Senat por complicidad. Debemos el esquema, el clan Gómez tenía vínculos con Fiscalía, Senat y Policía. Aparece Eulalio Gómez, líder del clan Gómez, vínculo directo de coordinación con Alexandre Rodríguez Gómez, vínculo familiar y de confianza con Hugo Erlis Baptista, primo hermano de Lalo, director general de la Senat. Por el otro lado, Elga Lizani Solís Gómez, la sobrina de Lalo Gómez, ex asistente fiscal. Relación sentimental, pareja de Aldo Omar Pintos, coronel de la Fuerza Armada de la Senat. El esquema. Cristian Amarilla, director de inteligencia de la Senat. Coordinación y vínculo con Aldo Osmar Pintos. Y Alicia Marlene Vázquez, jefa de Departamento de Investigación contra el Crimen Organizado de la Senat. Aparecen en este esquema. Clan Gómez tenía vínculos con Fiscalía, Senat y Policía. Dice el título hoy del diario Última Hora. Jefe de Senat, ex asistente fiscal, protegieron a Lalo Gómez. Afirman, según Fiscalía, seguían las órdenes de Lalo Gómez, quien después le ayudaba a subir de cargo. Agente de Senat se presentó a la Fiscalía y negó los hechos. Ministro calificó de golpe. Rachid califica de imputación fiscal como desordenada. Lluvia de insultos en la corte brasileña.

0: Dilata pesquisa, otro de los temas del diario Última Hora, en portada, que hace referencia a en la corte brasileña se dilata virtual investigación a De Moraes. Insalvable, el Tribunal Supremo del Brasil tocó fondo ayer con fuego cruzado entre magistrados. Crisis a raíz del clima enrarecido, se postergó el debate para definir el futuro del juez aliado de Lula. Lluvia de insultos en la corte brasileña dilata virtual investigación a De Moraes. Carte define que Baruja integrará la chapa, pero Aliana lo contradice. Presidencial reiteró que decidirá tras municipales. HC define que Baruja postulará a vice, pero Aliana lo contradice. Definición: el líder de Honor Colorado oficializó al ministro de Vivienda como candidato a ser vice. Postergación: el presidenciable cartista y actual vice dijo que tras municipales definirá a su dupla. Designación del candidato a vicepresidente la realizaré concluido el proceso electoral municipal, dijo Pedro Aliana. Y Horacio Carte, presidente de la ANR, decía: Juan Carlos Baruja, ministro de la Vivienda, es el candidato a vicepresidente de Honor Colorado. Ley tenía intención de ser presidenciable. Arnoldo Vint se muestra con Camilo. Ahorro de insumos financiará reajuste médico, según informó gobierno. 102 millones de dólares demandará cumplir con gremio. Ahorro en la compra de insumos financiará el reajuste médicos. Cartera sanitaria contará con 36 millones de dólares para pago de aumento de 2 millones de guaraníes. Decisión: hoy se reunirá la asamblea que decidirá si aceptan el acuerdo y levantan la huelga. Estas reivindicaciones son históricas, tantos años postergado el gremio médico en su derecho laboral, le dijo el ministro de Salud, Isaías Frete. En tanto que Rosana González de Sinamet mencionaba, la ex ministra Barán hacía todo lo posible para que esto no saliera. Nosotros decíamos blanco y ella negro. Contratapa de Última Hora, proyectando el nuevo guaraní. Proyecto Guaraní avanza con la construcción de su estadio, con inauguración prevista para octubre de 2027. La dirigencia también apuesta por una renovación futbolística con Francisco Arce al frente. El nuevo Guaraní es el Guaraní que propone, que produce y que proyecta futbolistas acorde con la exigencia del nuevo el fútbol mundial, es lo que dijo Emilio Dagher, presidente de Guaraní. Y cerrando nuestro recorrido, vamos a los títulos del diario Cinco Días. Fuerte descenso en las expectativas de consumo. El 61% de los consumidores encuestados en agosto por el INE, Instituto Nacional de Estadística, respondió de manera negativa sobre sus expectativas de consumo a corto plazo, según los resultados presentados en un reporte del Banco Central del Paraguay. El indicador de confianza de los consumidores cayó 11 puntos respecto al mes anterior y se mantuvo en el rango pesimista por quinto mes consecutivo. Además, el 89% de los participantes de la encuesta señaló que no tiene ninguna posibilidad de ahorrar en el mes. Fuerte descenso en la expectativa de consumo es lo que dice en portada el diario Cinco Días. Unas 43 empresas forman parte del programa Marca País. El programa Marca País incorporó 34 nuevas licencias y renovó otras 9 con este sello de calidad nacional, con las que suma un total de 43 en total. En un acto en la sede del Ministerio de Industria y Comercio, las licencias de uso abarcan a empresas, marcas y proyectos vinculados con los rubros de alimentos y bebidas, energía, biocombustibles, tecnología, turismo, indumentaria, diseño y servicios. Marca País suma nuevas licencias que impulsan a Paraguay al mundo. La herramienta es un sello de calidad del producto o servicio de Paraguay. 43 licenciatarios, el sello paraguayo. Marca País, Paraguay. 44 minutos, pasaron de las 3 de la madrugada, ya a partir de las 4 ampliamos los títulos de ABC, recorrido por las páginas interiores. de nuestro diario. El resumen, noche madrugada con José Hate, Moir Mías Láser. Informa noticias policiales, señora Nilda Vera.
1: Momento de hacer otro recuento de noticias, esta vez ya para continuar con lo que iniciábamos en el bloque anterior. Un resumen de lo que pasaba en Capital en el ámbito de los sucesos y también en el Departamento Central. Tal es así que me quedaban pendientes algunos temas. Vamos, Gilbert, con lo que fue este detenido que tendría vinculación con la mafia. Nosotros desde ABC Color, con todas las investigaciones que se estaban haciendo, han titulado como La Mafia Manda. El otro material, Gilbert, después vamos a ir con este, porfa. El detenido en la comisaría tercera metropolitana. ¿Y por qué se lo relaciona a esta persona con agentes de la SENAD que fueron imputados por los chats que fueron divulgados y que habrían sido obtenidos del teléfono celular del fallecido Lalo Gómez? ¿Y qué es lo que dijo el abogado? Esta es la persona detenida ayer por agente de la comisaría tercera de Asunción, según confirmaba el comisario Germán Chena. El abogado Francisco de Vargas, defensor de la gente de la SENAD imputado, Cristian Amarilla, dijo que él no es el Amarilla citado por el diputado fallecido Eulalio Lalo Gómez en los chats que fueron filtrados y expuestos en la investigación. Ayer trascendía también que una de las sobrinas del diputado fallecido Lalo Gómez, Helga Concepción Lizani Solís Gómez, así como varios agentes de la Secretaría Nacional Antidrogas SENAD, como el caso de Hugo Derlis Baptista, Cristian Porfirio Amarilla Cabaña, Aldo Osmar Pintos Martínez y Alicia Marlene Vázquez Amaniego, fueron imputados como desprendimiento de la causa contra el ex legislador difundida por la investigación La Mafia Manda. Todos fueron imputados por los fiscales Ingrid Cubilla, Cristian Ortiz, José Morínigo y Luis Said, por los hechos punibles de asociación criminal, frustración de la persecución penal y realización por funcionarios por el Código Penal, sumado con el agravante de la omisión de previsiones a cargo del funcionario de seguridad y teniendo en cuenta la ley 1340/88, que es la de comercialización de drogas. Por esta razón, el agente antidrogas y actual director de inteligencia de la SENAD, Cristian Amarilla, fue puesto a disposición de la Fiscalía y de la Policía. De hecho, actualmente está detenido en la Comisaría Tercera de Asunción a la espera de ser convocado para su declaración indagatoria ante la agente fiscal Ingrid Cubilla, según señaló su abogado defensor Francisco Javier de Vargas, ex fiscal antidrogas y ex ministro de la SENAD y del Interior. Entonces, esta persona que ven en imágenes es el actual director de inteligencia de la SENAD, Cristian Amarilla, quien se encuentra detenido en la Comisaría Tercera Metropolitana a cargo de la Fiscalía, aguardando ya entonces para su declaración indagatoria. De esta detención que se daba ayer, hay otros casos más y tenemos que hablar del presunto ladrón que cayó al momento de sustraer accesorios de vehículos en Asunción. Estamos viendo el momento en que lo están trasladando al sospechoso, quien fue detenido en flagrancia. Varios espejos retrovisores encontraron en su poder al momento de la aprehensión realizada por agentes de la Comisaría 20 Metropolitana sobre la avenida Venezuela, casi Artigas, según el informe dado a conocer por la Jefatura de Policía de Asunción. El detenido fue identificado como Gerardo Luis Villalba Morel, 42 años de edad. Y ahí están las evidencias incautadas. También otra persona fue detenida, pero en Trinidad, tras el robo de teléfonos celulares. Ahí lo estamos viendo en imágenes y fueron recuperados los dos teléfonos celulares que habría sustraído a una mujer cuando se encontraba en la vía pública esperando el transporte público. El detenido se encuentra en la comisaría 12 metropolitana a cargo del Ministerio Público. Estos dos temas entonces nos quedaban pendientes en Asunción. Y ahora vamos a hacer un recorrido por San Lorenzo, los municipios donde hubo novedades entre la noche del martes y primeras horas de esta madrugada de miércoles. Ahí estamos viendo a una mujer que fue detenida por efectivos de la Comisaría Primera de San Lorenzo, de cuyo poder, según informaba el comisario Alexander Méndez, se recuperó una mochila y los teléfonos celulares de la víctima. La aprehensión se dio sobre la calle o la avenida de 027, casi Porvenir, inmediaciones del mercado municipal. Por otro lado, otro tema que resaltó también en San Lorenzo, porque son 6 los detenidos durante los diferentes operativos, pero este cayó con casi medio kilo de cocaína que estaba oculta en un automóvil y fue durante uno de los controles realizados. En total, 490,3 gramos de cocaína estaban ocultas en un neceser. El conductor tenía un antecedente. Y de acuerdo a los datos, se movilizaba a bordo de un Toyota Vit color plata, sin matrícula y con daños en la parte frontal. Sobre la avenida Manuel Ortiz Guerrero, a las 19:30 horas, fue detenido en el barrio Villa Industrial durante los trabajos preventivos realizados por los agentes. Según informaron, y ahí estamos teniendo las evidencias también, en un neceser encontraron la cocaína que estaba distribuida en 5 bolsitas de polietileno, motivo por el cual se le dio participación también a agentes del Departamento Antinarcóticos del sector tráfico urbano de San Lorenzo para la prueba de narcotés. Los detenidos en este caso fueron Amílcar Alejandro Quevedo, 32 años de edad, Fernando Daniel Benítez, 22 años, que por cierto tiene antecedentes por comercialización de drogas, año 2019, y de cuyo poder se incauta el automóvil. Estas personas quedaron a disposición del fiscal Ranulfo Benialgo, de la Unidad Especializada en la Lucha contra el Narcotráfico de San Lorenzo. Ahora nos trasladamos hasta Fernando de la Mora, donde también hubo novedades y fueron 2 los delincuentes detenidos. Y estamos viendo en imágenes justamente las personas apresadas. Por un lado, estamos hablando de un hombre que con un arma blanca intentó perpetrar un asalto, pero lo detuvieron en la calle 11 de septiembre, casi Defensores del Chaco, zona sur de Fernando de la Mora, y se trata de Walter Junior Silva Pereira, 33 años de edad, con varios antecedentes por hurto y robo agravado. Incautaron de su poder 6 desodorantes corporales de distintas marcas valoradas en casi 200.000 guaraníes, aparte de la mochila de la víctima. También, según informaba el comisario José Acosta, detuvieron a otra persona con varios antecedentes y sobre quien pesaba una orden de prohibición de acercamiento a su víctima. Gerson Ariel Duré Vera, 29 años de edad, tenía medidas alternativas a la prisión, pero prohibiciones de acercarse a la víctima y en este caso violó las medidas de conducta y fue puesto a disposición del juzgado penal de garantías, recluido en el calabozo de la comisaría segunda central Fernando de la Mora. Nos vamos ahora hasta Capiatá, donde cerquita de la medianoche detuvieron a este hombre y según el dato proporcionado por el comisario Arturo Enciso, jefe de la comisaría octava central, anoche a las 20 horas del interior de un supermercado mayorista ubicado en el kilómetro 21 y medio de la ruta 2, casi Monseñor Darío Céspedes, detuvieron a César de Jesús Taboada Mesa, 29 años de edad, recuperando de su poder varios paquetes de carnes envasadas al vacío, colita cuadril, tapa cuadril, entre otros, por valor de casi 600.000 guaraníes. La denuncia la formuló el encargado del supermercado y la aprehensión se dio en el desvío Ramal Aregua. Ahí estamos viendo entonces lo que fue la aprehensión anoche a las 20 de esta persona que se quiso mandar mudar con varios paquetes de carne, pero no es cualquier carne, sino las envasadas al vacío y las más costosas, tapa cuadril, colita cuadril y vacío. Casi 600.000 guaraníes alcanzaba los cortes de carne que fueron recuperados de su poder. Nos vamos ahora hasta Limpio, donde un hombre que una vez más reincidió en cometer un delito fue pescado en flagrancia por la policía. Pero esta vez el tema es que violó su arresto domiciliario y de vuelta fue sorprendido. De acuerdo a lo que explicaba el comisario Celso Zelaya, este hombre con arresto domiciliario por un caso de asalto a mano armada, y que se pregunta luego el comisario cómo es posible que teniendo antecedentes y órdenes de captura incluso le hayan dado una medida alternativa, es que los de la novena central lo descubrieron en flagrancia a Martín Reinaldo Martínez Bordón, de 28 años, anoche a las 22:50 en el asentamiento San Francisco. La policía estaba patrullando esa zona cuando lo vieron, lo altearon e intentó escapar. Tras una breve persecución, lo agarraron, lo trasladaron hasta el Hospital Distrital de Limpio para la inspección médica correspondiente y posteriormente lo llevaron a la comisaría. Fue puesto a disposición del Juzgado Penal de Garantías de Limpio, que ahora va a tener que pasar a tener su prisión preventiva, y mientras se aclaran todos los casos, se juzgan todos los casos en los que se les indica en los asaltos a mano armada que supuestamente perpetró, va a permanecer detenido en la comisaría novena central y de ahí tiene que ir al departamento judicial. El comisario Zelaya explicó que el ahora detenido ya había sido aprehendido días atrás tras ser denunciado por dos personas quienes dijeron que estaba cortando y estirando cables del tendido eléctrico frente a sus viviendas. Así que una vez más fue detenida esta persona y en teoría, judicialmente, corresponde su prisión preventiva. De Limpio, vamos a pasar ahora hasta Mariano Roque Alonso. Y en Roque Alonso desarticularon un esquema de crímenes bastante peligrosos o integrantes de un esquema criminal considerados sumamente peligrosos porque se habla de explotación sexual a menores. Y se daba un allanamiento ayer con el acompañamiento de agentes del área de crimen organizado. ¿A quién lo detuvieron? Según informaba el comisario Pedro Espínola, a un psicólogo brasileño. Supuestamente este captaba niños y adolescentes a través de las redes sociales para presuntamente someterlos a abusos y pornografía infantil. El detenido es un brasileño de 33 años. El operativo estuvo encabezado por la agente fiscal Ruth Benítez junto con agentes de la División del Crimen Organizado, según informaba el jefe policial. El detenido fue identificado como Marcus César da Silva Leandro, de profesión psicólogo, egresado en la Universidad de Brasil, con especialización en psicología jurídica, quien actualmente cursa la carrera de medicina en Paraguay. Este hombre supuestamente utilizaba su preparación profesional para captar a los menores a través de plataformas digitales. La agente fiscal explicó el modus operandi utilizado por el investigado y ahora detenido en la comisaría décima central de Mariano Roque Alonso. Supuestamente su especialidad es manipular a las jóvenes víctimas y captarlos de esa manera para luego someterlos sexualmente y utilizarlos en grabaciones de pornografía infantil. Gracias al control parental, la madre de un menor se percató de que su hijo estaba chateando con una persona en una plataforma. En primer término, le exigió fotografías y videos y usando sus conocimientos y experiencia como psicólogo, logró persuadirlo para que accediera al envío de esas imágenes. Posteriormente, ya le estaba exigiendo un encuentro, detalló la mamá en la denuncia. Así que este brasileño que residía en nuestro país hace 2 años y cambiaba de domicilio constantemente para no ser localizado, finalmente fue detenido ayer durante el allanamiento realizado en Mariano Roque Alonso. Nos vamos ahora hasta la zona de Arroyo Seco, donde caen también 2 presuntos delincuentes, uno de ellos con el objeto robado recuperado ya por la policía, y fue una motocicleta que fue denunciada como robada en Ñemby. Ahí estamos viendo la moto recuperada y fueron agentes de la comisaría 11 Central Arroyo Seco, según explicaba el comisario Carlos Yamil Oviedo, los que recuperaron el biciclo, procedieron a la aprehensión del sospechoso y su traslado a la comisaría, siendo puesto a disposición de la fiscalía, en tanto que el segundo procedimiento derivó en la detención de un descuidista en la zona de Tres Bocas. Nos vamos ahora hasta Itá, donde también hubo novedades anoche, y fue esta persona la detenida y de cuyo poder la policía recuperó un equipo acústico de una marca bastante conocida y costosa. También varios objetos que serán peritados. Agente criminalística tomó intervención también, decía el comisario Nelson Villar, para saber qué son esas cositas que vemos ahí con tapitas amarillas que parecen ser unos potecitos. Entonces se tiene que ver qué contienen estos potes. Pareciera ser una jalea, pero es algo bastante raro, explicaba el comisario. Así que veremos qué pasa con las pruebas que hacen los de criminalística y obtener y saber qué es lo que contenía. Pero por de pronto Adam Luciano Moisés Franco, 19 años, fue detenido en el territorio social Arenda del barrio San Antonio de la ciudad de Itá por robo. Pero al momento de su aprehensión, recuperación del objeto robado, se encuentra también en su poder estos potecitos. Estamos hablando de más de 50 potes diminutos son, con tapas amarillas, con unas letras extrañas. Así que está siendo investigado para saber el contenido y de dónde los obtuvo. Detenido en la comisaría 12 Central de Itá. Nos vamos a Posta de Ubicuá. Ya en el bloque anterior hablábamos de lo que fue el enfrentamiento de la policía con un supuesto asaltante que terminó abatido al momento de atacar con un arma blanca a dos estudiantes que salían de un colegio de Capiatá, ahí sobre la ruta de 027. Hablábamos de ese tema y, según explicaba el comisario Alfonso Caballero, jefe de la comisaría 32 Central, posteriormente tuvieron otro procedimiento donde detuvieron a esta persona sobre quien pesaba una orden de captura. De acuerdo a los datos, la orden de captura es por robo agravado, firmado por la Fiscalía de Limpio. El fiscal de Limpio, Rodrigo Estigarribia, firmó esta orden de captura por robo agravado. La aprehensión se dio en Capiatá, jurisdicción de la comisaría de Posta Ubicuá, ya cerca de la medianoche. Está ahí en la 32 Central a cargo de la Fiscalía. Para completar nuestro recorrido por Central, nos vamos ahora hasta Villeta, donde cuatro delincuentes fueron detenidos, recuperándose del poder de los mismos dos motocicletas denunciadas como robadas. Una Kenton rojo y una Buller color azul, además de un rollo de casi 100 metros de cable pertenecientes a Copaco. También incautaron del poder de estos cuatro varias herramientas que estaban siendo utilizadas para el robo de los cables. Tras la detención de estos, estaban siendo trasladados hasta la comisaría cuando por el camino detuvieron a dos más, y de cuyo poder también la policía incauta esta motocicleta roja de dudosa procedencia. Seis en total entonces detuvieron los agentes de la comisaría 14 Central, según explicaba el comisario Carlos Acosta, director de policía de Central, ya al filo de la medianoche en esa zona de Villeta, en flagrancia y afortunadamente recuperando tres motocicletas y los cables de Copaco. Con esto completo el recorrido por Central y Asunción, lo que acontecía entre la noche del martes y primeras horas de esta madrugada de miércoles. Volvemos junto a Lucho Martínez.
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6: Trece grados la temperatura actual en Asunción, 13 grados de sensación térmica, cielo despejado en capital, 66% de humedad, viento del sector sur, suroeste a 9 kilómetros por hora. Se estima para el amanecer 11 grados, temperatura mínima, con vientos del sector sur, cielo despejado. Ya para la mañana, temperaturas entre 12 a 22 grados, fresco cálido, cielo despejado, vientos del sur. Y para la tarde llegaríamos a los 25 grados, con cielo escasamente nublado y vientos del sector sureste. Mañana jueves, mínima de 13, máxima de 29 grados, fresco cálido, cielo parcialmente nublado, nublado, vientos variables. Para el viernes, la mínima de 20, máxima de 25 grados, cálido, cielo mayormente nublado, vientos variables, precipitaciones dispersas con ocasionales tormentas eléctricas. Fin de semana en Asunción, para el sábado mínima de 20, máxima de 24, cálido, cielo mayormente nublado, vientos variables, precipitaciones dispersas, ocasionales tormentas eléctricas. Y el domingo máxima de 29 grados, la mínima de 20, cálido, cielo mayormente nublado, vientos variables, luego rotando noreste, precipitaciones dispersas, luego mejorando. Temperatura actual en Ciudad del Este, 11 grados con 8 décimas, cielo despejado en la capital del Alto Paraná. Sensación térmica de 10 grados con 8 décimas. Para hoy mínima de 11, máxima de 24 grados, cielo escasamente nublado.
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6: Miércoles 16 de septiembre, año 2026. Es momento de compartir los títulos del diario más importante de la República del Paraguay. ABC Color, un diario joven con fe en la patria. Estos son los temas en portada. Carta impone a Baruja como vice y Aliana lo desautoriza. El peñismo desafía autoridad del titular de la ANR. A poco más de dos semanas de las elecciones municipales, una sorpresiva crisis surgió dentro del oficialismo de ANR tras anuncio realizado por Cartes. Confrontación también se da luego del pedido de informes realizado por senadores cartistas sobre Bueno Bank del Grupo Vázquez, ex socio de Peña. Vice Pedro Aliana reaccionó y dijo que prefería esperar municipales para definir la dupla. 15 gobernadores se reunieron anoche con él y Santi. Anuncio de HC cayó como baldazo de agua fría entre diputados y gobernadores cartistas que apostaban por Raúl Latorre o César Luis Cesarito Sosa. Página 4, vamos a ampliar los temas. Ya en páginas de ABC Color, Carte dice que Baruja será candidato a vice y Aliana sale a cruzar a su líder. Una sorpresiva crisis se instaló en el oficialismo ayer luego de que el presidente del Partido Colorado, Horacio Carte, anunciara que el actual ministro de Vivienda y Urbanismo, Juan Carlos Baruja, acompañará a Pedro Aliana en la chapa para 2028. El vicepresidente, hora después, reaccionó en X al decir que prefería esperar para anunciar a su compañero de fórmula. Pese a lo que semana atrás ya había adelantado Carte, Pedro Aliana en agosto pasado había mencionado que el presidente de la Cámara de Diputados, Raúl Latorre, y el gobernador de Guaira, Cesarito Sosa, eran algunos de los que podían aspirar al cargo. Pero con el anuncio ayer de Carte, todo quedó de lado y dejó en claro que el tema ya estaba definido mucho antes y así dejó mal parado a Aliana. En su mensaje en X, el vicepresidente fue categórico al señalar que hasta después del 4 de octubre no dará ningún nombre. De esta posición no declinaré, afirmó el vicemandatario. Otros referentes del Partido Colorado que ya habían anunciado previamente que la dupla Aliana Baruja sería la oficial son el expresidente Nicanor Duarte Frutos y el senador Gustavo Leite. La duda que se instala en el ambiente político colorado ahora si la decisión de Horacio Carte se impondrá o si será el inicio de una crisis que pueda arrastrar a Pedro Aliana de su condición de candidato e inclusive desestabilizar el gobierno. El anuncio de Carte se dio ayer alrededor de las 11 horas en la sede de la ANR donde hubo un encuentro con dirigentes del departamento de Paraguarí. Durante el acto, el titular del Partido Colorado, Horacio Carte, decidió confirmar algo que en realidad ya había adelantado en cuanto al candidato a vicepresidente que acompañará a Aliana en la chapa Honor Colorado para las elecciones 2028.

Hora después de que Aliana marcara distancia del anuncio de Carte sobre Baruja, los gobernadores cartistas se reunieron con él y con Peña. Los 15 de HC con Peña y Aliana anoche en Burubicharoga. Los 15 gobernadores del movimiento Honor Colorado estuvieron anoche con el presidente Santiago Peña y el vicepresidente Pedro Aliana.

La confirmación del ministro de Urbanismo, Vivienda y Hábitat y senador con permiso cae como un baldazo de agua fría al sector de diputados cartistas y a los gobernadores del mismo sector político que apostaban respectivamente por la figura del presidente de la Cámara de Diputados, Raúl Latorre, y el gobernador de Guairá, César Luis Cesarito Sosa, para ser candidato a vicepresidente por el movimiento Honor Colorado. Gobernadores y diputados del cartismo se quedan sin nada. Vemos la foto de los gobernadores de Honor Colorado acompañando a Santi Peña y Pedro Aliana anoche en Burubizaroga. Página 4 a ese color. Volvemos a la portada, la foto del día. Casi 1,000 alumnos en clases bajo un tinglado. Al menos 950 alumnos de la Escuela San Francisco de Ceballos Cue, en plena Asunción, llevan casi un año dando clases bajo un tinglado de la fábrica textil, donde fueron reubicados por problemas estructurales en la institución educativa del barrio. Los estudiantes cursan desde el prejardín hasta el noveno grado y continúan aguardando que las refacciones de su institución concluyan. El edificio escolar tiene serias falencias estructurales en techos y paredes, pero las obras no avanzan. Vemos ahí los chicos dando clases bajo el tinglado. Esto, la Escuela San Francisco, alumnos de la Escuela San Francisco de Ceballos Cue. Casi 1,000 alumnos dan clases bajo un tinglado hace un año. Las obras en Escuela de Barrio San Francisco no avanzan. Sostienen que Petropar echa mano a precios políticos y crea una distorsión. Combustibles. Acusan a Petropar de distorsionar el mercado con sus precios políticos. Las decisiones de la estatal son los principales focos de incertidumbre, cuestionan. La fuerte suba internacional de los precios de los combustibles impacta ya en el bolsillo de los paraguayos y seguirá así durante esta semana, con más emblemas que ajustarán sus precios. Desde Cadipac cuestionan los precios políticos de Petropar porque distorsionan el mercado. Páginas 10 y 11. Petropar, que aún mantiene sus precios sin las variaciones de las firmas privadas. La diferencia de precios también genera incertidumbre en el mercado debido a que los privados no conocen cuándo Petropar podría modificar sus valores y en qué magnitud.

Cuestionan que PetroPar no acompañe la tendencia internacional con sus precios. Si la estatal mantiene sus valores mientras aumentan sus costos de reposición, estaría absorbiendo una diferencia que, según la interpretación, sería un subsidio. Es lo que decía Adolfo Martín Sánchez, presidente de la Cámara Paraguaya de Distribuidoras de Combustibles, Cadipac. Una aspirina para un cáncer.

Reiteradas subas de precio obligan a cerrar a casi 300 estaciones. Página 11. Sector de combustible en el país pide al gobierno un plan de contingencia. Desde la Asociación de Propietarios y Operadores de Estaciones de Servicio de Paraguay, APESA, reclaman coordinar urgentemente un plan de contingencia entre el gobierno y el sector privado ante la escalada internacional del precio del petróleo. Advierten que la crisis amenaza con desbordar a rubros como el transporte y la producción. La crisis se propagará hacia la cadena de transporte, movilidad, sector logístico y la producción agrícola. La red de cobertura nacional había quedado con unas 2.600 estaciones operativas de unas 3.300 estaciones fundidas, decía el titular del gremio. La coyuntura ya provocó el cese de operaciones de cientos de servicentros en todo el país. Hay casi 300 estaciones fundidas, cerradas, porque cada suba implica que tenés que meter más capital operativo a tu negocio para vender menos cada vez. Es lo que decían desde APESA. Víctor Yambay, presidente de APESA. Del nuevo aumento no se escapa nadie, aseguran. El sostenido y fuerte aumento internacional de los precios de los combustibles comenzó a sentirse en el mercado paraguayo. Numerosos emblemas privados subieron sus precios y otros analizan los montos que aplicarán. Desde el sector advierten que el aumento es inminente para todos.

4:23, gobierno habla de acuerdo con docentes, pero gremios niegan y harán huelga. Paro docente, el MEC habla de acuerdo, pero los gremios lo niegan, mientras el ministro de Educación anunció un acuerdo en Burubillaroga tras ofrecer un reajuste salarial del 5%, menor al 8% exigido. Dirigentes gremiales desmintieron el pacto y ratificaron el paro docente de mañana y el viernes. En contacto con ABC Cardinal, el ministro de Educación, Luis Ramírez, aseguró sobre las negociaciones: estamos ya ahí, falta la firma nomás de esto que va a ser un acuerdo con los sindicatos, con el Ministerio de Educación, el de Economía y Finanzas a través del gobierno. Estamos queriendo mañana, ya refiriéndose a hoy, rubricar eso desde la misma casa presidencial. El ministro agregó que si bien no tiene posibilidad de asegurar que las protestas se suspenden, estamos hablando ya con 12 gremios y con todos estamos de acuerdo que se levanta ya la medida, dijo Luis Ramírez. Incluso nombró los sindicatos que ya acordaron un porcentaje de reajuste con el gobierno. Unión Nacional de Educadores UNE, Federación de Educadores del Paraguay FEP y otros 8 a 9 gremios del sector, es lo que dijo el titular del MEC. Confirmó que la propuesta oficial no alcanzará el 8% exigido por los sindicatos, pero remarcó que están optimistas por rubricar el pacto con el propio presidente Santiago Peña, tal como hizo, como se hizo el lunes con los médicos. En tanto, el presidente de la UNE, Rafael Resquín, y el secretario general de la Organización de Trabajadores de la Educación, OTEP Auténtica, Gabriel Espínola, ratificaron en conversación con ABC Cardinal que no existe una propuesta oficial en torno al salario básico de los profesores para el 2027. La medida sigue firme. Nosotros tenemos una convocatoria de reunión en Burubillaroga este miércoles, hoy, pero ni la hora nos confirmaron, dijo Resquín.

Sinamed trata en asamblea la oferta de acuerdo del gobierno. Médicos están convocados para esta noche en la sede del sindicato. Perspectiva de soluciones muy alta tras encuentro de lunes. También esto está presentado en página 16-17 del impreso. Las claves del inminente acuerdo. Y el principio de acuerdo firmado entre Sinamed y el Ministerio de Salud, que sería refrendado hoy. La Asamblea del Sindicato de Médicos tiene la última palabra sobre el acuerdo y la huelga. Desembolso de los 2 millones de guaraníes se harán durante 2027 en 3 plazos. Imputan a 4 altos jefes de la SENAT por supuestas filtraciones. Título en portada, página 18. 4 altos mandos de la SENAT y la sobrina de Lalo Gómez son imputados por supuestamente filtrar información a presunto grupo delictivo. 4 altos mandos de la SENAT y un asistente fiscal fueron imputados por la Fiscalía por la supuesta filtración de información al presunto clan delictivo liderado por el entonces diputado Eulalio Lalo Gómez. La funcionaria de la Fiscalía, quien es sobrina de Gómez, era una pieza fundamental para la infiltración y manipulación del sistema de justicia, dice la imputación. Los imputados: el agente especial supervisor general Hugo Derlis Batista Báez, de 56 años, el agente especial prefecto Cristian Porfirio Amarilla Cabaña, de 48 años, agente especial subinspector Alicia Marlene Vázquez Samaniego, de 43 años, el coronel del ejército paraguayo Aldo Osmar Pintos Martínez, de 50 años, y la asistente fiscal Elga Lizani Concepción Solís Gómez, de 40 años, los 5 imputados por la Fiscalía. Banco Nacional de Fomento ignoró situación de tierras para millonario préstamo a ITI. Según Contraloría, Bueno domina caja diaria de IPS. El Banco Nacional de Fomento eludió situación de inmuebles para crédito de 62 mil millones de guaraníes a ITI. A pesar de advertencias sobre garantía, aprobaron cambios en el desembolso. 10 millones de dólares, 62 mil millones de guaraníes, para la firma ITI del Grupo Vázquez, obviando observaciones técnicas sobre las garantías presentadas. La aprobación de las condiciones de un crédito por parte del Banco Nacional de Fomento. Un terreno limpio valorado en 14.470 millones de guaraníes y propiedad de Bueno Holdings AECA contenía canteras inactivas. Pese a que una tasación externa contemplaba un desarrollo urbanístico en el lugar, los informes internos del banco constataron la falta de aprobaciones catastrales y advirtieron sobre el riesgo de devaluación del inmueble ante una eventual explotación minera. Tenemos el documento en página 2, la advertencia que dejó plasmada el área comercial en su informe del 9 de octubre del año 2023. Bueno, Bank domina también caja diaria del IPS, dice la Contraloría General de la República. Concentra una quinta parte de colocaciones en dólares. La Contraloría detectó que la exposición del IPS respecto a Bueno Bank va más allá de los certificados de depósito de ahorro CDA en guaraníes. La entidad también lidera la captación de fondos líquidos de la previsional y concentra una quinta parte de sus colocaciones en dólares, según el informe de auditoría a las inversiones financieras del IPS.

cerramos nuestro recorrido con los títulos del impreso con este material. Déficit fiscal en 12 meses llega a 1.900 millones de dólares. Saldo negativo en cuentas públicas según el Ministerio de Economía y Finanzas. El déficit fiscal anualizado se ubica en más de 1.900 millones de dólares por menores recursos de binacionales y el aumento del gasto. El Ministerio de Economía y Finanzas dio a conocer ayer que el saldo negativo de las cuentas públicas en los últimos 12 meses llegó a 11.5 billones de guaraníes, más de 1.900 millones de dólares, los menores recursos provenientes de las binacionales y el aumento del gasto explican el resultado. En términos anualizados de los últimos 12 meses, el déficit fiscal alcanzó 9.7 billones de guaraníes, equivalente al 2.4% del Producto Interno Bruto, detalló la cartera económica, unos 1.600 millones de dólares. Menores ingresos de binacionales limitan crecimiento. Impuestos internos sostienen los ingresos fiscales. Recaudación tributaria creció 2.2% hasta agosto. Las prestaciones sociales crecieron más del 15%. Y la ejecución acumulada del gasto aumentó 10.7%. Cifras, números, página 12, ABC. ...4:32, vamos a un recorrido por otros temas destacados también en páginas de ABC Color. Juicio Hernán Rivas ingresa a etapa decisiva. Hoy a las 8 prosigue la audiencia. El juicio oral al ex senador cartista Hernán David Rivas ingresa hoy a la etapa final, en atención a que en la audiencia prevista para las 8 culmina la producción de pruebas. En la siguiente fecha, el Ministerio Público ya estaría presentando sus alegatos finales. Policía Nacional absorberá casi 90% de aumento del Ministerio del Interior. Proyecto Presupuesto General de Gasto de la Nación 2027. El Ministerio del Interior tendrá casi 860 mil millones de guaraníes más para gastar en 2027. La mayor parte del aumento irá a la Policía Nacional y tendrá un destino muy marcado dentro de su estructura de gastos. Gran parte de los recursos adicionales se concentra en los servicios personales. Principal salto se registra en servicios personales, remuneraciones, sueldos y beneficios del personal administrativo, de salud y de las fuerzas de seguridad.

Compartimos noticias ya también del mundo deportivo hoy en contratapa de nuestro impreso. Oro en 7 medallas, la primera medalla de oro entre las 7 que exhibe en los Juegos Suramericanos Santa Fe 2026. El Team Paraguay la logró ayer la patinadora Erika Alarcón. La vemos ahí en la foto, que volvió a demostrar por qué es una de las grandes figuras del deporte paraguayo. Antes, Agua Marina Espínola, de 30 años, conquistó la de plata en la

euros para Paraguay. Erika logra el primer oro para Paraguay. La delegación nacional alcanzó ayer su séptima presea en los Juegos Suramericanos Santa Fe 2026. El voleibol de playa femenino también abre la posibilidad de sumar en el medallero para el Team Paraguay. Avanzaron ayer a semifinales las chicas en voleibol de playa femenino. Estamos hablando de Michelle Valiente y Juliana Poletti. Hoy el seleccionado nacional femenino sub-20 hace su debut en la competición enfrentando a Venezuela. Encuentro programado para las 10 de la mañana. Otra opción también de sumar medallas con el fútbol femenino y masculino. El viernes inicia la undécima fecha del torneo de clausura Trinidense Guaraní, Nacional 2 de mayo. El sábado Libertad Ameliano y Cerro Porteño Rubio Ñu. Y el domingo San Lorenzo Olimpia y Luqueño Recoleta. Los emparejamientos para esta undécima fecha. Flu, primer semifinalista, cuarto de final de la Copa Libertadores. Fluminense de Brasil avanzó a las semifinales de la Copa Libertadores por diferencia de goles tras ceder anoche ante Platense de Argentina. Global de 3-2. Liga Deportiva Universitaria de Quito buscará hoy a las 7 de nuestro país, las 19 horas, remontar ante Palmeiras el 1-0 de la ida y avanzar a semifinales. También presencia de paraguayos, Copa Libertadores. Liga de Quito ante Palmeiras. Pero Gustavo Gómez está suspendido por acumulación de 3 tarjetas amarillas, no va a estar en el encuentro. Vasco da Gama elimina a Independiente Santa Fe, Copa Sudamericana. Accede así a semifinales ya de la Copa Sudamericana. Le ganó 2-0. Y el Santos con Neymar todavía fuera de juego por lesión buscará hoy a las 19 horas paraguaya ante Atlético Mineiro clasificarse por primera vez en su historia a una semifinal de la Copa Sudamericana.

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1: Puente de la integración que no integra, dice el título de nuestro editorial. El Puente de la Integración, una obra financiada por Itaipú Binacional, que une las ciudades del presidente Franco Paraguay y Foz de Iguazú Brasil, fue inaugurado en 2025 en forma separada. El presidente brasileño Luis Ignacio Lula da Silva lo habilitó el 19 de diciembre y el paraguayo Santiago Peña recién el día siguiente. Algo anda mal allí, pues la pompa que se esperaba de una gran ceremonia en la que se ensalzan la amistad y la cooperación brilló por su ausencia. En la cumbre de presidentes del Mercosur, que se realizó en la ciudad citada del país vecino, el compatriota culpó del curioso episodio a la mezquindad política de las respectivas cancillerías y dijo que era incapaz de comprender que, tras medio siglo de haberse inaugurado el Puente de la Amistad, no hayan podido acordar que ambos presidentes pudieran encontrarse en el medio del puente para celebrar un hecho histórico. Poco creíble que ambos presidentes no puedan superar la negligencia de sus respectivos organismos encargados de las relaciones internacionales. Si ese fuera el caso, lo mínimo que se esperaría es que el presidente paraguayo destituyera al canciller Rubén Ramírez Lezcano, lo que no ocurrió. Puente de la integración que no integra, es lo que dice en parte nuestro editorial de la fecha.
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1: Hoy con nuestro impreso ABC Negocios, mapa productivo se mueve desde Alto Paraguay hasta Guairá, pasando por Concepción. 55% del Producto Interno Bruto crece fuera de Gran Asunción. La industrialización se mueve. Otros temas también en páginas de ABC Negocios.

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0: Página 14, Economía ABC Color, titular del MIC, dice que preparan reformas profundas para industria. Incluirán modificaciones en reglas de juego y nuevas herramientas para el desarrollo. El gobierno prepara cambios para acompañar el crecimiento de la industria paraguaya y facilitar el desembarco de nuevas inversiones. El Ministerio de Industria y Comercio adelantó que las reformas incluirán modificaciones en las reglas de juego y nuevas herramientas para el desarrollo del sector.
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2: 43 minutos, pasaron de las 4. Vamos al resumen noche madrugada con el compañero José Haidt. Imágenes de Diego Peralvo. 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Buen día, José.
3: ¿Qué tal, Luis? Buen día para vos, para Nila, también para toda la audiencia.
4: ¿Qué tal, José? ¿Cómo te trató la madrugada?
3: Bien, bastante bien. Se sintió todavía el fresquito.
2: Estábamos todavía fresquito.
3: Sí. No frío, pero se sintió un fresquito. Yo pensé que ya no iba a hacer tanto.
2: 13 grados, viento sur, va a bajar a 11 supuestamente, según el dato.
3: ¿Todavía vamos?
2: Sí. 13.
4: ¿O yo, buena? Vos sabés que yo me fui a la portería y se siente mal el vientito. Está frito.
3: Mirando.
4: Así que vamos a permanecer nomás encamperados todavía.
3: Sí, no, anoche se sentía, a la 1 de la mañana se sentía el frío. Justamente le decía, mira, porque parecía raro. A las 10 de la noche no sentíamos tanto y a partir de las 11 empezamos a sentir. Así fue, así brusco el cambio rápido.
4: Fue bajando.
3: Pero bueno, un poquitito más, ¿no?
4: Después de la lluvia que en teoría vamos a tener el viernes, vamos a ver qué pasa.
3: Amor.
2: No, y el viernes se anuncian precipitación a nivel país, ¿verdad?
3: Pero igual para el fin de semana no marca tanto.
2: No sube ya la temperatura.
3: Sí,
2: casi 30 grados el domingo.
4: Y nuestra primavera estaría.
2: Por encima de los 30, decíamos, la primavera.
3: Llegaremos bien para la primavera.
4: Sí.
3: Qué suerte. Importante.
4: Bueno, ¿por dónde arrancamos, José?
3: Comisaría primera de San Lorenzo. Ayer fueron detenidos dos jóvenes con casi medio kilo de cocaína en su poder. Estaban en un auto, iban circulando en un auto. El auto no tenía chapa y no tenía tampoco paragolpe frontal. Es como parecía que se le chocó y se quedó sin paragolpe al frente. Entonces no tenía chapa ni adelante ni atrás tampoco. Entonces,
4: sospechoso.
3: Sí, muy sospechoso ya. Entonces la policía le hace el alto. Para y cuando se acercan a ellos para pedir los documentos. Y eso dice que estaban muy nerviosos los dos muchachos que estaban adentro. Y no tenían sus documentos con ellos. Y tenían un neceser chiquitito, color beige. Entonces la policía, bueno, vamos a ver, abrí un neceser, vamos a ver qué hay, le dice. Y al abrir se encontraron con 5 bochas de cocaína, bastante grande la, no es dosis pequeñita.
4: Dosis pequeñita, sino son porciones generosas.
3: Sí, bastante.
4: Ese como para vender y el que compra va a dosificar.
3: Sí, exactamente, porque ahí está, mira, son grandes. Ponerle que tenía casi 100 gramos cada bolsita.
4: Y lo que me decían los antinarcóticos que fueron convocados para la prueba de narcotest es de que eran de alta pureza.
3: Sí.
4: Significa que el que compra otra vez lo va a poder mezclar con otra sustancia como para sacar más dosis.
2: Casi medio kilo.
3: Casi sí, medio kilo casi, que casi. Seguramente iban a alargar más, ¿verdad? Porque si voy a decir que mezclan otra vez,
4: mezclan otra vez y van a sacar.
3: Por lo menos.
4: Fácilmente van a llegar a. O sea, los que compran otra vez son los que van a mezclar. Porque ellos ya tenían estas 5
3: claro.
4: preparadas para la venta.
3: Y yo, mira, nos decían que $5,000 más o menos se vende acá el kilo.
4: El kilo.
3: El kilo. Y yo, seguramente casi un kilo van a sacar de ese medio kilo, mezclando con otras cosas.
4: Sí.
3: Capaz un poquitito menos, ¿verdad? Si no, no son tan.
4: Si no son tan codiciosos.
3: Sí, tan codiciosos y le mezclan con cualquier cosa.
4: Pero, vos sabés que. Increíble nomás cómo se maneja ahora. Anteriormente, pues era marihuana o crack, pero ahora por todos lados están con el tema de la cocaína.
3: Sí.
4: ¿Y de dónde está saliendo todo?
3: Y entra. Bueno, siempre supimos que entraba mucho, pero parecía que era de tránsito nomás acá. Y al final
4: me da la leve impresión de que
3: ya se va quedando.
4: Se va instalando.
3: Ya. Los dos no tienen antecedentes. El auto no tenía documentos, pero no está, por lo menos según el registro de la policía, no está denunciado como robado. Y la droga sí llamó la atención por la cantidad, ¿verdad? Si hablamos de $5,000 a la mitad, por lo menos unos 15 millones de guaraníes había mínimo en esas dosis. Mm. Entonces, Antinarcóticos confirmó que era de alta pureza y quedaron detenidos los dos allí en la comisaría de San Lorenzo.
4: ¿Cómo se llaman estos chicos? Porque no cuentan con antecedentes, pero ¿cómo accedieron ellos?
3: A esa cantidad.
4: Evidentemente tienen contacto. Un contacto en Barete dentro de la estructura, porque no cualquiera accede así como así nomás a cocaína de alta pureza.
3: Amílcar Alejandro Quevedo, de 32 años, quien tiene un antecedente del 2018. Mm. Y Fernando Daniel Benítez, de 22 años, el que no tiene antecedentes.
4: Mm. Y ese que tiene antecedentes es por comercialización luego, ¿verdad?
3: Es por tenencia.
4: Ah, por tenencia.
3: Por tenencia del 2018. Después ya no estuvo más en el radar, por lo menos.
4: Desapareció por un buen tiempo.
3: Hasta ahora. Capaz no se le agarraba, no mataba.
4: Puede ser. El tema nomás es de que, como yo estoy en San Lorenzo, vivo en San Lorenzo, ¿verdad? Veo los constantes controles por todos lados. Y no es solamente en la avenida principal, sino también en los caminos vecinales. Entonces, estos fueron sorprendidos zona de...
3: Específicamente Manuel Ortiz Guerrero y Salim Yubi. Villa Industrial, barrio de Villa Industrial.
4: No, es una avenida demasiado importante, pero sí.
3: La verdad que Manuel Ortiz Guerrero se volvió...
4: Ortiz Guerrero sí, pero la Yubi, esta fue una intercepción así medio vecinal nomás. Pero por eso te digo, esto no pillaron que se hacían los controles en los caminos vecinales.
3: Y además salir con una auto sin chapa, todo chocado, medio que... Si no querés levantar sospecha teniendo todo eso, no tendría que salir así, ¿verdad?
4: Totalmente. ¿Y de San Lorenzo dónde te fuiste?
3: Limpio.
4: ¿Qué pasó por
3: ahí? Este tema de limpio es de no acabar, lo de las reincidencias. Y tenemos ahí, hay un clip que dice caso anterior ahí en la carpeta, porque el 19 de julio, el 20 de mañana, habíamos comentado nosotros acá también, un caso de robo de una mujer que entraron a su casa dos personas, la tomaron de rehén a ella y le llevaron televisores, joyas, ropas, de todo.
4: ¿Tenés ese clip, Gilberto?
3: Está ahí en la carpeta de la Comisaría Novena Central. Y en aquella ocasión, después de la denuncia y gracias a las imágenes de circuito cerrado, se le logró atrapar a las dos personas. Los dos sacan las cosas de la casa y en una motocicleta se suben y van, salen del lugar. Se le agarró, se les llevó, mandó preso. Y hace una semana aproximadamente a uno de ellos se le otorgó arresto domiciliario.
4: Con famoso arresto.
3: Permiso para trabajar durante el día.
4: Y claro, y eso es lo que estaba haciendo, estaba trabajando, y entre comillas.
3: El lunes a la madrugada se los encuentran a él con otra persona más robando cables del tendido eléctrico de alta tensión. Estaba tirando los cables, sacando, cortando, un rollo bastante grande se llevó de allí. Se le agarró otra vez el lunes. Se llevó al juzgado. ¿Qué hizo el juez, o la jueza en este caso? Le volvió a otorgar arresto domiciliario. Y anoche, a las 10:30 de la noche, le volvieron a agarrar al mismo tipo en la calle.
4: Ahí se ve, este es el primer caso. Con todas las cosas que... del el robo domiciliario que había denunciado la señora.
3: Ese fue el 19 de julio. Ahí se le agarró. El lunes robó cable, se le agarró otra vez. Se le volvió a dar arresto domiciliario. Y anoche, las 10:30 de la noche, se le agarró otra vez. Vamos, ahora qué pasa, no creo que le vuelvan a dar arresto domiciliario.
4: Se supone, si vos violás el arresto domiciliario, pues te revocan esa medida alternativa y te dan prisión preventiva. Pasás al departamento judicial y de ahí te tienen que buscar dónde, a qué penitenciaría te envían mientras dura el proceso, ¿verdad? Pero en este caso, pese a haber violado ya su arresto domiciliario, le volvió a dar arresto domiciliario. Pero qué condescendiente esa jueza.
3: Encima con horario para trabajar. De 8 de la mañana a 8 de la noche.
4: ¿Y quién le dijo a la jueza que él quiere trabajar?
3: Y
4: evidentemente no quiere trabajar, por eso está así, una y otra vez está cayendo.
3: Trabaja en sus cosas, ¿verdad? No, es nomás legal su trabajo. Y tampoco dentro de lo justo le dieron el horario equivocado para salir a trabajar. Porque él sale de noche madrugado.
4: Claro.
3: Y la jueza le dijo, no, ahora de día tiene que salir.
4: Qué bueno.
3: Volvió a caer. Ahí está arrancando el cable de...
4: Tirando los cables.
3: Sí.
4: Me decía el comisario Celso Zelaya, a canas. Pero por suerte que tienen todos los videos como para documentar y para que la jueza no se le ocurra de vuelta darle
3: otra medida alternativa.
4: Ya le llevó al lema.
3: La primera vez, nomás luego ya no le tenía. No, una vez, bueno, y después cale.
4: Pero imagínate la señora a la que le entró en la casa a robar, el feroz televisor que le llevaba, con todas las otras cosas. No, es cobagatelario.
3: Y ella estando adentro, o sea, claro. Le tomaron como rehén a ella como estaba ahí. Dice que ella se hizo la enferma, supuestamente, para que no le hagan nada a él. Mm. Le dijo que tenía un problema del corazón y demás, entonces. Ellos recorrieron la casa y no le hicieron nada a ella. Y bueno, después cae otra vez y cae otra vez. Y vamos a ver si la tercera la vencía.
4: Mira, si le vuelven a liberar. Porque este está de cositas de hurtos bagatelarios, está pasando a robo domiciliario agravado, ¿verdad? Entonces, yo no sé si esperan fiscales y jueces a que le mate a alguien para tomarle en serio como un delincuente peligroso. Porque, en serio te digo, en el primer caso ya no, legalmente no tenían que haberle dado medida alternativa por las maneras. Le tomaron con de rehén a la señora.
3: Ya, eso yo ya no entiendo cómo le dieron.
4: Y no.
3: Y después cuando vuelva a caer infringiendo su arresto domiciliario, le vuelven a agarrarlo.
4: Bueno, ahora ojalá que tomen en serio la situación. Y no tengamos que lamentar la vida de alguien. Porque si es así, la ciudadanía plena tiene que hacer la denuncia en su contra, ¿verdad? Una denuncia penal en contra de esta jueza. Porque ella es la responsable finalmente si ocurre algo peor.
3: ¿Cuántas veces vimos que ocurrieron cosas peores después porque le saltaron? Sí,
4: totalmente. ¿Y de acá?
3: Último, Comisaría Novena de Asunción, ayer a la tarde en realidad, se dio una mini persecución. Estaban haciendo controles sobre la avenida Artigas. Quieren hacer control a una motocicleta, la moto huye. Entonces se da la persecución y unas cuadras le agarran. Y el conductor no tenía ningún documento de él consigo. Y la moto estaba denunciada como robada en el 2023. 3 años después recuperan la moto robada.
4: Y tiene suerte el propietario porque está entera.
3: Y tiene suerte.
4: No realmente. Fue todavía una moto ensalada.
3: No fue todavía, porque está así mismo como se robó, así sigue.
4: Pero mira, tiene la habilitación 2025.
3: Sí.
4: ¿Y cómo obtuvo la habilitación?
3: ¿Por qué no se piden los documentos para sacar habilitación?
4: En el 2023 se robó, ¿verdad? Sí.
3: Y tenía ya
4: orden de captura. Y él estaba usando, le sacó habilitación y todo.
3: Sí, es que de él capaz le pegó nomás el sticker encima.
4: Puede ser también.
3: No, lo cierto es que se recuperó allí en la comisaría. Este había sido robado en Capiatá y se recuperó acá en la comisaría Novena de Asunción. Y quedó aprendido el muchacho.
4: ¿Cerramos con esto?
3: Cerramos.
4: Gracias por la preferencia y la sintonía. Nos estamos reencontrando esta medianoche con más de Madrugada ABC Cardinal.
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0: 5 de la mañana, 3 minutos. ¿Cómo están ustedes? Buen día, gente. Un gusto saludarles aquí de regreso a través de la más potente del país. En Duplex con ABC TV, una hora, y en el canal de YouTube nos encuentran ahí en el streaming de la primera mañana. Qué gusto reencontrarnos. Que sea para todos un miércoles por Ainté. Miércoles 16 de septiembre de 2026, de Yapujarama, la cintura del mes. Sí, la quincena se cobró ayer, así que septiembre es un poco más relajado, ¿verdad? Sara Moreno está de vacaciones desde hoy por unas semanas, pero impaltable ya nuestro compañero Juanma Figueredo para que nos acompañe aquí en la mesa de trabajo. ¿Cómo te va, Juanma?
1: Bien, Javier, ¿cómo estás? Qué gusto compartir de vuelta con ustedes tanto tiempo. Saludo para todos, buen inicio de día miércoles hoy. Para todos los que ya se están movilizando, están esperando colectivos, se están yendo a la escuela, a los colegios, a la facultad.
0: Vi varios colectivos en la avenida.
1: Yo también vi sobre la avenida Colón ya dos colectivos estaban funcionando. No sé si varios, pero dos ya estaban activos. A esa hora yo creo que es una
0: resaltamos
1: buena señal.
0: Resaltamos porque a esa hora normalmente no hay, ¿verdad?
1: Sí, sí, realmente es cierto. Y principalmente los que se van a la facultad, ¿verdad? A veces no tenemos tan en cuenta, pero yo recuerdo cuando un hermano se iba a la Nacional y era a las 5 ya estaba esperando colectivo.
0: Para poder llegar ahora.
1: Para llegar ahora. Y ya con toda su matula.
0: Sí, por supuesto.
1: Sí, claro. Toda su matula
0: cuesta. Bueno, Juanma, ¿y no metiste pico gol en estos días vos?
1: No. Vos me vas a preguntar a mejor lo mismo.
0: Javi. Sí. Pero estamos ayer ustedes mismos se autobulinearon en el Cardinal Deportivo.
1: Vos sabés que estoy analizando si me va a seguir gustando o no el fútbol. Quiero que me guste, no sé, otro deporte, natación, tenis o qué.
0: Para practicar.
1: Y no, para mirar, para no sé. Para todo luego.
0: Hay un término muy coloquial.
1: Ahora que está en los Ojos del Sur me tengo que adentrar más a otro deporte.
0: Hay un término muy particular que se usa en guaraní cuando pierde alguien. Pelle.
1: Jugamos bien allá valente.
0: Bueno, ahí está la justificación entonces. 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
0: 12 grados, marca el termómetro de meteorología, sensación térmica es la misma, está soplando un poco de viento suroeste en 9 kilómetros por hora. En la mañana la temperatura máxima va a ser 21 grados, en la tarde 25 grados y en la noche se va a estabilizar en 16 grados. Así que vamos a tener un miércoles soleado según la Dirección de Meteorología.
1: El pronóstico extendido marca, Javier, audiencia, que para mañana jueves 17 tendremos una mínima de 13 y una máxima de 29. Fresco a cálido, cielo parcialmente nublado a nublado, vientos variables. Ya va a subir un poco más la temperatura.
0: Sí, pero para el viernes, Juanma, hay pronóstico de lluvias dispersas con ocasionales tormentas eléctricas. Temperatura mínima 20 grados, máxima de 25. Reiteramos, con lluvias dispersas, pero no baja tampoco temperatura.
1: No baja mucho. Para el sábado 19, mínima de 20, máxima de 24. Cálido, cielo mayormente nublado, vientos variables, lluvias dispersas con ocasionales tormentas eléctricas.
0: Continúan las lluvias dispersas para el domingo, pero después van a mejorar las condiciones. Una mínima anunciada de 20, máxima de 29 grados. Así que viernes, sábado y domingo con pronóstico de lluvias, según el pronóstico general. 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
0: Saludamos al este del país. ABC del Este forma parte de nuestro trabajo para llegar a todos ustedes.
3: Soy de Bellavista Norte de mi Paraguay.
0: Pero de Bellavista Norte. Allá Amambay ese
1: es. Amambay, Pedro Juan Caballero.
0: Sí. Mira Ciudad del Este, qué imponente está.
1: ¿Por qué te está más lejos, ahora?
0: En realidad se bifurca la ruta en Ibuyaú, a la derecha te vas.
1: Ah, Ibuyaú es la ciudad que nunca me... ese me quería referir yo.
0: Llegas a Ibuyaú, a la derecha te vas a Pedro Juan Caballero, a la izquierda te vas a Concepción.
1: Concepción.
0: Capital. Pasás por Orqueta y después llegas a Concepción.
1: ¿Vos sabés que no conozco?
0: Después llegas a Loreto, después ya a San Alfredo, Arejó, Vallemí, otro lado.
1: Qué gusto. ¿Vos sabés que abuelo es concepcionero?
0: ¿En serio?
1: Nunca me fui a Concepción. Él vino de muy chico ya... ¿Vos sabés que hace poco se fue después de más de 50 años, güey?
0: Él es el marido de abuela Nenu.
1: Sí, Que siempre nos están escuchando, seguramente enseguida va a llegar su mensaje, no les avise.
0: Sí, el viernes vamos a comer sopa entonces.
1: Vamos a comer sopa. Ahora que no está Sara.
0: Él fue.
1: No, tira. Qué mala.
0: Te cuento que ella...
1: Escucha, no.
0: Te aviso. Porque siempre que ella no está, ovula sopa.
1: Ovula sopa. Pues. No, vamos a guardarle para el último día.
0: Está relajado el tránsito sobre el puente de la Amistad en Ciudad del Este, ¿verdad?
1: ¿Será por el puente de la Integración?
0: No, ayer un solo vehículo. Nuestros compañeros lograron grabar así. ¡Qué año mío! Puedo cruzar puente de la Integración. El editorial habla del puente de la Integración. Estuve así que leyendo. Lo vamos a compartir.
1: Tremendo. ¿Qué dice el meteorología para Ciudad del Este?
0: Ya le digo.
1: ¿Ya leímos, verdad?
0: No, todavía sí que.
1: No.
0: Solo datos actuales.
1: Datos actuales, sí.
0: A ver, ¿qué dice? Para hoy la máxima va a ser de 24 grados, 10 de temperatura actual en Ciudad del Este. Y mañana un poco nublado, mínima 13, máxima 26. Para el viernes, pronóstico de lluvias, mínima 17, máxima de 23 grados.
1: Está más fresquito por el Alto Paraná. Saludo a la 107.1 FM y a toda la gente que siempre nos escucha en el Alto Paraná, a través de ABC del Este.
0: Bueno.
1: Territorio Abasto Este.
0: Exacto. Ángel de Yajata, de Ñande Juan.
1: Vamos a irnos.
0: Otro lado.
1: ¿Todavía te fuiste, verdad o no?
0: Sí. ¿A Abasto Este?
1: Abasto
0: Este. Ya conocí, pero no por trabajo. Una vez que me fui... Dije, voy a entrar a mirar un poco, a turistear acá.
1: Nosotros entramos cuando estaban ultimando los detalles para la inauguración. Algunos detalles faltaban.
0: ¿Qué era?
1: Nos fuimos para un partido de fútbol. Creo que era Cerro Olimpia. Sí, 24,
0: me acuerdo.
1: 25 era.
0: ¿Ya?
1: Ya era por febrero, marzo, por ahí del 25.
0: Bueno. Sí. Revisamos qué dicen los saludos en el WhatsApp de la más potente del país. Buen día, Adolfo, Sara y compañía. Sara justo hoy un poco salió de vacaciones, Germán. Rumbo a Mingaguazú, dice Teo desde Oviedo, presente con mi mate. Desde Humaitá, hola Ñamari. Llegando a Buenos Aires, escuchando lo más potente. 7 grados, dice Felipe.
1: En Argentina hace frío, el fin de semana, ayer incluso hubo un partido en Buenos Aires y se los veía todos muy abrigados,
0: sí.
1: Muy abrigados.
0: Mitad de semana, falta poco para la primavera, dice Edgar, ¿cómo andamos, Chará? Buen día.
1: La semana que viene ya, ¿verdad?
0: Es 21.
1: 21.
0: Sí. Desde San Rafael del Paraná, 9 grados, muy agradable, dice la zona sur, Daniel. Sarita y Javi, buen día, presidente Franco, 11 grados, despejado, dice Osvaldo. Sara, justo de vacaciones. ¿Cómo te va, profesor Rubén Zacarías? Muy buenos días, la primera mañana. Pororó para el programa. Tengo mate y pororó para el programa de hoy. Y,
1: epa.
0: No, después de todas las idas y
1: qué
0: vueltas.
1: Qué fuerte está el tema político, ¿verdad?
0: Peala, te imagina. Desde Nueva Palmeira, Uruguay.
1: Nueva Palmeira.
0: 2 grados, Juanma.
1: Uruguay es tremendo. El frío... Más fuerte de mi vida la viví en Montevideo cuando fuimos a cubrir Peñarol Cerro.
0: Sí.
1: Frío, Javier, con un ciclón subtropical. Sí. Primera vez que vi que las gotas iban para arriba del viento.
0: De tan fuerte
1: el viento. Fuerte. Sí, estábamos en el piso 7 de un estadio, el estadio de Peñarol, y entraban por la rendija el viento, parecía que íbamos a irnos todos.
0: Don Jorge, buen día. Profesor Néstor, Edgar Cantero. Mira un poco, cumple de mi hija, dice. Ah, mira, qué distinguida tu hija. Capitán Cantero, Olaña Lola desde Yaguarón, Gustavo Ortega desde Villa Oliva, Ñembucú, Aurelio Mareco, Denis, Félix, Lourdes. Hola, Lourdes Aguirre. Hola, Juanma, te dice.
1: Hola, saludos,
0: sí,
1: Lourdes.
0: Su hijo Luis está en Sevilla y está escuchando también el programa.
1: Luis.
0: Sí.
1: Saludos para Luis también.
0: Hola, Estelita, Hugo el portero, Javier, Juanma. Hace rato que les escribo, están... mucho,
1: epa.
0: Gracias, Susi, buen día.
1: Así me dijo mamá antes de salir.
0: Juan, a todos, saludo a todos, dice, a ver, hoy salió aquí, ¿eh? Sí, no, o sea, de vacaciones, George.
1: Sí, Sarita.
0: Sarita
1: está
0: Sarita.
1: De vacaciones. Sí. Saludo a todos los amigos del WhatsApp. Permitime saludarle a nuestros amigos de YouTube también.
0: Adelante. Javier. Antes, desde Roma, Virginia, también. Qué saludos. Ahí Roma. Siempre les escucho,
1: dice. Sí. Va de sentido, brecó la vida sin Sarita, dice José Maciel. Día nomás, porque bueno, solo cuando está ella. Saludo para Julia Zamudio, Daniel Duarte Marino, dicen, di equipo mayonesa. Sandra Torres, saludo para ella. Miguel Ángel Armoa, ya lo saludamos también. Todos los muchachos interactuando ya en el chat de YouTube. José Maciel, Edgar Britos, también está escribiendo. Jorge Centurión, Sunilda Beatriz Gutiérrez. Están todos saludando. A través, Jorge Serafini también ya apareció bien tempranito, como siempre, todos los amigos que nos escriben a través de la comunidad de YouTube. En YouTube, en el buscador, tienen que poner ABC Paraguay y allí directamente tienen que suscribirse. Es gratis, no nos vamos a cobrar nada, y activar la campanita. Así cada vez que hay un contenido, les avisa a sus celulares y ustedes ya pueden acceder sin ningún inconveniente. Juan Ariel Oviedo, Elsa Figueredo, todos ya escribiendo. Sandra Colmán también desde Capiatá nos envía saludos. Así que muchísimas gracias a todos los de la comunidad del YouTube.
0: No, es con Juanjo, él es Juanma Carlos. Saluda a Juanjo.
1: A Juanjo.
0: ¿Cómo picó? Yo después, le dije Juan Manuel a Juan Martín.
1: Sí, varias personas confunden, sí. Juan Manuel.
0: Pero él es Juan Martín.
1: Sí, Juan Martín.
0: Sí.
1: Una al aire me dijeron, Juanma, contigo. No, yo soy Juan Martín, no, Juan Manuel. Juan Manuel contigo, no, yo soy Juan Martín. No, Juan Manuel Salgueiro tiene la pelota. Qué mentira.
0: Que obina,
1: salió
0: obina,
1: jugando. Acá está llegando.
0: Está llegando, Gina, hambriento.
4: Oba.
0: Con la chipa. Está. Hola, Enrique Vargas Peña.
1: Hola, Enrique, ¿cómo andamos?
4: Sí. Juanma, querido.
1: ¿Qué tal? ¿Para por ahí?
4: ¿Qué tal? ¿Cómo está? ¿Todo bien?
1: Bien, bien.
4: Bien.
1: ¿Te va a dar el cuartel?
4: ¿Eh?
1: ¿Te va a dar cuartel?
4: A mi trote.
0: Para. 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
0: Se derramó gaseosa en su bolsón en otro día.
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1: ¿Cómo que gaseosa en el bolsón, Enrique?
4: No, pues yo pongo mi Coca-Cola en mi termo, pues, y. ¡Bum! Me explotó. Acá estábamos hablando y de repente, de asco, el pum, ¿qué es lo que pasa? Y a mi Coca-Cola que explotó, boludo. ¡Qué puta!
0: Bueno, ahí está. Comenzamos entonces la mañana con Café Mayo. Instantáneo, charlemos. Pero ya nos preparamos para títulos.
4: Sí, señor.
0: Guatías ahí por ABC Color, Copujaré BP, Juanma, Enrique y Yaper en Bauruñán debe presentado por Hijas de Feliciana de Fariña. Miércoles 11 de septiembre de 2026, ABC Color en portada.
4: Cartes impone a Baruja como vice y Aliana lo desautoriza. Yo voy a cambiar este título un poquito. Cartes trata de imponer a Baruja y el aludido lo desautoriza. El peñismo, ya hay peñismo. Desafía la autoridad del titular, pero no éramos antítere.
0: Y ya, evidentemente ya no quiere.
4: No, éramos antítere.
0: Ya no quiere.
4: No, es que ya no quiere, nunca fue. Acá hubo una narrativa equivocada, errónea, falsa. Nunca fue. ¿Y por qué digo esto con tanto ímpetu y autoritas? Porque yo dije esto desde el día cero, desde el día 30 de abril de 2023. Y fui revolcado por la cuarentena enmascarada y por Cecilia. Me revolcaron por el piso y me dijeron que yo era un cartista vendido, hijo de puta. Entonces ahora me estoy dando el gusto de decirle, a ver la pirueta, Badulacas. A ver la vuelta carnero. que están haciendo, ¿eh?, para tratar de mantener la narrativa mentirosa que ustedes impusieron mediáticamente. A eso es lo que yo quiero saber. Ahora no, ya hay peñismo, ahora ya hay desafíos.
0: Pero anoche justo te dijo Mabel Renfeld, te dijo, no, títeres no, el patrón.
4: ¿Qué el patrón? Por favor, acá estuvimos diciendo 3 años en títeres o no. Pero por favor.
0: Y bueno, de hecho, lo que pasó en estos días con el apriete, ahí nos permite identificar cómo se están enfrentando. Pero público ya es el enfrentamiento.
4: Pero Javi, yo sabes lo que quiero llegar. O sea, ¿por qué yo hago este énfasis? Porque si nosotros no somos precisos en la información, estamos generando una toma de decisiones equivocadas. En consecuencia, la idea de que Santiago Peña era títere de Horacio y no su socio fue una proyección mentirosa. ¿Y por qué se hizo? Es la pregunta. Y la respuesta es muy simple, mi querido Juan Majay. Porque acá hay dos mujeres nefastas que han trabajado sobre destruir la realidad por una cuestión personal de ellas. ¿Entendés? La cuarentena enmascarada y la mariscala de la derrota. Y ninguna de las dos tiene el buen gusto, después de este papelón que hicieron, de agarrar sus cosas e irse a su casa de una buena vez. Porque cagada tras cagada, tras cagada, tras cagada. Ahora resulta que estas dos son aliadas de Cartes, había sido, en contra de Santi. Pero mirá un poco las vueltas de la vida, porque el artista vendido, hijo de puta, soy yo.
1: Lo que pasa es que ese segundo...
0: Pero el asunto, Enrique...
4: Por favor.
0: ¿Qué? Por favor.
4: No, pero por favor. ¿Entendés? No, me estoy haciendo catarsis nomás, mi querido Javi.
0: ¿Cómo es? ¿Rematador eres ebrio?
4: No, nada.
0: A poco más de 2 semanas de las elecciones municipales, una sorpresiva crisis surgió dentro del oficialismo.
4: Pero espera un poco. ¿Sorpresiva? ¿Por qué es sorpresiva? Porque acá, el 8 de agosto, ¿quién dijo lo que dijo?
0: Claro, no estamos leyendo.
4: Sorpresiva las pelotas. Pero, por favor, ¿a quién le sorprendió? Perdón, Javi.
0: Bueno. Tomaste demasiado café, Mayo.
4: Sí, demasiado.
0: Tras anuncio realizado por Cartes. Confrontación también se da luego del pedido de informe realizado por senadores cartistas sobre Bueno Bank del Grupo Vázquez, ex socio de Peña.
1: Vicepresidente Pedro Aliana reaccionó y dijo que preferiría esperar municipales para definir la dupla. 15 gobernadores se reunieron anoche con él y Santi.
0: Está la foto.
4: Sí. Anuncio de HC cayó como baldazo de agua fría entre diputados y gobernadores que apostaban por Raúl Latorre o Cesarito Sosa. No, acá... voy a repetir lo que estábamos hablando anoche con Mabel en la presentación que hicimos con Javi y con Sara del
0: que vamos a hablar enseguida, ¿verdad?
4: Sí, del tema SNT y de nuestra alianza para las elecciones. Pero quiero decirle un poco la conversación que tuvimos con Mabel anoche, Juanma. Y es la siguiente. Acá lo que hizo Pedro Aliana, amiga mío, y esto es un acto significativo de la mayor importancia. Y como le dije a Mabel anoche, digo acá ahora de vuelta. Yo no sé lo que va a pasar dentro de 3 horas. No tengo idea.
0: Por eso es que en temas políticos está tan cambiante, Enrique.
4: Sí, por eso. Entonces, a las 5...
0: Pero literalmente de la noche a la mañana.
4: Entonces, Javi, a las 5:21, Pedro Aliana, Juanma, lo que hizo fue ayer... destruir para siempre la autoridad de Horacio Cartes. Destruida. Porque, ¿cómo, cómo vas a reaccionar, Horacio, ahora? ¿Qué es lo que vas a hacer? ¿A quién? ¿Con qué fuerza? ¿Con Tana? ¿Con Gustavo Leite?
0: Cuando dice el vice Pedro Aliana reaccionó y dijo que prefería esperar municipales para definir la dupla. 15 gobernadores se reunieron. Hacer un poco una cronología. Cartes habló ayer en la mañana y dijo que Baruja era el candidato a vice. En principio, Enrique, Juanma, pensamos que no le mencionó a Pedro Aliana, pero escuchando todo el video, sí se le escucha. O sea, se escucha que dice. Anuncio HC cayó como un baldazo agua fría entre diputados y gobernadores. Siguiente punto. La noche anterior se reunió Latorre con un grupo también y estaban otros diputados. Pero anoche, después de todo esto, Enrique, surge la foto y Ahí está, publicada en la página 4 ABC. Pero Gilberto, te envié también la foto al WhatsApp de ABC TV. Si querés ponernos en pantalla. En el centro, Pedro Aliana, Santiago Peña y a los costados el desfile de los gobernadores Enrique Juanma. De hecho, una foto siempre es un mensaje. Con ese fin...
4: La reunión lo dejó un mensaje. Sí. O sea, yo...
0: Acá está, mira.
4: Ahí está.
0: O Inveiteico y
4: no, acá se acabó el poder de Horacio Cartes. Esa es la parte que no están viendo. Perdón. Lo que está diciendo el presidente de la República y sobre todo Pedro Aldeana es acá no manda más Cartes. Vuelvo a decir 5 de la mañana con 23 minutos. A lo mejor en 20 minutos hay un golpe de Estado y los tanques están en la calle, ¿verdad?
1: No, sin necesidad de haber golpe de Estado en el Partido Colorado, principalmente en el Partido Colorado. Estas fotos, a lo mejor, hoy, como vos decís, dentro de media hora aparecen todos desayunando con Horacio. Sin Santiago Peña y sin Pedro Aliana.
4: No va a pasar eso, Miguel Juanma. Porque acá está en guerra y terminó. O sea, hay una guerra.
0: Dos hechos que sí ocurrieron. El primero, ¿recuerdan el viernes? De vuelta a Cartes le hizo un tirón de oreja a Santi Peña. Y habíamos dicho... Exacto. Le disminuyó en su capacidad.
4: Así mismo.
0: ¿Y qué hizo anoche Santiago Peña?
4: Le ubicó.
0: Le respondió con otro golpe político, público.
4: Pero también mucho más grande. Sí. Juanma, voy a contestar tu planteo porque creo que va dirigido al meollo de la cuestión. Y esto ya lo hablamos con Javi, pero quiero introducirte al tema porque vamos a estar juntos 20 días por ahí. Así que... acá, estimado amigo, lo que pasa es lo siguiente... Santiago Peña construyó una base de sustentación política y económica propia. Se llama Bueno Holding. Yo no estoy acá discutiendo propiedad, no voy a entrar en ese detalle porque ese no es mi punto ahora. Mi punto es el tema político. Y el tema político es que esto le permite a Santiago Peña decirle a Horacio Pito Catalán, te voy a la mierda, me chupa un huevo, porque ya no dependo de vos. Pero nadie del partido ya depende de vos. Eso es lo que le dijo Pedro Aldeana ayer. Ya nadie del partido depende de vos.
0: ¿Sabes qué es lo que me da miedo? Vos en estos días venías describiendo el perfil de Horacio Cartes. De que él no tiene escrúpulos.
4: Así mismo.
0: Para tomar decisiones y avanzar en acciones. ¿Con esto se va a quedar callado Horacio Cartes o va a preparar un plan de contragolpe?
4: Yo te voy a contar lo que me dijeron fuentes cercanas, pero no voy a poner la mano en el fuego. Voy a contar nomás como rumor.
0: Claro.
4: Como,
0: info no oficial.
4: Rumor. Bueno, ni siquiera le demos categoría de info.
0: Okay.
4: Rumor. Acá hay un círculo que trabaja muy íntimamente con Horacio, Tony Barrios, Gustavo
1: Leite.
4: Leite y Eduardo González. Y según este rumor, ellos son los que están presionándole a Horacio. Yo no voy a discutir acá que obviamente a una persona como Horacio no se le hacen decir cosas que él no quiera decir, ¿verdad? Pero sí está claro que para cualquier ser humano, vos, yo, cualquiera de nosotros, nuestro entorno pesa. ¿Verdad? Yo, por ejemplo, me voy el sábado a comer a lo de mi mamá, escucho boludeces, puteadas, qué sé yo, y vengo con la carga de mi entorno, ¿verdad? Bueno, la misma cosa para Horacio. Ahora, al final de la película, vos decís lo que te parece, ¿ok? ¿Por qué estoy mencionando esto? Porque hay un grupo de, entre comillas, radicales en el entorno de Horacio. Y está bien, yo no estoy discutiendo su derecho, ¿eh? No, estoy tratando de hacer una descripción basada en un rumor. Y este grupo está afuera del gobierno y no va a entrar más. Porque ya se definieron las líneas, están definidas las líneas. Ahora la pregunta es, ¿qué poder político tienen los senadores? Y yo les voy a contar algo, amigas, amigos. Cero. Hay pocos senadores que tienen base de sustentación propia. Beto Velar es uno de ellos.
1: Y Beto salió al cruce de Gustavo Leite tratándolo incluso que estaba buscando una candidatura a la vicepresidencia.
4: Exacto, ayer. Así mismo. Sí. Pero es uno de los pocos senadores que tiene base propia. Después, el resto. Todos dependen del dedo de Horacio. Y si no hay más de Horacio, ¿a dónde se van? Tony Barrios, ¿quién puta va a votar por vos sin Horacio, papá? Explicale a la gente, ¿quién carajo va a votar por Tony Barrios si Horacio no pide? ¿Eh? Pero digan, pues. Ese no va al punto, Javier.
0: No,
4: o sea,
0: vos sabés que... Y el otro elemento que les iba a plantear, Juanma Enrique. Porque lo que estamos haciendo, pues, es mirando desde acá, como decís vos, al minuto. Solo Dios sabrá.
4: No, por eso. O sea, ¿sabes? Quiero aprovechar una cosita más, Javi, para plantear lo que estás señalando. Juanma, vos sos experto en esto, porque vos sos relator. Esto es un partido. Estamos relatando el partido. Perdón la metáfora, pero quería hacerlo. Nada, eso nomás, Javi.
0: Voy a hacer una...
4: Sí, porque está el socaldito encima.
0: Tu café mayo ahí que se vea.
4: Tenés que correr un poco más y todo.
0: Ahí. Sí, ahí está. Eso. Enrique, Juanma, es razonable, no sé ni siquiera saludable, razonable que este tipo de diferencias surjan a semanas de las municipales.
4: Lo que pasa que también lo hablamos ayer, las municipales son una definición de la fuerza de 2028.
0: Siempre es el termómetro.
4: Sí, y ¿quién se metió de lleno? Que ayer también nos agarramos como a ver sobre ese tema. El presidente, Santi Peña, se metió de lleno. 70% de su tiempo está dedicado a la campaña. ¿Por qué? Porque si los candidatos por los cuales él está trabajando, que son mayoría amplia, ganan, él se convierte en el jefe del partido. Les guste o no les guste a los santiteros.
0: El detalle nomás está, Enrique, en que, viste que siempre hablan que cuando se llegan las elecciones, esas diferencias tienen que desaparecer, la que venían arrastrando, porque al final de cuentas tienen que sumar voto, voto y más voto. Pero por eso te planteo, ¿es razonable que ahora aparezcan estas grietas a semanas?
4: No, lo que pasa
0: mucho
4: que...
0: más allá de que eso que vos estás diciendo, que el presidente está de lleno. Perfecto. Ese dejamos ahí por un lado si es razonable o no lo que le haga, pero que se peleen públicamente con estos mensajes de fotos, de reuniones y demás. Porque, claro, vamos a ver quién es el ganador indiscutiblemente. Pero se necesitan, pues, unir las fuerzas. A eso es lo que me refiero. Santi Peña cree que no necesita Descartes ahora.
4: Yo voy a esto que voy a decir es hipotético, ¿eh? Hipotético, Javi. Pero yo voy a decir una cosa que es mi percepción. Vos estás muy equivocado y ojalá algunas de las cosas que voy a decir no se produzcan. Yo creo que el Partido Colorado va a ganar las elecciones grandes. ¿Por qué va a ganar las elecciones grandes? Porque la oposición es una mierda. Y después voy a explicar por qué estoy diciendo esto, si quieren, ¿verdad? Y en consecuencia, en la perspectiva que están haciendo los líderes del Partido Colorado, se planteó la necesidad de generar la definición para 2028. Y ahí es donde Horacio, o el equipo Horacio, o Horacio en persona, ni tampoco importa, hace una pequeña reflexión, y es la siguiente: si yo dejo que esto avance, me quedo sin autoridad desde el 4 de octubre a la noche, por tanto no puedo permitir que avance. Entonces tira el tema de Bueno, tira el tema de la candidatura, tira el tema salud, y Santi le responde a hipótesis, cuarentena enmascarada y mariscal a la derrota. Y entonces le responde Santi: ¿en serio? No hay problema, vamos a jugar. No tenés más ninguna autoridad. Eso es lo que le dijo Pedro Ayllana ayer a Cartes. Se acabó tu era. El periodo terminó.
0: Otra consulta que estoy...
1: Pero es muy fuerte eso.
4: Pero claro que fuertísimo. Sí. ¿Leíste el tuit de Pedro?
0: Lo que ocurrió ayer fue muy revelador. El otro detalle. Ya sabemos, ya conocemos criterio, postura y cómo se decantan los gobernadores por la foto de anoche. ¿Diputados?
4: Diputados tienen luego una división, Javi. O sea, no una división, tenía facciones, ¿verdad? La facción cartista pura o de Honor Colorado.
0: Porque yo te estoy entrevistando.
4: Estamos reflexionando juntos acá los tres. La facción, Honor Colorado pura, que yo te diría estaba encabezada por Raúl Latorre. Y después está la otra facción, que no es menos importante porque aglutina a liderazgos del interior, que son auténticos líderes con base propia, que está liderada por Hugo Mesa, que por eso es vicepresidente de la Cámara, ¿verdad? Ahora, ¿cómo van a contestar estas dos facciones? Yo tengo una sospecha, pero es una sospecha. Hoy pedimos hablar con Hugo, pero no sé si nos va a contestar, ¿verdad? Ahora. Y es, yo creo que Hugo, también creo que Raúl, pero creo que particularmente Hugo va a ir con el presidente.
0: Con Peña.
4: Con Santi Peña.
0: Bueno, ¿sabes por qué te hago esa? Porque hace rato te pregunté si Carter se iba a quedar callado con esto que ocurrió. Y, por ejemplo, hoy en el Senado aparece un nuevo pedido de informe al BCP, Carlos Carvalho. Y tiene que ver sobre el mecanismo que se utilizó para desembolsar préstamos otorgados por el IPS a los jubilados. ¿A qué quiero llegar? ¿Te acordás que te decía? Este documento firmado por Bachi, por Tony Barrios y por Leite, lo que busca es construir la documentación para después eventualmente decirle a Peña, muchachito, acá tenemos nosotros esto en tu contra. Pero como ya sabemos el respaldo político de los gobernadores, por eso te preguntaba lo de diputados. Porque ¿por dónde entra un pedido de juicio político?
4: Por diputados.
0: Por eso preguntaba.
4: No, por eso. Y ahí es donde yo voy y te digo, 25 informes también pueden pedir en el Senado.
0: No, pero es para la construcción, pues.
4: Sí, ya, claro. Yo te sigo la línea.
0: Acá, de boca todo podemos decir cualquier barrabasada. Claro, lo que canta es el papel.
4: Nosotros estamos haciendo acá, estimadas amigas y amigos, una reflexión pública sobre supuestos. ¿Y por qué hacemos?

0: Así que ese es el límite de nuestro razonamiento, pero ese es también su alcance. ¿Ok? Entonces, no, Javi, yo estoy totalmente de acuerdo contigo. Entre paréntesis, lo escribí el domingo, expresamente puse destitución de Santiago Peña vía juicio político, porque el
1: uso de recursos públicos.
0: ¿Cómo es el desenlace que tiene que hacer alguien cuya autoridad está siendo desafiada? Te despido, papá. Te echo. Vos me estás desafiando mi autoridad, yo te echo. Y ahí viene el que iba a ser echado, Santi, y le dice...
1: No, yo también tengo as.
0: Yo tengo un instrumento que vos no tenés. La lapicera. Yo tengo. Vos no tenés. Y vos estás en quiebra. Yo no.
1: Pero yo te digo, mira, cómo se conforma una mayoría en diputados... ¿Y a favor de quién? Si es a favor de Carte, es súper peligroso para Santi. Si se decanta a favor de Santi, o sea, es la cereza nomás que va a confirmar.
0: Ayer Mabel dijo algo.
1: Un mensaje de Santi a, como dijiste, a Horacio Carte. Retírate nomás porque acá ya no.
0: Así mismo. Ayer que dijo...
1: Pero ¿cómo vamos a saber eso?
0: No, y cuando el curso de las horas, ¿verdad? Pero ayer Mabel, en el breve interreno ese que hicimos con el SNT, dijo una cosa que para mí es la cuestión central, ¿verdad? Y obviamente nos agarramos sobre si se puede o no se pueden hacer algunas cosas, pero eso es otro tema, porque son visiones filosóficas distintas, pero no voy a entrar yo en eso ahora. En el Partido Colorado, ¿cómo hizo Horacio Carte su... ¿Cómo construyó su poder político? Horacio construyó su poder político, estimado amigo, con dinero.
2: A platazo limpio.
0: A plata. Pero yo no estoy haciendo...
2: Le desafió, compró, cambió las reglas del Partido Colorado. Y a platazo limpio.
0: Bueno, pero yo no estoy haciendo juicio de valor. Vos decís platazo ya es un juicio de valor. Yo no. Yo digo, bueno, así hizo.
2: Y sí, lo mismo. O sea,
0: no,
2: lo
0: no
2: mismo.
0: Está bien. No, es que estamos...
2: No, está bien o mal, lo sé, claro. Pero...
0: Bueno, con dinero. No. Con dinero. Con plata. Bueno. Y eso nomás está haciendo Santi, nada más.
2: No. Pero bueno. Si es que con esta investigación o la consulta que se le hace a Bueno, que es la sustentación económica de Santiago Peña, según vos mismo lo estás diciendo, y le pueden hacer tambalear también.
0: El problema está en que el Banco Central, o sea, acá el tema está, y eso sí ya lo hablamos con Javi muchas veces, el Banco Central va a responder este informe. Y yo le dije a Javi ayer o anteayer, estuvimos hablando de eso. Y te estoy introduciendo nomás a Juanma el tema. Y a la gente que nos está escuchando. Si se hizo dentro del procedimiento normativo, ¿qué van a decir? Voy a usar como ejemplo la modificación de la norma al IPS de diciembre de 2023, que es la que autorizó el cambio de la lectura de patrimonio bancario para poder...
1: Operar
0: con Bueno Bank. ¿Se hizo o no dentro del procedimiento? Y la respuesta, perdón, es sí.
1: Porque se modificó.
2: Porque se modificaron todas para...
1: Pero bajo patrones legales.
0: Bajo patrones legales.
1: El detalle está el famoso memorando del 10.
0: El memorando de Rivarola, es que es del Banco Central del Paraguay, no tiene nada que ver con el tema IPS, plantea algunas dudas de riesgo, ¿verdad? Ahora... Y a mí me parece súper razonable que el BCP responda a eso. O sea, yo no estoy haciendo ninguna objeción sobre eso, pues eso hay que aclarar. Ahora, vuelvo a la pregunta. Porque de última Carlos Carvalho va a decir, ¿y violé pico la ley? Y, perdón, la respuesta es no. ¿Entendés? Porque estaba dentro de sus atribuciones normativas legales, lo mismo que el Consejo del IPS. Ahora, te puede no gustar la resolución que tomó el Consejo del IPS o la que toma el directorio del Banco Central. Te puede no, a mí, por ejemplo, no me gusta la resolución 818 del Banco Central. Odio, detesto, quiero que se vayan todos a la cárcel. Pero está o no dentro de sus atribuciones, lo siento mucho, sí. ¿Verdad? Y a mí no me gusta porque es la introducción del globalismo a nuestro sistema financiero. Resolución 818. A mí no me gusta. Por ejemplo, estoy poniendo un ejemplo de lo que estamos discutiendo.
1: Claro.
0: Pero ¿era atribución del directorio? Sí, era.
1: Bueno, cerramos esta primera parte, pagamos lo que corresponde y ya estamos de regreso.
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0: Que tenemos un corte todavía pendiente de Juan Manrique.
1: Y vamos rápido, ¿no?
0: Casi 1000 alumnos en clase bajo un tinglado, al menos 950 alumnos de la Escuela San Francisco de Ceballos Cue, en plena Asunción, llevan casi un año dando clases bajo este tinglado de la fábrica textil, donde fueron reubicados por problemas estructurales en la institución educativa del barrio.
1: Los estudiantes cursan desde el prejardín hasta el noveno grado y continúan aguardando que las refacciones de su institución concluyan. El edificio escolar tiene serias falencias estructurales en techos y paredes, pero las obras no avanzan.
0: Ya que estamos en el tema educativo ahí, pero después vamos a ir a ese título. BNF ignoró situación de tierras para millonario préstamo a ITI, según Contraloría. Bueno, domina caja diaria de IPS 2 y 3. Los detalles.
2: Esto también es parte de un pedido informe, porque el IPS, amigas, amigos, maneja digamos su certificado de depósito, su CDA. Hay compañía que ya estuvimos hablando de eso, y también maneja yo voy a usar una terminología de nosotros, o sea, acá de los comunes, maneja su cuenta corriente. La cuenta corriente, estimado mío, no genera intereses. Pero la cuenta corriente sí se necesita, porque vos necesitas pagar los gastos del día o de la semana, ¿verdad? Y si vos tenés un CDA, no podés hacerlo, porque tu CDA te inmoviliza la plata por un año a cambio del pago, ¿verdad? Podés tener fondos mutuos también, pero lo mismo inmoviliza la plata. Entonces, ¿qué tenés? ¿Vos, yo o IPS? La cuenta corriente. Ahora, la cuenta corriente que te permite hacer el pago al día no te genera intereses. Entonces, lo que la Contraloría dice es un porcentaje de la caja diaria del IPS la hace vía Bueno Bank. Pero también hay que decir, y esto lo aclaró Leandro Villalba el jueves pasado en ABC TV, son muchos bancos los que tienen la caja diaria. ¿Qué porcentaje tiene cada banco? Es lo que importa.
1: Y se lleva la mayoría, bueno.
2: ¿Entendés?
1: Sí. Y aparte, lo que dijo Javier hace rato, el tema de los préstamos a los que acceden los jubilados desde IPS, sí.
0: Ahí pues hay un detalle, que cuando los jubilados solicitan a la caja los préstamos, le dicen, sí, te vamos a dar, no hay ningún problema, pero vas a tener que...
1: Te acreditamos Bueno.
0: En Bueno.
1: Ahí tenés cuatro bancos con los que podés operar. Itaú, GNB, Bueno... y BNF, creo. Pero a la hora de ir a solicitar un préstamo jubilado, listo, te aprobamos, te podías retirar de Bueno. O tu plata está en tu cuenta de Bueno.
0: Bueno, ahí ya tenés entonces la base de sustentación económica, de la que tanto hablamos. Pero acá quiero repasar un poco este detalle. El BNF eludió situación de inmuebles para crédito de 62 mil millones a ITI. Dice, ya en el encabezado, pese a que una tasación externa contemplaba un desarrollo urbanístico en el lugar, los informes internos del banco constataron la falta de aprobaciones catastrales y advirtieron sobre el riesgo de devaluación del inmueble ante una eventual explotación minera. Es decir, que igual le dieron el préstamo con esta garantía a ITI.
1: En realidad allí... lo que prometió ITI, lo que se comprometió a dar un fideicomiso por un valor, que al final, después, el perito de BNF fue y determinó que el valor ofrecido por...
0: Esto se va a evaluar,
1: por no ITI, se compadece. No alcanza, claro, no se compadece.
2: Espera.
1: Porque está una explotación minera que va a devaluar el predio que vos ofrece como garantía de pago.
2: Depende de lo que estamos hablando. Voy a tratar de... Primero, yo el tema de catastro en la valoración de un terreno, el tema de si está inscrito o no el catastro, perdóname, yo pongo entre comillas. La segunda cuestión, por lo menos en el mercado inmobiliario en general. Después está el tema de la explotación minera. Hay una chance, por ejemplo, voy a reducir esto muy a una causa de... Vos compras un terreno en el barrio Manora, ¿verdad? Sí. Y porque vas a hacer un proyecto para tener ahí tu casa con pileta y qué sé cuánto. Y, sin embargo, al lado de tu casa se vende otro terreno donde se va a hacer un edificio de 40 pisos. Ahí se desvaloriza tu casa. ¿Por qué? Porque, hey, vos ibas a hacer un desarrollo con una pileta, pero el edificio 40 pisos que te ponen al lado te tapa el sol, vos lo cagaste la pileta. Entonces, la valoración que vos hacías sobre eso, para decirle al banco, che, préstame $100,000, el banco te va a decir, no, pero papá, acabar un edificio 40 pisos, discúlpame, el sol no va a entrar en tu pileta. ¿Ok? Ahora, la explotación minera produce ese efecto, que explotación minera. Ahora, si vos me decís, no, es una mina de cobre que necesita cavar el terreno de una manera gigantesca, es cuestión de mirar un poco cómo son las minas de cobre de Chile. Entonces sí, no hay nada que discutir.
0: Bueno, acá el detalle es que hay un documento que dice, acá hay un riesgo, no se compadece. Y aún así se concedió el préstamo.
1: Y aquí, ¿dónde está esto? En la zona del Limpio, ¿verdad?
0: Sí, es un terreno cuyo valor sería de 14.470 millones de guaraníes y es propiedad de Bueno Holding Saeca, que es la que... O sea,
1: mira que la propia...
0: ITI es una de las empresas que conforman el holding.
1: Exacto.
0: Bien. Santiago Peña estuvo en el holding, ¿verdad?
1: Sí.
0: Bien. ITI es una de esas empresas. Y Bueno Holding es la que pone la garantía para que la otra empresa reciba el crédito. Ya sabemos por dónde viene la sustentación de la que tanto hablamos. Pagamos lo que corresponde otra vez para estar equilibrado.
2: Vos sos el jefe, Javier, disculpame.
0: Como es la dictadura, ha llegado.
2: Sí, sí, sí.
0: Cuando se trata de cortes.
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0: 6 de la mañana, un minuto. Sostienen que Petropar echa mano a precios políticos y crea una distorsión en el mercado de combustible. Esto está subiendo, estimado mío, pues está subiendo. Voy a poner un contexto para que se entienda y por qué la crítica. Este fin de semana, Juanma, Javi, ¿qué pasó? O por ahí. En un lugar del mundo que se llama Península Arábiga, que comparten 7-8 países, se produjo un evento muy particular. Los hutis, que son una facción de un país que se llama Yemen, que está en guerra civil hace 40 años y controlan más o menos el 40% del territorio del país, los hutis hicieron dos cosas. Primera cosa, tomaron unas islas que están en la puerta del estrecho de Mandaz al-Abar, que es la entrada del Mar Rojo, la entrada del Océano Índico al Mar Rojo, que es una de las principales vías también de tránsito de petróleo en el mundo. Y la segunda cosa que hicieron es bombardearon el oleoducto saudita desde el Golfo Pérsico hasta el Mar Rojo, por donde Arabia Saudita estaba eludiendo el tema del estrecho de Hormuz. Entonces Arabia Saudita estaba usando su oleoducto y sacaba su petróleo por el Mar Rojo. Los hutis destruyeron ese oleoducto en el puerto.
1: Ellos tienen la calificación de insurgente.
0: Sí, por eso son. Están en guerra civil en Yemen hace 30 años por ahí. Bueno, estas dos cosas elevaron los precios del petróleo Yeguma más de lo que ya estaban por el tema Hormuz. Y en consecuencia, nuestros importadores se ven. Además, Zelensky, el dictador de Ucrania, está bombardeando las refinerías rusas de diésel. De diésel en específico. Entonces, estos tres ítems juntos provocan un alza de los precios. Y a nosotros nos tocan en particular el tema diésel. No es que nosotros le compramos a Rusia. No. Rusia le abastece a gente que ahora tiene que comprar en otra parte, que es donde nosotros comprábamos. ¿Por qué? Porque el imbécil de Zelensky bombardea esa refinería. Ahora, Donald Trump le llamó a Zelensky y le dijo: papá, te me dejas de joder. Pero Zelensky no le hizo caso. Ahí también vamos a tener otro frente. Y Mohammed bin Salman, el gobernante principal, el tendotá de Arabia Saudita, le llamó a Trump y le dijo: ayúdame por favor con este tema de los hutis. Y Trump le dijo: no tengo cómo. No puedo más. No puedo extenderme. O sea, ya estoy en Hormuz, no puedo. Esta es la situación. Y en consecuencia, acá los privados están levantando los precios. Ahora Petropar dice: no, yo tengo stock. Puedo aguantar. Y la pregunta es: o sea, yo por lo menos me hago la pregunta, Javi, Juanma. Está bien, si tenés stock, aguanta. Pero si estás planteando un subsidio, no es legal. ¿Ok? Entonces, si tenés stock, 0-3, no hay problema. Pero ¿y si no es stock? ¿Me puede alguien explicar eso? Pero puede ser que tenga stock, ¿verdad? Tenemos que hablar después con el amigo.
1: Sí, recordemos que el dumping es un hecho punible.
0: Por eso te digo, o sea, si vos haces un dumping y sos el regulador, pero además competidor, triple el problema, ¿entendés? Pero puedes decirnos, William Wilka, no, yo tengo stock.
1: Y puede ser entonces que su stock es el que está vendiendo.
0: Y está vendiendo su stock y listo. 0-3. Sí.
1: Bueno, además, gobierno habla de acuerdo con docentes, pero gremios niegan y harán huelga. ¿Qué pasó? Ayer el ministro Luis habló con con los anchos. Y dijo: no, está todo bien. Pero horas después, los docentes que estaban en reunión dijeron: espera, pero nosotros todavía no tuvimos reunión con el MEC. Y entonces tenemos ahí dos corrientes informativas.
0: Y yo hablé a la noche.
1: ¿Y qué te dijo Luis Ramírez?
0: Y Luis me dijo: estoy sorprendido porque nosotros estamos todos arreglados. arreglamos todo.
1: Y los docentes dicen que no. O sea, tenemos dos cuestiones. Acá lo que va a valer es si es que existe algún documento firmado.
2: Vamos a ver. Porque pero al final salieron de vuelta en el tema del enfrentamiento que hablamos tanto tiempo al inicio. Pero,
1: a ver, de hecho...
0: Porque eso es lo que yo le digo a Luis. Al pedo estás esperando que te arreglen porque esto es una obra de Horacio. Así nomás.
1: Y además, ya sabemos cuál va a ser la respuesta del gobierno finalmente para los docentes y que los docentes van a aceptar. Un sí.
0: Vamos a ver. Vamos a ver, oye. Pero yo le dije a Luis...
1: ¿Cuál era el acuerdo que te dijo Luis que tenía
0: con los docentes? El acuerdo, Javi, es... los docentes están planteando un pliego muy grande que tiene que ver con categorización y compañía, ¿verdad? El gobierno lo que dice es, chicos, nosotros estamos cumpliendo a rajatabla los acuerdos que firmamos.
1: Pero ese 8% es lo que quieren ahora.
0: Pero eso ya se estaba cumpliendo. Entonces yo lo que le digo a Luis, y acá volvemos al origen de nuestra, al inicio de nuestra conversación, al pedo te vas a estresar porque van a armar quilombo. Porque esta es una orden de Horacio. Así de simple.
2: Imputan a 4 altos jefes de la Senat por supuestas filtraciones. Página 18 del diario ABC Color habla de esta noticia.
1: Esta es la derivación del caso Lalo Gómez.
0: Sí, claro. Es el teléfono de Lalo. Decodificado y a partir de eso las imputaciones. Ahora Jalil Rashid dice, ustedes están locos, chicos. O sea, esto es un ataque institucional del Ministerio Público a Senat. Ahora, ¿por qué están haciendo este ataque? Esa es la pregunta que se hace Jalil.
2: Hugo Derlis Baptista Báez, de 56, agente especial supervisor general, agente especial prefecto Cristian Porfirio Amarilla Cabaña, agente especial subinspector Alicia Marlene Vázquez Samaniego, coronel del ejército paraguayo Aldo Osmar Pintos Martínez, asistente fiscal Helga Lizani Concepción Solís Gómez. Son los imputados.
1: El relato de la imputación de los agentes fiscales agrega que en junio de 2019, en el marco de la causa seguida contra Candú César Machado por infracción a la ley de armas, cuando Helga Lizani Solís se desempeñaba como asistente fiscal en Pedro Juan, habría gestionado la modificación del contenido del acta del procedimiento policial, procurando que en ella se omitieran determinados datos relevantes para la calificación jurídica de los hechos. Ahí es que agrega el Ministerio Público que Helga Lizani hizo esto con la finalidad de que la conducta investigada fuese considerada como delito y no como crimen. Porque esta es la... O sea, manipuló el acta para incidir en la modificación de la tipificación. No como crimen, sino que quede como delito.
0: Yo no voy a... O sea, yo tengo mi
1: propia... Helga Lizani es la sobrina de Lalo. Ya no es asistente fiscal. Y la relación sentimental estaría con Aldo Osmar Pintos, que es coronel de la Fuerza Armada de la Senat, que a su vez coordina vínculos con Cristian Amarilla, que es director de inteligencia. Y ahí hay un vínculo jerárquico con Alicia Marlene Vázquez, quien es jefa del Departamento de Investigación contra el Crimen Organizado de la Senat. Pero después arriba, volviendo a lo en el centro Lalo, está Alexandre, que es el hijo, que a propósito está vinculado familiarmente con Hugo Derlis Baptista, quien es primo hermano de Lalo y es director general de la Senat.
0: Lalo Gómez fue asesinado.
1: Eso... yo no creo, Enrique.
0: ¿Qué?
1: Él fue ejecutado.
0: Y es lo que te digo.
1: O sea, por eso yo modifico la...
0: Lalo Gómez fue ejecutado.
1: Creo que él fue ejecutado.
0: Pero claro, porque...
1: Lo grave del tema de la ejecución de Lalo es que las fuerzas públicas estuvieron involucradas.
0: Pero ¿por qué, mi querido Javier? Ahí nomás yo voy. Y esto es todo derivado del tema. El asesinato de Lalo no hubiera ocurrido si no se tuviera que ocultar algo muy, muy grosso. Por eso es una típica quema de archivo. Esto, entre paréntesis, es lo que dice Robert Kennedy, actual ministro de Salud de Estados Unidos, sobre el asesinato de su papá y de su tío. O sea, ¿qué es lo que querían ocultar con, matándole al presidente de Estados Unidos y matándole al candidato del Partido Demócrata?
1: Por eso ahí la estructura de gobierno.
0: Y esto es lo que se llama el Deep State.
1: Pues, tiene
0: el Deep State en Paraguay.
1: Por la justicia instrumentada, fuerza policial instrumentada.
0: Y claro, pero atender lo que hicieron. O sea, tan importante era lo que tenían que ocultar que corrieron el riesgo de asesinarle a un diputado.
1: Legislador.
0: ¿Entendés?
1: Que tiene protecciones constitucionales. Sí,
0: pero y además el tema...
1: Y coste que ni siquiera estamos entrando a... esta no es ni siquiera una defensa hacia quién era Lalo. Su investidura es la que estamos describiendo.
2: Pero más allá de eso, nunca se tuvo ninguna filtración ni forma, más allá de todo lo que salió el tema de los chats de Lalo y compañía, no se terminó por construir una hipótesis fuerte de qué fue lo que le silenciaron. ¿Qué fue lo que silenciaron, mejor dicho?
0: Y los vínculos.
1: Solo Dios sabrá,
0: ¿verdad? Pero para mí lo importante
1: para
0: ahí.
1: Para mí, Estados Unidos sabe.
2: ¿Pero qué? ¿Es tan groso que Estados Unidos debe meterse a matar a un diputado paraguayo?
0: Perdón. Vos estás haciendo esa pregunta retórica antes.
2: Claro.
0: ¿No? Bueno, porque. ¿Nunca escuchaste hablar de un señor que se llama Salvador Allende? O sea, ¿en serio te sorprende, mi querido Juanma? No, en serio te pregunto, porque justamente acá hay algo muy groso que se hizo, porque el Deep State Paraguay, el Estado Profundo del Paraguay, es una emanación. Hasta ahí no me voy a decir.
1: Bueno. Déficit fiscal en 12 meses llega a 1.900 millones de dólares. Saldo negativo en cuentas públicas según el Ministerio de Economía y Finanzas. Página 12.
0: Sí, este es el reporte periódico del Ministerio. Y ayer, digamos, no sé si llamarle novedad, Juan Javi, es que se consolidó la deuda. Es decir, se puso todo lo que está realmente... Se sacó de debajo de la alfombra ya.
1: ¿Qué cuestiones inciden en la fijación de este número? Menores recursos binacionales y aumento del gasto.
0: Sí, así nomás. Editorial, ¿verdad?
2: Sí. Editorial.
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1: Puente de la integración que no integra. El Puente de la Integración, una obra financiada por Itaipú que une las ciudades de Presidente Franco y Foz de Iguazú, fue inaugurado en 2025 en forma separada. El presidente Ignacio Lula da Silva lo habilitó el 19 de diciembre y el paraguayo Santiago Peña recién al día siguiente. Algo anda mal allí. Pues la pompa que se esperaba de una gran ceremonia en la que se ensalzaba la amistad y la cooperación brilló por su ausencia. Y en la cumbre de presidentes del Mercosur que se realizó en la ciudad citada del país vecino, el compatriota culpó del curioso episodio a la mezquindad política de las respectivas cancillerías y dijo que era incapaz de comprender que tras medio siglo de haberse inaugurado el Puente de la Amistad no hayan podido acordar que ambos presidentes pudieran encontrarse en el medio del puente para celebrar un hecho histórico. Poco creíble que ambos presidentes no puedan superar la negligencia de sus respectivos organismos encargados en las relaciones internacionales. Si ese fuera el caso, lo mínimo que se esperaría es que el presidente paraguayo destituyera al canciller Rubén Ramírez Lezcano, lo que no ocurrió. A tanto llegó la supuesta ira de Peña, que aludió a la inoperancia de las vías oficiales y propuso que su colega brasileño, a su colega ignorarla a la hora de inaugurar el puente entre Carmelo Peralta y Puerto Murtiño. Es más, le sugirió intercambiar sus respectivos números telefónicos para coordinar la mejor fecha.
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2: Contratapa del diario ABC Color, hoy miércoles 16 de septiembre de 2026. Oro en 7 medallas. Team Paraguay en los Juegos Suramericanos Santa Fe 2026. La primera medalla de oro entre las 7 que exhibe en los Juegos Suramericanos Santa Fe 2026 el Team Paraguay la logró ayer la patinadora Erika Alarcón Anisimov, de 25 años, que volvió a demostrar por qué es una de las grandes figuras del deporte paraguayo. Antes, Agua Marina Espínola, de 30 años, conquistó la de plata en la contrarreloj individual femenina de ciclismo de ruta. La competencia prosigue hoy y la selección femenina de fútbol entra en cancha a la mañana ante Venezuela. Venezuela suele ser uno de los rivales duros también últimamente del fútbol femenino. Así que bien por Erika Alarcón y por Agua Marina Espínola también, que continúan colaborando con el medallero para el Team Paraguay.
0: Medalla de plata,
2: Agua Marina. A las 10, Paraguay-Venezuela, fútbol femenino, en la Asociación Rosarina de Fútbol. Es otra la opción de, para sumar medallas. Ahí le tenemos a Jessica Martínez, la goleadora, que está jugando en el fútbol de la de Estados Unidos.
0: La selección de fútbol ya jugó.
2: El jueves, el jueves. Mañana. El jueves tengo entendido que jugar. Voy a confirmarte igual, pero debutamos contra la local, contra Argentina.
0: Contra Argentina, sí. O sea, nosotros somos campeones y ellos vice, ¿verdad? Algo así, ¿eh?
2: Ecuador fue el vicecampeón del año pasado, sí.
0: No me acuerdo.
2: ¿Cuándo jugamos acá?
0: Ñenga.
1: El Ñenga de la fecha. Nemba e tovalle poca, kumanda pire. Vos con rostro torcido, ¿cuál espiga se le llama al del poroto también o no?
0: No tengo ni idea.
2: ¿Kumanda pire no el cómo es la?
1: La espiga.
2: Es el tipo de una espiga.
1: Del poroto.
2: Lo que cubra el poroto.
1: La.
0: No, no es. Por eso se llama cáscara.
1: La cáscara. Por eso pregunto cómo se le llama la del poroto.
0: No tengo ni idea. Yo de agricultura no sé absolutamente nada.
2: No, yo creo que es una cáscara.
0: ¿Cáscara?
1: La cáscara, ¿eh? Cáscara. Bueno, así viste que el poroto.
2: Con la alverja.
1: Pero,
2: a ver. La alverja
1: también. El poroto, pero recién cuando rompiste y cuando se empieza a secar es donde se tuerce. Y así.
0: En japonés me estaba
2: hablando. Con abuela hacíamos nosotros.
0: Yo lo único que conozco el poroto es lo que está en el supermercado. Más nada.
1: Aluvia.
2: ¿Vos hacías también, Javier? Uno pelaba el poroto, la arveja y compañía.
0: ¿En serio?
2: Sí, con abuela hacíamos siempre.
0: Yo ni...
1: La alberja.
2: Alberja, sí, sí.
1: Pero
2: sí.
1: Creo que está permitido decir alberja.
0: ¿En serio me decís? Pero alberca es otra cosa.
2: No, la alberca es otra cosa.
0: Alberca la pile.
2: Llegó un centroamericano en los últimos días que estábamos allá ahí. Soy el encargado.
1: Arveja como alberja son formas correctas.
2: Sí, soy el encargado de la alberca.
0: ¿En serio?
2: Venía para limpiar el quicho.
0: Que era dominicano.
2: Un centroamericano.
0: Sí, porque cuando es...
2: Puertorriqueño, una cosa
0: así. No, los dominicanos y los puertorriqueños, pues la RL. Entonces,
2: encima le recibió Marini. ¿Y para qué? Luego no paró más. Cada rato alberca.
0: Vengo a trabajar por la alberca, ¿es puertorriqueño o dominicano?
1: Mexicano, en realidad, son los que popularizaron la alberca.
0: Sí, pero el pronunciamiento
1: de sí, los caribeños.
0: Este es increíble. Ay, Dios mío, señores de la Congregación de la Propaganda Fide.
1: Perdón, vaina de poroto.
0: Ah, ¿viste?
1: Gracias.
0: Señores de la Congregación de la Propaganda Fide de la Santa Iglesia, chicos, el santoral de ustedes está totalmente de modé. Pero bueno, Santos Cornelio y Cipriano, Papa y Obispo. Cipriano nació en Cartago. Cartago es actualmente Túnez, si ustedes quieren saber de qué estamos hablando, qué ciudad es. Cartago es actualmente Túnez, la capital de Túnez, país del mismo nombre. Bueno, nació ahí en el año 210 y siendo todavía pagano, era profesor, abogado de importancia. Se convirtió en el año 246 del Boazo y 3 años después fue elegido obispo. Y Cornelio, por su parte, fue elegido papa en Roma en el año 251. Ahora, la elección de Cornelio obviamente fue contestada porque había un antipapa, es decir... Para que la gente sepa, estimado mío, aunque ustedes no lo crean, el obispo de Roma era elegido por el pueblo. Aunque ustedes no lo crean. Y el hecho de que alguien sea papa o antipapa depende de quién ganó o quién perdió las elecciones. Porque convengamos que el cristianismo no es muy adepto a la tolerancia democrática. Entonces no es que respetan tanto los resultados. Entonces, el pobre Novaciano, que no sé, habrá ganado las elecciones, es ahora un maldito antipapa, hijo de puta. No, no, no. O sea, hubo un tipo de lío. Y atender a un poco lo acusaba, y esta es la parte que yo le digo a la congregación de la propaganda FIDE, lo acusaba de ser libelático. ¿Quién carajo sabe lo que es libelático?
1: ¿Qué es?
0: No tengo ni idea.
1: Vamos a buscar en el diccionario.
0: Pero ¿entendés?
1: O sea, ¿cómo se escribe?
0: Libelático. Libelático. ¿Qué puta es ser libelático? Vaya uno a saber. Pero esto... Entonces, vos haces una pieza de propaganda, que es el Santo Oral, y poner un término que no entiende nadie. A eso me refiero cuando digo, chicos, están ustedes de moda.
2: Cristiano de la iglesia primitiva que compraba o conseguía un certificado, Libelus, para demostrar que había hecho sacrificios a los dioses paganos y así evitar la persecución.
1: Ah. De Libelo.
0: Ah, claro, era un certificado que vos necesitabas para poder ejercer cargo.
1: El Libelo es el documento.
0: Sí, sí, sí. O sea,
1: que justifica.
0: Bueno, entonces le acusaron a él de haber comprado eso. Bueno. Cornelio, quien contaba con el obispo Cipriano y otros africanos, fue confinado en Civitavecchia, donde murió exiliado. Y Cipriano regresó a Cartago y murió decapitado el 14 de septiembre del año 258. Esto es... quiero meter una cosita nomás acá y termino. Yo no sé los años exactos, pero por allí 245, 258... es el final de lo que se llama la dinastía de los Severo, que empezó un señor que se llamaba Septimio Severo y terminó un chico que se llamaba Heliogábalo. Esta dinastía duró 50 años y fue la última gran dinastía antes de la guerra civil que se llama la crisis del siglo III en el Imperio Romano, que fue una guerra civil que duró 30 años. Bueno, el amigo Heliogábalo, estimado mío, y es por eso es que le chupaba un huevo, porque al nene le gustaba el pepino. Mal, pero mal. O sea, si vos querés saber un emperador romano al que le gustaba el pepino, mal.
2: No quiero saber.
0: No, espera, déjame contar el cuentito. Ajá. Lo que quiero contarte es que el muchacho tenía 14 años nomás, Heliogábalo, cuando se convirtió en emperador. Y él estaba, boludo, de orgía en orgía en Siria, perana. O sea, el muchacho de 14 años vivía de orgía en orgía en Siria.
2: ¿Y después?
0: Y su abuela, Julia Mamea, le convirtió en emperador. Ella intrigó para que él sea emperador. Y él le dijo, vieja loca, me está rompiendo la bola. A mí me gusta el pepino, carajo. Y si puedo mezclar con zanahoria, mejor.
2: Entonces, pero esperá, ¿a qué me va todo esto?
0: Espera.
2: Y bueno, pasemos ya esa. No, ya no, sabemos lo que no, el chico
0: voy,
2: era.
0: Voy a lo siguiente. Le importaba un carajo el cristianismo. Mm. No le importaba. No le interesaba ni un poquitito. Entonces, esta bola terapia que murió decapitado, pobrecito Marley, ¿a quién es lo que le quieren joder ustedes, boludo? A eso es lo que yo voy. ¿Entendés? Dejen de mentir, carajo. Bueno, eso. Le gustaba el pepino.
1: En esta fecha de miércoles 16, acompaña con el diario ABC Color, Mapa Productivo se mueve, ABC Negocios desde Alto Paraguay hasta Guairá, pasando por Concepción. Qué bueno está esto. 55% del Producto Interno Bruto crece fuera de Gran Asunción. La industrialización se mueve. Alto Paraguay, 13%. Presidente Hayes, 8%. Guairá, 8%. Misiones es el que está por debajo. Asunción y Central aparecen en puestos más abajo también. 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
5: 6 de la mañana, 30 minutos.
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0: 11 grados.
1: ¿Qué? No te creo.
0: 11 grados de temperatura actualmente en Asunción. ¿Nos sentimos acá adentro?
1: No, para nada. Para nada, lo. ¿En serio me estás hablando?
0: 11 grados, sensación, misma sensación térmica. 75% de humedad. Viento del sur, 9 kilómetros por hora. Esta mañana ya llegamos a la mínima, tendríamos una máxima de 21. Para la tarde, mínima de 22, máxima de 25. Para la noche, mínima de 16, máxima de 23 grados. El pronóstico extendido en Asunción marca que mañana jueves 17 tendremos una mínima de 13, máxima de 29. Para el viernes, mínima de 20, máxima de 25. Precipitaciones ocasionales, tormentas eléctricas. Para el sábado 19, 20 de mínima, 24 de máxima. También se esperan lluvias dispersas con ocasionales tormentas eléctricas. Para el domingo ya iría mejorando, mínima de 20, máxima de 29 grados.
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1: El presidente de la República va a recibir al ministro del Interior, Enrique Riera, a las 8:30 en el Palacio de López. A las 9, en el mismo lugar, va a ser presentado el certificado de catastro registral inmobiliario digital del Registro Unificado Nacional. A las 10:30 va a haber una inauguración del Centro de Atención Integral a la Primera Infancia en Santaní, departamento de San Pedro. Ahí termina la actividad del presidente matutina y se reinicia en Buruizaroga, pero a las 16:30, después de la siesta, almuerzo liviano, con el primer ministro Javier Jiménez. Y a las 20:30 va a haber una cena por el 90 aniversario de la Unión Industrial Paraguaya en el Talleyrand Costanera, donde también va a estar el presidente.
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3: Además, juicio oral al ex senador cartista Hernán David Rivas ingresa hoy a la etapa final en atención a que en la audiencia prevista para las 8 culmina la producción de pruebas y después posteriormente ya ingresan a la etapa de alegatos finales.
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0: otro punto en el orden del día es otro pedido de informe al Banco Central del Paraguay, pero que tiene que ver con los préstamos que concede el IPS a los jubilados. Y obviamente esto tiene que ver con el caso denunciado de que cuando un jubilado quiere sacar un préstamo de la caja, le dicen, sí, no hay problema, pero es bueno. O si no, no te damos el préstamo.
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0: Hoy también a las 19:30 horas es la Asamblea del Sindicato Nacional de Médicos. Ahí van a analizar la última propuesta financiera del gobierno que fue anunciada la otra noche en Burubisharoga y que en consecuencia van a votar si están a favor o en contra. Pero aparentemente ya está todo resuelto.
2: Por
0: esto.
2: Favor, ahí no hay, por favor, eso no es democracia.
0: Bueno, después el otro punto, Enrique, Juanma, es ¿habrá almuerzo?
2: Estamos recibiendo la info de que va a haber, de que hay una invitación de Horacio Cartes a los diputados de Honor Colorado para hoy. Pero yo no sé si esto es cierto, estamos recibiendo esa info, ¿verdad?
3: Esa sería una movida rápida de Horacio.
2: Y sí,
3: a raíz de la respuesta de Aliana.
2: ¿Y por qué no decís lo que me estabas diciendo fuera?
3: Yo tengo un planteamiento que hacer porque le estaba escuchando debatir sobre el tema Santitremia y yo quiero aclarar, como dice Enrique, por el pelotudaje bravío y Aguae. No, mentira. Pero que yo no tengo nada que ver con su cuarentena ni con la mariscala. Yo no, es mi curiosidad del debate. Si Santi no es títere, ¿por qué Horacio Cartes ahora quiere imponer una candidatura a vicepresidente?
2: Lo que Horacio... A ver.
0: Six, seven.
2: No, para mí es simple. O sea, para mí es simple. Horacio promovió la candidatura de Santi Peña a la presidencia de la República.
0: Y de Aliana también.
2: Y de Aliana.
3: Claro.
2: Le arropó, les dio el apoyo y compañía.
3: En más de una ocasión, porque recordemos que Santi perdió contra Marito anteriormente.
2: Sí. Y ese apoyo para mí es
3: indiscutible.
2: No le conozco a nadie que quiera negar ese apoyo, claro. ¿Verdad? Bueno, ahora ahí viene el punto que hemos discutido acá con Jai y con Sara mil veces por ahí y contigo creo que alguna vez también. Y ahora te digo, yo siempre les conté a ustedes que la relación entre Horacio Cartes y Santiago Peña nunca fue una relación de dependencia. Nunca. ¿Por qué nunca fue una relación de dependencia? Porque esto también hay que ponerlo sobre la mesa, estimados amigas y amigos. Y a mí me... Juanma, perdona, que voy a hacer un poco de catarsis también. A mí lo que me alarma, me asusta, es que se pongan sobre la mesa fotos y no videos. Y la foto es un elemento muy distorsivo porque no permite ver de dónde se viene ni por supuesto proyectar a dónde se va, sino que te proyecta una imagen que puede estar totalmente fuera de contexto. ¿Qué es Santiago Peña en la vida de Horacio Cartes? ¿O qué fue siempre? Bueno, Horacio necesitaba para el negocio del cigarrillo un esquema legal de operaciones que le permitiera moverse por Paraguay y por el mundo con legalidad. Y para eso no podía contar con su gerente productivo que se llama José Ortiz, porque José de leyes no entiende un carajo. Entonces él tuvo que contratar a una persona que sí entiende para poder hacer una cosa que le permitiera vivir normalmente. Y esa persona es Santiago Peña. Entonces, la relación de Horacio con Santi nunca fue una relación de dependencia. Fue una relación de necesito esto y Santi le hizo.

0: a plena satisfacción. Porque Horacio, y yo muchas veces dije esto acá y expliqué, no puede ser acusado y nunca podrá ser acusado de haber hecho nada irregular en Paraguay porque no lo hizo. ¿Y quién es el que le permitió hacer eso? Santiago Peña. En consecuencia, la idea que se pretendió vender de que Santi era el títere de Horacio era una mentira desde el primer minuto. Pero yo les avisé eso. Acá, en esta mesa. Desde el día cero. Porque te termino el discursito nomás, Juanma. Entonces, a pesar de que se les avisó la verdad, siguieron con la narrativa del títere. Esa sí es mentira. Mentirísima. Ahora, Horacio vio en Santi una cantidad de potenciales que por supuesto le llevaron a apoyarle como presidente de la República o para que se convierta en presidente de la República. Y ahí es donde yo creo que se produce un error de juicio, no de Santi, de Horacio. Y el error de juicio es, yo voy a mantener la preeminencia. No, Horacio querido, el presidente de la República es Santi. Y esa es la primera magistratura del Paraguay, no la presidencia del Partido Colorado. Y ahí es donde empieza el choque, que les termina distanciando. Porque Santi dice, y tiene razón, y yo le apoyo en eso, el presidente soy yo, papá. No vos, yo soy el presidente. Y ahí es donde empiezan las capítulos y minucios. Y Horacio empieza con el tema salud, que fue fogoneado por él desde el día cero. Cosa que también yo dije acá. Por si hay alguien que se olvida. Entonces, espera un poco. Desde el día cero. Pero como el tema de salud fue desactivado por Santi ya en un aceleramiento de la crisis, Horacio le tira el penal. De el vicepresidente, yo voy a decir quién es. Y Santi le saca un dedo medio que se llama Pedro Aliana. Una APE ayer con un tuit de 10 kilómetros y le dice: vos no vas a decir un carajo,
1: y le refregó con una foto.
2: ¿Entendés? Bueno, pero por eso te digo: a ver, si hoy se da ese quiebre ya inocultable, es porque quien tomaba las decisiones más importantes políticamente hablando era Horacio Cárdenas.
0: No,
2: si Horacio es el que te dice ahora, ¿hace cuánto que Aliana viene repitiendo el discurso que expresó de vuelta ayer en el Twitter? Desde hace rato. Desde que los gobernadores empezaron con el reclamo, ¿por qué le dan a Baruja la vicepresidencia y no a uno de nosotros? O sea, la posición de Aliana se sabía.
0: Sí.
2: ¿Verdad? Y Horacio también se sabe que su preferido para la vicepresidencia de la chapa de HC es Baruja.
0: Sí.
2: ¿Verdad?
0: Sí.
2: Entonces, ¿por qué Horacio Cartes, si Santiago Peña no es títere, insiste en Baruja?
0: ¿Por qué
2: él da ese discurso?
0: Porque es un desafío.
2: Para mí, Santiago Peña sí se ganó, tal vez en base a capacidad y todo lo que sabemos de Santiago Peña, la chapa de ser candidato a presidente de la República en más de una ocasión hasta que llegó al poder. Quien lo lleva al poder es Horacio Cartes, con toda su estructura.
0: Sí.
2: Y evidentemente, tal vez en algunas cuestiones financieras y económicas, de las cuales Horacio Cárdenas tal vez no maneja del todo porque no es un técnico como Santiago Peña, le dio la libertad. Hasta que el propio Horacio Cárdenas, quien tiene la atribución de decidir a su candidato a presidente de la República, se da cuenta, epa, me está creciendo el enano. Acá este tipo ya no está dependiendo financieramente de mí. Vamos a atacarle a este.
0: Entonces nunca fue títere, ¿verdad?
2: No, pero le dio la libertad. Horacio Cárdenas no se va a meter en el negocio del banco, de las cuestiones técnicas, porque siempre delegó ese trabajo en Santiago Peña.
0: Entonces no fue títere nunca.
2: Le creció Santiago Peña.
0: Nunca fue títere.
2: No esperó, o si no, Horacio Cárdenas no iba a tener la reacción que tuvo ayer.
0: No, lo que pasa es que Santi nunca fue títere. Eso no es lo que yo digo. Se hizo una narrativa deslegitimadora. Y yo sé quién hizo esto. Y sé, pero no tengo el documento, pero la narrativa descalificadora la hizo la cuarentena enmascarada con la mariscala La Derrota. Y ellas, bajaron esa narrativa mediática. Por eso es lo que a mí me enferma.
1: Pero, pero en ese punto, Enrique, acá el debate no es lo si eso no es títere.
0: Sí, al final ese fue el debate.
1: No, ¿sabes por qué al final de cuentas? Porque, ¿por qué centrarse en Santiago Peña si en realidad el enemigo de estos sectores no es Santiago Peña, sino es Horacio Cartes? Entonces, a ver, Santi fue usado, o sea, ¿qué ver tiene ahí? En esa definición, no, porque al final de cuentas, o sea, el centro de la disidencia colorada y de la oposición no es Santi. El objetivo no es. Siempre estuvo en Horacio Cartes. ¿O no?
0: No, verá.
1: Entonces me parece que el foco ahora mismo de que si o no es Santítere, no me parece que esté ahí el foco, no. Sino en realidad es. ¿De qué es lo que enfrenta el Partido Colorado ahora mismo a dos semanas de las elecciones municipales? ¿Y de cómo se van a decantar los líderes?
0: Estoy de acuerdo contigo en lo sucesivo, pero no estoy de acuerdo contigo en lo anterior. En lo sucesivo estoy de acuerdo contigo, en lo anterior no. Porque, Javier, acá hay que cobrar las cuentas. Ah. Y yo por lo menos voy a cobrar las cuentas.
1: Ya, entonces otra cuestión.
0: No. Espera, yo no estoy hablando por mí. Yo no estoy hablando por mí. Estoy hablando de que la sociedad paraguaya ahora se da cuenta, pero de un modo categórico, de que le mintieron. Pero le mintieron de un modo aleve, vergonzoso. Entonces, amiga y amigo, los que te mintieron tienen nombre y apellido. Y yo lo único que digo, cóbrale la cuenta. Porque lo que quisieron hacer todo este tiempo es joderte a vos. A nadie más no le jodieron. Solo a vos.
1: Pero lo que estás planteando, Enrique, estás queriendo, o sea, planteas ese cobro de cuenta, ¿sí?, sin una definición como cuál. Uno, cómo se va a decantar en diputados. Dos, la información que recibiste es que supuestamente hay un almuerzo hoy.
0: Sí.
1: Las presencias son el decantamiento. Bien, punto. ¿Por qué? Porque, reitero lo que te dije hace rato, vos querés, o sea, estás planteando el cobro de la cuenta sin todavía tener definido un punto clave, cómo se va a fijar la mayoría en diputados, porque tiene que ver con un libelo que puede entrar por ahí. Y ahí está la peligrosidad del garrote que pueda tener Horacio Cartes para alguien que se le reveló.
0: Mi punto es simple y
1: porque fíjate vos, Enrique, mira qué peligroso que por una cuestión de enojo, una cuestión partidaria, electoralista y demás, tengamos que someter a juicio.
0: Pasa lo siguiente, esta lectura, yo vuelvo a ser
1: Juan. A ver, como ya ocurrió, que o sea, Cartes ya tuvo incidencia en una cuestión como esta. De vuelta ahora vamos a vivir eso, Enrique.
0: Voy a contestar, pero
1: fíjate y agrego otra línea. De que está siendo razón de comentario y de debate en el Congreso. El tema de juicio político a ministros de corte. ¿Les parece saludable? Posturas peligrosísimas se están dando en torno al tema de ministros de corte que no se alinean. ¿Alinean a qué?
0: Se van a decantar muchas cosas acá.
1: Pero lo que te planteo, no podemos ni estar en este escenario del saque y amenaza. ¿Es saludable? Política y democráticamente.
2: Y ahí voy de vuelta. Si, como dice Javier, hay una reacción de Horacio Cartes citando a los diputados y pueda llegar a haber algún tipo de garrote por la rebeldía de Santiago Peña y Pedro Aliana, es porque hay una dependencia o hubo una dependencia.
0: ¿Vos estás queriendo defender?
2: De Horacio. No.
0: ¿Vos estás queriendo
2: yo hago mi lectura. No defiendo nada. Yo hago mi lectura según los hechos.
0: No, estás queriendo defender. No, perdón, Juanma. Te lo digo buena. O sea,
2: yo no entiendo. No,
0: lo que estás queriendo defender es la cuadratura del círculo. Mintieron sobre Santítere. Punto. Mintieron.
2: Yo no sé si hay una cuadratura ni de qué círculo. Y no me interesa el círculo tampoco. Pero yo voy a los hechos. Si hay una reacción de Horacio Cartes es porque entiende que uno de esos soldaditos. Epa. este tipo ya no me hace caso.
0: No, a ver, yo esa parte de la historia, yo estoy, a ver, esa parte de la historia es el problema. Y estoy, o sea, no estoy discutiendo esa parte de la historia. Estoy discutiendo la valoración que se hace sobre la otra parte de la historia. De que Horacio trabajó sobre el concepto de mantener su preeminencia, pero es que yo no creo que haya nadie que tenga ninguna duda al respecto, ¿verdad? Lo que pasa es que esa preeminencia choca con una institución que se llama Presidencia de la República, independientemente de quién esté en la presidencia. Entonces, la idea de Horacio de la preeminencia, y yo vuelvo a decir, eso es correcto lo que vos estás diciendo, eso es a mi modo de ver, ¿verdad? Pues, yo estoy equivocado, a mi modo de ver lo que vos estás diciendo es correcto. Horacio dice, che, espera, vos, yo no soy el hegemón, como dicen ahora los yanquis, ¿verdad? Yo soy el hegemón. Y Santi le dice, el hegemón, vos, las pelotas, boludo. Las pelotas, hegemón, las pelotas. Y ahí viene, yo no sé, vuelvo a decir lo que dije al empezar esta madrugada. Son las 6:52. Es probable que a las 9, acá todo lo que yo estoy diciendo se haya ido a la mierda, ¿verdad? Porque así de rápido cambian, bueno, las cosas.
1: Claro, entonces por eso no plantees el cobrar cuentas, no, sin sí que planteo, se vaya la cuenta.
0: No,
1: la
0: yo planteo, porque yo planteo. No, hay que tener miedo. Eso
1: no, lo que, es que no, no se trata luego del no, miedo. Yo el le asunto escribí, es que vamos a cobrar. ¿Querés no, que se cobren cuentas sin tener no, definido? No,
0: yo le escribí ayer a Pedro Aliana una, o sea, cosa.
1: Emitir la factura primero.
0: No, a Pedro Aliana le escribí una cosa. Papá, no le tengan miedo. No le tengan miedo. Y usé una frase de Sui Generis. El miedo siempre fue tonto. No hay que tener miedo. Bueno, entonces no le tengas miedo a Horacio Cartes. Y aquí yo voy a hacer la composición, Juanma, que por enésima vez aclaro. Puede ser que a las 9 de la mañana todo lo que yo digo se tenga que tirar a la basura. Horacio no tiene más fuerza financiera. Le va a tener que llamar a Oscar.
1: Esa es una hipótesis.
0: Le va a tener que llamar a Oscar Vicente a decirle, che, necesito que me prestes 10 no. millones.
2: No, espera, Enrique, pero lo que vos estás diciendo, ¿no?, es el fin de una era eso muy hegemónica durante muchísimos años en Paraguay.
0: Eso es lo que estoy diciendo, que hoy se terminó, que ayer cuando Pedro Aliana le hace esa respuesta a Horacio, terminó la era Cartes. Eso es lo que estoy diciendo. Desde ayer estoy diciendo exactamente.
1: Claro, sin entonces, contar los elementos de cómo se decanta la cosa en diputados.
0: Yo vamos a ver si es cierto.
1: Por eso te digo, o sea, no vamos a apresurarnos todavía, porque el almuerzo del que dicen que va a existir hoy es clave.
0: La metáfora del relator Juanma Figueredo aquí presente. Perdón, Juanma.
2: ¿Qué
0: metáfora? No, atender la metáfora. Ah. Voy a empezar a relatar Olimpia y Cerro. Y estás viendo que en los primeros 15 minutos Olimpia tiene un despliegue físico de la concha de su abuela y le arrincona a Cerro en su arco, ¿verdad? Y,
1: ¿por qué pone al revés?
0: Espera, tiro uno, tiro dos, ¿verdad? Pero a los 20 minutos Olimpia se queda sin pulmón.
1: Ah, y, bueno, entonces está bien.
0: ¿Entendés? Y y Cerro el que le embreta. Y vos estás haciendo el relato. Vos hacerlo al relato, ¿verdad? Pero tenés que relatar durante los primeros 15 minutos que la cosa fue para Olimpia y al minuto 20 el chico se dio vuelta. Así que eso creo es lo que estamos haciendo. A eso me refiero, Juanma, con el tema de la metáfora. ¿Entendés? Estamos haciendo el relato de un partido que está en curso. Yo no sé cómo va a terminar. Yo tengo mi corazón. Obvio, ¿verdad? Pero, y entre paréntesis, para cuarentena enmascarada de mierda. Y Mariscal a la derrota de mierda. Ustedes son funcionales a Cartes ahora. Ustedes son las que están trabajando para que Santi pierda. ¿Verdad? Pero yo soy el cartista vendido, hijo de puta. Enrique,
1: ahí es lo que te pregunté hace rato. ¿Por qué Santi si Cartes era antes el objetivo?
0: No, pero por favor. ¿A favor de quién están haciendo ahora? No,
1: te estoy preguntando.
0: No, yo pregunto. ¿A favor de quién sacaron los
1: porque,
0: médicos?
1: A ver. Si vos estás siguiendo una lógica, mirando los antecedentes de estos sectores, era Cartes siempre el objetivo por todo lo que ocurrió en el contexto político, siendo él el líder, presidente de la República y líder del Partido Colorado. Entonces, ¿Por qué Santi es el objetivo?
0: Qué buena pregunta. Pero, a ver, ¿por qué sacaste los médicos? ¿Y por qué sacaste los docentes? ¿Y por qué sacaste Citrande? ¿Y por qué? ¿Por qué?
2: Porque se levantaron todos al mismo tiempo, decís.
1: No, espera. Sin embargo, si nosotros revisamos todos los años en este tiempo, ocurren siempre movilizaciones de este tipo cuando se trata el presupuesto. ¿O no? A ver, Enrique, no, es en esta ocasión nomás que salen a reclamar. Lo que los médicos hicieron en esta ocasión no se había dado como en aquel tiempo. ¿Te acuerdas cuando estaban una movilización tan fuerte? Creo que la última había sido cuando estaban Pimienta, Rolón, todo ese grupo. Esa fue la última movilización fuerte de médicos. Pero pues todos los años hay reivindicaciones. Todos los años en este tiempo. Después, ¿sabes quiénes van a aparecer, Enrique? Los jueces, los fiscales. Todos, cuando se trata el presupuesto, salen nomás a hacer esta reivindicación. No es porque es empujado por alguna bandería política partidaria.
0: Estás equivocadísimo.
1: ¿En qué?
0: En el siguiente sentido. No porque, o sea, todos los años hay reclamo.
1: Sí.
0: ¿Verdad?
1: ¿Y en eso estoy equivocado?
0: No, déjame la terminar.
1: No, te pregunto si en eso estoy equivocado.
0: En eso no estás equivocado.
1: Bueno.
0: Estás equivocado en la valoración de... O sea, perdón. Creo, o sea, siempre pongo esto. Creo que estás equivocado en la valoración de la intencionalidad. Los señores médicos no tenían nada que reclamar y salieron a reclamar. Los señores docentes no tienen nada que reclamar y salen a reclamar. Y luego hay una motivación extra. Y esa motivación extra se llama oración.
1: Pero sí, Enrique, el gobierno les dijo el primer día no les vamos a dar lo que ustedes están pidiendo.
0: Y me estás dando la razón, ¿verdad?
1: En el tema de los médicos.
0: Y eso es lo que te digo.
1: No, y terminaron recrudeciendo sus medidas.
0: ¿Y por qué?
1: A ver, Enrique, eso es lo que te estoy diciendo.
0: No, eso es lo que yo te estoy diciendo.
1: No, yo
0: te estoy diciendo. Los médicos...
1: Enrique, revisa. Todos los años en este tiempo aparecen todos. Hasta el fiscal general
0: ya,
1: del Estado.
0: Ya entendí, bueno. Eso, Javier, no tenés por qué repetirlo.
1: No,
0: ya.
1: Lo otro, sobre la motivación que tienen otros sectores. A ver, Enrique, ¿y es legítimo o no?
0: No, yo estoy discutiendo la legitimidad. No,
1: yo hice una pregunta.
0: No, yo lo que digo es que acá hay una motivación que no tiene nada que ver con el presupuesto, porque los médicos ganaban como reyes, ahora ganan como, no sé, como
1: emperadores.
0: Dios, como dioses, y los docentes la misma cosa. Entonces hay una motivación extra. Y esa motivación extra se llama Horacio Cartes. Punto. Eso es todo mi punto. No, al pedo vamos a dar vuelta.
1: Bueno,
0: no, no,
1: está bien, ¿no? ¿Entendés? Tenemos criterio diferente, sí, ¿verdad? Bien. Solo que estos reclamos forman parte de él. Después van a salir la.
0: Pero ¿cómo reclamo? ¿Qué es que tenían que reclamar los médicos que ganan 5 millones
1: bueno, pero, de dólares? Enrique, vos podés cuestionarle todo lo que
0: quieras. Y eso es lo que
1: quieras.
0: Le estoy cuestionando, su motivación.
1: Exacto.
0: Y bueno.
1: Pero si ellos deciden salir, es una cuestión
0: de... No, es que ellos decidieron. Fueron en, o sea, Horacio...
2: Puedo decir que fue orquestado.
0: Claro, era Horacio.
2: Y que por eso también después amenazó Citrande, claro. Y por eso ahora amenazan...
0: Claro, y ahí se van a juntar todos.
2: O sea, una operación.
0: No, porque todavía no, sigue la operación.
1: Pero vos sabes que esa es una cuestión de... De disminuir una reivindicación que tienen derecho a hacer. ¿Es justa
0: Esperar
1: un ratito. ¿Es justa o injusto? ¿Es injusto lo que reclaman? Ese es otro debate, pero tienen todo el derecho. Ahora,
0: yo me estoy negando el derecho.
1: No.
0: ¿Me escuchaste negar el derecho?
1: Esperan, había terminado la frase. Ahora, que le atribuya solamente a ustedes están saliendo porque hay sectores políticos que le empujan. Ahí yo tengo mis dudas.
0: Y disentís con eso, ¿está bien?
1: Sí, totalmente.
0: Bueno, y yo te digo que no, porque si vos tuviste totalmente. 130% de aumento salarial como tuvieron los docentes, 130% de aumento salarial como tuvieron los docentes, y se está cumpliendo el aumento del 8% como tienen cumplido los docentes, y los médicos ganaban 5 millones por 12 horas semanales de trabajo, entonces no tenías ninguna razón para salir. ¿Y por qué saliste si no tenías razón para salir? Porque alguien te empujó. Y alguien es quién quiere armar quilombo porque ve que la autoridad se le está yendo de los dedos como agua. Horacio. Y punto, ese nomás es mi punto. Y ahora, ¿de quién eran los sindicatos? De estas dos badulacas. Y en consecuencia, estas dos baulacas estaban operando para Horacio, pero el cartista vendió, hijo de puta, soy yo. ¿Entendés?
2: O sea que Horacio levantó el teléfono y le llamó a... Esta es la hipótesis que estaba manejando. No,
1: ¿cómo había? ¿Dónde estaban esas? Las conversaciones improbables. Bro.
0: No, yo lo que digo, yo no sé si fue vía telefónica o vía...
2: No, que le llamó, o sea, se comunicó, no sé, envió una paloma mensajera, no sé.
1: Demasiado.
0: O un giro.
1: No, demasiado pretencioso.
2: Los giros no hablan.
0: Una transferencia.
2: No hablan.
0: Ni tampoco, por eso.
2: No te da una orden.
0: ¿Una transferencia?
2: Y no.
0: ¿No?
2: No.
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0: aunque el partido está hoy en otras partes. Hola,
1: y justo cómo será, ¿eh?
2: Sí, desde las 5 de la mañana, Ariel.
0: ¿Cómo te va?
1: Estrategia contra estrategia, sí, Enrique.
0: Estrategia contra estrategia.
1: Vamos a ver quién se impone.
0: Sí. Yo sí
1: al viejo maicero no hay que descartar, ¿eh? Ahí.
2: ¿Vos sabés que él usó esa metáfora con Richard Ortiz cuando Richard Ortiz estaba reventado y todo el mundo le puteaba? Sí. Y yo dije, no, Richard Ortiz nunca me... No, le descalifiquen al viejo marinero de mano.
0: Sí, sí, sí.
2: ¿Y
0: sí,
2: sabes quién se terminó imponiendo?
0: Richard
1: Ortiz. Eso en el juego, ¿verdad? En el fútbol.
2: Pero mira que en el fútbol muchas veces también se aplica...
1: Hay muchas similitudes.
0: Estoy usando la metáfora del relato, ¿verdad? Estoy usando la metáfora del relato.
1: Es un marinero muy vaqueano.
0: Ahora, hay que ver cuánto puede sostener el marinero siguiendo tu misma línea.
1: Claro. Ya pasó muchas olas gigantescas.
0: Quiero ver cuánto puede sostener el marinero su rodilla rota.
1: Bien.
2: El marinero no, el capitán.
1: El capitán, claro.
2: No.
1: El capitán.
2: El marinero ahora hasta quiere ser capitán.
0: Richard es el marinero.
2: No.
0: Sí. Richard Ortiz es el marinero allá.
2: Usemos, cambiemos.
0: En tu metáfora, ¿quién es Richard Ortiz?
2: Cambiemos de figura.
0: No, espera. En tu metáfora del marinero.
1: ¿Quién que es? Se repuso a todas las...
0: Es Richard.
1: Cuando se le movieron el piso, es Richard.
0: Richard, sí. ¿Correcto?
1: Sí.
0: Muy bien. ¿Atendés, mamá?
2: Sí.
0: Genial. Todo bien. Sí. Y ahora, la pregunta que yo hago es... Richard, papá, ¿podés aguantar con tu rodilla rota todo lo que viene? Y mi respuesta es
1: no.
0: No podés, porque tenés rota la rodilla, papá. Volviendo al partido que se está jugando en nuestro país hoy.
1: Sí.
0: ¿Tenés excedente para aguantar todo lo que viene?
2: Perdón. Tampoco es que Richard tenía mucho excedente. Pero se impuso a base de... ¿Cómo es que dice la otra frase, Ariel? El diablo sabe más por...
0: Por viejo que por diablo.
2: Por viejo que por diablo.
0: Sí.
2: Bueno.
0: Yo no estoy diciendo que Richard tiene que dejar de jugar, ni estoy diciendo que Horacio va a dejar de jugar.
2: Igual creo que tengo que aclarar que no estamos hablando directamente de Richard. Sí. Es una...
0: Estamos usando
1: una metáfora llevado al contexto político.
0: Exacto. Sí. Entonces yo lo malo que digo es, Richard es un tipo que va a dar todavía mucho que hablar.
1: Esa rodilla así nomás no va a ceder, Enrique. Yo... Así nomás esa rodilla...
0: Vamos a ver. Ahora, volviendo al partido. Al burete vamos a llegar.
1: Sí.
0: El problema es que vos trabajaste. ¿Cómo financiaste vos tu poder político? ¿Con qué plata? Esto también hay que poner sobre la mesa, mi querido Juanma. La plata que vos usaste para financiar tu poder político.
2: Y Javier pilló que estamos hablando todavía de él.
3: Sí. ¿De dónde sacaste la plata?
0: No. Yo no voy a entrar en eso.
3: Yo sí.
0: No, pero espera que yo termine mi argumento entonces, porque yo no voy a hablar de eso.
3: Eso es lo que yo quiero saber.
0: Yo no quiero hablar de eso. Espera. Yo no tengo problema de hablar, pero déjame que termine mi argumento. ¿Cómo financiaste vos tu poder político? Vos financiaste tu poder político con una parte de tu fortuna que se llama excedente. Es decir, vos no usaste... nada de tu fortuna que era la constituyente de tu fortuna. Vos no hipotecaste tu fábrica para pagar políticos, vos no cerraste el negocio, no. Vos lo que te sobró usaste, ¿verdad? Lo que te sobraba para no poner en riesgo ni el funcionamiento de tu negocio ni tu tranquilidad emocional. Y lo que pasa es que entre el año 2002 y el año 2020 te sobraba 50 millones de dólares por año, papá. Uf. ¿Verdad? Uh-huh. Era tu excedente.
2: Qué locura.
0: Ahora no te sobra nada. No hay más excedente. O el excedente quedó muy restringido, para no usar término absoluto. En consecuencia, la razón existencial de tu liderazgo terminó. ¿Quién tiene ahora excedente?
3: ¿Quién?
1: Y el que está en el poder tiene siempre la ventaja.
0: El dueño de la lapicera.
1: Y sí, y es el que está en el poder.
3: ¿Cómo consiguió la plata?
0: Bueno, ahora si querés vamos a entrar, Javi, en tu discusión de cómo...
3: Yo pregunto.
0: Pero, o sea, a ver, ahora esta es una frase de Horacio que yo uso.
3: Porque él dijo que ni casa tenía.
0: ¿Quién?
3: ¿Y quién tiene la lapicera? No,
0: y ahí, bueno, esta es la discusión que ayer tuvimos con Mabel en el tema con el SNT. Yo cuando hago estos juicios, estoy haciendo juicios amorales, porque el poder no es moral. El poder es lo que es, punto. Ahora, si vos querés pontificar sobre moral, buena costumbre de hacerte cura o monja.
3: No, no, no estamos hablando ahora de moral, estamos hablando del origen de la plata.
0: ¿Y cuál es el origen de la plata?
3: No sé, pero yo también quiero saber.
0: Pero ya, pero con mucho...
3: Hace rato ya te dije.
0: No, pero vamos a hablar del origen de la plata, porque el origen de qué plata, de la de bueno.
3: De Santi.
0: Pero Santi...
3: A ver, espera, vos dijiste que quien el sustento económico.
0: Sí.
3: Bien. Yo quiero saber cómo tiene él.
0: No, no. Eso también yo le voy a defender a Santiago Peña en ese tema, porque me parece que está suficientemente discutido y aclarado. Y esto no significa, amigas, amigos, que yo estoy tomando a Santiago Peña por la Virgen María. No, no, no, no, no, y no, esa no es, eso no es lo que yo estoy discutiendo. ¿Ok? No pretendo yo que vos creas que Santi es la Virgen María. No estoy diciendo eso para el pelotudaje bravío. Lo que estoy diciendo es, desde el punto de vista de la formalidad legal, Santiago Peña justificó todo. Eso es lo que estoy diciendo. Más nada no estoy diciendo. Ahora vos podés discutirme.
3: No, pero no es lo de su casa y demás lo que estamos hablando.
0: ¿De qué?
3: El excedente para financiar.
0: No, eso es con bueno, chico. ¿Qué te pasa?
3: Ah, bueno. Y bueno.
0: Guau, wow, que Santi va a sacarse plata de su bolsillo. Bueno, eso no existe.
3: ¿Y de dónde saca bueno la plata?
0: Bueno, es un... ahí viene la cuestión que creo que es necesario plantear.
3: Porque bueno, no tiene 68 años como tienen otros bancos.
2: Qué buena pregunta esa. ¿Cómo es que no creció tanto?
0: Lo que pasa,
3: A ver, de 1% a 19% es uno de los datos públicos nomás. Pero ¿de dónde? O sea, y encima, ¿a cambio de qué bueno le da a Santi su excedente? Si seguimos la lógica de lo que planteas.
0: Claro, es que yo no tengo
3: ¿a problema? ¿Cambio de qué?
0: Vamos a desarrollar hasta la última consecuencia, porque eso es lo que yo quiero.
3: Pero contanos claro, ya todo.
0: No, pero yo pienso en voz alta nomás. Yo no tengo ningún papel. Bueno. O sea, yo acá no vengo a tener ningún papel. Siempre les digo, yo tengo dos fuentes. Aclaro otra vez también para el pelotudaje bravío. Aclaración. No porque no haya dicho antes. Yo, desde que estoy en este asiento acá en ABC, el 5 de marzo de 2000 18. Hasta hoy hago una aclaración todas las veces que creo necesario hacerla. Yo, estimados amigos, no recibo documentos. Los que me llegan, rechazo o le paso a Mabel y no me interesa recibir. No quiero recibir. ¿Por qué? Porque yo no soy gacetillero. Entonces, yo uso dos medios de comunicación para obtener el 100% de la información que yo tengo. Dos. ABC y Última Hora. Y hay gente que manda papeles. Yo les cuento que todo lo que ustedes mandan, estimado amigo, o yo les mando a Mabel o dejo en producción, porque no me interesa. No quiero, no me calienta. Lo siento si se ofenden, no me importa. Porque mi filtro es lo que se publica. Y no tengo otro. Y no quiero luego tener otro. Aclarado ese punto, ahí voy. No, a contestar lo de Javi. Bueno Bank es un banco nuevo que trabaja sobre un modelo de negocios que en Brasil y en los países donde se usa se caracteriza por su crecimiento exponencial. Ahora, Bueno Bank en nuestro país logró, mediante el gobierno, modificar las disposiciones normativas que le permitían licitar el uso de fondos públicos. Y yo no sé si hay ninguna duda con respecto a eso. No creo que haya ninguna duda. O no está a la vista la resolución de diciembre de 2023 del directorio del IPS. O no están a la vista las resoluciones del BCP que aluden los informes que se están pidiendo del Senado. La pregunta que hay que hacer, según yo, ¿verdad?, es, ¿eso se hizo en el marco de procedimientos legales, sí o no? Y voy a contestarte esta mañana. Sí. Entonces, no te gusta, pero está bien, es tu derecho que no te guste. No hay ningún problema. Nosotros, en el grupo ABC, tenemos una preocupación que estamos expresando. Y es nuestro derecho expresar. Y es simple. ¿Esto genera riesgo sistémico? Estamos esperando esa respuesta y esa es nuestra pregunta, ¿verdad?
2: ¿Qué es lo que se le hace ahora, se le plantea ahora a través del Congreso?
0: Claro. Ahora, yo no estoy haciendo ese análisis en este momento. En este momento estoy haciendo el análisis de poder político. Y entonces, saco el tema que nosotros preguntamos como grupo y contesto a lo que estaba preguntando Ariel Julián. Una persona que antes tenía excedente, tenía la hegemonía. Esa persona tiene su excedente reducido y ahora otra persona tiene un excedente mucho más grande y chau, se acabó, terminó, Opama. ¿Y cómo sabemos que terminó?
1: O sea, por su plata y te no malo era, digo.
0: Soy tonto, Ariel, ¿vos soy me tonto. Estás hablando en serio?
1: No, soy tonto, soy tonto, reconozco.
0: O sea, ¿Vos, tonto? ¿Vos crees que la gente estaba con Horacio porque Horacio es churro?
1: No está ahí.
0: Porque es alto.
2: Pero por eso es que se torna interesante lo que va a pasar. Porque ahora están cuestionando la base financiera de Santi.
0: Y ahora,
2: por eso están atacando ahí.
0: Bueno, y ahora viene la cuestión siguiente. ¿Con qué fuerza?
2: Pero si el propio Congreso ya pidió, hizo el pedido de informe.
3: Están construyendo la documentación, eso es lo que me preocupa.
2: Pero por eso...
0: Un dato
3: nomás. Porque la construcción tiene que ser oficial. Es documentación oficial. No puede ser...
0: ¿Qué pasa si viene el informe? O sea, esto pregunto como hipótesis, ¿verdad? ¿Qué pasa si viene el informe y vos no podés objetar esos aspectos legales?
3: Pero... para el cuando vos tratás un juicio
2: no,
3: político
2: ¿qué pasa? Yo te planteo
3: luego no es un juicio ordinario para comenzar.
0: No, Javi. No,
2: pero ¿y qué pasa si no?
0: Claro, ¿qué pasa si no?
2: Sí,
0: ¿y qué pasa si sí?
2: No, pero yo al revés, ¿qué pasa si no? Porque si sí y si no.
0: Y si no entra lo que dice Javi. Pero ahí entra la segunda cuestión.
3: Pero de igual modo, ese va a ser para un apriete, no van a ejecutar nunca, Enrique.
0: Ah.
3: Te dije desde el primer día.
0: Bueno, anota eso.
3: A ver, Enrique, te dije así, acá van a tener. Con Marita hicieron lo mismo. ¿Vos no te acordás cuando estaban Bachi y Celeste Amarilla elaborando el libelo acusatorio en contra de Mario Abdo Benítez?
2: El tema de la Ande.
3: Sí, sí. Ese tema. Y después, ¿quién fue el que salió? ¿Alguien
2: Velázquez?
3: Fue?
2: Hugo Velázquez. Dejó el Congreso y cruzaba.
3: Sí. Pero después, ¿quién es el que salió al aire a decir, no, nosotros no vamos a votar? Aliana.
0: Pero Aliana en la casa de Horacio.
3: Bueno.
0: Así mismo.
1: Enrique,
3: vos... Pero usan como... Y usé la palabra, se la tocó garrote, te dije. Pésate. Che, este viene ahora
0: y deporte. Estamos viendo el partido más importante del año.
3: Ah, bueno.
1: Enrique, vos no ves dos caminos, entonces. Solo un camino.
0: No.
1: Cuidado con el otro camino.
0: No.
1: Yo no creo que así nomás.
0: No, yo quiero contarte lo que
1: dije. Así nomás no.
0: Quiero contarte lo que dije al empezar este programa sobre esta materia, porque quiero que sepas. Dije, yo voy a usar la metáfora del relator de fútbol.
1: Sí.
0: Y nosotros estamos relatando un partido que está ocurriendo.
1: Sí.
0: Primero 15 minutos, Olimpia estaba apretando a full y Cerro apretado sobre su arco. Pero los segundos 20 minutos pueden ser lo contrario.
1: El que aprieta es el poder.
0: No, la lapicera. Lo que digo es que un partido es cambiante. Y vos también sos relator y sabes.
1: Ok, claro.
0: Un partido es cambiante. Entonces, yo lo que dije, yo no sé ahora qué va a pasar a las 9 de la mañana. No sé. Yo lo que sé es lo que tengo ahora. Ahora hay un señor que es el vicepresidente de la República, Pedro Aliana, que ayer en un documento formal le dijo al señor presidente del Partido Colorado, Horacio Cartes, Horacio, se acabó. Chau. Eso es lo que tenemos hasta ahora. Terminó. Entonces, Horacio tiene que reaccionar, como dice Javi, y lo dice muy bien, y es lo correcto. Horacio tiene que reaccionar porque Pedro Aliana le liquidó el poder.
3: Le tiene ya que no mandaba, cuidado,
1: acabo no es lo que
0: le liquidó.
3: El asunto es que si Cartes se calla y dice, bueno, está todo bien, es porque en realidad quienes tienen
0: el
3: la
0: poder,
3: definición final y el poder, o sea, les da el poder les reconoce como poderoso.
0: Claro. Ah. Eso nomás es.
3: Pues si no, si se queda mutis.
0: Ah, por eso es que
3: por eso creo, el almuerzo.
0: Por eso
3: de
0: yo
3: hoy.
0: Creo que hoy vamos a tener. El partido está en su parte más caliente, ¿entendés? Porque si Horacio se queda callado.
1: Puede haber un contragolpe, ¿verdad?
0: Vamos a ver. Porque tener la rodilla rota.
2: ¿Vos te acordás de aquellas reuniones que se hacían en la APF? Extraoficialmente era. No eran reuniones, o no me acuerdo si era oficial o no. Cuando estaba la cuestión de la votación para ver si González Dar seguía o no como presidente de la APF. ¿Te acuerdas que nos íbamos con móvil ahí frente a la oficina? ¿Te acuerdas? Y estábamos ahí.
1: Se jugaba
2: claro,
1: carta y cartas.
2: Exacto. Mm. ¿Te acuerdas que hicimos incluso una encuesta acá y todo, un sondeo? Sí. Y bueno, muy similar a eso es lo que va a ocurrir. Porque hoy la información, el rumor que se tiene es que Horacio convocó a los diputados al mediodía a su casa.
0: A su casa, ¿verdad?
2: Entonces, después de la reunión de gobernadores que tuvo ayer Aliana con Santiago Peña.
0: El partido está... Estamos en el minuto 25, boludo, y los dos equipos están con...
2: Vos sabés que para mí son los primeros, porque fíjate, mira que el 4 de octubre son las intendentables y nadie está hablando de eso.
0: Es que no.
2: Este es un partido mucho más grande que ya apunta al
0: no,
2: a
0: la... No, ahí yo disiento contigo por la siguiente razón. Santi y Pedro y el equipo de ellos están jugadísimos en las municipales, pero mega, están remetidos. Eso es lo que yo le conté ayer a Mabel. Están ellos a full, porque porque el 4 de octubre, si ganan los candidatos que ellos a los que ellos le apoyaron, ahí sí que se terminó.
2: ahí ya. ¿Y quiénes son esos candidatos?
0: No sé, o sea, candidato del Partido Colorado, donde yo no tengo la lista de cuáles son las candidaturas que están.
2: Porque en Asunción es de Horacio Camilo.
1: Sí, La Torre.
2: Ah, La Torre ni le puso. Claro.
1: ¿La Torre es de Horacio o no? Hasta ahora.
0: Yo creo que sí, hasta ahora.
2: Y bueno.
0: Hasta ahora muchas cosas. Entonces, o sea, lo que pasa es que también hay una cuestión humana que hay que meter acá, humana. Esto no tiene nada que ver con que vos seas malo o bueno, tiene que ver con tu condición humana. Y la condición humana es la siguiente: yo me tengo que quedarme en el Titanic, boludo, pues si el barco se está hundiendo.
3: Por eso vamos a ver hoy con diputados.
2: ¿Pero se hunde?
0: No, yo agarro...
3: A las 9...
0: Agarro como el señor Ismay ese, el famoso...
1: Puede ser que ese entre un poquito de agua nomás, pues se tape y redirecciona y lleva todo lo que hay por delante.
0: El señor Ismay, ustedes saben la historia del señor Ismay. El señor Ismay era el dueño de la compañía. El señor Ismay era el dueño de la compañía, de Wild Star Line. ¿Y qué hizo el señor? Cuando el tipo estaba en la reunión donde el ingeniero de a bordo le dice, no hay caso, nos hundimos. ¿Qué hizo Ismay? Agarró, estimada amiga, amigo, y fue el primero que se sentó en el bote salvavidas. El primero.
3: Bueno, pero...
0: Vieja, no, primero las damas y luego... Pija, boludo, yo soy el dueño. Me siento acá, carajo.
3: La info que ¿entendés? Tengo, te les cuento, esto no es agenda, pero doña Beuta, ya. Mesa directiva a las 9 horas. En diputados.
0: Sí.
3: Ayer quedaron sin quórum. No hay convocatoria para hoy. Pero al mediodía es el almuerzo, según tu fuente, ¿verdad? Vamos a ver quiénes se van.
0: Vamos a ver.
3: Pero igual a las 9, o durante esta, o antes o después de esta reunión, podríamos tener algunas declaraciones, Enrique, como por ejemplo de La Torre. ¿Sabes por qué? Porque desde ayer en la tarde hasta 7:29 nadie nos contesta el teléfono.
0: Te iba a decir, mira, eso.
3: Tu productora Lucía ayer se le gastaron los dedos llamando. Y felicita ahora a Oñecuaoma y ese. A ver, tu mano felicita.
2: Oñecuaoma.
3: Y nadie atiende.
0: Nadie atiende.
3: Pero
2: se
3: ni
2: le,
3: diputado.
2: Se le agujereó el dedo de tanto. Sí.
0: Boludo, nadie atiende. Ariel Julián, querido, nadie atiende.
3: Pero o sea, nadie.
1: Eso porque algo pasa.
0: Claro.
1: No, lo mismo en fútbol.
3: En realidad está pasando todo y hablar no es conveniente.
1: Claro, claro.
0: Algo pasa. Lamentable. Así que está súper divertido.
1: Y eso que decía Enrique es como cuando, ahora por ejemplo, ¿verdad? Cuando perdió el poder Mario Daudo, en bandada se fueron para el otro lado con el poder, ¿verdad? Así con el que tiene influencia y poder.
0: Pero claro, porque
1: la figura es esa.
0: Porque la condición humana que yo te decía, perdón, la condición humana es la siguiente. Yo traje el ejemplo de Ismay. La condición humana es simple. Vos no te vas. O sea, yo te acompaño, famoso dicho español, ¿verdad? Yo te acompaño, papá, hasta el precipicio, pero no me tiro contigo. Pero esa es la condición humana. O sea, hey, yo no tengo nada que objetarle al que haga eso. Porque yo me pongo en ese lugar y yo haría lo mismo o me tiraría al precipicio. Yo no me tiraría al precipicio.
1: Y mira que en Sudamérica tenemos muchos ejemplos de los que se separaron de sus mentores. ¿Verdad? Del poder. En Ecuador, el que lo reemplazó a Correa. ¿Cómo se llama?
0: Lenín Moreno.
1: Moreno. A Evo, el que fue el presidente anterior, que era de la izquierda, también se le separó en el... Se abrió en medio de su mandato.
0: Y muchísimo.
1: Y que se dieron. Y tenemos muchos ejemplos.
0: Muchísimo.
1: ¿Eh?
0: Muchísimo.
1: Pero yo pensé que en este caso no iba a ocurrir. Pensé.
0: Porque compraste la narrativa de la cuarentena enmascarada y la mariscala de la derrota. Y yo, eso es lo que digo, chicos. No se dan cuenta que esas dos señoras... Mariscala de la derrota, Guatamina. O sea, vos tenías el 60% del Partido Colorado... Y el día de las elecciones te quedaste en 8%. Y no renunciaste porque sos una cara rota. Mariscalísima de la derrota. Más mariscala que la Virgen del Panteón. ¿Entendés? Y ella sí que sigue pontificando en los medios de comunicación. Como si no hubiera sido la mariscala de la derrota. Y lo triste es que todavía hay gente que le escucha como si no hubiera sido la mariscala de la derrota. Y vos decís, pero esperamos, vos ni mi hija perdiste, pasaste el 60% al 8% y venís a pontificar acá de buena costumbre. Y le das consejo a la gente, pero pues si lo que vos tenés que ir a encerrarte en tu casa, hacerte un psicoanálisis.
3: No sé, para mí que Enrique, ¿verdad? Vos le estás metiendo en el problema.
0: O sea, Javi, yo te voy a decir algo. A mí me pueden acusar de muchas cosas, no, pero del no. UNE con flecha. Del UNE con flecha. De que no hago el lunes con flecha, a mí no me pueden acusar.
3: Bueno, pero una vez me dijiste acá que Marito iba a ser el jefe de la oposición y mira dónde está. Él está más en la cuneta que en la propia oposición.
0: Yo te voy a decir algo que te digo ahora de vuelta. ¿Y vos, en delegación de quién crees que actúa esta señora?
3: ¿A que Marito es el...? Bueno, pero Enrique, oye, piba, hijo y güey.
0: Lo que pasa es que vos te olvidás que pasó una
3: pero,
0: cosa.
3: No, pero vos le estás acusando de la derrota la vez pasada, entonces no significa que sos líder, si es derrota.
0: Pero por eso te digo, lo que hay un hecho que vos tenés que...
3: Definamos
0: no,
3: los...
0: vos tenés que meter en tu...
3: Una cosa, Enrique, es que vos metas carne podrida para armar quilombo, y otra cosa es que lideres.
0: No, yo lo que te estoy
3: y diciendo... Y él, líder, no,
0: no
3: es.
0: No, no, Javier, yo lo que te digo es que el 7 de junio pasó una cosa acá. Y el 7 de junio... internas del Partido Colorado, internas en general, y en el Partido Liberal pasó lo mismo. El 7 de junio, el pueblo colorado le dio una patada en el culo a Marito, pero mal, de 60% al 8%. ¿Sabes cómo se llama eso en cualquier país del mundo? Patada en el culo, así se llama. Y cuando vos haces el análisis de la elección en Alemania, ahora con Merz, o de la elección en Francia, o de la elección en Estados Unidos, se llama patada en el culo. Entonces, los panamayas sí que Marito no fue el jefe, hasta el 7 de junio. Igual que en el PLRA, Ever Villalba y compañía. ¿Entendés, Jaupé? Ever Villalba y compañía, 19%. Patada en el culo se llama. ¿Está?
3: No, hay ningún líder hoy. Piarana, pongo un ratito volviendo. Hace rato hiciste mención a un entorno que está sentado con Horacio Cartes.
0: Sí.
3: ¿A quién mencionaste a uno de ellos?
2: Antonio Barrios.
0: Ah, Tony.
3: ¿Después?
0: Leite. Leite.
3: ¿Después?
0: Eduardo González.
3: Bueno. Hay una info que dice que uno de los militantes del equipo subió al grupo el tuit de Aliana y puso que sería importante dar el apoyo al presidente, al vicepresidente. Y dicen que le aparece... uno de los integrantes de este y le dice nosotros tenemos que enfocarnos en el 4 de octubre, eso es importante, después vamos a ver lo otro.
0: O sea,
3: le dijo cállate, le dijo.
0: Senador, ¿cómo te va?
4: Buen día para vos, Enrique, tus compañeros en estudios y para la audiencia.
0: Estamos con Juanma Figueredo, Javier Paz, Ariel Julián Mareco. Hace 4 horas hablando al pedo acá entre nosotros porque nadie nos atiende, mi querido Derlis.
3: Pero prometele que no le vas a retar.
0: Yo hoy a él no le voy a retar. Él sabe que yo le quiero.
4: Ariel Julián es mi ídolo. Le escucho siempre gritar los goles de Libertad.
0: Y claro que escucha que es como grita, Dios mío.
1: Andate a la cancha.
0: Derlis, bueno, ¿qué está pasando, mi querido Derlis?
4: Bueno, estamos siguiendo los últimos acontecimientos, ¿verdad? La reunión de anoche en Buruizaroga, por supuesto la declaración del presidente Cartes ayer recibiendo a una delegación de Paraguarí, y creo que es el momento un poco de calmar las aguas, ¿verdad? De enfocarnos verdaderamente en las elecciones del 4 de octubre, y luego sabemos que el ambiente para el 27... Decía el ex senador ya fallecido, a quien le tenía una gran estima, el doctor Julio César Velázquez, pero después del 4 o llevar a Jatan Teodillo y de vuelta todo. Entonces es el momento de conversar, de dialogar y bueno, respetar un poco de todo, ¿verdad? Primero el presidente Cartes, por supuesto que tiene toda la él es el creador, fundador del movimiento y siempre también se ha designado candidaturas. Y en segundo lugar, también es importante escuchar a las fuerzas, ¿verdad? A los senadores, gobernadores, presidentes adicionales, parlamentarios.

0: Correcto y lógicamente razonable. El punto nomás es que acá tenemos Deli, acontecimientos que se precipitaron. Ayer el presidente del partido pretende imponer una candidatura y el aludido rechaza esa candidatura. Y eso se llama en castellano, en inglés, en chino y en sahuili, ruptura. Y en consecuencia, mi querido Derlis, yo entiendo que vos estás reclamando que paremos toda la pelota y sobre todo los compañeros tuyos, pero eso se llama ruptura. Ayer, Pedro Aliana, vicepresidente de la República, le dijo a Horacio: vos acá no mandás. Acá
1: Por
0: mando.
1: eso, Enrique, te voy a hacer un relatorio de lo que yo viví en los procesos de designación de candidato a vicepresidente. Éramos gobernadores y estábamos en una mesa todos, y un día el presidente de la República, Horacio Cartes, dice: sueño que uno de ustedes sea el candidato a vicepresidente. Todo el mundo se movía naturalmente, pero nadie decía nada. Y en algún momento dado dijo: bueno, Luis Nighting, ¿verdad? La dupla Santiago Peña-Luis Nighting. En el siguiente proceso, yo fui uno de los que más peleé porque Santiago Peña sea candidato a presidente dentro del movimiento. Había ya voces del movimiento que decían: no, ya perdió, tenemos que ponerle a otro, tenemos que buscarle a otro. Pero una semana después de terminadas las elecciones internas del 2021, el presidente Carter también conversó con Santiago Peña y le dijo: las bases piden por vos, marcás bien en la encuesta, vas a ser de vuelta candidato. Hicimos en Santa María, Misiones, en mi comunidad, el primer acto de la segunda campaña. Y la designación del candidato a vicepresidente, Pedro Aliana, en ese momento era medio natural porque no había también quien reclamaba demasiado esa candidatura, ¿verdad? Había otro en el silencio, pero no como ahora. Y ahora, naturalmente, el primero que habló de que Pedro Aliana tiene que ser candidato a presidente fue el presidente Peña, y luego también el presidente Cartes en dos convenciones consecutivas en la Conmebol. Ahora, me parece que para evitar esa ruptura de la que vos hablas, perfectamente se puede hablar y se puede conversar. Todos los que aspiran tienen sus méritos, y también un poco hay que reivindicar que el candidato a vicepresidente, al presidente, pues tiene que tener una posibilidad también de elegir al candidato que mejor le parezca. No solamente los nombrados, era presidente de diputado, presidente de consejo de gobernadores, el ministro Aruga, sino si él dice: Enrique Vargas Peña, yo me voy a complementar con él y le quiero vicepresidente. Bueno, hay que escucharlo, hay que conversar y bajar eso sobre la mesa.
2: Pero, ¿qué tal, senador? ¿Y cuál es o sea, por qué se precipita? ¿Por qué se apura Horacio? Él está viendo que a lo mejor Aliana no está queriendo aceptar a Baruja como vicepresidente. ¿Qué sospecha que puede haber ahí?
1: Bueno, naturalmente hay ciertos grupos, ¿verdad?, de diputados del Consejo de Gobernadores que hace tiempo no aceptan la figura del ministro Baruja, ¿verdad? Otros que sí, otros que no, pero entró en debate. Lo que no ocurrió en el 17 y en el 22, en la designación del candidato a vicepresidente, principalmente ocurre ahora. Entonces, habrá que ver cómo suceden los acontecimientos, y es cierto, ¿verdad? La declaración del presidente Cartes ayer vino a precipitar un poco todo, pero no podemos nosotros enfrancarnos en una más, todavía tener un rotundo triunfo el 7 de junio en pelea intestina, descuidando un poco la suerte de los candidatos, pues estas cosas influyen. No solamente en que el partido gane o pierda más municipios, sino en la misma composición de las juntas municipales. Podemos ganar más, podemos perder más bancas. En los comandos departamentales van a trabajar no coordinadamente. En fin, muchos factores, pero por eso digo, ¿verdad? Yo reivindico un poco el diálogo, y lo voy a hacer saber al presidente Peña, y si hablo con el presidente Horacio también, Por supuesto, tengo

0: Entendido que hoy van a conversar el presidente Carter con el vicepresidente Aliana, y eso me parece muy positivo.
1: ¿A qué hora sería esa reunión?
0: La información que yo tengo es que van a conversar el día de hoy, no tengo la hora exacta.
1: Porque esa pues es la conversación purete, ¿verdad? Sí. O sea, la que estamos esperando todos. Porque también hay la info, y ahora te pido si vos tenés alguna info, porque a nosotros nos llega como rumor de que Horacio convocó hoy a los diputados de Honor Colorado a su casa, ¿es correcto?
0: Yo hablé anoche hasta altas horas con varios diputados y todavía no había esa convocatoria. O sea, naturalmente puede haberla, pero no, anoche hasta las 23 horas aproximadamente no. Justamente estuve hablando con el diputado Rodrigo Amarra y no me informó, o sea, que él suele contarme, así como también nosotros los chismes políticos siempre, claro, intercambiamos.
1: No, es correcto. Yo creo que estamos, nosotros por lo menos acá en esta mesa, trabajando hoy lastimosamente con muchísimo material especulativo, ¿verdad? Así que yo te pido disculpas a vos, le pido disculpas a toda la gente que nos está escuchando por eso, ¿verdad? Porque lo bueno sería tener documentación. Ahora, mi querido Derlis, acá pasa una cosa que es independiente de tu buena predisposición para el diálogo y de tus buenas intenciones de fomentar el diálogo entre las partes que están discutiendo ahora. Yo creo que no hay nadie que pueda discutir que ese es el camino o es uno de los caminos correctos, ¿verdad? Ahora, yo creo que y esto que te voy a decir no le quiero comprometer ni a Juanma ni a Javi, porque es una valoración muy personal. Yo creo que se cruzó el Rubicón, como decían los latinos, ¿verdad? Yo creo que Horacio cruzó Rubicón. ¿En qué sentido? Horacio planteó dos capítulos y minucio en menos de 48 horas al presidente de la República que son inaceptables. La primera, la capítulo y minucio sobre el tema salud, en un momento en que el presidente se estaba debatiendo como gato panza arriba con Sinamed, donde Horacio se pone al lado de Sinamed. Y la segunda, la nominación sin consulta del vicepresidente de la República para el periodo 2028-2033. Estos son dos capítulos minucios que nadie que tenga una mínima conciencia del poder puede aceptar. Y ese cruce de Rubicón, Derlis, ya no sé si tiene ningún espacio para el diálogo. ¿Por qué? Porque si vos cruzas ese límite y aceptás la capítulo y minucio, perdiste toda autoridad, Santi Peña. Y Santi le contesta a Horacio de dos maneras: desactiva la crisis con Sinamed y aparece abrazado con Rosana González, que era el instrumento de Horacio, le desactiva completamente la crisis, y ayer Pedro le dice a Horacio: papá, se acabó. Y eso Horacio tampoco lo puede aceptar, digamos, porque se hace.
2: Pero mira que Aliana no le descarta el todo a Baruja. Vamos a hablar después de los 4 de octubre, le dice. Es lo que está diciendo también el senador.
1: No,
2: yo algo creo que entienda mal,
1: ¿verdad? No, yo una cosita nomás, Derlis, una cosita te quiero plantear con respecto a lo que está diciendo Juanma. No, yo creo que así como están las cosas hoy, si yo fuera Pedro Aliana, que no soy, así como están las cosas hoy, yo no le puedo aceptar a Baruja. Porque quiere decir que Baruja no va a ser mi compañero, va a ser el agente Horacio. Y así no se puede establecer un gobierno.
0: O sea, yo creo que yo sin embargo sostengo que todos tienen sus méritos, y Juan Carlos Baruja es un compañero que viene trabajando desde que era intendente de Paraguarí en el año 2010 en el movimiento, es un gran dirigente, gobernador, ministro, que siempre y la José María en todas las responsabilidades que asumió. Naturalmente, como se dice, es cierto, Enrique, ¿verdad? Se cruzó un poco el Rubicón, pero no hay nada que no se pueda solucionar. Y también teniendo en cuenta que el estilo de gobierno desde que se asumió la administración, El presidente Peña, siempre lo dije, ¿verdad?, ha designado todos sus colaboradores a creencia de la gente de que el presidente Cartes le hizo algún pedido, o que llevarle a Javier como ministro de deporte y a Derli como canciller. En absoluto, el presidente Cartes ha sido absolutamente respetuoso, y el presidente Peña siempre ha sido respetuoso también de la conducción política de Honor Colorado y del Partido Colorado que llevaba adelante Horacio Cartes. Por eso, a pesar de que se cruzó el Rubicón, creo y que debe todavía haber puentes donde los dos principales interlocutores, o los tres en este caso, presidente de partido, presidente de la República y vicepresidente de la República, puedan conversar y postergar todo para después del 4. Después del 4, naturalmente, siempre se van a mover un poco, va a haber turbulencia en el despegue y allá por el camino se va a estabilizar.
1: Así es, señor. Derli, simplemente quiero decirte que nosotros, en nombre propio, en nombre de esta mesa, te condecoramos con la Cruz del Mérito, porque sos el primer político que nos atiende hoy. Así que realmente estamos muy agradecidos por...
0: Excelente, Enrique, y muy feliz porque Kylian Mbappé cada día hace más goles.
1: Bueno, en España. Ya sabes lo que yo te... Ya sabes mi deseo, ¿verdad? Ya, no tengo nada que decirte. Ya sabes dónde lo puedes meter a Kylian Mbappé. Sin vaselina.
0: Un abrazo.
1: Un abrazo, chao. Derli es un vapecista de la primera hora, será. Yo no puedo entender, ya. Es un vapecista de la primera hora. Y Mbappé es una base. ¿Eh? Y sí, y eso es lo que dijo, pues. Sí, ¿entendés? El presidente del Congreso, Basilio Bachi Núñez. Hola, Bachi, ¿cómo te va?
3: Hola, Enrique. Un saludo a todos los que te acompañan y para la audiencia.
1: Sí, estamos con Juanma Figueroa, Javier Panza y Ariel Julián Mareco. Bueno, Bachi, ¿qué pasa en Honor Colorado? ¿Cómo se resuelve?
3: Y pasa lo que pasa en un movimiento grande, un partido grande. Siempre hay intereses dispares de diferentes sectores, y yo creo personalmente que todo es válido. Pero si me permitís, te voy a resumir rápidamente. Estoy convencido que cada sector siempre va a tener sus preferencias sobre una eventual integración de fórmula presidencial. Y es lo que pasó en los últimos meses. Tanto gobernadores, senadores, diputados, dirigentes, y por qué no también el presidente del partido, que es el líder del movimiento, que ya expresó en una oportunidad su posición. Y en este momento, previo a las municipales, creo que conviene separar las cosas. Una preferencia política forma parte de una discusión interna. La decisión sobre la integración de una fórmula ya es otra instancia, Enrique. Pedro Aliana, nuestro candidato a presidente, viene sosteniendo públicamente que dará a conocer al compañero de la fórmula que vamos a tener, como se suele decir, después de las elecciones municipales del 4 de octubre. Y bueno, ese es el calendario que él mismo ratificó nuevamente ayer.
1: Sí.
3: Y me parece útil, entonces, este término con esto, combatir cada diferencia de tiempos o de opiniones en una discusión sobre quién manda o quién desafía a quién. Porque somos compañeros de casi 20 años de lucha. Yo sé. Con Horacio, con Pedro Aliana, y incluye a Santiago Peña y otros.
1: No, yo sé eso, Bachi, y justamente yo toda esta mañana estuve tratando de explicar el tipo de relación que había por lo menos entre Santi y Horacio, y yo no tengo nada que discutir con respecto a eso. Lo que pasa es que el movimiento Honor Colorado se convirtió el 7 de junio en el movimiento hegemónico de la ANR, de lejos luego. Y ese movimiento hegemónico genera proyecciones que son distintas según el lugar que uno está ocupando, ¿verdad? Y ahí es donde yo creo que sí se produjo un cortocircuito En los términos que vos estás señalando, yo no discuto de eso. Digamos, preferencia política versus proceso institucional. Pero la preferencia política planteada por Horacio ayer significó una ruptura. ¿Y cómo sabemos que fue una ruptura? Y porque Pedro le contestó en los términos de una ruptura, diciendo: acá mando yo, esta es mi candidatura y vos no vas a decidir quién va a ser, voy a decidir yo. Lo cual a mí me parece correcto desde el punto de vista institucional. Ahora, el punto nomás, Bachi, y termino con esto, la perorata, es simple. Yo lo que creo, y mira, te lo digo con mucho respeto, porque yo, vos sabés que tengo diferencia con Horacio, pero yo nunca jamás dejé de reconocerle su capacidad de articulación. Nunca jamás, y tampoco voy a hacerlo hoy. Pero yo creo que él cruzó un límite que no debió cruzar. Creo que se equivocó. Y eso menoscaba totalmente su autoridad, hasta el punto de obligarle al presidente de la República y al vicepresidente a decirle: no, papá, acá vos no mandás. Ese es el problema. Entonces ahora los dos grupos se pusieron en una posición que no tiene retorno sin daño, ¿entendés? Ese es el problema, creo yo. ¿Qué opinas?
3: Yo no creo en eso, Enrique. Yo creo que hay una alta capacidad de diálogo, de amistad y de aprecio entre todos los actores. Y eso va a primar. No, para nada. Yo no creo que se haya pasado el Rubicón. Por un lado hay un presidente del partido que dijo una preferencia, y por otro lado un candidato que dijo, o sea, certificó a través de un manifiesto lo que venía diciendo públicamente. Entonces, acá no hay que menoscabar, y hasta te diría despreciar, la capacidad de diálogo. Ojalá eso quieran los de la escuálida disidencia que quedaron, sin desmerecerle tanto, pero es así. Es así, no hay tanta disidencia. Entonces, un movimiento grande sí tiene diferentes opiniones, y hay que respetarlo y tratar de armar una especie de, ¿cómo te voy a decir? No sale la palabra, y armar los cuadros. Acordate que en algún momento también hubo candidaturas y bajaron candidaturas a presidente del partido, de Mario Aldo, se bajó la candidatura de Hugo Velázquez. Y ahí nació la candidatura de Pedro Aliana. Y era un movimiento no colorado. Yo ya viví varios procesos. Y creo firmemente que lo primero que se va a apelar es al diálogo. Y se está dialogando. Te puedo asegurar que se dialoga. Se dialoga y se habla. Sin poner en el norte, como todos decimos, lo que se acerca. Las elecciones municipales. Y después, estoy seguro que vamos a seguir conversando como lo estamos haciendo ahora. De hecho, se sorprende nomás, estás hablando con Horacio y después hablando con Santi. ¿Cómo es que la prensa instala que nos estamos traicionando? Si somos un mismo equipo.
2: Bachi, pero más allá de lo que se instala en la prensa, digo, porque está la foto después de la reunión de anoche de Aliana con Peña y los gobernadores. Y está bien, yo entiendo el tema del diálogo, que siempre se decide con la cúpula y el comando y todo, pero sabemos también que eso, las decisiones que se van a tomar tienen mucho que ver con la base política y la base de votos electorales que tiene, ya sea Pedro Aliana o Horacio Cartes. Digo, en ese sentido, ¿lo ves capacitado a Aliana de conglomerar la cantidad de votos necesarios para imponer su posición en este caso? O su candidato, no sé cómo llamarlo.
3: Yo veo positivo que los gobernadores hagan una foto con el presidente y vicepresidente, así como mañana pueden salir los senadores, los diputados, o ustedes se van a sorprender si pasado mañana todos los gobernadores están hablando con el presidente del partido. Esa es la dinámica del diálogo. Entonces, a mí no me sorprende más. Felicito porque tanto los gobernadores como los senadores, los diputados, van a hacer lo que van a posibilitar con los presidentes nacionales e intendentes, una victoria de más de 170 municipios a nivel país. Y ahí no hay dueño, el dueño es el partido. Entonces, no lo veo nada negativo, ya les digo, seguramente va a haber sorpresas más temprano que tarde, se está conversando y conversando cómo llegar también a las municipales y después ver entonces lo pendiente. Pero nosotros tenemos que ganar la mayor cantidad para salir fortalecidos para las elecciones que se avecinan, que ya es el próximo año. Entonces, esa es la situación que yo veo y es la posición también que tengo al respecto.
1: ¿Se van a reunir Carte y Santi?
4: ¿Y usted con quién está?
3: ¿Cómo?
4: ¿Usted con quién está, senador?
3: Yo estoy en el movimiento no colorado. Todos estamos en no colorado. O alguien salió.
4: No, por lo que Enrique te planteó la respuesta. Yo creo que nadie salió, por lo menos comunicación oficial y pública no hay, pero Enrique te planteó muy bien cómo percibe ya esta separación inminente. Y por eso le pregunto, si ocurriese ese, por lo que le respondió.
3: Yo te digo, el dueño de mi pase soy yo. Yo voy a decidir hasta que... Y decía, a mí si me echan de no colorado, salgo. Y todos estamos en el colorado. Y si nosotros no peleamos, lo único que damos chance es a la oposición. Entonces, acuérdense que el Partido Colorado tiene mucha capacidad de diálogo, que es pragmático. Y que se va a conversar, y ahora el Partido Colorado en gran parte está en honor colorado. Entonces se va a conversar y se va a llevar eso a una mesa y vamos a llegar a buen término. Pero yo no sé, aquí viene tu pregunta, ¿usted dónde está? No sé.
4: ¿Con quién está?
3: Todos estamos en un movimiento.
1: Bachi, no, a ver, primero, lastimosamente tenemos que dejarte porque se nos da el tiempo.
4: Sí. Pero usted entendió lo que yo...
1: Te agradecemos enormemente la gentileza, en serio. Y dos, mi querido Bachi, nadie discute lo de Honor Colorado. Y ustedes son las fuerzas hegemónicas del partido. Y nadie discute tampoco la posibilidad de diálogo. El problema está en cómo al resultas de este diálogo y de las elecciones del 4 queden las relaciones de poder. Eso nomás es, y nada más. Y ojalá que salga todo bien, yo te digo de todo corazón esto. En el sentido de que no haya, digamos, ningún quiebre de cristales, sino que todo cae bien, pero de que se va a definir cuál es la prioridad de poder, yo creo que sí se va a definir. Se está definiendo luego, ahora mismo estamos hablando. Así que eso, y eso no va a cambiar.
3: Cuando se define el dictamen, me voy, porque estoy perdiendo tiempo que estamos hablando y no estoy en la mesa. No, yo confío que se va a solucionar todo. Las pequeñas diferencias, las pujas que hay. Es más, celebro esas pujas porque ningún equipo político tiene eso. Ningún equipo pelea por la vicepresidencia, imagínate el movimiento no colorado como lo es. Y confiado es de que vamos a sentarnos como siempre lo hacemos.
4: No, tenemos que cerrar.
3: Y a me agradezco la comunicación.
1: Te tengo que dejar porque ya en nuestra
4: dictadura
1: nuestra tele ya está en el programa, Mabel. Un abrazo, Bachi, chao, gracias por tu tiempo. Un abrazo, gracias. Chao, ya nos fuimos todos.
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0: 8 de la mañana con 3 minutitos. Buen día, Paraguay. Buen día. ¿Qué? ¿Están esperando algo a ustedes?
1: Sí.
2: ¿Qué? ¿Cómo empezamos?
3: Último momento.
1: Último momento.
0: ¡Música, maestro!
4: 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Somos valientes. Somos la gente que vive y que siente.
0: Soy para los que estaban esperando algo. 8 de la mañana, 4 minutitos. Somos paraguayos, somos valientes. Somos la gente que mira de frente. Aquellos que nos traicionan a un lado, a otro lado, a otro lado. ¿Vos sabés que me estaba diciendo un amigo? El que lleva la semilla de la traición, traiciona siempre.
1: Sí.
0: Eso me dijeron, qué fuerte. Sí. Y me decía él, estoy refiriéndome a alguien que primero le traicionó a los liberales y ahora le traicionó al patrón. Así que, qué fuerte, qué fuerte. 8 de la mañana con 4 minutitos. Gente querida, amanecemos aquí porque no estamos allá. Buen día, Paraguay. Arriba los corazones, abajo los pantalones. Fuerza para todos. Hay medalla de oro, Vendru.
5: Sí, es así, Mabel. El deporte paraguayo ha conquistado una medalla de oro. La primera en estos Juegos Odesur Santa Fe 2026. Y fue gracias a la patinadora de 25 años, Erika Alarcón. Ya había arrancado con muchas posibilidades. Era precisamente una de las fijas para llevarse la presea dorada y así lo ha confirmado en su gran performance en la jornada de ayer para conquistar esta primera medalla de oro y Paraguay ya suma 7 medallas en total, una de oro tenemos... Una de oro, 2 de plata y 4 de bronce.
0: Y señoras y señores, esto se logró gracias al talismán que tenemos en este programa, que ayer le pusimos Carriers of Fire y él hizo la mímica en cámara lenta y ahí nos fuimos todito. Así que la buena suerte.
1: Ahí está.
0: Pablo,
1: la cara de Pablo.
0: Usted que lo que consumen hacia esos lados, no es mi café mayo, porque si fuera quiero un trago también yo. Esta bancadita que... también quiere un trago.
6: Sí, iba todo bien cuando le dije, qué linda película, Carroza de Fuego. Y si viste la serie de Lady Di, te vas a dar cuenta que hay una parte de Carroza de Fuego ahí, ¿verdad? Y me dice Iván, ¿Carroza de Fuego? Me dice, sí, claro, la película, y un tema de Evangeli, espectacular. Yo con esto he visto en Show Mashmade.
0: Dios
6: mío.
0: No.
5: ¿Le vas a Mr. Binga, tú?
0: ¿Iván?
5: Sí.
0: Hola, Iván, buen día. ¿Cómo le va, señor?
7: Buen día. Atléticamente bien. Estamos todos...
0: Atléticamente bien.
7: Y en Coahuila, con la medalla de oro, con la presea dorada. Sí.
0: Con la presea dorada. Como dice Benru. Como amerita. Y buen día al que hoy nos va a traer el análisis político, nos va a traer todo lo último que está pasando. Yo creo que dormí a las 2 de la mañana, híjole. Me desperté otra vez a las 4 y jembo y pa las conspiraciones a Pepe.
5: ¿Para qué dormiste,
0: mujer? Yo también quiero saber para qué lo dormí. Perdí tiempo ahí.
5: Te cambian la APC.
0: Tengo miedo de quedarme dormida, levantarme mejor. Están pasando cosas que nadie creería y van a seguir pasando muchas cosas. Gente querida. Pablo Guerrero, buen día.
6: Buenos días, Mabel, ¿qué tal? ¿Cómo te va? Hola, Benru, Iván. Un saludo a toda la audiencia. Vos sabés que la vida política está tranquila ya. ¿Qué tranquila?
0: ¿Qué dijiste, Iván?
6: Nos estamos preparando para las elecciones municipales, el domingo 4 de octubre, los maletines ya están llegando.
0: ¿Los maletines?
5: 12-9.
6: Claro, maletines de votos.
0: ¿Maletín del Tribunal de Justicia Electoral? ¿O vos crees que los maletines en Burubillar se reparten en todas partes?
5: Eso eran sobres, ¿verdad?
0: Además,
6: dicen que hubo reuniones anoche. Voy a estar averiguando, no sé de qué se trata, pero ya
5: le
6: voy a...
5: ¿Quién se reunió con quién?
6: ¿Vos te acuerdas que decía Argaña, entre gallos y medianoche ocurrieron muchas cosas, la madrugada es larga, decía, ¿eh?
0: A mí me da miedo cada vez que le veo a José Alberto Alderete irse de aquí para allá, un experto en hacer conspiraciones. Anoche estaba en Burubillaroga. Así que, gente querida, hacemos algo. Nos vamos al circuito informativo porque te queremos mostrar. Ahora sí, hablando en serio, ¿crisis o quiebre? Las crisis son momentos difíciles que pasa un grupo. Eso es una crisis. momento difícil, una turbulencia, se supera, se sigue. Quiebre es otra cosa. Quiebre es dividir algo que va a quedar dividido. Quiebre es partir algo que estaba unido. Quiebre es algo permanente. Crisis puede ser transitoria. ¿Qué está pasando en el oficialismo, alias cartismo? Vamos a contarles enseguida cómo fue la cronología de lo que ha estado ocurriendo en estas últimas semanas. Y se puede hablar de una crisis o de un quiebre que estaba totalmente anunciado que iba a pasar. Estaba pasando, era más o menos visible, pero ahora les vamos a mostrar cómo se fue preparando. Adelante, hijas de Feliciana de Fariña.
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0: Y a ver un poco si me ayudan en este momento los compañeros de ABC TV. Gracias, Magda, por todo esto. Preparamos con Pablo Guerrero una cronología que queremos compartir con ustedes. Nosotros le vamos a llamar cronología de una crisis anunciada porque ustedes saben, con los colorados nunca se sabe. Ellos ahora pueden estar absolutamente peleados, para la tarde ya pueden estar todos juntos y abrazados nuevamente. Lo hemos visto demasiadas veces. Pero vamos a lo que pasaba el 26 de julio del 2026. El senador Gustavo Leite volvía al Senado, hablaba contra Peña y sugería un recorte de $400 millones. ¿Qué es lo que decía él? Que propuso a Santiago Peña hacer un recorte de $400 millones en gastos superfluos y que se use ese dinero para salud y medicamentos. Ustedes saben que estamos pasando por una aguda crisis de salud, una aguda crisis sanitaria, de deudas a proveedores, de medicamentos, de insumos, de todo. Entonces Leite proponía esto. Esto fue el 26 de julio de este año. Dos días después, durante la huelga de los médicos, Leite le volvía a decir a Santiago Peña que el Congreso estaba pagando el costo político de lo que él estaba haciendo. Veamos, por favor, la publicación del 28 de agosto del 2026. En ese momento los médicos ya estaban en la calle, la huelga estaba en marcha. Es más, creo que en ese momento ya estábamos en pleno rally mundial. Bajando, por favor.
5: Sí. El 27 arrancó el rally.
0: Ahí está. Y en medio de ese rally, Leite le decía a Santiago Peña que el Ejecutivo no se estaba involucrando para destrabar la huelga de médicos. Y esto no necesita ser Leite para decir eso. Todos lo dijimos. Y de repente estábamos todos nangana. Todos opinábamos esto. El Ejecutivo no se involucraba. El Ejecutivo se fue a Encarnación. El Ejecutivo estuvo andando en cuanto auto de corredor de rally había. Y después, ¿qué pasó? Los médicos se fueron a Encarnación, les impidieron acercarse inclusive a la zona de rally. Esto fue el 28 de agosto. Vamos a acercarnos ya al 7 de septiembre, cuando se produce algo que creemos que fue el génesis de todo esto. Y ayer le decía a Enrique Vargas Peña, espérame un poco, ¿vos crees por ventura que esta separación entre dos grupos oficialistas tiene que ver por ideales, por valores políticos? No, esto fue por negocios, negocios. Y acá está el génesis del problema. El día que los cartistas pidieron informe al BCP sobre las operaciones de Bueno Bank y que hablaron del famoso informe del BCP que está más escondido que siete llaves del paraíso y del infierno, ese día arrancaron los problemas. ¿Y qué pasó? Senadores de Honor Colorado presentaron ese día un proyecto para pedirle al Banco Central del Paraguay informe sobre Bueno Bank. La iniciativa apuntaba a transparentar y determinar si la entidad que concentra una masiva cantidad de fondos públicos y el Instituto de Previsión Social había sobrepasado o no los límites en operaciones con empresas vinculadas y evaluar el nivel de control que estaba ejerciendo el Banco Central del Paraguay. Osaron pedir este informe. ¿Quiénes lo anunciaron? Natalicio Chace y Basilio Núñez.
6: Y Antonio Barrios.
0: Y Antonio Barrios. El médico de Cartes, el jefe de la bancada del cartismo y el presidente del cartismo y el presidente del Congreso.
6: Y más adelante vamos a verles en una imagen a los tres. Esa nota se presentó el lunes en mesa de entrada de Cámara de Senadores y para el miércoles ya estaba incluido en el orden del día de la sesión ordinaria de la Cámara de Senadores.
0: Una de las cosas que hay que decir es que esa mañana del 7 de septiembre los cartistas no piden informes sobre cualquier negocio. Piden informes sobre un negocio vinculado a los negocios que tenía Santi Peña. Porque Santiago Peña era socio del Grupo Vázquez. Santiago Peña se desmarcó guau de sus acciones en marzo del año pasado. Hasta marzo del año pasado él era accionista de este grupo empresarial. Hasta marzo del año pasado. ¿Y qué pasó? El cartismo se atrevió a pedir informes sobre una de las empresas donde él era socio. El que no ve claramente esa línea es ciego, sordo y mudo como Shakira. Este es el génesis del problema. Ese mismo día en que el cartismo impulsa el pedido, al mediodía se conoce una foto en el quincho de Horacio Cartes. Oh, sorpresa, toditos a cara de perro. ¿Quiénes estaban ahí, Pablo?
6: Y, oh, sorpresa, los tres firmantes del pedido de informe están sentados en la mesa con el señor Horacio Cartes. En el centro, el titular del Partido Colorado. Para la audiencia de CTV, a la izquierda, con el buzo rojo, está Sergio Godoy, ex senador, asesor jurídico del Congreso Nacional. A su lado está el titular del Congreso, Basilio Bachi Núñez. Al lado de Basilio Bachi Núñez, Natalicio Chace, el líder de la bancada cartista en Senado. Y a la izquierda, quien está con un chaleco, el senador Gustavo Leite, uno de los principales críticos de la administración de Peña.
0: Luego, ¿dónde está sentado Leite?
6: A la derecha del titular del Partido Colorado y líder del movimiento Honor Colorado. Y a la mano derecha, en la punta, está Eduardo González, alias Presi, brazo derecho prácticamente de Horacio Cartes. Y al lado de Presi está Juan Carlos Baruja, de quien vamos a hablar más adelante. Un tal Juan Carlos Baruja.
0: Esta reunión nos llamó mucho la atención a todos, porque todos a cara de perro. Generalmente ellos siempre salen todos muy sonrientes, todos, y mostrando todos el dedo, el índice
6: de lista 1.
0: Bueno, esta no era una reunión de ese tipo. A cara de perro salieron todos.
6: Exacto. Y completa el cuadro Antonio Barrios, una persona muy importante dentro de la estructura del cartismo. Vamos a hablar así ya.
0: El 11 de septiembre, día del aniversario del Partido Colorado, Cartes volvió a decirle ya públicamente esta vuelta a Santiago Peña que debía priorizar la salud. Y advirtió a los traidores. Veamos este video, por favor. Ah, ok. Bueno, acá hay un video donde Cartes hace un discurso y advierte a los traidores y le dice... ¿Tenés el audio, Ariel, por ahí? Donde Cartes le dice... Discúlpeme, señor presidente, que le diga, pero hay que priorizar el tema de salud. No pueden faltar medicamentos, no puede esto, no puede lo otro. Y ahí, a renglón seguido, advirtió a los traidores. Adelante.
8: Apreciado presidente, también considero que mi deber reiterarle una de las principales preocupaciones que hoy nos transmite nuestro pueblo, la situación de la salud pública. El Partido Colorado tiene una responsabilidad histórica con nuestra gente. Escuchar, comprender sus necesidades y dar respuestas concretas. Por eso exhorto respetuosamente al presidente de la República a que ponga a la salud pública entre las prioridades centrales de su gestión. Reconocemos el esfuerzo del gobierno y las restricciones que enfrenta, pero la salud no puede esperar. Es un derecho esencial y un deber irrenunciable del Estado. Ningún paraguayo debe quedar sin atención por falta de un médico, un medicamento o un recurso necesario. Cuando está en juego la salud de nuestra gente, no hay margen para postergar.
0: Esta fue la advertencia en el tema salud, pero hay otra de ese mismo día donde advierte a los traidores. Carte abrió paraguas ese 11 de septiembre y muchos nos quedamos pensando a ver si esto iba dirigido al sector de Marito. En este momento tenemos serias razones para pensar a quiénes se refería realmente con lo de traidores. A ver si buscamos, por favor, porque ese mismo día dijo el tema de traidores. Ese mismo día, 11 de septiembre, Aliana criticó a quienes hacían tours de medios. Vamos a bajar un poquitito más. No sé si tenemos el video de esto. El vicepresidente y futuro presidencial Leonor Colorado ese día hizo una velada crítica al senador colorado Gustavo Cartista, Gustavo Leite, férreo crítico de la gestión de Santiago Peña. Le instó que no solo haga tour de medios, sino que también recorriera el país para apoyar a candidatos de la ANR para las municipales. Esto pasó el mismo día del aniversario de la ANR.
6: Exactamente. En el Panteón de los Héroes se había festejado, entre comillas, 139 aniversario del Partido Colorado. Luego del discurso de rigor de Horacio Cartes, obviamente ya los colegas se acercaron a Liana para escuchar un poco su percepción. Y ahí identificamos aún mejor la línea de Pedro Aliana. Pedro Aliana se puso del lado de Peña, no del lado de los cartistas que rodearon a Horacio Cartes. Dijo, yo le voy a defender al compañero Peña, él es de mi equipo. ¿Le tengo que criticar? Sí, pero voy a estar al lado de él. Le critica a Leite y también le lanza dardos a Nicanor Duarte Frutos, quien es muy cercano a Horacio Cartes.
0: Una de las cosas que en este escenario, ya de esta crispación, llegamos al día de ayer. 15 de septiembre. Ayer a las 11 de la mañana, más o menos, el presidente de la ANR, líder de Honor Colorado, Horacio Cartes, recibió a dirigentes del departamento de Paraguarí. Entre ellos había candidatos a intendentes, concejales de los 18 distritos. Ayer se estaba conociendo un pedazo muy pequeño de lo que Cartes dijo. Pero hay un pedazo completo, hay un poco de desfasaje entre el audio y la imagen que van a ver. Pero escuchen lo que decía Horacio Cartes ayer a la mañana.
9: Casi que quiero decir, hermano, la víscera. Estoy a disposición como presidente del partido, como amigo, como correligionario. Juan Carlos Baroja, un compañero, que yo sé que voy a meter la pata otra vez hoy. Pero a mí me cansó esta historia, vamos a esperar, vamos a especular, Juan Carlos Baroja es el candidato a vicepresidente. Nunca me convencieron la razón de que vamos a esperar por qué y para qué. Lo único que sirve es para confundir. Nosotros tenemos que ser decididos, determinados. Presidente Pedro Aliana, vicepresidente Juan Carlos Baroja. Y él no tiene nada regalado. El departamento a usted no es fácil. El departamento es mucha experiencia política. Llegaron a tener 3 senadores. Hoy creo que están premiados con lo que merecen. Van a tener un vicepresidente que es un lujo. El Paraguay va a tener un vicepresidente en Juan Carlos Arco, que es un verdadero lujo. Ustedes vieron cómo manejó el departamento, cómo maneja todo, cómo le da la pausa. Huele todo como buen político. Y sobre todo es un gran compañero. No en el departamento están de fiesta, están de parabienes. Y los problemitas que pueden hablar, vamos a superar. No compensa hacer arreglo en otro lado ni enojarnos entre nosotros. No es rentable. Rentable lo que ustedes hicieron y yo les quiero felicitar. No le falta nada. Porque...
0: Bueno, este es el video más largo. Juan Carlos Baroja es el candidato a vicepresidente. Me voy a adelantar, dice el líder de Honor Colorado, líder del cartismo, padrino de Santiago Peña. Y en el caso de Aliana, sí que hay una... Bueno, vamos a seguir. Esto pasa a las 11 de la mañana aproximadamente de ayer. Para las 4 y 10 de la tarde, 16 con 11 minutos, Pedro Aliana se pronuncia en Twitter sobre el anuncio de Cartes. ¿Y qué dice Pablito?
6: Dice el actual vicepresidente de la República y candidato del cartismo a la presidencia de la República. En razón de las declaraciones del presidente del partido y líder del movimiento Honor Colorado, don Horacio Cartes, anticipando el anuncio de la persona que me acompañaría en la fórmula presidencial como candidato a vicepresidente, quiero dejar sentada mi posición oficial ante esta circunstancia. Como candidato, mantengo firme mi postura de que, en homenaje a la unidad partidaria y ante los desafíos del 4 de octubre, la designación del candidato a vicepresidente la realizaré una vez concluido todo el proceso electoral municipal, cuando podamos analizar con sentido estratégico el futuro electoral de la Asociación Nacional Republicana.
0: Hasta entonces, no daré ningún nombre. De esta posición no declinaré. Una frase más que contundente, digo yo. Ahí desafía abiertamente al señor Cartes, lo contradice y se insubordina de alguna manera al anuncio que se había hecho un par de horas antes. No es poca cosa. Es el vicepresidente de la República del Paraguay y es el elegido por Horacio Cartes para ser presidente de la República o precandidato por Honor Colorado para las elecciones 2028, 2033.
6: Sí. Y las internas se realizarán en diciembre del 2027.
0: Hoy la prioridad está en el acuerdo con los médicos, uno. El diálogo con los docentes, dos. El presupuesto general de la nación, tres. Y las elecciones de intendentes y concejales, cuatro. ¿Me pueden bajar más, por favor? Debo honrar el valor de mi palabra ante los correligionarios y ante todos los compatriotas. Por esa misma razón, mantengo firme mi decisión de protagonizar la postulación presidencial. Acá hace una aclaración que cualquiera diría, ¿por qué está volviendo a ratificar que él va a ser el candidato a presidente? Fíjense lo que dijo. Mantengo firme mi decisión de protagonizar la postulación presidencial. No, es cualquier verbo el que usó. Yo protagonizo, tú protagonizas. El protagonista es el actor principal. Puede entenderse como que él encabezará esa chapa y puede entenderse con que él es el protagonista y principal responsable de esa postulación. Soy un soldado del Partido Colorado y sus banderas seguirán flameando en mis manos ante cada desafío que se presente hoy y mañana. ¡Viva el Partido Colorado! Al que quiera entender este brutal comunicado que hizo el vicepresidente, donde dice, no voy a renunciar a lo que ya dije, me mantengo en mi postura. Después del 4 de octubre vamos a hablar de esto. No voy a traicionar a otros correligionarios. Yo voy a ser el protagonista de esta dupla presidencial. Por el momento, dice él, que la prioridad está en el tema de la salud, que la prioridad está en el tema del presupuesto general de gasto de la nación, dialogar con los docentes, que por cierto están anunciando que van a ir a huelga, y las elecciones de intendente y concejales. ¿Este mensaje ustedes creen que fue para el país? No, fue para el cartismo. El cartismo que le está cuestionando a Santiago Peña. Esto ocurría a las 4 de la tarde y 11 minutos. para la noche. Los gobernadores le buscaron a Peña en Burubixaroga y se juntaron toditos. Gobernadores, y acá hay un par de protagonistas que no son gobernadores. Está el asesor político de Santiago Peña, José Alberto Alderete. Es el quinto contando desde la izquierda. José Alberto Alderete.
6: Al lado de Marcelo Soto, quien tiene la campera roja.
0: Y a una persona de distancia de Pedro Aliana, el gobernador del Guairá, Cesarito Sosa, que es el titular del Consejo de Gobernadores y que era uno o es uno de los candidatos a integrar la chapa juntamente con Raúl Latorre.
6: Correcto.
0: Baruja, Latorre y Cesarito Sosa. Después están varios otros gobernadores, incluyendo el gobernador de Ñembucú, estamos viendo al del Guairá. Estamos viendo quiénes están, Pablo, ahí.
6: Están,
0: la gobernadora de Paraguarí,
6: sí,
0: también.
6: Norma Zárate de Monjes, está Freddy de Clesis, está Denis Lichi.
0: Ese, el de, el no es de Yacyretá el que está al lado de Denis Lichi.
6: Exactamente, Luis Benítez, director de Yacyretá.
0: ¿Y qué hace ahí?
6: Y él es el brazo derecho de Aliana.
0: Bueno, sí, pero esta es una reunión de gobernador. El que...
6: Y vos sabés que la energía positiva de Yacyretá es importante para las elecciones.
0: La de Itaipú también.
6: También.
0: Y no, está el de Itaipú.
6: Sí. Y es que los Zacarías están en columna del medio.
0: Bueno, esta reunión ocurrió anoche. ¿Qué es lo que se está hablando y que creo que le confirmaron al compañero Enrique Vargas Peña? Que Horacio Cartes convocó a su comando para una reunión. Le confirmaron eso a Enrique Vargas Peña, Ariel. Tenemos por ahí el audio, por favor. Creo, Javier Panza me dijo, Mabel, confirmado lo de la reunión, ya le confirmaron a Enrique Vargas Peña. Si tenemos el audio, vamos a poner el audio, por favor. Derlis Maidana es el que dijo que habría un encuentro Aliana Horacio Cartes. Bueno, es lo que dice Derlis Maidana. Hoy hay reunión en el Congreso. Van a estar diputados y van a estar senadores también ahí. Así que nadie está atendiendo el teléfono. Me decían Javier Panza y los compañeros de la primera mañana que nadie de todos los que llamaron atendían el teléfono. Así que vamos a ver qué pasa en las próximas horas. Y yo dejo esta pregunta. ¿Crisis dentro del cartismo o quiebre? Tenemos ya peñismo versus cartismo. Es altamente probable que esté pasando lo segundo. Hacemos una pausa y después seguimos con el circuito de noticias.
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11: ¡Acción! 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
0: Vamos a confirmar una información que nos están pasando. Y obviamente se cuenta el milagro, pero no el santo. Me dicen que a las 11 de la mañana va a haber una reunión de Horacio Cartes con Aliana. Esta reunión va a ser a las 11 de la mañana. Es lo que me están confirmando fuentes que manejan bastante bien lo que está ocurriendo. Esta información está saliendo ahora, así que por eso interrumpí un momento la pausa para comentarles esto. Dicen que habrá una reunión entre Horacio Cartes y Aliana a las 11 de la mañana. Lo acabas de escuchar aquí en
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0: Ahora sí, una pausa y volvemos.
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0: agradecemos a la gran Pororó, hoy agradecemos al equipo de recursos humanos que nos malcría cada vez que tenemos telenovela. Y hoy, señoras y señores, continúa el juicio, Pablito.
1: Exactamente.
2: Aparte, usted
0: tiene señor, dire, ¿sabes que no se ve de tu pantalla? Cerramos tu pantalla para que la gente vea lo que vos tenés en tus manos.
2: Ahí se ve. ¿Por qué él tiene él solo
0: una? Por favor, director. El quiero que compare, director, el tamaño que tengo yo y el tamaño que tiene él. Estás esperando tu novela favorita, ¿Quién mató a Fatmagul? O como sea que se llame. ¿Cómo se llama esa novela?
3: Mi novela favorita hasta ahora es Dos Mujeres, Un Camino.
0: No, la uso. Miren a lo que es. El tamaño. Iván, bueno, uno diría, ¿por qué nos dan a nosotros sí, así chiquitito. Y él lleva el tambor lleno de pororó?
2: ¿Por qué vos uno así enorme lo, Iván?
0: Me voy a traer coca dentro de un rato.
3: ¿Se habrán dado cuenta quién es el empleado mimadora?
2: No.
0: El que come mal. A Pablo le pasaron eso y vos le sacaste a Pablo.
3: No. Pablo me cedió gentilmente.
0: Iván, la vez pasada tiraste todo el pororó en el piso y Josefina vino y preguntó qué puerco lo que comía acá.
2: Sí. No, no, no voy a tirar. No.
1: Yo estoy haciendo un...
4: Qué bárbaro.
1: Estoy haciendo un curso. Estoy haciendo un curso de protocolos, ¿eh?
0: Ah, que...
3: Etiqueta y protocolo.
1: Etiqueta y protocolo. ¿Cómo comer así con el...?
0: Cosas que no hay que hacer.
1: Cosas que no hay que hacer.
0: Vamos a las informaciones porque Piriri Pororó está todo, señoras y señores. Y va a estar muy movida la mañana. Vamos a estar en el Palacio de Justicia con el juicio de Hernán Rivas. Antes de eso, probable o después de eso, hay otro juicio. Ustedes saben que el señor Vázquez le demandó a Chiqui Ábalos, el colega Chiqui Ábalos, porque hizo una publicación con unas fotos que no le gustaron, le molestaron a Miguel Vázquez, entonces le denunció, le demandó y hoy hay un juicio sobre ese tema. Vamos a estar también por ahí. Y otra de las cosas también que queremos comentarles es que los docentes, el gobierno dice que arreglaron, pero los docentes dicen mentira, no arreglamos nada, se mantiene la huelga. Y Citrande que amenaza con salir a la calle en unas importantes manifestaciones. Pero vamos al circuito informativo, como siempre, con hija de Feliciana, Iván.
3: Se entregó Helga Lizani Concepción Solís Gómez. Mate a pea. Es la asistente fiscal que ahora mismo estaba comisionada en la Municipalidad de Cerro Corá, sobrina de Lalo Gómez, una de las buscadas en el marco de la causa de la mafia manda. En este escándalo que se desató ayer, cuando la fiscalía dio a conocer que había una imputación contra 3 agentes especiales de la SENAT, un coronel del ejército paraguayo y esta, que es una abogada que también trabajaba en el Ministerio Público. Ahora queda solamente prófugo el director general antidrogas de la SENAT, es decir, el comandante operativo de esa institución, Hugo Baptista, quien a su vez es primo del legislador ya fallecido Lalo Gómez.
1: Y a las 9 de la mañana, sesión ordinaria de la Cámara de Senadores, obviamente el tema dominante va a ser la crisis instalada dentro de Honor Colorado y hay muchas versiones con relación a ese tema. También en el orden del día figura un nuevo pedido al BCP sobre IPS-UENO con relación a préstamos. Y voy a tirar un audio que es la génesis de todo este problema. Porque cuando el señor Horacio Cartes dijo, yo creo que Baruja puede ser un buen candidato a vicepresidente, pero hay otros, Raúl Latorre o un gobernador, en este caso el presidente del Consejo de Gobernadores era Cesarito Sosa, 3 candidatos. Pero Horacio Cartes ya se inclinaba. Y le preguntaron a los diputados qué opinión le merece Baruja. ¿Y qué se decía en abril ya? ¿Qué se decía?
5: Está más golpeado que carne milanesa.
1: Baruja está más golpeado que carne milanesa. ¿Recuerda usted? Hugo Mesa, el diputado. Cierto. Ya en esa época ya hubo resistencia a Baruja. Y ayer Cartes dijo, me cansa, voy a meter la pata otra vez, ya me cansa esta historia que hay que esperar. Baruja va a ser el candidato a vice.
0: con lo que cerró la conversación. Volvemos a repetir, 11 de la mañana de hoy se reunirían el vicepresidente de la República y precandidato presidencial, Pedro Aliana, junto con el líder de la ANR y líder de Honor Colorado, Horacio Cartes.
2: Damos más detalles del primer oro para Paraguay en los Juegos Odesur 2026 en Santa Fe. Erika Alarcón, la patinadora paraguaya de 25 años, logró subirse a lo más alto del podio en esta tercera jornada ayer, cuando precisamente tuvo una destacada labor en patinaje artístico, cerrando de gran manera la tercera etapa de la competencia. Sumó un total de 81.32 puntos para quedarse por encima de la patinadora de Brasil, por encima de la patinadora de Argentina y quedarse arriba, repito, del podio. Atención cómo está el medallero de los Juegos Odesur. Brasil encabezando, Argentina en segundo lugar, Colombia en tercer puesto. Luego aparece Venezuela, Chile, Perú, Ecuador y ya Paraguay con una medalla de oro, dos de plata y cuatro medallas de bronce. Ahí está el medallero en pantalla, donde Brasil ha conseguido hasta ahora mayor cantidad de medallas doradas. Hoy tenemos una bastante y apretada, nutrida agenda de deportistas paraguayos. Hoy tenemos natación, por ejemplo, atención con lo que van a desarrollar Charles Daniel Hawking, Camilo Villalba, Luciana Jiménez y María José Arrúa en el relevo 4x100 combinado mixto. Eso va a ser a las 18:56. Tenemos golf, tenemos patinaje de velocidad. Atención con vóley de playa. Hoy juegan las semifinales Michelle Valiente y Juliana Poletti ante las deportistas de Venezuela. Si Paraguay gana ese duelo, va a la final y asegura por lo menos medalla de plata. A las 14 va a ser ese partido. También tenemos bochas, tenemos también remo, donde vamos a estar atentos. Paraguay también es candidato con Nicole Martínez y Alejandra Alonso. Vamos a tener fútbol femenino, hoy debutan las chicas en la competencia de fútbol femenino enfrentando a Venezuela, va a ser a las 10 de la mañana. Tenemos vela, tenemos balonmano, Paraguay va a enfrentar a Chile.
0: ¿Es vela esperma o es vela? Es la otra vela.
2: No me pregunta eso.
0: Y competencia de vela, dijiste, voy, quiero saber si es la vela. ¿Cuál era el otro tipo, gente? Ayúdenme, na.
2: Vela. Además, acuática, vela no, acuática.
0: Vela esperma o espelma. Y la otra vela es vela de cebo. Y después está la otra vela, que es la que dura más. ¿Cuál es el tipo?
3: ¿Qué
0: vela? ¿Qué vela es la vela que hoy?
2: Una vela acuática,
0: mamá. Está hablando el doctor Antonio Barrio. Nos vamos urgente hasta Mariela Fretes, Móvil Midas, la serie por adelante.
4: En este momento de confirmarle como...
6: La verdad que yo me estaba dando la espalda en ese momento.
7: Yo no le vi. En este sentido, senador, él siempre dijo que Baruja iba a ser, es el candidato en este caso.
6: El presidente siempre dijo que Baruja iba a ser el candidato, será el elegido.
8: Ahora, lo que mencionó Pedro Aliana, que después del 4 de octubre prefería él dar a conocer su dupla respetar.
6: Vamos a esperar el 5.
9: ¿Esto puede estar en riesgo, gracias, la candidatura de Aliana en algún momento, cree usted, si él se pone en contra de Cartes y dice que otro tiene que ser su dupla? ¿Usted cree que podría estar
6: en riesgo? Eso no va a ocurrir en el partido y mucho menos en la familia de Honor Colorado.
9: Aliana es el candidato confirmado.
6: Aliana es el candidato elegido desde el inicio de este gobierno.
9: ¿Pero lo va a cambiar si él quiere otra dupla, cree usted?
6: Yo no creo que él... Vamos a esperar que decide.
9: ¿No cree que él quiera otra dupla, por ejemplo, César Sosa?
6: Hablamos del 4, el 5.
8: ¿Dentro del Honor Colorado?
6: No, no existe ninguna división. Ninguna, absoluta. Claro que sí. Hablamos de muchas cosas y no coincidimos en muchas cosas. Pero siempre en una misma línea después.
9: Ya, hay una reunión hoy con el señor Horacio Cartes, que sabe usted,
8: al mediodía.
9: Con Aliana.
6: Sí, tienen una reunión.
9: En la casa de Cartes. ¿Sí? Ok, bueno, en la casa de Cartes es la reunión al mediodía. Pedro Aliana se reúne con el titular de la ANR, confirma también, levantando el pulgar, el senador Antonio Barrios, él minimizando esta cuestión interna que hay también en HC. Brevemente nada más habló respecto a la situación y él dice que no está en riesgo también la candidatura de Pedro Aliana, independientemente ante un escenario que él se oponga a la dupla que sugiere o ya impone el señor Horacio Cartes, que es en este caso Juan Carlos Baruja. Estamos esperando la llegada de los cartistas aquí, de hecho ellos tienen una reunión de bancada antes de la sesión ordinaria, como es habitual, a las 9 marca la sesión, sin embargo eso suele tener tiempo de tolerancia, y entre eso estamos queriendo aquí agarrar las repercusiones, Mabel, ya confirmada por lo menos esa reunión en la casa de Cartes, Pedro Aliana y el titular del partido.
0: Bueno, acá se confirma entonces lo que ya nosotros estábamos adelantando, que hay reunión en la casa de Horacio Cartes, se van a juntar Pedro Aliana y Horacio Cartes. Y no hay división, dice Antonio Barrios, y que la fórmula fue, es y será encabezada por Pedro Aliana. Esto es lo que nos están diciendo en este momento, tratando de relativizar la crisis que se está viviendo al interior del cartismo. Con lo que decía ayer Cartes y con lo que le contestaba Pedro Aliana bastante fuerte en horas de la tarde. Atentos hoy a vos, Mariela, tenés prioridad absoluta para entrar. Gracias, compa. Volvemos nuevamente a estudio. Iván, te quería preguntar algo.
3: Sí, señora, yo también.
0: Jalil Rashid cree que todo lo que está pasando, las denuncias en contra de los agentes de la Senat que tienen altos cargos dentro de la Senat, es en realidad una persecución contra la institución.
3: Así mismo, porque aparentemente luego de una nueva mentira que profirió ayer el ministro de la Senat, Jalil Rashid, cuando desde ABC intentamos comunicarnos o nos comunicamos con él para preguntarle sobre este proceso contra sus agentes, y él dijo no saber absolutamente nada del caso, cuando que en realidad el día anterior su director de inteligencia ya se había puesto a disposición de la fiscalía. Ayer Rashid a la tarde dijo que varios medios dijo que esto es una persecución y es un golpe de la fiscalía a la Senat y específicamente a su gestión, y culpó directamente a la fiscal adjunta de narcotráfico y crimen organizado Matilde Moreno. Hay que recordar que entre ellos había surgido un feroz problema meses atrás, cuando supuestamente Matilde Moreno no autorizó un allanamiento que pidió la Senat, en el que se iban a incautar supuestamente 100 kilos de cocaína y o fusiles de guerra. Refiriéndose a aquel incidente, incluso ahora Jalil Rashid dijo, si es que la imputan a mis agentes, Matilde Moreno también debe estar imputada por aquel caso. La crisis no solamente se instaló en el ámbito político, sino también en el ámbito de seguridad de este gobierno, porque la secretaría encargada de reprimir el narcotráfico acusa de persecución al órgano extrapoder encargado de la misma materia.
1: Y esta mañana en la sesión ordinaria de la Cámara de Senadores también se va a tratar el pedido de interpelación para la ministra de Obras Públicas y Comunicaciones, Claudia Centurión. No hay votos, eso ya se sabe, no hay votos. Se requieren 23 votos de, o sea, sería la mayoría absoluta. No importa la cantidad de presentes, se requieren 23 votos, no hay votos. El cartismo le protege aún en medio de esta crisis que estamos viviendo. Y así como están las cosas, irá al archivo. Y más adelante vamos a hablar también de la discusión que hay entre opositores y cartistas con relación al impuesto al tabaco y a la tirsepatía.
0: Vamos a hablar también hoy, vamos a contarles que siguen subiendo los precios de combustibles emblemas privados. Petroparto había ni mu por ninguna parte. Así que esto es lo que ayer decía el titular de APESA, que hay una distorsión en el mercado, no todos pueden aguantar la actual coyuntura con los precios que se están vendiendo o se está cotizando en el extranjero los precios de combustible. Vamos a estar también con eso.
10: Fluminense es el primer equipo semifinalista de la Copa Libertadores de América 2026, pese a perder de visita ante Platense 2-1, inscribió su nombre entre los cuatro mejores del torneo de clubes más importante de Sudamérica. Platense, el equipo argentino, estaba ganando de local 2-0, goles de Mainero a los 30 y Sepúlveda a los 47 del primer tiempo. Sin embargo, Canovio descontaría para Fluminense al minuto 12 del segundo tiempo, y como había ganado de local en el Maracaná la semana pasada 2-0, avanza en la siguiente instancia. Al terminar el partido se registraron incidentes, invasión de campo de los hinchas de Platense. ¿Qué fue lo que pasó? Según explica hoy algún medio argentino como TN, hinchas de Platense notaron que en la barra de Fluminense estaban algunos reconocidos hinchas de Vélez Sarsfield. Fueron a buscarlos, no solamente para agredirlos, sino también para robar banderas. Hubo agresión, hubo corrida. La policía dijo, fue totalmente desbordada. Dijeron que los hinchas fluminenses tenían que retirarse.
0: Nos vamos urgente otra vez hasta el Congreso. Derlis Maidana. Adelante, Mariela.
11: Ahora... Sí.
9: Senador, ¿cuándo estén, chicos? ¿Cuándo estén? Senador, ¿qué es lo que pasa aquí ahora mismo en el cartismo? Vemos que los gobernadores también anoche mantenían una reunión con el presidente de la República, Aliana. Aparentemente hay disgustos porque Cartes ya designó al vicepresidente.
11: Bueno, tengo entendido que es una postura asumida por algunos gobernadores desde hace tiempo, ¿verdad? Que ellos no están de acuerdo con la designación, la probable designación, y ayer del anuncio del presidente Horacio Cartes de que Juan Carlos Baruja sería el compañero de fórmula de Pedro Aliana. Entonces, yo creo que cada estamento también pelea sus espacios de poder, están bien las manifestaciones de ellos, está también los colegas senadores, los diputados, los dirigentes de todo el país, y bueno, hay que escuchar, y ojalá que estas diferencias que hayan o que puedan haber entre el presidente del partido y el presidente de la República se puedan subsanar dentro del ámbito de un diálogo.
9: ¿Se siente, senador, esa diferencia que usted menciona?
12: ¿Se siente una orden del presidente del partido?
11: Yo estaba diciendo hoy en otro medio que históricamente cómo fueron las designaciones de candidatos a vicepresidente. En la época del 2017 el gobernador Luis Nightingale nos representó a nosotros los gobernadores, en ese momento fue dupla. En el periodo 2022, el presidente Santiago Peña, el presidente Cartes, estuvieron de acuerdo que Pedro Aliana sea el compañero de fórmula, así fue. Pero esta vez pues hay varios interesados, y naturalmente hasta cuando se decida oficialmente, esto va a haber, todavía va a correr mucha agua bajo el puente.
9: ¿Es la fuerza de tropa y territorio que tienen los gobernadores lo que le hace todavía querer tomarse tiempo a Aliana?
11: No, pero yo entiendo los gobernadores. He visto la declaración del presidente del Consejo hace unos días, dice: los senadores están enojados con nosotros. Nosotros no, en absoluto estamos molestos. Nosotros hemos competido para estar acá con 5 gobernadores que integraron nuestra propia lista. 2, Juan Carlos Baruja fue electo senador, ganó muy bien la interna César Ramírez, Roberto González Baezquen, Juan Carlos Vera, todos compitieron, y la lista de 45 es amplia, así que hay lugar para todos.
12: ¿Quién se va? Sería el mensaje, Carta, al decir ayer: yo ya no quiero esperar, Baruja.
11: Yo creo que tengo entendido que hay una reunión pendiente el día de la fecha entre el presidente Cartes, el vicepresidente Aliana, y ojalá se pueda solucionar las diferencias, y por sobre todas las cosas poner lo más importante, que es la chance del Partido Colorado el próximo 4 de octubre en primer lugar. Claro que puede afectar, no solamente en la cantidad de municipios a ser ganado en la República, sino en la propia composición de las juntas municipales en la República. Una tropa dividida, una tropa embelesada en otros problemas, naturalmente puede tener problemas.
9: ¿Y Aliana quiere mantener la tropa unida, entonces, por eso su postura?
11: No. Creo que el espíritu de todo el movimiento Honor Colorado es seguir buscando la unidad. Es más, se ha construido al interior del partido un movimiento Honor Colorado unido sin precedentes, casi el 80% de la dirigencia, y sería una torpeza política por desavenencias venir a romper lo que con tanto esfuerzo se ha construido.
9: ¿Usted dice ojalá se pueda sacar la diferencia? ¿Usted reconoce que hay diferencia entre Aliana y Cartes en este momento?
11: No, en este momento, a raíz de estas declaraciones, del propio informe de Bueno Bank, de estas situaciones, vinieron a crispar un poco el ambiente de la relación del Ejecutivo con la presidencia del partido, pero me parece que no son diferencias que no se puedan subsanar.
9: ¿Querer hurgar en el Bueno Bank, las irregularidades también? ¿Usted cree que acrecentó entonces?
11: Claro, políticamente fue un factor que precipitó un poco todo esto.
9: Pero independientemente a lo que está pasando, ¿usted cree que otro puede marcar la línea en Honor Colorado, además de Horacio Cartes? Porque él ya dice que va a ser...
11: Bueno, este caso, y el presidente Horacio Cartes es el líder del movimiento, y que siempre ha dado su apoyo a todos los candidatos en todas las candidaturas. Y naturalmente también es un momento de escuchar también lo que dice otros referentes y tomar una decisión definitiva en su momento, por supuesto, todos unidos, el presidente Cartes, todo el gobierno, porque al fin y al cabo todos representamos al movimiento Honor Colorado.
12: ¿A quién le perjudican las chances principalmente? Porque prácticamente le están haciendo el favor a la oposición, si es que saben también leer la...
11: Influye, pero veremos cómo estamos en un momento de turbulencia. Vamos a ver si se estabiliza el avión.
7: ¿Qué ocurre a su carta al mencionar ya esto, senador?
11: No, nosotros respetamos la decisión de él, ¿verdad? Él es el líder del movimiento y siempre también ha actuado un poco por ese ímpetu. Y tampoco podemos desmerecer a todos los precandidatos. Por eso yo siempre dije, ¿verdad? Juan Carlos Baruja, el gobernador Sosa, Raúl Latorre, así como muchísimos otros referentes, tenemos por suerte muchísimos hombres y mujeres capaces que puedan ocupar la vicepresidencia de la República y no podemos entrar a manosear a compañeros ni compañeras.
12: ¿El 4 de octubre? ¿Cómo quedan los candidatos?
11: Y ojalá que rápido se deje por lo menos una tregua hasta después del 4 de octubre.
9: ¿Hasta qué punto puede serle conveniente a Liana hacerle la contra Cartes, cree usted, en cuanto a su dupla?
11: Y bueno, eso lo veremos más adelante.
9: O sea, ¿usted cree que podría estar en riesgo la candidatura de Liana si él no le hace caso?
11: No, yo lo que sugiero es que conversemos.
12: Este es el peñismo ya, senador.
9: Bueno, va rápidamente el senador Derlis Maidana también. Él reconoce la turbulencia dentro de Honor Colorado que surge también, dice él, por ese pedido de informe al BCP relacionado a Ueno Bank. Y en estos momentos, por lo menos sabemos que están ingresando más legisladores también a la sala de reunión, Natalicio Chace, entre ellos. Vamos a seguir aguardando aquí, Mabel, qué es lo que opinan los legisladores oficialistas. Lo cierto y lo concreto es que está difícil la situación dentro del cartismo.
0: Muchísimas gracias, Mariela. Vuelvo a repetirte, prioridad absoluta para entrar desde el Parlamento. Derlis Maidana, uno de los más sinceros. Sí, hay problemas en el paraíso. Sí. Y
1: siempre fue sincero Derlis Maidana. Nunca escuché una declaración tan sincera de un político como la escuchamos hoy. Reconoce que el informe al BCP sobre Ueno Bank crispó la situación. Reconoce eso, o sea, tampoco se puede ocultar, pero lo dijo, lo confesó. Dijo que hay diferencias, dijo que hay varios candidatos.
0: Pablo, ¿puedo decirte algo? Sí. Vos sos el experto político, pero te digo nomás algo. Hay gente que está diciendo que hay un peñismo. Por supuesto que hay un peñismo. Hay cartismo también, hay cartismo, hay peñismo. Pero ponerle a Santi Peña a nivel de liderazgo, al mismo nivel de liderazgo que Horacio Cartes,
1: no.
0: Me parece que le falta muchísimo. No. Ayer Vargas Peña me decía a mí, 70% del tiempo de Santi Peña ha invertido en construir el liderazgo político partidario. No. Y yo le dije, 70% de su tiempo, y si el 30% se ha pasado viajando y el 70% haciendo política partidaria, que ahora gobernaba, y eso es gobernar. Me dijo, no es cierto, eso no es gobernar. La Constitución Nacional del Paraguay dice que se dedicará con exclusividad a la tarea de administrar el Estado. Entonces, en este momento nadie tiene duda, y ahí Derlis Maidana acaba de decir, el tema de Ueno Bank, pedir informes, produjo esta fractura.
1: Claro.
0: A Liana le preocupa Ueno Bank, dudo que le preocupe, le ha de entrar por acá y le ha de salir por allá. A Santiago Peña le preocupa Ueno Bank.
1: Sí, por eso
0: a Santiago Peña le preocupa un informe del Banco Central del Paraguay que estaba guardado bajo 50 llaves. Santiago Peña, ¿por qué le preocupa? Porque hasta marzo del año pasado, Santiago Peña era accionista de ese grupo empresarial. No lo digo yo, lo decía Santi Peña en su propia declaración jurada. Ya se estaba mandando el dinero a Ueno Bank cuando Santiago Peña todavía era accionista de ese grupo empresarial. Así que, ¿qué es lo que pasó? Para desmarcarse, los cartistas dijeron, vamos nomás a pedir informe. Porque saben que hay un informe guarará ahí abajo. Quisieron desmarcarse, no quedar atados a lo que sea que está pasando. Y pidieron el informe. Y esa fue la razón. Yo le decía eso, y como le decía en off, lo dije después on a Enrique Vargas Peña ayer. ¿Vos crees que la pelea entre Santiago Peña y Horacio Cartes es por ideales, por valores, porque Santiago Peña quiere un país mejor? Por favor, está teniendo ya 3 años y en vez de ir hacia adelante nos vamos hacia atrás como los alacranes. Entonces, la pregunta es, ¿por qué esta disputa? ¿Es porque quiere uno un país mejor, porque otro quiere otros ideales, porque uno quiere un principio, el otro quiere otro principio? tus principios no son buenos, mis principios son los mejores. No, es por negocios. Marchan por ahí.
1: Exactamente. Tiene mi punto de vista sobre la situación.
2: Me encantó tu análisis, Mabel. Marche otro pororo.
0: Pororo. Marche un pororo.
1: Te quiero dar mi punto de vista sobre la situación, ¿verdad? Claro, cada uno tiene su libertad de opinar y compañía, pero mi punto de vista es este. Yo creo que Santiago Peña ya construyó un buen castillo financiero, con lo cual está teniendo un oxígeno terrible. Ahora, ¿qué es lo que le falta a la pata política? Entonces, ¿qué es lo que dice? ¿Seguimos subordinados políticamente a este señor o vamos a tener vuelo propio? Y a Liana le dijo, yo me voy contigo. Ok, perfecto. Y porque con este señor parece que no se puede hablar, este le quiere imponer nomás a fulano y yo no le quiero a este fulano. Y no jugamos. Y así fue. Pero no tenemos votos en el Congreso, no tenemos votos. Tampoco tenemos territorio. Aliana sí tiene, pero Peña no tiene. Entonces Peña dijo, vamos a abrazarnos a los gobernadores. Ellos sí tienen territorio. De 17 gobernadores, 15 son colorados. Y de paso a Raulito la torre de paso. Ok, y así están divididas las aguas. Cartes tiene territorio, tiene poder, pero la parte financiera lo está compitiendo en estos momentos Santiago Peña. Pero Peña no tiene votos en el Congreso y tampoco tiene territorio. Carisma menos. Ahora, ¿por qué se mueve Peña? ¿Le preocupó más la salud pública o bueno Bank? ¿Qué le movió más a él? Y decía ayer, se reunió primero con la Asoban y después se reunió con Sinamed.
0: Mételo. Te has ganado nuestro pote entero de pororo.
3: Llenano este.
0: Un Pablo. Aplauso.
1: Llenano.
2: Ese ya estaba lleno.
0: Ese ya estaba lleno.
3: Aprovecha para ver llenano.
0: Señor director, me sigue, por favor. No. Un ratito nomás, señor director. Perdón por esto.
3: No. Ay, trabajo la hipocresía.
1: Deja el trabajo y pues ya.
2: Comiste todo vos solo.
0: No, vaya mato.
3: No, pero no se ve, pues.
0: A ver. Ahí. Está. Miren la diferencia. Este está casi lleno todavía. Este ya está vacío.
3: Poco a poquito se llena el saquito.
0: No. Pero.
3: Poco a poquito se llena el saquito. O el bolsito. Este es un bol. Mabel, todo nunca, esto comiste.
0: O sea, es que les voy a decir una cosa. El jefe de recursos humanos no habrá pensado jamás que nos vamos a estar peleando por el pororó y que sí. Va a tener que echarle a uno de los dos o a los dos luego.
3: Por pororó, digo, vamos a pelear
0: no,
3: nomás. Sí.
0: Por pororó, con que otra gente se pelea porque pide un informe. No, nosotros no nos vamos a pelear por pororó.
1: Yo voy a hacer un pedido de informe a recursos humanos sobre el pororó. Ñañola y no mato.
0: ¿Saben qué es lo peor? Acá hay dos caminos nomás. Agrego esto último. Con mi pororó en la mano. Dos caminos nomás hay. Que hoy a las 11 firmen la pipa de la paz. Está todo muy bien. No te vayas a meter en esta pelea con Santiago Peña. Tenemos que desmarcarnos porque hay un informe que les va a arrastrar a todos. Y no nos puede arrastrar a nosotros. ¿Entendiste?
1: Sí.
0: Hoy firman la pipa de la paz. Se queda Santi solo. Aliana se va también con Carta y todo el grupo. Y siguen ellos con su postulación presidencial. Y Baruja candidato a vicepresidente. Ese es un escenario. El otro escenario es que no se arreglen y el 4 de octubre puedan pagar el costo de llegar divididos. Porque el que piense que Santiago Peña puede liderar de verdad la manada colorada en las próximas elecciones está equivocado. No es cierto eso. Un menos platajeta y tereí, pero no todo va a ir por ese lado. Así que dos escenarios nomás.
1: Correcto. ¿Vos sabés cuál es?
0: Otro por oro.
1: ¿Cuál es?
0: Gracias, Sergio. Música? Hoy nos quedamos sin.
1: ¿Vos sabés cuál es la música hoy? Hoy sí. Vamos a buscar una música que acompañe lo que hizo ayer Pedro Aliana. ¿Sabe qué música es?
13: Yo soy rebelde porque el mundo me ha hecho así.
2: Faltaba escucharla ya.
1: Sí. No declinaré, dijo. Esa frase, eso utilizó. No declinaré. ¿Qué quiere decir en política eso? No me voy a arrodillar. Qué fuerte esa frase. ¿Sabe qué me recuerda? ¿Ustedes recuerdan cuando Lino Viedo se fue a jurar al Palacio de López como ministro de Defensa? Y Guasmosi dijo, escuché la voz del pueblo y no le voy a hacer jurar. Dijo, ¿recuerdan ustedes eso?
3: Sí. 96.
1: Una crisis feroz, hermano.
2: Nosotros vinimos al colegio.
0: En serio les digo, Congreso. Santiago, estoy pensando nomás otra vez. Santiago Peña ya traicionó al PLRA.
1: Claro, por soquete.
0: Ahora otra vez se está enfrentando a Cartes, que le puso a él, te no digo, solo una vez como candidato presidencial, dos veces le
1: voy a graficar el concepto, como dice un colega, porque ayer un cartista me dijo. Me dice, vos jugás en el club A y le compraste a ese arquero y saliste campeón porque le compraste. Yo te pregunto algo, ¿vos le comprarías a ese arquero para tu equipo? Y yo le dije no, porque se me puede vender también a mí.
0: Bueno, marche otro pororó. Señoras y señores, Benru, tú sí. Toca. Copa habla un poco, Benru, habla un poco para tirar un poco de agua encima.
2: Copa Libertadores, hoy se jugarán otros dos partidos más. Atrayente propuesta para este miércoles. Atención lo que señala el calendario. A las 19, Liga de Quito de Ecuador va a recibir a Palmeiras de Brasil. Excelente propuesta, recordando que el equipo brasileño ganó de local ajustadamente 1-0. También para hoy, duelo que arrancará 21-30, Corinthians en Brasil ante Estudiantes de La Plata. En tierras argentinas se habían empatado 1-1. Hablamos de Copa Sudamericana, ayer Boca y Vasco da Gama lograron el boleto a la fase de semifinales. Recordando que en tierras brasileñas, Vasco da Gama le ganó al Independiente Santa Fe 2-0 con ese global porque habían empatado en Colombia 0-0. El conjunto brasileño está en semifinales. Ahí vemos precisamente los goles en el Estadio San Januario en Río de Janeiro. Duarte marcaría el primero, minuto 37, y luego David ya en el segundo tiempo para la clasificación de Vasco da Gama, que había eliminado a Olimpia. Olimpia tendría que estar acá, ¿no? Pero en fin.
0: Esperen un poco, la madrina del sur está diciendo en el ojo, Pablo, y le está aplaudiendo a Pablo. ¡Mugre peo pecha! Como queremos que también nos quiera a nosotros, pero no importa.
1: No, nos quiera a todos. Nos quiera a todos.
0: ¿Sabes qué? Acá los perros ya. Los perros están pirirí pororó también y quieren pororó también. Uno de los perros dice que ya hay nombre para el movimiento de Santi.
1: ¿Cómo se llama?
0: HDP.
2: No,
0: Peana. Honor de Peña.
1: No.
0: ¿Y cuál? ¡Ah! Esperen un poco, qué mal pensado.
1: Por
0: que
1: algo son, se llama Dios Honor mío. Colorado, las siglas son HP. Esperen, no son SP.
0: Son Guzmán, me dice. HDP, ya tengo el nombre, dice, para el movimiento de Peña. Decidió formar, dice. Estamos siendo testigos de la histórica ruptura del poderoso movimiento político partidario del expresidente Horacio Cartes. Santiago Peña piensa que se ha manchado su honor con ese pedido de informe sobre su banco al DCP.
1: Pero no es su banco.
0: Por eso ha decidido formar su propio movimiento, HDP. Se va a llamar el Honor de Peña. Qué mal pensado.
1: ¿Sabes qué había dicho?
2: Cayó la gota fría ahí en la.
1: ¿Ustedes se acuerdan? Sí, hay video ahí, archivo. ¿Ustedes se acuerdan cuando Marito estaba a punto de caer? Por el tema de la pandemia.
2: Ah, después tuvo dos juicios políticos,
1: Y después necesitaba los votos del cartismo. Y se tuvo que ir a pedir o a rogar votos.
2: ¿Y el cartismo le salvó?
1: ¿Qué había dicho Aliana?
14: Dejemos de hacernos los churros, los ídolos.
1: Dejemos de hacernos los churros, los ídolos, dijo. Y ahora, y cambiante la política.
2: Y cambiante.
0: 9 de la mañana, 15 minutos. Señoras y señores, vamos cerrando este circuito informativo, pero no me quiero ir yo a la pausa. 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Es tiempo de charlar, charlemos. El país no puede esperar y entrar en una división y en una lucha intestina cuando faltan todavía 2 años para las elecciones generales. Esto, como ayer decía Sara Moreno muy sabiamente, ¿cuánto nos va a costar esta pelea? Esa es una muy buena pregunta. Así que este es un momento para el charlemos. 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
0: Mi amigo Leo me dice, está entre la espada y la pared, Aliana. De un lado Santiago Peña y del otro lado Horacio Cartes. Sí. Está encerrado porque siendo vicepresidente de la República, está Peña ahí de un lado. Sí. Y él quiere ser candidato a presidente de la República por el cartismo, le tiene a Horacio Cartes del otro lado. Está en el pie de Aliana de un lugar que no quiero en este momento. Nos vamos a una pausa, volvemos enseguida.
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0: 8 de la mañana con 42 minutos. Nosotros seguimos. Seguimos haciendo.
1: A la gran pororo.

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0: linda música, Pablito, en la mañana de hoy por sí. Cardinal, por ABC Cardinal, por ABC TV, suena hermoso.
1: Exactamente, le estamos viendo a la profesora Dalma Ferreira, un temazo. Maba quere pare y me aye vendere yuei.
0: Va dedicada, ¿eh? Pone un poco más fuerte. A las 11 de la mañana le va a decir.
1: Se gustó, pues.
0: A

0: Sea coin tero hay juja coin no jaron le dice. Muy bien.
1: Qué hermosa banda, 9:29 a.m. Señoras y señores, llegó la hora también de enterarnos qué pasa con el pronóstico del tiempo. Adelante, Air Europa.
2: Air Europa, tú decides con el pronóstico del tiempo.
1: Bendru.
3: Atención a lo que dice la dirección.
1: Un ratito, sí, perdón, sí. Perdón, Bendru, y perdón, Air Europa. Enseguida vamos con el pronóstico del tiempo. Habla el presidente del Congreso, Basilio Núñez. Adelante, por favor.
4: Habla de que el partido tiene salud, el movimiento tiene salud. Entonces, sigue esas turbulencias, no tienen que dar salida a apetencias personales.
5: Ahora lo que menciona que el motivo del impasse supuestamente es que Pedro Aliana prefiere a Marco Riquelme, por ejemplo, en la chapa con él, antes que ahora.
4: Yo desconozco las preferencias, pero sí le puedo decir que todos los sectores que se han pronunciado, ya sea diputados, senadores, gobernadores, presidente del partido, es válido que digan su preferencia. Si estamos en un movimiento grande, en un partido grande, y no podemos decir qué candidato preferimos, entonces, ¿dónde estamos? La Asociación Nacional Republicana, siempre digo y repito, es una asociación de hombres y mujeres libres. Yo si mañana puedo decir, bueno, yo le prefiero a Juan Pérez, ¿por qué no puedo decir? Entonces, es hasta diría sana la disputa y que sea pública. No se da en otros partidos, en otros movimientos.
5: Las elecciones municipales,
4: y por eso digo, es sano, pero a mi parecer también es el momento de priorizar las municipales y dejar asentado lo que habíamos acordado, que Pedro Aliana, candidato a presidente del Movimiento Honor Colorado, luego de las elecciones del 4, sea quien decida entonces quién va a ser candidato a vicepresidente.
5: ¿Por qué Horacio Cartes lo hace otra vez antes? ¿Por qué tomaría
4: el...? Y Horacio Cartes es el presidente del partido, líder del movimiento, le está diciendo, lo puede hacer, como lo puede hacer el vicepresidente del partido, el miembro de la Junta de Gobierno. O en estos días, no sé si hace 15 días ustedes escucharon a Patrick Kemper decir, no, yo quiero que sea Marco Riquelme. Pero, y es válido que diga también.
6: Presidente, pero ¿hasta qué punto le conviene a Aliana pedirle tiempo a Horacio Cartes cuando él ya dice quién tiene que ser la dupla de Aliana?
4: Nada, nosotros con Pedro Aliana, Horacio Cartes y otros somos compañeros de ruta de hace casi 20 años. Así que quédense tranquilos que el diálogo siempre se va a dar. Es más, se está dando.
6: Pero
4: siempre.
6: ¿Está generando una diferencia en estos momentos?
4: Siempre dentro del partido va a haber, no le desacredita, son cuestiones de tiempo, son inventos de la prensa cuando decimos le desacredita.
7: ¿Pero está el perfil de Marco Riquelme dentro de la dupla para Aliana u otra chapa, presidente?
4: Nosotros dijimos después del 4, el vicepresidente actual y candidato a presidente de la República por el Movimiento Honor Colorado va a decidir. Yo respeto esos tiempos y mientras todo lo que quieran decir tal o cual candidato sería ideal, bienvenido sea.
8: El senador de Lima y Diana recién reconocía una diferencia.
4: Tengo entendido que hay una reunión, comentó el senador Barrios, por favor, porque escucho varias preguntas a la vez, está respondiendo que tengo entendido de que hay una reunión del presidente del partido con el vicepresidente de la República.
8: En ese sentido, Deli Maidana reconocía
4: la
8: diferencia entre Aliana y Horacio Cartes. Incluso él hablaba de una diferencia entre el presidente del partido y el ejecutivo por aquel pedido que ustedes formularon para Bueno Va.
4: Dentro del Movimiento Honor Colorado lo que abunda son las diferencias y es lo que nos ha llevado hasta el momento a la victoria.
9: ¿Qué pasó la disciplina que había en Honor Colorado siempre?
4: Es cambiante. Una temporada vos tenés que tener disciplina, ahí ganás. Próximo periodo tiene que tener diferencia y ahí gana otra vez.
6: Se retira también el presidente del Congreso, Basilio Bachi Núñez, confirmando que la reunión entre Horacio Cartes y Aliana va a ser este mediodía y que va a ser entre ellos dos. Y bueno, y allí se espera precisamente discutir estas cuestiones relacionadas ya a lo que Derlis Maidana por lo menos reconocía como y calificaba como una turbulencia dentro de Honor Colorado, esperando, él decía, que se estabilice este avión. Vamos a aguardar el inicio de la sesión ordinaria y ya, por supuesto, expectantes también a lo que suceda en los próximos minutos aquí en Cámara de Senadores.
1: Muchísimas gracias, gracias, querida Mariela. ya estábamos tardando luego para escuchar la palabra de la prensa tiene la culpa. Mm. Estaban tardando mucho. No decimos que desacredita, pero le desautorizó públicamente. Sí. ¿Sí? Por supuesto que le desautorizó. Esa es la palabra exacta, según el diccionario. ¿Qué es lo que dijo? No, no es lo que dice Horacio Carte. Yo voy a decir cuando yo quiera, y ese cuando yo quiera es después de las elecciones del 4 de octubre. Por el momento, otras cosas me preocupan. Me preocupan los médicos, el presupuesto general de gasto de la nación y otras cosas más. Eso se llama desautorizar, se llama desautorizar. Le dijo, no, ahora no vamos a hablar de quién es mi candidato a vicepresidente. Así que eso está ocurriendo ahora. Se confirma cada vez más lo que les dábamos en carácter de primicia, que antes del mediodía, reunión Aliana Cartes, Cartes Aliana. Nos vamos rápidamente hasta el pronóstico del tiempo. Lo vamos a hacer con Eduardo Mingo, director general de Meteorología. ¿Cómo le va, señor Edu?
3: Muy buenos días, Mabel. Buenos días a la audiencia, a los compañeros. Siempre un gusto, a las órdenes. Excelente.
1: Gracias, don Edu. Estaba viendo que vamos a tener cambio en las condiciones del tiempo a partir de este viernes. Creo que las primeras lluvias arrancan el jueves. Ya el viernes se consolida un poco más y es probable que el sábado continúen.
3: Bueno, en realidad en la madrugada del viernes, desde el poniente, Mabel, llega el proceso de generación, vamos a decir así, del sistema que va a propiciar, la lluvia. Empieza bien al oeste nuestro, en la zona de Boquerón, un aumento de nubosidad importante esa madrugada del viernes, entre madrugada y amanecer del viernes, moviéndose rápidamente hacia la región oriental. Desde allí, ¿verdad? Suele ser una característica luego del famoso poniente. Poniente no miente también, no se olviden ese dicho popular muy nuestro. Y bueno, cruza el viernes todo el territorio, prácticamente deja señales de algo más, vamos a decir así, con mayor acumulación de lluvia probablemente sobre el sur, en este caso a la noche el viernes. O sea, el viernes va a ser un día lluvioso, así como estás citando, pero se concentra la noche sobre Ñembucú, acá al sur del departamento central, parte de Misiones sobre todo, y luego el sábado, ya amaneciendo sábado, nuevamente todo el territorio nacional bajo influencia de la misma masa, vamos a decir, del mismo aire, de las mismas nubes, inclusive empieza ese día así con alguna lluvia, llovizna, prácticamente podemos decir el 80% del territorio nacional. Todo ese día sábado se comportaría bastante lluvioso a nivel país. Y lo interesante es que a partir de medianoche más o menos de lo que sería el sábado ya para domingo, allí es donde empieza una mejoría, entre comillas, rápida, porque va todo hacia el lado brasileño, más a nuestra frontera este, por decir así de alguna manera. Y el domingo se podría presentar con menor probabilidad de lluvia, incluso un ambiente más cálido a caluroso, Mabel, con viento norte inclusive.
1: Ok, y las temperaturas que están oscilando entre 10 y 17 grados entre las más bajas, ¿podrían ser más bajas con esta entrada de las lluvias, Edu?
3: No. Tenemos un rápido, digamos, ascenso, rápido y sostenido ascenso de la temperatura, sobre todo la mínima. Así como bien decía, estos amaneceres frescos probablemente mañana podría dar algo comparable, no los 11

0: invernadero, ahí es justo aprovechando nada
1: calor más húmedo, calor húmedo, ¿ya? Edu.
0: Exacto, exacto. En realidad, a pesar del valor de la temperatura prevista como máxima, por ejemplo, el viernes 25, el sábado 24, ese rango de temperatura parece poco, pero el ámbito de la sensación térmica va a estar muy elevada, Mabel. Y el domingo, con mayor presencia de sol, se habrán, fíjense por favor y se darán cuenta que la máxima se dispara a 29, 30 inclusive.
1: Bueno, vamos a estar atentos. Ese calor húmedo, onda y gusto. Dios mío, chorrea más por la pared y por el piso que por nuestras narices.
0: Sí.
1: Y con el tema del ingreso de la primavera, alergia a full encima. ¿El día de la primavera va a estar mojadito entonces o no? Mojado, digo, de lluvia.
0: Por el momento es... Sí, puede haber algún tipo de aguacero, pero solo sobre una franja que podría ser en este ámbito. Esta franja quiero quitar desde allá, Mambay, Canindeyú, parte de Caguazú, Alto Paraná, Guayaca, Zapá, parte de Itapúa, o sea, todo lo que sería más o menos noreste, este y sureste de nuestra región oriental. Para ese 21 esperamos algunos aguaceros. Después, mucho calor y calor húmedo pesado, hasta que por la noche sí se tendría que estar, ya al final de ese día 21 se tendría que estar inestabilizando prácticamente aquí capital y Bajo Chaco también, además de esos departamentos que había citado.
1: Dice que ayer a la tarde se armó una gran discusión en el Ancho a ver si qué significaba exactamente poniente, el famoso poniente. Sí. No miente. ¿El poniente sería el este o el oeste, Edu?
0: El oeste. Es el oeste y donde se pone el sol, vamos a decir, donde se esconde el sol. Entonces, el oeste.
1: Y cuando de hacia el oeste vienen las cosas, es que dicen poniente no miente.
0: Sí, así es. Yo creo que es sabiduría popular, sobre todo vivencial, lo que hace que eso... Y así como... voy a hacer una analogía, pero una analogía con mediciones, ¿no? Esa sabiduría popular, lo que hizo Moisés Bertoni, puede medir y sistematizar esa medición, y por más de 30 años pudo hacer lo que se llama la climatología de la lluvia en este caso. ¿Y qué es lo que pasa? Yo creo que nuestra gente también, por la vivencia, toda vez que veía que tenía algo del poniente, o seguramente, o con muy alta probabilidad, siempre llovía, podía haber tormentas inclusive. Entonces yo creo que esa teoría popular climatológica, vivencial, por decir así, es la que se traduce en ese término, Mabel. Siempre que venga de ahí, las nubes son muy peligrosas para la lluvia.
1: Bueno, y yo estaba pensando cómo habrán discutido en el Ancho, porque... ahí no faltará ya la Yaguá, Carrera Jape, seguramente alguno de ellos ya habrá salido a decir que poniente es el que está poniendo en el oriente. Así que no faltará la Yaguá, Carrera Jape, Perupi.
0: Hay ponientes también, en realidad creo que son ponedoras las que están.
1: Después,
0: en el...
1: hay ponedores también. Acá en la mesa, por ejemplo, hay unos cuantos ponedores.
2: Por ejemplo, ya dijo, yo soy poniente, dijo.
3: Sí. No, yo vengo del oeste, ¿no?
0: ¿Viste? Yo vengo del oeste. Yo creo que es algo que la civilización siempre puso, están los que ponen
1: sí,
0: la plata.
1: Sí, y menos mal que siempre pusieron, o si no, no estaríamos acá, ¿verdad?
2: Plato de mamoy.
0: Como se dice, a veces ponen mucha garra, pero nada más que eso, ¿verdad? Están eso también.
1: Aplauso para nuestro meteorólogo favorito. Un abrazo, don Edu. Te queremos mucho.
0: Igualmente, muchas gracias.
1: Hasta luego. Eduardo Mingo, director general de meteorología, dependiente de la Dirección Nacional de Aeronáutica Civil. Acá, ¿viste? Está la gallina ponedora.
3: Sí.
1: Bueno, y es porque la que pone huevo.
3: Sí.
1: Y cuando es el gallo ponedor, ¿qué es lo que hace? Deja nomás y va a contestarme.
2: Legalmente las gallinas.
3: ¿Cómo?
4: Es la mandarina, veo, no es como la mandarina.
3: ¿Cómo es la mandarina?
4: Y una planta que tiene vitamina C.
3: Ya sé cuál es la planta, pero ¿cómo es?
1: Por favor, hoy andan muy todos. Les está haciendo mal tanto por oro.
2: Quiero decir tantas
1: cerramos
2: cosas.
1: Cerramos el círculo.

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0: Ajá, se llama Europa de Olavi. Te quiero avisar nomás, por si estés escuchando nomás, me quiero ir a Finlandia. Quiero irme a Finlandia, quiero irme a Noruega y quiero irme a Suecia. Quiero ir a ver la aurora boreal. Tengo que ver antes de morirme. ¿Y ahora? Así como voy, en cualquier momento me va un patatraque.
2: Y se está acabando el invierno, el verano europeo.
0: Sí.
2: Van a entrar en otoño.
0: Sí, y ustedes saben que la aurora boreal se ve solamente en dos meses del año, más o menos. Septiembre, octubre. Ahora y a principios de año, marzo, abril.
2: ¿Cuál es el mejor país para ver la aurora boreal?
0: Y dicen que
3: Noruega.
0: Dicen que es Noruega. Y hay ahora unos iglús modernos, obviamente, linda construcción, pero con el techo de vidrio, para que vos puedas acostarte y tratar de ver si pescas la movida de la aurora boreal.
2: Iván, si nosotros no vamos, ni hielo no vamos a necesitar,
3: no,
2: nuestra champañera.
3: Al toque.
4: Impresionante.
3: Vamos a sacar nomás fuera nuestro iglú. Vamos. Tranquila, peña muy que llegue, divina.
4: No se puede hablar en serio.
3: Y después dicen, no tengo techo de vidrio, dice la persona.
0: Ven por qué es insalubre este programa. Señoras y señores, nos vamos. Agarren sus pororó, chicos.
2: Vamos.
0: Agarren sus pororó. Vamos a hacer la envidia de Carlos Ortega.
3: Empezó.
0: Señoras y señores, nuestra telenovela favorita. El abogado que no era abogado. Con ustedes, Carlos Ortega. Buen día.
5: Buen día, vamos a darle un saludo ahí a los compañeros, a toda la gran audiencia de la gran 730.
0: Tomamos video, quiero decir, juicio Hernán Rivas. Señoras y señores, hoy apareció uno que dice que se acuerda, pero no se acuerda de nada. Contanos, Carlitos, por favor.
5: El que está declarando como testigo, el último testigo de la defensa del ex senador colorado cartista Hernán David Rivas Román, es el abogado Eder Rogelio Ortiz Torres, matrícula 50.207. Son los datos que él mismo acaba de proporcionar, egresado de la carrera de Derecho de la Universidad Sudamericana Ciudad del Este, año 2015. Le preguntaron si recuerda al acusado, a Hernán David Rivas Román. Me acuerdo de su cara. Es lo que repitió fácilmente en 20 ocasiones hasta ahora. ¿En qué materia fue tu compañero? No puedo decirle. Me acuerdo de su cara. ¿Cuando llamaban lista, recuerda el nombre de Hernán Rivas? No, me acuerdo de su cara. ¿Y cómo usted reconoció al acusado como compañero suyo? ¿Y por qué nos encontramos en una reunión política en el año 2016 en la ciudad de Fernando de la Mora? Y ahí le viste y le dije, yo me acuerdo de tu cara.
0: Espera un dato. Poneme otra de tu música, de tu telenovela, por favor.
4: Sí, vale.
0: Ven, sí. Agarra tu. Ahí está. Iván, no te. Está. Ah, ya está, ya otra vez con el pororó en la boca, vos.
3: No.
4: Trago todo para decir.
0: Carlito Ortega, perdona que vos no te estamos convidando el pororó, porque deberías, ¿verdad?
5: Llevarla un paquete de popcorn para crimen y castigo.
0: Chemando Ao. Y qué materia, japeala na Chemando Ao. Y moitea na Chemando Ao, güey. Y pero me suena su cara. ¿Y dónde le viste? Y en el 2016 le dije, me suena tu cara, le dijo. Me está jodiendo. Y es un abogado el que está declarando.
5: Es un abogado matriculado. Comentó que tenían en la primera parte de la carrera de Derecho. Cursó entre 2010 y 2015 la carrera de Derecho y dijo que en la primera parte de la carrera tenían clases lunes, miércoles y viernes de 18:30 a 21:30, tres veces por semana, y en un mes tenían que liquidar una materia, sí o sí. Eso era en la primera parte de la carrera. En la segunda parte de la carrera ya sí tenían semestralmente. ¿Cuántas materias semestralmente? 6 materias en 6 meses. O sea, pasaron de tener una materia por mes en 6 meses a tener 6 materias en 6 meses. Pégalo a cambiar media docena por 6.
0: Pégala o que cambiante la y cambiante la carrera. Jala y política de ahí. Gran flauta. Espera un ratito.
5: Anínate.
0: Seguí nomás, Carlito.
5: Bueno, le preguntaron cuál fue su trabajo de tesina. Terminó su tesina en un mes, sin tutor, y el tema fue extradición. Le pregunta al fiscal Cristian Benítez, ¿en qué materia dieron el tema de extradición? ¿Saben qué contestó?
2: ¿Qué contestó?
5: No recuerdo.
2: ¡No!
4: ¡No, no!
2: ¡No!
4: No va a ser en matemática, ¿verdad?
2: ¡No! ¡Derecho internacional, papá!
5: ¿Cuál fue tu materia favorita? Pablo Guerrero, ¿cuál fue tu materia favorita?
2: Varias. Por ejemplo, el primer libro del Código Civil, Derecho Familia, me gustaba mucho. Sucesiones, eso se da en el sexto curso, último libro del Código Civil. Y el Código Penal, me encantaba a mí la materia de Derecho Penal, porque en ese tiempo, cuando nosotros estudiamos, estábamos debutando con el nuevo Código Penal de Wolfgang Schöne.
5: Bueno, no, ahí está. Bueno, en la última, en el último semestre, en el último año, una materia nomás que recuerde, Pablo.
2: Sí, procesal penal.
5: Ahí está. Él no pudo mencionar. Una materia le pidieron que mencione del último año que tuvo y no pudo mencionar, no recuerda.
0: ¿Ese es el testigo o ese es el acusado?
5: Y la verdad que yo creo que está actuando como fiscal acusador porque le está hundiendo a su compañero, entre comillas. Ustedes saben que le preguntaron, ¿quién era el decano de la universidad? No recuerda.
4: No,
5: ¿quién era
4: el decano?
2: Carlos, pregúntame a mí, ¿quién fue el decano?
5: ¿El decano de tu facultad?
2: José María Cabral.
5: ¿El rector de la universidad?
0: No se acordó tampoco.
2: El doctor Tellechea Solís.
5: Ahí está, no se acordó, no se acordó del secretario general, no se acordó del director académico de la... Nada, nada.
2: Pero se acordó, seguramente le preguntaba quién es el presidente de sesión de tu barrio, se va a acordar.
0: Este era el testigo que no se acordó de nada, exceptuando que en el 2016 le vio en una reunión política.
5: Claro, se acuerda de la cara de Hernán, de David no me lo dijo.
0: Vamos a escuchar su voz, Magda, por favor.
5: Sí, esto es en vivo.
0: Esto estábamos viendo en vivo, vamos a escuchar, por favor, les pido.
6: Y cuando usted se matriculó, la universidad le preguntó cuál era su domicilio.
7: ¿Perdón?
6: Cuando se matriculó la Sudamericana de la universidad, le preguntó cuál era su domicilio. ¿Qué domicilio tenía usted? Le preguntó.
7: O sea, no recuerdo. Es mentira, no recuerdo.
6: ¿Y estos compañeros que usted tuvo al inicio o durante tres cursos, saben dónde estaban domiciliados, dónde vivían?
7: No, no recuerdo, la verdad.
6: ¿Y usted no sabía si el señor Hernán David Rivas Román tenía domicilio en Ciudad de México? ¿Cómo usted sabía que el profesor, que uno de los profesores venía de Coronel Rodríguez?
7: Porque estuvo comiendo. Y yo estaba en el día y escrito que venía a Rodríguez. Solo por ese acontecimiento no recuerdo él.
6: ¿Y sabes si algunos compañeros suyos venían de lejos?
7: No recuerdo nada. No recuerdo nada.
6: Gracias.
7: Pero bueno.
8: Muy bien.
5: Ortiz Torres, el último compañero, entre comillas, de Hernán Rivas, último testigo de la defensa. Con esto, Mabel, compañeros, termina la declaración de testigos, tanto del Ministerio Público como de la defensa. Y de lo que resta de esta décima audiencia, ya solamente se van a producir pruebas documentales. Con esto va a finalizar esta etapa de producción de pruebas al acusado que está bostezando en estos momentos, Hernán David Rivas Román. Un detalle más de este testigo, Mabel, compañeros. Ustedes saben que él dice, ¿verdad?, que hasta el 2015 estudió la carrera de Derecho, iba y venía de porque él vivía en Asunción, pero estudiaba en Ciudad del Este, porque además de ser estudiante de Derecho, también se dedicaba al comercio. Le exhibe el fiscal Cristian Benítez un documento de la Facultad de Ingeniería de la UNA, que tiene sede en San Lorenzo, y le dice, ¿usted siguió el cursillo para ingresar a la carrera de Ingeniería en la Universidad Nacional de Asunción? Sí, porque le quise obligar a mi hermanito que estudie. Entonces, como no se animaba, yo le acompañé. Hicimos el cursillo y luego rendimos. Bueno, después el tribunal le pregunta, usted dice que siguió el cursillo. Yo me fui a rendir con él nomás el primer examen. O sea,
0: Yo no te puedo creer, Carlos. De verdad, vamos a hacer, cuando termine este juicio, vamos a hacer noticia. Buroreí, el candidato a intendente que ofrece sus moteles para que los perros se vayan a hacer poniente. Buroreí, pero a la altura de una alcachofa se van a quedar. No se puede creer el nivel que hemos escuchado de los testigos. Gente que dice haber egresado de una carrera donde estaba como autoridad académica, ni más ni menos que un profesor doctor como es Rodríguez Kennedy, autor de un libro con el fiscal general del estado, y un político, abogado, él como Euclides Acevedo. No se puede creer deplorable una miseria académica, intelectual, que de verdad nos hace pensar, nos debiera hacer pensar, que si nuestros estudiantes se aplazan en PISA, yo no me imagino lo que deben de ser los universitarios que están fabricando estas universidades de garage. Es todo lo que quiero decir. Si una cosa quedó demostrada con el juicio de Hernán Rivas hasta este momento, uno, que Hernán Rivas no es abogado. Dos, que hasta los que fueron sus compañeros no lo recuerdan. Y tres, la calidad lamentable de los que se fueron a testificar, que uno no puede creer cómo carajo se recibieron de abogados.
5: Así mismo, Mabel, reitero esto que ya había mencionado yo en las primeras jornadas de declaración de testigos. Nos confirman que la Universidad Sudamericana funcionaba como un copetín. Te vendían una empanada y en vez de ofrecerte con pancito te decían, acá tenemos un título, ¿de qué carrera querés? ¿De qué profesión querés? Lamentable. Cuando el tribunal le insistió a este testigo, de decirle, me dijiste que hiciste solo tu trabajo de tesina sobre temas de extradición, pero sin tutor. ¿Cómo hiciste entonces en un mes? Y la verdad que bajé algunas informaciones de internet y eso presenté como trabajo final de grado.
8: No. Qué barbaridad.
2: No.
0: De verdad, acá estamos viendo y escuchando abogados, pero esta misma miserable preparación están dándole a los que se reciben de profesionales en ciencias de la salud. Anda que te toque alguno de esos que están saliendo. Ángane, que no tengas plata y te vayas a parar a una de esas clínicas chiquititas que Dios sabe, Dios y la muerte nomás saben cómo funcionan, y que te toque alguno de esos. Ñande Yara, no sé, a lo mejor ni Ñande Yara no te va a poder salvar cuando llegue el momento. Carlos, muchísimas gracias. Esto está entrando en fase definitiva, o sea que podría acabarse, las sesiones de Pororó podrían acabarse.
3: No.
5: Y podemos buscar otra novela.
8: Sí.
0: Ya tenemos una en curso.
5: Esta está llegando a su final y para el acusado no creo que sea con final feliz.
2: La segunda temporada.
0: Y te pregunto algo, Carlito. Hoy entra en fase definitiva. Ya terminaron de declarar todos los testigos. ¿Ahora qué?
5: Ahora vamos a están presentando las últimas pruebas documentales. Al terminar esto, el tribunal de sentencia va a fijar fecha para la siguiente audiencia en la cual ya el Ministerio Público va a presentar sus alegatos finales, donde vamos a saber cuál es el pedido de pena que se solicita para el acusado.
0: Bueno, vamos a estar atentos, Carlitos, no se puede creer, de verdad es un bochorno, un escándalo este juicio, bien por los magistrados, por los tres magistrados, bien por la fiscalía también, con preguntas inteligentes, con no han tenido miedo, el miedo que los políticos tuvieron antes, el día en que Hernán Rivas se paró frente a la cámara y dijo, está tan en duda como estaría la virilidad o la hombría de Beto Velar, ni siquiera eso, no tuvieron miedo para llamarle al pan pan, al vino vino, bien por las preguntas de los magistrados. Vamos a ver ahora qué se decide en este escenario. La semana que viene podríamos tener una resolución, Carlos.
5: Antes de contestarte esa pregunta, Mabel, María Fernanda García Zúñiga, presidenta del tribunal, integran Juan Carlos Zárate Pastor, señora que usted lo conoce muy bien, y Yolanda Portillo, la magistrada también que finaliza la integración de este tribunal. La semana que viene se estarían presentando los alegatos finales de la Fiscalía, Mabel. ni siquiera todavía los alegatos conclusivos de la defensa. Así es que así va a continuar esta audiencia.
0: Bueno, muchísimas gracias, Carlito. Y perdón, vos haces el trabajo y algunos comen el pororó y comen. Pablo, mostrame que no te queda más nada casi. Mira.
4: Pablo ni comió, será.
5: No. Este niño es una palangana de pororó y terminaron, obvio.
3: Pablo es el que está comiendo todo. Yo.
5: Las imágenes dicen lo contrario.
3: A mí me gana la ansiedad nomás.
0: Mi partner. El único que está moviendo la mandíbula es él.
5: Un bopopo y vos te evitas un
0: zoom. Pobre amita.
2: A las pruebas me remito y abogado, ya.
0: Sí. Porque en este momento le hablas y no te va a poder contestar porque está comiendo.
3: ¿Para qué me invitan si saben cómo me pongo?
4: Ahí está.
0: Ahí está.
5: No, la noticia Puyajay del día ha sido presentado
0: por... Sí, el Puyajay del día ha sido presentado por el pororo.
2: No, que decir, está para cuadril, madre. ¿Cómo era?
0: Estamos necesitando un auspiciante para nuestras telenovelas de cada día, para pororó y un coca. Un coca una y coca. Un pororó. Sí. Entonces, un puñado de pororó, una coca y nos vamos. Apoyo a la información la que no se puede creer. Gracias, Carlito.
5: Chau, gente bella y trabajadora. Chau, Iván, Pablo y Benru.
0: Una pregunta antes de que te vaya. ¿Seguís haciendo trencito con Iván?
2: Sí. Mira, ya empezamos.
5: La audiencia lo pide.
4: Karaoke, ¿qué es lo que hacen ahora?
0: Karaoke, vi que hicieron también.
3: Somos presa del éxito.
0: Éxito. El éxito les persigue, pero no les alcanza. Gracias, Carlito. Hasta cualquier momento.
5: Chau, chau.
0: Hasta luego. 10 de la mañana, puntualmente, señoras y señores. ¿Qué les parece si nos vamos a una pausa?
4: Antes, Mabel, tenemos buenas noticias. Lo habíamos anticipado, estar atentos en el remo porque hay posibilidad de medallas y se ha logrado la octava medalla en estos Juegos Sudamericanos o de Sur Santa Fe 2026 Paraguay. Gracias a las remeras que han logrado esta consagración. Ale Alonso y Nicole Martínez son subcampeonas sudamericanas en dos sin timonel femenino. Así que octava medalla para Paraguay, medalla de plata en remo femenino.
0: Ah, ¿saben cómo de volando se han ido las que remaban? A bordo de un auto.
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0: Para mezclar un poquitito, señora, ¿qué vendrá?
4: Llegó la novena medalla y nuevamente el remo. Bien, acaba de culminar. Rocío Bordón y Adriana Sanabria también son subcampeonas sudamericanas, pero en la disciplina doble peso ligero femenino. Así que novena medalla para Paraguay, la cuarta de plata. Otra vez el remo, Rocío Bordón y Adriana Sanabria, subcampeonas sudamericanas en doble peso ligero femenino.
0: Salud, chicos y chicas, que pese al país que tenemos, tratan de ponerle garra y defender los colores del Paraguay. De pie para aplaudir a estos chicos y chicas que siguen dándole con todo al deporte. Mientras unos roban, otros entrenan. Señoras y señores, es tiempo también de conocer algo de noticias policiales y de la mano del mejor tereré del mundo, que obviamente tiene que usar la yerba arco iris. ¿Qué estás tomando hoy, Iván?
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0: ¿Estás coleccionando paquetes ahí detrás?
3: No, no, no.
0: Detrás de otro costando.
3: Para nada, no. No, no, no. De ninguna manera.
0: No, no querés que te lleve también mi palito, mi roquita. De ninguna manera, señora. Ahí.
3: Estamos tomando café, después pororó. Ahora ya tomamos tereré.
0: Suerte que no nos mandan tanta comida, porque adivina quién sería el catador.
3: ¿Qué suerte?
0: El ponedor.
3: Suerte.
0: El poniente.
3: El poniente.
0: Suerte, el ponientor.
4: No, ponedor.
0: El ponedor. Señoras y señores, de la mano de Arco Iris nos vamos a la noticia policial del día de hoy.
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3: Y sí y no. Ayer, dos policías que estaban de civil, fuera de servicio, estaban regresando a su casa luego de una cobertura de seguridad, frustraron un asalto en curso de un delincuente contra unos niños que salían de la escuela. Fue en Capiatá. De hecho, hay un video de ese caso. Ojomo, coi, upetei, mita, cuña, hija, upetei, mita, y estaban caminando. Les intercepta un asaltante en moto, se baja y con cuchillo le asalta a los niños. Le aprieta, intenta sacarle sus pertenencias. En ese momento, las personas que estaban pasando también por el lugar advierten lo sucedido. Y justo estaba circulando a su vez. Allá viene la moto, ¿verdad? La gente nos sigue. Le vio ya a los chicos una moto, se baja el delincuente y la asalta a unos niños. Escueleros, maimina. ¿Qué pico le vas a sacar a unos escueleros? Oye, pues, güey, se cuera si no tenían teléfono, mochila. Dame acá tu cartuchera y no te sobró tu merienda de la escuela. Estupidez es lo que quería robar el tipo.
8: No va a ser.
3: Chepi, pues, adicto. Y saca un cuchillo e intenta matar al niño.
0: Dios mío.
3: Terrible. En eso, paran los transeúntes y asalto, asalto. Y se queda un auto en el que estaban dos policías de civil. Ah, mira. Estaban volviendo. Y se bajan los dos policías y le reducen al delincuente. Le sacan el cuchillo y le salvan a los escueleros. Pero, desgraciadamente, hay que decir para los policías, uno se bajó con pistola en mano y como para intimidar al delincuente, al tirarle al suelo al malviviente, al policía se le escapa un tiro. De un disparo accidental que impacta contra el malviviente que en ese momento estaba cayendo al suelo. Y eso a su vez ocasiona la muerte del criminal. Sí, es cierto, los policías frustraron un asalto en curso, pero a la vez mataron accidentalmente a este delincuente que tenía 74.323 antecedentes, por ahí tenía. Mitara Ibavero, ¿vos sabés lo que es el Mitara Ibavero, verdad?
0: Sí, hay cuapona.
3: Cristian David Ortiz, de 41 años, era el supuesto delincuente, entonces vamos a decirlo, que estaba asaltando a unos niños y que fue reducido por dos policías que al final, desgraciadamente, uno de ellos sufrió o en realidad protagonizó un disparo accidental. Suboficial ayudante Cristian Adrián Díaz Roa es uno de ellos y el suboficial segundo Álvaro Nicolás Martínez Benítez, de 24 años, es el otro. Ambos quedaron detenidos por disposición del Ministerio Público, decíamos, y sí y no. Frustraron el asalto, salvaron la vida del niño, desarmaron al malviviente, pero lamentablemente se les escapó un tiro y terminaron matando al supuesto criminal.
0: Ayer esto ocurría a las 11:15, más ayer, o menos, señora, de la mañana.
3: Sí,
0: ¿verdad?
3: ayer, Iván. Antes del mediodía se conoció la información.
0: O sea, nosotros estábamos cerrando el
3: programa. Estábamos cerrando, pero se supo recién después de las 2 por ahí, porque los policías, hay que decirle, auxiliaron también a esta víctima del balazo, digo. Le llevaron al delincuente al hospital, donde sin embargo ya se comprobó ahí su fallecimiento y el hecho tuvo que ser comunicado. Los policías reconocieron por querer hacer bien y esto sí, lamentablemente por ellos, porque ellos intervinieron, no tenía por qué hacerlo, ni siquiera estaban en servicio, estaban libres, actuaron, salvaron la vida de dos niños, pero terminaron matando de manera accidental a un supuesto delincuente.
0: Cerramos este bloque, nos vamos nosotros, cerramos este bloque de Arco Iris, por favor.
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0: Vamos a hacer una breve pausa, volvemos enseguida.

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1: Ustedes saben que ayer hubo, en medio de esta orden de detención que impartió la fiscalía y en medio de las imputaciones que se produjeron, una de las sobrinas del señor Lalo Gómez huyó, se convirtió en prófuga. Aparentemente después ayer se entregó. En estos momentos están esperándola en Asunción y está hablando su abogado, el doctor Jorge Barrios. Adelante, por favor.
2: O en todo caso, sí sería el día de mañana.
3: Doctor, su cliente tenía conocimiento ya de la imputación, por eso pidió permiso un día antes del allanamiento a la vivienda de su mamá, a su trabajo.
2: Lo que ella me manifestó fue que tomó conocimiento del procedimiento. ¿Cómo? Y justamente por los medios de prensa, y a partir de ahí, bueno, se comunicó con nosotros y ya nosotros inmediatamente, y como lo manifesté, gracias a los medios de comunicación, ya tomamos conocimiento de que había una imputación y tenemos conocimiento poco detallado gracias a lo que está publicado.
3: Doctor, ¿su vivienda no fue allanada, su vivienda particular de Lisani Gómez?
2: No, la vivienda de su madre fue allanada y ella no vive ahí, es la vivienda de su madre.
4: ¿Qué responde a esa acusación de su cliente, doctor? ¿Qué habló con ella? ¿Qué le manifestó?
2: Todavía yo de los detalles de las cuestiones de fondo no hemos hablado. Primero queremos mirar la carpeta fiscal y luego a partir de ahí, lógicamente, yo le estaré haciendo a ella unas preguntas. Ahora solamente, como le digo, me manifestaron la hora de convocatoria.
4: ¿Para las 12:30?
2: 12:30 en principio.
4: Bueno, el abogado defensor de Lisani Gómez, quien es sobrina de Lalo Gómez, quien se presenta aquí ahora en estos momentos, para las 12:30 está fijada esta audiencia de declaración. Según los datos que nos brindó el abogado, va a abstenerse de prestar declaración. La sobrina de Lalo Gómez actualmente se encuentra en el Departamento contra el Crimen Organizado en la ciudad de San Lorenzo. Se entregó anoche en Pedro Juan Caballero. Llegó hasta San Lorenzo, en la unidad de crimen organizado, y de San Lorenzo va a tener que llegar aquí hasta la Fiscalía Antinarcóticos sobre la calle Estados Unidos, Mabel, para su declaración para las 12:30. Pero su abogado nos adelanta de que va a abstenerse de prestar declaración, Mabel.
1: Muchísimas gracias, Claudio Génez, por esta información también, y está hablando el abogado de Lisani Gómez. Pero vamos a una información de último momento. Ya se tiene la fecha en la cual la Fiscalía va a presentar alegatos finales y en la cual nos vamos a enterar cuál es la sentencia sobre el ex senador cartista Hernán Rivas. Carlos Ortega, Móvil Midas, Lacerín, por adelante.
5: Prepara la conservadora, Mikey, ¿se acuerdan de esa?
1: Espera.
5: En tu caso, prepara tu bol de pororó.
1: ¿Puedo comer todo yo sola?
6: No. Váyase como Iván.
7: De la sobre. Váyase como Iván y Pablo Nazi.
8: ¿Por qué te oro?
1: Señor jefe de recursos humanos, Sergio Galeano. Señor Ricardo del Rosario Renfeld. ¿Cuándo es la próxima?
6: No se habla con la boca llena,
9: señora,
6: por favor.
9: No se habla. ¿No?
6: Sí, no.
9: Por favor, señora, yo estoy siguiendo un curso.
1: ¿Qué próxima telenovela podemos tener para que ustedes nos traigan por oro? Coste que en este momento está en curso uno, pero a las 11 de la mañana puede terminar todito otra vez. Así como puede seguir, no sabemos. Así que, Carlos Ortega, con la información del momento, sin el por oro, él.
5: Lunes 21 de septiembre, primavera, 8:30. Alegatos finales de la Fiscalía en el juicio a Hernán David Rivas Román. Ese día vamos a saber cuál es la pena que solicitan los fiscales Patricia Sánchez, Luz Guerrero y Cristian Benítez para el ex senador colorado cartista, acusado de supuesta producción de documentos públicos de contenido falso y uso de estos documentos.
1: Bueno, vamos a estar atentísimos. Lunes, alegatos finales. Jueves, vamos a conocer la sentencia.
5: Jueves 24, 13:30.
1: Está hablando la abogada de Hernán Rivas, la abogada Alba Saracho, era, ¿verdad?
5: Sí, mismo, señora.
1: Carlos, adelante, por favor, Pablo Tazo.
10: Sin asesoramiento, pero... contestó que lo hizo solo, que no le puedo cuestionar si es suficiente, o sea, ese tipo de cuestionamiento no le puedo hacer yo si fue, está bien o está mal. Lo hizo así, la universidad se lo aceptó y la aprobó.
11: Y no reconocer de qué fuero sería la extradición, no llama la atención, doctora, como profesional abogado.
10: No me llama la atención. El testigo manifestó expresamente que cursó la carrera por absoluta obligación, de que cumplió los requisitos mínimos, que fue una cuestión de presión familiar, y que realmente después de un problema que tuvo es que tomó en serio y estudió. Por lo tanto, puede resultarnos inusual, pero él explicó los motivos. O sea, cada cosa hay que tomarla en un contexto de la declaración, y él manifestó de que estudió obligado, que se iba justo, que se dedicaba a otra cosa completamente, entonces el foco de su interés no estaba en la carrera en ese momento, cosa que cambió con el tiempo por circunstancias que pasaron posteriormente.
11: En su declaración él reafirmaba que sí vio y que recordaba el rostro de Hernán Rivas, pero tuvo muchas dificultades para recordar nombres completos de ex compañeros y de ex docentes. Doctora, eso no es un poco llamativo,
10: pero,
11: también.
10: Bueno, a mí no me parece llamativo realmente. Él también manifestó que se acuerda, es que si les ve a sus compañeros se acuerda de cara, o sea, tiene un recuerdo. Hay gente que es malísima con los nombres, se acuerda de las caras, si les ve la, o sea, manifestó que si les ve la cara les va a reconocer. O sea, no descartó que no reconozca a otras personas, ¿verdad? Y también manifestó que no tenía como relación, conversación con nadie más, ¿verdad? Con nadie luego. Entonces, No, es cuestión de poner en contexto. Nada es normalmente llamativo si se escucha en su totalidad. Les dejo que yo tenga.
11: Gracias, doctora. Chao, doctora. Suerte.
1: Bueno, era la abogada de Hernán Rivas. Yo...
5: Vos tenés mala memoria. Imagínate que mañana venimos a ver y no te acordás quiénes están a tu lado.
1: Imagínate que mañana llegue Carlito Ortega y no me acuerdo de quién come todo mi pororó. Quién come toda la chipita. Quién me da ajay cada día. Imagínate que no me acuerde quién pida comer dos chipas, tres chipas, cuatro chipas. Imagínate que no me acuerde de nada de eso. Y que yo diga, se mandó, que allá en el 2016 yo estaba trabajando en otra radio y ahora estoy trabajando en otra, se mandó, 2016, pero ¿y ayer quiénes están? No me acuerdo de eso.
9: Yo sé quién tiene la culpa de todo esto.
5: ¿Quién tiene la culpa de todo
1: esto? Está hablando la fiscal Patricia Sánchez, adelante por favor.
12: Bueno, antes que nada quiero mencionar que hoy fue la jornada de cierre de producción probatoria. Declaró el último testigo de la defensa y, como ya vengo mencionando luego de las sesiones anteriores, esas ponderaciones las vamos ya a presentar en el alegato final, que será este lunes 21 a las 8:30. Entonces ahí serán valoradas, contrastadas y ponderadas todo lo que el Ministerio Público detecta en todos los testimonios, cómo se correlacionan entre sí, cómo se contrastan entre sí, cómo algunos son contradictorios también entre sí y cómo algunas no tienen ningún asidero, ninguna explicación en la cual se pueda sostener su veracidad. Y haciendo uso de la sana crítica, que es la herramienta doctrinaria que guía nuestra ponderación probatoria, y también de algunas doctrinas, como en este caso justamente comenté con mis colegas, ignorancias deliberadas en algunos casos, ¿verdad?
11: ¿Cómo llega el Ministerio Público para esta última etapa que se va a desarrollar el lunes?
12: Llegamos bien.
11: ¿La hipótesis cada vez se fortalece?
12: Para nosotros está completamente acreditado.
11: ¿Crees que alguno de los testigos llegó a mentir en el juicio, doctora?
12: Algunos sí.
11: ¿Los compañeros, los docentes?
12: Esa distinción nos la guardamos para el alegato final.
11: Lo declarado hoy, doctora, por uno de los
13: supuesto ex compañeros de Rivas, nos llama la atención al Ministerio Público.
12: Y entra dentro del patrón de declaración de todos los ex compañeros.
14: Muchas dudas también al responder las preguntas de la Fiscalía sobre su tesina, ex compañera parte de Rivas.
12: Así es, muchas dudas, nada consistente. En algunos casos responde una y en otras no recuerda.
13: ¿El Ministerio Público no sospecha que podría ser testigo, podrían presentar testigos?
12: Estas sospechas los vamos a esbozar en el alegato final.
13: ¿Tienen sospechas?
12: Sí. Perfecto. Pero no con respecto a este solo, a varios.
13: ¿Que serían testigos falsos?
12: Eso lo vamos a solicitar al tribunal, que sean derivados para una causa penal.
13: Muchísimas gracias. La fiscal Patricia Sánchez acaba de mencionar algo realmente relevante, aparte de que para ellos está cada vez más fortalecida la hipótesis inicial de que el título de abogado de Hernán Rivas es falso. También van a solicitar en los alegatos que el tribunal indague acerca de los testigos planteados por la defensa, porque tienen serias sospechas de que podrían ser testigos falsos. Lo acaba de confirmar la fiscal Patricia Sánchez, no solamente con respecto a este último testigo que dio su testimonio ante el tribunal en la jornada, sino que también que investigue a otros testigos que fueron propuestos por la defensa de técnica de Hernán Rivas. Estamos hablando de la abogada Alba Saracho, porque la presunción o la sospecha que tienen es que podría tratarse de testigos falsos. Por otro lado, informar, el próximo lunes inicia la etapa de alegatos finales por parte del Ministerio Público. A las 8:30 va a comenzar esa disposición y por parte de la defensa será el próximo jueves en horas de la tarde. Tengo entendido que a la 1:30 de la tarde se va a desarrollar planteará sus alegatos finales la defensa técnica de Hernán Rivas.
1: Pablo, de parte de acá de tus compañeros que te queremos mucho, solamente agradecerte la excelente cobertura que hiciste todo este tiempo de este juicio. Era difícil de cubrir porque uno ya no sabe cómo cubrir los disparates que teníamos que escuchar. Eso por un lado. Y por el otro lado, la capacidad de poder sintetizar. Eso que estás diciendo es terrible. Hubo gente que aparentemente se fue para mentir y hubo gente aparentemente seleccionada para ir a mentir. Son dos cosas distintas. Entonces, ¿qué es lo que está anunciando ya la Fiscalía? Que van a pedir que se abra una causa penal por esos asuntos que ellos sospechan que ocurrió durante el proceso. De hecho, llevar a gente que se fue y que no recordaba absolutamente nada, pero que estaba ahí declarando, o que declaraba que en algún momento, que sí, era mi compañero, ¿y dónde lo viste? Y no se acordaba, ¿entendés? Entonces, simplemente un escándalo jurídico. Por donde lo veas. ¿Por qué? Porque esta persona que dice ser abogada era presidente del jurado de enjuiciamiento de magistrados. Con su voto se condenó a mucha gente y se salvó a mucha gente. Uno de los escándalos más grandes que ha tenido Paraguay y que fue sostenido en el cargo. Y dos veces, como diputado y como senador las dos veces, y del cual todos trataron de desmarcarse. Hemos llegado a escuchar el disparate de que nos digan que él quiso ser presidente y por eso lo eligieron. Así que Pablo, hasta en cualquier momento, el lunes, día de la primavera, podría ser una maldita primavera para Hernán Rivas. Gracias, Pablo.
13: Hasta luego, Mabel, un abrazo, muchas gracias por tus palabras y un saludo también para todo el equipo.
1: Era Pablo Tazú, que ha estado cubriendo todo este tiempo. Carlitos Ortega también ha estado cubriendo. Entonces reiteramos, Carlos, la Fiscalía ya anuncia la apertura de una causa penal por alguno de los testigos, Carlos.
15: A ver, lista de pororó, hay que incluirle a Pablo, Carlos Ortega,
7: Iván,
15: a Ariel también, que le
1: Iván
15: llegue.
1: Iván,
15: Benru parece que está hablando conmigo tampoco.
6: Sí, sí.
15: ¿Eh? Ajá. Mabel, lunes 21.
7: Iván Leguizamón.
5: alegatos finales de la fiscalía, dos títulos que nos dejó la fiscal Patricia Sánchez. Para el Ministerio Público está plenamente acreditado que el título de abogado de Hernán David Rivas Román es falso, porque él no cursó la carrera de Derecho, y el Ministerio Público va a solicitar o va a pedir que se remitan los antecedentes de los compañeros de Hernán Rivas al Ministerio Público para abrir una investigación por testimonio falso, que tiene una expectativa de pena, Mabel, de hasta 10 años de cárcel.
1: Así mismo. Ojalá que se haga justicia en este caso y en todos los otros en Exacto. donde está en juego la burla hacia la ciudadanía que ha pagado con sus impuestos los salarios de esta gentuza para que nos representen instituciones tan sagradas como el juzgamiento de fiscales y jueces en Paraguay. Carlos.
5: Sí, puedo pedirle, por ahí si tiene a mano nomás, Magda, una foto del senador Hernán David Rivas Román. ¿Sabes por qué, Mabel, pido eso? En la última parte, el presidente Juan Carlos Zárate le pregunta a este supuesto compañero que estábamos viendo en imágenes en el bloque anterior, si, ¿cómo lo recuerda? ¿Dónde lo ubica a Hernán David Rivas Román dentro de la Facultad de Derecho de la Universidad Sudamericana en Ciudad del Este? Si recordás su rostro, decime, le he visto en el patio, en la cantina, en el... ¿Dónde?
1: ¿Sabe a qué ver dijo? Si me ¿Cómo? Ponen una foto de Hernán Rivas, por favor, para verlo un ratito. Adelante, Carlos, perdón.
5: Sí, no, sí, bien, Mabel, bien. ¿Saben cuál fue la respuesta de este testigo?
1: De este último testigo.
5: Del último compañero. Que en realidad lo reconoció en aquella reunión política posterior por sus orejas.
6: No.
5: Disculpen la risa. Déjate, joder.
1: Y Nambito y Shaitereía,
5: pero. Es que quiero ver por eso la foto de qué tan característica es la oreja de Hernán Rivas.
1: Examina la Inambi, por favor, porque irte a un juicio para decir que la oreja es característica de alguien que ha estudiado derecho contigo. Hijo de mal.
5: No,
1: tiene que acercarse un poco más, me parece.
7: Y no es burla, o sea, estamos simplemente.
1: No, estamos señalando claro. lo que dijo el testigo.
5: Por sus orejas, lo reconoceréis.
1: Bueno.
6: Esa era su principal característica, pero.
1: Ahí está. Nos fuimos nosotros, ¿eh? Yo quiero solamente aclarar eso. Gracias, Carlos Ortega.
5: Fuerte abrazo franjeado para todos.
1: 10 de la mañana con 26 minutos, Benro.
6: Atención, porque Paraguay se va a preparar para recibir a 8.000 atletas de 90 países que van a estar arribando del 2 al 18 de octubre para lo que va a ser esta edición de los World Skate Games que se va a jugar aquí en nuestro país. Repito, 8.000 atletas, 90 países. Va a haber 40 disciplinas sobre ruedas, toda una fiesta de los skate. Así que a prepararse, Mabel, ¿eh?
1: Nos vamos rápidamente hasta Mariela Fretes, Móvil Midas, Láser Impro. Está hablando el ministro de la Corte, Víctor Ríos, sobre la posibilidad de enjuiciamiento político.
16: Posicionamiento institucional en el sentido de hay planteamientos que hacemos acerca de cómo debe funcionar el Poder Judicial, la Corte Suprema de Justicia. Esos planteamientos los vamos a mantener y nuestros criterios jurídicos. Bueno, nos salvaremos o perderemos con esas líneas, nada más. Eso fue lo que acordamos.
17: ¿Hay una advertencia entonces, un shaque para ustedes? ¿Cómo ve eso?
16: No, yo no tomo como un shaque. Yo fui parte del Congreso y es lógico, puede ser, y ocurre en cualquier parlamento del mundo esto. Ahora, las valoraciones sobre la conveniencia, sobre la racionalidad de lo planteado, ya queda a cargo de ustedes, los miembros de la prensa, la sociedad y los políticos. Nosotros, ustedes saben, los ministros, estamos muy limitados en las opiniones. Yo soy un hereje que estoy hablando más de la cuenta.
17: Luego que usted mencionaba de que van a mantener sus criterios invariables, pese a que tienen esta espada de Damocles encima, significa que puede entenderse que también al hacerse público este rumor de que están intentando sacarle, puede entenderse también como una presión sobre ciertas decisiones que ustedes están tomando ahora.
16: Eso, repito, depende de quién evalúe. Nosotros somos muy claros, y repito, ¿y por qué vamos a mantenernos en estas líneas? Porque eventualmente, si dejamos de ser ministros, vamos a poder, así yo puedo venir, voy a poder venir a hablar con ustedes, y ustedes me podrán preguntar por todos los votos, por todas las sentencias, y vamos a poder explicar. Ese es un capital simbólico muy importante para nosotros. Y entonces, ese capital lo vamos a cuidar. ¿Qué consecuencias institucionales eso va a tener? Y no sabemos. Pero por lo menos ese capital simbólico, si ustedes quieren intelectual, no vamos a perder.
18: Peor para el sol, decía usted, ¿a qué se refería, ministro?
16: No, decía, peor para el sol, parafraseando a Joaquín Sabina, ¿conocen la canción?
18: Podría volver aquí si lo sacan entonces.
16: Peor para el sol, entonces, y peor para ellos si me sacan, porque me van a tener molestándolos otra vez.
19: Ministro, estamos en vivo en estos momentos, si pudiera reiterar, por favor, usted decía, tomaron conocimiento de la situación, lo hablaron entre los mencionados como posibles a ser destituidos vía juicio político, ¿cuál es el manejo que van a tener a partir de esta información?
16: Que vamos a seguir trabajando exactamente como venimos trabajando. Con el mismo respeto, y otra cosa que es, no dije, nosotros nunca hemos provocado ningún conflicto de poderes, siempre fuimos muy respetuosos de los poderes del Estado, de las instituciones de la República, y vamos a mantenernos en esa línea. ¿Qué consecuencias puede tener? Y ya veremos.
19: Pero lo que usted ratificaba no existen para sacar.
16: Categóricamente. Pero causales desde el punto de vista jurídico, constitucional. Lo político ya es otra cosa.
19: Claro, pero ¿recibieron algún tipo de llamada por parte de algún integrante del
16: Congreso? No, ya aclaré. Nadie llamó a decirnos, repito esto, voten en este sentido y van a ser destituidos, o voten en este sentido y van a ser salvados. Nadie, absolutamente nadie.
19: La línea de trabajo no lo van a cambiar.
16: Ni tirios ni troyanos. Es importante mencionar, porque normalmente los muchachos en estas circunstancias se quieren hacer los ídolos o se hacen las víctimas. Yo tengo que decirles a ustedes, nadie tuvo esa actitud con nosotros. Y lo que decidimos los tres es mantener nuestra línea de trabajo.
18: ¿Están tranquilos, preocupados?
1: Es el ministro Víctor Ríos, que es integrante de la Corte Suprema de Justicia del Paraguay. Se estuvo rumoreando muchísimo en los últimos días que hay parlamentarios que quieren remover a algunos ministros de la Corte Suprema de Justicia. Presencia llamativa esta mañana de uno de los ministros de la Corte Suprema en el Poder Judicial. Y atención con esta información de último momento. Hoy, 16 de septiembre, a las, veamos a qué hora aproximadamente, esta mañana se ha recibido en la entrada de la mesa de entrada de la Cámara de Senadores a las, ¿a qué hora dice ahí, Pablo?
20: Dice,
1: a las 8 de la mañana con 13 minutos.
20: Sí. 45 minutos antes del inicio de la sesión ordinaria, el Poder Ejecutivo remite esta nota.
1: Una nota por la cual el presidente de la República pide permiso para ausentarse del país. Sí. Viajará a Venezuela el 19 de septiembre del 2026 en viaje oficial. Y ese mismo día también viajará a Estados Unidos, también ese mismo día. Y dice que va a quedarse del 19 al 29 de septiembre para participar del debate general del 81 periodo de sesiones de la Asamblea General de las Naciones Unidas, así como en reuniones y actividades oficiales. Se aclara a todos los efectos que si bien las respectivas propuestas de agenda ya están cerradas, las mismas podrían sufrir ajustes dentro de las fechas mencionadas por razones imprevistas, en cuyo caso ello será debidamente comunicado al Honorable Congreso Nacional. Las sesiones de las Naciones Unidas duran 10 días, Pablo.
20: Mucho más incluso, pero...
1: ¿Y desde cuándo un presidente se instala 10 días para la sesión de las Naciones Unidas? Y a no ser que
20: realidad
1: la hija estudia en Nueva York.
20: Y puede ser un buen motivo para el reencuentro familiar, porque los jefes de Estado tienen, digamos, la obligación política de asistir en el primer año de su mandato y en el último año de su mandato. Pero son bienvenidos todos aquellos jefes de Estado que quieran participar y que incluso pueden pedir permiso para hacer uso de palabra, y seguramente va a brindar un discurso diciendo que el Paraguay es gigante, etcétera, etcétera.
1: Señoras y señores, novedad de último momento, una mañana bien agitada. De verdad, hemos estado saltando sobre un montón de temas, pero este que vamos a contarles ahora es uno de los más lindos. Música de la maestra Berta Rojas, por favor. Tiene 3 nominaciones para el Latin Grammy. La maestra paraguaya Berta Rojas.
6: Sensacional noticia, Mabel, porque se acaban de dar a conocer los nominados en 60 categorías para los Latin Grammy 2026 y Berta Roja aparece en 3 de esas 60 nominaciones. Destacada la compatriota con su nuevo álbum, así que aparece Berta Rojas con 3 nominaciones para los Latin Grammy 2026.
1: ¿Cuáles son las 3 nominaciones del Ruf?
6: Estamos observando cada una de ellas.
1: Supongo que tiene que ser alguno de los álbumes que ha presentado la maestra últimamente, y es altamente probable que también todos estos proyectos en los cuales ha estado trabajando Berta Rojas.
6: Destacada la paraguaya con su última con su último álbum, así que felicitaciones para Berta, esperando nuevamente consagrarse en esta edición 2026.
1: Vamos a hacer una pausa con esta alegría que nos da la maestra Alacrana. Ella, la Alacrana bostoniana, tiene su remera, tiene su sello, y para nosotros es un privilegio que represente a la República del Paraguay. Esta es una de las embajadas que con gusto financiaríamos todos los despilfarros que quiera hacer, porque es la que lleva los colores rojo, blanco y azul y los hace brillar donde esté. Pausa y volvemos.
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0: 10 de la mañana con 45 minutos. Rosana Beatriz, la joya guaraní, acaba de lanzar un tema con motivo del Día de la Polca Paraguaya.
1: Y hablando de la música paraguaya, nuestra querida maestra Berta Rojas, con 3 nominaciones para el Latin Grammy, Benru. ¿Cuáles son las 3 nominaciones?
2: Es así, la primera nominación es Mejor Álbum Instrumental por La Huella de las Cuerdas. La segunda nominación, Mejor Obra Composición Clásica. Bien ahí por Berta Rojas también. Y la tercera nominación, Mejor Diseño de Empaque. Así que la tercera nominación para Berta Rojas.
1: Maestra, así ídola. Es que nuestro corazón rojo, blanco y azul lata con fuerza. La Huella de las Cuerdas no podía ser de otra manera. Quiero recordarles que la última gran presencia de ella aquí en Paraguay fue en el Banco Central del Paraguay, justamente mostrando esto que hoy el Latin Grammy le está reconociendo y nominándola. Es para nosotros un orgullo esta mujercita paraguaya que brilla con tanta fuerza dentro y fuera del país. Porque además su compromiso con Paraguay, ustedes dirán, ella está en Boston. ¿Saben qué? Sus piernas, su corazón y su cerebro laten en Paraguay cada

0: Le tenemos en línea nosotros a nuestro ministro de la Secretaría Nacional Antidrogas, doctor Jalil Rashid. Buen día, señor. Gracias por atendernos.
1: Buen día, Mabel. Un saludo a Benru, Pablo.
2: Un abrazo.
1: Y creo que está...
0: Hay acá un poniente.
3: Buen día, buen día.
1: Buen día.
3: Mandraquito.
1: ¿Qué tal?
0: Hay un mandraquito.
3: Día, ministro.
0: Come todo el pororo. Come toda la chipa. Come todas las empanadas.
1: Y ya te darás cuenta su estado físico.
3: Su estado físico actual.
1: Sí.
3: Me falta ir a la Academia de la Senat para entrenar con los aspirantes.
0: Pero ojalá te hagan hacer payasito, sí, lagartija, ere, ere.
3: Voy a terminar siendo yo el instructor, ¿sí que?
0: Bueno, ministro, seria su acusación de que detrás de esta... Lo que usted considera es que hay persecución contra sus agentes y que la persecución vendría de la fiscal Matilde Moreno.
1: En general es contra la institución, y yo te vuelvo a decir mal, en general es contra la institución y en particular contra mi gestión. O sea, así de claro. Esta imputación no hizo otra cosa más que relatar las verdaderas y reales intenciones. No hablo del Ministerio Público como tal, pero sí de esta fiscalía que básicamente lo que hizo, Mabel, es lo siguiente. Y yo te digo esto porque yo fui funcionario de la institución 20 años. Tenían una causa ya antigua, tal la que todos ustedes conocen de los chats, de las conversaciones, y la tuvieron ahí frisada, no sé cuánto tiempo. Pero les resulta que eso era insuficiente para ellos. Entonces, ¿qué hacen? Buscan generar y generan otra denuncia, otra causa penal, y ahí es donde se hace una absorción. Porque la nueva causa, lo que hace es absorber elementos de la vieja causa. ¿Por qué hacen eso, Mabel? Porque necesitan elementos para imputar, que dentro de todos los elementos que tienen en líneas generales y viendo lo que es la imputación, lo vuelvo a decir, totalmente dispersa la imputación. Vamos a ver, tuvieron un plazo de 6 meses, vamos a ver si pueden sostener esto y que no salgan otra vez con la prórroga extraordinaria o el sobreseimiento provisional. O sea, vamos a dejarle que hagan lo suyo ahora, a ver qué más fabrican, madre.
3: Ministro, yo le quiero encarar directamente, porque yo dije al arrancar hoy que una nueva aparente mentira suya, porque ayer acá le queríamos consultar sobre este caso y según felicita usted nos dijo que no sabía nada del tema, pero después... El doctor de Vargas habló con nosotros y dijo que su cliente, el agente especial Cristian Amarilla, que era el director de inteligencia de su gestión, había sido un día antes, ya se puso a disposición de la fiscalía. Entonces, ahí no me quiero... O el agente especial Amarilla a usted no le comunicó que se iba a poner a disposición, o usted ya sabía que se puso a disposición y simplemente nos mintió. Esa parte no me quiero aclarar de entrada.
1: No, espera, Iván. A ver, dos cosas. Cuando a mí me llaman de la producción y me dicen, contame qué pasa. ¿Qué pasa? Le digo yo a ustedes, ¿verdad? Nos pasaron la información de que están allanando la Senat. Y entonces yo no sé nada de eso, dije. ¿Verdad? Entonces yo empiezo a preguntar a la guardia, hay fiscales de constitución, de eso en particular yo no sabía nada, Iván. Okay. Ahora, puntualmente, de la gestión, de esta imputación, de cómo se estaba gestando, dentro del Ministerio Público, hace 15 días por allá sabíamos todo, y tal es el circo que se armó, que efectivamente querían realizar un allanamiento acá en la Senat para detenerle a la gente acá en su puesto de trabajo. O sea, tan mediocre, Iván, tan mediocre fue el trabajo previo, el análisis previo del Ministerio Público, que ni siquiera entre ellos mismos pudieron contener la información, porque hacían, querían hacer de esto un show, un circo. Y en el circo que hay, Iván, hay payasos, ¿entendés? Y quisieron hacer un circo de esto, porque esa era la real y verdadera intención de esto. Tanto es así, Iván, que ni siquiera a uno de los imputados pudieron aprenderle, porque se fue allanado en una casa que ni siquiera era su casa. ¿Sabe? Ese nivel de investigación previa estamos hablando.
3: Okay. Y ahí siguiendo al plano investigativo, o sea, ¿usted considera que los elementos expuestos por la fiscalía no ameritaban una imputación? O sea, ¿usted defiende la gestión de sus agentes?
1: No, Iván, esperaba un poco. Acá ya hay una imputación de por medio. Y acá lo que hay que analizar es la imputación. ¿Cómo se genera esta imputación, Iván? O sea, en realidad, ¿cómo se genera la causa? Aquel incidente en noviembre del año pasado, 24, 25 de noviembre, te acordás perfectamente vos con la fiscal adjunta Matilde Moreno, sí, en donde la Dirección de Operaciones Urbanas llevó a cabo un procedimiento y que se nos frustró el procedimiento en parte. Bueno, 25 de noviembre fue eso.
3: Cuando usted le dijo a ella, sos una vergüenza, creo que le dijo usted a la fiscal adjunta.
1: Y muchas cosas más.
3: Ok.
1: Entonces, eso fue en noviembre. Diciembre, entre fecha y fecha, feriados y todo eso, discorre diciembre rápidamente. Enero, feria judicial. ¿Y qué hacen los genios? El 11 de febrero, ellos abren, integran este nuevo equipo de investigación con una nueva causa. ¿En base a qué? En base a la denuncia de un agente especial, hoy en día condenado justamente por filtración de información, y otro ex agente también de la CENAP, que ambos formaban parte de la estructura que sacamos nosotros. Este es el nivel del Ministerio Público hoy en día, Iván. Tuvieron que armar esta causa para poder meterle dentro de esta causa. No te hablo ni siquiera de los otros que ya estaban hace no sé cuánto tiempo en la investigación. Meterle de esta forma a Cristian Amarilla y Alicia Vázquez. Y ni hablemos, Iván, y ni hablemos del contenido de la imputación, porque ni siquiera a Cristian ni Amarilla le pudieron identificar ellos en su imputación. Ellos hablan de un tal Amarilla y no saben ni quiénes son, ni quién es el Amarilla. Después nomás ellos hacen la conjetura, sí, es Cristian Amarilla porque Batista de que, Cristian es inteligencia y Alicia es su subordinada. A ese nivel llegamos, Iván. Entonces, si lo mínimo que te exige un acta de imputación, que es la correcta individualización del imputado, no pueden hacer, si no pueden hacer operativo efectivo, y si a ellos mismos, que entre ellos mismos lo filtran toda la información, ¿qué podemos esperar, Iván?
3: Y lo último, al menos de mi parte, señor, y teniendo en cuenta que de hecho es el agente especial más importante, es el brazo operativo de la gestión de usted, Hugo Batista, es el único prófugo hasta ahora. La parte procesal, ¿usted ya le deja a él para que actúe de manera unilateral, asesorado por abogados, o usted le va a presentar o le va a ordenar presentación?
1: No, ellos luego que tienen su, bueno, tienen su abogado, Iván. Esta ya es una causa penal abierta, si bien altamente cuestionable en todo sentido, altamente cuestionable, porque lo que yo dije ayer es, bueno, la pucha, ya tienen todo este elemento, y si fabricaron una nueva causa para imputarle a esto, ¿por qué no le imputaron a todo lo que ya estaban hace tiempo en todos los chats?
3: No, claro, pero ahí nomás, usted, entonces, por decirlo así, le soltó la mano en el buen sentido para que usted no se moleste. O sea, usted le dice, bueno, solucioná, hacé como a vos te parezca, o usted, por la investidura y por el nivel jerárquico de dependencia, le ordena al que se presente, porque es el único prófugo y es su director general antidrogas. Sigue siendo, tengo entendido, hasta ahora incluso.
1: No. Ni Cristian ni él ya no están, Iván.
0: Uh-huh. O sea, ya no están en la cadena de mando de la Senat en este momento. Los dos fueron apartados.
1: Los tres no realmente. Ni aunque quiera, no puedo luego más ver porque tienen un pedido de prisión preventiva. Y yo siempre sostuve. Y hablamos mil veces de eso, a ver si el Ministerio Público que no lo imputó en su momento, es porque no tienen elementos, dije yo. Ahora nomás que mágicamente aparecieron los elementos y decidieron imputarle a estos agentes especiales, pero misteriosamente se olvidaron de todos sus fiscales.
3: Bueno, entonces, lo de Batista que no se presente es una decisión suya en la que usted no puede influir.
1: No, y no, Iván, porque cada uno ejerce su defensa como le parece, ¿verdad? Yo pues no le puedo decir, entregate, o no te entregues, o no sé, qué sé yo, o direccionarle en algún sentido. Eso ya queda a cargo de su abogado, en donde lógicamente yo no me puedo meter. Cada uno ejerce su defensa como le parece.
3: ¿Ya hay reemplazante en la Dirección General de Antidrogas?
1: Quede vacante.
3: Queda vacante, ok. Sí.
0: Ministro, gracias por este tiempo. Un abrazo, señor.
1: A ustedes, a ver cuando quieran.
0: Gracias. Ministro Jalil Rashid, confirmando que tres personas fueron apartadas de la cadena de mando de la Senat tras las imputaciones y órdenes de captura de la Fiscalía, en este caso a cargo del proceso de investigación que está liderado por la fiscal Ingrid Cubilla. Rashid, gruesa munición contra la fiscal Matilde Moreno, que es la jefa de esta unidad, Iván.
3: Sí, la fiscal adjunta de narcotráfico y crimen organizado. En noviembre pasado fue un escándalo cuando la Senat agarró una carga de...
0: Sí, yo me acuerdo, dijo todo lo que dijo.
3: Ahí está, fiscal evitó allanamiento clave tras detención de líderes ligados al comando Vermelho.
0: Sí, se estuvieron esperando para ir a abrir el depósito casa. Y mientras tanto la fiscal Matilde Moreno
3: no dijo, y
0: se perdió totalmente todas las pruebas de las incriminaciones que estaban ahí.
2: ¿Sabes dónde surge el problema?
3: ¿Dónde, Pablo?
2: Jalil investigó ¿qué caso en el 2012?
3: La masacre de Curuguaté.
2: Correcto. ¿Quién fue el camarista que anuló eso?
3: Emiliano Ramón Rolón Fernández.
2: Gracias, muy amable.
3: Actual fiscal general de Estado, Matilde Moreno, mujer de confianza de Emiliano Ramón Rolón Fernández. ¿En qué derivó este caso que estamos viendo? En la publicación de ABC del 26 de noviembre de 2025. Son una vergüenza, le dijo el ministro de la Senat a la fiscal adjunta de narcotráfico Matilde Moreno. Y ahora Jalil dice, esta imputación es como un arte de magia y esto es un ataque directo de la fiscalía contra la Senat en general y contra mi gestión en particular.
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0: Saltando como estuvimos toda la mañana, Benru, más medallas para Paraguay.
5: Siguen llegando las buenas noticias desde los Juegos Odesur 2026 en Santa Fe. Atención, el abanderado Julio César Mirena acaba de proclamarse campeón sudamericano, medalla de oro en patinaje de velocidad en 10.000 metros. Es la décima medalla del Team Paraguay, la segunda medalla de oro. Él ya había logrado el domingo medalla de plata en la categoría, en 1000 metros sprint, y ahora gana oro en 10.000 metros patinaje de velocidad. Y a falta de esta medalla de oro llegó la undécima medalla de bronce en remo 8 con timonel femenino. Paraguay logra medalla de bronce con Nicole Martínez, Alejandra Alonso, Clara Correa y Rocío Bordón, Adriana Sanabria, Blanco Olmeister, Fiorella Rodríguez y Agustina López. 8 con timonel femenino, medalla de bronce para Paraguay.
3: Amerita un puño de pororó.
0: Amerita, señoras y señores, hay lindas noticias hoy. Contra todo lo que hablan los rumores de los chismosos, tenemos a la maestra Berta Rojas con 3 nominaciones para el Latin Grammy. Tenemos un montón de medallas que hoy se están sumando al medallero deportivo paraguayo. Y tenemos la pipa que podría ser de La Paz dentro de un rato entre el vicepresidente de la República, Pedro Aliana, y el señor Horacio Cartes. Reunión en la casa del señor Horacio Cartes. y podría haber una conferencia de prensa después de esa reunión que se va a hacer ahora dentro de un rato o ya se estará llevando a cabo. Así que ustedes quédense con nosotros que seguramente les vamos a contar. 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
0: Pausa y volvemos.
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0: 11 de la mañana con 13 minutos. Fleetwood Mac con Everywhere, un temazo. Se está rumoreando de la reunificación de vuelta de Fleetwood Mac, pero en este caso de Lindsey Buckingham, el guitarrista, y Stevie Nicks, la cantante. Este es un grupo de amor y odio, realmente.
1: Esta es el propio que él. O sea, es que estoy nomás escuchando la letra de esta música y me hace acordar de Iván. Iván, pues te cuenta sus hazañas, ¿verdad? Sí.
2: ¿Hazañas?
1: Grandes hazañas que él tiene. Sí. Pero después se olvida los días que pasaron. Está igualito que los testigos de Hernán Rivas. El lunes acuérdate, nos dijo, ayer hice no sé qué cosa. Sí. Eso nos dijo el lunes. Sí. Y hoy nos dijo, ¿se acuerdan lo que hice el sábado? Hey. Y le dijimos, pero no, era que hiciste el domingo.
3: El domingo era.
1: Y no, bueno, y entonces le dije, por favor, hacerlo de los testigos de Hernán Rivas. Tenés que acordarte mejor. ¿Vos sabés cuál es uno de los problemas del mentiroso?
0: No hice nada. ¿Cuál es el problema?
1: ¿Saben cuál es el problema del mentiroso?
3: ¿Cuál es?
2: ¿Cuál es?
1: O mejor dicho, sí, es un problema. Sí. Cuando no te acordás de las mentiras que decís, tenés que tener una gran memoria una para sostener en el tiempo capacidad. Las mentiras.
0: Sí.
1: Y cuando son gran mentirosos, se te olvidan las mentiras que contás.
3: ¿Por qué eso así?
2: Yo le dije a los chicos.
0: Me recuerda un colega nuestro.
1: Sí. Ah, creí que te recordaba el presidente de la República.
0: Que traía un colega de nuestro amigo, ¿verdad? Ah. Mm. Y decía, tres cosas necesitas para ser playboy. Yo ni una de las tres no tengo. ¿Cuáles? Plata, tiempo y ser un buen mentiroso, decía. Ah. Ni una de las tres cosas. Y fumaba todas las tardes. Mabel le conoce.
2: Contexto, yo le dije a los chicos que hice jugo de naranja y apio el domingo. Pero ahora le dije el sábado. Y sí,
1: Pero
2: fue el sábado o el domingo. Apio. Y le dije,
1: O sea, es que fue el fin de semana. Apio con naranja, sí.
3: Qué mentiroso que
1: Qué mentiroso que sos. 11 de la mañana, 15 minutos. Iván, hablando de comer rico y de tomar rico. Oh. La colección de hierbas de arcoíris. Anís,
2: ¿cuál
1: es, Mabel? Ajenjo.
2: ¿Tenés
1: ajenjo
2: todo?
1: Ajenjo es tuyo.
2: Todo tenés, todo.
1: Burrito es Benru. Y Eneldo es Pablo. Y Canje es soy yo. Con manzanilla, con todo esto.
2: Power.
1: Maca, es imposible andar con ajay. Así que arcoíris, adelante, por favor.
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2: El Comando de Operaciones de Defensa Interna, CODI, y el Ministerio Público presentaron ayer en Arroyito el resultado de la operación de incautación de marihuana prensada detectada en 23 caletas en el Parque Nacional Paso Bravo entre el viernes, sábado y domingo últimos. Al final, el peso de la mercancía confiscada es de 40.048 kilos. Inicialmente se pensaba que eran 30 toneladas, pero según los intervinientes militares, en total hay 40.048 kilogramos de marihuana prensada. Se trata de uno de los mayores cargamentos incautados en la zona norte de Paraguay.
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1: Queremos agradecer a los oyentes que son nuestros mejores corresponsales y cronistas. Tenemos imágenes de que aparentemente indígenas están queriendo ingresar a la fuerza, a la gobernación de Boquerón. Esto está ocurriendo ahora. Nos han llegado fotos y videos de eso, de esa situación que está ocurriendo ahora. A ver si podemos poner, por favor, rápidamente alguna de las fotos, por lo menos. Esto está ocurriendo ahora en Filadelfia. En Filadelfia está la gobernación de Boquerón.
0: Harold Bergen.
1: Los ayoreos lograron rodear la gobernación y en estos momentos presionan para ingresar. El gobernador es
0: Harold Bergen.
1: Bueno, ahí está el video, inclusive. Y estamos atentos nosotros, seguramente ya nuestro equipo de prensa después se va a hacer eco. Benru,
3: Mabel,
1: ¿tenemos alguna información?
3: Eso sí, Mabel. La APF ha confirmado y ha oficializado el cambio de escenario para el partido de San Lorenzo Olimpia que se va a jugar este domingo. En un principio estaba fijado para el estadio Erico Galeano de la ciudad de Capiatá, se ha visto que por la intermedia se jugó un domingo ese partido de la intermedia y el terreno no estaba en condiciones. A raíz de esto, San Lorenzo modifica su localía para recibir a Olimpia. Se va a disputar en el Estadio Defensores del Chaco. Domingo a las 16 entonces, San Lorenzo Olimpia en el Defensores, recordando la fecha 11, que va a arrancar el viernes con Trinidense Guaraní a las 16 en el Martín Torres, a las 18:30 Nacional 2 de Mayo Estadio Arsenio Rico. El sábado a las 16, Libertad Ameliano en La Huerta, luego Cerro Porteño Rubeño La Hoya y, como decíamos, San Lorenzo Olimpia a las 16 horas, Defensores del Chaco, y Luqueño Recoleta 18:30 en el Luis Salinas, Ciudad de Itagua.
1: A ver si podemos mirar nuevamente las fotos, por favor, porque me dicen que son los ayoreos y me dicen que algunos de ellos estaban armados. A ver si podemos ver las fotos y llamamos urgente al gobernador, porque hay miedo de los que están dentro de la gobernación y estaban rodeando, pero vemos también, Iván, patrulleras de la Policía Nacional o de los militares, sí, cuanto menos.
2: Sí, hay de la policía. De lo que se ve, deben ser de la Dirección de Policía de Boquerón. Es lo que se ve, esta patrullera que está en la parte inferior. Se ve también una camioneta blanca que sería de las Fuerzas Especiales.
1: Bueno, eso está ocurriendo ahora en la gobernación de Boquerón, que queda en Filadelfia. Estamos recibiendo los reportes, agradecemos muchísimo a nuestra gente que nos está avisando y esto está ocurriendo ahora. 11:19, esto está pasando ahora. ¿Qué tenemos, Pablo?
0: Bueno,
1: la reunión Aliana Horacio Cartes.
0: Y ya se tendría que estar realizando en este momento, vamos a estar atentos a lo que nos dijeron después, que la foto que se va a viralizar es una foto de ambos juntos sonrientes. Ese es el mensaje que lo quieren tirar en fotos. Veremos el texto que ponen. Hay un tema interesante. Me acaba de pasar Lisa Paredes la sesión de la Cámara de Senadores. ¿Recuerdan ustedes el pedido de informes al BCP sobre IPS-Bueno que se tenía que tratar hoy? Retiró la senadora Lilian Samaniego, proyectista del proyecto. O sea, no se va a tratar el tema del pedido de informes. O sea, todas estas cosas forman parte de la crisis dentro de Honor Colorado.
1: Y repetimos la última información que nos hemos enterado, que hoy alrededor de las 8:15 de la mañana el presidente de la República comunicó al Congreso que se va a ausentar del país desde el 19 de septiembre hasta el 29 de septiembre, que la agenda ya está cerrada, pero que eso no impide que eventualmente, por algunos imprevistos, es lo que dice la nota, se pueda cambiar esa agenda. Según tengo entendido también, Pablo, aparentemente este viernes, pasado mañana, se daría la segunda reunión con la gente de Asoban. En Asoban ninguno de los banqueros ha aceptado hablar. Y la líder, la ejecutiva de Asoban, la señora Liz Kramer, fue designada como vocera, pero ella ha dicho que no va a hacer ninguna declaración, no tiene nada que declarar por cautela y por precaución también por estas reuniones que se están llevando a cabo. Así que, y lo otro que tenemos, creo que mañana jueves se tiene la primera gran marcha de Citrán de Pablo.
0: Exactamente, así mismo es. Y no se están acoplando hasta el momento con los docentes y la huelga de los médicos, que hasta el momento sigue en pie. No sé cómo va a terminar eso, porque el lunes en teoría tenía que realizarse el lunes y martes. ¿Cuál es el tema de Citrande? Citrande se opone a un proyecto del Ejecutivo que tiene por objetivo crear un Ministerio de Energía, lo que va a significar, según los sindicalistas, es que ANDE pase en segundo lugar.
1: Iván.
2: 8.161 millones es el costo de un cargamento de municiones que recibió la Dirección General de Material Bélico, dije Mabel, para distribuir esos elementos a combatientes de las Fuerzas Armadas. Entendemos que seguramente va a ser una parte para el CODI, para las tropas especiales y para seguramente también el entrenamiento en los institutos de enseñanza. Reiteramos, compra de municiones para militares por valor de 8.161 millones de guaraníes.
0: Bueno, las mujeres tienen el poder en Asunción, o sea, no les culpen más a los varones. ¿Por qué? Porque en Asunción votan el domingo 4 de octubre 452 mil electores, de los cuales 238.226 son mujeres. Superan en el padrón a los varones, que son 214.057. Así es que el futuro de Asunción está en sus manos, chicas.
1: Nos vamos,
3: dentro. Mabel, a estar atentos, repito, el horario, las 14 en voleibol de playa femenino, juegan las semifinales, asegurando el pasaporte a la final y medallas. Michelle Valiente, Juliana Poletti, enfrentando a las venezolanas Rodríguez Moreno. Esto en voleibol de playa femenino, las 14. Atención en bochas, porque hoy a las 19, Mariel Alves va a jugar las semifinales en bolo progresivo. Y estaremos atentos también a la definición, las 11, 11 y 20 en realidad, 11 y 23, está arrancando en bochas mixtas. Tanto Tayla Creus y Marcos Pereira juegan las semifinales en la disciplina de Rafa, esto en bochas.
1: Les queremos recordar que en estos momentos deberían estar reuniéndose el vicepresidente de la República y el presidente de la ANR y líder de Honor Colorado, Horacio Cartes. Esto después de que ayer Cartes anunciara al ministro Baruja como integrante de la dupla precandidatos de la dupla, sí, a presidente y vicepresidente de la República para el año 2028 por el Partido Colorado, por el cartismo. Ustedes saben que unas horas después, Aliana sacó un comunicado diciendo que ante el anuncio de Cartes, él ratificaba que no iba a dar a conocer quién es el nombre que lo acompañará en esta dupla, y que en estos momentos tiene otras prioridades, entre las cuales están el presupuesto general de gasto de la nación y el problema con los médicos. Dijo también que él es un soldado del Partido Colorado. En estos momentos reunión, y probablemente Aliana hablará después de la reunión en una breve conferencia de prensa. Es lo que por lo menos nos están diciendo. Nos vamos, Iván, ha sido un placer, que no te acuerdes de tus mentiras.
2: Sí, señora, así fue.
1: El placer, ¿fue el sábado o el domingo?
2: Ya me hiciste dudar.
1: Ahí está.
3: Además, Pablito.
1: Salvanos, Pablo.
0: Hasta mañana. Mañana jueves, Natalina.
1: Hasta mañana, Sex and Roll.
3: Hasta mañana.
1: Podemos irnos con la maestra Berta Rojas, sí, por favor, recordando que ha sido nominada a 3 Latin Grammys.
0: Qué lindo.
1: Cuando ustedes piensan qué es lo que nos representa, un candidato que habla de que va a dar motel gratis a todo el mundo, o los dedos de esta maravillosa mujer acariciando las cuerdas de una guitarra. Las huellas de su guitarra llevan el nombre de Paraguay y de América Latina. Hasta mañana.

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0: tal? ¿Cómo les va? Buen día para todos. Estamos arrancando el Cardinal Deportivo. Dani Chun, ¿cómo te va? Buen día.
1: Buen día, Che. Pide el saludo.
0: ¿Qué pasó?
1: Ariel. Acá estábamos coordinando acá una cuestión de...
2: Estamos muy juntitos con Dani.
0: Ariel Julián, ¿cómo estás? Buen día.
3: Buen día, Chipi. Saludos a todos.
0: Juan Fieredo, ¿cómo estás? Buen día.
4: Bien, bien. Saludos para todos.
0: Maxi Gancucci, ¿cómo estás?
2: Buen día para todos.
0: Aparte vinieron combinados y los dos de remera blanca.
2: No, tonos claros serían.
0: Tonos claros, claro. Sí. Tonos claros.
2: Y a aquel lado, tono oscuro, como siempre.
0: Tono oscuro.
4: No, perdón, el mío está lejos de ser oscuro.
0: El de Juanma no, es una remera celeste. Ariel sí vino con una remera negra.
2: Disimula más.
3: ¿Disimular qué? Ah, el rollito. ¿Qué vamos a hacer?
0: Ayer estuvo de cumpleaños, pues entonces está con los resabios de...
2: Sí, esperé el regalo de ustedes, pero nunca llegó.
4: ¿Está contento?
2: Un regalito, un llaverito, algo. Nada. Pero bueno, ya vamos, nos vamos conociendo.
3: Nosotros también solemos esperar tu regalo en nuestro cumpleaños y nunca ha aparecido nada.
0: ¿Fue un robo o no a San Pablo?
2: Epa, qué fuerte arrancaste con esa palabra, ¿eh? A mano armada, diría yo.
0: Tipo
2: Recanate, ¿no? ¿Verdad? Cuando robo a mano armada, dijo. No, yo estaba viendo el partido.
0: Vos no viste.
1: No, justo estamos a dos semanas del partido en la huerta, ¿verdad? Ayer le hizo...
4: Ahí fue.
0: Ah, claro, ahí fue el...
1: Mirá que ese fue el último partido que Olimpia había ganado, hasta el que ayer recordaban.
2: Ese día fue ganó Luineri, con Luineri, sí.
1: Donde exacto. Vos fallaste un montón.
2: Perdón, Dani, sí, eso pero... no vale. Pegó uno en el travesaño.
1: Sí, no. O sea, Maxi tuvo más situaciones que Luineri.
2: Sí.
1: Pero jugaron bien esa vez. Y quedaron con 9. Y esa ayer es la famosa declaración.
0: Mucho por Platense.
2: Se le escapó.
1: ¿Qué muchas cosas dejaron los partidos de ayer.
0: No, pero digo, el tema de Boca a San Pablo, porque quien más que nada habrá visto el partido ayer.
1: No, mitad del tercer partido.
0: ¿Eh?
1: No omitas el partido que ninguneaste. Porque ayer ya había unos hinchas del Olimpia.
2: Semifinal, ¿qué tal? ¿Qué tal, Vaquito?
1: No, ahí vi los olimpistas diciendo, mirá un poco.
2: Había sido.
1: No, al revés.
2: ¿Al revés?
1: Bueno. Mirá el Olimpia Boca que nos perdimos por la famosa noche. Mirá lo que iba a ser Olimpia Boca si no, semifinales.
2: Sí, porque si no, puedes decir, y al final perdimos con un equipo fuerte otra vez.
0: No. No, creo que no aplica a este caso.
1: Para mí
0: al contrario, mirá lo que desperdiciamos.
1: Y cuando les había dicho, mirá que esa herida no sé si cicatriza tan rápido, creo que con el combo de ayer. Porque también me parece que el hecho de que Boca haya llegado le profundiza un poco más la herida.
0: ¿Fue offside o no fue offside?
2: No, para mí estaba habilitado. Por más que me pongan la línea que me pongan.
4: No, pero aparte la línea que pone también... Te hacen recontra
0: no
4: mega
0: fácil
4: zoom.
0: Poner la línea y dejar habilitado al tipo que está.
4: Te ponen recontra mega zoom, boludo. Para...
2: No, entendiendo a Chipi, está en la misma línea.
0: Claro, o sea, vos puedes ver, ¿verdad? Yo quería que pase Boca y que estoy contento por Ángel Romero que pase Boca, pero honestamente, mirándolo ahí en tiempo real, no. Si está habilitado. Mira.
2: Es más, si vos te percatás. Creo que era Luciano el jugador que pregunta al banco de suplente y lo del banco le dice, sí, fue gol. Estamos esperando nomás que diga el árbitro. Y finalmente después trazaron la línea y no sé qué vieron.
1: No sé si tenemos allí en ABC TV.
0: Ahí está. Tenemos imágenes en ABC TV.
4: Lo que pasa es que cuando se hace el zoom ese y tienen que ampliar hasta, no sé...
2: Este es el gol del uruguayo.
3: Lozano.
4: Es muy buen jugador.
3: En la jugada fina siempre te deja duda. Porque a veces parece también que los campos están desencuadrados y... ¿Se acuerdan que acá siempre tuvimos discusiones sobre los trazados?
0: Claro, Ariel, pero a lo que voy es cuando cuando vos ves que el jugador está más habilitado que adelantado, poné la línea que está habilitado.
2: Misma línea.
0: Si vos esa misma línea trazás así un chiquitito más para que quede habilitado, ¿quién te va a decir nada? Si todos estamos viendo que el tipo está recontra en línea, que es un... Si esto es un... Ahora, si es una cuestión... digital, si es una cuestión, perdón, tecnológica. Ahí sí, la línea.
3: Porque acá es peso pesado contra peso pesados. No es peso pesado contra pluma. Para decir, listo, acá quiso favorecer a Boca porque jugó contra, no sé, Remo o Mirasol. Remo y Mirasol.
4: Hay que ver los momentos, Ariel, también. Pesado. Yo te voy a decir una cosa: San Pablo es un equipo histórico. Yo no sé si hoy día en Conmebol es peso pesado. No sé. En comparación a Boca, no sé. Yo te digo, es un equipo tradicional, súper histórico, y recontra cooperó. Pero hoy peso pesado, yo te puedo asegurar que San Pablo no es.
3: Pero los grandes de Brasil siempre
4: no es. Yo te puedo asegurar que no es, Ariel.
0: Claro, pero ahora, ¿qué cercanía tiene? A eso se refiere Juanma.
4: No existe.
0: ¿Qué cercanía tiene hoy a la Conmebol?
3: Pero te arman un quilombo si se sienten...
4: ¿Y dónde está? No,
3: le tocan
4: no
3: el...
4: No hay. No amanecimos con nada raro. Y no, o sea, no pasó nada.
1: Bolsillo. Yo creo que lo que va en contra de la Conmebol es que... Creo que está pautado el espacio. Ese cuando le muestran al VAR. Porque hay jugadas que vos decís, ¿para qué muestran? Y muestran a,
0: ahí está el oficial de abajo.
1: Claro, por eso. Y yo creo que eso le va a hacer más daño que no sé cuánto mete la empresa en cuestión.
0: Claro, para lo que voy, Dani, es... Está bien, auspicialo si querés. Pero poner la línea... Si vos te das cuenta que está, poner la línea
1: no,
0: en otro lado.
1: No.
4: Porque, ¿qué es lo que es eso?
1: No. Pero si es al revés... Vos lo que pedí es que esto está manipulado.
0: Es que está manipulado, y no hablo en... A ver, manipulado, está bien, se puede tomar de forma negativa, pero el que dibuja la línea, el que marca la línea es a dedo. Es manual.
4: Yo voy a ese cuadro de arriba. Mira, Chipi, a ese cuadro de arriba otra vez. Un subcuadro de vuelta que tienen que recurrir al recontra zoom para ponerle la línea.
1: ¿Sabes a qué quiero llegar? Que si no fuese algo que... con el auspiciante y vos ves que parece más artesanal que otra cosa. Y si fuese, vos agarrar la foto de Haaland. Haaland está habilitado en el gol de Manchester City.
4: Dice,
1: ahora,
2: no, Haaland sí, pero el que estaba...
1: No, pero olvidémonos un ratito de Enzo Fernández.
4: Es muy parecida esta.
1: Bueno, se estaría hablando de lo mismo de la jugada de Haaland, si es que... La transmisión de la Premier le muestra a los del VAR pintando las líneas allí. ¿Se entiende? Pero ¿qué pasa? Allá tienen el semiautomático. Entonces, lo que se discutió...
0: Pero ayer se vio que en vivo estaban trazando la línea.
1: Por eso te digo.
3: A mí, sinceramente, me parece que su hombro está un poquito adelantado.
1: No, ya sé. Por eso, para mí, esta es una jugada... Y si a eso le agregamos el concepto del punto de fuga, no es lo mismo como nosotros vemos. O famoso, te quieren poner ahí una regla. Lo que alimenta este tipo de situación es que en la transmisión vos ves toda la parte artesanal de los que están en el VAR pintando las líneas. Pero
0: Dani, no pones esta jugada del otro lado como fue la primera imagen y está perfectamente habilitado el jugador de San Pablo.
1: No, lo que te quiero decir es que si objetivamente él no está habilitado y si en vez de mostrar esto le mostramos los muñequitos de la Premier, porque en Inglaterra dicen sí, ok, Haaland está habilitado. Y vos ves la foto, la de Haaland parece más adelantado que este jugador de San Pablo.
2: A mí, sinceramente, Dani, no me parece adelantado Haaland. Porque
1: por
2: está
1: en
2: pie, me parece que está muy habilitado Haaland en la comparación. Pero esto, acá lo que nos juega en contra es la cámara también. Acá la cámara está enfocando en diagonal. Entonces, la toma esta no ayuda para nada. Tenemos que apoyar 100% en las líneas. Vos fíjate, ahora si tenés una cámara que enfocaría... Porque si vamos a ser muy rigurosos, entonces tengamos cámara.
0: No, pero la primera imagen, cámara. Maxi, es del otro lado.
1: Pero Maxi.
2: Que no la muestran.
0: Pero Maxi, acá en el VAR no la muestran.
1: Pero por eso te digo, esta es la cámara para determinar los offside.
0: Sí.
1: Esta es. Por eso te digo, o sea, yo creo que es una jugada donde vamos a hablar muchos, donde pocos son los expertos, por eso algunos ya van directamente a la tecnología.
2: Pero usted, a ver, yo le pregunto a Ari que dijo, ¿usted de verdad creen que el hombre está adelantado?
3: A mí me parece que el hombre está un chiqui, eso.
2: Fíjate dónde están los pies. Fíjate dónde están los pies del hombre de San Pablo.
3: Y sí, miré todo, pero...
2: ¿Dónde está el último pie del hombre de Boca? Mm. Y es cierto que tiene el cuerpo en diagonal.
3: Sí.
2: Pero yo, sinceramente, mirá que yo también estoy con Chipi. A mí me gusta, yo quería que pase Boca, pero acá hay que ser coherente con una cuestión que es el espíritu del juego. Para mí, yo cuando lo vi dije, esto es gol. De ninguna manera esto puede ser anulado. Y bueno, evidentemente...
0: Igual ya estamos acostumbrados a este tipo de situaciones también en nuestro fútbol, porque la línea pues se marca de forma manual. Sí. Entonces, es donde la pones, el famoso hombro, que el talón, que... son situaciones muy complejas, que hasta que no haya el semiautomático, y espero en algún momento el automático con tanta tecnología que
2: si
0: tenemos.
2: Esto es un super clásico nuestro acá, Chipi. Y pasa para uno de los dos.
0: Pero ya no pasó acaso.
2: ¿Así?
1: ¿Así de fino no?
2: ¿Así de
0: en
2: fino?
0: Un clásico.
1: No, así.
0: Pero en un partido normal, sí, ya varias veces.
3: Abreu con la olla fue, no hubo ninguna duda, ¿verdad?
4: ¿Cuál?
3: Su posición. Abreu con la olla.
2: Ese pudo haber,
0: el Abreu generó polémica, cierto, sí. Aquella
1: pero después cuando se vio esa cámara, él estaba habilitado.
0: Sí.
1: Por eso te digo, pero todo es válido. Fíjate, Mario, no, esa está en diagonal y esa es la cámara, claro, que determina.

0: Que nada que ver, pero el árbitro decía esperar un rato, iban al bar y mostraban al auspiciante. Entonces, por eso decía, ¿qué es lo que están? Y eran jugadas mucho más abiertas, no tan cerradas como esta, que es la que termina también confirmando que Boca es semifinalista contra Vasco, en la primera ya confirmada en la Sudamericana.
1: Bueno, vamos a ir a Jorge Izquierdo en breve con toda la info de Cerro y también de la selección. Porque lo que manejamos es que el campeonato no se va a parar, no va a haber un equipo con tres convocados. Para comenzar. Y hay algunos nombres que pareciera ser toman ventaja. En el llamado de Alfaro para medir a Bolivia y a Colombia, tendríamos tres jugadores casi confirmados, y lo que me dicen a mí es que como mucho va a haber un jugador más del plano local. Entonces, no sé si es una decisión salomónica. Ariel tiene la info que Ariel Infran dijo que hubo discusiones, debates al respecto entre la APF y los clubes. Y vamos a saludar a él y después a Jorge. Ariel, ¿cómo te va? Un abrazo, muy buenos días. A ver, no lo escucho, Ari. Lo veo, pero no lo escucho. En breve vamos a estar con el audio de Ariel.
0: Mientras, ya San Lorenzo anuncia los precios de las entradas del partido contra Olimpia. Este domingo en el Defensores del Chaco.
1: Dame el informe antes de volver a Ariel y después volvemos con el compañero. Vamos.
2: La selección paraguaya está muy cerca de disputar la primera fecha FIFA después del Mundial 2026. Luego de la renovación hasta 2030, Gustavo Alfaro empezó a trabajar en la configuración de la lista de convocados para los encuentros frente a Bolivia el domingo 27 de septiembre y ante Colombia el viernes 2 de octubre, ambos en Estados Unidos. Aguardando por la nómina oficial y teniendo en cuenta los nombres que Jorge Izquierdo reveló en la semana, como Robert Morales, Enzo Jiménez y Enzo González, desafiamos a cada integrante de la mesa del Cardinal Deportivo a elaborar el top 5 de jugadores del fútbol paraguayo y otro top 5 de futbolistas compatriotas en el extranjero que merecen estar en el próximo par de amistosos.
1: Bueno, a ver, vamos a elaborar esa lista en breve. Me avisan los compañeros de prensa cuando tengamos a Pedro Aliana y lo vamos a escuchar y después volvemos hasta Ariel y Jorge. Estamos con una... Avísame GPN y vamos a leer con eso, por favor, con el departamento de prensa. Urge en breve la información. En teoría, ¿está Ariel? Ari, querido, ¿cómo estás?
3: Hola, Chipi, ¿cómo andás? ¿Cómo te va? Buen día. El saludo a todos los compañeros a la audiencia del Cardinal Deportivo.
1: ¿Quién va a ser convocado en Olimpia a la selección mayor?
3: En principio, Gastón Olveira. Solamente Gastón Olveira. De hecho, en estos momentos, porque se abrió el portón, aproveché y miré un chiquitito, hay charla entre Gastón Olveira y el gerente deportivo Aristides Masi. Está terminando la práctica, arrancó a las 9 y media, casi las 10 de la mañana, y está terminando el entrenamiento. Ahora están charlando Gastón Olveira y Aristides Masi. En principio, reitero, en principio sería el único jugador del Olimpia que va a ser llamado en este combo por parte del entrenador Gustavo Alfaro.
1: En principio, solamente Gastón Olveira convocado. Vamos a ir en breve a Libertad. ¿Y quién va a ser el convocado del elenco Gumarelo? Y vamos a ir en breve a Nacional. Vamos, información del departamento de prensa, habla ahora Pedro Aliana, lo escuchamos.
4: Esto va a ir en beneficio de la ciudadanía, creo que la ciudadanía también contenta con estos cambios que se dieron. Prácticamente cerramos un acuerdo con los médicos, cosa que muchos creían que iba a ser prácticamente imposible, donde ojalá realmente el juez se concrete todo esto, pero que hay ya un principio de acuerdo con ellos. Estamos cerrando ayer, anteayer, y el fin de semana nos pasamos.

0: Estamos trabajando, estuve hablando varias veces con Piri, con el senador Colín Soroca, que estaba también en comunicación con él. Estuvimos reunidos con el ministro de Educación, Luis Ramírez, cerrando ya también un acuerdo a 2 años prácticamente con los docentes, que ojalá se pueda concretar el día de hoy, esta tarde.
1: ¿Qué le dijo Horacio Carter?
0: Estábamos coordinando con el Ministerio de Economía, porque el impacto que va a tener en el PGN, estos aumentos son más de 100 millones de dólares. Entonces estábamos trabajando con el Ministro de Economía y me pidió a mí, el Presidente de la República, que coordine con él y ver de dónde íbamos a ir haciendo los recortes del presupuesto general de la Nación, especialmente de los gastos superfluos, para que podamos calzar eso con el presupuesto del año que viene. El aumento de los docentes ya se incluyó un 2.4% a partir de enero del año que viene, ya con una adenda en el PGN. Vamos a meter otra adenda, si ellos aceptan, vamos a meter otra adenda esta tarde o mañana, donde vamos a aumentarle 2.6% a partir del 1 de julio a los docentes. O sea, sería en 6 meses le estaría aumentando el 5%, llegar a lo que prácticamente ellos estarían aceptando, ¿verdad? Entonces, todo eso necesitamos descansar con el presupuesto, y todo ese trabajo vinimos haciendo. Entonces, esa era nuestra prioridad y sigue siendo nuestra prioridad. El pedido del presidente, vos me decís, ¿están bien las cosas? No están bien las cosas hoy en Honor Colorado. Esa es la verdad. Pero esto llevaría a un quiebre. Acá hay otro movimiento. Acá no existe el peñismo, acá no existe el alianismo, acá existe un movimiento gigantesco, un movimiento donde la gente tiene la libertad de expresar sus pensamientos, de hablar, donde hay realmente, se practica realmente la democracia. Hay alguna molestia, claro que hay alguna molestia.
2: ¿Qué es lo que no está bien dentro del movimiento entonces?
0: ¿Cómo?
2: Presidente, ¿qué es lo que no está bien?
0: Falta de diálogo. Falta de diálogo, falta de diálogo, falta que dejemos de mordernos entre nosotros, que los senadores dejen de pelearse con los gobernadores, que los senadores y los diputados dejen de pelearse entre ellos. Necesitamos que haya más cuerpo, más unidad, que podamos trabajar todos juntos por estas elecciones municipales. Y después, a mí no me preocupa las elecciones presidenciales hoy, no me preocupa, sinceramente, y fuera de toda soberbia le digo, me encanta competir, soy lo deportista, me encanta competir, no me importa quién esté de frente, estoy convencido de que estas internas pasamos bien. Nuestro gran desafío son las elecciones generales, y para eso tenemos que prepararnos, pero para eso tiene que estar el Partido Colorado Unido. Ustedes me escucharon a mí en algún momento, más allá de todos los ataques, de todos los maltratos, de todas las persecuciones, salir a hablar mal o obrar con odio, con maldad en contra de un correligionario.
1: ¿Quién le dijo Horacio Carter, vicepresidente? ¿Quiénes estuvieron en esta reunión hoy?
0: Él y yo. Yo pedí que sea así. Solamente él y yo. Realmente fue una conversación muy productiva. Nos dijimos muchas cosas. Seguramente nunca en estos años hablamos de la manera que hablamos hoy.
1: ¿Él está molesto también?
0: Con total libertad.
1: ¿No?
0: Sí, él está molesto también. Él está molesto también. Seguramente él en su momento le dirá a usted, ¿verdad? Pero sí, me hizo llegar a mí algunas molestias también. Y esto es lo importante hablar, pero nada es insalvable.
1: Desobediencia. Nadia.
0: ¿Por qué decís desobediencia?
1: No, porque se muestra como que una contradicción a lo que él ordena como líder del movimiento Honor Colorado.
0: No, es que acá, esto es lo importante. Acá lo que nosotros debemos entender es que no hay orden. Acá tiene que haber diálogo. Acá no, en el movimiento Honor Colorado hoy no tiene que haber imposiciones. Acá tiene que haber un consenso, tiene que haber acuerdo, y eso es lo que nosotros buscamos, ¿verdad? Y eso es lo que nosotros queremos que entiendan el líder del movimiento, eso queremos que entiendan los senadores, eso, nosotros queremos de que se le dé participación a todos, no sentarse nomás en una mesa y que a partir de ahí empiecen las mordidas a los compañeros y que a partir de ahí nomás vengan las bajadas de línea y todo eso.
1: Porque vienen a contarle cosas a Carter sobre otros?
0: No quiero decir que vienen acá a contarle, pero sí hay mordidas entre compañeros y eso debemos cuidar, eso te podemos solucionar. Yo estoy seguro de que vamos a solucionar, pero seguramente vamos a solucionar todo esto después de las elecciones municipales. Hoy queremos darle prioridad a esas elecciones y prioridad a los problemas hoy que aqueja al pueblo paraguayo. No entrar en una campaña apresurada de vuelta, y ni siquiera a la presidencia, pues el candidato del movimiento Honor Colorado tiene candidato hoy a vicepresidente, y si no le gusta mi carita, si no le gusta mi figura, no hay problema, que busquen otro. No hay problema, yo no tengo problema de ir a jugar en algún lugar.
1: ¿Ser senador, vicepresidente?
0: Yo hoy soy candidato a presidente de la República.
3: ¿Lo va a declarar?
0: Hoy no.
3: Pero
0: hoy
3: estoy
0: Estoy firme en mi candidatura a la presidencia.
2: ¿Y no le van a imponer su dupla, vicepresidente?
0: ¿Cómo?
2: No le van a imponer su dupla, porque hablan de que supuestamente...
0: No me van a imponer.
2: Maruja, se habla de Marco Riquelme, ahora un nuevo protagonista.
0: No me van a imponer, y si es así, haré yo seguramente mi camino, ¿verdad? Yo no voy a aceptar ninguna imposición.
1: Si le imponen, usted va a desistir de la candidatura.
0: Voy a seguir manejando mis tiempos. Con esas condiciones no hay ningún problema.
3: Con esas condiciones,
0: y yo creo que no hay problema. Vos me estás preguntando hoy si quién es mi candidato a vicepresidente. No tengo. Vos me decís, ¿te gusta Baruja? Me gusta Baruja, es mi amigo, es mi compañero, es una persona con quien tengo confianza. Pero, ¿te gusta Marco Riquelme? Es un ministro capaz, un tipo preparado, un tipo que comunica bien lo que hace, un tipo que puede convencer también a un sector importante. Es más, si él no es mi candidato a vicepresidente, a mí me encantaría que él continúe en el Ministerio de Industria y Comercio el día de mañana cuando yo sea presidente de la República.
1: Pero es una posibilidad, Marco Riquelme, entonces.
2: Está sobre la mesa, vicepresidente.
0: Están varios sobre la mesa. Está la figura Raúl Latorre. Creo que va a ser el diputado que más veces fue presidente de la Cámara de Diputados. Algo habrá hecho bien, por eso tiene el apoyo de todos sus colegas. No es fácil llegar ahí. Te habla una persona que fue 4 veces presidente de la Cámara de Diputados. No es fácil convencerle a...

0: Es una posibilidad, Marco Riquelme,
1: entonces. Está sobre la mesa, vicepresidente.
2: Están varios sobre la mesa. Está la figura Raúl Latorre, la pucha, creo que va a ser el diputado que más veces fue presidente de la Cámara de Diputados. Algo habrá hecho bien, por eso tiene el apoyo de todos sus colegas. No es fácil llegar a... Te habla una persona que fue 4 veces presidente de la Cámara de Diputados. No es fácil convencerle a candidatura. Por supuesto que está a disposición. Pero hoy yo soy candidato a presidente.
0: Si le imponen el candidato a vicepresidente, ¿usted dejaría?
2: No me van a imponer el candidato a presidente. No me van a imponer. Yo tengo mi tiempo y tengo mi forma. Y si eso no le convence a los senadores, o a los diputados, o a los gobernadores, o a quien sea, me voy a mi casa, pero yo voy a marcar mi hoja de ruta, porque ese fue el compromiso que asumió el movimiento conmigo. Ese fue, y ustedes son testigos, los gobernadores dicen, no, nosotros vamos a respetar nuestro candidato de Pedro Aliana y vamos a respetar el candidato que él decida. Así dicen los senadores. Yo le escuché a Derlín Maidana, a Beto Velar, a Bachi Núñez, le escuché hoy a Tony Barrios. Le escuché a Raúl Latorre de la Cámara de Diputados, a Rodrigo Gamarra, a Rocío Abed, le escuché a Rodrigo Gamarra, a varios otros referentes, a Abelino Dávalo, que es nuestro referente en Cazapada. Entonces, si ellos me van a dejar a mí que yo siga con esa autonomía y con esa posibilidad y esa potestad de que yo voy a elegir y yo voy a comunicar cuando yo crea que sea conveniente.
0: ¿Cómo
2: yo acepto.
0: Ahora las cosas con Horacio Cartes? ¿Cómo terminó este encuentro y cómo sale usted de acá?
2: Y si te digo que 100% bien, te voy a mentir. Porque hay cierto malestar, hay cierta molestia, pero también se puede...
1: vicepresidente, con las declaraciones que realizó Horacio Cartes.
2: Yo no me digo usted, yo solamente marqué territorio, marqué una cancha y yo quiero que se respete lo que nosotros acordamos con él y lo que nosotros acordamos con el movimiento.
0: ¿Puede tener poder y autoridad su palabra?
2: ¿De quién?
0: Como tenía anteriormente.
2: ¿De quién? Claro que no. Él sigue siendo nuestro líder. Nosotros siempre le respetamos. Nosotros seguimos su línea. Nosotros le seguimos no solamente su línea política, su línea de gobierno. Seguimos con Horacio Cartes. Entonces, para nada perdió autoridad.
3: ¿En qué punto principalmente estamos acá?
2: Y justamente estos problemas que hay, falta de comunicación, algunas cuestiones que se dieron ahora, que fue su reclamo, el tema de las mejoras en la salud, el cambio de la ministra de salud que también se dio, que nosotros veníamos evaluando esto con Sandy. Yo te voy a ser sincero, yo cuando, y le dije, hoy les cuento cuál fue el cuarto nombre. Yo di 4 nombres cuando yo reclamé esto en el Palacio de López, cuando yo dije que algunos ministros ya no iban a estar sentados ahí. Y entre eso estaba la ministra de salud. Y hoy se dijo, o sea, nosotros hace tiempo venimos hablando de esto, pero por supuesto que tuvo mucho que ver el reclamo de nada más y nada menos que el expresidente de la República, presidente hoy del Partido Colorado y líder de nuestro movimiento. Claro que tuvo eco y tuvo peso su palabra. Entonces, ¿qué autoridad va a perder Horacio? Siempre tiene autoridad, pero por supuesto también el presidente de la República demuestra, el presidente y el vicepresidente de la República demuestran también que tienen cierta autonomía. Y más todavía en esto que hoy me toca a mí, la decisión nada más y nada menos de mi dupla, donde quiero que se le dé participación a todos los actores políticos.
0: Hay una alternativa de financiamiento además de la de Horacio Cartes dentro de este sector.
2: Siempre el Partido Colorado, en gran parte el financiamiento lo hicieron desde los departamentos y los distritos. Lo que hoy el Partido Colorado creo que va a poner hoy a disposición cerca de 30.000 millones de guaraníes para estas elecciones municipales. Si vos haces un cálculo de cuánto pone cada candidato, yo te puedo asegurar que es mucho más de eso. Entonces, acá realmente el que hace el financiamiento y en las elecciones presidenciales, los que financian gran parte de la campaña son los candidatos a gobernadores y los candidatos a senadores y a diputados. Ellos son los que realmente ponen la plata grande. Y hoy, gracias a la estabilidad económica que tiene el partido, a la solvencia económica que tiene el Partido Colorado, y creo que en algo habremos colaborado nosotros en nuestra gestión, pues pagamos toda la deuda y dejamos plata en caja, ¿verdad? Hoy el Partido Colorado tiene realmente recursos importantes para financiar esa... parte de la campaña política.
0: ¿Es real este yaque que se da desde Horacio, o sea, supuesto yaque que se da desde Horacio Cartes por los pedidos de informes de Bueno? ¿Habló sobre eso?
2: ¿Yaque a quién o yaque por qué? Yo creo que a mí me pareció fantástico que se hagan los pedidos de informes, que sea transparente esto y que el Banco Central, dentro de su libertad, de su autonomía, pueda responder, pero no solamente... sobre un banco, y mira, yo no estoy defendiendo a Bueno, pero no tengo absolutamente ni un porcentaje de acciones

0: en ningún banco, no es lo bueno. Pero es importante que se sepa realmente, que la ciudadanía sepa si los bancos que tienen plata del Estado paraguayo realmente reúnen los requisitos y se le dio de la manera correcta, y si realmente están pagando un porcentaje importante, que es lo que realmente le va a beneficiar a los
1: bancos. ¿Es un tema que se habla o no dentro del partido?
0: ¿Qué cosa?
1: El tema de los bancos.
0: Claro, es una cuestión que preocupa a todos. Pero no te digo solamente el caso de Bueno, te digo el caso de todos los bancos que tienen recursos del Estado en esos bancos, que realmente tengan la solvencia, que hayan las garantías, y que el día de mañana, si el Instituto de Previsión Social, que es uno de los más grandes aportantes, por decirlo así, en estos entes financieros, realmente puedan recuperar esos recursos, que realmente los intereses que se le pagan por los bancos, que pagan, los intereses que pagan los bancos, que realmente vayan al Instituto de Previsión Social.
2: Pero el presidente Carte dice a aquellos colorados que no participan.
3: ¿El presidente Carte es un mensaje a Peñón?
0: No. Hablamos solamente de nosotros, de alguna molestia que pudo haber surgido entre nosotros, entre los senadores, entre los gobernadores, y bueno, yo...
2: ¿Y cómo quedó esa relación, vicepresidente, ahora en este momento?
0: Bien, vamos a ir cercando alguna diferencia, algunos problemitas por el camino, normal dentro...
1: ¿Qué pasa con Gustavo Leite ahora, después de esta reunión? ¿Hablaron sobre él o no?
0: No hablamos sobre él.
3: ¿Por qué el comando ya no se reúne?
0: Nos reunimos de vez en cuando, por llamarlo así, un comando más reducido, ¿verdad? Tuvimos inclusive, creo que hace 10 días, creo que salió la foto, estuvimos... Fue prácticamente una reunión de comando donde hicimos presencial algunos y después contacto telefónico con otros. Estuvimos hace 10 días, estuvimos reunidos. No al comando grande, por llamarlo así, pero estuvimos reunidos. Estuvo presidente de la República, presidente del partido, estuvo Tony Barrio, Eduardo González, estuvo José Alberto Alderete, estuve yo, y creo que hasta ahí llegamos.
2: ¿Qué se le dice a los colorados, a aquellos que no forman parte de ese diálogo, que no quieren dialogar, y usted mismo lo señala, falta de diálogo, y lo que está generando evidentemente una crispación dentro de Nor Colorado y la molestia del líder del movimiento?
0: ¿Quién no quiere dialogar?
2: Y usted señaló de que hay colorados que no participan.
0: Falta dialogar entre ellos. Lo que tenemos que dejar es de mordernos entre nosotros y trabajar todos juntos. Quiero ver la cara de cada uno de los...
1: ¿Qué? A usted le mordieron.
0: A todos le mueren. O sea, en esto es normal, la mordida dentro de la política, esto no es solamente dentro de Honor Colorado y dentro del Partido Colorado. Dentro de la oposición, ustedes ven todos los problemas que hay. O en la oposición no se muerden, no se maltratan, no se injurian, claro, no se calumnian.
1: Honor Colorado siempre mostró una imagen de estabilidad en torno a lo que decía Horacio Cárdenas.
0: Hoy el movimiento creció, hoy el movimiento tiene nuevos actores, algunos que no son desde la fundación del movimiento, hay algunos que son un poco indisciplinados, hay algunos que son
1: indisciplinados.
0: No voy a dar nombre, pero vamos a conversar, vamos a dialogar, y yo estoy seguro de que vamos a llegar a buen puerto. Esto va a servir para fortalecernos aún mucho más. Lo que yo no quiero es que haya ninguna fuga. Yo quiero que terminada estas elecciones municipales el movimiento Honor Colorado se fortalezca, que podamos nosotros salir a buscar más, porque hay gente que quiere venir al movimiento Honor Colorado, candidatos hoy a intendente que se sienten abandonados, que se sienten realmente ellos con la libertad de elegir el movimiento que les parece, y bueno, y vamos a salir a trabajar para que no solamente no haya fuga, sino para hacer crecer más aún el movimiento Honor Colorado después de estas internas, después de estas elecciones municipales. Muchísimas gracias a todos y cada uno de ustedes, en serio, creo que contesté todas las preguntas con relación a lo que vine a hacer hoy acá en y lo que ocurrió esta semana, ¿verdad? Muchas gracias.
4: Gracias. Bueno, así está. 12 puntualmente, cerramos ABC TV con este espacio del Departamento de Prensa. Ya enganchamos con el noticiero y continuamos con el Cardenal Deportivo aquí en La Más Potente y en streaming. Pedro Ariana desde la residencia de Horacio Cartes. Javiernes, los saludos. Sirena de por medio. ¿Cómo están, muchachos? ¿Bien?
5: Sí.
4: ¿Descansaron?
5: Bien.
4: ¿Momento político? Descansó acá la mesa.
6: Acá creo que
5: muchas cosas.
4: Yo creo que debería hacer un resumen de este momento, porque estamos acá en pleno debate.
6: Está vestuario Juanma roto también, por lo que escuché.
4: Perdón, Ariel, ¿vos crees?
7: Juanma, que tiene el training en la primera mañana hoy.
4: No, y Ariel también, los dos están entrenados.
6: Yo lo que pude interpretar, Chipi, que hay un vestuario medio roto.
4: Hay un vestuario roto.
6: Sí, lo que interpreté así.
8: Rebelión de la granja.
4: Y reunión entre el técnico y en este caso, ¿quién sería?
6: Entre el presidente y el capitán.
4: O el entrenador. Capitán. Bueno, y después Ariel.
8: Yo pensé que eso no iba a pasar, pero jamás pensé que alguien se le iba a plantar tan firme a Chesa. en su movimiento.
6: Está la barra, barra, barra. Te dejo.
4: Bueno, Javier, ¿cómo te va? Buenas tardes, 12 con un minuto, dale.
5: Bien, maestro, bien, bien, me va. 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Extendido el saludo para la comunidad amarilla y los pesos pesados del chat. 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
4: Bueno, 12 con 2 minutos. Quiero, ya estábamos con Ariel Infran, quedó pendiente lo de Olimpia, lo tengo a Jorge Izquierdo. Ariel informa que solamente Olveira, por ahora, va a ser citado a la selección. A mí me dicen que no descartemos que vaya un jugador más de uno de estos clubes a nivel local. O sea, que un club tenga dos convocados.
7: Vos no citaste a Cerro, ¿verdad?
4: Hasta ahora no cité a Cerro. Yo pregunté y me dijeron, esperá, pero por ahora, ahora, ahora, ¿hoy qué fecha estamos? ¿16? 16 de septiembre, a las 12 con 3 minutos, no. Pero ahí está, hay dos posibilidades: Velázquez y Quintana. Y diría Velázquez o Quintana. Uno de los dos. Después no hay mucho más. Porque lo de Riveros recién se está recuperando y en algún momento podría recuperar su lugar, porque fue considerado por Alfaro y evidentemente le gusta su trabajo. Está Jorgito. Jorge, ¿cómo te va? Muy buenas tardes.
9: ¿Cómo te va, Chipi? Saludo para todos los compañeros a la gran audiencia del Cardenal Deportivo.
4: ¿Cómo está la garganta? ¿Bien ese carraspeo?
6: El pollo viñolo.
9: Hoy amanecí un poco congestionado, creo que.
4: ¿Pero qué? ¿Es una tipo gripe? ¿Es producto de...?
9: No, una especie de gripe. Voy a ver si hoy ya empiezo a medicarme también.
4: Bueno, tranquilo nomás con la medicación, Jorgito. No te vayas a automedicar, ¿o qué? ¿Sí? Consulta al médico.
6: ¿Le puedo sugerir algo a Jorge?
4: Jorgito, Juanma.
6: Que vaya a la misa.
4: No.
6: Pero se acaba de curar de una... ¿Cómo era? ¿Qué era? ¿Qué te pasó, Jorge? ¿Te gastaste cuánto en fisioterapia y ahora...?
4: No, bueno, pero son lesiones diferentes, son situaciones diferentes.
6: Anda con una mala racha, ¿vos no me toques? Bueno. Una bendición, ¿eh?
4: Jorgito, a ver... ¿Quién va a ser llamado en Cerro si es que va a haber un llamado en Cerro Porteño? Un convocado.
9: A ver, entiendo que en esta lista de los locales que están para viajar ya este fin de semana, la idea es trabajar una semana entera en Estados Unidos. El viaje es largo también, entonces empezar a trabajar a partir del lunes, martes. Con miras al primer partido que va a ser ante Bolivia. Estoy tratando de confirmar los nombres de esa lista. Hasta acá todavía no ha llegado ninguna citación oficial para ningún jugador del plano local. Entiendo de esta forma que es una lista de reservados hasta acá. En Cerro Porteño, Lucas Quintana tiene posibilidades. Y Ángel Martínez es otro que está en esa lista de reservados. En Nacional, por ejemplo, está Santiago Kili Rojas en la lista de reservados. En Libertad, Alan Benítez en lista de reservados, pero a ninguno de estos jugadores que he mencionado todavía no ha llegado un llamado de manera oficial, como sí va ocurriendo con los del plano internacional, porque siempre ocurre esto, que primero son oficializados los del exterior, ya reciben la convocatoria de manera oficial y luego último se deja para los del plano local. Entiendo que es una cuestión que se da sobre la marcha, sobre la hora, para saber cómo llegan y después de haber cumplido ciertamente los partidos por el torneo clausura que se está jugando en este momento.
4: Bueno, Jorge, yo tengo cuatro nombres a hoy. Te voy a dar cuatro nombres que para mí son los que van a ser convocados. Gastón Olveira, que ya lo decía Ariel. Alan Max Benítez. Kili Rojas, que ya la vez pasada dijiste que estaba con posibilidades. Y Lucas Quintana. Ahí puede haber uno más de uno de estos clubes. Y puede ser o un quinto o puede bajarse uno de los cuatro para que terminen siendo los cuatro en total, pero con dos de un club hablamos? Y no... A ver, ¿qué pasó ahí?
9: Un ratito, vení.
4: Oyente.
9: Justamente.
4: Epa.
9: Estamos hablando de Santiago Kili Rojas y...
4: ¿Eh?
9: Y está saliendo de la práctica de Nacional.
4: Llamale pues a Kili, ¿qué está haciendo por ahí?
9: Pues vamos a ver si pegó la vuelta. Voy a echar un vistazo, voy a ir a venir, dijo. Voy a... A ver, voy a mirar de este lado si pasó de largo. Si es que
4: andamos, vete nomás.
9: Me mintió. Bueno, creo que pasó de largo. Tiene una camioneta de un color bastante vistoso, así que inconfundible. Lo vamos a ver ya desde lejos. Así que los jugadores Nacional que también están saliendo de a poquito de la práctica, pasó de largo, Kili Rojas. Pero seguramente si está escuchando, que pase acá a saludar por lo menos.
4: Bueno, ¿y con esto qué se haría? Si es que los llamados son estos cuatro que están dentro de la consideración, es que el campeonato no pare, que ningún club se queje de decir, che, a mí me llevaste a tres o a dos, a este, a fulano, a mengano. Bueno, todo lo que suele pasar cuando los equipos se están compitiendo.
6: ¿Se convoca por rendimiento o se convoca para que nadie esté...?
4: Yo creo que en este caso es un poco de, ya que estábamos con lo de Aliana y demás, es un poco de política también.
7: Pero si va a ser ahora, sí, ni me imagino lo de noviembre.
4: Pero y siempre
7: fue así, Dani.
6: Pero entonces el técnico de la selección no tiene convicciones propias.
4: No. Yo creo que el técnico de la selección también tiene que tener en cuenta... Emma, vos lo criticaste la vez pasada por el tema que le iba a llevar a 2-3 Olimpia. Bueno, todo eso tiene que manejar el técnico de la selección cuando se juega el campeonato local.
10: Y te diría que sería una sugerencia de arriba más que para el técnico. Porque el técnico puede convocar lo que quiera. Pero cuando va a tocar el campeonato, la salud del campeonato, entre comillas, yo creo que también ya es una cuestión política que está más arriba del entrenador incluso.
4: Yo no descarto igual que haya un segundo convocado de uno de estos clubes. Pero por ahora son los cuatro que
6: igual un segundo convocado todavía no llega a la categoría de pedir postergación de partido.
4: No.
7: Entonces, no, pero si hay un segundo convocado se rompe el tema de una cuestión política. Porque ahí le estás perjudicando.
4: Honestamente, a mí me dijeron que va a ser uno por club. Para justamente evitar ese malestar. Porque mirá que detrás de ya los rumores y demás, y en breve lo va a contar Ariel, hubo conversaciones de dirigentes, plagueos, negociaciones entre comillas, che, de decir, ¿a cuánto me vas a convocar? En base a los rumores, en base a las posibilidades.
10: Y ya es una cuestión todo dirigencial.
4: Todo lo que siempre pasa cuando... Cuando
10: hay intereses.
4: Llamado de la selección.
7: Y cosas que no ocurrían en el primer ciclo del Faro. Porque estaba el Mundial de por medio. Y esto va a ser moneda corriente en este segundo ciclo. ¿Por qué? Porque ya estábamos clasificados.
4: Así mismo.
7: O sea, cuando acá hablamos muchas veces que es la misma persona, pero es lo único idéntico. Después va a cambiar radicalmente. ¿Quién desde septiembre del 2024... ¿Quién osaba a colocar el torneo local encima de una selección que de la nada estuvo cerca de volver a un mundial? Nadie. Ahora, cualquier cosa que quiera hacer la selección, los clubes van a decir, espera.
6: No, ya estamos
7: clasificados, te van a decir. O sea, se va a tener que lidiar con esto. Por eso cuando Chipi me decía, esto siempre pasó, en la era Alfaro nunca pasó.
4: Claro, pero ahí había, como vos decís, Dani, una ya chupe causa mayor. Acá,
7: y ahora es al revés, o sea.
4: Claro, acá Alfaro, la causa mayor es el campeonato.
7: Es que no hay causa desde la selección.
4: Totalmente.
7: Porque todo va a ser relativo. O sea, cuando el hincha de, o el dirigente de ese club que vos quieras colocar, te va a decir, espera. Es más importante un amistoso para un operativo donde ya estamos clasificados.
6: Yo creo que para...
7: Y va a ser complicado.
6: Yo creo que para llevar jugadores por llevar o para agradar a los dirigentes locales, más vale no lleve ninguno del ámbito local y punto.
11: Porque llevar por llevar me parece una locura. Y lo que dice Ariel, que si es que tiene que ser político y de arriba te dice más o menos lo que tiene que hacer, entonces bueno, tiene que ser entrenador de la selección. Yo creo que acá estamos lidiando muy fino con algo que no tiene ética deportiva. Porque yo no puedo convocar para agradar a los dirigentes. Yo tengo que tener convencimiento de que los que están convocados merecen estar.
4: No, yo creo, Maxi, que son jugadores.
11: Ojo,
4: que están,
11: no estoy diciendo que está sucediendo, estoy manejando, claro, una hipótesis.
4: Totalmente, pero a ver, yo creo que el caso de Oliveira, él de hecho ya lo llevó al Mundial. Alan Benítez estuvo a medio paso de ir a la Copa del Mundo. Lo de Quintana, yo creo que lo ve como una proyección. Y lo de Kili Rojas, siempre estuvo ahí merodeando la selección. Hasta ahora nadie lo llamó y le dijo, vas a jugar y vas a ser parte sin discusión de la selección nacional. Pero creo que es un tipo que está siempre considerado. Ahora, yo creo que él elige jugadores que él quiere contar, con los que quiere contar y a los que quiere llevar en algún momento a la selección para un partido oficial. Solo que
10: va a llevar a las prioridades, ¿verdad? Supongo.
4: Claro.
10: Lo que él cree, que tampoco abunda acá jugadores seleccionables.
7: Pero para conectar con lo de Maxi, no es que él esté llevando jugadores que no son dignos de la selección. Es al revés, que si se mete el factor político es que por allí capaz Alfaro quería llevar a alguien más, pero allí hay una frenada. O sea, no es que, porque si dependiera de los dirigentes, no llevas a nadie.
10: Claro.
7: Porque si vas a una cuestión, a ver, veamos del lado del Olimpia. En Olimpia nadie va a querer que Olveira no ataje contra Libertad. Vayamos al lado de Cerro. Quintana, hoy por hoy, es el prospecto más importante y es presente ya. Nacional, que está Nacional está allí en un pelotón mucho más arriba que Cerro. Y le va a sacar a Kili Rojas. Libertad mismo. Ayer, cuando vos le preguntaste sobre el chico, dijo, sí, pero está Alan Benítez, que es jugador de selección. O sea, Alan Benítez también se va a perder el blanco y negro.
6: Pero yo,
7: si dependiera de ellos, no se va nadie.
6: Igual haciendo una lista, Dani, de los posibles convocados a nivel informativo que trae Chipi, Olimpia va a sentir más.
7: ¿Qué?
6: Olveira no tiene un reemplazante a su altura en el plantel de Olimpia actualmente. Me animo a decir que es uno de los capitanes, sino el segundo capitán.
4: Bueno, pero también el hincha del Olimpia o Olimpia en este caso.
6: ¿Quién va a atacar?
4: Previo, está bien, pero previo al Mundial querían que volviera a ser convocado.
6: Sí, pero o sea, porque no tenía esta actualidad.
4: Y bueno, pero
6: digo, la actualidad, Juanma, deportiva, no, en cuanto a punto, no la posición y todo.
4: No te podrías quejar porque te llevan un jugador y es el jugador que vos pediste para que vaya al Mundial. O sea, en el Mundial sí, los amistosos no. O sea, yo entiendo que haya una negociación para que no sea una cuestión de pareja, si querés llamarlo de alguna forma. Entonces, si vos llevas a Olveira, pero también llevas a Benítez, bueno, ahí ya es una cuestión subjetiva de quién pierde más. Probablemente tengas razón, pero ya es una cuestión, me parece, inevitable. Me parece una cuestión inevitable.
11: No, yo creo que la selección siempre es prioridad, eso está claro. La selección es prioridad. Ahora, lleva por convencimiento y por rendimiento. Vamos a apoyar esa forma de convocar. Si el técnico está convencido de que es así, me gustaría verlo también en la Copa América a estos futbolistas, porque si no, después fácil, viene la lista final y están todos los locales afuera y los convocados son los que están perdón, los locales, los que juegan en el ámbito local quedan afuera y los que están en el ámbito internacional
7: convocados. Igual es una potestad del técnico.
11: Totalmente, claro.
7: Pero para unirnos más con tu exposición anterior, sí se aplicaría. Si por allí el técnico quería convocar a un segundo jugador del club en cuestión y para ser político dice, bueno, a él no le llevo y voy a llevar a otro que no estaba en mi consideración para nivelar. Ahí sí ya, eso no.
11: Exacto. O
7: sea, uno quiere creer que es una coincidencia, porque si es íntimamente al mira, a mí me gustaban 3 jugadores de este equipo y me gustaban 2 jugadores de este equipo, pero para no generar, voy a hacer uno. Es así que no.
4: Vamos a dar vuelta a la ecuación. ¿Qué hubiese pasado? ¿De qué estaríamos hablando si Alfaro llama a 3 de un club y hace que postergue su partido?
7: Allí no hay un perjuicio, porque acá el drama es cuando son 2. Porque ¿qué te dicen los clubes? Y llévame un tercero para que yo pueda postergar, justo me lleva 2 nomás. Por eso, más que 3 es 2. Pero yo no encuentro una correlación, ¿sabes por qué? Vayamos a Olimpia. Olimpia es el equipo que tiene dos mundialistas. Gastón Olveira y Gabriel Ávalos. Pero si vos me decías, espera, Olimpia, Alfaro, para no perjudicar demasiado, le deja a Ávalos y convoca al 9 de Libertad. Suponiendo que estaba sano Lorenzo Melgarejo. Ahí vos podés especular, espera. Vos estás haciendo un 1-1 cuando ellos dos son los mundialistas. O al revés. Voy a llevarle a Ávalos nomás, pero por lo que dice Juanma, que Olveira es lo más... voy a llevarle a Rodrigo Morínigo.
11: Pero yo entonces, creo que el debate, Dani...
7: O sea, yo no encuentro en los cuatro nombres que cita Chippy una relación de decir, no, espera, en Olimpia llevo al arquero y Alan Benítez hasta el último momento estaba. A mí, si vos me decís, y charlábamos en la preproducción, si vos me decís uno de Libertad y mirando el futuro, para mí es Campuzano, porque es un puesto donde no tenemos recambio.
10: Pero,
7: por la derecha, pero voy nomás a... Si es Alan Benítez, no encuentro nomás una relación. Salvo que era, había una lucha entre
4: Raúl. No, Alan Benítez estaba siendo considerado y casi fue al Mundial. No fue porque se lesionó y no estaba del todo bien o no volvió al 100% y... Porque si no, le estaba en la lista.
11: Yo creo que más allá de estas especulaciones que hacemos en cuanto a los convocados, lo que nosotros tenemos que enfocarnos es si verdaderamente tienen o merecen chance de selección a estos futbolistas. Me parece que el tema pasa por ahí. Vamos a decir Quintana, Lucas Quintana, ¿merece
4: la selección? Bien, me parece bien correcto merece, tu punto
10: para
4: de
10: mí
4: vista.
10: Merece. Quintana para mí merece.
7: Y ese era un
4: para
7: poco
4: vos, sí. Para vos, Maxi.
11: Entonces, yo creo que todavía es muy reciente para convocarlo, para considerar una selección. Yo creo que sí está en buen camino. Pero yo creo muy precipitado esto de convocar a jugadores que hacen poco que están... A ver, Kili Rojas, lo queremos a Kili, hace un montón que ataja. ¿Me merece estar en la selección o hay que darle chance a un joven, a alguien más joven? Porque si no caemos en una discusión y de hipótesis de por qué los convocados. Yo creo que enfocaría ahí. Olveira sí, ya fue convocado por el técnico, me parece que está en considerado. Alan Benítez me parece que también se aplica, porque... Para el técnico era bueno, si no estaba lesionado hubiera ido al Mundial.
6: Y más allá de que sea bueno, no tenemos variedad en ese puesto, Maxi.
11: Y no
6: de
11: tenemos
6: lateral
11: variedad,
6: puro.
11: Ahora se
6: aparte
11: suma
6: de la doble
11: Enzo.
6: Función que se puede, claro, pero, está
10: pero,
6: Enzo.
10: Pero
6: ¿verdad?
10: Si no convocamos jugadores jóvenes, ¿cómo vamos a renovar? ¿Cómo no, vamos a mejorar
6: perfecto.
10: El promedio?
6: ¿Sabes qué pasa con
10: Quintana no disfrutó este año. Es el tercer año más o menos de la temporada,
11: a mí Maxi. Quintanita me encanta.
10: Y juega bien, Quintana. Te digo que ya sea titular, pero ya pues, y metiendo en el grupo, en perfecto. Algún momento al darle algunos minutos, porque te puede servir como un recambio en un futuro muy cercano.
11: Sí, pero juega en un equipo que... No, está pasando un buen momento, me parece. Entonces creo que tenemos que considerar todo. Si Lucas Quintana para la selección. Cerro, me parece que Cerro hace rato que no está bien. ¿Y cómo se destaca un central? ¿No?
7: Yo sé que tuvimos la interrupción por la nota política, pero el informe daba...
4: Pedía.
7: Y hasta le...
4: No, el informe pedía que cada uno diga cinco jugadores que salen de la lista mundialista... Y cinco que deberían tener su convocatoria.
7: Porque
4: ahora.
7: Aquella vez Ariel dijo quienes no deben seguir, entre comillas. Entonces ahora el enfoque es lo que acaba de preguntar Maxi. O sea, quienes merecen estar. Y uno puede decir que es un número relativo.
4: Pero
7: y,
4: puede ser plano internacional también.
7: No, es que en el informe y charlando era: ¿por qué no haces una lista de un top 3 plano local y top 3 plano internacional? Y ahí tenés 5 a 6 jugadores que vos digas, este merece.
4: Yo tengo.
7: Yo también. Allí quiero hacer una salvedad. Yo creo que, por ejemplo, y Jorge informaba, en el caso internacional son jugadores que no estuvieron en la consideración de Alfaro. No tomar explícitamente lo del Mundial. ¿Por qué? Matías Villasanti va a estar en este combo. Villasanti no estuvo en el Mundial, pero Villasanti es jugador de Alfaro, es jugador mundialista.
6: Pero es de selección también, me parece a mí.
7: Ya sé, pero en lo que pregunta el informe o lo que consultaba Maxi, yo no colocaría a Villasanti como uno de los tres.
10: No, claro, ya estaba.
7: Claro.
6: No, claro.
7: Robert Morales sí entra.
6: Claro,
7: pero los dos no estuvieron en el Mundial. Por eso nomás hacer esa salvedad.
6: No, Villasanti es de selección para mí.
7: Claro.
6: Robert sí es una inserción. Claro. Eso sí.
4: Javier Nes, 12:20, ya seguimos. Vamos.
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4: 12-22. Y acá, hablando fuera de aire, ¿cierto lo que dice Maxi? ¿Hay que Copa América? Porque Copa América es el desafío. Mirá que Ramón Díaz también estaba para seguir dirigiendo la... las eliminatorias donde estaba bien, le fue mal en la Copa América y, no, o sea, y aparte de la cuestión política y demás, eso, sí, pero si Ramón Díaz hacía una gran Copa América, ni si venía el nuevo.
10: Pero ayer se le junta la eliminatoria también, porque si estaba bien la eliminatoria, no le iban a sacar.
4: Estaba bien.
10: No, no estaba tan bien.
4: ¿Cómo no?
6: Sí, zona clasificada.
4: Zona clasificada, el cuarto estaba.
10: Sí. No, hay que perder el partido, hay, increíble.
7: Pero yo haría la hora. Yo haría la inversa. Si. Si el presidente durante la Copa América Centenario era Alejandro Domínguez, o si Robert hubiese traído a esa Copa América, no lo sacaba al técnico. Por lo que ustedes dicen, en la eliminatoria estábamos bien. Veníamos de dos partidos que nos empataron sobre la hora, pero se había jugado bien.
4: Lo que pasa es que para mantener tu crédito bien... tenés que hacer una buena Copa América.
7: Es que
4: tenés que hacer una
11: buena
4: Copa
11: América. Yo creo que te va a marcar el rumbo también de lo que es, de lo que viene, porque si bien estás clasificado al Mundial, la Copa América te va a marcar un poco dónde estás parado. Y me parece a mí que o te puede potenciar o verdaderamente te puede golpear.
4: Claro, porque por, mismo por su estilo, Alfaro tiene esto de que hay mucha gente que no le gusta cómo plantear los partidos. Pero si va acompañado de resultados, decís, bueno, tenés los resultados que avalan, ¿verdad? Pero si no. Claro que puede haber una molestia. Igual, es más, vos mismo dijiste recién, Dani. Es como que ahora se barajó todo de vuelta.
7: Es que va a ser así.
4: Está todo muy lindo, ¿verdad? Pero ya a partir de ahora es todo nuevo.
6: Lo que pasa es que la Copa América, no sé si va a ser un examen final, pero ya vamos a tener de un año de eliminatorias. Ahora luego ya vamos a empezar con este primer combo. Después en noviembre otro combo. O sea, dependiendo de cómo llegue también, la Copa América puede darle o un impulso o puede también ya llegar desgastado. Sí, lo que yo creo nomás es, Dani, que con la campaña que hicimos en la eliminatoria pasada, haber clasificado y de haber eliminado a Alemania, le da un crédito importante al Faro.
4: A ver.
10: Para mí estaría en riesgo si repite, por ejemplo, la campaña de la Copa América pasada. Que fue un desastre. Pero
6: eso fue un desastre.
10: No, claro que estaría en riesgo ahora.
6: Sí.
11: Pero después, porque hoy Paraguay está diferente también. Hay más expectativas, claro. Me parece, ¿no? Me parece que estamos diferentes.
10: Porque si están,
7: no, acá en la misma mesa, sí, tenemos diferencia de criterio.
4: El criterio, fíjate, Dani, es una fase.
10: Porque si vos le esperaste 2-3 meses, no sé cuánto va a ganar, casi 100% más, y de repente un traspié y le sacás. Digo yo que me parece que la diligencia tiene mucho crédito.
4: A lo que digo, Dani, es una fase. Nadie va a estar de acuerdo en quedarse en primera ronda, por ejemplo.
10: Ahí cambia la cosa. Por eso digo, tiene que ser una tragedia, una campaña similar.
4: Mira, me está mirando ahí, no, ya me asusta, Chum.
7: No, porque, a ver, el enfoque de usted es sacarlo.
4: No,
7: esa campaña te digo, a lo que dice Biancucci. Y por eso, cuando recordaste lo de Ramón Díaz, a ver, la foto que elige la APF para anunciar la renovación dice 2030, en la figura de Robert Harrison y la figura de Gustavo Alfaro. O sea, te da la sensación de decir, no.
10: Gran gestión del licenciado Robert Harrison. Ese es el mensaje.
7: No. Y es como técnico. Que pase
6: después
7: lo que,
6: pase.
7: Sí. Júzguenme con lo que pase en el 2030. O sea, da esa sensación. Voy a poner un ejemplo muy casero, porque es lo que pasó con mi otra selección. Ahora contrató Corea del Sur a Roberto Moreno, un técnico que era ayudante técnico de Luis Enrique. Le hicieron el contrato por 6 partidos, por esta fecha FIFA que tienen ahora. Y el primer partido va a ser contra la selección de Marcelo Gallardo.
4: Che, también ustedes,
7: pero,
4: ¿eh?
7: No, pero lo que te digo es...
4: Contratan a un técnico por 6 partidos.
7: ¿Y sabes por qué? Justamente para este debate lo que dice Maxi. Es como que, si en estos 6 partidos vos demostrás que sos bueno, va a la Copa Asia.
11: No, pero en 6 partidos bueno, no puede demostrar nada. Sí. No es el caso que debemos seguir, ¿no?
7: ¿Y cuál es? Colocamos 2028 y yo te voy a decir, espera.
11: No, Dani, pero un técnico de selección no está con los jugadores todos los días, necesita...
7: Ya sé, por eso te estoy diciendo que dos selecciones que particularmente sigo demasiado cerca, uno que fracasó rotundamente y el otro que acá discutimos, pero bueno, hizo un buen mundial. El que hizo el buen mundial, Alfaro, hasta el 2030, ojo cerrado. El otro era, vamos a traer, pero ¿sabes qué? No quiero que nos pase lo de este fulano, mengano, sultano. Claro que es una exageración, pero es también para entender lo que vos dijiste, lo volátil a veces que es un buen o un mal resultado. Y lo que dijo Juanma, mira que hasta la Copa América vamos a tener, a ver, 6 fechas de eliminatorias, que para nosotros no tiene ese peso, pero, si en esas 6 fechas nos va bien, llega a amortiguar eventualmente una mala campaña, porque ustedes correctamente fueron, no hubo una peor campaña que la del 2024 en Copa América. Esa va a ser difícil,
6: pero va a marcar un punto de inflexión la Copa América.
4: Dame, espera, voy a Jorge Izquierdo, voy a Ariel, quiero ir a Olimpia Cerro y después voy a volver con los jugadores, y acá los muchachos de la mesa van a elegir los 3 del plano internacional, los 3 del plano local, si es que tienen. Si es que llenan 6. A lo mejor pueden, no, yo la verdad tengo 2 acá, 1 acá, 0 acá, 1, 2 acá. Y vamos con eso. 0972-730-730. En breve los audios de WhatsApp. Está Ariel por allí. Ariel, querido, ¿qué novedades hay en Olimpia, mi querido Ariel, por favor?
13: Ya terminó la práctica, Chipi. Van saliendo, de hecho, los jugadores. Esta mañana hizo fútbol el entrenador. Ahora, habrá que confirmar cuál fue el equipo de arranque. Pero, en principio, por lo que se pudo averiguar, Gastón Olveira en el arco, Raúl Cáceres, Gustavo Vargas, Mateo Gamarra y Alan Coyote Rodríguez en el medio sector. Fernando Cardoso, Alex Franco, Richard Ortiz y Franco Alfonso. Arriba, Brian Romero junto a Gabriel Ábalos. Esto en una parte de la práctica se dio con este mismo equipo. Voy a estar confirmando si de hecho arrancó así la práctica o ya una vez que ya se estaba disputando el entrenamiento, finalmente introdujo alguna que otra modificación vitamina y dispuso a estos hombres que he mencionado anteriormente en ese lapso del entrenamiento desarrollado esta mañana acá en la Villa Olimpia. Entonces, para repasar, en principio, Gastón Olveira, Raúl Cáceres, Mateo Gamarra, Gustavo Vargas y Alan Coyote Rodríguez en el medio sector. Fernando Cardoso, Alex Franco, Richard Ortiz y la presencia de Franco Alfonso en la zona izquierda, como cuarto volante sería. Y adelante la dupla, Brian Romero con Gabriel Ábalos. De hecho, ayer decíamos lo de Brian Romero, que por lo menos iba a estar en el banco de suplente. Bueno, de hecho ya está súper bien, hizo fútbol, así que podría ser una de las opciones que esté manejando Vitamina. Pero todo esto seguramente mañana, en la práctica más importante, se va a estar definiendo y confirmando, Chipi.
4: Dos cuestiones. Acá ya levantan la mano de la victoria Juanma y Chung, que propusieron lo de Romero con Ábalos. Pero quiero consultarte, Romeo, ¿por qué no está?
13: Y es una buena pregunta. Yo vi que estuvo en el equipo B.
4: Listo. Vargas, ¿le ganó el puesto a Bentaberry? Segunda pregunta.
13: Y hay que ver la evolución de Bentaberry. Hay que recordar, él salió con esa molestia. Había enviado la foto en el grupo, en la pantorrilla derecha. Entonces habrá que ver si él ya se recuperó justamente de esa molestia muscular O en definitiva, se viene recuperando y quizás mañana a fútbol. Todavía no hizo fútbol el día de hoy, pero vamos a estar consultando y preguntando acerca de la situación específicamente de Brian Mentaverri, Chipe.
4: Bueno, y acá leo a mis amigos del YouTube, del chat, y dice Jonathan Hidalgo, si Olveira va a ser convocado y no va a estar ausente, no va a estar presente frente a Libertad, ¿ya no conviene acaso que juegue Lentinelli este partido?
10: No,
4: no. No les pregunto a ustedes, opinión de un oyente, no le subestimen. No. Digo, si Olveira no va a estar frente a Libertad y vos vas a poner a Lentinelli frente a Libertad, ¿no conviene darle minutos ya al partido, en el partido frente a San Lorenzo?
11: Banco.
4: Ahí está. ¿Ves que no era tan descabellado? Ustedes le subestiman a la audiencia. Ya hay
11: banco.
4: Un compañero de causa acá en la mesa.
7: ¿Vos vas a tomar en serio lo que dice Maxi sobre Lentinelli después del último episodio que
4: tuvo? No, pero la circunstancia cambió.
11: Hay que tomar en serio a la gente del chat que dice algo que verdaderamente me quiso cambiar de opinión.
7: Ayer, hasta
11: el necio no cambió de opinión. El necio, el sabio está abierto. A ver qué.
4: ¿Quién entró ahí? ¿Ariel?
13: Chipi.
4: Sí.
13: El doctor Oscar Vicente Escabone, ahora justamente está ingresando. Está llegando el doctor Escabone entonces a la Villa Olimpia.
4: Bueno, llega Oscar Vicente Escabone. ¿Qué?
10: Lo de Romeo es lo que no me cierra tanto.
11: Claro, ahí está el tema.
10: Lo cual esperaría la planilla. Del domingo.
11: No, pero a veces, a ver, porque nosotros ayer hacíamos el equipo y Dani y Juanma.
13: Mañana también Ariel.
7: Sí, faltan todavía de
10: falta.
7: Y más porque...
13: No, que mañana también, porque mañana es la práctica más importante.
10: Okay, claro. Okay.
11: Pero sí, pero fíjate vos, o jugaría o Franco Alfonso o Romeo Benítez. Me da la sensación de que los dos puntas se van a...
10: Sí. Porque justo vos le perdés a uno de tus hombres más importantes en mitad de cancha para arriba y también posiblemente vas a dejarlo en el banco al más desequilibrante. Porque son los dos los que te arman el...
11: Yo ayer decía...
10: Te destrozan...
11: Que Franco Alfonso debería reemplazar a Delmas, pero con Romeo Benítez también. Y dejarlo solamente a Ábalos. Ahora, los compañeros acá, Dani y Juanma, propusieron doble punta. Yo digo, no, pero ¿a quién a quién ibas a sacar? ¿A Romeo Benítez? Nadie imaginaba que iba a salir.
6: No, tío, nosotros íbamos por Delmas, directo.
11: Claro.
7: Era un cambio directo ante la situación de...
6: Lo de Romeo, sí, y que suma un volante más, ¿verdad? Ahora sí.
4: Igual estamos hablando del equipo que entrenó hoy.
7: Sí.
4: Hace falta la práctica más importante, que es mañana, y veremos.
7: No me olvido que ayer justamente Ariel informaba que Cachorro sí llega, ¿verdad? Y lo de Romero muy probable, pero que iban al banco. Yo creo que es probar opciones, y más porque el rival es San Lorenzo.
4: Bueno, espera, Juanma, ¿vos qué opinás sobre el tema Lentinelli, Olveira?
6: No, Olveira el titular.
4: ¿No le darías minutos a Lentinelli el domingo?
6: No.
4: ¿Por qué? De pronto ustedes, ¿por qué también? Porque según vos, el San Lorenzo es fácil. Ayer dijiste, dista de enderezo.
7: Aparte, igual. A ver, ¿contra quién jugó Lentinelli?
11: Copa Paraguay.
4: ¿Contra quién fue?
10: Colón de Saldívar.
11: Tremendo equipo.
7: ¿Y cuántos goles recibió Lentinelli?
11: 3 golazos.
10: ¿Qué hacemos contra Libertad entonces?
4: Ah, es gol. Ah, entonces.
11: Y pero fueron igual, golazos.
4: Entonces, dale minutos, Dani, para ver si se acostumbra un poco, ya que en teoría. ¿Qué pasó, Ariel?
13: No.
4: Pensé que habló Ariel.
13: Perdón. No, nada, Chipi. Estoy escuchándolos atentamente.
4: Pensé que dijiste algo.
11: No, 3 golazos y ninguno tuvo responsabilidad.
6: No.
11: ¿Qué pasa, Ariel? ¿Por qué me miras así?
10: Tremendo este.
11: Pero claro, ¿por qué? Ahora recibe golazo y la culpa del Lentinelli.
4: No, acá el enfoque. Nadie está diciendo que Lentinelli le va a ganar la posición a Olveira. Acá veces, estamos hablando, no, que hay un caso en que Olveira va a ir a la selección.
11: Haceme
4: y
11: caso.
4: Un oyente propone y secunda al señor Biancucci que le dé minuto a Lentinelli ahora.
11: Haceme caso.
4: Por favor.
11: Porque si no me olvido la idea. Yo, porque apoyando al señor del chat que dijo, ¿no?
4: Sí.
11: Entonces nadie lo apoyó, yo lo apoyo. No. Me gusta. Ahora, ¿cuántas veces te va a patear al arco San Lorenzo y cuántas veces te va a patear Libertad? Es el tema. Contra San Lorenzo hasta te la doy. Ahora, contra Libertad...
4: Bueno, pero contra Libertad va a atajar Lentinelli.
6: Claro, contra Libertad no te queda
11: otra. Por eso te digo.
7: No, y yo iba a ir... Lo de Cristóbal Colón era una chicana para que describa Chipi lo que el hincha del Olimpia piensa de Lentinelli. Que tiene una especie de imán, ¿verdad? A los golazos.
11: Un llamagol.
7: Por eso dijiste.
11: Llamagolazos.
7: Y lo otro. lo que vos acabas de decir. Si el disparador es darle minutos o que esté medio fogueado, simulacro, yo creo que son los dos partidos más diferentes,
11: claro,
7: desde la perspectiva del Olimpia. Olimpia San Lorenzo en el Defensor y el Chaco, y Libertad Olimpia en la Huerta. O sea, no me entra nomás en la lógica que ese partido contra San Lorenzo le va a dar un ritmo.
11: No, pero te da confianza, Dani. A ver, que la gente...
7: ¿Cómo terminó?
11: Confianza. Si sacas una pelota, la gente te aplaude, no, te da confianza, Dani.
7: Y si ganás, ¿cómo ganaste contra Luqueño? ¿Vos volverás a recordar alguna contra Luqueño?
11: Pasa que Olvera te transmite una tranquilidad.
7: Claro, quiero decir desde la función del arquero del Olimpia en un 3-0 contundente.
11: Y Olvera le hacen goles y a veces no se analiza tanto. Pero eso es una realidad
7: también.
11: Tinelli ataja y la lupa está ahí.
7: No, es que también hay una chance real. Por eso me fui al último partido del Olimpia. ¿Qué pasa
11: porque
7: si Olimpia
11: gana? Porque el gol que
7: gana,
11: le hicieron, perdón, Dani, porque sí. Perdón que te estoy pisando seguido. El gol que le hacen a Olvera en Pedro Juan Caballero fue en medio del arco. Si se lo hacen a Lentinelli, estaríamos hablando de una semana.
7: Es cierto.
11: Entonces,
7: es cierto.
11: También es cierto que se ganó un respaldo Olveira, porque es un arquerazo, pero cada vez que ataja Lentinelli es un foco diferente.
7: No, por eso. Pero suponiendo que no le llegan esos golazos y que termina como el último partido del Olimpia, donde ganó 3-0, fue cómodo.
11: Y la gente lo aplaudía a Lentinelli.
7: No, es que no tuvo acción el arquero del Olimpia en el 3-0 anterior. Para decir, y ahora llega con confianza, ahora llega con timing, con ritmo. No creo, es como que...
11: ¿No crees que el partido con San Lorenzo le puede dar una motivación diferente al arquero, confianza diferente?
7: No. Okay.
6: No, porque él mismo se encargó de tener un rendimiento...
11: Entonces, ¿qué hacemos, muchachos? Entonces...
6: ¿Y qué ataje, Olveira?
11: No, pero la próxima fecha estoy hablando. Porque si la próxima fecha sí o sí va a atajar Lentinelli. Entonces sí. Tenemos un pánico para que ataje.
6: Sí. ¿Y sí?
11: No, ¿cómo y sí? Tranquilo.
6: Pero es la realidad, Maxi. Es la realidad.
10: ¿Y que ataje la menor cantidad de partidos?
11: No, yo creo que el jugador de fútbol tiene que tener chances, hay momentos, hay personalidad.
7: ¿Sabes dónde se va a ver? ¿Sabes dónde se va a ver el tema de la confianza de Vitamina hacia Lentinelli? Se ataja por la Copa Paraguay contra Luqueño.
4: Pero acá dice también Lentinelli.
6: Después de San Lorenzo.
4: También Lentinelli, claro. Su central fue Juan Vera por Copa Paraguay. Ese partido fue bailado por Cristóbal Colón. Juan Vera dice.
6: No, lo que pasa es que Lentinelli el año pasado, cuando le tocó reemplazar a Olveira, cuando este fue llamado a la selección, no tuvo ciertas dudas.
11: Preguntarle también a Ariel y Frank, el que más conoce el mundo Olimpia, y que él cuando vino Lentinelli dijo que no se refríe Olveira. ¿Se acuerda, no?
4: Acá don Juan Jiménez propone a Derlis por Delmas, que es desequilibrante. Un abrazo a don Juan en el chat de WhatsApp. Ariel, no agarres esta bomba de Biancucci,
11: no,
4: por favor.
11: Pero sí, palabras de él, no son mías.
14: No, por favor.
4: ¿Vos pensás que tiene chance
14: el oportunismo de jugar está presente? Así que tranquilo. Yo lo sigo bancando a Lentinelli. Vamos a ver, ojalá no me defraude. Pero... estamos con Seba,
4: con mucha fe, con mucha

0: ¿Acaso, acaso no pasa que van a penal y cambia el arquero?
1: De pasar puede jugar atrás de él y puede
2: jugar. Entonces, diciendo arranca Quintana, si es convocado, va a jugar, no sé, Merola, ¿verdad?
3: No, pero no es lo mismo, porque el arquero no tiene minutos.
0: No, pero en Cerro pasa algo parecido con Rofo. Cada fin de semana Rofo es mirado con lupa, he mirado a ver si salió, si no salió, si atajó. Y siempre, lo que pasa que Gatito no estuvo tampoco, pues en un momento pedían a Gatito, atajó Gatito, un partido bien, al próximo falló y ya no nadie más se acuerda de Gatito, ahora van al tercer arquero. Entonces pasa también cuando el arquero no transmite esa seguridad que siempre estás mirando al suplente.
3: Esto pensando, insisto, en que Lentinelli va a atajar frente a Libertad.
0: Claro.
3: En base a eso, el oyente propuso. El que va a ser, porque Oliveira va a ser convocado.
0: Van con el oyente.
3: Y Lentinelli va a ser el arquero del Olimpia frente a Libertad.
0: ¿Quién fue el oyente? ¿Te acuerdas el nombre del oyente? Muy bien.
3: Hidalgo, creo que fue.
0: Bueno. Excelente.
3: Saludo ahí a la gente. Ariel, ¿algo más en Olimpia o cerramos por acá? ¿Cómo está el tema ahí?
4: Bien. Y mira, la verdad que me llamó la atención la llegada recientemente del doctor Oscar Vicente Escabone. Creo que hay un almuerzo, por eso es que no salen los jugadores, solamente lo vi salir a Coyote. Después están, la gran mayoría está todavía en la Villa Olimpia, me parece que están compartiendo con, están almorzando con el doctor Escabone en estos momentos, así que está el presidente honorario del Club Olimpia presente acá en la Villa Olimpia. Para el partido contra Libertad, ¿cuándo se programa, Chipi? ¿Saben?
3: Y en teoría el viernes. ¿Por qué, Ariel?
4: No, para saber nomás.
0: Cuando pregunta así, ¿por qué?
3: Y no, yo creo que se refiere a... Está Oscar Vicente ahí. Premio, ¿verdad? Premio doble que...
4: No. Por un tema nomás del próximo fin de semana, pues hay una actividad ahí, entonces...
3: Ah, hay una actividad. Usted tiene una actividad.
4: Para ir hasta San Bernardino, digo.
0: Ah, mira.
3: ¿Qué tenés en San Bernardino, Botija?
5: No, y el...
4: Y está el festival, van a venir algunos artistas, entonces... Para allá mirar un poco.
3: Bueno, está pendiente de eso el señor.
4: Pito Páez y compañía.
3: Rincón Vivo tenés ahí, ¿verdad?
4: Tenemos, sí señor. Claro que sí.
3: Bueno, Ariel, si no hay nada más cerramos por acá, ¿te parece?
4: Será hasta la próxima, Dios mediante. Cualquier novedad, si es que hay... Vamos a estar llamando a Chipi.
3: Un abrazo, viejo. Ahí está. Ariel Infranco del equipo que paró hoy. Vitamina Sánchez con el llamado de Olveira a la selección, que sería el único del Olimpia convocado para el partido, para los partidos frente a Bolivia y Colombia. Igual, ese margen dejemos ahí porque, insisto, me dicen que no descartes que en una de esas sean dos jugadores en un club. Lo más probable es que sea uno por club. Yo tengo los nombres de Olveira, Quintana, Alan Benítez
0: y Kili.
3: ¿Verdad? Veremos si ahí se mueve, si son tres, finalmente no cuatro. Pero de ahí no. Y si hay uno más, como mucho serían cinco a reventar. Así es que por ahí va la mano, pero lo va a definir el profe Alfaro en los próximos días. Javiernes, 12:44, seguimos y vamos con Jorge, dale.
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1: Al jugador de fútbol en general, y más todavía al arquero, hay que darle confianza. Para que te dé confianza. Y hay que hacerle jugar al arquero suplente a Olimpia, si no, no va a jugar nunca. Tiene que estar con el ritmo de juego. Y que Oliveira no sea más convocado en la selección. No tiene nada que hacer Oliveira ahí. Coronel, Gil y el arquero nacional, listo ahí.
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2: No, Lentinelli, no, por favor. Igual voy a Por favor, no.
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3: Olvera puede ser convocado, pero ciertamente todavía no fue exigido. Y las veces que fue exigido en otro fútbol respondió mal. Pero tiene todavía un cartucho, ¿verdad? Deberían convocarle y probarle. ¿Por qué no? ¿Cierto? Y que lo que dice Maxi tiene toda la razón. Si no le prueban, no vamos a saber si es bueno o no. Sobre todo cuando las papas queman.
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4: Me está costando armar más mi lista de los de afuera que los del plano local.
5: Sí. Porque acá la vara es más baja y los tenemos siempre en...
6: ¿Incluyen los nombres que ya contó Jorgito?
5: Claro.
6: ¿Y por qué va a ser difícil?
7: Para recambio, nombres nuevos.
4: Recambio. Dame tres de afuera.
7: No, y creo que está lo de Jorge. Morales.
6: Enzo.
5: Y los dos Enzo.
7: ¿Y sí?
5: Enzo González. Si fueron González
7: y
5: Jiménez.
7: ¿Y sí? ¿Y sí? Y acá para mí Quintana, del MAS. Y Rodrigo Mourinho.
4: ¿Vos?
5: Sí, sí. Yo creo que no sale de eso. Porque allí hay mucha juventud. Por eso yo no le pongo, por ejemplo, a Sandes, que ayer, hablando del aporte de la audiencia, Sandes estuvo en el operativo. O sea, él no entraría como un recambio. Y a Blas Rivero se lo espera, porque él ni en Cerro está disponible. Entonces me adhiero un poco a lo que dijo Ariel. Más allá de que capaz después aparezca algún que otro tapado afuera, no acá.
4: Maxi, ¿te cuesta?
8: Sí, me cuesta porque quiero entender la convocatoria. Primero, a los hombres de afuera lo vemos poco, o por lo menos yo veo poco a Morales. Tengo a Morales desde la época de Juan Cerro, no tengo la actualidad de él. La de Enzo González, ¿no? Mm. Lo veo realmente poco, no sé cómo está su actualidad. Sí vemos... semana tras semana los jugadores locales. Y si analizamos desde la cabeza del entrenador, el técnico...
4: ¿Y Enzo Jiménez, antes de irte a los locales? ¿El que era de Rosario, Central?
8: Sí, sí, porque él, yo ya lo pedí en la época cuando estaba en Central. Porque no teníamos laterales derecho y él estaba en un buen nivel. Por lo menos de lo que yo veía, porque fue argentino, sí veo bastante. Y pero volviendo al tema de lo que el entrenador dice, si tenemos que pensar como piensa el entrenador, él nos ha dicho que el ámbito local no tiene la fuerza, la velocidad y todo esto, que muchas veces hemos debatido y no coincidido con el entrenador. Yo les pregunto, de estos jugadores que ustedes mencionan del ámbito local, ¿van a potenciar la selección? ¿Hay jugadores que van a potenciar o es para llevarlo de a poco? ¿Es para hacer esa especie de...? ¿Sí? Porque si vos me decís, hoy tenemos más o menos, el equipo titular de la selección. ¿Quiénes de los que están acá van a ir a potenciar la selección?
6: Lo que pasa es que no hay momento tan ideal Villasanti como este para hacer ese proceso.
8: Claro, Juanma, pero yo digo, Villasanti sí, porque es un jugador que ya conocemos, está jugando en la Liga Brasileña. Me parece que él, si no tenía la lesión, él era jugador, porque en el mediocampo necesitaba jugadores de esa característica. Lo de Enzo González me parece un jugador que va a aportar un poco más de frescura, una característica diferente. La Pantera me parece que sí, porque es una característica que necesitas en cuanto a los delanteros. Ahora, ¿Quintana va a sacarle el puesto a alguien en la selección?
7: No.
8: ¿Del Mas?
5: Tampoco.
8: Entonces, son jugadores que sí se pueden añadir.
5: Tampoco Mourinho.
8: Sí se pueden añadir porque consideran que puede llegar a tener futuro de selección. Más adelante pueden ser soluciones. Ahí sí compro la idea de Quintana, compro la idea de Del Mas.
5: Claro.
8: Por eso, ahí compro esa idea.
5: Por eso creo que hicimos esa discriminación. Yo creo que más allá de que representan a Cerro, a Olimpia, hay una realidad. Y fíjate que si es una cuestión solamente...
4: No puedes descartar que entren y la rompan.
7: Hay que probarlos. Hay que probarlos.
8: Bienvenido sea, Chipi. Sí. Ahora, yo les pregunto algo. Está bueno el
4: juego. Ahí tiene más ventaja, ¿no? Del Mas que Quintana por la posición en la que juega.
8: Obviamente se
4: puede lucir mucho más.
8: Mañana está el banco de suplente Quintana y Del Mas. Necesitas un recambio arriba, necesitas... ¿Por quién entraría Del Mas hoy? ¿Y por quién entraría Quintana? Y
5: Del Mas tiene que entrar por Enciso.
8: No,
5: y eso es lo que te estoy diciendo. Y Quintana tiene que entrar en vez de Gustavo Gómez o Omar Alderete.
4: Del Mas puede entrar en la mitad de la cancha.
8: Claro, puede entrar como un interno.
4: Como está jugando en Olimpia, como un interno.
8: En este caso, en lugar de...
5: Yo creo de Diego Gómez.
4: Sí, no, Gómez. Diego no. Diego tenés... Igual vos estás hablando de recambio, de un cambio en el partido.
7: Ese es un jugador que se va insertando de a poco, pidiendo la reacción, las respuestas que tengan. Cómo le va pesando, cómo se adapta a la camiseta. Si es un jugador más hecho, Enzo Jiménez y Robert Morales. Son jugadores que ya tienen kilometraje con... Morales ya jugó inclusive en la selección, marcó goles, ha hecho una dupla muy explosiva
8: contra Ecuador, creo que fue.
7: Una pena que se lesionó mal, porque realmente pintaba que iba a ser el 9. Inclusive tranquilamente pudo estar en la Copa del Mundo.
4: No se olviden de Mauricio.
7: Después los otros vemos cómo va. Acuérdense que nuestra competencia oficial es dentro de casi 2 años recién. A lo mejor para dentro de 2 años un Del Mas ya va a ser mucho más consolidado, mucho más importante. Capaz Quintana ya va a ser un central con mayor garantía, con los minutos que vaya sumando a nivel internacional. Pero sí, yo creo que hay que mirar a gente joven, porque si nos miramos a gente joven, ¿cómo vamos a hacer el recambio?
8: Y yo,
7: si
8: convocamos sentido,
7: siempre a los mismos, o jugadores que ya son veteranos, que ya están
4: igual
7: 30
4: para arriba. No va a ser convocado ahora.
7: Pero o debería ser después.
6: Igual en ese sentido, yo agregaría, si ya lo va a convocar a Enzo Jiménez, ahí hay una opción por derecha como lateral. Yo vería a alguien por izquierda. Yo vería un lateral izquierdo. Ayer yo no lo tuve en cuenta a Coyote Rodríguez, o no sé, Diego León, pero o ya sea en los tres nombres que demos nosotros, internacional o que juegan en el torneo local, yo creo que nos vemos la obligación de agregar un lateral izquierdo también. Sí, está bien. Si nos quedamos con los tres de afuera, Enzo Jiménez y Enzo González, con Robert Morales, entonces de adentro debería ir Coyote. Porque lateral por izquierda, ¿dónde lo tenemos?
5: Sí. Es que era para ampliar un poco el panorama, porque tranquilamente, si es una cuestión solamente de un zaguero, ahí está Lucas Quintana, que le tenemos allí nomás, pero tranquilamente Choco Fernández, que está en Rusia, puede levantar la mano y decir, espera, yo también soy joven, yo también tengo proyección. Cuando se recupere Pulpito va a entrar en la consideración si él también es jugador de selección. Entonces, por eso nomás... Más allá de que sí, ojalá entren, claro, y la rompan. Yo me acuerdo que
8: Pulpito
5: hasta...
8: no es jugador de selección, Dani. Pulpito ha sido convocado y nunca se ganó un lugar todavía en la selección.
5: No, está bien. Y me parece que más por el puesto donde está.
8: Exactamente.
5: Que por el volumen o la calidad como futbolista. Pero es llevar de a poco. Yo me acuerdo que el famoso Romero,
6: Lucas,
5: en uno de estos partidos entró y entró bien. Y ya era, viste cómo está. Y hasta el último momento se debatió si él iba o no al Mundial. Y hoy nadie está pidiendo por él. Y tranquilamente Alfaro pudo haber dicho, mira, él ya tiene roce.
6: No, pero está con la lesión, no.
5: Pero voy nomás que no está en nuestra consideración. No. Como si, por ejemplo, yo lo tengo a Pulpito. Para entender nomás de cómo... Y jugó, a ver, entró 5 minutos. Y en esos 5 minutos pisó bien la pelota y ya era, espera, este había sido...
8: Claro, hay que considerar el lugar de quién entraría en la selección hoy para hacer esto, lo que decimos, la renovación.
5: No, y fíjate, con el caso de Delmas, que es más vistoso, vos agarrás y sacando a Cubas, después ya tenés volantes como Galarza, Villasanti, Mauricio, Enciso. Deja de contar, porque
7: no podemos contar Colombia.
5: Edu no lo va a poner de extremo.
7: Colombia no va a estar ahora porque juega, pero en el próximo no podía jugar con un del más de organizador y un Enciso con Morales, por ejemplo. Probemos, amistoso. ¿Tenemos chapa o no tenemos chapa? ¿Podemos crecer o no podemos crecer? Vamos a ver, que no me traje. Sí, amistoso. Si no, no vamos a saber.
5: Pensé nomás, ahí vas a chocar con Capaz Olimpia.
6: Yo creo que
5: no, no lo lleve a Edu porque estamos en noviembre.
7: Probemos, Maxi. No, ¿qué no. perdés si es amistoso?
8: No, está bien, yo no quiero perder. Lo que digo es que yo pienso en potenciar. Si vamos a hablar desde el fondo, Gustavo Gómez, ¿qué edad tiene?
7: 34.
8: 34. Sí. Bueno, cuando se retire Gustavo Gómez, o el suplente, ¿quién es hoy el suplente de Gómez? Porque Valbuena ya no va a estar más.
4: No, y hoy aparece Quintana como
7: Canales.
4: Va a ser llamado, va a estar...
8: ¿Canales zurdo jugaría por ese sector?
4: No. Canales para mí es
8: Alderete.
4: La alternativa al derete.
7: Bueno, al derete.
4: Ayer les dije que para
6: mí es... Bueno, pero y ahí lo tenemos a Choco, lo tenemos a Pulpito.
7: Tenemos inclusive Matías Pérez de paraguayo. Bueno,
4: pero Choco también es zurdo.
8: Está bien, pero hoy, sí, ¿quién? Sí. Hoy no juega... ¿A quién postula? Para que sea hoy... Para mí está Velázquez todavía, el de Cerro. Para mí Velázquez hoy...
4: Pero ahí te vas a tener que jugar por uno, Velázquez o Quintana.
8: Y yo quiero Velázquez, porque tiene más experiencia, porque sabe lo que es un puesto. Yo tengo que competir mañana, entiéndase. No estoy organizando la selección a futuro, estoy organizando ahora que tengo que competir.
4: Bueno, pero lo que pasa, Maxi, es que tu competencia a futuro
7: es a nivel joven. Es Quintana. Es Quintana a nivel joven, si no estaba Velázquez, si querés un zaguero diestro. Es Quintana o Matías Pérez, qué sé yo.
8: Pero mirá que Quintana había perdido el puesto hace 2 meses atrás, era suplente, ¿eh? Entonces, pues fíjate la velocidad con la que nosotros hablamos y postulamos jugadores, que Quintana no era titular.
5: Quintana bueno, pero no jugó en el Cerro campeón del Clausura.
8: Si la fíjate, dupla hoy está Velázquez, bien, bárbaro, pero, banco. Quintana me encanta.
7: Momento, como
8: Quintana me encanta, pero digo, hoy está Quintana para ser titular de la selección. Bueno, esas cosas creo que lo que tenemos que evaluar.
4: ¿Está Ronaldo de Jesús?
6: Creo que tampoco suplente tiene,
8: Lanús.
6: Claro.
7: Pero tenemos que ver, porque con ese criterio vamos a jugar con el mismo equipo del Mundial.
8: Claro, y pero te das cuenta
7: línea de 5, sí. El Cáceres en nuestro lateral, Alonso en nuestro lateral. Nunca más vamos a intentar dar el paso adelante un poquito, nomás le pedimos. Y ya que son amistosos y son eliminatorios, donde no van a servir para nada, ya proban, a ver si responde
4: el más. Coronel.
7: Sí, probemos.
4: Yo, para mí también depende mucho el gusto del técnico. Estamos hablando de nombres y a lo mejor hay un par de los que estamos mencionando que al técnico simplemente no le gusta.
8: Para mí Lucas Quintana es un jugadorazo. A mí me encanta. Y me encantaría que siga teniendo esta continuidad para ser verdaderamente el que reemplace en algún momento a los centrales. Sí. Porque Paraguay ha tenido muy buenos centrales. Si Paraguay ha tenido siempre, fueron centrales. Y reemplazar al capitán hoy del Palmeira y de la selección no es fácil. Necesita gente ahí firme, porque mirá que cuando él no esté, y se va a sentir, ¿eh?
4: Claro, pero ahí Velázquez no va a ser su reemplazante.
7: Por una cuestión de edad.
4: Claro.
7: Sí, él es más viejo.
4: Entonces, si vos pensás en formar al reemplazante de Gómez, tenés que apuntar a alguien de menor edad. Sencillo, ahí es una cuestión de matemática. No sé si es Quintana u otro, ¿verdad? Pero va, o el propio Coronel, o no sé qué otro central ahí, joven, incluso afuera, ¿no? ¿Ferreira cuánto tiene? Clever, que muchos lo mencionan del
6: no fútbol. Tiene 25,
4: pero bueno, Ferreira podría ser Clever. Está el caso que mencionamos de Ronaldo.
5: Clever tiene 23 años.
4: 23, bueno, ahí está, jovencísimo. O sea, podría ser también, está entre Clever, hoy, a hoy.
7: Yo entiendo lo que dice Maxi, son nombres que todavía no tienen el peso de jugar de selección, pero también cómo va a conseguir esa condición jugando, que se los vea. Que se los vea, hay que verlo. A ver cómo responden. Y la experiencia, el camino se hace al andar. ¿Cómo se llama el que está volvió a Santos, por ejemplo? Él no jugó mal en la Copa del Mundo y no lo teníamos en cuenta.
6: Caballero.
7: Se lo probó y no
4: decepcionó. Él va a ser citado ahora.
7: No decepcionó.
4: A mí me dicen que él va a ser citado.
5: No, sí, es un preferido de... Sí. Dijo que tenía la misma velocidad de Mbappé, dijo.
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4: Bueno, 13:02. ¿Vos viste Vasco entonces frente a Independiente?
5: No, yo vi los tres partidos.
4: No, yo vi Platense, Fluminense y Boca San Pablo.
7: ¿Y
4: vos qué viste, Ariel?
7: Yo he visto parte Platense con Flu y Boca San Pablo, sí.
4: ¿Y vos, Juanma?
6: Sí, la parte final de Platense Fluminense y el primer tiempo de Boca San Pablo, después ya no.
4: ¿Y vos, Cuchi?
8: Sí, a Boquita. Boquita y San Pablo.
7: Son partidos clásicos. Partidos,
8: pero aburridos, clásico. Había más expectativa, el partido era en un momento era espantoso.
5: No, de los tres, el peor partido fue de San Pablo.
6: Pero Boca tiene lejos. Un central de rulito, tiene una...
8: Sí, Jagger
4: Herrera.
6: Tiene pinta de
4: Jagger Herrera.
6: ¿Sabes que tiene el estilo paraguayo? Tiene.
4: Es que qué buena polo le metieron.
8: Sí, igualito. Parecido a Mick Jagger, sí.
4: Igualito. Jagger Herrera. Joven, ¿eh?
6: Juega, sí.
4: ¿De 18 o 19?
8: Sí, personalidad.
6: 19 creo que tiene.
8: Pero el partido fue malo. Fue malo San Pablo, muy malo también. Yo esperaba más de San Pablo, de local. No hacían dos pases seguidos.
4: Pero ayer, no sé si fue en la transmisión de la televisión o en la... Pues yo estaba escuchando
6: Facundo
4: también la
6: radio. Facundo se llama 20.
4: Igual. ¿Eh? Igualito es. Pues estaba escuchando la previa de varias radios argentinas y dijeron, ¿cómo es que San Pablo era? Hoy no tiene un monstruo, ¿verdad?
8: No tiene.
5: No y su 9
8: Luciano,
5: decir que porque estaba suspendido Cagliari. Es un poco la otra cara. Pero por eso no hay que poner el fútbol brasileño como un todo. Vos tenés a los súper ricos que son Flamengo y Palmeiras. Ellos son, o sea, lo que nosotros a veces decimos como el fútbol brasileño son esos dos.
6: Y de repente se mete Corinthians ahí con algún que otro.
5: Si va al caso, vos le ves a Fred todavía. Ahora ya cambió, fue a Flu, ¿verdad?
6: A Hulk,
5: ¿verdad? Y así van reciclando, sí. Los que no son. Los de Boca decían, che, Colidio va a ser nuestro rival contra... Ah, pero están los equipos terrenales de Brasil, para entender.
4: O sea, no es tampoco el Brasil e Irán, entonces. Son dos equipos.
5: No, son dos equipos. Eso que... che, pero usted estaba jugando en la Premier
8: hace tres meses. Pero esos equipos están por encima de mucho de Sudamérica. Más allá de que en el duelo individual, para mí, San Pablo hoy no compitió.
5: Sí.
8: Pero si hablamos también en materia de fútbol argentino, la mayoría están por encima
4: corren. ¿Eh? O sea, San Pablo ayer en el feo partido y demás, hubo un momento que era intenso, con errores pero era físicamente
6: estaba... A mí no le gusta a los brasileños jugar así.
8: Y te llevan los mejorcitos, Dani. Mira, Vasco con todos los defectos que tiene, sí. Le sacó a Sosa... a Racing, le sacó a Colidio. Está bien, Colidio no era un titular indiscutible en River, pero se van armando de jugadores donde nosotros del fútbol local nos cuesta, acá nosotros no competimos directamente. Fútbol argentino, y de alguna forma te va debilitando también tu equipo.
5: ¿Cierto? ¿Verdad? No, yo sabes que la conclusión, más allá de lo que, porque ayer veía también mucha gente del Olimpia lamentándose, porque el equipo colombiano realmente no compitió. O sea, Vasco, sin ser una maravilla, le hizo los dos goles, chao. ¿Verdad? Ustedes ya citaron lo que fue el...
6: No, es que se salvó una antes del 1-0, o sea, en la línea tajó...
4: Vasco es horrible, muchachos. Sí, Olimpia, bueno. Toda Olimpia fue lo que pasó.
8: Y entonces equipo... Olimpia es más horrible que Vasco.
4: No,
8: ¿y si
4: siempre
8: te eliminó lo horrible? O sea, y que... vos en el de local sufriste un montón, porque perdón, de visitante sufriste un montón, porque no la tocaste el primer tiempo allá, mereciste sí, perder.
4: Maxi, no me vas a convencer que Vasco es más que Olimpia.
8: Ah, bueno,
4: ni que Cerro. No, es un resultado que se da en base a un pésimo partido que jugaste de local.
8: Jugaste mal.
4: Sí. Pero allá, ¿y cómo? Entonces, si vamos al caso, yo te voy a decir, ¿cómo de local no le ganó?
8: Yo creo que hay que analizar las cosas, es que, más frío.
5: No, yo entiendo.
8: ¿En ese momento Olimpia?
5: No, pero yo por eso estoy más con la teoría de Chipi. Por eso aquella vez le dije, mira que este desenlace le va a abrir otra vez la herida al olimpista con lo de la Sudamericana. Todo bien que estamos a tres de la punta, venimos de ganar esto, pero cuando vea, va a decir, ¿cómo nos eliminó este equipo? Y con lo de Boca, es como decir, che, hasta River quedó fuera por el respeto, entre comillas, que se tiene a los poderosos del continente. Mira un poco el duelo del que nos perdimos por haber tenido una muy mala noche contra Vasco acá en el partido de vuelta. Donde después de los partidos de ayer también me generó, y ese sí es un déficit que para mí va más allá de lo económico. Ayer vos veías, y especialmente ese primer tiempo, no me vengan a decir que Platense va a ejercer una localía mayor que Olimpia o Cerro. Y en ese primer tiempo, más allá de la postura de Fluminense, que creo que también medio...
8: Pero hay otra forma de jugar también, Dani.
5: Pero voy nomás...
8: A veces, obviamente, los dos equipos nuestros acá son mucho más grandes que Platense. Pero hay una forma de intensidad, de búsqueda, que a veces acá no tenemos. Yo el partido de Cerro acá, de local, contra Palmeiras, vi temor en los jugadores. Un temor excesivo a la hora de agarrar la pelota, de crear, de ir en busca del arco rival. Eso en Argentina no sucede. Hay más personalidad, hay más ímpetu, hay más, otra forma de competir. Que son los dos mucho más grandes.
4: Y porque
8: nos
4: diciendo permanentemente que Vasco es mucho más, que no se le puede competir, Maxi. Y traslada esa misma mentalidad a lo que estás diciendo y vas a ver que va a ser diferente. Desde acá lo ya empezamos. No, Vasco, la gran cosa, este fulano, ya no se puede, imposible. Traslada esa misma mentalidad y vamos a ver si no cambia.
8: ¿En qué sentido, Chipi? No te perdí.
4: Que en Argentina no pasa a decir, ¿por qué no le tienen miedo?
8: Porque hay una competencia.
4: El equipo es mucho más.
8: Hay una competencia en el ámbito
4: local. Con vos.
8: Está bien, pero hay una competencia de asimilar el compromiso de ir en busca del arco rival, que acá todavía nos falta a nosotros. En algunos momentos, no digo siempre, en algún momento. Yo ayer veía a Platense y Platense no se pone a pensar, che, Fluminense es más grande que yo. Che, Fluminense, ¿qué contra? No, era llevártelo puesto, era que la gente te apoye, era que te tiraba los pies. Y en un momento la serie estaba igualada. Después, claro, la jerarquía pesa.
4: Un detalle.
8: ¿Entendés? Acá me parece, si vos trasladás los partidos de acá, había. Yo me acuerdo muy bien el partido de Vasco. Perdón, el partido de Palmeira.
5: Cerro Palmeira.
8: Cerro, que de visitante había hecho un buen partido. Y de local había temor. Temor de agarrar la pelota, cómo ibas a dañarlo, cómo ibas a atacarlo, con tu gente, la olla llena. Entonces me parece que también falta un poquito, que no es solo mentalidad, porque a veces no sabemos identificar la mentalidad. La mentalidad del fútbol es tener la personalidad e ir a atacar. Tener la personalidad y faltarle el respeto,
4: correcto,
8: en algún sentido.
4: Correcto.
8: Eso me parece que falta.
6: Pero ¿por qué me parece a mí, Maxi, resumiendo todo lo que vos dijiste, yo entiendo la mentalidad del argentino y no sé si pasa tanto por el miedo a ganar? Es porque profesionalmente no estamos a la altura de competir o de igualar, por lo menos en lo físico, a estos equipos. Entonces, ni por más mentalidad ganadora que vos tengas. Vos metés un pelotazo, te baja el 9 y el lateral nunca llega. O vos, no sé, metés un centro y perdés físicamente en el choque. Eso es lo que yo vi ayer en Platense. Y yo pensé lo mismo. La pucha, mira cómo esta gente platense. No estamos hablando de Central, de Newell's, de San Lorenzo. De Platense estamos hablando. ¿Y cómo se lo llevaba puesto? Pero estos tipos tienen una preparación física. Porque tampoco vamos a decir que Platense jugaba lindo, que tocaba una pared, un caño, un drible. No, Platense era pune al choque y vamos, como Olimpia en algún momento le ganó a Flamengo.
8: Bueno, está buenísimo lo que decís, Juanma, porque nosotros tenemos un déficit desde lo físico acá. Cerro Porteño ni hablar. Toda la semana hablamos de la parte física, que se lesionan y demás. ¿Cómo lo igualás a estos equipos? Y metiendo.
4: Totalmente.
8: Metiendo más, sí, claro. Jugando al límite. Porque ayer lo escuchaba el hombre de Platense, no recuerdo quién fue, que dijo: sabíamos que teníamos que hacer un partido perfecto para pasar. E hicimos un partido casi perfecto. Y no les dio. Sí. ¿Por qué? Porque tu rival es mejor. Tu rival es mejor que vos.
5: No, es que yo coincido, por eso creo que como futbolero, la pichadura es: Platense fue más que lo que se ofreció acá. ¿Hace cuánto? Porque te acuerdas de vos cuando yo te decía lo de... No, pero ellos tienen altura. Es como que todos pueden ejercer. Liga Deportiva ejerce la localía cuando juega contra Flamengo, Palmeira, todo esto. Y ayer cuando ves Platense, también. Estudiante del año pasado, Flamengo tuvo que pedir hora para ir a penales. Y repito, creo que Flamengo y Palmeira están en otro nivel. Pero hasta esos equipos... Y fíjate que
8: Central acá... Córdoba le ganó, ¿te acuerdas? De visitante.
5: Pero como vos dijiste, en el caso de... Lo de la localía es lo que a mí me genera esa sensación de frustración. ¿Hace cuánto que el equipo paraguayo no le tira la cancha encima?
8: Ahí está.
5: Porque todo bien, Olimpia, hasta el golazo de Matu. Pero después se planchó con los dos goles. ¿Qué dice Vitamina? ¿Nos destruyó? Algo que, bueno, ¿me hiciste el gol? Sigo intentando. Vos hiciste el diagnóstico de lo de Cerro. Más allá que, repito, era Palmeiras y todo lo que quieras. Y terminamos con esta sensación de no, pero se jugó mejor afuera que adentro. Yo ayer, es como que también cuánto tuvo que ver que
4: tenés que Platense, estar apto físicamente, ahí Dani, tenés que estar apto físicamente, tenés que estar al 150%. Y mientras los que quieran competir afuera no entiendan eso y se queden con que acá les basta un cierto nivel para competir, ganar, salir campeón, no va a alcanzar, ni por más mentalidad que tengas.
5: ¿Vos crees que, a ver, cuánto pesó lo físico en las eliminaciones de Olimpia y Cerro?
4: Es estar un poco más acorde a lo que afuera se tiene y se compite nomás. Tampoco hay que descubrir América. Es tener un poco más de intensidad, tener un poco más de preparación física, de ser un poco más fuerte, de trabajar mejor todo el año, no solamente para X partidos. Es tratar de igualar, porque después siempre vas a tener, digamos, no vas a tener el mismo presupuesto, no vas a tener los mismos jugadores, vas a seguir vendiendo a Brasil y Argentina, pero es que con lo que tenés estés apto 150% físicamente e intentes, por más que los rivales acá a nivel local, bueno, si te ofrece poco, ganale 10-0. ¿Me explico? Si te ofrece poca resistencia un San Lorenzo, bueno, enchufale 7 todos los partidos que juegas contra ellos. Enchufale 7. ¿Por qué? Porque vos estás volando. Ese es el compromiso que me parece no se tiene. Se practica y se entrena de una forma, en la mayoría de los casos, en que te basta que a San Lorenzo le ganas 1-2-0 por dos detalles porque sos superior y punto. Y después el siguiente partido, sí, para el Clásico te preparás un poco mejor esa semana, contra Libertad también, contra Guaraní también, y después cuando se define el título y sos campeón y das la vuelta olímpica. Y en verdad estás lejos de ese nivel físico de lo que exige ya el fútbol argentino o brasileño. Me parece que pasa por ahí. Una vez que igualás, no vas a igualar, pero una vez que te acercás un poco más a lo que... Ayer pudo, por ejemplo, hacer Platense desde lo físico. Me parece que ahí está la clave. Si al fin y al cabo lo que decía Maxi, ¿cómo hacer para llevártelos por delante? Primero tenés que aguantar. Primero tenés que ser un toro en la cancha. Si no, si sos una ovejita, no vas a... Una vez le vas a ir a disputar una pelota. Después a la siguiente ya no llegás.
6: Fíjate lo que dijo Abel Ferreira después de ganar a Cerro. Tuvimos que igualarlo, igualar a Cerro en donde ellos eran mejor que nosotros, que eran lo físico. En la marca, en la presión, en ir a... No en lo físico, en eso, en la agresividad. En la agresividad.
8: Sí, vos fíjate que el partido de Vasco, Olimpia de local, sufrió muchísimo. Después del gol sufrió muchísimo. No se encontraba en el partido, muchos espacios. Y entonces también tenés que competir de todo punto de vista. La parte táctica es fundamental para ganar un partido. La parte táctica es fundamental. No solo, lo mental es... Evidentemente es una parte donde vos crees, entrás en la camiseta de Olimpia, todo lo que vos quieras. Pero si vos tácticamente no estás ordenado, no vas a ganar un partido. Y el partido ese me parece que después del gol que hizo Matus, Olimpia empezó a ser llamativamente se desorganizó.
6: A desesperarse.
8: Sí, y una desorganización que llamó la atención. La táctica es fundamental para ganar los partidos. Después está la parte física, la parte mental, la parte técnica, porque acá tenemos muy buenos futbolistas, ¿eh? Fíjate vos que Romeo Benítez, técnicamente, es un jugador que te marca la diferencia en algún momento del partido. En ese momento, técnicamente, lo tenías a Brian, que realmente no estuvo. Había jugadores que no estaban en el momento, en un buen momento. Entonces, no es solamente la técnica que tenemos que ver. Tenemos que jugó, me acuerdo bien, del más jugando de interno, que también le costó el partido, desde lo táctico. Porque a veces vemos solamente jugar a partir de la pelota. ¿Qué te da el jugador a partir de la pelota? Pero no es solamente que te da a partir de la que la tenés. ¿Qué es lo que haces cuando no la tenés? ¿Cómo cerrar los espacios? ¿Cómo te llegan? Si te llegan bien, si te llegan mal. Bueno, todo eso también hace un equipo competitivo.
4: Bueno, Javier Nes, 13:16 y ya seguimos. Dale.
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4: Bueno, quiero cerrar con Jorge Izquierdo. Tenemos sí. Audios de WhatsApp, mi querido Ariel. Vamos con los audios, por favor. Está CR7 Cerrista, está Juancho, está Iván Morínigo, legalmente gendido para Palmeiras. Va a ser muy difícil sobrevivir en la altura hoy. Liga de Quito, Palmeiras. Igualada la serie, ¿no?
5: Ganó 1-0.
4: 1-0, perdón. 1-0 Palmeiras.
5: No juega Gustavo Gómez porque está suspendido por tarjeta amarilla.
4: Claro, el gol de Guiay.
5: Igual viajó para hacer grupo ahí con el equipo, el capitán.
4: Está Bruno Cañete, está el querido Ezequiel
6: Cantero.
4: Mirá que
6: cuando yo dije que ya no era el mismo Palmeiras con Ronnie, Gustavo Scarpa, Dudu y compañía, en el chat me pegaron. y Abel Ferreira dijo lo mismo al clasificar acá. Este es un grupo nuevo que tiene que aprender a jugar este tipo de partido, aprender a jugar Copa Libertadores, porque son muchos jugadores nuevos y que no sé si están en el nivel de eso, no, que eso
4: Estudiantes, Corinthians es el que está igualado.
5: Sí, uno. Por eso uno, citamos uno. Que todo lo que contrató Palmeiras, claro, fueron campeones de Libertadores. Barbosa, Marlon Freitas. O sea, ellos se manejan a ese nivel. Es decir, tengo uno de los dos mejores planteles de Brasil, pero ¿sabes qué? Quiero traer a campeones de América. Entonces traigamos a
8: estos jugadores. Pero saben jugar de visitante. Palmeiras sabe jugar de visitante.
5: Lo que pasa es que el recuerdo reciente es que se comieron tres en la misma instancia el año pasado. Claro, aquella vez, por la buena campaña que había hecho Palmeiras, definieron en casa y creo que ganaron 4-0. Sí. Pero 3-0 ya le había hecho Liga en el primer tiempo. Por eso el temor de lo que pueda ocurrir hoy con el equipo que
4: eliminó. Aparte hay un miedo histórico de los brasileños con el tema de la altura. De todos, ¿verdad? Pero principalmente de los brasileños son los que más se quejan, me parece, en este tipo de partidos, ya sea a nivel de selección y a nivel de clubes.
5: Por eso festejaron tanto lo de Flamengo cuando le ganaron 2-0 Independiente del Valle. Hoy Corinthians Estudiantes.
4: Está Jorgito, así lo despido al querido Jorge. A ver, audios de WhatsApp antes, 0972-730-730, vamos.
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10: 4-3-1-2. Villasanti, Cubas, Gómez, del más un poco más adelantado, Enciso, falso 9, y delantero Morales Opita. Baile, invicto, Copa América, olvídate. Y ahí puedes poner el 4-3-3, del más te puede jugar por un costado, Enciso es lo mismo. Sí, no va a tener mucha velocidad, pero va a tener la posición, el buen juego.
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4: Bueno, está con nosotros el nuevo técnico del Sportivo Luqueño, Lucas Barrios. Lucas, ¿cómo estás, profe? Un abrazo, buenas tardes.
11: ¿Qué haces, Chipi? ¿Cómo andás? ¿Todo bien?
4: Bueno, ¿qué te trajo de vuelta al Sportivo Luqueño? Ayer charlábamos con el presidente y nos decían, no, nosotros no lo sacamos a Lucas, al contrario. Se dieron ciertas circunstancias en aquel entonces y ahora estamos muy confiados con su regreso. ¿Qué pasó en el camino, Lucas, para tomar de vuelta este desafío?
11: A ver, Chipi, todos sabemos que en el fútbol siempre hay algún desgaste. Y bueno, en ese momento yo decidí salir. La realidad es que el equipo jugaba muy bien, por ahí habíamos ya sacado 10 a 11 puntos en ese momento ya, sí. Y estábamos bien ahí en la tabla. Bueno, se dieron esas situaciones, como lo dijo el presidente, pero siempre la relación con el club estuvo y tenemos la mejor relación. Y bueno, el club está por encima de cualquier persona y bueno, uno tomó la decisión de dar el paso al costado en ese momento, pero el equipo estaba armado, Rodrigo llegó, trajo también jugadores, lo potenció y bueno, hay a veces que son los momentos. Hoy me toca volver a agarrarlo en una situación compleja, como lo agarré la primera vez, pero tengo la mentalidad ganadora de pasarle esa mentalidad al grupo, que vamos a salir adelante de esta situación y que bueno, que el domingo empezamos por ese camino, ¿no?
4: Desde lo futbolístico, ¿cómo encontrás el plantel que ya conocés? ¿Y qué pensás que podés hacer diferente en este proceso?
11: No, a ver, ahí estamos esperando la posibilidad de que Lucas no llegue a tener una lesión grave, porque es un jugador muy importante. Y realmente lo futbolístico lo conozco, como decís vos, Chipi. La verdad es que sé cómo piensa cada jugador y bueno, a los que han venido también los conozco por el fútbol, ¿no? Porque soy una persona que mira mucho fútbol. A nivel futbolístico, nosotros sabemos lo que tenemos que hacer con el plantel, es darle esa confianza al jugador. Las cosas se venían haciendo de una manera y obviamente cada entrenador tiene su impronta. Rodrigo me ha llamado, me ha comunicado la situación del plantel, se ha comunicado y la verdad que le agradezco. Pero bueno, a mí, la idea mía siempre es tratar de que el jugador pueda encontrar el estilo de juego que más o sea, se siente más cómodo. Y bueno, y en este caso a mí me gusta jugar mucho por debajo y triangular y hacerle llegar muchas opciones de gol al delantero. Y bueno, hoy ya empezamos a trabajar eso. Ayer también apenas llegamos el primer día y nosotros vamos a ser muy ofensivos. Así que eso es lo que tiene que saber la gente de Luque, que el entrenador que llegó le gusta jugar, proponer y ser ofensivo. Obviamente, como lo digo siempre, el fútbol empieza principalmente en la organización, ¿no? Y eso es lo que yo creo que por ahí Luque ha tenido este último tiempo, que se le ha convertido de cierta manera, que por ahí algunos errores llevan a perder el partido, pero lo vamos a pulir y vamos a tratar de levantar el equipo, ¿no?
12: En cuanto a Morales, ¿cuál es el primer diagnóstico que tenés? Porque recién nos decías que bueno, hay una chance que no sea muy grave. ¿Qué te dice el cuerpo médico?
13: A ver, Morales hoy va a pasar para hacerse una resonancia y la verdad es que esperamos que no sea nada grave. Sabemos que algo tiene porque, bueno, el otro día se le trabó la rodilla y ustedes todos lo vieron. Pero la verdad que Luca es un jugador que le tenemos mucha confianza. Uno ya lo veía estando afuera del equipo, lo que te puede aportar. Y bueno, hoy estando acá adentro, es tratar de recuperarlo de la mejor manera. Vamos a esperar el diagnóstico. No nos vamos a apresurar a decir algo que no nos diga el diagnóstico. Y bueno, esperemos que no sea nada grave, ¿no?
12: ¿Algún jugador que hayas visto, que ya conozcas, que no está teniendo minutos, que los puedas considerar un poco más? ¿O todavía no hiciste esa evaluación?
13: No, a ver, yo del primer momento que llegué le manifesté al jugador la manera que yo pienso, ¿no? De que todos vuelven a tener sus posibilidades. Acá va a jugar el que mejor esté. Eso ellos no tienen duda porque saben cómo soy, saben cómo me manejo y cómo los voy a exigir. Va a jugar el que mejor esté y el que sepa que acá hay que ser profesional, hay que tratar de dar una imagen. Así que nada, esperamos tratar de dar la misma imagen que dimos la otra vez, que Luque jugaba muy bien y que atacaba y que generaba mucho y que por ahí, como te lo digo, hay que pulir estos errores que también me han pasado a mí, que perder partidos por desatenciones, pero sin lugar a dudas, yo siempre lo dije, ¿no? Yo quiero que Gio sea importante en el equipo como lo fue. Me gusta ese 10, me gusta ese enganche que realmente hoy en el fútbol actual se pierde y a mí me gusta que a él, cuando yo lo tenía, o a Sergio Díaz también, que sean los organizadores del equipo y que le hagan llegar pelota al delantero. La verdad que como 9, en su momento que fui, me gusta que el delantero mío tenga opción y bueno, Iván Maggi ha hecho muchos goles con nosotros y realmente ha sido importante, así que no solamente Iván, sino Walter y Marcelo Pérez van a tener la posibilidad de, obviamente, de tener esa posibilidad de tener continuidad en lo que es las opciones de goles, ¿no? Porque el delantero, de la única manera que marque goles es que le generemos a través de los volantes y los extremos opciones de goles, ¿no?
12: Nos decías recién, va a ser un equipo muy ofensivo. El domingo se viene un partidazo, entonces, porque Recoleta también es un equipo muy ofensivo. Y bueno, van el domingo contra ellos. Ya los tenés estudiados, supongo, de tu experiencia anterior y de todo este tiempo que estás viendo fútbol al equipo de Jorge González.
13: Sí, porque, a ver, justamente la otra vez, cuando ellos jugaron con Boca, yo estuve en las dos canchas, ¿no? En la de Huracán, cuando jugaron allá, cuando le echaron al hombre, que se quedaron con 10. Sí. Que iba ganando 1-0, que después se lo dieron vuelta y terminaron perdiendo, que estaba haciendo un buen partido Recoleta, y después lo vi acá también en el Defensores, que jugaron la vuelta. Así que, como lo digo siempre, por más que uno tenga una pausa como entrenador, siempre está viendo los rivales, Y bueno, también vi cómo le jugó Boca, el daño que se le puede hacer, y también veo también lo que no pueden hacer ellos, así que vamos a estar precavidos porque tienen jugadores muy importantes y que te pueden hacer en cualquier momento daño, y que estén en una situación como la de hoy no quiere decir que sea un equipo a no respetar, así que nosotros respetamos a todos, y como dijiste vos, Chipi, va a ser un gran partido porque nosotros vamos a salir a buscar el partido de primer minuto y seguramente ellos también porque necesitan ganar, ¿no?
12: Por último, Lucas, ¿cómo te recibió la gente de Luque? Porque, bueno, hay un momento tenso, evidentemente está el tema de la lucha por la permanencia, todo esto que se genera allí con un público bastante pasional como el de Luqueño. ¿Cómo está esa relación, ese ambiente?
13: No, a ver, nosotros sabemos lo exigente que es la gente de Luque, que no exige ganar porque realmente es un público muy pasional y yo lo conozco no solamente como jugador, sino también ya como entrenador la vez pasada, y yo sé que nos van a acompañar. En esta etapa necesitamos de ellos, son partidos muy importantes, sé que el domingo nos van a venir a acompañar, que la gente se va a ilusionar y sabe que bueno, que uno le va a dar eso, ¿no? Es el compromiso, el trabajo que va a darle a los jugadores cada día y que bueno, ellos lo lleven a cabo el fin de semana, y que lo que queremos lograr nosotros es que la gente se sienta identificada. Entonces, que el jugador dé el máximo a cada uno que le toque jugar y que la gente se vaya a la casa y se vaya contenta, que sea el resultado que sea, que el jugador lo represente. Y de esa manera vamos a salir a pelear todos los partidos, ¿no?
12: Lucas, gracias por el tiempo. Éxitos.
13: Bueno, gracias a ustedes. Abrazo a todos ahí.
12: Ahí están. Lucas Barrios, director técnico del Sportivo Luqueño. El domingo enfrenta a Recoleta. Luqueño Recoleta a las 18:30. Termina San Lorenzo Olimpia a las 18 más o menos, y media hora después va a debutar, bueno, va a ser su segunda presentación, en verdad, como técnico del Sportivo Luqueño, Lucas Barrios, ante el equipo de Recoleta. 13:31, Javier Nessi, ya seguimos.
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12: Isabel Díaz, jefa de medios de Inverfin. Tengo una noticia.
6: Opa.
12: De último momento.
4: Ahí está.
12: Sobre el mismo partido, Ariel Infran está Jorgito y en breve vamos a cerrar el capítulo Cerro Porteño. Bueno, pregunté si es una posibilidad que Libertad Olimpia se juegue a la mañana. Libertad Olimpia de esta fecha, este domingo en 8. O del sábado, veremos el viernes se programa la primera fecha de las revanchas. Pregunté en Libertad, pregunté en Olimpia. Habría una idea que el partido de Libertad Olimpia se juegue por la mañana, pero todo esto se va a definir el viernes. Y ahí vino la respuesta más curiosa del lado de una fuente muy importante en Olimpia. Me dicen, si Olveira es convocado

0: Artes.
1: Artes.
0: Y van a escudarse en los tiempos si es que esto es así. La final es el 25.
2: ¿El 25? Aquella vez.
0: Es el 25, porque los juegos son hasta el 26. El 25.
2: Sí, entonces no dan los tiempos.
0: Entonces, dos informaciones sobre el mismo partido. Uno, hay chances que se juegue por la mañana, pero esto está a definirse. A definir. El viernes se programa la fecha, tema televisión, tema club local, que en este caso es Libertad. Y desde los dos clubes me dicen que es una posibilidad.
2: ¿Te llegaron a decir por qué jugarían a la mañana?
0: No, porque no está definido. Simplemente se preguntó, che, ¿se aceptarían jugar de mañana?
2: No, por eso, debe haber una razón. Y desde el lado, entre comillas, jocoso, capaz lo que Ariel preguntó hace rato, ¿verdad? Pues yo me imagino que la organización está... Y la parte un poco más seria. Si es domingo, ese domingo a la tarde juega Paraguay. No vas a poner el partido Olimpia Libertad cuando juega Paraguay.
1: No, eso es.
2: Por eso, Dani, yo sospecho que se
0: habló... Perdón, Dani, ¿cuándo juega Paraguay?
2: Paraguay-Bolivia se juega ese domingo.
0: Domingo 27.
2: Claro.
0: Bueno, entonces tiene asidero, pues.
2: Porque,
0: o sea, tiene asidero que Olimpia Libertad, claro, viste, ahí está la clave. Yo no tenía el mapa de Paraguay y Bolivia.
2: Sí, no hay, sí.
0: Por eso es probable que Libertad Olimpia se juegue a la mañana. Ya le consultaron a los dos clubes. Le digo, che, ¿qué tal estás para jugar de mañana? ¿Qué tal estás para jugar de mañana? Sí, no.
2: Porque además el horario del Paraguay-Bolivia es un horario donde medio incómodo que sea tipo una previa o un post, a las 5:30. Sí, porque si no, no tendría mucho sentido. Che, ¿cómo uno Libertad Olimpia, el partido que puede ser el campeonato, vas a llevar a la mañana? Pero bueno, ahí explicábamos por eso.
0: Uy, igual pues, no, insisto, no, que es una posibilidad. No es que está definido, sí, que se va a jugar de mañana.
1: Pero posibilidad.
0: Pero hay conversaciones y consultas al respecto.
1: Con esto que dice Dani, es muy probable, Chipi, lo que está adelantando. Porque
3: se puede jugar sábado.
2: Ahí está, es el otro...
0: Sería sábado 26.
1: Sábado noche.
4: Yo prefiero un sábado antes de la mañana. Si me preguntas a mí, me parece, sí, que es más...
1: La verdad que sí.
4: Un partido de esa magnitud me parece que amerita un sábado.
2: Y más porque, igual yo creo que ese domingo la mañana se va a utilizar por lo que es el debut del segundo ciclo de Alfaro y de todos los jugadores de la selección.
0: Sábado no se podría porque hay Copa Paraguay.
1: No, ya empezamos.
5: Los tiempos no dan.
2: ¿Libertad juega ese
5: día? El 30.
0: Antes, ¿verdad?
5: No, Olimpia juega.
2: No, Olimpia y Cerro juegan después.
5: Y Cerro el 30.
0: Claro, pero Libertad, ¿cuándo juega?
1: Eso el que miércoles 23 juega Libertad.
0: Ahí está,
1: Fernando. Pues. ¿Qué? Pero son...
5: Puede viernes, sábado.
0: Y claro,
5: sábado.
0: Pero Libertad no va a aceptar jugar sábado. Va a querer jugar domingo. Porque yo jugaría... Yo claro. Me pongo en el lugar de Libertad. Porque yo jugaría sábado
5: un
0: si puedo jugar
5: descanso,
0: domingo.
5: Un día más bajo.
0: Un día más de descanso.
1: En todo caso, pedí que tú...
0: Y el local encima Libertad. Yo...
1: No, en todo caso, reclamarle la Copa Paraguay que programan un no.
0: No, bueno, pero...
1: No, que como Paraguay va a ser, no.
5: Pero los Hortos lo ven una buena jugada también,
0: Perdón.
5: Un tercero que zarza, que
0: creo que va tomando más fuerza lo del domingo de mañana para comenzar. Por esto que estamos a las 18 juega Paraguay frente a Bolivia. Libertad Olimpia de mañana, no puede ser sábado. Libertad juega el miércoles anterior por Copa Paraguay. Y lo otro, depende mucho de cómo le vaya a Paraguay. A mí me confirman desde Olimpia que ellos van a intentar eso. Cuando pregunté a los dos clubes por el tema horario y la respuesta del lado Olimpia fue vino con bonus por el caso selección, así es que de Libertad me vuelven a decir ahora que es muy y me confirman lo de la Copa Paraguay, lo del sábado ellos ven
1: es rarísimo,
0: inviable,
1: es rarísimo porque por eso, espera, el partido tal vez del campeonato o por lo menos de la fecha por un partido como Paraguay no se va a poder jugar sábado.
5: Y sí, pero vos de la Libertad vas a tratar de...
1: No, pues habla con Michel Sánchez, llamarle al teléfono y cambiame de fecha a Copa Paraguay y pasame la semana siguiente.

0: Déjeme ahí, haceme. Mira, estoy viendo. La semana siguiente del partido entre Olimpia y Libertad, Olimpia juega jueves. Y es el único partido jueves. ¿No puede llevar un Libertad Fernando de la Mora en el Arsenio Erico ese jueves? Después de haber jugado el Clásico Blanco y Negro. Maniobrada. Copa Paraguay. Con todo respeto a la Copa Paraguay, ¿verdad? Pero entre un partido por la punta del Clausura a un octavo de final de la Copa Paraguay. Priorizaría el show.
1: Igual la Premier no juega la mañana, hay que decir a la gente, ¿no? Juega nuestra mañana, pero el horario de Inglaterra es el horario de tarde. La gente dice, no, horario de Premier. Sí, nuestra Premier. Pero no juegan ellos a la mañana.
0: Nuestra mañana.
1: Claro, es la mañana.
2: 5 horas de diferencia.
1: Es la tarde de ellos sería, ¿no? Hay que explicar todo. No,
3: de hecho, sería el partido con el perfil más alto en los últimos tiempos matinal. Porque hasta ahora siempre era un Cerro San Lorenzo,
4: no, acá insisto, acá no hay, acá la intención es el tema selección y viene desde la APF. O sea, se preguntó fulano, Libertad, ¿se puede domingo de mañana? Olimpia, ¿se puede domingo de mañana?
2: Además, si más o menos colisiona el horario, a la televisión tampoco le va a convenir. Porque la audiencia ahí se va a dispersar.
3: Pero también ahí me parece que también es sentido común. O sea, ¿cómo vas a poner tu liga cuando juega tu selección? Eso es más allá de...
2: Y todos vamos a querer ver a la selección también. ¿Quién no va a querer ver después la Copa del Mundo?
3: Pero por eso le decía, capaz algún partido, un perfil más bajo, van a colocar, exagerando, a las 3 de la tarde. Y termina a las 5 y a las 5 y media juega la selección. Después ya es medio complicado, ¿no? A las 8, todavía horario de invierno. Pero... Habrá partido de la APF y tuvo visto bueno, pero
4: Dani, ahí te pregunto, que ahí vamos a la importancia que hace rato estábamos debatiendo sobre el tema jugadores. ¿Qué es más importante, el amistoso de la selección versus Bolivia o el campeonato?
0: Está bien, Fernando de la Mora, pero yo insisto.
3: No, lo que dijo Juanma me parece que es la solución.
0: Claro, jugar.
3: Si por allí decís, si entre jugar domingo de mañana, sábado de noche, mejor sábado, una forma de decir noche, ¿verdad? Sábado.
4: ¿Cómo va a ser feriado, verdad?
3: El lunes feriado, por lo del martes 29. Pero, no, está bueno. Fíjate que si es una cuestión, porque hoy tampoco dan los tiempos para que se suspenda el campeonato cuando juega la selección. Porque si vamos a creer literalmente la premisa, la selección es más importante que el torneo local, vos detenés. No, esto ya es inviable, dijeron. Pero sí es viable que no jueguen a la misma hora. Y más sabiendo que es un Olimpia Libertad, Libertad Olimpia. Y desde el lado de la Olimpia, yo creo que también por lo que está en juego, sacan la carta de Odesur. Porque si la final es viernes, no te va a faltar el que diga, ¿y por qué no juegan lunes?
0: No.
3: De lado Libertad te pueden sacar esa carta, ¿eh?
0: No.
3: Libertad no quiere ponte gallo Olimpia. Porque yo creo que...
4: El viernes se define.
2: Y Olimpia juega el 30
4: por la Copa Paraguay. El viernes se programa la fecha.
3: ¿Jueves? ¿Cuántas veces? Y sí.
2: 3 días.
3: Claro que da. Por eso cuando vos juegas jueves, juegas lunes. Pero va a depender también de Libertad. Porque yo me imagino que eso es con el argumento de las 60 horas.
4: Claro.
3: Y de viernes a... ¿Cómo van a...?
4: ¿Y cuánto hay de...? ¿Dan los tiempos?
3: Salvo que la fase de grupo, la fase de medalla cambien, los 3 partidos de Paraguay son a las 10 de la mañana. Si es tipo, ponele viernes a las 10 de la mañana y juega lunes de noche, te dan las 60 horas.
4: Ay,
3: vamos a tener.
4: Bueno,
3: ahí.
4: 13:50, Javiernes, y ya seguimos, dale.
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4: Bueno, vamos a Jorgito para redondear la información de Cerro y también tiene novedades con respecto a la selección paraguaya. Jorge.
6: Sí, Chipi. A ver, si vamos por el lado de Cerro, primeramente ya se retiraron todos los futbolistas, o al menos en su totalidad, van saliendo por esa puerta acá sobre Novena. Ya entrenaron esta mañana, lo harán de vuelta mañana, mismo horario. Entonces, expectantes a qué equipo va a poner contra en este sábado contra Ruiñu, porque está recuperado Gustavo Velázquez, pero habrá que ver si llega óptimo para la convocatoria que va a salir el día viernes por la mañana. Entonces, hasta acá todavía no hay indicios o al menos pistas con respecto a lo que va a poner Gustavo Costas en cancha.
4: Bueno, vamos a guardar. Con respecto a la selección, hay algo nuevo. Tema cuerpo médico.
6: A ver, el domingo por la mañana sería ya el viaje a Estados Unidos. Entiendo que allí van a estar el staff, los que tienen que ir de acá, y los jugadores que van a ser citados. El sábado probablemente salga la lista de manera oficial. Y el cuerpo médico, ya hace un tiempo habían charlado ustedes con el doctor Infran, ellos no van a seguir al frente de la selección paraguaya. El cuerpo médico va a ser renovado y tengo los nombres que serían los que van a estar ahora componiendo esa lista de integrantes.
4: A ver.
6: Doctor Ariel Fretes, clínico. Doctor Derlis Acosta, el traumatólogo. E Ivone Casanova, analista de rendimiento. De hecho, ellos también ya vienen trabajando en las formativas de la APF, entonces ellos serían los que ocuparían ahora el cargo en el cuerpo médico de la selección paraguaya.
4: ¿Pero sería por este par de amistosos, por este periodo, ya sería algo, o pasaría el doctor Frente, por ejemplo, a ser ya el médico oficial de la selección por los próximos 2-4 años o el periodo del Mundial?
6: A ver, yo creo que esa respuesta definitivamente va a tener que dar a alguien de APF, Chipi, porque yo estoy preguntando y me dicen, ellos van a ser parte de estos amistosos en Estados Unidos y corren con gran ventaja para que se queden ya definitivamente.
4: Bueno, Jorgito, ¿algo más?
6: Por acá todo, Chipi, expectantes.
4: Un abrazo, viejo.
6: Abrazo grande.
4: Allí está, Jorge Izquierdo, como es habitual, desde Avenida Novena, con todas las informaciones de Cerro Porteño y también de la Selección Nacional. Javiernes, y ya seguimos, vamos.
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3: Para la gente que pregunta, en el blanco y negro, si se llega a jugar ese domingo, va a estar disponible Team Payne. Porque Tim Payne no fue convocado por la selección de Nueva Zelanda para los amistosos que tiene el equipo de Oceanía.
4: Bueno, ¿por algún motivo en especial no fue convocado Tim Payne? ¿Sabes algo del fútbol neozelandés?
3: Algunos dicen que es por bajo rendimiento.
4: La y prensa.
3: Otro el tema de la renovación. Está Chris Wood, por ejemplo, que es el jugador más emblemático.
4: El centro delantero.
3: Sí.
4: Chris Wood, mirá vos. Bueno, Javier Nes, 13:57, en breve Domanisky, vamos Javi.
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4: Atención, vamos a ampliar la información.
3: Sí. El primer amistoso de Nueva Zelanda es contra Palestina. Y en Palestina juega un atleta que es fundamental, y ayer lo mencionamos en la entrevista que tuvimos con Nelson Avedo Valdés.
4: Agustín Mansur está convocado por la selección de Palestina. Entonces acá le dedico esto ahí a los muchachos del chat, los que estaban llorando, porque informamos. Epa. No es una cuestión de ¿cómo es que le llaman ahora? Tonterías. Libertad también está interesado en cuándo se va a jugar el partido y cómo. Porque tendría convocado a Alan Benítez y tendría convocado... No es que tendría. Está convocado Agustín Mansur. Entonces... Ojo que hasta podría... No me extrañaría que los dos se abracen así y digan, vamos nomás.
3: A postrear.
4: Claro, depende, para mí depende mucho de cómo le vaya a Paraguay, porque es el condicionante que pusimos.
3: Es que no.
4: De
3: no.
4: Cómo le vaya a Paraguay en los Juegos de Sur. Para que Olimpia tenga el derecho a, si llega a la final por la cuestión del horario, habría que revisar otra vez el reglamento de pedir la postergación. Pero Libertad también estaría con Benítez convocado. Estaría Diego Benítez y está con Mansur convocado.
0: Imagínate si no llega a la final Paraguay.
3: Tiene que jugar.
4: Y los Olimpia no va a querer postergar. Los dos a llorar a la llorería.
0: No, Olimpia no va a querer postergar. Ahí va a ser un choque de intereses. Olimpia va a querer jugar y Libertad con dos menos va a decir.
3: Hubieran empatado si es que convocaban a Tim.
4: Bueno, espera. Tenemos meteorología y cerramos. Dale.
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4: 25 grados la temperatura actualmente. Señores, para mañana la mínima, jueves 13, la máxima 29. Se prevé un clima fresco a cálido, cielo parcialmente nublado a nublado, vientos variables. Ya apunta la hora el señor Domanisky. Llega con todo periodísticamente. Quédense en las 7:30 hasta las 16. El mejor programa de la siesta, papá. ¿Dónde te vas a ir? Chao.
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10: Aliana no va a aceptar ninguna imposición. El vicepresidente Pedro Aliana, actual precandidato presidencial de Honor Colorado, reafirmó que no aceptará imposiciones respecto a quién será su dupla de cara a las elecciones generales de 2028.
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10: OMS advierte de que cifras de ébola no mejoran. Los principales indicadores sobre la incidencia del brote de ébola en la República Democrática del Congo todavía no están mejorando y seguirá siendo necesario mantener y reforzar la respuesta durante muchos meses difíciles. Así lo advirtió el máximo responsable de la Organización Mundial de la Salud. Temperatura en Asunción, 26 grados.
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0: A las 2 de la tarde con 4 minutos comenzamos periodísticamente en este miércoles 16 de septiembre de 2026 con el abrazo renovado a nuestros oyentes de todo el país, con el abrazo también desde la distancia a nuestros oyentes en diferentes países del mundo entrando en contacto a través de la más potente. Hermosa tarde nuevamente la que tenemos, 26 grados de temperatura, 35% de humedad, vientos del nor-noreste soplando a 7 kilómetros por hora y una máxima de 27 grados esta tarde. Por la noche bajaría a 18 grados, así que me parece que es el día más lindo de la semana este que estamos teniendo. Mañana una máxima de 29 grados, la mínima de 13, la máxima de 29. El viernes mínima de 20 grados, máxima de 25, con lluvias. Lluvias directamente, ya anuncian el viernes. Antes decían lluvias dispersas, ahora lluvias. El sábado lluvias dispersas, 20 de mínima, 24 de máxima. Y el domingo lluvias dispersas, luego mejorando. Mínima de 20, máxima de 29 grados. Un gran abrazo al querido Alto Paraná, al este del país también, con la 107.1, con la FM 107.1, hoy la máxima de 26. Mañana la mínima de 13, máxima también de 26. En Ñembucú máxima hoy de 25, mañana mínima de 11. Máxima de 26 grados en Amambay, la máxima de 26. Mañana 16 de mínima, 28 de máxima. Y en Itapúa hoy la máxima de 26. Mañana la mínima de 10 grados, la máxima de 25. Edgardo, buenas tardes.
1: Buenas tardes, Guillermo. Un saludo para los compañeros y la audiencia.
0: Antonio Maluje, buenas tardes.

0: Sí, who are you? ¿Quién sos, Maluje? ¿Quién sos? Who are you? Es lo que dicen ellos, ¿verdad? ¿Qué? Esperábamos Richard Marx, Dave Sabo, Skid Row, Al, bueno, está bien, B.B. King, qué bárbaro, qué digo otra cosa, B.B. King, en fin. Así estamos empezando, no me enojo, al contrario. Excelente selección, delicatez en muchos temas para compartir hoy. A ver, hay un cuarto intermedio y esto es importante en el tema docente. Negociación entre el Ejecutivo y los docentes que anuncian una movilización para mañana. Ojo con eso. Podemos tener novedades. Empezó la reunión antes del mediodía y después vamos a tener la reunión ya esta tarde. Se va a reactivar, se va a reiniciar y veremos qué se anuncia. Si hay acuerdo o no hay acuerdo y qué pasa. Punto uno. Punto dos. Sesión de la Cámara de Senadores. En este momento, sesión ordinaria todavía en el capítulo de pedidos y formulaciones. ¿Algún tema importante?
1: Está el tema de la interpelación a Claudia Centurión.
0: Que no hay votos.
1: Que no hay votos, pero evidentemente van a insistir con esa cuestión. Se retiró un pedido de informe al BCP sobre el IPS. Puntualmente, la senadora Lilian Samaniego retiró eso, porque entiende ella que es como sobreabundar sobre un tema, porque ya había un pedido anterior de Rafael Filisola ya aprobado sobre las cuentas. Si una persona que tiene que recibir algún préstamo del IPS solamente a través de una cuenta Bueno puede recibir ese monto o no. Lo otro, con relación al BCP y Bueno, ayer recién la Cámara de Senadores remitió al BCP ese pedido que se aprobó la semana pasada sobre las reglamentaciones en cuanto a depósitos en cuentas bancarias de los fondos del IPS.
0: Más temas. Ojo, vamos a escuchar en extenso las declaraciones del vicepresidente Pedro Aliana. Se reunió hoy en privado con Horacio Cartes, mano a mano, face to face, después de lo que ayer Cartes anunció con dirigentes colorados en la Junta de Gobierno y de lo que salió Aliana a decir posteriormente. Bueno, Cartes ya presentó a Baruja nuevamente, lo presentó como candidato a vicepresidente. Salió Aliana después a decir que él va a decidir después de las municipales del 4 de octubre. Muchas frases dejó Aliana, me sorprendió.
1: Sí.
0: Porque habló de cosas así más. Yo pensé que iba a salir a decir no, que no pasa nada, todo, la camaradería, la cordialidad, pero hay cosas que vamos a poner para que los oyentes y nosotros también podamos charlar sobre el punto. Sí. A modo de resumen nomás, esto, nuevo día de juicio a Hernán Rivas, apareció un supuesto compañero que dice que lo conoció por las orejas a Rivas. Sí, sí. No, es notable. En realidad, él dijo que el rostro le parecía conocido, que por ese lado lo reconoció como alguien que supuestamente se fue a la universidad. Y la integrante del tribunal le pregunta, pero el rostro, ¿pero en qué característica? Y por sus orejas, le dijo. Eso dijo el supuesto compañero de Rivas, que en realidad hay que ver si cursó también la carrera, porque dijo que presentó un trabajo de grado que no sabía muy bien qué iba, que sacó de internet nomás, que no tenía tutor. Un blef otra vez en este juicio que distrae recursos del Estado paraguayo para lo que parece tan obvio, pero que Hernán Rivas nos obliga, ¿verdad? Obliga a usar toda la estructura del Estado, fiscalía, jueces, medios de comunicación también del sector privado, digo, en la cobertura, en el espacio, el destaque, pero me parece un juicio que es muy importante porque tiene demasiados elementos. Ya hablamos la otra vez, la prepotencia política, la manipulación institucional, el negociado con las universidades, las componendas políticas, por lo que se dio en el jurado también, el Ministerio de Educación, el manoseo, en fin, nuevo día de juicio a Hernán Rivas. Y además tenemos, Edgardo, esta tarde 19:30, la asamblea del Sindicato Nacional de Médicos, SINAMED,
1: sí,
0: que van a terminar refrendando el acuerdo con el Ejecutivo, aprobándolo, porque todos los dirigentes sindicales están de acuerdo, ¿verdad? Lo que van a hacer es formalizar la aprobación y desactivar la huelga, que todavía formalmente por lo menos está anunciada para el lunes y el martes.
1: Así mismo. Y en medio de todo esto, el presidente que viaja el fin de semana a Venezuela primero y luego a Estados Unidos, a la Asamblea de las Naciones Unidas.
0: Día cargadito porque también está la imposición de medidas para la sobrina de Eulalio Lalo Gómez, en un caso que fue una bomba. Cuatro agentes antidrogas, cuatro altos jefes de la SENAT imputados por obstruir la investigación, por filtrar datos, por favorecer a una estructura del narcotráfico integrada por Alexandre Gómez y por el exdiputado que murió en su casa, en Pedro Juan Caballero, en una intervención de la policía. Cuatro imputaciones de peso, además de la sobrina propiamente de Leonardo Gómez, que era asistente de la fiscalía. Uh-huh. Así que el día está bien cargado, Eduardo.
1: Toda la semana está bastante cargadita. Incluso durante la sesión, también hablando de la Senat, se exige la investigación sobre Jalil Rashid con relación a todos estos procedimientos que se estuvieron dando en los últimos tiempos. Se le convocó incluso al titular de la Senat a mesa directiva, pero en líneas generales la visión también, el foco por lo menos de investigaciones está sobre la institución de la Senat y los vínculos y internamente también la vulnerabilidad de esa institución.
0: Bueno, ¿cómo empezamos? Yo creo que tenemos que ir porque dijimos que íbamos a poner, y esto amerita, ¿verdad? Amerita creo que escuchar íntegramente para que cada oyente tenga su propia opinión, haga su propio análisis, para poner los elementos sobre la mesa. Lo que decía Pedro Aliana, el vicepresidente de la República, sobre esta controversia que se da y que se hizo pública ya en la designación de quién lo va a acompañar en la chapa. Horacio Cartes ayer volvió a presentar a Juan Carlos Baruja como compañero de Aliana para la fórmula. Aliana después en sus redes sociales sale a decir que él no va a todavía a nombrar a nadie, que después recién del 4 de octubre va a designar a alguien. Las casas de apuestas dicen, ¿será que se va a animar a designar a otra persona? En paralelo también hay que decir que se reunieron ayer La Torre con el Cesarito Sosa y el Consejo de Gobernadores, los gobernadores colorados reunidos, ambos pues quieren también acompañar la chapa Aliana. Sí. Y después los gobernadores se reúnen con Santi Peña y con Aliana. Entonces digo, ¿qué se está gestando acá?
1: Maidana hoy fue uno de los más claros, creo. Sí. Que hablaba así de una especie de puja interna en el cartismo por la vicepresidencia y las preferencias.
0: Y dijo, terminó diciendo que ojalá este avión salga de la zona de turbulencias en este momento.
1: Sí.
0: Palabras más, palabras menos. Y Aliana dijo que hay un festival de mordidas ahora, que hay una... Sí, no solo se tragan sapos, muchachos, se muerden mucho. Y que las candidaturas no se defienden en una mesa, por poco no dijo en un quincho. Pero digo, esto ya queda a criterio de cada uno. Podemos escuchar lo que decía, vamos a poner en extenso, declaraciones del vicepresidente Pedro Aliana. Se fue a reunir con Horacio Cartes y fue una reunión privada, mano a mano. Después salió Aliana y respondió a todas las preguntas de los periodistas. La verdad que tuvo predisposición también para responder todas las preguntas.
1: Quería hablar. ¿Sí? Y te das cuenta cuando su jefe de seguridad toma distancia. Es una señal de que la autoridad quiere hablar.
0: Yo después te indico cuándo venís a interrumpirme.
1: Sí.
0: Bueno, Pedro Aliana.
2: El presidente del partido de las partes.
3: No, antes que nada vine a hablar con él, como debía haberlo hecho seguramente un poco más a menudo, pero ustedes saben que los compromisos a veces no nos dan también demasiado espacio como para venir, ¿verdad?, a hablar y a dialogar con él y a recordar el compromiso que nosotros habíamos tomado acá justamente en su casa, ¿verdad? Con presencia de varios actores políticos importantes, entre ellos el senador Tony Barrios, el presidente de la Cámara de Diputados, Raúl Latorre, Basilio Núñez y otros actores políticos importantes, donde justamente cuando yo tomé la decisión de aceptar esta candidatura, justamente el presidente del partido, el presidente de la República, Horacio, y nuestro líder del movimiento me había comentado a mí que yo tenía que elegir el candidato a vicepresidente, ¿verdad? Y yo tomé esa decisión de aceptar esa candidatura justamente por la situación, por los problemas de salud que había tenido el presidente de la República y por los problemas internos que había dentro del movimiento, ¿verdad? Porque tampoco quise hacerlo de una manera apresurada, como ustedes saben. Pero tuve que hacerlo por una cuestión de emergencia en ese momento, ¿verdad? Entonces dijimos que la decisión de la candidatura y el momento de comunicar quién iba a ser el elegido para que me acompañe a mí en la chapa presidencial lo íbamos a hacer después de las elecciones municipales, después del 4 de octubre, que íbamos a priorizar las elecciones municipales y vamos a tratar de que no se contaminen las elecciones presidenciales con las elecciones municipales, porque era nuestra prioridad.
4: Bueno, están ya más que contaminadas.
3: Después, claro, se fue contaminando por el camino y bueno, listo, lastimosamente ocurrió eso, pero yo no voy a salir de mi palabra, del compromiso que yo asumí, ¿verdad? Entonces, lo que manifestó el presidente de la República, el presidente de la República y el presidente del partido Colorado y líder del movimiento Honor Colorado, un deseo de voluntad de él, ¿verdad? Donde yo le conté a usted que hace un tiempo justamente saqué una encuesta donde sí hay un buen posicionamiento de Juan Carlos Baruja. Yo no tengo ningún problema con Juan Carlos, es más, tuve hace, creo que fue el lunes de noche, estuvimos compartiendo juntos un encuentro por su cumpleaños, estamos todos los días de reuniones, tenemos encuentros con amigos por lo menos dos veces a la semana donde estamos compartiendo juntos, o sea, hay una relación de amistad también, de confianza con Juan Carlos Baruja. Entonces, yo también lo que estoy pidiendo un poco es un poco de respeto también a mis tiempos como candidato.
4: Ahora, chocarte a los gobernadores, ¿a quién le pide
3: a respeto? A todos. Que respeten mi tiempo y que respetemos también los procesos electorales y que pongamos las prioridades sobre la mesa. ¿Cuál es la prioridad hoy? Electoralmente hablando, las elecciones municipales y las elecciones a intendentes y elecciones a concejales. No podemos contaminar y mezclar esto con unas elecciones presidenciales. Entonces, y aparte de eso, con todos los problemas y los trabajos que veníamos haciendo, hace un fin de semana estábamos trabajando con el presidente, pues yo estaba recorriendo Doña Mucuy y nos pasábamos hablando por teléfono con el presidente para coordinar los cambios que se hicieron en IPS, en el Ministerio de Salud. Y bueno, y creo que gracias a Dios esto va a ir en beneficio de la ciudadanía. Creo que la ciudadanía también contenta con estos cambios que se dieron. Prácticamente cerramos un acuerdo con los médicos, cosa que muchos creían que iba a ser prácticamente imposible, donde ojalá realmente el juez se concrete todo esto, pero que hay ya un principio de acuerdo con ellos. Estamos cerrando ayer, anteayer, y el fin de semana nos pasamos trabajando. Estuve hablando varias veces con Piri, con el senador Colín Soroca, que estaba también en comunicación con él. Estuvimos reunidos con el ministro de Educación, Luis Ramírez, cerrando ya también un acuerdo a 2 años prácticamente con los docentes, que ojalá se pueda concretar el día de hoy, esta tarde.
4: ¿Qué le dijo Horacio Cartes?
3: Estábamos coordinando con el Ministerio de Economía porque el impacto que va a tener en el PGN, estos aumentos son más de 100 millones de dólares. Entonces estábamos trabajando con el Ministro de Economía y me pidió a mí el Presidente de la República que coordine con él y ver de dónde íbamos a ir haciendo los recortes del presupuesto general de la Nación, especialmente de los gastos superfluos, para que podamos calzar eso con el presupuesto con el presupuesto del año que viene. El aumento de los docentes ya se incluyó un 2.4% a partir de enero del año que viene, ya con una adenda en el PGN. Vamos a meter otra adenda, si ellos aceptan, vamos a meter otra adenda esta tarde o mañana, donde vamos a aumentarle 2.6% a partir del 1 de julio a los docentes. O sea, sería en 6 meses le estaría aumentando el 5%, llegar a lo que prácticamente ellos estarían aceptando, ¿verdad? Entonces, todo eso necesitamos de calzar con el presupuesto y todo ese trabajo vinimos haciendo. Entonces, esa era nuestra prioridad y sigue siendo nuestra prioridad.
5: Sobre ese
3: pedido, y entonces el pedido del presidente, vos me decís, ¿están bien las cosas? No están bien las cosas hoy en Honor Colorado. Esa es la verdad. Pero esto llevaría a un quiebre. Acá hay otro movimiento. No, acá no existe el peñismo. Acá no existe el alianismo. Acá existe un movimiento gigantesco, un movimiento donde la gente tiene la libertad de expresar sus pensamientos, hola, hola, hola, de hablar, donde hay realmente, se practica realmente la democracia. ¿Hay alguna molestia? Claro que hay alguna molestia.
6: ¿Qué es lo que no está bien dentro del movimiento, entonces, vicepresidente? ¿Qué es lo que no está bien?
3: Falta de diálogo. Falta de diálogo, falta que dejemos de mordernos entre nosotros, que los senadores dejen de pelearse con los gobernadores, que los senadores y los diputados dejen de pelearse entre ellos. Necesitamos que haya más cuerpo, más unidad, que podamos trabajar todos juntos por estas elecciones municipales. Y después, a mí no me preocupa las elecciones presidenciales hoy, no me preocupa, sinceramente, y fuera de toda soberbia le digo, me encanta competir, soy lo deportista, me encanta competir, no me importa quién esté, estoy convencido de que estas internas pasamos bien. Nuestro gran desafío son las elecciones generales y para eso tenemos que prepararnos, pero para eso tiene que estar el Partido Colorado Unido. Ustedes me escucharon a mí en algún momento, más allá de todos los ataques, de todos los maltratos, de todas las persecuciones, salir a hablar mal o obrar con odio, con maldad en contra de un correligionario.
4: ¿Qué le dijo Horacio Cartes, vicepresidente? ¿Quiénes estuvieron en esta reunión hoy?
3: Él y yo. Yo pedí que sea así. Solamente él y yo. Realmente fue una conversación muy productiva. Nos dijimos muchas cosas. Seguramente nunca en estos años hablamos de la manera que hablamos hoy.
4: ¿Él está molesto también? ¿O no?
3: Sí, él está molesto también. Él está molesto también. Seguramente él en su momento le dirá a usted, ¿verdad? Pero sí, me hizo llegar a mí algunas molestias también. Y esto es lo importante hablar, pero nada es insalvable.
4: Desobediencia.
3: ¿Por qué decir desobediencia?
4: No, porque se muestra como que una contradicción a lo que él ordena como líder del movimiento Honor Colorado.
3: No, es que acá, esto es lo importante, acá lo que nosotros debemos entender es que no, ya no hay, acá no hay orden, acá tiene que haber diálogo. Acá no, en el movimiento Honor Colorado hoy no tiene que haber imposiciones. Acá tiene que haber un consenso, tiene que haber acuerdo, y eso es lo que nosotros buscamos, ¿verdad? Y eso es lo que nosotros queremos que entiendan el líder del movimiento, eso queremos que entiendan los senadores, eso. Nosotros queremos de que se le dé participación a todos, no sentarse nomás en una mesa y que a partir de ahí empiecen las mordidas a los compañeros y que a partir de ahí nomás vengan las bajadas de línea y
4: todo
3: eso.
4: ¿Todos vienen a contarle cosas a Cartes sobre otros?
3: No quiero decir que vienen acá a contarle, pero sí hay mordidas entre compañeros y eso debemos cuidar, eso te podemos solucionar. Yo estoy seguro de que vamos a solucionar, pero seguramente vamos a solucionar todo esto después de las elecciones municipales. Hoy queremos darle prioridad a esas elecciones y prioridad a los problemas hoy que aquejan al pueblo paraguayo. No entrar en una campaña apresurada de vuelta, y ni siquiera a la presidencia, pues el candidato del movimiento Honor Colorado tiene candidato hoy a vicepresidente, y si no le gusta mi carita, si no le gusta mi figura, no hay problema, que busquen otro. No hay problema, yo no tengo problema.
4: ¿Usted está interesado en ser senador, vicepresidente?
3: Yo hoy soy candidato a presidente de la República.
2: ¿No va a declinar de eso?
4: ¿No va a declinar?
3: Hoy no.
2: Pero hoy
3: estoy firme en mi candidatura a la presidencia.
6: ¿Y no le van a imponer su dupla, vicepresidente?
3: ¿Cómo?
6: ¿No le van a imponer su dupla? Porque hablan de que supuestamente
3: no me van a imponer.
6: Con Baruja, se habla de Marco Riquelme, ahora un nuevo protagonista.
3: No me van a imponer, y si es así, haré yo seguramente mi camino. Ahora, yo no voy a aceptar ninguna imposición.
4: O sea, si le imponen, usted va a desistir de la candidatura.
3: Voy a seguir manejando mis tiempos. Con esas condiciones no hay ningún problema.
4: Está sobre la mesa
2: con ese pedido
3: con esas condiciones, y yo creo que no hay problema. Vos me estás preguntando hoy si quién es mi candidato a vicepresidente. No tengo. Vos me decís, ¿te gusta Baruja? Me gusta Baruja, es mi amigo, es mi compañero, es una persona con quien tengo confianza. Pero ¿te gusta Marco Riquelme? Es un ministro capaz, un tipo preparado, un tipo que comunica bien lo que hace, un tipo que puede convencer también a un sector importante. Es más, si él no es mi candidato a vicepresidente, a mí me encantaría que él continúe en el Ministerio de Industria y Comercio el día de mañana cuando yo sea presidente de la República.
4: Pero es una posibilidad, Marco Riquelme, entonces.
6: ¿Está sobre la mesa, vicepresidente?
3: Están varios sobre la mesa. Está la figura Raúl Latorre, creo que va a ser el diputado que más veces fue presidente de la Cámara de Diputados. Algo habrá hecho bien, por eso tiene el apoyo de todos sus colegas. No es fácil llegar a la... Te habla una persona que fue 4 veces presidente de la Cámara de Diputados. No es fácil convencerle a 80 princesos que te tienen que acompañar.
4: ¿Su candidatura está a disposición? Por eso decía que si no le gusta su cara.
3: Si a la dirigencia del partido no le gusta mi candidatura, por supuesto que está a disposición. Pero hoy yo soy candidato a presidente.
4: Pero si le imponen el candidato a vicepresidente,
3: no
4: usted dejaría...
3: el candidato a presidente. No me van a imponer. Yo tengo mi tiempo y tengo mi forma. Y si eso no le convence a los senadores, o a los diputados, o a los gobernadores, o a quien sea, me voy a mi casa. Pero yo voy a marcar mi hoja de ruta, porque ese fue el compromiso que asumió el movimiento conmigo.
4: ¿Cómo ese sale fue, ahora y de esta usted, reunión?
3: Ustedes son testigos, los gobernadores dicen: no, nosotros vamos a respetar nuestro candidato de Pedro Aliana y vamos a respetar el candidato que él decida. Así dicen los senadores. Yo le escuché a Derlin Madana, a Beto Velar, a Bachi Núñez, le escuché hoy a Tony Barrios, le escuché a Raúl Latorre de la Cámara de Diputados, a Rodrigo Gamarra, a Rocío Abed, le escuché a Rodrigo Gamarra, a varios otros referentes, a Abelino Dávalo, que es nuestro referente en Cazapada. Entonces, si ellos me van a dejar a mí que yo siga con esa autonomía y con esa posibilidad y esa potestad de que yo voy a elegir y yo voy a comunicar cuando yo crea que sea conveniente.
4: ¿Cómo quedaron ahora las cosas con Horacio Cartes? ¿Cómo terminó este encuentro y cómo sale usted de acá?
3: Y si te digo que 100% bien, te voy a mentir. Porque hay cierto malestar, hay cierta molestia.
5: Pero ¿usted se disgustó, vicepresidente, con las declaraciones que realizó Horacio Cartes?
3: Yo no me disgusté, yo solamente marqué territorio, marqué una cancha y yo quiero que se respete lo que nosotros acordamos con él y lo que nosotros acordamos con el movimiento.
4: Pero dejó de tener poder y autoridad su palabra, como tenía anteriormente Horacio Cartes.
3: Claro que no, él sigue siendo nuestro líder, nosotros siempre le respetamos. Nosotros seguimos su línea, nosotros le seguimos no solamente su línea política, su línea de gobierno. Seguimos con Horacio Cartes. Entonces, para nada perdió autoridad.
2: ¿Qué punto principal no estamos?
3: Y justamente estos problemas que hay, falta de comunicación, algunas cuestiones que se dieron ahora, que fue su reclamo, el tema de las mejoras en la salud, el cambio de la ministra de salud que también se dio, que nosotros veníamos evaluando esto con Santi. Yo te voy a ser sincero, yo cuando, y le dije, hoy les cuento cuál fue el cuarto nombre. Yo di cuatro nombres cuando yo reclamé esto en el Palacio de López, cuando yo dije que algunos ministros ya no iban a estar sentados ahí. Y entre eso estaba la ministra de salud. Y hoy seguimos, nosotros hace tiempo venimos hablando de esto, pero por supuesto que tuvo mucho que ver el reclamo de nada más y nada menos que el presidente de la República, presidente hoy del Partido Colorado y líder de nuestro movimiento. Claro que tuvo eco y tuvo peso su palabra. Entonces, ¿qué autoridad va a perder Horacio? Siempre tiene autoridad, pero
4: él lo sigue respaldando
3: también.
5: ¿Y su autoridad cómo queda, vicepresidente?
3: El presidente y el vicepresidente de la República demuestran también que tienen cierta autonomía. Y más todavía en esto que hoy me toca a mí, la decisión nada más y nada menos que de mi dupla, donde quiero que se le dé participación a todos los actores políticos.
4: Hay una alternativa de financiamiento además de la de Horacio Cartes dentro de este sector.
3: Siempre el Partido Colorado, en gran parte el financiamiento lo hicieron desde los departamentos y de los distritos. Lo que hoy el Partido Colorado creo que va a poner hoy a disposición cerca de 30.000 millones de guaraníes para estas elecciones municipales. Si vos haces un cálculo de cuánto pone cada candidato, yo te puedo asegurar que es mucho más de eso. Entonces, acá realmente el que hace el financiamiento y en las elecciones presidenciales, los que financian gran parte de la campaña son los candidatos a gobernadores y los candidatos a senadores y a diputados. Ellos son los que realmente ponen la plata grande. Y hoy, gracias a la estabilidad económica que tiene el partido, a la solvencia económica que tiene el Partido Colorado, y creo que en algo habremos colaborado nosotros en nuestra gestión, pues pagamos todas las deudas y dejamos plata en caja, ¿verdad? Hoy el Partido Colorado tiene realmente recursos importantes para financiar esa parte de la campaña política.
4: ¿Es real este yaque que se da desde Horacio, o sea, supuesto yaque que se da desde Horacio Cartes por los pedidos de informes de Bueno? ¿Se habló sobre eso también en esta reunión?
3: ¿Yaque a quién o yaque por qué? Yo creo que a mí me pareció fantástico que se hagan los pedidos de informes, que sea transparente esto y que el Banco Central, dentro de su libertad, de su autonomía, pueda responder, pero no solamente sobre un banco. Y mira, yo no estoy defendiendo a Bueno, que no tengo absolutamente ni un porcentaje de acciones en ningún banco. No, es lo bueno. Pero es importante que se sepa realmente, que la ciudadanía sepa si los bancos que tienen plata del Estado paraguayo realmente reúnen los requisitos y se le dio de la manera correcta, y si realmente están pagando un porcentaje importante, que es lo que realmente le va a beneficiar.
4: ¿Es un tema que se habla o no dentro del cartismo?
3: ¿Qué cosa?
4: El tema de los bancos.
3: Claro, es una cuestión que preocupa a todos. Pero no te digo solamente el caso de Bueno, te digo el caso de todos los bancos que tienen recursos del Estado en esos bancos, que realmente tengan la solvencia, que hayan las garantías, y que el día de mañana, si el Instituto de Previsión Social, que es uno de los más grandes aportantes, por decirlo así, en estos entes financieros, realmente puedan recuperar esos recursos, que realmente los intereses que se le pagan por los bancos, que pagan, los intereses que pagan los bancos, que realmente vayan al Instituto de Previsión Social.
5: Por último, señor presidente, ¿qué le dice a aquellos colorados que no participan?
2: ¿El presidente Cartes un mensaje a Peña?
3: No. Hablamos solamente de nosotros, de alguna molestia que pudo haber surgido entre nosotros, entre los senadores, entre los gobernadores, y bueno.
5: ¿Y cómo quedó esa relación, vicepresidente, ahora en este momento?
3: Bien, vamos a ir cercando alguna diferencia, algunos problemitas por el camino, es normal.
5: ¿Cuál es, por ejemplo,
4: qué pasa con Gustavo Leite ahora después de esta reunión? ¿Hablaron sobre él o no?
3: No hablamos sobre él.
2: ¿Por qué el comando ya no se reúne?
7: Nos reunimos de vez en cuando en un, por llamarlo así, un comando más reducido, ¿verdad? Tuvimos inclusive, creo que hace 10 días, creo que salió la foto, tuvimos, fue prácticamente una reunión de comando donde hicimos presencial algunos y después contacto telefónico con otros. Estuvimos hace 10 días, estuvimos reunidos. No el comando grande, por llamarlo así, pero estuvimos reunidos. Estuvo presidente de la República, presidente del partido, estuvo Tony Barrio, Eduardo González, estuvo José Alberto Alderete, estuve yo. Y creo que hasta ahí llegamos.
6: ¿Qué se le dice a los colorados, a aquellos que no forman parte de ese diálogo, que no quieren dialogar? Y usted mismo lo señala, falta de diálogo y lo que está generando evidentemente una crispación dentro de Norte Colorado y la molestia del líder del movimiento.
7: ¿Quién no quiere dialogar?
6: Y usted señalaba de que hay colorados que no participan.
7: Falta dialogar entre ellos. Lo que tenemos que dejar es de mordernos entre nosotros y trabajar todos juntos. Quiero ver la cara de cada uno de los
8: morisos. ¿Qué? ¿A usted le mordieron?
7: A todos le mueren. O sea, esto es normal, la mordida dentro de la política, entre, esto no es solamente dentro de Honor Colorado, dentro del Partido Colorado. Dentro de la oposición ustedes ven todos los problemas que hay. O en la oposición no se muerden, no se maltratan, no se injurian.
8: Claro,
7: no,
8: pero Honor Colorado siempre mostró una imagen de estabilidad en torno a lo que decía Horacio Cartes.
7: Hoy el movimiento creció, hoy el movimiento tiene nuevos actores, algunos que no son desde la fundación del movimiento, hay algunos que son un poco indisciplinados, hay algunos que
8: son indisciplinados.
7: No voy a dar nombres, pero senadores, pero vamos a conversar, vamos a dialogar y yo estoy seguro de que vamos a llegar a buen puerto. Esto va a servir para fortalecernos aún mucho más. Lo que yo no quiero es que haya ninguna fuga. Yo quiero que terminada esta elección de municipal el movimiento Honor Colorado se fortalezca, que podamos nosotros salir a buscar más, porque hay gente que quiere venir al movimiento Honor Colorado, candidatos hoy a intendente que se sienten abandonados, que se sienten realmente ellos con la libertad de elegir el movimiento que les parece. Y bueno, y vamos a salir a trabajar para que no solamente no haya fuga, sino para hacer crecer más aún el movimiento Honor Colorado después de estas internas, después de estas elecciones municipales. Muchísimas gracias a todos y cada uno de ustedes, en serio. Creo que contesté todas las preguntas con relación a lo que vine a hacer hoy acá en la...
0: Bueno, Argentina. Pedro Aliana, así terminó la entrevista con los periodistas allí afuera de la casa de Horacio Cartes. Él bajó de su vehículo y respondió a las preguntas. Anotamos unas cosas. Queríamos poner todo esto para que cada oyente tenga, digamos, la posibilidad de escuchar todas las declaraciones en su contexto, las repreguntas. Y surgen, bueno, varias cosas que poner sobre la mesa. Él pidió la reunión en privado con Cartes para recordarle el compromiso, dijo, que habían asumido de que él tenía que elegir al candidato a vicepresidente y que la decisión y el momento iba a ser luego del 4 de octubre. Empezó diciendo eso. Después dijo que lo de Baruja es un deseo de voluntad de Cartes. Es un deseo, es la voluntad de Cartes, que es su amigo Baruja, que es su famoso, ¿verdad? Es mi correligionario, mi amigo, compartimos el lunes, pero que lo que expresó Cartes es su deseo y su voluntad. Le pidió un poco de respeto a sus tiempos. Yo francamente tengo que decir esto, Edgardo, también como otra reflexión. Yo no lo había escuchado a Santiago Peña jamás hablar así. Yo creo que Aliana es, dentro de esa chapa, el que por primera vez está hablando así, digo, en su relación con Horacio Cartes, que se anima de explicitar esto, de decir, bueno, estas cosas no me gustan, esto no es así. Porque lo que dijo es que... muchas cosas, mira, si no les gusta mi carita, dijo, que busquen otro, textualmente dijo Pedro Aliana, si no les gusta mi carita como candidato, que busquen otro, o sea, y el que lo propuso Horacio Cartes. Lo otro muy fuerte, dice, hay que trabajar, hay que salir, no sentarse nomás en una mesa, por eso te decía, faltaba que ya me dé el quincho, con mordidas y bajadas de línea. No me van a imponer, y si es así, yo seguramente haré mi camino. ¿Qué significa eso? Que si a él se le va a imponer, entonces que él sale, desiste, porque ¿a qué se refiere con su camino? Y después le preguntan, vea cómo está la relación con Horacio Cartes, y dice, si te digo que 100% bien, te voy a mentir. No están bien las cosas en Honor Colorado, esa es la verdad, dijo. Falta que dejemos de mordernos entre nosotros. Nos dijimos muchas cosas. Él está molesto también, en su momento va a decir. Y otra frase que dejó también es que acá no hay una orden. No se refiere al orden de la disposición de las cosas, sino una orden, un mandato imperativo. no tiene que haber imposiciones, le dijo.
1: Yo creo que esa frase nunca se escuchó en Honor Colorado.
0: Por eso. Sobre todo con los dos integrantes de la chapa. Yo, quizás en el caso de Beto Velar y otros ya tuvieron posiciones de este tipo, pero hay gente que dice, no les creo nada, esto es una parodia. Sí, pero ¿a qué costo? Digamos, si lo que buscas es un distractivo. Yo francamente creo que sí hay un pireba ahí, y que es muy entretenido ver también ahora cómo los mismos integrantes del movimiento están surfeando en estas aguas, ¿verdad? Tratando de ubicarse, porque por un lado tienen que demostrar su lealtad al líder, porque es el que tiene el peso político, y por el otro están los que administran la lapicera, la posibilidad de continuar, seguirá o no siendo candidato a Aliana, que yo creo que sí por el momento. Pero es interesante ver también el cómo navegan los muchachos en estas aguas turbias internas, ¿verdad? ¿Qué va a dejar? Esto es la pregunta, porque este es el movimiento político más grande del país, ¿verdad? Del Partido Colorado y por ende del país. Uh-huh. Y el que puso al último presidente, y es el que ha ganado de forma aplastante las internas municipales también. Tiene gran parte de los candidatos colorados para las municipales del 4 de octubre. Después veremos también el reacomodo. Hay que decir que hasta el 4 de octubre hay cosas que no vamos a ver todavía, pero después veremos el reacomodo. Pero francamente a mí me sorprendió positivamente Aliana. Positivamente desde asumir públicamente algunas cosas. Y me parece que él coloca el primer desafío. ¿Cuál es el primer desafío para él y para su carácter? Saber a quién va a elegir como compañero de fórmula. Porque si él termina eligiendo a Juan Carlos Baruja, la sensación que va a quedar es que todo esto fue un lataparana. Que en realidad esto ya estaba decidido, que fue Horacio Cartes el que ya impuso nuevamente, es el que bajó la línea en la mesa y es el que determinó quién va a ser. Y si él elige a otra persona, significa plantarse un poco a Cartes y ver también qué tipo de repercusiones va a tener esto internamente.
1: ¿No estará todo estratégicamente calculado para que pensemos que hay una pelea?
0: Pero a vos, lo que justamente dije eso al principio, ¿a vos te parece armar todo esto? ¿Para qué? ¿A qué costo? De cara a unas internas que tenés ahora en 15
1: Ciudad
0: días.
1: Del Este pasó y dio resultado.
0: Sí, pero tenés una municipal el 4 de octubre. ¿Estratégicamente para qué? Porque uno de los dos va a quedar mal acá.
1: Como un neocartismo.
0: No, pero uno de los dos va a quedar mal. Uno lo va a quedar mal, porque si es Baruja, es Cartes el que reafirma su posición de poder diciendo, no, ya la mandaba. Yo le puse papá a Mangui y le puse ahora a Baruja, y Santi cambió la ministra, y ahora, muchachos, le marqué la cancha a toditos. Si Aliana coloca a otra persona, Cartes queda mal parado.
1: Aliana dijo algo también.
0: Queda mal parado.
1: Sí, algo que no se escuchaba tampoco. Un comando reducido y un comando ampliado. De eso habló también. Y en la fotografía de la última reunión de comando de Honor Colorado estaban los auténticamente del primer anillo de Horacio Cartes y había dos sillas vacías.
0: Sí.
1: En la fotografía se veía perfectamente las dos sillas vacías que estaba después de Sergio Godoy y después de Eduardo González, creo que eran los últimos.
0: Sí.
1: Bueno, esos creo que son señales claras de que no están todo bien con el Ejecutivo. Y Leite ayer en su comunicado, en una de las frases dice, Cartes marca la hoja de ruta y nosotros vamos por ese camino. Así de simple.
0: ¿Te acuerdas que ayer inclusive hablamos acá y te dije, pero aquel que crea que Leite habla por cuenta propia y que ayer se encargó, le decía, muchachos, acá es Horacio el que nos baja la línea y ahí estamos yendo nosotros detrás de la línea. Uh-huh. Eso es lo que dijo
1: sí,
0: él.
1: Sí, sí,
0: eso
1: sí.
0: Es lo que dijo él. Así, pero clarito, ¿eh? Así lo asumió, así.
1: Alejandro
0: Aguilera, que tenía dudas.
1: Hoy decía, hay un movimiento Honor Colorado, hay un líder que es Horacio Cartes y hay conductores. Y ahí se refiere a los líderes y compañeros, los princesos, los 80 princesos, como diría.
0: Los 80 princesos, qué lindo queda para los diputados. 80 princesos, y lo dice un exdiputado que fue presidente de la Cámara 4 veces.
1: Sí, que tiene que lidiar con 80 Aliana. Princesos.
0: Y que tiene que lidiar en su carácter en nexo el Ejecutivo también con 80 princesos.
1: Sí.
0: Los princesos, me gustó eso, los 80 princesos. Alibaba y los 40 eran uno, ¿verdad? Y este puede ser Raulito y los 79 princesos, algo así.
1: Sí. Me están pasando como dato adicional que uno de los temas que le disgustó a Pedro Aliana habría sido que Cartes le sacó en cara lo de su viaje a Brasil cuando tuvo aquel incidente por el tema de su condición de salud, el cáncer puntualmente.
0: ¿Qué le sacó en cara
1: aquí? Le sacó en cara en una de las conversaciones.
0: ¿De qué? Pero bien.
1: Dice,
0: pero
1: sí, que le haya ayudado, que le haya auxiliado.
0: No, pero eso es muy miserable.
1: Me están pasando como datos adicionales. No,
0: pero ¿qué? Pero si fue una reunión de a dos.
1: Por eso, Edgardo, reaccionó,
0: pero fue una
1: aparentemente,
0: fue una reunión
1: Pedro
0: de a dos.
1: Ariana. Y que en el caso de
0: Ariana, eso fue hoy,
1: él, está, él está a cargo, está del lado de Peña porque quiere hacer bien las cosas. Entonces, a partir de ahí también la situación que se generó...

0: parando y no paraste cuando te pregunté.
1: No, claro, yo te decía.
0: Sí, es una charla de dos.
1: ¿Son datos?
0: Sí, Horacio Carte y Pedro Aldeana nomás estaban. ¿Cómo la cómo vas a ver qué cosa le reclamó y
1: claro,
0: en qué
1: cosa, o sea,
0: si son dos?
1: Claro, no pasa más allá de cuestiones, porque una situación tan emocional como decías, ¿qué cosa se puede discutir dentro de una reunión así que te puede alterar tanto que no pase de lo político?
0: Sí, no, y aparte parás, vos parás para hablar. Te bajás, decís, muchacho, déjame.
1: 10 minutos, creo que 10 minutos.
0: No, 20 casi.
1: Claro.
0: ¿La entrevista? 19.
1: Sí, o sea...
0: 19. Por eso digo, aquel... Y claro, cuando vos, o sea, me decís que no será que esto está todo armado, vos mismo te estás respondiendo con esto. Uh-huh. Vos mismo te estás respondiendo con
1: claro.
0: esto. Por eso que yo quiero sobre la base un poco, no de la expresión de deseo. El error que muchas veces se comete es que no se hace análisis. Se expresa el deseo, se formula el deseo. Y eso hace entrar en contradicciones. Eso hace entrar en contradicciones. Fíjate lo que acabas de decir. Vos mismo estás diciendo... ¿Qué pasó para que vos salgas ahí con todo, una
1: claro.
0: molesto? ¿Ahora te parece si esto estuviese orquestado, armado, negociado, vas a salir así? No, esto es genuino desde el punto de vista de que hay una forma, y mira que Carte es muy rencoroso, hay que ver también qué pasa después de esta, de esto. A lo mejor no pasa algo públicamente, ¿verdad? A lo mejor no pasa algo públicamente, pero él es de facturarte después. Cuando sale Aldeana y dice todo esto, ¿verdad? Y él va a recoger el mensaje que se larga en público también aquí. Hay que ver qué repercusiones
1: este
0: tiene.
1: Tienes que analizar todo. O sea, yo particularmente creo que no tomo completamente como un disgusto, un enojo auténtico. O sea, yo tomo con pinza esta situación, porque finalmente... El cartismo está más que demostrado que no actúa para el momento, para el presente, sino que tiene una hoja de ruta, así como dice Leite, proyectado sí, a 10, sí, 15 sí, años. Sí, y eso sí, es lo que nos está demostrando, porque el proyecto Santiago Peña dio resultado en su momento.
0: Categórico. ¿Pero a vos te parece que, por ejemplo, el pedido de informe de los senadores al Banco Central fue orquestado? No fue orquestado. O sea, no estuvo conversado. Eso generó un pireba ahí en el Ejecutivo en Santiago Peña. Y en su entorno directo.
1: Y no le tomó de sorpresa y tampoco bueno, a Cartes.
0: Y bueno, o sea, claro. No quede sorpresa si ellos estuvieron detrás del pedido.
1: Claro, pero yo te digo, nosotros venimos anunciando, publicando todo esto desde hace fácilmente un año y medio, 2 años. Y no creo que Cartes no haya escuchado, leído por lo menos en redes sociales... Es lo que venimos publicando, o sea...
0: No.
1: De sorpresa,
0: esta es la factura,
1: no
0: qué sorpresa, nada.
1: Por eso digo...
0: Este es el momento de facturar... Vuelvo a decir, este es el momento de facturar... Por eso le pasa la factura, decir, bueno, muchachos, hasta acá llegamos, espera un poquito. Esta es factura. Por eso que la historia de que esto está todo armado, todo orquestado, es fantasiosa, ¿verdad? Porque como bien decís, ¿va? ¿Usted parece? Claro que no tomamos sorpresa, si lo saben perfectamente... Tiene gente adentro del Ejecutivo. Vamos a suponer que haya una necesidad de información. Directamente le reportan a él. Esta es la factura nomás que ya está pasando. Inclusive, cuando Aldeana dice que Carte está molesto por algunas cosas y que él va a decirla en su momento, tiene que ver también con gestión de gobierno. Probablemente vamos a escuchar otras bajadas de línea.
1: Pero tampoco hay que descartar que haya cuestiones de negocios de por medio...
0: Sí, eso, no, pero, o sea, eso no se va a hacer público. Yo no me estoy, eso ya va en paralelo, digamos, subterráneo. Pero lo que vamos a escuchar es lo que él comentó. Por algo ya comentó que hay molestia en algunos temas. Yo estoy seguro que vamos a escuchar una bajada de línea próximamente sobre otro tema.
1: Y él particularmente cuando hizo referencia al caso Baruja. ¿Notaste esa inflexión que decía? Me gusta Baruja, comparto con él su cumpleaños, la semana pasada estuve con él, pero Marcos Riquelme, y ahí empiezan los elogios para el ministro de Industria y Comercio.
0: Porque le tocaron el tema también los muchachos, por eso salió el nombre de Riquelme.
1: Sí.
0: Ellos le tocaron primero, le dijeron el nombre de Marcos Riquelme y ahí él habló de... De Riquelme, que es también alguien que le gusta por el perfil que tiene, que es diferente al de ellos, ¿verdad? En la política, sale un poco. Y es más, ya lo anticipó, digamos, si él sigue, si él llega, si Aldeana llega, que Riquelme sería ministro de Industria y Comercio, nuevamente. Eso es lo que dijo. Me gustaría que continúe, si no en la fórmula, como ministro de Industria y Comercio.

0: Sacan, tratando de separar un poco el polvo que hay, ¿verdad? O el humo que puede haber. ¿Qué representa esto? Es la pregunta. ¿Qué representa esto de cara al futuro? ¿Verdad? Y este, decíamos, es el movimiento político más importante del país. Concentra el mayor poder dentro del partido que gobierna el país. Y hay una sensación de que si no hay un reagrupamiento importante de los disidentes después de las municipales, una especie de recoger un poco los malheridos del oficialismo y recomponer y armar lo que en su momento hizo Mario Abdo, ¿verdad? Que hizo un frente anticartes en realidad, va a ser complicado para ellos internamente, para los disidentes, digo, dentro del Partido Colorado.
1: Mira lo que dice Tony Barrios hace momentos. Hablé con el líder Horacio Cartes y Honor Colorado sigue más firme que nunca.
0: No, claro, pero eso no van a... ¿Y qué va a decir?
1: El primer anillo.
0: Claro, pero...
1: Esto es lo que se refería, sí. Liana, el comando reducido.
0: Sí, hablé, ¿no? Ya enseguida los perros... Es que, esa foto de la vez pasada fue muy... muy
1: elocuente.
0: Elocuente, fue muy expresiva, ¿verdad? Verlo ahí. Ahí estaban, digamos, los cartistas, horacistas ya, Echupé.
1: De primera hora.
0: Los que están ahí en el Festival de Mordidas, según Liana.
1: Sí.
0: Tony Barrios... Bachi Núñez, Gustavo Leite, Juan Carlos Baruja, Sergio Godoy, ¿cómo es?
1: Eduardo González.
0: Eduardo González. ¿Quién más? ¿De quién más me estoy olvidando? ¿Había alguien más? No recuerdo a alguien más dentro de esa, en esa mesa. Ah, eso se refiere a Liana, con quienes están mordiendo a los compañeros, ¿verdad? Por eso, más allá de todo, Eduardo, a Liana ahora está en un brete. En un brete, digamos, puede ser positivo para él. O hay que ver, ¿verdad? Pero él tiene que definir quién lo va a acompañar en la chapa, ¿verdad? Entonces, decida lo que decida, uno de los dos va a quedar mal. Si decide que es Baruja, ¿cuál es la sensación? Horacio decidió hace rato. Cartes hace rato le bajó la línea. Y todo lo que se hizo acá es una parodia de definición de compañero de fórmula. Decide otra persona, no sé, La Torre, Cesarito, Riquelme, quien sea, cómo queda lo que Cartes le anunció a dirigentes en más de una oportunidad, para más haciendo un guía. ¿Te acuerdas que le dijo? Me dicen que no diga, Juan Carlos, pero tal cosa. Ayer lo mismo a los dirigentes. Es el factotum, el gran elector de su movimiento, y que él quede desautorizado así con otra elección. ¿Cómo queda? Queda, y para un tipo que tiene ínfula, que tiene soberbia, que concentra poder, que es rencoroso, no creo que eso sea gratis, no creo, francamente. Por eso me parece que ese es el brete, lindo brete para observarlo desde las graderías, ¿eh? Y debe ser muy desafiante para los que están dentro del movimiento navegar ahora en las turbulentas aguas con un kayak ahí, ¿verdad? Y tratando de mantenerse.
1: Muchos princesos no deben saber para dónde ir.
0: Muchos de los princesos estarán llamando, conspirando, preguntando qué dicen.
1: ¿Y los gobernadores? Los gobernadores también. Es un mensaje para los gobernadores.
0: Sí, pero los gobernadores están en medio en la misma línea enfrente a Cartes, digamos, porque ellos también tienen su candidato, pues. Acá hay que ver las cosas más o menos así. Baruja y los horacistas, ya ellos, y Raúl La Torre, Aliana, Cesarito y compañía, ahí medio por fuera de ese anillo de mordidas, de esa mesa. De esa mesa en la que se muerde y se baja a línea. 2:51, seguimos haciendo periodísticamente, ya venimos.
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11: 2 de la tarde con 56.
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6: Aparece otro compañero de Rivas, pero solo lo recuerda por sus orejas. Otro compañero de Hernán Rivas, Román, declaró hoy como último testigo de la defensa en el juicio que afronta el ex senador cartista por el caso de su título falso de abogado. El egresado de Derecho intentó defender el paso de Rivas por la Universidad Sudamericana, pero su declaración fortalece las sospechas contra el ahora acusado.
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6: Misión ONU alerta que aparato represivo en Venezuela sigue intacto. A pesar de mejoras limitadas, el aparato represivo del Estado venezolano responsable de violaciones de derechos humanos y crímenes de lesa humanidad permanece intacto. Así lo alertó este miércoles la Misión Internacional Independiente de la ONU para Venezuela. Temperatura en Asunción, 27 grados.
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7: Sí, señor, cuando el amor llega, sí, con B.B. King, con U2, When Love Comes to Town, qué buena canción. Se levantó la sesión de la Cámara de Senadores por falta de quórum, Edgardo. Vamos a ver qué es lo que se tocó, se trató. Che, pregunta, recién vos estabas hablando del posteo de Antonio Barrios.
8: Sí.
7: Y yo te decía, bueno, ¿qué más va a poner? Pero en realidad acá lo que me llama la atención es que tienen el mismo community manager con Gustavo Leite. Porque Antonio Barrios puso, a ver un poquito, dice, 14 con 39 fue esto. Hablé con el líder Horacio Cartes y Honor Colorado sigue más fuerte que nunca, dice con tres signos de exclamación. 14 con 39, ¿verdad? Por un lado él. Y por otro lado Gustavo Leite, ¿verdad? Gustavo Leite también pone un posteo. 14:45, 6 minutos más tarde. Hablé con el líder Horacio Cartes y Honor Colorado sigue más fuerte que nunca. Con los tres signos de exclamación. Un copy-paste. Pero así textual. Con los acentos, con los signos de exclamación. A ver un poquito. Hablé. Y los signos de exclamación. Quiero ver nomás porque los signos de exclamación pegó al nunca. Y sí, Antonio, el mismo mensaje.
8: Sí, saluda al amigo.
7: Saluda al CM de ambos.
8: Sí, sí.
7: ¿Y cómo hace? ¿Les cobra a cada uno por separado o cómo hace?
8: Sí, creo que ellos contratan el servicio de una empresa digital.
7: Ah, una empresa es la que
8: sí,
7: le...
8: Sí, una empresa digital.
7: Ah, no. ¿Y cómo eso? Entonces, ellos le llaman al que hace el posteo y le dicen, che, hablé con Horacio y poné un poco esto. Y
8: creo, no sé, creo que hay procesos internos que dicen, bueno, ¿sabes qué? Vas a publicar esto y vas a publicar esto en tal cuenta.
7: Sí, pero para que se entienda, sí, es exacto el mensaje, es un copy-paste, porque los signos de exclamación están pegados a la A final del nunca. Y porque está así perfectamente escrito, ¿verdad? Con la tilde en hablé, en líder. Las mayúsculas correspondientes para Honor Colorado, el logotipo también de Honor Colorado, el mismo logotipo que ilustra el posteo de Gustavo Leite.
8: En ambos perfiles de senadores, Leite y de Antonio Barrios.
7: Sí, en el de Barrios dice Sen Antonio Barrios, sí. En el de Leite dice Gustavo Leite nomás, pero son sus cuentas.
8: Sí.
7: ¿Cuál equipo andas a Eddie Macana? Ya, esto es coordinado, ¿eh? O dos por uno, ¿cómo es el tema del community? ¿Le cobra así acá y le hace un outlet? Sí, ¿cómo es? ¿Dos por uno?
8: Sí, yo creo que hay un ¿eh? O sea, debe ser un contrato individual para cada senador.
7: Ahora tenemos que saber que no son ellos, entonces lo que escriben no, personalmente. No,
8: es una empresa.
7: Silvio Piris, presidente de la Federación de Educadores del Paraguay. ¿Qué tal, Silvio? Buenas tardes.
9: Muy buenas tardes, un saludo a vos y a la audiencia, Guillermo.
7: Gracias por atendernos, Silvio. Bueno, ¿qué pasó al final en la reunión con responsables del Ministerio de Educación, con responsables del Ejecutivo? ¿Hay movilización mañana? ¿Continúa la negociación? ¿Cuál es la conclusión después de la reunión, Silvio?
9: Y acá un grupo interesante de las organizaciones sindicales estamos firmando un acuerdo, hasta nos vamos a la vicepresidencia a refrendar con el vicepresidente Pedro Aliana.
7: Sí.
9: Y se logró una serie de reivindicaciones son un avance importante en esta etapa, y bueno, después lo que sobra seguramente que vamos a estar viendo en el Parlamento, ¿verdad? Por el momento ahora nosotros conseguimos que el ajuste sea del 5, nosotros también hemos peleado que sea del 8, sí. Y ahora también otra serie de como te decía, reivindicaciones que se han incorporado, por ejemplo, el pago total de la deuda IPS, es decir, del sector docente, el magisterio del IPS, después de 12 años, son 40 mil millones que va a honrar el Ministerio de Educación, sí, después de 2015 a esta parte. Y también tenemos más recursos para crecimiento vegetativo y crecimiento natural, sí. Llegamos de los 17 mil, llegamos a 35 mil millones, sí. También 9 millones de dólares para el escalafón docente, y prácticamente el resto era vamos a pelear en el Parlamento, que es ya ínfimo, ya no es mucho.
7: Ahora, con esto la Federación de Educadores ya acuerda, digamos, no hay movilización mañana, ¿o se mantiene la movilización, Silvio?
9: Y 6 gremios estamos firmando. Ahora me avisan que nos vamos por Villaroga. Sí. Te corto un ratito y después te corto un ratito, por favor.
7: Dale, listo. Bueno, la Federación de Educadores acordó con el gobierno. Hay que ver qué dicen. ¿Puedes poner C9N? Que ponen ahí lo de Gabriel Espíritu. ¿Sí? ¿Puede ser?
8: Está Lili.
7: O está Lili también. Ah, está Lili en la cobertura. Sí, porque para sacar en limpio quiénes están, quiénes no están en esta... en esta movilización de mañana, y sobre todo ver realmente cómo continúa esto. Lili decía, no se levanta la huelga, 3 de los más grandes gremios se adhieren. Acá CNN dice 4. Pero recién Piri nos dice que hay un acuerdo y que están yendo al hablar con el Ejecutivo, con el Vicepresidente.
8: El sector oficialista, dijo ayer Gabriel Espínola.
7: Lilian Acosta en el móvil Midas Laser Import. Lili, buenas tardes.
10: Buenas tardes, compañeros, ¿cómo están? Así es, acaba de anunciarse que la huelga de docentes prosigue para el día de mañana como estaba prevista, pero aquí hay una dificultad aún mayor, porque un sector ha aceptado y ha firmado con el gobierno la propuesta, sí, del 5% de reajuste, y otro sector no ha firmado, y justamente estamos con el sector que no ha firmado y sí, el cual acepta y afirma que van a continuar con la huelga. Así que podemos escuchar lo que dice Gabriel en estos momentos, que justamente es uno de los gremios más importantes que no ha firmado este acuerdo.
11: Estas membresías somos mayoría absoluta.
9: ¿Usted considera más del 75% mañana va a huelga y también el día siguiente? O sea,
11: puede ser mucho más, y el hecho que algún dirigente firme en nombre de sus afiliados no quiere decir que esté de acuerdo con esa firma.
9: Bueno, pero un cortito para cerrar. Entonces, ustedes sí han abierto una conversación, pero manteniendo la postura de llegar al 8% y el monto que ya viene mencionando.
11: Las conversaciones nosotros las vamos a trasladar ahora al Congreso Nacional. En el Poder Ejecutivo, este es el al cual pudimos llegar. Y ahora veremos con los parlamentarios en sus departamentos, los diputados, con el Senado, ante la Comisión Bicameral. O sea, aún no culmina la definición sobre el presupuesto 2027.
10: Gracias. Estamos nuevamente aquí para decir al final también. Esta decisión que ustedes toman es muy firme, mañana van a seguir dialogando, pero lo que hoy pasó también es como un rompimiento en el acuerdo inicial que tenía el sector docente, ¿verdad?
11: Esperamos que no vaya a ser un quiebre de la unidad, sino una sola desavenencia por a lo mejor falta de criterio, falta de visión, o más concretamente falta de compromiso con los intereses de la mayoría, esto quiere decir de los trabajadores de la educación y de la mayoría de las comunidades educativas que ansían tener estos recursos que se les niega en el presupuesto. ¿Y cuáles son esos recursos? Educación inicial, educación primer y segundo ciclo, tercer ciclo y la media, y educación inclusiva. O sea, estas modalidades, estos niveles no tienen los presupuestos que deberían de tener, profesionales que deberían de estar en funcionamiento o en funciones, y no lo están porque no los han contratado. ¿Por qué? Porque no liberaron los presupuestos. Y la proyección, a mí me extraña eso de manera que la proyección recaiga justamente sobre crecimiento vegetativo. O sea, eso significa cercenar derechos. La proyección es cercenar derechos. Si tenés en peligro 968 sesiones, yo no lo tengo esa investigación, se lo tiene el Ministerio de Educación. 968 sesiones están estudiantes que hoy no tienen o la totalidad de sus profesores, o están aglomerados en una sección con 56, 58, 60 estudiantes.
12: Decía justamente al inicio de nuestra entrevista que apareció el ministro de Educación, que no asume o no quiere ver la realidad.
11: Y si no, claro, pues si él no peleó estos presupuestos, porque estos documentos, estos números nosotros sacamos de lo que ellos nos habían entregado inicialmente el 4 de julio. Y aquí no hemos visto, digamos, la uña de guitarrero del ministro, es decir, si nosotros queremos ese presupuesto, nosotros acompañamos ese, no hemos visto. O sea, está en la posición, no sé, de un aprendiz de seguidor del Banco Mundial.
12: Precisamente vino a hablar del reajuste este del
11: 2,5. Así es. Y a la insistencia se incorporaron 16 mil millones. Pero eso es, o sea, nos eleva de 50.000 horas cátedra a 60.000 horas cátedra.
12: Entonces, ¿cuánto aproximadamente aglomeraría la cantidad de gremios que firman y que mañana van a estar para la OEA?
11: Bueno, no, es muy difícil hacer una predicción de cuánto, pero los docentes mañana vamos a salir, aunque no fuéramos la mayoría, vamos a demostrar cuál es el camino, y el camino es no entregarse, el camino es ser coherente, el camino es pelear por los intereses de la mayoría, hasta pueden dejar de lado el salario, pues no podemos dejar de lado la cobertura, eso no es posible.
12: Así es, gracias Gabriel. Bueno, acá voy también con Blanca un ratito también, porque justamente se encuentra aquí con nosotros. Blanca, quiero hablar con usted, estamos en vivo para ABC Cardinal. Bueno, la posición de ustedes es firme, contundente, más allá del reajuste salarial, ustedes también vuelven a exigir la lucha por todos estos rubros exigentes, ¿verdad?
13: Exactamente, hoy hablamos de los ganadores de concurso que no están ocupando cargos y los interinos que van ocupando cargo, ¿verdad? Necesitamos presupuesto de crecimiento natural, tanto para educación inicial hasta la educación media, para que sean contratados docentes que están en banco de datos. Y el crecimiento natural, que es importante, ¿verdad?, sostener lo que se tiene actualmente en educación. Entonces nosotros no levantamos la medida de fuerza, seguimos mañana y este acuerdo vamos a discutir con compañeros y compañeras que mañana asisten a la movilización.
12: Muy bien, muchas gracias. Bueno, ahora mismo ya tenemos acá, tengo entendido que ustedes ya hablaron con Piris, pero ahora mismo vamos a hablar a nosotros, compañeros, para conocer también la postura de este sector, que es un sector que ha firmado el acuerdo con el gobierno.
14: Sí, Lili. Es importante, por ejemplo, llegamos a 35 mil millones el presupuesto para el crecimiento vegetativo o crecimiento natural. También tenemos ya los 9 millones de dólares para el pago total del escalafón docente. 47 millones de dólares es el importe, el impacto que va a tener el 5% para el año 2027. Y también una mesa de trabajo en donde el próximo año nosotros vamos a estar tratando justamente el tema del salario básico profesional. Vamos a estar viendo para reglamentar la carrera docente y varios programas que entonces tenían, como decía, había muchas quejas de los programas que llevaba adelante el ministerio, creo que habían 17 aproximadamente. 14 de ellos se suspenden, solo quedan 3, Daniel, Nelly y creo que es Retos Divertidos, creo que son los 3 que van a seguir por este año, y el resto se suspende. Vamos a evaluar el impacto, la aplicación de la misma, y después vamos a ver si es que se sigue implementando.
15: Decían algunos de sus compañeros de otros gremios que sienten que de alguna manera se venden por migajas al firmar un acuerdo que solo contempla el aumento del salario y no todo lo que implica al hablar de educación, condiciones, infraestructura y otros.
14: Yo creo que lograr 47 millones, es decir, nosotros estamos logrando prácticamente casi 80 millones de dólares sin salir a las calles, es un avance.
16: Él menciona que esto, después de un recorte de 52 mil millones que se había dado, prácticamente no compensa este logro.
14: Y elevamos a 35 mil millones. Y eso gracias al acuerdo que nosotros firmamos, ¿verdad? Yo quería inclusive poner algunos puntos, pero no se animaban a firmar. Si es demasiado fácil decir pongan tal punto y después nos firman y después nos critican, ¿verdad? Pues yo no tengo nada, no tengo. Respetamos la autonomía de ellos.
12: ¿En qué no están de acuerdo gremio con gremio específicamente?
14: Hay que preguntarle a ellos. Nosotros consideramos un avance importante. Nosotros hicimos las conversaciones, es decir, con el presidente de la República, con
9: inclusive con la ayuda de algunos senadores, hicimos todo lo posible porque primero éramos cero, después llegamos a 2.4 y ahora avanzamos a 5% y la posibilidad de llegar al 8% puede ser en el Parlamento.
17: Pero decían que este 5% ya correspondía porque este año ya se había incrementado incluso el sector privado y por lo tanto el 5% ya estaba luego, pero por lo tanto la lucha debería ser más para poder hacer un incremento mejor.
9: Y si ya estaba, no íbamos a estar reuniéndonos ahora, ¿no te parece?
16: Con esto se mejora el salario, se da el compromiso, pero no se mejora la educación ni la infraestructura, sostiene Espínola.
9: Sí, pero con aumentar al 8% tampoco eso va a mejorar. Eso va a mejorar el salario del colega docente, que me parece correcto. Que yo creo que debe ser mucho más, ¿verdad? Yo creo que eso debemos ir trabajando en la mesa de trabajo del próximo año para tener una inversión real en el 2028. No creo que solucionemos ahora con...
12: ¿Esto puede significar un quiebre entre los gremios docentes? Porque al principio se veía toda la unidad, ¿no?
9: No, nosotros respetamos, yo creo que ellos van a salir mañana, bueno, si consiguen más, pues nosotros vamos a aplaudir, queremos más, ¿verdad? Estamos contentos, pero consideramos que es una oportunidad, consideramos que también que hay otros sectores que están solicitando. Es más, la Federación Educadora de Paraguay, yo le puedo mostrar, tengo una asamblea de hoy firmado por 100 presidentes a nivel país y ahora justamente nos van a acompañar en un grupo importante en Brucharoga, en donde me autorizan a mí como presidente de la FED a justamente llevar adelante este tipo de acuerdos con el gobierno. Es un avance, yo creo que queda todavía en el Parlamento, vamos a solicitar una audiencia con la Comisión Bicameral y seguramente que ahí vamos a estar planteando lo que falta. ¿Puede
16: fijar, Silvio, entonces el 5% de inmediato y progresivamente hasta llegar al 8 o cómo es?
9: No, 5, es dos etapas. 2.4 que ya estaba el 2 de enero y el 2.6 que es desde julio. Y eso en la sumativa te da, en el impacto de 2027 es $47 millones de dólares, más, sumándole lo también... lo que es el escalafón docente, pero en el impacto para el otro año, cuando sea general, va a llegar a los 80 aproximadamente.
15: ¿Qué porcentaje va a paro y qué porcentaje va a clases mañana para que la comunidad educativa también pueda estar enterada?
9: Y nosotros con los tres gremios representamos al 75-80% del sector educativo. Yo no sé, todos son libres de hacer, de participar.
15: ¿Cuáles más?
9: FED, ADP, FESI, ADOFED, APE y ARS.
16: La distribución a nivel central, capital, interior, ¿dónde se va a ver más afectado el paro según los miembros que forman de los diferentes gremios?
9: Yo creo que San Pedro, el departamento de San Pedro, ahí ellos tienen mayor cantidad de...
16: O sea, a nivel central y capital no va a estar
9: Y no puedo decir que no, porque la UNE tiene una buena cantidad también de adherentes. Nosotros tenemos 30.000 afiliados, la UNE tiene 15.000 para que maneje y la OTE tiene 5.000.
16: Ahora, también otra acusación prácticamente, una mención es que se pelea por el salario, pero no por las condiciones educativas, es lo que mencionaron, y por eso también se separan, mencionaban Espinal y Ábalos.
9: No, lo que nosotros tenemos que analizar es si de quién es el dirigente principal, ¿verdad? Si nosotros vamos a estar siguiendo la hoja de ruta, lo que diga nuestro colega, medio jodido, ¿verdad? Nosotros como federación somos autónomos, consideramos que no es suficiente, pero es un avance, eso es lo que estoy diciendo, es nosotros no vamos a abandonar la lucha, vamos a seguir haciendo lobby en el Parlamento Nacional y bueno, que nos dice que pueden hacer un recorte en lugar, una redistribución de los recursos y se llega a eso.
16: Ese 5% depende todavía de una adenda.
9: Ya se firmó, ahora se va a presentar por el presidente y el vicepresidente, posiblemente ahora no, a las 5 de la tarde nos va a recibir. Lo más importante es que en eso también se establece justamente que el primer trimestre del próximo año nosotros vamos a sentarnos a analizar, estudiar y establecer un salario piso. Nosotros no nos vendemos por migajas, lo que estamos haciendo es tener la posibilidad de que el docente pueda pasar a ganar 5 millones o 5 millones 500 por turno. No vamos a, después de eso ya no vamos a estar jodiendo por 2 o 3%. Esa es la posibilidad que nos da el próximo año, y más aún con la firma del presidente de la República y el vicepresidente y los ministros, ¿verdad?
12: Silvio Piris, entonces respondiendo también a lo que mencionaban los de los otros sectores, como ustedes ya lo estaban escuchando, compañeros, no sabríamos si esto podría llegar a significar un quiebre dentro de la lucha de los docentes, pero hay dos situaciones diferentes en estos momentos.
7: Sí, Lili, tratando de sacar en limpio, ¿cuántos son los gremios que van mañana a la movilización, al paro de actividades?
12: Disculpame, ¿me podrías
7: ¿Cuántos son los gremios? Estamos escuchando a Gabriel Espínola de la UTPSN, la sí, UNE también, sí, Blanca.
12: Justamente tengo el documento donde se muestra quienes han firmado. A ver, les voy a compartir también en breve mientras les voy comentando.
7: Sí, porque un gremio grande es la Federación de Educadores y ellos entiendo que no van a la movilización. Sí,
12: prácticamente lo que decía Silvio Piri es que es el casi el 70% de los docentes. FEP no va, APER tampoco, ADP tampoco y ADOFEP. Son cuatro gremios de los ocho que estuvieron reunidos el día de hoy. UNE sí va a ir a la huelga, OTEP-SN también, OTEP Auténtica también y Más SN. Sí, prácticamente son cuatro los que no han firmado, cuatro sí, los que sí han firmado y los más fuertes en este caso es CEP, que reúne según Silvio Piris al 70% aproximadamente, y ya decía que o algunos sectores nada más se van a ver afectados.
7: Bueno, división entonces, esto hay que decir, ¿verdad? Sí. Porque la FEP está de acuerdo, otros tres gremios y hay otros cuatro que no, entonces hay una división. Uh-huh. ¿Aceptan el 5% como propuesta entonces?
12: Sí, un acto de entreguista decía justamente Gabriel Espínola.
7: Gracias, Lili, un abrazo.
12: Hasta luego.
7: Gracias. Liliana Costa, Móvil Midas Laser Import. Tenemos que, sí, son cuatro gremios entonces los que van a movilizarse mañana. El mayoritario, la FEP, no se va a movilizar. Uh-huh. Están de acuerdo con la propuesta del reajuste del 5% desde el próximo año que bajó el Ejecutivo sobre la mesa. Nos decía recién esto Silvio Piris. Vamos a cumplir y ya venimos.
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7: La temperatura 26.6, sensación térmica 26.3, 32% de humedad, vientos variables a 4 kilómetros por hora. Por la tarde máxima de 27, por la noche bajaría a 18, cálido a fresco, cielo despejado con vientos variables luego del sureste.
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0: 3 de la tarde con 35 minutos, vamos haciendo periodísticamente 11 medallas para Paraguay ya en los Juegos Odesur, en Santa Fe. Paraguay ya conquistó 2 medallas de oro. Vamos a ver qué pasa. A las 2 tenían que jugar ya las chicas del vóley femenino, vóley de playa, y venían bien, Poletti y Valiente. Venían bien. Vamos a preguntarle para Darío, a la gente de deportes, que nos actualice un poquito cómo está la cosa. ¿Sí? Bueno, por un lado tenemos eso, por otro lado hay que decir que hay fútbol internacional. Tenemos al Brighton de Diego Gómez a las 4 de la tarde ante el Manchester United. Ante el United no está Diego Gómez anunciado, está en el banco, al igual que Julio Enciso ayer con el Ipswich. Sí. Hoy el Brighton con el United, porque ellos juegan la Copa de la Liga hoy, que es el tercer torneo de clubes en Inglaterra. La Carabao Cup, como le dicen. Un torneo que junta a los equipos de las cuatro divisiones del fútbol inglés. Entonces, un equipo alternativo al de United. Y también lo mismo vemos con el Brighton. A las 4, sí, nada alternativo. Va a ser el equipo del Sunderland. Está anunciado Omar Alderete en la Europa League. El segundo torneo de clubes en Europa, juegan contra el AZ Alkmaar de Países Bajos. Está Omar Alderete como titular en el Sunderland. Esto a las 4 de la tarde. Y después ya hay partidos de la Liga. Juega, por ejemplo, hoy juega el Barça, el Barcelona, 4:30 ante el Racing de Santander. Más partidos ahí de la Europa League. A las 4 de la tarde también Milan con Benfica. Qué partidazo. El Milan, un grande de Europa contra el Benfica también. Y esto en la Europa League. Y después ya tenemos Libertadores, Sudamericana otra vez en la Libertadores. Palmeiras hoy con Liga de Quito, en Ecuador el partido. Palmeiras sin Gustavo Gómez, que está suspendido por acumulación de tarjetas. En el banco va a estar Mauricio y no puede jugar Ramón Sosa por lesión. Está en duda, en realidad, dice ahora la ficha. Palmeiras ante el Liga de Quito a las 19. Y tenemos más tarde también Estudiantes con Corinthians. Así que hay mucho fútbol. Mineiro ante Santos también a las 19 en la Sudamericana. En fin, es un poco la agenda para esta tarde, Edgardo.
1: Uh-huh. Esta tarde, noche, hay una cena de la Unión Industrial Paraguaya por los 90 años de la Unión. Y en ese contexto estoy viendo la agenda del Ministerio de Industria y Comercio, que plantea que se van a dar anuncios del gobierno. Esto a partir de las 20 horas en el contexto de los industriales. Y también estoy viendo un material que está en el digital sobre los combustibles. Y dice que sospechan que Petropar subirá los precios recién después de las municipales como una estrategia electoral también. Y le preguntaron a Wilka en cuánto tiempo ellos estiman que estarían modificando sus precios. Y dice que van a estirar todo lo que se pueda. Y todavía no tienen una definición de cuándo se podrían elevar los precios de Petropar.
0: Bueno, reiteramos en lo que se refiere a los docentes, hay 4 gremios que acordaron con el gobierno: la FEP, la APE, ADOFEP y ADP. La FEP es el gremio mayoritario. Uh-huh. Acordaron un reajuste salarial del 5% correspondiente al 2027. Los que están en contra y se movilizan mañana son la OTEP, Sindicato Nacional, la UNE, Sindicato Nacional, la OTEP Auténtica, más SN y Educadores Agremiados. Son 5 en realidad. Uh-huh. 2, 3, 5 los que se movilizan mañana.
1: Sí. Gabriel Espino la semana pasada, no, esta semana, bueno, el lunes, cuando le entrevistamos, decían justamente que los de la FEP pertenecían, sí, a un sector más bien oficialista, haciendo referencia al gobierno, afinidad, decía él, sí, y que ellos podrían abrirse, que finalmente se dio.
0: Para no dejar de mencionar, también hoy, un nuevo día del juicio para el ex parlamentario Hernán Rivas, que está siendo acusado de usar un falso título como abogado para haber llegado a la presidencia del jurado de enjuiciamiento de magistrados. Fueron las últimas declaraciones ya hoy. Digo, con la presentación además de los últimos documentos por parte de la defensa y de la fiscalía. Sí, el caso de Hernán Rivas, que hoy tuvo un un capítulo aparte con la presentación de un supuesto compañero de Hernán Rivas. Supuesto digo porque él dice haberlo recordado, pero por un detalle muy peculiar, porque el supuesto compañero declaró hoy, tenía que declarar la semana pasada y no lo pudo hacer porque estaba enfermo. Entonces, se llama Eber Rogelio Ortiz Torres, tiene 35 años, está matriculado. Dice que lo vio en la Facultad de Derecho de la Sudamericana en Ciudad del Este entre 2010 y 2015. Me acuerdo de la cara de Rivas, le he visto en la sede, dice. Coincidimos en alguna materia, pero no recuerdo en cuáles. Habré escuchado su nombre cuando los profesores llamaban lista, pero no lo recuerdo, dice. Después le pregunta a la presidenta del tribunal, bueno, ¿cómo lo recuerda? Porque ¿cómo se acuerda usted de la cara? ¿Por qué? ¿Qué aspecto? Dice. Por las orejas, dice que le recordó. Pequeño detalle que después se encontraron en una reunión política, ¿verdad? Se encontraron posteriormente. Entonces, allá hubo otro relacionamiento, o sea, una otra coincidencia. Y también sobre la carrera de este muchacho, no es que haya mucho, algo muy positivo que contar. Presentó un supuesto trabajo de grado que no se acuerda, no tiene tutor, no sabe, dice que sacó todo de internet la información que presentó, que no recuerda cuál fue el objetivo general de su tesina, que tardó un mes en terminar y que presentó el trabajo en la sede de Luque porque la filial de Ciudad del Este se había cerrado. Es lo que decía ante el tribunal Eber Rogelio Ortiz Torres. Ojo, que también pueden ser después procesados por declaración falsa quienes declaren con falsedad en un juicio. A ver.
2: ¿Cómo era Rivas físicamente en aquel

0: ¿Qué hizo? ¿Qué hacía?
1: Seguramente me llamó la atención. Sí, el viernes.
0: O sea, ¿por qué? No entiendo nomás. No entiendo más, ¿por qué? O sea, el rostro te llamó la atención porque es un rostro que no tiene nada fuera de lo común. ¿Entendés? Claro. ¿Por qué el rostro te llamó la atención? ¿Qué él hacía que haya llamado tu atención a mí, al rostro?
1: Tenía su oreja.
0: Por su oreja.
1: Sí. Yo también tenía la oreja grande. Estaba.
2: Bueno, alto nivel la exposición del abogado Ever Rogelio Ortiz Torres ante el tribunal.
3: Nada académico, nada...
2: no se acuerda, nada académico se acuerda. Lunes 21, 8:30 de la mañana, prosigue esto con los alegatos finales de los fiscales y luego alegatos de cierre el jueves 24. A cumplir la última y ya venimos.
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2: ...26.6 de temperatura, 32% de humedad, vientos variables a 4 kilómetros por hora, máxima de 27 esta tarde, por la noche bajaría a 18 grados, cálido a fresco, cielo despejado con vientos variables luego del sureste.
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6: Las 15:49.
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11: Bueno, 3 de la tarde con 56 minutos, nada, dos cositas finales. Borró al final el tweet del community del senador Gustavo Leite,
12: sí,
11: el que había copiado de, Antonio Barrios, y ahora reposteó el comentario de Antonio Barrios, eliminó el...
12: Una corrección ahí.
11: Eliminó la copia.
12: Creo que la instrucción no estaba bien...
11: La instrucción no estaba bien clara o no se entendió bien. No, ¿qué pasó? Bueno, y nada más. ¿Qué pasó, Mer? A ver. Sí, es cierto. 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Un abrazo para todos nuestros amigos de Catedral, para Eduardo y todo su equipo. ¿Algo más, Edgardo?
12: No, creo que estamos pendientes de lo que suceda esta noche, el anuncio del gobierno. Según la agenda del Ministerio de Industria y Comercio, va a haber un anuncio.
11: ¿Anuncio del gobierno?
12: Anuncio
11: en materia de industria y comercio. Sí.
12: Bueno, en la agenda de industria y comercio, dentro de lo que implica la reunión de la Unión Industrial.
11: Ah, bueno. Y también la Asamblea de Médicos a las 19:30 para formalizar el levantamiento de la huelga. Nos vamos enseguida al ancho.
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2: Hugo Javier debe ir a prisión para cumplir condena a 10 años tras último revés en la Corte. La Corte Suprema de Justicia rechazó las aclaratorias planteadas por las defensas del exgobernador central Hugo Javier González y su director de gabinete Miguel Ángel Robles sobre los fallos de la sala penal que denegaron los recursos de casación. Con esta decisión, los condenados a 10 años de cárcel por corrupción deberán presentarse para cumplir sus sentencias en prisión, aunque la defensa del número 2 planteó una acción buscando frenar la ejecución.
1: ¿Qué pasa en el mundo?
2: Justicia peruana anula condena del expresidente Humala y ordena su liberación inmediata. La nulidad de la condena de 15 años contra Ollanta Humala, anunciada por el Tribunal Constitucional, marca un giro monumental en el caso de corrupción vinculado a Odebrecht, que sigue desnudando la fragilidad del sistema judicial peruano. Temperatura en Asunción, 31 grados.
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0: Muy buenas tardes, ¿cómo están? Qué vergüenza, 8 minutos pasaron de las 4.
1: ¿Qué nos pasó?
0: Mil disculpas a la audiencia.
1: Es culpa del sonidista.
2: Horas, 9 minutos.
1: No, vale, no, 9, 8, 8.
0: Eso, tampoco vamos a aceptar la mentira nosotros.
1: Patronista,
0: acá, vamos a, nosotros vamos a seguir en la línea de rebeldía que está imprimiendo ahora el vicepresidente de la República.
1: No, no vamos a pegar de nuestra
3: comisión. Es difícil estar arriba, es difícil.
0: Pedro Hércules Aliana. 26 grados de temperatura, la misma sensación térmica a esta hora, humedad del 32%, hay vientos del este sureste a 9 kilómetros por hora. Esta noche baja la temperatura hasta los 18, mañana ya es jueves.
1: Sí, señor.
0: Qué lindo es.
1: Te avisaré.
0: Mañana la mínima 13 de vuelta.
3: Llegó el correo.
0: Fresca la mañana.
1: Llegó el correo. Llegaron los postales.
0: A ver si está todo.
1: O bajé la postal.
3: Contá que uno a uno, ¿eh?
0: Con ese, hay una frase que dice.
3: Llegaron los sobres.
1: ¡Epa!
0: Hay una frase que dice.
1: Candado te trajo.
0: Con ese no me gustó ni contar billetes. Qué tipo frío. Desagradable.
1: Candado te
3: bueno, trajo. ¿Por quién vamos como vice a partir del sobre?
1: Ahí veo algo.
3: ¿Cuál va a ser nuestra línea?
1: De conducta.
0: Yo pedí de carne. Muchas gracias.
1: Devolvemos.
0: Agradeceremos.
3: Ay, no, pero compartite.
0: Llegó la bolsa, llegó un libro. Después le voy a comentar porque vamos a hablar de ese libro.
3: El libro. Es tuyo entonces.
1: Te queda para vos, no, autor.
0: Quizás la otra semana también puede ser que hablemos de este tema. Un tema muy interesante. Yo estoy seguro que les va a gustar. Mañana jueves 17, la mínima es 13 y la máxima 29. El día viernes 18, la mínima 20 y la máxima 25. Para el sábado.
1: Con lluvia el viernes, ¿verdad?
0: El viernes empiezan unos días de tormentas con lluvia y qué sé yo.
1: Ya es el
0: viernes
1: niño.
0: Y sábado.
1: Ya es el niño, ¿verdad?
0: Y ya está siendo el niño, luego había sido, un niño ultra prematuro, porque el niño era de diciembre,
3: yo pensé
0: en teoría.
3: Que íbamos a hablar de la maldita.
1: No, se adelanta,
0: Y la maldita viene el lunes.
1: Eso que, es el lunes.
0: Sí.
3: La día maldita que se viene antes que el niño,
1: día
3: ¿verdad?
1: Que sí. Se conocería la sentencia del abogado.
0: Ah, ¿de quién? De el Riva. Doctor Hernán
3: no,
0: Rivas.
3: No, del abogado.
0: No está pasando, quizás no alegatos finales, él agarra y se para con una toga y dice... Dejad los micrófonos, hablará la voz del pueblo.
1: Par de charlatanes.
0: Y se para y dice una frase en latín, tira así como para sorprender.
1: Tirando una frase de doctor que se estudia en la
0: obligatio is juris vinculus.
3: Y que diga, dice. Me cansé de ocultar esto.
0: Me cansé, soy abogado.
3: Me llamaban nerd en la primaria.
0: Amo, y empieza a tirar. Mis profesores fueron, sí, introducción claro. al derecho tal. Mis notas fueron, primer parcial.
1: Mira si termina. Mi tesis, sí. Tesis se basó sobre tal cosa.
3: También ahí tienen en PDF y acá está el álbum.
0: Y usted omitió fiscal a que por encima de las leyes escritas está la ley. Ahí está.
1: Esperanza, vos, Beto.
0: Brillante, doctor.
1: Doctor, por favor.
0: Impresionante, doctor.
3: Qué fantástico sería.
0: Y en la facultad hay algunos que así me inventan, nomás tiran así alguna frase o en latín. Y los profesores que no.
1: Pero Beto, abogado, ¿no? ¿O no, verdad? Él sí, suele usar frases, él.
0: Él estudiaba ciencia política en la Católica, hasta donde yo sé.
1: Politólogo. Sí. Ah, politólogo.
0: Y creo, un doctorado. Creo que estudiaba en la Católica, sí, yo creo haberlo visto cuando eso él estaba en...
1: Tratito lo que está en derecho.
3: Ale, líder.
0: Ale Ovelar.
3: Quiere ser líder también.
0: Silvio Ovelar, creo que. ¿Él dónde estuvo primero? Estuvo en. ¿Cuál fue una institución pública? Estuvo primero de.
1: No,
0: de
1: Acción Social.
0: Acción Social.
3: Y él pues tema, salió, renunció.
1: Me ¿verdad? Parece que Acción Social.
0: Yo no, la verdad que no recuerdo muy bien, pero sé que estuvo, yo lo recuerdo así en la inauguración de vivienda de Taiwán y eso, esa, con Nicanor.
1: Me parece que
0: del
1: sí.
0: Valle de Nicanor, de hecho, ¿verdad? Mimado de
1: Coronel
0: Nicanor.
1: Coronel Oviedo. Supo vestir incluso la casaca de la selección obetense.
0: Sí. Estamos buscando, entre paréntesis, al senador Silvio Ovelar en esta
1: jornada Silvio, por favor.
0: Aciaga y complicada. El sábado la mínima 20 y la máxima 24. El domingo la mínima 20 y la máxima 29. Parece que va a ir mejorando el tiempo y quizás el lunes tenemos efectivamente un día primaveral. Así que prepárense porque ya saben todo lo que va a pasar el lunes. Los viejos le van a decir que no importa la juventud, que la juventud.
1: La edad no importa.
0: Te van a decir eso, mentira.
1: No.
0: Mentira.
1: Déjenle,
0: cuando deja de ser joven, deja de ser joven.
1: De esa cursilería.
0: Sí, no basta.
1: No vale más.
0: Y puede meterle mucho betún, señor, pero todos sabemos cuál es la realidad.
1: Nosotros nos juramentamos acá no llegar a eso.
0: Nosotros nos juramentamos no usar el betún.
1: No.
0: Y hasta el momento estamos
1: cumpliendo. Otros productos podrían ser usados, pero.
0: Sí, otro tipo de betún, pero.
1: No.
0: A veces le dijimos que no, definitivamente.
3: Hablando de Beto, mandan acá saludos a mi amiga Carrie.
0: Epa. Ahí está. Saluda a Kerry, que siempre nos escucha también en las tardes. Suele estar libre, así que nos escucha. Buenas tardes para todos. Hay tantos temas para hablar que realmente ya nos vamos a ir contando un poquitito lo que tenemos también para hoy en medio de reuniones, de huelgas que se levantan, de huelgas que no se levantan.
1: Y el tema político que domina todo, ¿verdad?
0: Y el tema político que está fuertísimo también. Habló Aliana hoy, estuvo reunido con Cartes, tuiteó Tony Barrios, retuiteó.
1: Aliana adelantó ya la propuesta de los docentes.
0: Pero borró Leite.
1: Adelantó.
3: Pero tampoco recularon tanto, ¿verdad? Después del tuit ese.
1: No recularon. No. En nada. ¿Quién? Ni un paso atrás.
0: ¿Quién?
1: Y Aliana.
0: Y Aliana no.
1: No.
0: No.
1: Pero Aliana dijo ya en el tema 2. En el tema docente ya dijo que la propuesta es del 2 punto algo en enero y otros 2 puntos en julio. Sí. Serían 5 en el año.
0: De hecho, ya arregló el 5% arregló la FEP y ya levantaron ellos la medida.
1: Algunos ya hablan de una especie de tipo malos compañeros.
0: Los otros gremios irán a la huelga que es mañana. En realidad no es huelga, ¿verdad? O si es una huelga. Se puede hablar con el viceministro Segovia, porque yo tengo entendido que no es una huelga como tal. Porque
1: es que los docentes picos pueden hacer una huelga. Pueden,
0: ¿no? Sí, pueden hacer huelga, pero necesitas para eso va a hacer todos los trámites. Tienes que ir al viceministerio, la tripartita. Ahí me quiero ir, mira.
1: Y no es una cuestión indispensable.
3: A la tripartita te querés ir.
0: No, ahí Botirapé.
3: Ah, estás viendo el Botirapé.
0: Demasiado lindo de
1: Cabañas. ¿Eso es donde lo toca?
0: Cacupé. Sí, Cabañas.
3: Qué lindo es Cabañas, ¿verdad?
0: Sí, Cabañas es un barrio, ¿verdad? De Cacupé.
3: Pero absolutamente de vivero parecería
0: sí,
3: ser.
0: Sí, se montó ahí el negocio.
1: Y pone tela y planta.
0: Mira lo que es, qué lindo.
1: Qué barro.
3: Ahí oranga esa planta en mis manos, lo que.
0: Mira, todo lo que se,
1: ¿de
0: que
1: le puedo prender?
0: Asesinar ahí.
1: Porque eso puedo prender.
0: Y también están las figuritas esas de barro que hacen las delicias.
1: Pero la de libertad nunca se encuentra.
0: No, se vende todo. Ahí está la señora también. Hay planta aromática, planta frutal.
1: La señora.
0: Qué lindo. Bueno,
3: qué lindo que ellos nos escuchen mientras nosotros vemos la tele, ¿verdad?
0: Sí, exactamente. Está convocado, entonces, tenemos que decir paro. Ayer ya parecía luego que había. Ya parecía que no había un total entendimiento. Porque cuando le preguntamos por Silvio, acá estuvo recién, dijeron.
1: Pero
0: no estaba más Silvio.
1: Piri firmó y se fue.
0: Y no salió.
3: Se fue a reunirse.
0: Sí, para mí que él ya solucionó. Lo que sí que las cosas no son como nos dijo el ministro de Educación. Ahora comprobamos que realmente no son así porque no hubo acuerdo.
1: Y Piri no es carnero tampoco, ¿verdad?
0: Y en este caso él llega a un acuerdo con su gremio.
1: Él jugó por su gremio.
0: Sí. Quienes continúan con la medida son la OTEP Auténtica, la OTEP SN, la Unión Nacional de Educadores, UNE, y el Movimiento de Acción Sindical. Los directores no leo, no sé si los directores ya llegaron al acuerdo.
1: Y ellos estaban esperando reunirse con el ministro.
0: Sí, ya firmaron.
1: Ya firmaron también.
0: Con este pacto, dice, junto a la Asociación de Educadores, la APE, la Asociación de Docentes del Paraguay y la Agremiación de Docentes y Funcionarios de la Educación Paraguaya, el Sindicato Nacional, son los que llegaron al acuerdo. Así que vamos a estar hablando de esto también para decirle a la gente y contarle a la gente si vamos a tener clase o no mañana. ¿Cómo se llama Humberto? ¿Cómo se llama el que es de asuntos gremiales y demás del MEC? Director creo que es. Con él a lo mejor podríamos hablar. Ayala es.
1: Humberto Ayala.
0: Ayala, correcto, para hablar un poco con él y preguntarle qué onda mañana, porque los padres quieren saber eso también, ¿verdad? Si es que va a haber clases, si no van a haber clases, sencillamente también por un tema práctico, digo, más allá de lo que tiene que ver con la protesta y el reclamo. Buenas tardes para todas, hasta las 18, hasta que alguien diga lo contrario. Vamos a estar acá en Ancho Perfil a través de las más potentes del país, ABC Cardinal. Nos comunicamos como siempre al 0972-730-730 y también nos comunicamos, por supuesto, con toda la comunidad de YouTube. Así que listo para los mensajes, que ustedes tengan ganas, por supuesto. ¿Qué tal, Leti? ¿Hoy algún almuerzo poderoso? ¿Alguna receta importante? ¿Algo rico o no?
3: Y un clásico de clásicos.
0: ¿Qué salió?
1: ¿Bori?
3: Sollito.
0: El sollo, ahí está.
3: Sollito. Y ahora estoy postreando gracias a nuestra querida Cordy. Mirá lo que es esto.
0: Una puro fruta.
1: ¿Qué es
0: sanito? ¿Y eso viene con azúcar o viene...?
3: Ahí está. No, esto viene así, solo la fruta.
0: Natural. Fruta natural.
3: Mira la piñita.
1: Esto le podría ponerle yogur y ya le... No.
0: También. O le podés poner...
3: Es un refrescante, tiene mucha piña.
0: Azaí no tiene.
1: Azaí no tiene. Eso es un error. Azaí. Garrafal.
0: Ese. Después tiene mamón o papaya. Tiene mango, parece, al final también.
1: Piña no tiene tampoco.
0: Piña tiene.
1: Sí, tiene.
0: Sí.
3: Mucha piña. Tiene. Tiene manzana verde.
1: O abacaxi.
3: Mamón.
0: Abacaxi. Abacaxi.
3: Aba.
0: Así que bueno, un sollito salió el día.
3: La última vez que me diga abacaxi.
0: Es la,
3: muy feo lo que me está diciendo.
0: Es la hora de la merienda entonces. Y en tu caso, sí. El Lioc.
1: Bien, señor Diego, buenas tardes a todos. Yo le bajé una marinerita.
0: Epa, qué buen menú, ¿eh?
1: Bien. Así, sí. Solito nomás con mandioca.
0: Sí, yo he comido esos fideos chinos. ¿Conocen los fideos chinos?
1: Fideos chinos,
0: esos
1: sí.
0: Que vienen...
1: El deleite de los
0: chamacos. No son chinos en realidad, son tailandeses.
1: Le gustan mucho los chamacos, eso.
0: Sí, no con verdurita, qué sé yo. Bastante livianito, así que estoy como para atropellar a una gacela.
1: Hambrienta.
0: Cualquier ciervo que pase acá que tenga cuidado porque estoy para desgarrarlo.
3: Ramen es eso. No, se llama ramen, es ese que viene, de sopa.
0: Sí, sabes luego. Huelga docente sigue firme para este jueves y está en línea justamente para hablar de esto el licenciado Humberto Ayala, director de Relaciones Gremiales del MEC. ¿Qué tal, director? ¿Cómo está? Muy buenas tardes.
4: Muy buenas tardes, Diego. Estoy a tus órdenes con mucho gusto.
0: Gracias. Estamos con Leti y con Víctor para preguntar un poquitito acá qué hay que decir como información para la gente en cuanto al cese de actividades mañana, que como tal no es una huelga o es una huelga, director.
4: Bueno, yo tengo el gusto de informarte que en la tarde de hoy hemos llegado a un acuerdo y que se ha levantado la medida anunciada por gran parte de las organizaciones. De manera que mañana vamos a tener seguramente algunas movilizaciones llevadas a cabo algunas organizaciones que no llegaron a firmar el acuerdo, pero en gran medida se ha levantado eso, En gran medida eso se ha levantado.
0: Esto se llevó a un acuerdo principalmente, digo, no es que quiero menospreciar a las otras organizaciones, pero entre las firmantes está la FEP, que es una organización muy grande, creo que es la mayoritaria en cuanto a afiliados.
4: Es la organización mayoritaria, sin duda. Sin duda es la organización mayoritaria, de manera que con eso prácticamente se desactiva toda la actividad, la mayor parte de la del problema. Y por otra parte, ya las otras organizaciones desactivan la movilización que iban a tener el día viernes y la movilización que tenían preparada para el día 22 y 23 también. Por lo tanto, es probable que haya algunas movilizaciones ya en algunos lugares, pero en menor cuantía el día de mañana.
0: Director, perdón, está hablando ahora Gabriel Espínola, que es de la OTEP, y ellos sostienen que van a continuar con la protesta.
4: Sí, él va, ellos van, la OTEP SN lleva adelante la protesta. Él había manifestado que mañana va a llevar adelante la protesta, sí, efectivamente. Las dos OTEP llevan adelante la protesta y va a tener alguna incidencia seguramente. Sí,
1: ¿Cuánto crees que va a tener incidencia, director? ¿Con que paren lo de la OTET?
4: No creo que tenga mucha incidencia porque la organización mayoritaria, que es la FED, ya no se adhiere a la protesta.
1: ¿La FED cuánto más o menos maneja del magisterio?
4: Y la FED maneja prácticamente el 60% del magisterio, de manera que la organización que mayor número de miembros tiene.
0: Ya. Y en cuanto al fondo, ¿por qué con estas organizaciones no se llegó a un acuerdo, director? ¿Usted estuvo en las negociaciones?
4: Sí, estuve en las negociaciones.
0: ¿Cuál es el punto, el porcentaje, el monto, por dónde, o la forma, por qué no se llegó a un acuerdo?
4: Bueno, el porcentaje ya se llegó a un acuerdo sobre el 5%. Uh-huh. Las OTP exigen un 3% adicional. Un 3% adicional que ya no se ha logrado. O sea que ellos pedían un 8%, aduciendo de que como la ley de jubilaciones les había recargado un 3% en el aporte mensual, correspondía que aparte del 5% que consideran que es un reajuste, debía hacerle repuesto el 3% que la ley de jubilaciones les había recargado. Por consiguiente, ellos consideran que debe ser 5% de reposición de pérdida de valor adquisitivo más 3% que la ley de jubilaciones les había recargado. Entonces, consideran que debe ser un 3% adicional y que es básicamente la divergencia.
0: Ya, entonces mañana y pasado, es decir, jueves y viernes, lo que va a haber son jornadas de protesta y paro de algunos gremios, pero no una huelga como tal.
4: No. Inclusive yo te diría que el viernes prácticamente está desactivada la protesta. Uh-huh. Viernes está desactivada la protesta. Creo sí que mañana va a haber algunas movilizaciones. Sí se van a producir con la consiguiente pérdida de clases en un porcentaje muy inferior al que se suele producir cuando hay movilizaciones de maestros. Como ustedes recordarán, cuando hay movilizaciones de maestros, la movilización es masiva y hay pérdidas de clases.
1: ¿Podría ser en torno al 40%, director, o no?
4: Yo creo que va a ser mucho menor.
1: ¿Mucho menos?
4: Sí, va a ser mucho menor. Inclusive estamos instruyendo que la alimentación escolar sea distribuida normalmente en las instituciones, porque creemos que la asistencia de chicos, aunque se vea disminuida, los chicos van a tener igual alimentación, porque como se trata de tan solo algunos gremios, uh-huh, la asistencia de maestros no va a ser masiva en una institución, de manera que siempre va a haber clases en todas las instituciones, va a haber clases, ¿verdad? Aunque se vea disminuida la cantidad de maestros, digamos, ¿verdad?
0: Claro, no va a haber una escuela donde no vaya nadie. Entonces, bueno, queríamos saber de esto.
4: Me atrevo a decir que la inmensa mayoría de instituciones va a tener clases, aunque en algunas haya disminución de maestros, porque la OTP-SN y la OTP auténtica sí pueden hacer que sus maestros no asistan a las instituciones.
0: Perfecto. Estamos atentos entonces. Muchísimas gracias, director.
4: Al contrario, muchísimas gracias a ustedes por la atención.
0: Muy bien, estamos hablando entonces con Humberto Ayala,
1: licenciado.
0: Así mismo, del Ministerio de Educación, director de
1: Asuntos Gremiales. Optimista él en torno al, sí, a lo que podría pasar mañana.
0: Habla Silvio Piris, que es de la FEP ahora en ABC TV. Si podemos escuchar, por favor, lo que está diciendo el presidente de la FEP, Silvio. A ver si podemos escuchar.
1: No es en vivo. Ya,
0: pero no, queremos escuchar lo que decía nomás hoy con respecto a su situación de su gremio.
1: Cuidado.
0: Habló él hoy acá también, ¿verdad? Habló hoy acá para ver por qué ellos toman la decisión. Porque bueno, con esto se separa el grupo, ¿verdad?
1: Se separan ellos de los demás gremios.
0: Así que
1: ayer lo abandonó la reunión, así que
0: sí, ya estaba más o menos marcado en esa línea. Bueno, creo que es interesante también por el tema de los padres, ¿verdad? Más allá de los derechos, de los reclamos, el tema práctico para un montón de padres, saber si va a haber o no va a haber clase, ¿verdad? Porque eso es muy importante para la organización familiar.
1: Ahora, yo no sé si la OTE tiene tan poco adeptos en el magisterio, ¿eh? Yo creo que
3: la OTE
1: tiene mucha fuerza, ¿eh? Hay que decirlo, hay que hablar un poco con los líderes allí para
0: Vamos a hablar, vamos a hablar.
3: Estamos hablando otra vez de cómo se debilitan muchas veces sí. por negociar un lado y otro no. Y
1: no nos ponemos de acuerdo a la hora. De...
0: No, y por eso hay la figura de Rosana González me parece que ha sido... Mira que no es fácil.
3: Es meritorio lo que hizo,
1: se mantuvo a pesar de todo.
0: Es difícil
1: de
0: manejar grupos humanos cuando hay interés, cuando te empiezan a prometer. Famoso ese, ¿verdad? Ir partiendo, tratando de partir el grupo para debilitar. Pero en el caso de los médicos lograron. Hablando de eso, hoy van a terminar de desactivar hoy el asunto y a otra cosa, digamos, en el mundo de la salud. Pero bueno, así estamos, 29 de las 4. Está Antonio Maluje en control de controles, el forrito de Cambala en esta jornada. Está Mercedes Pizurno en la producción. Está Vero con nosotros, con los audios. También con el catering, podríamos decir, el día claro, de hoy, ¿verdad?
3: Sí, postre, excelente, sí. De gran nivel.
0: Fue un poco raro porque a mí me dijo, me voy a la panadería, vino a la panadería con fruta. Por lo general es al revés, uno dice, voy a comprar fruta y vení con media luna. Pero en el caso de Vero fue... contrario al efecto.
3: Mejor menú imposible, en serio.
0: Ahí está.
3: Qué rico.
0: Para refrescarse. Sí. Me encanta el señor que vende ahí en la esquina de Asunción Supercentro la fruta. Que pone todo así los vasos y hace combinaciones. Melón y sandía.
3: Esto dice que a una cuadra acá.
0: ¿A una cuadra acá? Sí. ¿Dónde será?
3: A una cuadra del Paraíso sí. estamos.
1: No entremos en la dirección de en las calles porque no. No nos ponemos de acuerdo.
0: No nos ponemos de acuerdo. No. Este sería General Díaz y 14 de mayo.
1: Independencia.
0: Ella dice Independencia Nacional.
1: La calle que sale al Hotel Guaraní.
0: Guaraní lleva por nombre el hotel. Bien, gracias, pero muy bien. Muy ¿Y vos bien. También con la frutita? Bien, bien, muy bien.
3: ¿Ves cómo está?
0: Ahí hermosa, está.
3: Hermosa,
0: impecable.
1: Pinturita.
0: Muy sana. Paro docente, entonces, FEP pacta 5% y levanta la medida. Los otros gremios continúan con la medida de fuerza que, como decíamos, no va a ser una huelga, pero va a tener, sobre todo mañana, aparentemente.
1: Y va a tener mínimo impacto al decir de Humberto Ayala. Pero... vamos a ver con la gente de la hotel qué dice.
0: Vamos a ver qué dice. Acá tengo alguna explicación, pero no puedo escuchar ahora. El artículo 98 de la Constitución dice que cuando los trabajadores hacen una medida de fuerza se llama huelga. Cuando hacen las patronales, paro. Sí, eso es correcto. También habla del servicio público imprescindible, que son reglamentados por ley.
1: Sí.
0: Y la ley de la carrera civil, igual que el Código Laboral, establece procedimientos. Claro, los docentes no comunicaron al Ministerio del Trabajo la supuesta huelga. Ese es el problema. Por eso que no se habla de huelga. Vos tenés que comunicar.
1: ¿Y para caso de una manifestación?
0: No.
1: No
0: eso lo, que... Y eso por eso ellos hicieron. No quiero decir trampa porque suena feo, pero no hacen una huelga, hacen una jornada de protesta. En la práctica podría tener los efectos de una huelga, pero no es una huelga. La ventaja que tenés con esto es que no te pueden calificar de ilegal la huelga. Pero te van a descontar. ¿Cómo también te pueden descontar la huelga? Si no te vas
3: claro,
0: a trabajar.
3: Claro, como no irte a trabajar nomás.
0: Es como un día que no te vas a trabajar. Tal cual. En general, cuando hay huelga acá en Paraguay, no se les descuenta a los trabajadores.
3: Porque se anuncia y hay como un protocolo previo.
0: Y por lo general se busca negociar, pues entonces resulta un poco violento descontarle, porque aparte es como el ejercicio de un derecho que te termina costando. Y se trata de tener cuidado con los derechos laborales que tienen protección constitucional. ¿Saben quién se descontó cuando fue el gobierno de Cartes, la huelga que hicieron los docentes? Y la ministra era
1: Marta,
0: paz descanse, Marta
1: Lafuente.
0: Esa vez le descontaron a los... Y creo que es el único caso, al menos en el sector público. El sector privado hace años que no hay huelga.
1: No, sector privado no hay huelga.
0: Y una huelga general, ni qué decir. No sé a qué época tenemos que remontarlo.
1: Se desactivaron para... todos los sindicatos.
0: Prácticamente no hay, ¿verdad? No hay. Prácticamente no hay.
1: Los choferes lo que solían tener fuerte, pero ya murieron también.
0: Y muchos se hicieron patrones también.
1: Entonces ya.
0: Entonces...
1: En una dualidad de roles.
0: Se confundieron los roles.
1: Sí, señor.
0: Puede ser que Petropar suba recién después de las elecciones
1: podrían aguantar.
0: Su precio. No quieren meterle
1: pero
0: ahora.
1: Pero los privados ya no quieren eso.
0: Y los privados están puteando en todos los colores.
1: No quieren que esperen.
0: Sí, hablando nomás de algunos de los temas. Y lo otro, la cuestión política, finalmente se dio la reunión, se fue Pedro Aliana, fue hasta la casa de Cartes.
1: Fue.
0: Eso también es un poco...
1: Y salió, no salió bien.
3: Y para dejar de morderse, creo.
0: Sí, aunque dijo que siempre ya mordía en política.
1: Te la yaguaí, dije.
0: Sí.
1: ¿Qué tal la yaguaí?
0: Es cierto, eso es verdad. Eso
1: ¿cómo es? Se muerden,
3: sí, sí, verdad, eso le gusta, es deporte nacional.
1: Pero se mantiene firme. Él
0: en su... Pero no aflojó, Aliana.
3: No aflojó
0: en su postura.
1: Deberíamos hablar con Carte ahora.
0: Horacio, vos que nos estás escuchando. Hay gente que dice que es todo un circo.
1: Así.
0: Para darle un poco de expectativa al asunto.
1: Y de fuerza a Aliana.
0: Y darle un poco de fuerza así, mira.
1: Sí, porque Aliana queda como el fuerte acá.
0: Para que no se empiece después con el. ¿Cómo era? En vez de Santítere sería.
1: El otro.
0: Mantítere. No sé Mangui. Cómo. Le van a encontrar la vuelta.
1: Sí.
0: Los muchachos.
1: Sí. Entonces él queda como el firme en esta
0: queda película. Como el hombre que no se doblega ante el poder de Horacio
1: Cartes. Y que incluso ni siquiera la plata de Cartes necesita para candidatarse.
0: Exactamente.
1: No lo necesita.
0: Y en la ronda, claro, quieren evitar heridos. Ayer hubo una foto con los gobernadores también. El nombre de Riquelme también.
3: Poderío parecía, ¿verdad?
0: Sí.
3: La convocatoria.
0: El nombre de Riquelme suena fuerte. El nombre de Sosa, por supuesto, también está ahí. La Torre creo que menos, pero...
1: La Torre menos, pero él quiere también.
0: Quiere también. Y luego de la reunión, varios referentes de Honor Colorado postearon algunas cuestiones. Uno de ellos fue Antonio Barrios, que puso un logo de Honor Colorado diciendo que estaban más fuertes que nunca. Eso mismo había reposteado Gustavo Leite, pero después borró.
1: ¿Ah, qué?
0: Sí. Hablé con el líder Horacio Cartes y Honor Colorado sigue más fuerte que nunca había posteado primero Tony Barrios. Eso reposteó Leite y tengo entendido que Leite
1: no
0: borró.
1: No quieren el desbande ellos.
0: No quieren. Menos ahora, ¿verdad? Un momento.
1: Y sin embargo, algunos dicen.
3: Más fuerte que nunca y farmeaban ahora.
1: Sí. Algunos dicen que ya con esto nace el peñismo definitivamente dentro del Partido Colorado. No sabemos hasta dónde, ¿verdad?
3: Acting nomás lo de Aliana.
1: Nace el peñismo oficialmente.
0: Así dicen algunos. Sí, puede ser que sea. Yo creo, si vos pensás Celebrity Deathmatch, yo creo que Aliana no tiene con qué pelear a Cartes una lucha así de poder. Me parece que no tiene.
3: Poder, y con Peña. Por el poder económico que están logrando.
1: Sí, con Peña detrás.
0: Pero que Aliana no tiene ni la plata, ni la gente.
3: Pero
0: ni...
3: no es Aliana el que hablan de que es el poder económico.
0: No, por eso Aliana no creo que él le pueda pelear a Horacio Cartes en ningún campo de la política.
1: No, no en el liderazgo, nada. No. Pero no en la plata que pueden conseguir, no me doctor. La plata que pueden conseguir.
0: Pero no dependés de vos.
1: Y claro que no depende.
0: ¿Por qué sería eterno el amor con Peña? No es que él no tiene
1: y están los intereses
0: o vuelo propio.
3: No, y por lo que fueron formando de a poquitito con el peñismo.
0: Claro, pero él no tiene.
3: Moneda.
0: Peña, por ejemplo, Peña no tenía nada. Nada.
1: Ni casa no tenía, dijo.
0: Pero tenía algo que nadie le puede sacar a Peña, que es formación.
3: Ah, yo pensé que sus socios.
0: Peña es un tipo preparado. Preparado para administrar la cosa pública, que sea bueno o malo ya es otro problema.
1: Él tiene.
0: Peña apostó por su formación. Peña no es Universidad de Garage. Te puede servir más o menos, correcto, pero él no es Aliana.
1: Pero Aliana es de la calle, pues.
0: No sé.
1: Oh, eso no sirve mucho.
0: No sé qué calle es. Bueno,
1: él
0: no
1: es tampoco. Él conoce la realidad de este país.
0: No es tampoco un viejo maracayal estilo de eso. Yo no sé, honestamente, más allá de la fidelidad. ¿Qué otra virtud podría tener él como político? La fidelidad a su movimiento puede ser importante también, ser fiel.
3: Tal vez hoy es la fidelidad a Peña.
0: Y a lo mejor la fidelidad a Peña.
3: Claro.
0: Pero hasta el momento fue a Cartes. Y se le planta ahora
3: de
0: a Cartes.
3: Ambos.
0: Se le planta
1: a Guaú.
3: Sí. Uno pues puede abrirse y tratar de hacer su propio camino.
0: Claro, yo ahí lo que no le veo. Porque con qué va a hacer su propio camino.
3: Y bueno, hay muchas cosas que te puedo decir.
1: Sí. Y tiene el respaldo de los gobernadores.
0: Eso tiene
1: respaldo. Todos los gobernadores, 17 gobernadores.
0: ¿Hasta cuándo?
1: Y mientras tenga la lapicera.
0: ¿Hasta cuándo tiene
1: respaldo? Y tendrá respaldo la lapicera hasta el 28, enero. Hasta el 27.
0: Y sí. A mí no se puede ser un acting, puede ser que no. Vamos a ver, el tiempo dirá. Porque este es el momento en que se presta cualquier especulación.
1: No,
0: vos podés tirar cualquier teoría.
3: Cosa más
1: todo vale hoy.
0: Pones rostro.
3: Esto es mera especulación, sí. Definitivamente.
0: Pones rostro serio y queda todo. Hasta hay gente que dice que él no quiere ser ya candidato a presidente. Y hoy tiró él.
1: Si no tengo drama en dar un paso al costado.
0: Si no le gusta, me voy nomás a mi casa, dijo. O sea que si el que
3: también
0: quiere.
3: También esa teoría puede funcionar.
0: Podés encontrar. ¿Qué dice? Esto es el tema
1: informante.
0: Médico. Sí, no, del tema médico, pero no mezclé porque pensé que era otra cosa. Aliana de sexto curso, puede decirlo, dice, no, él tiene una carrera universitaria. Pero no, creo que no es algo así que diga, wow, qué mega formación. Que Peña sí tiene, es más, Peña entra
1: en... Y los resultados de Peña con su maestría,
0: ¿cuál? Y ese otro tema. Pero Peña entra al BCP porque era considerado un joven brillante.
1: Y Peña, por eso le rescata Cartes.
0: Peña no era un tipo que estaba enganchado políticamente. A él creo que es Tito Xavier.
1: Pero él era liberal luego cuando...
0: No es liberal, no. Era un joven liberal, una promesa
1: brillante
0: de la economía paraguaya.
1: Por eso algunos liberales después se quejaron.
0: ¿Y cómo
1: se nos robaron a nuestro...
0: ¿Y cómo se le escapó a los liberales?
1: Nos robaron a nuestro, no, a nuestra figura, dijeron.
0: Ahí está, pero al toque ya fue más colorado que...
1: No, pero...
0: que Bernardino.
3: Sí, para mí era una figura tan interesante hasta que se fue y se afilió a toda bala, ¿verdad?
0: Sí.
3: O sea, bajo esa presión de
0: claro.
3: Ser como un G.I. Domingo.
1: Demostró mucha ambición.
0: Sí, pero él tiene... Yo creo que él apostó a eso otro, a tener una... Es más, yo creo que si él en el tema que él maneja en serio, que conoce, un tipo que sabe muy bien cómo hay que hacer las cosas, que las haga
1: no, otro. Pero Carter tuvo mucha visión, ¿verdad?
0: Sí.
1: A la hora de escogerle a él.
0: Sí, claro que tuvo mucha
1: visión.
3: Era uno de sus técnicos.
1: Y ahora, ¿verdad? Le escogió a Liana.
0: Escogió.
1: Y ahora le escoge a Liana.
3: O excogió.
1: Sí. Ahora pero, le pone a Liana.
0: Es más, a Peña le bancó una derrota electoral.
1: Ese.
0: Que en nuestro país no suele ser tan... Suele ser que vos... Mira lo que, como lo que a Blanca Ovelar...
1: A Blanca lo que le pasó.
0: Sola cuando los números empezaron a ir mal, ya le abandonaron, ya le soltaron la mano. En fin, hay espacio para todo. 39 minutos pasaron de las 4. Tenemos que hacer una pausa a nosotros. Hoy no hay fútbol.
1: No, señor.
0: Chicos,
1: Libertadores ahí.
0: Ayer no se podía ver el partido de São Paulo Boca.
1: Se corta.
0: No, pero no mostró, ¿verdad?
1: Sí, mostró.
0: En ESPN mostró.
1: No, ese es acá, canal local.
0: Ah, en canal local mostró.
1: Claro. Pues ellos tienen los derechos acá.
0: Yo puse la aplicación.
1: Sudamericano.
0: Yo puse la aplicación. No, y sé que estaban mostrando. Estaba mostrando un partido de fútbol universitario norteamericano.
1: Claro, porque ellos cortaron pues la señal acá.
0: Disney pierde derecho acá.
1: Claro, porque acá está el de canal local.
0: Mira un poco. Y el otro,
1: ¿cuándo está la Sudamericana? ¿Libertadores o aparte?
0: Y el otro partido era, estaban jugando Dorados, un equipo de México, que es de la Liga Expansión. Es decir,
1: así lo que tenés que llamarme, doctor Bob.
0: Sí.
1: Hacemos un videollamado.
0: Era Dorados contra el equipo de Cancún.
1: Ahí está.
0: Sí. El equipo playero.
1: Sí.
0: Y hasta eso estaba mostrando. Yo digo, el que quiere ver fútbol va a encontrar nomás que ver, ¿verdad?
1: De todo ahí.
0: No va a faltar partido. Bueno, tenemos que hacer pausa nosotros,
1: sí,
0: ¿verdad?
1: Sí, señor, vamos a vender.
0: Esto es así nomás ya.
1: Así es.
0: Está Soña... todo conectado acá, ¿verdad?
1: Sí, claro.
3: Vamos todos.
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0: Buenas tardes, dice la mesa más escuchada aquí, haciendo todo
1: así
0: en este
1: los números,
0: país.
1: Señora.
3: Qué lindo la
1: señor.
3: Mesa más escuchada.
0: Sí.
3: La mesa me suena eslogan.
0: Menos, eso que saluda también, me gusta un saludo
3: a la mesa.
1: A la mesa.
0: Buenas
3: a
0: tardes.
3: A nosotros no nos saludan, pero a la mesa.
0: A la mesa sí.
1: A la mesa hay que saludar siempre.
0: Más escuchada aquí,
1: mesa
0: haciendo
1: que más aplaude.
0: De todo en este país, menos de... está arreglando unas ruedas. Parece que es desde USA por el prefijo número uno.
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0: Buenas noches, gente hermosa del ancho. En Barcelona estamos con un temporal de Dios mío y Señor mío, dice.
1: Ay, cuépete, cuídate que no.
0: Ay, mira lo que dice el mensaje que le llega a todos los
1: habitantes.
0: Le llega el celular.
1: ¿Qué le pone?
0: Pero está en catalán.
1: No.
3: ¿Eh?
0: Sí.
1: No.
0: Red de alerta, dice. Avis de temps violent al barcelonés.
3: No te estás parreando.
0: No.
1: A mí que no ande joder.
0: No.
3: Cuidado con lo que lees al aire, ¿eh?
0: Cuidado. Qué espectacular. En catalán le mandan lo que es el idioma ahí regional, ¿eh? Qué pucha. Saluda a la gente entonces de Barcelona. Cuídense, como dice
1: no
0: el aviso.
1: No salgan a ningún lado.
0: Usted haga
1: no
0: lo que dice el aviso, ¿eh?
1: Claro. No vayan al bar.
0: Y si no entienden,
1: sí.
0: Igual nomás quédense encerrados.
1: Olvídense del calimocho hoy.
0: ¿Cómo salió favor. Boca? Pasó, ¿no? Dice.
1: Boca pasó. Y pasó.
0: Sí, empató 1-1.
3: ¿Qué es lo que pasó?
0: Pasó a ¿qué? ¿A cuartos? ¿O a semillas?
1: A semillas.
0: A semillas.
1: Sí, juega contra el Vasco.
0: ¿Y hoy juega?
1: Hoy el Palmeiras.
0: Palmeiras contra Liga.
1: Liga.
0: No juega Gustavo Gómez.
1: No juega.
0: Y lo, la otra es...
1: Y el Estudiantes, Estudiantes con Corinthians.
0: Ah, qué partidazo, sí, ese va a ser.
1: Lindo va a estar eso.
0: A ver qué dice la gente. Epa.
1: Epa.

0: Son todo acomodado político normal.
1: Dice abajo, está en castellano. Dice, ah, los anuncios. Primero te mandan
2: En catalán.
1: Ah, en catalán y después. El tren también en Barcelona, primero dice en catalán.
3: Epa.
1: Y después dicen.
3: O sea, que acá cuando tengamos va a ser en guaraní primero.
1: Primero debería ser en guaraní.
3: Maiteí,
1: pero en Barcelona, por ejemplo, en la universidad, vos te vas a la universidad catalana y las clases son en catalán. Yeah. Tenés que aprender catalán si querés estudiar en esos Pompeu Fabra, esas universidades que son públicas. Tenemos que hacer nuestra
3: pausa. 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
1: Hola, dice el Círculo Paraguayo de Médicos ayudó para evitar el quiebre del gobierno a los médicos estratégicos. Cierto, el Círculo del Minuto 1 le apoyó a los médicos que estaban haciendo protesta y le dio una entidad y una fuerza importante también. En una lucha que ustedes escucharon lo que decía la gente, acá vos protestás por tu derecho y te van a decir cualquier cosa, que te echen, que sos Aragán.
3: Aragán lo
1: pero primerito. Si no reclamás tu derecho, hermano, nadie va a pelear por vos.
3: ¿Quién te va a dar?
1: Así nomás es.
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1: Dice, aquel descuento de docente nunca se supo dónde fue a parar. Dice, de la huelga. Y ya pasó el tiempo.
3: Vamos, pea, señor.
1: Ya prescribió.
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1: Decime una cosa, hubo resultados auspiciosos en patín, comentábamos ayer.
3: Sí.
1: Y también en remo.
3: En remo de
1: en
3: vuelta.
1: Remo. Sí.
3: 11 medallas ya teníamos.
1: Sí.
3: Así de una.
1: Y acá justo nos están preguntando por el vóley de playa. A ver, como que son disciplinas donde Paraguay suele conseguir tarjeta. Y así.
3: Preseas. 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
4: Diego, muy cierto lo que decís, que los médicos se apoyaban entre ellos y que los médicos reclamaban su derecho. Excelente, pero también tenés que recordar, Vargas Peña fue el primero que le condenó a todos los médicos que salieron a reclamar su derecho.
3: Y es la opinión de él.
1: Claro que sí.
3: Acá, ¿quién tiene su opinión?
1: Así nomás es.
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1: Vos sabés que encontré la... vienen los paquetitos de mollejas.
3: Espectáculo.
1: ¿Qué cosa más?
3: ¿Le pillaste?
1: ¿Qué cosa más?
2: Envasadita.
1: Sí, envasadita.
2: Qué hermoso.
1: Y aparte le encontré en
2: una... ¿Sabes lo que? Una selección de mollejas.
1: No,
2: delicia. Que salen o salen.
1: Sí, de vaca feliz.
2: De vaca feliz y bien alimentada. Es otra cosa.
1: Una hermosura.
3: Vacas tranquilas.
1: Aparte le encontré a un señor en redes sociales que se llama Chinchu King.
3: ¡Epa!
2: ¿Chinchu qué?
3: King. Los miércoles son
1: de... El rey del chinchulín.
3: El rey del chinchulín.
2: Igual suena un poco raro, ¿verdad?
1: O sea, que le veo y digo, señor, qué hermosa persona es usted. Y cocina más que nada achuras, digamos, a la parrilla.
2: ¿Dónde está ese buen señor?
1: Anda ahí por redes y qué sé yo. Curepa.
3: ¿Y ya le copiaste algunas cosas?
1: No, porque sinceramente me supera. La otra hizo un sándwich de chinchulín.
3: No, eso no.
1: Con provolones.
3: No,
1: ya.
3: No, exageremos con eso.
1: Hay un límite, claro.
3: No, hay límite.
1: ¿No?
3: No.
1: Adentro.
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1: Vos sabés que hoy me fui a la farmacia y qué paciencia me tuvo la chica.
0: Anina será.
1: Qué mucho perfume me puse.
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1: Y ahora hago, como me pongo mucho, me pongo en distintas zonas. Entonces, por ejemplo, acá.
0: Diego, otro olor.
1: Periodista cincuentón. Acá. 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
0: papá. Todo, ya le comiste, doctor.
1: Escucha una cosa, sí. A la gente que quería saber, a la final, Michelle Valiente y Juliana Poletti.
0: Epa.
1: 2-0 a Venezuela. Aseguraron una medalla más, pero van por el oro las chicas del voleibol de playa.
0: Sí.
1: Salud.
0: Vamos, por Poletti todavía.
1: Qué mucha alegría ya nos dieron Valiente y Poletti, ¿eh? Sinceramente, la rompen.
0: Y la juvenil de mayores, de varones, no podría traer.
1: Ojalá que traiga. 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
0: Del país.
1: Molleja. Mira, cualquier farmacia.
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1: El patinador que ganó el oro es venezolano. ¿Vende paraguayo es? Vamos a preguntar un poquitito.
0: ¿Paraguayo? ¿Representó a Paraguay?
2: Acá hay una pregunta. ¿Cuántos paros al año hace el ancho? Eso figura en el contrato de trabajo. Besitos a mi bebé, dice acá. Tal vez su bebé sería...
1: Sí.
0: ¿A su bebé?
1: No, nosotros no hacemos paro.
0: No. De hecho, que los obreros no pueden hacer paro. No. Pueden hacer huelgas.
1: El día que nos hagamos paro...
2: Informado está, sí. Qué informado.
0: No, los patrones hacen paro.
1: El día que nosotros hagamos paro ya nos va a dibujar caldo. 52 de las 4 pausas y ya volvemos.
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2: 16:53.
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12: Cielo despejado en Asunción a esta hora, la temperatura de 26 grados 6, la humedad del 32%, soplan vientos del este, sureste a 9 kilómetros en la hora. El pronóstico del tiempo, mañana fresco a cálido, cielo parcialmente nublado, vientos variables. Para el viernes, cálido, cielo mayormente nublado, vientos variables, lluvias y ocasionales tormentas eléctricas.
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9: Miguel Prieto denuncia presiones de Pedro Aliana sobre jueces y fiscales para apartarlo de la carrera presidencial. El exintendente de Ciudad del Este y aspirante a la presidencia de la República, Miguel Prieto, aseguró durante una visita a Pilar que el vicepresidente de la República, Pedro Aliana, ejerce presión sobre jueces y fiscales para impulsar el juicio oral en su contra y sacarlo de la carrera hacia las elecciones presidenciales de 2028. También habló de una eventual unidad de la oposición.
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9: Hamas insiste en que no entregará su armamento pesado antes que Israel se retire de Gaza. Hamas reiteró este viernes en su primer comunicado oficial tras el anuncio de Trump de que la Junta de Paz había logrado un acuerdo para su desarme total, que no entregará su armamento pesado hasta que las tropas israelíes abandonen Gaza, algo a lo que Israel se opone. Temperatura en Asunción, 31 grados.
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0: 4 minutos nos separan de las 17 hasta las 18, hasta que alguien diga lo contrario. Estamos en Ancho Perfil. Gracias por acompañarnos a toda la audiencia realmente. Hoy no vimos mucha pelota la gente con los mensajes, pero ya vamos a estar leyendo un poquitito para ver en qué anda también la gente. No hay por de pronto todavía humo blanco, digamos, en el tema docente, así que mañana va a haber protesta.
1: Disminuida. El nivel de acatamiento nomás, ¿verdad?
0: Claro, disminuida porque la FEP ya acordó
1: se y abrió.
0: No va a ir a la protesta.
1: El bueno de Piri se abrió.
0: Sí, así que eso es por un lado. Por el otro lado, lo de los médicos se soluciona hoy, finalmente ya. Así que el gremio médico que termina también en la situación.
1: Están los de la ANDE también en protesta.
0: Están los de la ANDE.
2: Protestan puertas.
0: Sí, así que varios frentes hay todavía en la cuestión. Claro, el momento es ideal porque
1: se definen los presupuestos.
0: Presupuesto y las elecciones cercanas también.
1: Claro, más vale.
0: Le ponen un poco en remojo, sobre todo le asustan a los políticos de estos gremios que son fuertes, grandes y de mucha gente. Entonces, es un momento en el que pueden
1: conseguir. Citrande tiene mucho peso.
0: Sí, yo eso estaba pensando hoy, porque ahora vamos a tener una situación de tensión, evidentemente, con lo que está pasando en Honor Colorado, más allá de que cómo termina la historia, que a lo mejor termina con Aliana aceptando lo que ya dijo antes Cartes y simplemente sea una cuestión así de un impas por la forma y el momento de comunicación, pero lo que significa esto para el país también.
1: Claro.
0: Porque la tensión, evidentemente, esto recién va a ser, la interna es recién...
1: El 4.
0: No, es las municipales.
1: Las municipales, sí.
0: Pero la interna presidencial.
1: Diciembre.
0: Del 27. O sea, falta más de un año para.
1: Falta más de un año.
0: Claro. Y ya estamos así.
2: Con este tira y afloja.
0: Con,
2: ¿verdad?
0: Esto.
1: Y la campaña se va a poner a
2: fuego. Y da una inestabilidad, pues, también esta situación. Sí. Sobre todo si el nombre del presidente de la República también está de por medio.
0: No está bueno.
1: El presidente viaja ahora.
2: Claro, de uno de los principales partidos del país. O sea. Estos quiebres no pueden ser buenos.
0: No es bueno. Y se quiere de alguna manera tapar y en otro punto también se quiere sobredimensionar. No es el quiebre de Honor Colorado, no es que se funde su movimiento, pero es una fisura que se hace pública.
1: Que era inesperada también, hay que decirlo, ¿verdad?
0: Y ellos, pues,
1: ¿quién esperaba
0: muchos,
1: esta fisura?
0: Habrán tenido en este camino, habrán tenido más de un problema.
1: Pero supo capear siempre.
2: Siempre
1: supo capear él. Cartes.
0: Sí, no, y después hubo muchos cuando cambios de ministros, cambios de embajadores, o sea, acá la situación de Leite, por ejemplo, Leite se lo mandó a Estados Unidos primero, volvió y sigue hablando, sí. Es que es una incomodidad, pero hasta ahí. Llegó hasta ahí y nunca.
1: Y ya van a convivir con eso, porque Leite no se va a callar.
0: En contra de Horacio Cartes. Leite le baja la caña a Peña, al gobierno y a los ministros principalmente.
2: Porque Horacio no lo puede hacer.
0: No.
2: Abiertamente.
1: Claro. Horacio no quiere.
2: Porque es un líder.
0: Así nomás. Y ahí termina todo. Pero esta situación con un movimiento que está mayoritario, aparte en el país.
1: Coparon las últimas elecciones.
0: Coparon.
1: Ganaron todo.
0: Coparon. Y bueno, y no solamente las elecciones, después de fijar las instituciones y también están copadas por ello.
1: Están.
0: Cuanta la Contraloría, la Procuraduría, bueno, eso sería obvio. Después también el jurado de enjuiciamiento, el Consejo. O sea, ellos pelean en cada puestito, pelean elecciones de abogado, elecciones de comisión vecinal, se meten en todo. Y acaparan el poder.
2: Sí.
0: Esa es una realidad de un movimiento que es muy poderoso. Yo creo que nunca hubo un movimiento tan poderoso en el Partido Colorado.
2: Y en las últimas elecciones demostraron
0: eso. Demostraron. Y es más, esa fue la queja de una oposición colorada que está casi tan dormida como la oposición general. Porque hay opositores en el Partido Colorado, pero no, prácticamente están desbandados, desorganizados. Hay como, son como cuatro movimientos, no están unidos.
1: Es que no tienen el poder.
0: No, por lo visto que no.
1: Tienen la lapicera, que es muy importante.
0: En un momento dado parecía que Mario Abdo iba a estar liderando de una manera más presente y firme una oposición, pero después los resultados en las municipales es como que también se retiró a cuarteles de invierno.
1: Y Lilian por ahí también, que quiere, trata, pero tampoco.
0: Sí, pero tampoco
1: Lilian
0: así.
1: No sé.
0: Al final van a hacer lo que dice el partido. No van a llegar más.
1: Disciplinados son ellos.
2: Son disciplinados. Y por eso hace cuánto están en el poder,
0: ¿verdad? Así se maneja.
1: Saben ganar elecciones, te van a seguir ganando.
0: El cuatrinomio de la dictadura también fue poderoso, dice alguien acá. Cierto, el cuatrinomio también tenía mucho poder, pero tenía enfrente a un movimiento también organizado. O sea, ¿cómo se llamaban los? El movimiento que le hacía frente al cuatrinomio.
1: Tradicionalistas, pero no.
0: Los tradicionalistas. Eran también fuertes, había figuras como Juan Ramón Chávez, o sea, había gente muy respetada dentro del Partido Colorado. Y el cuatrinomio era la fuerza ahí en la calle, vamos a decir, la fuerza en el sector público. Que sí, que fue una. Ese fue un quiebre fuerte también. Y terminó cayendo después también el Partido Colorado un poco después. Pero bueno, la idea es que el país pueda andar bien. Eso creo que es la principal. Claro. Pero con estas distracciones. Y yo no quiero restarle cero mérito, le quiero restar al gremio médico. Pero evidentemente la cuestión electoral también entró ahí.
1: Claro.
0: O sea, no se puede obviar. Ellos tendrán todo el derecho del mundo, pero también el momento electoral permitió que...
1: Aprovecharon.
0: Que claro, que se dan un poquitito más. Bueno, así que bastante, bastante complejo el panorama, y hay varios temas todavía en la agenda. Liana hoy decía claramente, no voy a aceptar ninguna imposición, y en mi caso que no les guste lo que estoy diciendo, ya me voy nomás a mi casa.
1: Voy nomás. Pero dijo, mientras tanto sigo siendo el candidato.
0: Y sí, mientras tanto sigo siendo. Y después hablaron otros referentes también. El que me pareció más franco dentro de todo fue Derly Maidana.
1: Sí.
0: También hombre muy cercano fuerte dentro del movimiento, pero reconoció que había problemas.
1: Y claro.
0: Reconoció
1: inocultable el problema.
0: Sí, que muchos no quieren reconocer de que hay una situación ahí de problema. Viendo un poco las reacciones de los líderes. Baruja, lo que no sé si estuvo hablando.
1: No le escuché yo.
0: Que es el hombre del momento, digamos, de alguna manera. El anunciado.
2: O por lo menos el elegido para...
0: El elegido, el ungido. Pero bueno, veremos qué es lo que pasa también con él. ¿Quiénes son Baruja? Puede ser... Leite no va a ser, ¿verdad?
1: No, Leite no.
0: ¿Cómo dijo Silvio Ovelar? Se refirió a Leite.
1: ¿Qué era que dijo?
0: Y le preguntaron si él quiere... Si, pero Leite quiere ser, dice. Y se quedó callado. Y dijo, a veces el silencio...
1: Responde.
0: Y es más, dijo, yo también quiero ser... Secretario General de Naciones Unidas, creo que dijo.
2: Claro, yo también quiero un mundo mejor y más humano, ¿verdad?
0: Uno puede aspirar a muchas cosas, tiro, pero hay...
1: A la torre es lo que le quieren llevar. La torre y a otro sector. A Riquelme, la torre.
0: Esos serían los otros nombres.
1: Candidato de lujo, dijo también Aliana sobre ellos, sobre los tres.
0: Y ahora se puede convertir, claro, la idea es que pueda hacer el paso previo a ser presidente, ser vice. Esa sería la ambición, uno supone, que te pones en la línea para eventualmente ser el próximo elegido. A Liana le construyeron así una figura, de a poquitito fueron trabajando con él hasta hacerle un nombre muy conocido. En un par de crisis salió él como el
1: mediador.
2: Sí, el mediador supuesto.
1: Negociador.
0: Hasta el cañón salió él, ¿verdad? En su momento a decir...
2: El único que dio la cara fue a
1: En eso era bueno también Velázquez. Hugo Velázquez era bueno en eso.
0: Hugo Velázquez también.
1: Hasta que finalmente le
0: marcaron.
1: La embajada Yankee le...
0: Y ahí se acabó su carrera, aunque dicen que está por ahí todavía con alguna...
1: Pero muy oculto, hay que decirlo, ¿eh?
0: Está claro, también pasa eso como pasa con Mario Abdo, prácticamente no tienen una vida política pública así intensa.
2: Espera nomás.
0: Y presente, y sí hay tiempo, pero vamos a ver estas elecciones, qué es lo que pasa. El que estuvo fuerte también hablando de elecciones fue Miguel Prieto. Prieto dijo que Aliana es el peor candidato que tuvo el Partido Colorado, dijo.
1: ¿A qué?
0: Así dijo. Estuvo hablando en San Lorenzo.
1: Sí, estuvo en San Lorenzo. Está recorriendo ciudades.
0: Hizo una especie
2: campaña. Bueno, convengamos que no le iba a elogiar tampoco.
0: No. Hizo una especie de analogía también. Le dedicó al fiscal también algo.
1: Y fiscal dijo general del Estado.
0: Sí, y dijo al fiscal de el peor candidato de la historia, dijo, con respecto a Pedro Aliana. Y dijo que como el sol, la esperanza sale del este. para iluminar todo y
1: iluminar la república,
0: todo el país, sí,
2: todo
0: para todo. Sí, no, no, fuerte estuvo.
2: Pero siempre es lo fuerte y polémico, por eso sí, logró lo que logró también, ¿verdad?
0: Anteriormente estuvo en un, hizo un video que generó también polémica.
2: ¿Te acuerdas cuando se tomó la intendencia y todo eso?
0: Sí, sí, sí, sí.
2: Ahí
0: sí,
2: estuvimos nosotros.
1: Nosotros
2: estuvimos.
1: Este claro, programa estuvo allí. Sí. Claro, esta radio.
2: Qué locura, ¿verdad?
0: No. Sí.
1: A ver si encuentro cosas la... pasaron sobre nuestras espaldas.
2: Ha pasado el tiempo.
0: Que mucho pasa. Y eso cuando nos íbamos a Ciudad del Este, ¿verdad?
1: Cuando nos íbamos, sí.
2: Qué lindo.
1: Y cuando era... nos querían allá.
0: Yo pensé que íbamos a irnos para estar.
1: Que mucha gente nos quería allá.
0: Yo pensé que íbamos a irnos para estas elecciones a Ciudad del Este. Pero se comprometió incluso.
1: Y Chamorro no nos quiso.
0: No nos quiere atender, no nos quiere hablar. Entonces también es difícil.
1: ¿Y sin él para
0: así
1: qué iríamos? Es tu culpa, Chamorro, esto.
0: ¿Verdad?
2: Y sí, porque tiene que estar todo.
0: Tiene que estar todo para que sea una interesante charla.
1: Aliana dijo también que por algunos de sus compañeros que son princesos. Eso dijo.
0: Sí.
1: Y Ñereí y mordedores.
0: Mordedores, sí.
1: Hoy su mordedores. Mordedores.
0: ¿Princeso qué sería? Que es susceptible a... ¿Qué sería?
1: Por lo visto es...
0: Que es delicado para uno matar la crítica.
1: Y por lo visto que se enoja en cualquier momento, calculo yo, en ese contexto.
0: Claro, porque no es príncipe, ¿verdad? Es princesa.
1: No, no, es princesa, otra cosa.
0: Príncipe quedaría un poco...
1: No.
0: No sé cómo sonaría en el ambiente político. ¿Dónde va a jugar Libertad? No sé dónde va a jugar Libertad. En su cancha juega Libertad.
1: En su cancha juega Libertad y sí, después ya viene la discusión porque sí, se juega con Olimpia el siguiente. Ya no hay casi fecha.
0: Bueno. A las 18...
1: Podría jugar la mañana, decían hoy los compañeros.
0: ¿Quién?
1: Libertad Olimpia.
0: ¿A la mañana? ¿Domingo de mañana?
1: Sí.
0: ¿Qué caigüeo?
1: Sí. Porque Paraguay juega la tarde ese día, ese domingo.
0: Ah... ¿Paraguay con quién es?
1: Bolivia.
0: No, pero Libertad Olimpia más partido
1: sí,
0: que Paraguay.
1: Sí, la selección, doctor. El reestreno del pero, señor
0: pero
1: Cazador.
0: Yo le pregunto en serio a cualquier hincha de fútbol, ¿qué preferís ver? ¿Libertad Olimpia? Sí. Ahí con el torneo caliente o Paraguay-Bolivia. Con todo respeto, digo.
1: Yo prefiero ver Libertad Olimpia.
0: Claro que sí.
1: No quiero ver a Bolivia.
0: Acá gana 3-0, me parece, ¿verdad? ¿O verías Paraguay? Tenés tu dote, Paraguay
1: Olimpia,
0: y Bolivia.
1: O Paraguay-Bolivia.
0: O Libertad Olimpia en Tuyucuá.
2: Libertad Olimpia.
0: Ahí está.
1: Libertad Olimpia, 3-0.
0: Más interesante.
1: 4 ya con Maluque.
0: ¿Vos también, Malú?
2: No. ¿Y vos, Chucky? ¿Por
1: también,
2: qué
1: no, Libertad Olimpia.
0: ¿Y Merchu, que es de Gradería Norte?
1: ¿Qué es neutro? ¿O neutra?
0: Antes. Sí, mira.
1: ¿Iberito?
0: Ibero, ella no va a ver ni uno de los dos.
1: ¿También?
0: Ah, no.
2: Los ella va a escuchar.
1: Ella es de Guaraní.
0: Sí. Yo trabajo ese día, doctor.
1: Yo no tengo tiempo.
0: No es un partido que estira.
2: Y ni siquiera le queremos tanto otra vez al profe, es demasiado
1: no,
2: caro.
1: No, demasiado caro. Demasiado mucho cobra
0: sí,
1: ahora.
0: Sí. Buenas
2: tenemos
0: tardes.
2: Tenemos que ver ya partidazos con él para ver si se justifica su sueldo.
0: Sí. A las 18 tendremos una conferencia de prensa, tema de educación. Correcto. Buru Villaroa. ¿Ya con estos nuevos grupos o no?
3: Seguro, pero vamos a ver qué
0: y póngala con Rafa o con...
1: O lo que nos adelantó Ayala nomás.
0: ¿Por qué el contestador de Rigo Chamorro está en portugués? Dice, no sé yo.
1: De las flores. No, es con razón que no nos atiende. A la pucha. Dale a Rigo.
0: Pues puede comer en portugués. Si está,
1: no.
0: Si está aprendiendo...
1: Es guaraní que ponga...
0: No es recorde, pero no está aprendiendo italiano. Entonces pone todo en... Pone todo en italiano para habituarse al idioma, claro. Así vos tenés que hacer para... Si vos querés aprender un idioma, tenés que ponerte
2: TikTok. Tenés que ver películas en el idioma.
0: ¿Sabes lo que nos contó un compatriota allá? Que él dijo, se fue sin nada, ni hola, ni una sola palabra no sabía en inglés. Entonces dijo, ¿qué hacen los niños? Y un dibujito animado. Y empezó con Peppa Pig, con todo eso que son... Lo más básico en idioma.
2: Claro, es como el AE.
0: Claro.
2: Sí, sí.
0: No ves ya.
2: El ABC del.
0: No ves Scooby-Doo, no.
2: Ni siquiera el ABC son las vocales. A ellos uno más, ¿verdad?
0: Eso no va.
2: Sí, claro.
0: Ve primero Pocoyo, que casi no habla luego.
2: Pocoyo no habla.
0: No habla. Y después ve.
2: Pocoyo en inglés, como
0: Peppa Pig, que habla poco y se frases fáciles. Y después ya ve.
2: Todo entendemos. ¿Verdad? Sí, sí, claro.
0: Eso más o menos, eso es universal. Y después tenés, ¿cómo se llama el otro?
2: Ahora, una, tengo una pregunta sobre el punto.
0: Perdón, antes de que volviera.
2: Dale.
0: Dora la exploradora que enseña luego idioma Dora.
2: Ah.
0: Dora pues te enseña.
2: Sí, claro, hello. Sí, pero ella enseñaba inglés, quiere decir que esto es castellano.
0: Pero en la versión de ellos enseña castellano. Porque es latina, pues Dora. Y su primo Diego es latino también. Ella, Dora, una profesorita de español para los gringos. Sí.
2: O sea, mochilita, ¿sabes quién es Dora la exploradora?
1: Checo.
0: Mochila, mochila.
2: ¿Tuviste también mapa? Esa época?
1: No, no.
0: Soy el mapa, soy el mapa.
1: Ya sé, alguna cosa, pero. No.
2: Acá te guardaba mi idea para no olvidarme.
0: Del método.
2: El Chavo.
0: El Chavo.
2: ¿Era en inglés o era?
0: Ahí está, el Chavo hay que ver.
2: No,
0: en
2: se
0: español.
2: Veía, el que se veía.
0: El que veía a nuestro compañero.
2: Ah, era en español.
0: Estaba en español.
2: Pensé que estaba aprendiendo inglés, pues, o sea, que le quería justificar de alguna manera.
0: Qué fuerte, ¿verdad? Tu compañero durmiendo con el Chavo en el pecho.
2: No puedo superar.
0: A ver qué dice la gente. En un ratito hablamos un poco más del tema maestro. Está Rafael Resquín en línea justamente de la Unión Nacional de Educadores. ¿Qué tal, profesor? ¿Cómo estás, Rafael? Muy buenas tardes.
3: Hola, Diego. ¿Qué tal, mi querido?
0: Súper bien.
3: Saludo también a Leti, ahí a Víctor y al grupo.
1: ¿Qué tal, profesor? ¿Cómo estás?
0: Gracias, gracias.
3: ¿Cómo están? ¿Cómo están? Estamos ahí, che. Estamos en la lucha, hermano.
0: A ver, FEP ya se abrió. FEP mañana no
1: ya
0: va a la protesta.
1: Acordó todo.
3: Mañana, o sea que firmaron acuerdo la FEP y unos dos, tres sindicatos chiquititos que, ¿cómo se dice? Se adhirieron, pero mayor relevancia no tiene porque son pequeños sindicatos, ¿verdad?
1: Nosotros 60% no tienen, decía ya la de educación.
3: ¿Qué pasa?
1: 60% ¿perdón? Tienen ellos.
3: ¿70?
1: 60% de tienen, del magisterio.
3: ¿Eh? Yo puedo decir que tengo 100% también.
0: No, pero nos decía Ayala de...
1: Educación, mira. Oficial, ¿quién? Del Ministerio de Educación.
0: Humberto Ayala. Humberto Ayala.
3: Ah, no. Por supuesto que él es del gobierno y te va a decir lo que a él le conviene. Mira, vamos a partir de ahí, ¿verdad? Yo te voy a decir con números. La FED tiene poquito menos de 30.000. Las organizaciones que se adhieren a él no pasan 3.000, ¿entendés? Y hay 65.000 docentes afiliados, o sea que yo te doy 50%.
1: 50 no van a tener clase mañana.
3: 50% no van a tener clase mañana y quizás mucho más porque los compañeros de la FE van a adherirse a nuestra movilización también.
0: Justo nos llegó una comunicación que dice fuera Piris. Bases de la FEP unidas por el 8% de la dignidad docente. Piri no nos representa, fuera de la FEP, dice.
3: Y bueno, y eso es un poco, ratifica un poco, corrobora un poco lo que te digo, Diego.
0: O sea que firmó Piri, firmaron otros sindicatos que son pequeños, decís, profesor.
3: Sí. Son pequeños y te digo con propiedad.
0: Entonces.
3: Los cuatro sindicatos más, ¿cómo se dice? Con mayor cantidad de socios somos nosotros. La FE que está en primer lugar, la UNE que está en segundo lugar, después está la OTE auténtica, la OTSN, está FINADI también que está adherida a la movilización. Y ahí nosotros hacemos en total aproximadamente unos, de los 65.000 afiliados podemos llegar fácilmente a 30 y pico, 35.
1: Va a ser importante entonces.
3: Claro que sí.
0: O sea,
3: mañana principalmente en el interior, nosotros tenemos, por ejemplo, totalmente copado Caguazú, totalmente copado San Pedro, de norte a sur, casi totalmente copado Capital Central, totalmente copado Cordillera, Villarrica puede ser 50-50, Guairá 50-50, Paraguarí también, y así. No es una cuestión menor, ¿verdad? O sea, que 50% sí y 50% no. Aunque ando con eso, para ser más serio.
1: El gobierno llama a las 18 hoy una conferencia de prensa. ¿Qué van a anunciar esa vez?
3: No sé, no tengo idea, Diego.
1: Porque van a hablar del acuerdo, pero, suponemos.
0: ¿Ustedes no tienen más reunión ahora?
3: No, ya no tenemos. Hoy ya terminó. Nosotros inclusive en la segunda reunión para la firma del acuerdo ya no estuvimos. Porque se hizo una reunión a las 11, nosotros no hemos llegado a ningún acuerdo. Primero porque el ministro había anunciado con bombo y platillo del comienzo que ya hubo acuerdo, eso no es así. no hemos acordado.
1: Y acá nosotros no anunció eso, acá habló con nosotros y nos dijo.
3: Yo sé que le dijo a Vargas Peña, sé que le dijo a otro medio, ayer ya le está diciendo, ayer a mí me llamó él personalmente y me dijo, ¿qué pasó, Rafael? Porque él hemos acordado. No es cierto, ministro, le dije, yo no me acordé con ustedes, le dije, ninguna, en plena reunión de la unidad sindical, él me llamó a mí. Y yo le dije que no, que ninguno de los compañeros que están ahí ha acordado nada. Que esperamos que este día podamos acordar algo ahí. No pudimos acordar porque yo no puedo firmar un acuerdo con el 2,4% para enero y 2,6% para julio. Esa no es la autorización que yo tengo en mi organización.
1: ¿Y esto le dijeron a Piris ayer o no?
3: No, yo creo que hay una connivencia.
1: ¿Porque él estuvo en la reunión de usted o no?
3: Estuvo, pero es para querer imponer
1: su teoría.
3: Su teoría con el que está de acuerdo con el ministerio.
0: ¿Y discutieron con Silvio? ¿Discutieron, Rafa?
3: No, discusión tanto con no como discusión, por lo que él dijo que esa es la postura de ellos, que ellos estarían firmando ese acuerdo y nosotros respetamos la, ¿cómo se dice?, independencia organizacional de cada uno, ¿verdad? En ese contexto, lógicamente, él tiene la libertad plena de obedecer a lo que le dice su membresía, ¿verdad?
0: Bueno, entonces, por de pronto, es esperar a ver mañana realmente qué acatamiento tiene, porque desde el gobierno dicen que va a ser muy bajo. Vos decís que va a haber un 50% por ahí de lugares donde no va a haber clase.
3: Y bueno, es lo que dice el gobierno contra lo que nosotros decimos. Al final de cuentas no tiene mucha relevancia porque vamos a ver después qué pasa, ¿verdad?
1: ¿Y el viernes ya no hay movilización, profe?
3: No, nosotros no vamos a hacer movilización por hacer, compañero.
0: Pero era dos días.
3: Nosotros hacemos mañana. Dos días es la movilización en el caso de que no lleguemos a un acuerdo y haya una luz de esperanza, ¿verdad? Mientras que sigan las negociaciones. Pero ahora pues el gobierno ya se cerró y dijo que no hay posibilidad, que no. Entonces nosotros vamos a hacer mañana una movilización en rechazo a este comportamiento del gobierno y no es luego por lo de ahora. El gobierno paraguayo no tiene la más mínima voluntad de invertir lo que tiene que invertir en educación. Y eso ellos lo saben. Y hoy le dijimos al ministro con todas las expectativas y con toda la estadística que nosotros tenemos. Nosotros no somos ningún improvisado para que ellos vengan a querer cambiarnos gato por liebre. Acá se invierte 50% del mínimo requerido. Es la menor inversión en Latinoamérica y en el mundo, ni qué decir. Entonces, mira.
0: Claro, porque en este momento.
3: La semana pasada escuché una. ¿Cómo se llama? Y te voy a manifestar esto porque yo no estoy de acuerdo. Una, vamos a decir, noticia de que Singapur invierte más que nosotros en educación. Eso absolutamente es falso.
0: Bueno,
3: o sea, que nosotros invertimos más que Singapur, eso es lo que yo escuché.
0: No, por Producto Interno Bruto Paraguay invierte más. El tema es que allá ese porcentaje representa por alumno una cifra que nosotros no vamos a llegar nunca por cabeza.
3: Exactamente, ahí está la cuestión.
0: Sí.
3: Nosotros, de acuerdo al PIB, invertimos $600 por alumno en escolar básica y 900 en nivel medio. Uh-huh. Singapur invierte $16,000 en nivel primario y $25,000 en nivel secundario.
0: No, claro, yo decía porque muchas veces se habla del Producto Interno Bruto y hay que fijarse muy bien qué significa eso en realidad, no es solamente un número. Sí. Para ver cuánto realmente se invierte por cabeza.
2: Acá porque, la gente pregunta cuáles son los puntos de negociación que todavía falta, digamos, acordar. Pregunta de la gente que por ahí está un poco perdida en cuáles son estas reivindicaciones.
3: Bueno, el reajuste salarial puede ser que plantea el gobierno, en este caso es irrelevante, finalmente, lleva. Pero resulta que en este momento nosotros tenemos, no se garantiza el tema gratuidad. Esta mañana justamente un director me había mencionado de que hay un recorte del 70% de la segunda etapa de entrega de la gratuidad. Uh-huh. Cuando se entrega gratuidad, atendés bien, mi querido Diego y compañeros, cuando se entrega gratuidad en el mes de marzo en vez de entregarte en el mes de febrero, cuando ya los alumnos están en aula? Eso ya no revierte el perjuicio que le causa al docente que metió su mano en su bolsillo para poner la pintura y todo lo necesario para poner en condiciones su aula para recibir a sus alumnos. ¿Entendés? No se le devuelve al docente eso que gastó. Entonces, tiene su importancia también para nosotros desde el punto de vista del pecunio personal. El tema es crecimiento vegetativo natural. En este momento tenemos déficit de 270.000 horas cátedra, y eso significa no sé cuántos cursos de tercer ciclo y nivel medio que están sin profesor. Tenemos un déficit de 270 más o menos rubros necesarios en educación escolar básica, rubro LFE. Y después está el tema referente a la, como se dice, deuda al IPS, que ahora el Ministerio de Economía va a cubrir eso teóricamente, pero en detrimento de lo que es el crecimiento vegetativo. O sea que nosotros vamos a garantizar que se pague la deuda de IPS por del gobierno por nosotros a IPS, pero nuestros alumnos quedan sin profesores. Educación inclusiva. El año pasado se había presupuestado el contrato de 500 psicólogos. No se ejecutó ni un solo, no se contrató a un solo psicólogo. Este año se volvió a presupuestar. No tenemos absolutamente la garantía de que eso se va a contratar, ya que este año no se contrató. Ya que no estamos tan bien en educación, ¿verdad? Y eso es lo que nosotros reclamamos.
0: Rafael, pero bueno, justamente mientras estamos charlando, mucha gente dice, después de los resultados de PISA, cómo se atreven los docentes, porque mucha gente pone el foco en los docentes, cuando el problema realmente es mucho más complejo, pero es también un poco sí. Lo que la gente dice en estas circunstancias que queríamos transmitir.
3: Entiendo, pero la gente tiene que saber, lo que ellos no dicen, lo que el gobierno no dice es que la responsabilidad, científicamente está comprobado que en el proceso de enseñanza y aprendizaje la responsabilidad del alumno es del 50% y del docente del 30%, eso científicamente está comprobado. ¿Por qué ninguno de los dos cumple con su prerrogativa? Pues justamente, o sea que con su responsabilidad, pues justamente hay un modelo educativo que no despierta ninguna confianza, ninguna motivación para ninguno de los dos. El docente que trabaja dentro de un proceso de evaluaciones donde el alumno pasa sin haber asistido a clase, tenés que supuestamente buscar los mecanismos para que el alumno pase. No hay exigencia para que el alumno asista, no hay exigencia para que él presente, que él tenga conocimiento, porque puede presentar trabajos alternativos. Y hoy estos programas que más sobrecarga de trabajo al docente y no aseguran ningún resultado positivo ni en matemática, ni en lectura, ni en escritura. Entonces, mira, tenemos que dar una mirada al sistema educativo. Y nosotros, ¿cuántos años hace 2017 a hoy, no tenemos una sola jornada de capacitación presencial? Eso también entró dentro de la del reclamo de los compañeros, ¿verdad? No hay capacitación hace años. Entonces no podemos garantizar una mejor educación en estas condiciones. Los docentes están trabajando en una situación de brazo caído. ¿Para qué hace preocuparte si es que vos existís, vas a salir vos siendo el malo de la película y estás peligrado de ser sumariado o cosas por el estilo?
1: ¿Cómo va a seguir la lucha de ustedes, profesor?
3: Nosotros lo que hemos agarrado hoy, yo le dije claramente al ministro, lo que hemos agarrado hoy, independientemente de que hemos firmado o no hemos firmado el acuerdo, nosotros exigimos que nos sentemos a trabajar desde mañana por el mejoramiento de la calidad educativa. Nosotros fuimos llamados hace 3 meses para presentarnos el famoso Plan Paraguay 2050. Nosotros hemos escuchado, hemos analizado, hemos planteado que nosotros llevemos nuestra propuesta, el ministro aceptó con gusto. La UNSN fue la única organización que presentó su propuesta, que nosotros ya veníamos elaborado, y se divide en 5 ejes. Primero, inversión. Segundo, capacitación docente. Tercero, malla curricular y evaluación. Cuarto, trabajo interinstitucional. Y quinto, legislación. De ahí tiene que partir todo para que desmenuzado pueda ir creándose los proyectos para una mejor educación. Nosotros presentamos, la señora directora de la directora encargada del Ministerio de Educación de recibir esa propuesta, directora del Departamento de Fortalecimiento, nos dijo que es una maravilla lo que hemos presentado, que es un trabajo hecho por gente que entiende, evidentemente, de gente que sabe la realidad, y nos dijo, nosotros lastimosamente hacemos los proyectos en base a lo que nos dicen. O sea que desnuda una realidad de improvisación total del MEC. Ahora queremos trabajar por eso. A nosotros ya no nos importa mucho ahora el tema presupuesto, porque eso ya seguramente va a pasar como por el tubo al Parlamento. Ahora queremos trabajar por una mejor bien. Calidad educativa.
1: O sea, huelga y movilizaciones posteriores ya no.
3: No creo, sinceramente.
0: Y la agenda era 17 y 18 protesta y después 21 y 22 huelga. Pero eso no va a pasar.
3: No. Movilizaciones, huelga no. Ya. Huelga no, porque nosotros identificamos muy bien lo que es la huelga, diferenciamos lo que es la movilización. La huelga se da en casos extremos.
0: Rafael, una cosita, ¿los directores siguen firmes con ustedes?
3: Tengo entendido que sí.
0: Porque eso también es clave para decir de clase o no, ¿no?
3: Sí, pero no sé qué grado, qué porcentaje de directores se van a plegar, qué porcentaje de directores están, por ejemplo, afiliados a la CINADI, ¿verdad? Pero independientemente de que los directores se pleguen o no, los compañeros de la UNE van a acatar el 100% de nuestra decisión.
0: Claro, Rafael, hay una cosa también más allá. Nosotros estamos hablando de educación, de los derechos de ustedes, perdón. Pero acá los padres, para los padres y para las madres, acá un tema práctico también, ¿verdad? El día de mañana, claro. Si van a estar abiertas las escuelas, claro.
2: Organizarse de alguna manera, ¿verdad?
0: Es una realidad también, no queremos ni remotamente anular los reclamos de ustedes, que estamos acompañando, de hecho, y escuchando, pero la gente quiere saber un poco también por un tema práctico de esto, ¿verdad? De la si va a haber o no clases, escuelas abiertas, ¿verdad?
3: No, donde la UNE está, no va a haber clase. Eso ya va a tener que ser, diríamos, un comunicado que saca la dirección de cada institución, ¿verdad? Lastimosamente nosotros tuvimos que dividir esta circunstancia porque la fe se abrió, y en un lugar donde está la fe y está la UNE también, seguramente lo de la UNE no van a ir, y lo de la fe se van a ir, ¿verdad? Uh-huh. Excepto que lo de la fe también de esta institución se plega a la modificación, porque nosotros estamos recibiendo cualquier cantidad de mensaje que nos dice que ellos se van a movilizar con nosotros.
0: Y dicen que Miguel Marico está en Burubicharoba ahora, ¿cierto?
3: No sé nada. Yo no sé nada en este momento porque estoy un poco desconectado ya de lo que pasa a partir de esta fiesta.
0: ¿Mañana cómo es dónde es la convocatoria de ustedes?
3: Mañana la convocatoria se hace en el Plaza Batallón 40, que está ahí en la zona del
0: Mariscal Estigarribia.
3: Mariscal Estigarribia y General Aquino, creo. ¿Por qué? Porque ese está más cerca del Ministerio de Economía. No sé, por ahí probablemente podemos hacer una caminata hasta el Ministerio de Economía, hacer un pequeño acto ahí, no sé. Ya. Todavía no está bien definido eso, bueno, pero sí ahí vamos a concentrar.
0: ¿A qué hora la convocatoria, perdón?
3: A partir de las 8 de la mañana.
0: Bueno, gracias, profesor. Un saludo, muchas gracias.
3: Cuando guste, compañero, abrazo.
0: Igualmente. Rafael Resquín hablando con nosotros, 36 de las 5.
1: ¿Qué tiene la culpa los alumnos que tienen que irse, que tienen profesores de la de la FED? Pobre acá.
2: Nosotros ya tenemos que saber de qué sindicato
1: y son tenemos que profesores. Saber nosotros.
2: ¿Y qué pasa si uno está en un sindicato, un profe y otro
1: no,
2: en otro?
1: Y eso va a pasar. En una clase van a tener y la otra no van a tener. Y
2: claro, porque no es por institución que uno está en un sindicato, creo.
0: Salvo que se sumen todos los directores y ahí a lo mejor, ¿verdad?, te cierran la escuela.
1: Pero si Mareco ya estaba, a lo mejor ya arregló también.
0: Mareco también parece que putea mucho contra Piris también, hay que decirlo. Bueno, hay que hacer pausa nosotros antes que puteen también contra nosotros, ¿verdad?
2: Y sí, claro.
0: Así nomás la historia.
2: Igual nomás putean contra nosotros.
0: Igual nomás van a putear.
1: Más que estemos allá arriba.
2: Una puteada, un like por lo menos, ¿verdad?
0: ¿Verdad? Claro. Sí. Por cada puteada, un líquido.
1: El gremio de maestras menapios, ¿qué dice a todo esto?
0: Nosotros apoyamos tradicionalmente toda esta.
1: Ustedes se someten.
0: Nosotros apoyamos y por supuesto decimos sí a la manifestación. Un día vamos a organizarnos.
2: No, nosotros sí al no asistir, ¿verdad?
0: Claro, todo lo que sea no asistencia. Nosotros vamos a fundar un día el primer sindicato Maestra Mena y vamos a estar ahí firmes en la lucha también.
2: ¿Pero Maestra Mena pero quiere que la maestra esté en casa o...?
1: Que no esté en casa.
0: Y Maestra Mena no, está acostumbrado a las vacaciones.
1: O sea, que prefiere que se dicten clases. prefiere que se dicten clases.
0: Pasa que gozamos de muy mala fama nosotros, porque nos suele acompañar la fama de borracho,
1: haragane.
0: Sí. Yo quiero desmentir eso al extremo ahora.
2: Porque
0: eso.
2: Mena quiere abrir su cervecita en horario habilitado, ¿verdad?
1: Eso es vida.
0: Hay mucho que son.
1: Eso es vida.
0: Le veo a alguno con su buzo así, ese buzo de gimnasia.
2: Comedia y, claro, y zapatillas.
1: Enfilando hacia la bodega cercana.
0: Porque acá se habla mucho del look de la mamá de Laza, como se dice, pero no se habla de ese papá de Laza también. Hay ese.
2: Existe.
0: Churrón ahí con su saco.
2: No, pero ese no se queda en casa, ese va al gym.
0: Se va al gym. Sí. A camelear por lo menos.
2: Acá dice el chamaco, tiene que saber a qué gremio está asociado su profesor.
1: No sabemos. No, ya.
2: Y chamaco, pues ya está, me parece, en edad.
1: Primer grado. 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
0: Hacemos nuestra pausa. Seguimos vendiendo, claro. Mena es marido mantenido, dice, no sean así.
1: No es así tampoco.
0: No sea ñaña.
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0: Libertad Olimpia juega en el 30, dice.
1: ¿El 30 sería qué día? ¿Martes?
0: No, ¿por qué eso?
1: El 30 sería martes.
0: El domingo miércoles. Se juega.
1: El domingo debería jugarse, porque no se programó.
0: El 27.
1: El 27. Ese mismo día que juega Paraguay.
0: Ahí está.
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0: Apreciada familia, dice, los docentes de la escuela se adhieren a la movilización, dice. Bueno, nosotros esperamos las comunicaciones oficiales para...
1: De cada colegio.
0: Ah, sí,
1: y
0: mismo.
1: Cada escuela. 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
2: Un abrazo.
1: Chau, Eduardo Bendice hablando con nosotros de Farmacia Catedral, miércoles de descuentos.
3: Seguimos vendiendo. 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
1: Yo pregunté en el grupo de cole de mi hijo, que es el C, el Colegio Técnico Nacional, y nos mandaron este comunicado. Les mando para colaborar con los padres desorientados con tanta info, dice. Aviso tal, la Dirección General del Colegio Técnico Nacional de Asunción saluda cordialmente a los miembros de la comunidad educativa. No habrá actividades académicas, dice.
3: Ah, ya suspende lo de raíz.
1: El profesor se llama Alcides Hostmeister. Lo que aparece en este comunicado.
3: Y yo creo que eso es mejor nomás lo llaman.
2: Que antes la incertidumbre, sí, ¿verdad? De que si se
3: imagínate,
2: no
3: te va y no le
2: encontrar
3: de FET. Le encontrar de UNE. O el de la OTET. Y ahí ya tenés un quilombo.
1: Esto es en Paraguay. Si a una le llevo y a la otra no. Fuerza, papi.
3: No,
1: fuerza, mami.
3: Ya la clase
2: no, pero aparte, ¿qué haces si sos un papá trabajador, verdad?
3: Y le dejás y a veces no tiene clase ahí.
2: Claro, porque vos entendés, porque mamá y quilombo. Papá no están en casa. No, ¿verdad? Normalmente. Complicado,
1: Así complicado.
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1: ¿Qué dice? Sale mal, dice. ¿Dónde es lo que sale mal?
3: No, sale bien. 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
1: A ver qué
3: en
1: dice.
3: Tigo, doctor. Hola.
4: Buenas. ¿Qué? No saben, pero si Sherakov se une también al paro. O sea, qué puta, qué
2: podría
4: falta de comunicación.
2: También.
3: Como que será.
2: Depende del pireba ahí, del docente.
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1: Caos total, dice. Semáforo averiado, Mariscal López y Sacramento, sí.
3: Qué bonito.
2: ¿Qué?
1: Qué bonito. Está con problemas, sí, está con problemas.
2: Siempre tiene problemas ese semáforo, es increíble.
3: Qué lindo. Sí.
1: Se partió, dice Honor Colorado.
3: Se partió.
1: Quilombo fue la reunión de hoy.
2: ¿Eh? Quilombo.
3: ¿Tenés datos, doctor?
1: Así dicen, pero no sabemos. No, nosotros no estuvimos ahí.
3: ¿No tenés un mozo que por ahí en el quincho? Que...
1: Tengo esta, mirá, acá dice...
3: Ey, esperame,
1: un mensaje, un mensaje.
2: Esta información.
3: La información.
4: Coleti, Ancho, ¿por qué será que la gente siempre se acuerda de que nunca están todos los tres juntos, o sea?
2: ¿Verdad?
4: Tenerrabonero, o sea.
2: No,
1: vamos a la pausa.
2: Se siente mala.
3: Pausa, no, Dios mío.
2: Tergiversa.
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1: 17:48.
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4: Inversión pública crece mientras el Estado ordena pagos pendientes, según MEF. El Ministerio de Economía informó que la inversión pública aumentó 19.3% hasta agosto y alcanzó 4.47 billones de guaraníes. El reporte destaca también avances en la cesión de derechos de cobro, mecanismo que busca ordenar parte de las obligaciones pendientes por medicamentos en el 2025.
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0: Muchachos, hoy amanecimos con 11 grados.
1: Es que este clima será desastre todavía.
2: No se sabe, man. No,
0: 27 ya, grados la temperatura actual.
1: Fresquito hacia la mañana.
0: Va a estar mañana. Y después más baja todavía la temperatura.
1: Fresco.
0: Dios mío, esto es lo que
1: va a llover ahora el viernes.
0: Sí, precipitaciones tanto el sábado para el domingo.
1: Ay, cuéntame.
0: A la pucha. 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
5: Es momento de envolver un paisano, sino que...
2: Muy bien, tenemos que irnos nosotros porque ya no hay más
1: ya
2: tiempo.
1: Es la hora, Piotr.
2: Sí,
1: es la hora.
2: ¿Cómo decía ese periodista español cuando cerraba? Gracias por la complicidad.
1: ¡Alá! ¡Qué lindo!
2: Gracias.
0: Y un guiño ahí.
2: ¿Cómo se llamaba
1: gracias
2: ese
1: por la
0: guiño,
1: complicidad.
0: Guiño.
2: Periodista
1: gracias por la complicidad.
2: Español, pero que hacía en TV de Chile era?
1: No hay question.
0: Mañana podemos traer la respuesta. 17:59.
2: Pero mañana no hay clase. Hasta pronto, cuídense. Chao, chao.
1: Mañana hay clase.
2: Ah, sí, ahí. El viernes lo que no hay.
1: El viernes no hay clase.
2: El viernes hay paro.
1: Hay paro docente.
0: Ah, no hay clases.
1: Paro de docente.
2: Acá siempre hay clases.
0: Claro que sí.
2: Siempre. Clases sí que tenemos.
1: Magistrales.
0: Hecho a Liana. No, nada.
2: Y clase
0: no.
2: Trabajadora.
1: También.
2: Chao, chao.
1: Obrera. Chao.
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3: ¿Qué tal, amigos? ¿Cómo están? Muy, pero muy buenas tardes para todos. Bienvenidos al informativo de ABC Cardinal. Temperatura de 25 grados 6 a esta hora en Asunción y alrededores, cielo parcialmente nublado. La humedad del 39%, soplamientos del sur-sureste a 9 kilómetros en la hora.
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3: Pedro Aliana, tras reunirse con Cartes, no voy a aceptar ninguna imposición. Juicio a Hernán Rivas, aparece otro compañero, pero solo recuerda por sus orejas al acusado. Paro docente dividido. Fed pacta el 5% y levanta la medida de fuerza, mientras otros gremios irán a huelga. Fili Sola exige investigar a Jalil Rachid por vínculos con el narcotráfico en la CENAP. Víctor Ríos, ante la amenaza de juicio político, moriremos con las botas puestas.
2: Lo que pasa en el mundo.
3: Brasil aumenta la condena de Marcelo Piloto por el crimen en Paraguay. La justicia argentina ordena frenar proyecto petrolero en Islas Malvinas. Trump saca a Venezuela de la lista de países que incumplen en la lucha contra el narcotráfico.
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3: Reiteramos, 25 grados 6 de temperatura, cielo parcialmente nublado. Atención al pronóstico. Mañana fresco a cálido, cielo parcialmente nublado, vientos variables. Para el viernes cálido, cielo mayormente nublado, vientos variables, lluvias con ocasionales tormentas eléctricas. Para el sábado cálido, cielo mayormente nublado, vientos variables, lluvias dispersas y ocasionales tormentas eléctricas. 18.6, vamos al desarrollo de las noticias. Aliana, tras reunirse con Cartes, no voy a aceptar ninguna imposición. El vicepresidente de la República, actual precandidato presidencial de Honor Colorado, reafirmó que no aceptará ninguna imposición respecto a quién será su dupla de cara a las elecciones generales del 2028. Si digo que el encuentro terminó 100% bien, voy a mentir, reconoció Aliana al adelantar parte del resultado de la reunión con Horacio Cartes.
4: Acá no hay orden, acá tiene que haber diálogo. En el movimiento Honor Colorado hoy no tiene que haber imposiciones. Acá tiene que haber un consenso, tiene que haber acuerdo, y eso es lo que nosotros buscamos, ¿verdad? Y eso es lo que nosotros queremos que entiendan el líder del movimiento, eso queremos que entiendan los senadores. Eso. Nosotros queremos de que se le dé participación a todos, no sentarse nomás en una mesa y que a partir de ahí empiecen las mordidas a los compañeros y que a partir de ahí nomás vengan las bajadas de línea. No quiero decir que vienen acá a contarle, pero sí hay mordidas entre compañeros, y eso debemos cuidar, eso te podemos solucionar. Yo estoy seguro de que vamos a solucionar. Pero seguramente vamos a solucionar todo esto después de las elecciones municipales. Hoy queremos darle prioridad a esas elecciones y prioridad a los problemas hoy que aquejan al pueblo paraguayo. No entrar en una campaña apresurada de vuelta y ni siquiera a la presidencia, pues el candidato del movimiento Honor Colorado tiene candidato hoy a vicepresidente, y si no le gusta mi carita, si no le gusta mi figura, no hay problema, que busquen otro. No hay problema, yo no tengo problema. Yo hoy soy candidato a presidente de la República.
5: ¿No va a declinar?
4: Hoy no.
5: Pero
4: hoy estoy firme en mi candidatura a la presidencia.
6: No, no le van a imponer su dupla. Porque hablan de que supuestamente...
4: No me van a imponer.
6: Con Baruja, se habla de Marco Riquelme, ahora un nuevo protagonista.
4: No me van a imponer, y si es así, haré yo seguramente mi camino, ¿verdad? Yo no voy a aceptar ninguna imposición. Voy a seguir manejando mis tiempos. Si a la dirigencia del partido no le gusta mi candidatura, por supuesto que está a disposición, pero hoy yo soy candidato a presidente.
5: Pero si le imponen el candidato a vicepresidente, usted dejaría...
4: No me van a imponer, yo tengo mis tiempos y tengo mi forma, y si eso no le convence a los senadores, o a los diputados, o a los gobernadores, o a quien sea, me voy a mi casa. Pero yo voy a marcar mi hoja de ruta, porque ese fue el compromiso que asumió el movimiento conmigo.
3: Hoy no están bien las cosas en Honor Colorado, pero acá no existe el peñismo, acá no existe el alianismo, insistió Pedro Aliana.
4: El pedido del presidente, vos me decías, ¿están bien las cosas? No están bien las cosas hoy en Honor Colorado. Esa es la verdad. Pero esto llevaría a un quiebre. Acá hay otro movimiento. No, acá no existe el peñismo. Acá no existe el alianismo. Acá existe un movimiento gigantesco, un movimiento donde la gente tiene la libertad de expresar sus pensamientos, de hablar, donde hay realmente, se practica realmente la democracia. Hay algunas molestias, claro que hay algunas molestias.
6: ¿Qué es lo que no está bien dentro del movimiento, entonces, vicepresidente? ¿Cómo? ¿Qué es lo que no está bien?
4: Falta de diálogo. Falta de diálogo. Falta de diálogo. Falta que dejemos de mordernos entre nosotros. Que los senadores dejen de pelearse con los gobernadores. Que los senadores y los diputados dejen de pelearse entre ellos. Necesitamos que haya más cuerpo, más unidad. Que podamos trabajar todos juntos por estas elecciones municipales. Y después, a mí no me preocupa las elecciones presidenciales hoy. No me preocupa, sinceramente. Y fuera de toda soberbia, le digo, me encanta competir. Soy lo deportista, me encanta competir. No me importa quién esté. Estoy convencido de que estas internas pasamos bien. Nuestro gran desafío son las elecciones generales. Y para eso tenemos que prepararnos. Pero para eso tiene que estar el Partido Colorado Unido. Ustedes me escucharon a mí en algún momento, más allá de todos los ataques, de todos los maltratos, de todas las persecuciones, salir a hablar mal o obrar con odio, con maldad en contra de un correligionario.
5: ¿Qué le dijo Horacio Cartes, vicepresidente? ¿Que él está molesto también libertad, o no?
4: Sí, él está molesto también.
3: Declaraciones del vicepresidente de la República, Pedro Aliana, actual precandidato presidencial de Honor Colorado. Bachi Núñez pide dejar que Aliana elija a su precandidato a vicepresidente. El senador colorado cartista Basilio Núñez, presidente del Congreso, buscó restar importancia a la disputa interna que se observa dentro del movimiento Honor Colorado.
7: Es sano, pero a mi parecer también es el momento de priorizar las municipales y dejar asentado lo que habíamos acordado, que Pedro Aliana, candidato a presidente del movimiento Honor Colorado, luego de las elecciones del 4, sea quien decida entonces quién va a ser candidato a vicepresidente.
8: ¿Por qué Horacio Cartes lo hace otra vez antes? ¿Por qué toma esa
7: decisión? Y Horacio Cartes es el presidente del partido, líder del movimiento, le está diciendo, lo puede hacer, como lo puede hacer el vicepresidente del partido, el miembro de la Junta de Gobierno. O en estos días, no sé si hace 15 días ustedes escucharon a Patrick Kemper decir, no, yo quiero que sea Marco Riquelme. Pero es válido que diga también.
9: Presidente, pero ¿hasta qué punto le conviene a Aliana pedirle tiempo a Horacio Cartes cuando él ya dice quién tiene que ser la dupla de Aliana?
7: Nada, nosotros con Pedro Aliana, Horacio Cartes y otros somos compañeros de ruta de hace casi 20 años. Así que quédense tranquilos que el diálogo siempre se va a dar. Es más, se está dando.
9: Pero siempre
7: dentro del partido va a haber, no le desacredita, son cuestiones de tiempo, son inventos de la prensa cuando decimos le desacredita. Dentro del movimiento Honor Colorado lo que abunda son las diferencias. Y es lo que nos ha llevado hasta el momento a la victoria.
10: ¿Qué pasó a la disciplina que había en Honor Colorado siempre en estos juegos?
7: Es cambiante. Una temporada vos tenés que tener disciplina, ahí ganás. Próximo periodo tenés que tener diferencia y ahí ganás.
3: Senador Basilio Núñez, presidente del Congreso de la Nación. Prieto desafía a Aliana y lo tilda del peor candidato de la historia. Durante un acto político de apoyo a la candidatura de Luz Bella González por la Alianza Juntos por San Lorenzo, lista 6, el candidato presidencial para el 2028, Miguel Prieto, apuntó con dureza contra Pedro Aliana.
11: Persona que le ordenó que me meta preso, Pedro Maya Aliana, el peor candidato de la historia del país. Tu orden no va a funcionar. No me van a poder meter preso porque la verdad está saliendo a la luz.
12: ¡Bravo! ¡Bravo!
11: Vas a tener que enfrentarme en elecciones. Tu peor pesadilla, porque sos un cagón, porque sos un inútil. Porque pensás que vas a poder tocar votos. Todos los que robaron con hambre cero, los que están robando la fiscalía, los que están robando de los medicamentos de la pobre gente no les va a alcanzar. Van a repartir plata y la gente va a agarrar su plata. Agarren la plata de Cobanío. Agarren si es plata de ustedes. No les tengan miedo. ¡Voten a cambio! ¡Démosle un golpe ahora! ¡Ahora démosle el golpe! ¡En el primer tiempo! ¡Ahora el 4 de octubre! ¡Démosle un mensaje contundente! ¡Que estamos podridos de este sistema! ¡Que este sistema va a caer! ¡Que no le tenemos miedo! ¡Que no somos pueblo sumiso! ¡Que el paraguayo es fuerte! ¡Esa es nuestra identidad! ¡Es momento de romper cadenas! ¡De mostrar a esta gente de que nunca vamos a someternos, porque el sol sale desde el este, trayendo claridad, trayendo luz, trayendo energía, renovando nuestro querido Paraguay, nuestra bendita tierra guaraní!
3: Miguel Prieto, ex intendente de Ciudad del Este y candidato presidencial para el 2028. 18:15, juicio Hernán Rivas, aparece otro compañero, pero solo recuerda por sus orejas al acusado. El abogado Eber Rogelio Ortiz Torres, otro compañero de Hernán David Rivas, declaró hoy como último testigo de la defensa en el juicio que afronta el ex senador cartista por el caso de título falso de abogado. El egresado de Derecho intentó defender el paso de Rivas por la Universidad Sudamericana, pero su declaración fortalece las sospechas contra el ahora acusado.
13: ¿Cómo era Rivas físicamente en aquella época de facultad?
14: Era flaquito.
13: ¿Y por qué más?
14: Flaquito. No sé cómo. No recuerdo. Así como estaba, no cambió mucho.
13: No. ¿Cómo es vestido habitualmente en las clases? ¿Recordaba el rostro? ¿Supongo recordar?
14: No recuerdo.
13: Aparte, a menos su rostro, ¿qué otro recuerdo concreto tenés de Rivas en época de facultad? O sea, por algo te llamó la atención el rostro. ¿Qué hizo? ¿Qué hacía?
14: Solamente me llamó la atención. O sea, que en realidad fue...
13: O sea, ¿por qué? No entiendo nomás, Ever, ¿por qué? Solamente el rostro te llamó la atención porque es un rostro que no tiene nada fuera de común. ¿Entendés? Claro. ¿Por qué el rostro te llamó la atención? ¿Qué él hacía que haya llamado tu atención a mí, al rostro?
14: Tenía su oreja.
13: ¿Por su oreja?
14: Sí. Yo también tenía la oreja de la
3: vez. Abogado Eber Rogelio Ortiz Torres. Caso Hernán Rivas. Fiscalía pedirá investigación contra testigos falsos. Con la declaración del último testigo de la defensa y la producción de las últimas documentales, finalizó la etapa probatoria en el juicio oral a Hernán David Rivas por supuesta producción mediata y uso de documentos públicos de contenido falso. Se tiene previsto que el juicio culmine el 24 de septiembre y la fiscal Patricia Sánchez adelantó que la fiscalía pedirá la apertura de una investigación por testimonio falso en contra de los compañeros de Rivas.
15: Hoy fue la jornada de cierre de producción probatoria, declaró el último testigo de la defensa. Esas ponderaciones las vamos ya a presentar en el alegato final, que será este lunes 21 a las 8:30. Entonces ahí serán valoradas, contrastadas y ponderadas todo lo que el Ministerio Público detecta en todos los testimonios, cómo se correlacionan entre sí, cómo se contrastan entre sí, cómo algunos son contradictorios también entre sí y cómo algunas no tienen ningún asidero, ninguna explicación en la cual se pueda sostener su veracidad.
16: ¿Ha dicho que alguno de los testigos llegó a mentir en el juicio, doctora?
15: Algunos sí. Esa distinción nos la guardamos para el alegato final.
17: Lo declarado hoy, doctora, por uno de los supuesto es compañeros de Rivas, nos llama la atención al Ministerio Público.
15: Y entra dentro del patrón de declaración de todos los ex compañeros.
16: Muchas dudas también al responder las preguntas de la fiscalía sobre su vecina, su ex compañera parte de Rivas.
15: Así es, muchas dudas, nada consistente. En algunos casos responde una y en otras no recuerda.
17: ¿El Ministerio Público no sospecha que podría ser testigo falso, podría presentar testigos?
15: Esas sospechas los vamos a esbozar en el alegato final.
17: ¿Tienen sospechas?
15: Sí. Perfecto. Pero no con respecto a este solo, a varios.
17: ¿Que serían testigos falsos?
15: Eso lo vamos a solicitar al tribunal, que sean derivados para una causa penal.
3: Testimonio de la fiscal Patricia Sánchez. En el ámbito internacional, Brasil aumenta la condena de Marcelo Piloto por el crimen en Paraguay. La Justicia Federal de Brasil aumentó la condena impuesta el año pasado al narco brasileño Marcelo Piloto por el homicidio de la joven paraguaya Lidia Mesa Burgos, ocurrido hace 8 años en la agrupación especializada de la policía. Marcelo Fernando Piñeiro Veiga, 51 años alias Marcelo Piloto, quien está preso en una cárcel federal de Brasil, sufrió un duro revés judicial en su país, luego de que una instancia equivalente a un tribunal de apelación de nuestro país no solo rechazó la apelación presentada por sus abogados, sino que además hizo lugar parcialmente a la que promovió el Ministerio Público y Federal brasileño.
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3: Alto Paraná concentra el interés de empresarios brasileños, recibe cerca del 90% de consultas. El interés de empresarios brasileños por Alto Paraná se refleja en el volumen de consultas que recibe el departamento. En medio de un creciente movimiento de negocios y oportunidades de inversión, informaron en la Cámara de Comercio Paraguay-Brasil.
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11: con 18:27, seguimos informando. Paro docente dividido. FED pacta el 5% y levanta la medida de fuerza mientras otros gremios irán a huelga. La Federación de Educadores del Paraguay desactivó la huelga prevista para mañana y el viernes tras acordar un ajuste salarial del 5% con las autoridades. Sin embargo, los otros gremios rechazaron el acuerdo y saldrán a las calles ya que mintieron o mantienen la exigencia del 8%. Silvio Piris, de la Federación de Educadores del Paraguay, sobre el tema.
12: Y acá un grupo interesante de las organizaciones sindicales estamos firmando un acuerdo, hasta nos vamos a la vicepresidencia a refrendar con el vicepresidente Pedro Aliana.
13: Sí.
12: Y se logró una serie de reivindicaciones, son unos avances importantes en esta etapa, y bueno, después lo que sobra seguramente que vamos a estar viendo en el Parlamento, ¿verdad? Por el momento ahora nosotros conseguimos que el ajuste sea del 5, nosotros también hemos peleado que sea del 8.
13: Sí.
12: Y ahora también otra serie de como te decía, reivindicaciones que se han incorporado, por ejemplo, el pago total de la deuda IPS, es decir, del sector docente, del magisterio al IPS, después de 12 años, son 40 mil millones que va a honrar el, es decir, el Ministerio de Educación, sí, después de 2015 a esta parte. Y también tenemos más recursos para crecimiento vegetativo y crecimiento natural.
13: Sí.
12: Llegamos de los 17 mil, llegamos a 35 mil millones.
13: Sí.
12: También 9 millones de dólares para el escalafón docente. Y prácticamente el resto, ¿verdad? Vamos a pelear en el Parlamento, que es ya ínfimo, ya no es mucho.
11: Silvio Piris, presidente de la Federación de Educadores del Paraguay. Sin embargo, el conflicto laboral continúa dividido, ya que cuatro organizaciones rechazan el pacto y confirmaron que mantienen el paro convocado para este jueves y viernes. Gabriel Espínola, de la OTET, al respecto.
14: Esperamos que no vaya a ser un quiebre de la unidad, sino una sola desavenencia por a lo mejor falta de criterio, falta de visión, o más concretamente falta de compromiso con los intereses de la mayoría, esto quiere decir de los trabajadores de la educación y de la mayoría de las comunidades educativas que ansían tener estos recursos que se les niega en el presupuesto. ¿Y cuáles son esos recursos? Educación inicial, educación primer y segundo ciclo, tercer ciclo y la media, y educación inclusiva. O sea, estas modalidades, estos niveles no tienen los presupuestos que deberían de tener, profesionales que deberían de estar en funcionamiento o en funciones, y no lo están porque no los han contratado. ¿Por qué? Porque no liberaron los presupuestos. Y la proyección, a mí me extraña eso de manera que la proyección recaiga justamente sobre el crecimiento vegetativo. O sea, eso significa cercenar derechos. La proyección es cercenar derechos. Si tenés en peligro 968 sesiones, yo no lo tengo, esa investigación, se lo tiene el Ministerio de Educación. 968 sesiones están estudiantes. Estudiantes que hoy no tienen, o la totalidad de sus profesores, o están aglomerados en una sección con 56, 58, 60 estudiantes.
11: Palabras de Gabriel Espínola, secretario general de la Organización de Trabajadores de la Educación del Paraguay Auténtica. Por su parte, Rafael Resquín, presidente de la Unión Nacional de Educadores, dijo que el acuerdo lo firmaron la FET y otros sindicatos chiquitos, por lo que a su criterio, en más del 50% de las instituciones educativas no habrán clases mañana.
15: Firmaron de acuerdo la FET y unos dos, tres sindicatos chiquititos que, ¿cómo se dice?, se adhirieron, pero mayor relevancia no tiene porque son pequeños sindicatos, ¿verdad? Yo te iba a decir con números. La FED tiene poquito menos de 30.000. Las organizaciones que se adhieren a él no pasan 3.000. ¿Entendés? Y hay 65.000 docentes afiliados. O sea que yo te doy 50%.
11: 50 no van a tener clase mañana.
15: 50% no van a tener clase mañana, y quizás mucho más, porque los compañeros de la FE van a adherirse a nuestra movilización también. Muchos compañeros de la FE.
13: Entonces,
15: los cuatro sindicatos más, ¿cómo se dice?, con mayor cantidad de socios somos nosotros. La FE, que está en primer lugar, la UNE, que está en segundo lugar, después está la OTE Auténtica, la OTSN, está FINADI también, que está adherida a la movilización. Y ahí nosotros hacemos en total aproximadamente unos, qué sé yo, de los 65.000 afiliados podemos llegar fácilmente a 30 y pico.
11: Profesor Rafael Resquín, presidente de la Unión Nacional de Educadores. Desde el MEC descartan que la movilización de los docentes tenga mucha incidencia. Ante el acuerdo firmado por una parte de los gremios docentes, Humberto Ayala, director de Relaciones Gremiales del MEC, dijo que la movilización anunciada para los próximos días no tendrá mucha incidencia.
16: Bueno, yo tengo el gusto de informarte que en la tarde de hoy hemos llegado a un acuerdo y que se ha levantado la medida anunciada por gran parte de las organizaciones. de manera que mañana vamos a tener seguramente algunas movilizaciones llevadas a cabo algunas organizaciones que nos llegaron a firmar el acuerdo, pero en gran medida se ha levantado eso, ¿eh? No creo que tenga mucha incidencia porque la organización mayoritaria, que es la FED, ya no se adhiere a la protesta.
11: ¿La FED cuánto más o menos maneja del magisterio?
16: Y la FED maneja prácticamente el 60% del magisterio, de manera que la organización que mayor número de miembros tiene.
11: Licenciado Humberto Ayala, director de Relaciones Gremiales del Ministerio de Educación y Ciencias. 18:34, seguimos informando a otro tema. Filisola exige investigar a Jalil Rachid por vínculos con el narcotráfico en la Senat. El senador Rafael Filisola responsabilizó políticamente al titular de Senat, Jalil Rachid, por mantener en cargos clave a personas ligadas al crimen organizado. Asimismo, cuestionó la selectividad del Ministerio Público y exigió transparencia en la compra de equipos de escuchas.
13: Investigarle al titular de la Senat.
17: Jalil,
13: claro, es que nosotros habíamos dicho cuando esto saltó, ahora hay más información ciertamente, pero cuando todo este vínculo entre Senat, el abatido diputado Lalo Gómez, que usa sus influencias para poner al director general de la institución, también las vinculaciones del director de inteligencia, de un agente especial, todos trabajando en coincidencia y para beneficio de Lalo Gómez, obviamente ya era una situación escandalosa. Esto es una situación escandalosa hace muchísimo tiempo. Y no se ha tomado una sola medida, porque todos han continuado ahí donde estaban, a pesar de ese comprobado vínculo directo que favoreció la fuga de un narcotraficante.
17: Jalil, entonces, ¿él es sospechoso también de haber encabezado esta
13: filtración? Él es el responsable de la institución. Él es el responsable de la institución y él ha nombrado y ha mantenido a estas personas que tenían un vínculo claro con Lalo Gómez, que favorecían los intereses de Lalo Gómez y que esos intereses obviamente eran para buscar amparo e impunidad a determinados integrantes del crimen organizado. Por lo menos responsable político y debe ser investigado porque se le ha dicho de todas las maneras, le hemos preguntado de todas las maneras, o sea, él era consciente de esa situación y él es el responsable de la institución.
11: Palabras del senador Rafael Filisola. Rachid dice que fiscales quisieron hacer un circo de la causa por supuesta filtración en Senat. El ministro de la Secretaría Nacional Antidrogas, Jalil Rachid, dijo que la fiscal o fiscalía a cargo de la investigación de la supuesta filtración de información relacionada al presunto narcotraficante Ronaldo Méndez Núñez y al extinto diputado colorado cartista Eulalio Gómez, en la que se investiga agentes antinarcotráfico, quiso hacer un circo de la misma y sostuvo que en los circos hay payasos.
18: En general es contra la institución y en particular contra mi gestión. Totalmente dispersa la imputación. Vamos a ver, y dieron un plazo de 6 meses, vamos a ver si pueden sostener esto y que nos salgan otra vez con la prórroga extraordinaria o el sobreseimiento provisional. O sea, vamos a dejarle que hagan lo suyo ahora a ver qué más fabrican, madre. De hecho, en particular, yo no sabía nada, Iván. Okay. Ahora, puntualmente, de la gestión de esta imputación, de cómo se estaba gestando dentro del Ministerio Público, hace 15 días por allá sabíamos todo. Y tal es el circo que se armó, que efectivamente querían realizar un allanamiento acá en la Senat para detenerle a la gente acá en su puesto de trabajo. O sea, tan mediocre, Iván, tan mediocre fue el trabajo previo, el análisis previo del Ministerio Público, que ni siquiera entre ellos mismos pudieron contener la información, porque hacían, querían hacer de esto un show, un circo. Y en el circo que hay, Iván, hay payasos, ¿entendés? Y quisieron hacer un circo de esto, porque esa era la real y verdadera intención de esto. Tanto es así, Iván, que ni siquiera a uno de los imputados pudieron aprenderle, porque se fue allanado en una casa que ni siquiera era su casa. O sea, de ese nivel de investigación previa estamos hablando.
11: Declaraciones de Jalil Rachid, ministro de la Secretaría Nacional Antidrogas. Del plano internacional, la justicia argentina ordena frenar proyecto petrolero en Malvinas. La justicia argentina ordenó hoy frenar el proyecto Sea León, que la petrolera israelí y una británica llevan adelante en las Islas Malvinas, archipiélago bajo administración del Reino Unido y cuya soberanía reclama el país sudamericano. Fuentes de los demandantes consultados por EFE confirmaron que la jueza federal Mariel Borruto, de la ciudad de Río Grande, en la provincia de Tierra del Fuego, hizo lugar a una medida cautelar y ordenó a las petroleras abstenerse de iniciar, continuar o ejecutar las obras necesarias para poner en marcha la explotación petrolera. La denuncia contra el proyecto fue presentada el 1 de septiembre por la Asociación Argentina de Abogados Ambientalistas y el Centro de Excombatientes de las Malvinas de la ciudad argentina de La Plata. La orden de la juez, a la que tuvo acceso EFE, incluye la prohibición de perforar el lecho o subsuelo marino, instalar infraestructura para extracción y el transporte de crudo y ejecutar obras e instalaciones terrestres y portuarias asociadas al proyecto. La magistrada también ordenó que presenten ante la justicia argentina información sobre el estado actual de ejecución del proyecto.
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11: Puente de la integración que no integra. El Puente de la Integración, una obra financiada por Itaipú Binacional que une las ciudades de Presidente Franco en Paraguay y Foz de Iguazú, Brasil, fue inaugurado en 2025 en forma separada. El presidente brasileño Luiz Inácio Lula da Silva lo habilitó el 19 de diciembre y el paraguayo Santiago Peña recién al día siguiente. Algo anda mal allí, pues la pompa que se esperaba de una gran ceremonia en la que se ensalzan la amistad y la cooperación brilló por su ausencia. En la cumbre de presidentes del Mercosur, que se realizó en la ciudad citada del país vecino, el compatriota culpó del curioso episodio a la mezquindad política de las respectivas cancillerías y dijo que era incapaz de comprender que tras medio siglo de haberse inaugurado el Puente de la Amistad, no haya podido acordar que ambos presidentes pudieran encontrarse en el medio del puente para celebrar un hecho histórico. Poco creíble que ambos presidentes no puedan superar la negligencia de sus respectivos organismos encargados de las relaciones internacionales. Si ese fuera el caso, lo mínimo que se esperaría es que el presidente paraguayo destituyera al canciller Rubén Ramírez Lezcano, lo que no ocurrió.
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0: 18:48, reiteramos cielo parcialmente nublado en Asunción a esta hora, 25 grados 6 de temperatura, la humedad del 39%. La Dirección de Meteorología anticipa para mañana fresco a cálido, cielo parcialmente nublado, vientos variables. La mínima al amanecer 14 grados, máxima de 29. Para el viernes, cálido, cielo mayormente nublado, vientos variables, lluvias y ocasionales tormentas eléctricas. Mínima de 20 grados, máxima de 24. Para el sábado, las extremas entre 20 y 25. Para el domingo, 20 y 31. Para el lunes, 23 de mínima, 34 de máxima. Víctor Ríos, ante la amenaza de juicio político, moriremos con las botas puestas. Frente a las crecientes versiones que señalan el impulso de un juicio político contra integrantes de la Corte Suprema de Justicia, el ministro Víctor Ríos advirtió que someter sus decisiones a los apetitos del cartismo representaría una sumisión inaceptable para la República del Paraguay.
1: Lo que dijimos es que vamos a mantener exactamente la línea que mantenemos, tanto desde la política institucional como en nuestra línea jurisprudencial. ¿Qué significa eso? Que los sentidos de nuestros votos, nuestras posturas jurídicas, en mi caso constitucionales, igual que el ministro Santander, van a mantenerse invariables. Por eso ayer decía, moriremos con las botas puestas en todo caso. Ni la política, ni nuestro posicionamiento institucional en el sentido de hay planteamientos que hacemos acerca de cómo debe funcionar el Poder Judicial, la Corte Suprema de Justicia. Esos planteamientos los vamos a mantener y nuestros criterios jurídicos. Bueno, nos salvaremos o perderemos con esas líneas, nada más. Eso fue lo que acordamos.
2: ¿Hay una advertencia entonces, un shaque para ustedes? ¿Cómo ve eso?
1: No, yo no tomo como shaque. Yo fui parte del Congreso y es lógico, puede ser y ocurre.

0: en cualquier parlamento del mundo esto. Ahora, las valoraciones sobre la conveniencia, sobre la racionalidad de lo planteado, ya queda a cargo de ustedes, los miembros de la prensa, la sociedad y los políticos. Nosotros, ustedes saben, los ministros, estamos muy limitados en las opiniones. Yo soy un hereje que estoy hablando más de la cuenta. Peor para eso, entonces, y peor para ellos si me sacan, porque me van a tener molestando los otros.
1: Hace fuerte lo que decía usted, moriríamos con las botas puestas.
0: Y sí, sí hace falta, porque de lo contrario sería demostrar una absoluta sumisión, absoluta falta de carácter que le hace mal a la República.
2: Declaraciones de Víctor Ríos, ministro de la Corte Suprema de Justicia. Paraguay y Brasil abordan interconexión energética con visita diplomática inclusive. Autoridades del Ministerio de Relaciones Exteriores, Ministerio de Industria y Comercio y la ANDE mantuvieron una reunión para abordar la interconexión energética con Brasil. El principal desafío operativo radica en la diferencia del sistema eléctrico. Paraguay opera a 50 y Brasil a 60. El ministro de Relaciones Exteriores, Rubén Ramírez Lezcano, recibió en la sede de la Cancillería al titular de Industria y Comercio, Marcos Riquelme, y al presidente de la Administración Nacional de Electricidad, Miguel Báez. Durante la jornada de trabajo, analizaron los esquemas de operatividad de los sistemas eléctricos de Paraguay y Brasil y las alternativas técnicas requeridas para superar el desfasaje de frecuencia energética entre ambas naciones. Maidana dice que crispación se da por pedido de informe de Bueno Bank y declaraciones de OHC. Según el senador colorado cartista Derlis Maidana, tanto las declaraciones del presidente del Partido Colorado, Horacio Cartes, quien anunció a Juan Carlos Baruja como precandidato a vicepresidente de Pedro Aliana, como el pedido de informe de Bueno Bank que realizó el Senado al Banco Central del Paraguay, generaron el ambiente de crispación en Honor Colorado.
3: Una tropa dividida, una tropa embelesada en otros problemas, naturalmente puede tener problemas.
4: ¿Y Aliana quiere mantener la tropa unida, entonces, por eso su postura?
3: No. Creo que el espíritu de todo el movimiento Honor Colorado es seguir buscando la unidad. Es más, se ha construido al interior del partido un movimiento Honor Colorado unido sin precedentes, casi el 80% de la dirigencia, y sería una torpeza política por desavenencias venir a romper lo que con tanto esfuerzo se ha construido.
5: ¿Usted dice ojalá se pueda sacar la diferencia? ¿Usted reconoce que hay diferencias entre Aliana y Cartes en este momento?
3: No, en este momento, a raíz de estas declaraciones, del propio informe de Bueno Bank, de estas situaciones, vinieron a crispar un poco el ambiente de la relación del Ejecutivo con la presidencia del partido, pero me parece que no son diferencias que no se puedan subsanar.
4: ¿Querer hurgar en Bueno Bank las irregularidades también? ¿Usted cree que acrecentó entonces?
3: Claro, políticamente fue un factor que precipitó un poco todo esto.
2: Senador Colorado Derlis Maidana. Trump saca a Venezuela de lista de países que incumplen en la lucha contra el narcotráfico. El presidente de Estados Unidos retiró este miércoles a Venezuela de la lista de países que, según Washington, están incumpliendo con sus obligaciones en la lucha contra el narcotráfico, en lo que supone una muestra más del acercamiento con la administración de la presidenta encargada venezolana, Delcy Rodríguez.
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2: Cielo parcialmente nublado en Asunción a esta hora, 25 grados 6 de temperatura, humedad 39%, soplamientos del sureste a 9 kilómetros en la hora. El pronóstico mañana fresco a cálido, cielo parcialmente nublado, vientos variables. La mínima 14 grados al amanecer, la máxima de 29 grados.
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2: Vamos cerrando nuestro resumen informativo. Antes les recordamos que estamos atentos a una conferencia de prensa que llamaron en Burubizarroga, probablemente sobre el acuerdo con un sector del Magisterio Nacional. Estamos atentos a esa información desde Burubizarroga, a ver si es que anuncia el gobierno. Ustedes saben, llegaron a un acuerdo parcial con los gremios, otros se mantienen en movilización mañana, Así es que eso en cualquier momento vamos a compartir con ustedes. Nos vamos nosotros, gracias por la compañía. Ya se viene la segunda edición del Cardinal Deportivo.
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0: A la audiencia de la más potente del país, tengan ustedes muy pero muy buenas tardes, 19 puntualmente, aquí arrancamos Cardinal Deportivo Segunda Edición. ¿Qué tal, Gerardo? ¿Cómo estás?
1: Bien, el saludo para todos.
0: Señor Miguel Ángel Cáceres Rodríguez, más conocido como Semi, ¿cómo anda?
2: Bien, señor, saludo a todos, buenas tardes.
0: ¿Sigue siendo Semi?
2: Nunca lo fui.
1: Sí, siempre.
0: Pero sigue. Yo le digo a los muchachos, no voy a decir lo que le dicen. Pero es semi-dios.
1: Sí, semi-dios. Claro, semi-dios de la información.
2: Cuando Exacto. uno está bien seguro de sí mismo, venga lo que venga.
0: Estamos con la conferencia de prensa en Burubicharoga. Pedro Aliana, vicepresidente de la República, está hablando en este momento.
3: A los demás, las demás cabezas de los distintos gremios que aceptaron este acuerdo. Quiero agradecerte, Colin, en nombre del gobierno del Paraguay también por todas las gestiones. Que hicieron posible desde el Congreso de la Nación y también haciendo las gestiones con los gremios. Quiero agradecer hoy al ministro de Educación, una persona que estuvo muy al tanto de todo esto, con quien me tocó trabajar ya en varias ocasiones, y por supuesto al ministro Javier Jiménez, con quien trabajamos con el ministro de Economía, porque esto evidentemente impacta en el presupuesto general de la Nación y estamos trabajando con ellos en lo que son los recortes y para que estos recursos que vamos a destinar al sector docente pueda calzar con el presupuesto del 2027. Realmente hoy celebramos porque hemos puesto en primer lugar a nuestros niños y bueno, y hemos firmado un acuerdo que va a impactar en el presupuesto, como dije al principio, en el año 2027 una adenda del 2,6% a partir del 1 de junio, del 2,4% a partir de enero del año que viene. Ya también esa adenda ya está en el Congreso Nacional, y aparte de eso también una deuda histórica que tenía el Estado paraguayo con el sector docente, que desde el 2015 no se venía cumpliendo con el Instituto de Previsión Social. Una deuda de un pago de 40 mil millones de guaraníes también hemos acordado para que va a impactar también justamente en la jubilación de los docentes. Así que celebro este momento histórico para la República del Paraguay, así como creo que mañana se estaría concretando también el gran acuerdo con los médicos, que hace 14 años no tenían una reivindicación y un ajuste de su salario. Así que quería anunciar esto, mi querido ministro. Sabe que tengo otra reunión ahora, ya que empezó con el presidente de la República, y dejar a ustedes los detalles para la comunicación con la ciudadanía. Así que muchísimas gracias de vuelta a cada uno de ustedes. Estoy seguro que esto va a redundar en beneficio de todos los paraguayos. Muchísimas gracias.
4: Gracias. Muy buenas noches a todos. Muchas gracias, señor vicepresidente, por tu gestión, por tu trabajo al frente de este momento y de este tiempo. También al ministro Javier Jiménez por lo que ya nos explicaba muy bien el vicepresidente Pedro Aliana. Decía que hay un trabajo de equipo. Agradecer a Oscar Lovera y a su equipo magnífico del Ministerio de Economía, a todos los que hicieron posible este acuerdo. Nosotros llevamos trabajando más de 15 días, reuniones, encuentros, empezamos con un número, fuimos ajustando, y yo quiero expresar algo en nombre de todos los niños del Paraguay. Nosotros no podemos perder más días de clase, y celebro que haya gremios y grupos sindicales que entiendan que la manera de avanzar es construir. Yo digo siempre dos cosas. La primera, lo más fácil en la vida es destruir. Lo más fácil, eso es muy fácil. Lo difícil es construir. Pero es mucho más difícil todavía construir cuando hay criterios dispares. Eso requiere de conversación, eso requiere de esfuerzo, eso requiere de dación, eso requiere de ceder, eso requiere de ajustar. Y eso lo hemos hecho con los gremios. Decía una persona que el mago más importante no es el que hace desaparecer algo. El mago más importante es el que hace aparecer algo. Y hoy, con estos gremios, nosotros estamos haciendo aparecer algo. ¿Qué estamos haciendo aparecer? La escuela, la educación, el tiempo de clase, las actividades. Las pruebas PISA nos muestran que uno de los factores decisivos y clave para el suceso es tener más tiempos de clase. Por eso celebro este encuentro, por eso celebro este acuerdo, que además les quiero decir, después los compañeros van a hablar técnicamente, mi satisfacción inmensa porque es un acuerdo que no contempla solamente un número, contempla actividades pedagógicas, contempla capacitación, contempla evaluación y contempla algo que lo hablamos muy decididamente con los compañeros de los gremios, que es la carrera docente. Necesitamos una carrera docente que ya permita un crecimiento escalonado, meritocrático, y no tengamos que todos los años estar en esta disyuntiva de una decisión de un porcentaje. No, ya hay una carrera, ya hay un criterio, ya hay unos exámenes, ya hay unas pruebas, y quienes van subiendo en esas pruebas pueden ir ganando más. Ese es el punto central de este acuerdo, porque ya lo habíamos firmado, pero ahora le pusimos fecha. Tiene fecha de inicio el último trimestre de este año y tiene fecha de conclusión en el primer semestre del año que viene. Así que eso es lo más sustancial para mí. Otros pueden tener otra visión y otra perspectiva de este acuerdo que estamos firmando. Así que muchas gracias también al senador Soroka por su permanente respaldo a nuestras acciones educativas, no solo en su departamento, sino las acciones que tenemos con los docentes, así como también quiero celebrar el encuentro de varios congresistas que nos apoyaron y que nos apoyan, dándonos una visión y mostrándonos cómo se tiene que manejar un presupuesto general, porque recuerden que educación es un porcentaje pequeño, quizás el más grande, pero pequeño dentro del gran mundo que significa la administración de todo el Estado. Así que le dejo ahora en compañía de Silvio Pires.
5: Bueno, muy buenas noches para todos. En primer lugar, agradecerte, ministro, por justamente gerenciar y poder llegar a un acuerdo. Agradecerle también al senador Colin Soroka, acá mi compañero Soria. Y bueno, para nosotros es un avance importante. Conseguimos en cuestiones monetarias, sin salir a las calles, a través del diálogo, 47 millones de dólares, que eso es lo que es el impacto del 5% en dos etapas, 2.4 a partir del mes de enero y se completa el 2.6 a partir de julio del año 2027. También tenemos ya incorporado 9 millones de dólares, que es para el pago del escalafón docente. 40 mil millones de guaraníes también se contempla para el pago de la deuda histórica, es decir, del sector docente, es decir, la deuda que el Ministerio de Educación y Ciencias no estaba cumpliendo el año 2015 con el IPS. También, no mencionó el ministro, pero aumentamos el monto para, es decir, que se va a destinar para contratar a docentes en el crecimiento vegetativo o crecimiento natural que nosotros mencionamos. Llegamos ahora a 35 mil millones de guaraníes, un incremento importante. Entonces vamos a tener también rubros para ir cubriendo los déficits que tenemos. Y la firma de un acuerdo que nos va a posibilitar ya en este último trimestre y en el primer trimestre del año que viene, justamente trabajar con el Ministerio de Economía y Finanzas y el Ministerio de Educación y Ciencias en establecer los criterios para llevar adelante la carrera docente, como también analizar y ver la posibilidad de establecer un salario piso, es decir, un salario digno como que se merece el docente, y a partir de ahí justamente que el docente tenga o aumente sus ingresos a través de la meritocracia. Esto para nosotros es algo muy importante. Me consultaron algunos medios que supuestamente mis agremiados no están de acuerdo. Yo tengo el acta en donde hoy en asamblea más de 100 presidentes han dado su conformidad, me han autorizado justamente para firmar este acuerdo con el gobierno nacional. Respetamos quizás a otros colegas, a otros gremios que no están de acuerdo. Ellos son libres y autónomos en hacer sus movilizaciones, y si por ahí consiguen más, nosotros somos el primero que vamos a aplaudir. Vamos a proseguir la lucha en el Parlamento Nacional para tratar de llegar al 8% y otras reivindicaciones que no pudimos llegar en el acuerdo en el día de hoy. Nada más que eso, señor Colosoca. ¿No?
4: ¿Preguntas?
0: A ver, 19 con 9 en todo el país. Gremio docentes mantiene la huelga, en este caso estamos hablando de...
2: O sea, un sector pacta un acuerdo con el gobierno y el sector mayoritario no. O sea, divide y vencerás.
0: OTEP, A y UNE.
1: La FEP levanta el paro. Tras acordar el 5% con el gobierno. Y eso justamente informan en estos momentos desde Burgos Aroga, con presencia del vicepresidente, del ministro
2: Educación y Cultura,
1: Ramírez, de Luis Ramírez, y el representante ahí de los
2: sindicalistas, Silvio Peris.
0: Sí, dice Santiago Peña: hoy elegimos el diálogo y apuntamos al futuro de nuestros niños, que merecen, por sobre todas las cosas, una educación de calidad. En ese camino acordamos con nuestros educadores una decisión concreta, un ajuste salarial del 5% desde el 2027. Cuando el Paraguay invierte en quienes forman a las nuevas generaciones, siembra hoy el país que todos soñamos para mañana, dice en su cuenta de Twitter el presidente de la República, Santiago Peña. Así que, bien, ayer, anteayer, los
2: médicos, ahora con una parte de los docentes,
0: parte de los
2: se mantiene docentes. Otro sector en, mantiene la decisión de ir a huelga, y después de esto otros sectores también van a pedir aumento.
0: Exacto, sí, señor. Estamos en contacto con el presidente honorario del Olimpia, el doctor Oscar Vicente Cabonet. Doctor, ¿cómo le va? Bienvenido al Cardinal Deportivo. Buenas noches.
6: Muy buenas noches a todos los oyentes del Cardinal y a todo el equipo que te acompaña.
0: Gracias, doctor. Aquí le saluda Johnny González. Estamos con Gerardo Figueredo, con Miguel Cáceres, hablando un poco del fútbol, ¿verdad? ¿Cómo está viendo al Olimpia, al decano, que está recuperando terreno en el campeonato clausura?
6: Bueno, estoy viendo lo que todos ustedes ven. Yo estoy viendo un equipo consolidado, tiene un sistema de juego, está jugando muy buen fútbol, y creo que está para pelear el campeonato. Y nada, los refuerzos y las figuras que se incorporaron al equipo se engranaron muy bien, y hay un ambiente muy muy bueno en el plantel.
0: Doctor, el hincha, por supuesto, el hincha del Olimpia es exigente con todos, con la dirigencia, con el cuerpo técnico, con el plantel. El hecho de terminado el partido, ciertos reclamos, no jugamos bien, faltan esto, el delantero no hace el gol. ¿Cómo califica este malestar de repente del hincha a pesar del momento del decano en el campeonato?
6: Bueno, pero eso es normal. O sea, a la cancha va todo tipo de gente, y las personas tienen su derecho de opinar o de ver como ven un partido, ¿verdad? O como ven a los jugadores. Eso es normal. Acá lo que importa es que la estructura del club, la estructura del cuerpo técnico, de la presidencia del club y el plantel estén convencidos de lo que tienen que hacer. Después, el resto, sinceramente, cada uno tiene derecho a opinar y todas esas cosas, pero nunca, nunca nos hemos manejado por eso.
0: Exacto. Doctor, ¿estuvo ahí con el plantel? ¿Cómo estás viendo a ese grupo?
6: Está espectacular. Yo, mira, te puedo decir, por experiencia esto, no es fácil manejar un plantel que tiene más de 30 jugadores, porque el cuerpo técnico hoy está manejando más de 30 profesionales. Cualquiera de ellos puede jugar en primera, cualquiera de ellos, y eso requiere una habilidad muy especial para manejar un plantel así. Porque, ¿cómo te voy a decir? Payne, por ejemplo, Payne. Payne está totalmente preparado y es un jugadorazo para jugar en primera. Pero también lo tiene Raúl Cáceres, que también es un gran lateral. Entonces, ese tipo no es problema. Ese tipo de cosas, el cuerpo técnico lo tiene que saber manejar. Y lo que yo veo es que en el ambiente de los jugadores están muy muy confortables, no hay caras largas.
0: A ver, Miguel.
2: ¿Cómo está, doctor? Buenas tardes, le saluda Miguel.
6: Hola, Miguel.
2: Un gusto, doctor. Primero preguntarle cómo estaba viendo el avance de la obra del nuevo estadio.
6: A la gran puta, Miguel. No tenía algo mejor que preguntar.
2: Pregunto, doctor. Cambio mi consulta, doctor. ¿Su relación con el presidente de la Conmebol?
6: Buena. Porque somos de familia. Él ya es amigo de segunda generación. Y los chicos ya son amigos de tercera generación. Entonces, mi relación con él es muy, pero muy buena.
0: Doctor, volviendo al tema fútbol, Olimpia tiene plantel para volver a ganar el campeonato, ¿y por qué no le fue bien en la Copa Sudamericana? O por lo menos no superó la etapa ante Vasco, doctor, ¿le parece? Sí llegó a analizar.
6: Bueno, esa es una buena pregunta. Nosotros teníamos mucha esperanza con la Sudamericana y se dio este partido acá en Asunción con Vasco da Gama, que si volvemos a jugar 100 partidos no se va a volver a repetir ese resultado. O sea, el 4-1 de Vasco es una cosa mentirosa. No hay esa diferencia, o no había esa diferencia entre el Vasco y el Olimpia. Nos golpeó mucho, pero también ustedes saben, como todos nosotros, que cuando estos brasileños se ponen a jugar fútbol, y acuérdense, en el primer tiempo tuvieron 3 llegadas, ¿se acuerdan? La primera llegada que tapó Gastón, y después tuvieron 2 llegadas más. O sea, en 3 llegadas metieron 2 goles. Y nada, no estuvieron los astros, nada. Terminó, pasó el capítulo, nos ganaron bien, son brasileños. Como hablábamos antes del partido, son brasileños. Cuando se te agrandan, te pintan la cara.
0: Sí. Y viendo esta situación que pasó en esta Copa Sudamericana, ¿qué mejoraría para el año próximo para la Copa Libertadores?
6: Y nada, yo creo que se está armando ahora un equipo que pueda competir en Libertadores el año que viene, y en los jugadores están, el sistema de juego está, pero la Libertadores, yo tengo mi reserva, ustedes saben. ¿Cuántos equipos brasileños hay ahora en cuarto de final? ¿Me puedo contestar?
0: Sí, está Fluminense, está Flamengo,
2: Palmeiras.
0: A ver, está Palmeiras. En Copa Sudamericana, por ejemplo, ayer se fue San Pablo, hoy va a continuar un brasileño, probablemente Mineiro. Muchos son los equipos brasileños, doctor.
6: Bueno, pero en Libertadores me acabas de mencionar 3, ¿verdad?
0: Sí, así es.
6: Entonces, llegar a ese nivel, yo lo veo como una tarea muy difícil y requiere un planteamiento totalmente diferente, porque todos están absolutamente arriba de la media del fútbol sudamericano, incluyendo los argentinos.
2: Faltó Corinthians en el grupo, tú vas a mencionar al cuarto brasileño en cuarto de final, exacto, de Copa Libertadores.
6: ¿Cómo?
2: Faltó Corinthians, digo, mencionarle al cuarto equipo brasileño en cuarto
6: de final. Claro, claro. Pero cualquiera de esos equipos, Corinthians, te pintan la cara. Yo creo que el fútbol brasileño hoy, con estos equipos que participan en los torneos internacionales, ellos están en nivel de Champions League, ya no están más en nivel de Sudamérica. Estos pueden competir en Champions League.
0: ¿Y nosotros, doctor, competir por qué? ¿Por qué torneo? Hablo de no solamente del fútbol paraguayo, sino que de otros países también. ¿Qué tenemos que hacer?
6: Y bueno, yo creo que el Olimpia, en su momento de gloria, sacó una camada de jugadores extraordinarios. Y esa es la única que queda. Que salgan unos jugadores extraordinarios que te puedan permitir competir con estos brasileños, porque ya estos tomaron distancia, ya están en otro nivel. Sí. Y bueno, y ahí tenés que empezar en una Olimpia 90, ¿verdad? Donde tenía unos cracks increíbles, ¿eh? Y no nos podían parar. Y hasta que no consigamos eso, yo creo que tenemos muy pocas chances de pasar de cuartos de final o de semifinales con estos equipos brasileños.
0: Doctor, por último, ¿está de acuerdo con la renovación del contrato con Alfaro?
6: La verdad es que no tengo la más remota idea de la selección. Luego no me interesa para nada. Pero sí, respondiendo a tu pregunta, te puedo decir, si el presidente de la APF, Robert, ¿verdad?
0: Sí.
6: Que no es ningún negado en esto, hizo la renovación con él, está bien, está perfecto.
0: Perfecto. Doctor, gracias por el tiempo.
6: Muchas gracias. Muchas gracias. Buenas noches.
0: Buenas noches. El doctor Oscar Vicente Cabone, presidente honorario del Olimpia.
2: Dos temas en lo que quiso hablar.
0: Sí, del estadio.
2: El estadio, el tiempo me responderá por qué. Tema de selección, no le interesa, pero sí reconoce que se haya renovado con Gustavo Alfaro.
0: Que si lo hizo
2: Robert Harrison, está bien. Pero sí, se negó a hablar rotundamente el tema estadio de Paraguay.
0: Sí, señor. Hacemos la pausa, Maluje, 19:24.
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0: ...19:25 en todo el país. El partido Liga de Quito Palmeiras 1-1.
2: Sí,
0: global 2-1.
2: Para pasar en limpio, nomás lo que mencionó el doctor Escabone.
0: Sí.
2: La cantidad de equipos brasileños en cuarto de final de la Copa Libertadores. Cuatro equipos.
0: Me faltaba un equipo.
2: Dos argentinos, no. Y Platense ya quedó afuera, sigue estudiante, que debe enfrentar a Corinthians. Y dos ecuatorianos. Liga de Quito, que está empatando ahora con Palmeiras. Y después queda Flamengo Independiente del Valle.
0: ¿Qué va a pasar Flamengo? Porque le ganó de visita.
2: Por eso.
0: La altura de
2: Quito. Dos equipos ecuatorianos en esta fase de la Copa y ningún paraguayo por ahí.
0: Sí, señor. Hoy el Barcelona le ganó al Racing de Santander 7-2. Así tenés que ganar los partidos, Gerardo. 7-2.
2: Muy fácil fue.
0: Hace poco habló Rodri y dijo, nosotros en el City ganábamos y éramos felices. Manejábamos la pelota, teníamos el control del partido. Con el Barcelona dijo, ya ganábamos 3-0. Y Hansi Flick se enojaba muchísimo cuando errábamos las ocasiones. Cuarto, sí. Él quería más y más.
1: Al Racing de Santander le ganó.
0: Al Racing de Santander, sí señor. 7-2. Sí,
1: para mí es una liga que no tiene mucho atractivo porque solamente siempre alternan.
2: Real Madrid, Barcelona, Barcelona, Real Madrid.
0: Real Madrid, Barcelona. De repente se Atlético. Mete el Atlético.
2: Sí, el Atlético está ahí, pero tampoco tiene...
0: Cuando Simeone famoso... se le canta.
1: Y también nuestro campeonato. Libertad. Bueno, pero sí. Mérito de Libertad, ¿verdad?
0: Sería bueno que aparezcan clubes de menor presupuesto, ¿verdad?
1: Sí.
2: Nacional.
1: Pequeño. Nacional.
2: No, Luqueño está lejos, claro.
0: Pero debería.
2: O sea, es una obligación, debería. Pero sí, ahora...
1: Claro. No, pero le hará muy bien al campeonato.
2: Totalmente de acuerdo.
1: Si aparece
2: totalmente
1: otra vez,
2: de acuerdo. Deportivo Luqueño es un club con tradición.
1: Claro.
2: Toda una ciudad.
1: Por eso.
2: Ni siquiera te menciono San Lorenzo, ¿verdad? Porque por el presupuesto que maneja
1: San
2: Lorenzo, y...
1: San Lorenzo no...
2: Pero sí Deportivo Luqueño.
0: Y ojalá que el 2 de mayo se mantenga en esa
2: en la pelea,
0: ¿no? De pelear.
2: Hablando de mayo, es una pena que la gente de Pedro Juan no le apoye.
0: No hubo
2: el reciente partido contra Libertad, más sí. Allá del clima, ¿verdad? Pero puntero, invicto en esa...
1: No es el más popular. No
2: y,
1: es
2: bueno,
1: más
2: de igual manera.
1: De la ciudad.
2: Pero es el club que representa a la ciudad.
0: A la ciudad de Pedro Juan Caballero, sí.
2: Y más en estos partidos contra equipos tradicionales de la capital.
0: Y era para ir, porque 18:30, un viernes...
2: Sí.
0: No me vas a decir que el...
2: La actividad laboral
0: seguía. No.
2: En la frontera seca, ahora ya.
0: Sí.
1: No, ahí temprano termina la actividad ahí.
2: ¿Y sí?
1: 21:30, Corinthians Estudiante.
2: Sí, señor.
0: Qué lindo partido.
1: Sí, San Pablo. El partido de vuelta.
2: Y mañana Flamengo Independiente del Valle y Flamengo, favorito a pasar. Y Palmeiras sí le va a sufrir hoy con Liga de Quito. Están 1-1.
1: También.
2: Minuto 28 del primer tiempo.
1: Y se está jugando también Atlético Mineiro Santos, Sudamérica.
2: Sí, Copa Sudamericana, sí señor.
0: Mañana vamos a debutar en los Juegos de Sur. La Albirroja. Sí. Estamos hablando de fútbol masculino. Porque sí,
2: femenino,
0: fútbol femenino hoy debutó.
2: Lastimosamente con el pie izquierdo. 2-0 ante Venezuela.
0: Sí. ¿Cómo diría la señora Mabel? ¿Cómo de siempre?
2: Como siempre.
1: ¿Contra Venezuela?
2: Contra Venezuela.
1: Sí, no, ellas juegan muy
0: bien. Muy bien.
2: Sí, es que ayer estamos
0: universitarias.
1: Pero ellos crecieron muchísimo. En el 2010,
2: alguien no lo. Herminio Barrio, el técnico. Herminio en la selección sub-20. Sí. Femenina.
1: En el 2000.
0: ¿Y de dónde salió Herminio Barrios?
1: 13, tal vez. No recuerdo exactamente. Sí, 13. Se había realizado un sudamericano sub-17 de las chicas.
2: Sí.
1: Y en la final nos encajó Venezuela 7 goles. Ellos juegan mucho mejor, ni hablar de la selección de mayores de las venezolanas.
0: Inclusive, Gerardo, en el fútbol de varones, si damos un poquitito más de tiempo y ellos nos pasan
1: hoy día,
0: en rendimiento, sí,
2: totalmente.
1: Ellos
0: en cuestiones físicas,
1: se les muestra
0: técnicas.
1: Activo, ganar un derecho a jugar la Copa del Mundo.
0: Sí.
1: Pero después han crecido bastante, más allá de todos los problemas que se tiene ahí en esa...
2: Felizmente está cambiando, ¿verdad? Por toda la gente.
0: Con el cambio yo no veo ni un cambio, Miguel.
2: No, pero dale tiempo, el nuevo gobierno, si bien... Peor que el anterior no va a ser.
0: Pasa que sacaron a una persona y dejaron al resto.
1: Sí, ¿no? Tipo...
0: Están todos... Mira Maduro y dice tipo Stroessner. Ahí sí, falto yo ahí nomás, están todos. Sí, sí, sí.
1: El mismo mal que sí. Sufrimos nosotros.
2: No, pero va a cambiar.
1: Y ojalá.
2: Hombre de poca fe usted.
0: La fecha 11, la última de la primera etapa del Campeonato Clausura, va a arrancar el viernes con Trinidense Guaraní. Allí estaremos, Gerard.
1: Sí,
0: prepara tu botinera.
2: Guaraní Trinidense.
0: Tu canillera para ese partido.
1: Sí,
0: Trinidense Guaraní.
2: Trinidense Guaraní.
1: En el gallinero del Martín Torres.
0: Sí, sí, sí, sí. Después, Nacional 2 de mayo. El lindo partido, cancha Nacional.
1: Sí.
0: 18:30. El sábado, Libertad Ameliano. También
1: en la huerta.
0: Sábado 18:30, Cerro Porteño Rubioñu. En la huerta Libertad Ameliano. Mira que Ameliano 16? Siempre le ha hecho. A las 4.
1: Las 4 de la tarde.
0: Sí, señor.
1: Y
0: 18:30, Cerro Porteño Rubioñu.
2: En la olla.
1: El partido de Libertad va a estar.
0: Va a estar bravo, bien, ¿verdad?
1: Atrayente,
0: sí. Porque Ameliano. Me acuerdo cuando debuta Roberto Nani, creo que fue su segundo partido como técnico de Ameliano, jugó allí en la cancha. ¿Te acuerdas cuando yo dije que Luis Ayala no es pimpita ahí?
1: Sí. No, pero pasa que era
0: así, dijiste muy que era tu jugador.
1: Sí. Displicente, sí. Pero tiene una buenísima
0: técnica. Una técnica tremenda ese, sí. Pero
1: a él le da igual, pierda, sí. Juega así... Parece sin
0: ningún compromiso. Pero vos sabés que mejoró mucho, Gerard. Mejoró mucho
1: en el transporte de pelota.
0: Colabora, recupera.
1: No, es hábil. ¿Sí? Es hábil. Se saca a dos cuando él se propone. La marca de dos rivales se saca.
0: Sí.
1: ¿Y dónde suele fallar? Quiere sacarse el tercero. Y eso ya complica. Y tiene que tocar él. Pero es...
0: Al ser livianito, pues tiene que tocar la pelota.
1: Claro.
0: Porque inmediatamente los muchachos te presionan.
1: Además, tiene de compañero al polaco González.
0: Al polaco. No,
1: ese le iba a disciplinar ya hace rato.
0: El domingo, San Lorenzo Olimpia, Defensor del Chaco, a las 16. En principio estaba para la cancha de Capiatá, pero decía en conferencia de prensa Vitamina Sánchez que el campo de juego no estaba en condiciones ya para ese partido por Copa Paraguay contra el equipo de Colón de J. Augusto Saldívar. Tenía ese inconveniente del campo de juego.
2: Es que está muy descuidado el estadio.
0: Y se usa mucho también. Se usa mucho.
2: Sí, y anda muy descuidado.
0: Sí, a las 16. Y 18:30,
2: Luqueño Recoleta. Muy cerca, Luqueño juega también ese mismo día. Jugaba.
0: En el Luis Salinas.
2: Sí, por eso.
0: Va a jugar esta vez. Itaúa, sí, exacto. Luqueño con el retorno de Lucas Barrios.
2: ¿Lo ven como la solución?
0: No, para mí no. Yo,
1: ¿Luca Barrio?
0: Sí, eso, ya soy estuvo, claro.
2: Por eso.
1: Poquito cambio de ese plantel y casi lo mismo. Y Luqueño no tiene con qué.
2: Luqueño no cae en zona de descenso gracias a Rubioñu.
0: Sí, exacto. Gracias a Rubioñu, sí. Y gracias a San Lorenzo.
2: Pero si continúa así, el próximo año va a arrancar muy mal.
1: Mal.
0: Depende de los equipos que vayan de la intermedia también.
2: Sí, General Caballero seguro.
1: Vendrá, por ejemplo, General Caballero, o sea...
0: O 12 de junio.
1: Es candidato. Hasta aquí no tiene...
2: Asegurado el cupo, pero...
0: ¿Cuánto falta?
2: 6 fechas.
0: 6 por 3.
2: 18 puntos.
0: 18. Y la distancia con el...
2: 50 General Caballero, 48 12 de junio y 45 Santaní.
0: Hay que ver, Miguel, con el... ¿Santaní cuánto?
2: 45, creo.
0: 45.
2: Sí, fue el podio.
1: Sí.
2: General Caballero Mallorquín, 12 de junio Villalles y Deportivo Santaní.
1: 12 de junio que anoche... Ganó de vuelta.
2: Pero apenas.
1: Con 10 hombres.
2: Sí, pero sí. Te digo, pero hasta cuál. Con el estreno de.
1: ¿Te acuerdas?
2: El suerte. Técnico este Robert Pereira.
0: Robert Pereira.
2: Sí.
0: A ver, porque son dos los equipos que van a ascender.
2: Sí.
0: Y ahora están luchando tres.
2: Sí.
0: General Caballero 50, 12 de junio 48, Santaní 45. Y después viene cuarto 39.
2: Se quedó Benjamín Aceval.
0: Benjamín Aceval. Y perdió por eso me parece que.
1: Sí, le ganó Paraguarí, le ganó.
2: Paraguarí que viene ascendiendo raudamente y va a evitar el descenso.
1: Y prácticamente ya...
2: Va a evitar el descenso. Sí. Y el 3 de noviembre está ahí.
1: Sí.
2: El 3 de noviembre le quedan 6 partidos para salvar.
1: Pues tiene posibilidad.
2: Ganando 5 y que Encarnación pierda 2 de los 6 partidos, se salva el 3 de noviembre.
0: 3 de noviembre, 0,916, Tacuarí 1,074, Fernando de la Mora 1,083. Sí. Y Encarnación 1,166.
2: Son tres equipos los que descienden. Por eso lo mencioné, Encarnación.
0: Son tres equipos.
2: Claro, el 3 de noviembre peleamos con Encarnación, porque Tacuarí y Fernando están ahí en las malas. Entonces, el rival directo de 3 de noviembre y el más cercano es Encarnación, que también cambió de técnico. Lo echaron a Pablo Caballero y ahora lo tienen a Maidana como
0: jugador. Maidana, sí. Que retorna.
1: Ojalá.
2: O sea, cuatro o cinco partidos ganados de los 6, 3 de noviembre, y que Encarnación pierda 2. O que empate 4, se salva el 3 del barrio San Pablo.
1: Y lo de Encarnación, tuvimos mucha esperanza, expectativa de que haga un buen papel, que se haga fuerte, porque es una ciudad de la más importante que tiene nuestro país, sí. La ciudad fronteriza.
2: Pero no prende. Tampoco el estadio de Gerardo.
1: Y no lleva gente, no sé si la dirigencia puede.
2: Guaraní de Fran lleva más gente. Que está en el Campeonato Nacional B de la UFI, va a ser uno de los clasificados a la etapa final y con posibilidad de volver a la intermedia.
1: Que también tuvo en su momento participación en intermedia, Guaraní de Fram.
2: Así es.
0: Sí, señor. Vamos a hacer una pequeña pausa, mi querido Maluque.
1: Un saludo para, perdón.
0: Sí, señor. Adelante, Gerardo Luis.
1: Juan Anub, el turco.
0: Abrazo para el turco.
1: Sí, gran olimpista, pero también fanático del Cardinal Deportivo. Está siempre ahí. Escuchando la programación.
0: Juan Anuf.
1: Sí.
0: Sí, señor. Abrazo grande para Juan. Maluje y la pausa.
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0: 19:38, sigue 1-1 Liga de Quito, Palmeiras, en el marco de la Copa Libertadores de América. Estamos en contacto con el presidente Walter Maidana, del 13 de junio, de la Liga Misionera. Presidente, ¿cómo anda? Buenas noches.
1: Muy buenas noches para vos y para toda la audiencia.
0: ¿Va el aporte, presidente?
1: Tranquilo, muy bien, de 10.
0: ¿Vos estás por Paraguay o en México?
1: No, el jugador lo que está en México ahora está, hace una hora salió de Panamá con destino a México.
0: Exacto. Le digo a la audiencia, Walter Maidana es el presidente del 13 de junio de la Liga Misionera. Van a transferir a un equipo a Pumas de México, presidente, Ronald Vera.
1: Sí, así mismo, ya es un hecho, él es un jugador de los Pumas de México. Estaría mañana la parte médica, estaría en la
0: Sub-21. Darío Verón, que es emblema de Pumas, ¿colaboró en esto, presidente?
1: Sí, él fue lo que hizo todo, gracias a Dios, gracias a él, a su persona, le conoce al chico, le estaba haciendo el seguimiento del año pasado.
0: ¿En qué puesto juega Ronald Vera?
1: Defensor.
0: Defensor central. Sí, ¿De su equipo?
1: Sí, señor.
0: ¿Capitán del 13 de junio?
1: Su hermano es el capitán. Son tres hermanos que juegan el 13 de junio en la Liga Misionera del Sur.
0: Mira. ¿Y esto deja dinero importante para la institución, presidente?

0: Una vez que se concrete, una vez que se concrete para la primera, sí, ya va a haber un aporte económico también para el club y también, sí, ya tiene contrato el club, el muchacho ya tiene ya contrato.
1: Y va en forma definitiva.
0: En forma definitiva.
1: Y sí.
0: Todo depende de él ahora.
1: Porque de esa categoría ya puede pasar a primera división.
0: Sí, así mismo. Tienen dos torneos que ahora tienen que jugar y todo depende de él. Todo tiene que demostrar, o sea, tiene que demostrar para subir a primera. Una vez que suba a primera, sí, ahí se le hace ya el contrato como corresponde como jugador profesional.
1: ¿Y qué podés contarnos de ver a Presidente? ¿Cómo es como futbolista, digo, allí en campo de juego? ¿Rápido, sereno, en la marca, va bien por arriba?
0: Sí, va bien por arriba y también su sistema de juego es que suele salir jugando, eso es la ventaja y también mete goles en la cabeza, eso es
1: Verdad.
0: muy importante. Más o menos tiene la característica de Darío Verón, para que tengan idea.
1: Darío Verón de la zona,
2: Sí, de
1: ¿no?
2: la zona.
0: Sí, Darío Verón es de Misiones, justamente de donde él vino, de la compañía San Antonio y de prácticamente es su vecino. El que se está yendo en México.
2: Ahora, presidente Maidana, aprovechando este momento de charla que tenemos con usted, ¿y el Interliga cómo sigue en esa zona? ¿Se está jugando? Porque la Liga Misionera era una de las grandes animadoras que tenía el Interliga.
0: Sí, ahora terminó el campeonato de la liga y ahora está empezando a full el sistema de para la Interliga. Este año hay mayores.
2: Mayores.
0: Sí.
2: ¿Y cuántas, a ver, Liga Misionera del Sur, cuántas ligas hay en la zona de Misiones misma, por ejemplo?
0: Y aproximadamente tenemos cinco ligas, que está la Liga Ignaciana, lo de Ayola, lo de Santa María, lo de San Juan y Liga del Sur.
2: La Liga Misionera del Sur.
0: Sí.
2: Sí, que era de la más fuerte en su momento.
0: Sí, así mismo.
1: Presidente, ¿ustedes envían a futbolistas a la capital o no?
0: No, normalmente solemos enviar a varios jugadores acá en la capital. Yo estoy en Asunción, normalmente solemos traer para probar. Ahora tenemos un chico que está también acá en San Lorenzo y otro, un muchacho también está en Sol de América.
2: ¿Y los ojeadores también visitan la liga local?
0: ¿Cómo, señor?
2: Los ojeadores. Los
0: Muy poco, muy poco. Tenés que tener contacto. Normalmente nosotros a través de los contactos les traemos a los chicos para que puedan probar estos lados, acá
2: ya
0: en
2: ustedes lo
0: Asunción.
2: traen.
0: Sí.
2: Porque otra modalidad era, por ejemplo, ir a observar a los más grandecitos de la escuela de fútbol a los torneos
0: Sí,
2: de los
0: normal.
2: ojeadores aquí de Asunción y después lo traen a los clubes.
0: Sí, normalmente se hace en la época de vacaciones. Se junta, o sea, se va un equipo, un grupo de ojeadores y se van, le juntamos todo en unas canchas, suelen hacer, pero muy poco.
1: Mira que es un departamento que ha aportado mucho
2: Sí, totalmente.
1: al fútbol
2: Siempre,
1: nacional y sigue
2: siempre.
1: aportando.
2: Históricamente, sí.
1: Sí.
2: Y sigue aportando, exactamente.
1: Y esperamos entonces noticia de Ronald, presidente, que se pueda adaptar primero en esa categoría. En México y después, porque Pumas es un equipo
2: Tradicional.
1: muy tradicional. Ahora lo tienen, por ejemplo,
0: Morales.
1: a Morales, sí, la pantera de Morales.
0: Sí. Así mismo es, y además nos está abriendo prácticamente una puerta para el fútbol del interior, es muy positivo también, y con esto yo pienso que los chicos van a estar más en cada club, ya sea en la Liga Misionera del Sur o cualquier liga, porque se le está dando la oportunidad a lo del interior, de
1: Sí.
0: transferir directamente al fútbol internacional.
1: Exacto. Presidente, ¿por qué 13 de junio?
0: 13 de junio es una compañía San Antonio, lleva el nombre de San Antonio. De
2: 13 de
0: su santo
2: junio, ¿qué
0: patrono.
2: fecha?
1: O sea que, vamos a suponer, en 5 años, 13 de junio, llega a la primera división de nuestro fútbol. No tiene por qué cambiar el nombre de la institución.
0: Ahora está el proyecto que se va a cambiar. Así como está, se llamaría San Antonio.
1: Van a cambiar el nombre de su club.
0: Sí, se va a cambiar.
1: Ah, mira.
2: ¿Por una iniciativa de ustedes, presidente?
0: No, hay una iniciativa que está viniendo de la UFI, que es una exigencia Varios clubes de Misiones sí o sí tiene que cambiar.
1: Ah, o sea que ese proyecto que en principio era solamente para la APF, ahora ya también la UFI va a adaptar.
0: Sí, ya estamos en conocimiento.
3: Ah, mira. ¿De cuándo surgió este presidente?
0: Y yo calculo que para el próximo año recién.
3: No. ¿Cuándo surgió? Porque después de que trascendió esta idea y se manejó en el entorno de la APF.
0: Hace un mes.
3: Hemos hecho la consulta al presidente de la UFI, Oscar Ramírez, y él descartó de pleno esa posibilidad.
2: Mismo lente junio, no. Así,
1: ya sabía.
2: Un buen
1: ya
2: tiempo
1: sabía.
2: Atrás que se viene manejando esto.
1: Está bien, presidente, ¿no?
0: Así mismo.

0: Así que 3 de noviembre tendría que llamarse
1: No va a cambiar de nombre.
2: Sportivo San Pablo.
0: No va a cambiar, San Pablo. No va a cambiar. San Pablo Fútbol Club. Sí.
1: No va a cambiar.
0: San Pablo.
1: No, no va a cambiar.
2: San Pablo.
0: Y así le va a ir, Miguel.
1: No, bueno, le vaya, pero ¿por qué?
0: Te descuidas y retorna a la C, tu equipo.
2: Por eso. Y,
0: tener que ser aperturista.
2: Sabíamos que la UFI ya manejaba y ellos sí. Decían que no.
0: Que no, no, que no.
2: Sí, que sí. Ellos no sabían nada.
0: Sí. No, y tiene que decir bien, es una recomendación, nos llegó de tal parte, de la FIFA, UFI, de Conmebol, lo que sea, y vamos a... Porque al final, aquí el proyectista es la PF, en este caso el dirigente
1: Enrique Sánchez presidente es el de proyectista. La y vicepresidente de la PF.
0: Sí, señor. Entonces, ¿por qué negar? 19:46. Olveira, Cáceres, Vargas, Gamarra, Rodríguez, Cardoso, Franco, Ortiz, Alfonso, Romero y Ábalos. Recordemos, Olimpia no va a contar con Eduardo del Mas. Mañana juega al Albirroja en el marco de los Juegos Odesur ante Argentina a las 10 de la mañana. Ese partido en la cancha de Newell's. Tendríamos que debutar con una victoria. Porque somos los últimos campeones.
1: Estoy consultando algo.
0: ¿Qué pasa, Miguel?
1: No, el tema es del cambio de...
0: el cambio.
1: Sí, pues yo sé inclusive un antecedente que pasó.
0: ¿Ah, sí? Y cuente, Miguel.
1: No, y depende de la respuesta que me den.
0: Ah, depende de la respuesta. Claro. Perfecto. Está esperando, Miguel, la respuesta.
1: Sí, así no, que... no, creo que sea inmediata la respuesta, ¿verdad? Entonces...
0: No va a leer mucho.
1: ¿Cómo?
0: No va a leer rápido.
1: No, porque estoy escribiendo aún, pues, explicando bueno. El motivo de la consulta.
0: Estoy viendo aquí Liga de Quito ese remate. Qué lástima que Ronnie Redens no haya aprovechado su momento, ¿no? En este equipo de la Liga de Quito.
2: Este primer tiempo, ahora termina el primer tiempo, 1-1. Está clasificando Palmeiras con este resultado, pero falta todo un tiempo.
0: ¿Viste el gol de Palmeiras, Gerard?
2: No.
0: Saca Davidson, creo que debía, su propio compañero iba al fondo.
2: Davidson es el que jugaba justamente por Palmeiras.
0: Exacto, sí, señor. Sí. Contra Cerro había jugado.
2: Sí.
0: Hizo un show. Y el árbitro fue... Pitana creo que fue el árbitro.
2: Sí.
0: En ese partido donde Cerro le gana el gol con el gol de Arzamendia.
2: Sí, allá en San Pablo. Sí, un golazo hizo Arzamendia. Sí.
0: Está Ariel Francisco. ¿Cómo estás, Ariel? Buenas noches.
3: Johnny 108, ¿cómo te va?
0: ¿Cómo andamos,
3: Saludos a Figueirense, a Miguel, a los compañeros.
1: Hola, ¿qué tal, Ariel?
0: ¿Cómo anda esa lesión?
2: Se va a cambiar el nombre el 3 de noviembre, dice.
1: ¿No?
3: No. Está loco.
1: Vengan a uno.
0: No, pasa que Miguel aquí niega categóricamente que se va a cambiar. Y él ni siquiera es socio.
3: No. Pero apoyamos pues de otra forma, ¿verdad, Miguel?
1: No. Espero que esta acusación la retire.
2: ¿Verdad?
1: Porque, ¿se acuerdan ustedes de aquella apuesta con Juanma?
0: No, me acuerdo.
1: De las 60 empanadas.
0: Sí. Ah, sí, me acuerdo.
1: Bueno,
0: no, con Gerardo fue, con Gerardo.
1: No, con te Juanma, ganó Gerardo. Juanma que le gané, Juanma.
0: ¿A vos le ganaste
1: aquel Juanma? Clásico que nos iba a jugar Jan Fernández. El mam, pireba ahí. Y a Paracena y Napea iba a sacar a mandarle a ese carnet.
0: Así. ¿Ah, pero sí, una vez Gerardo te ganó también.
1: ¿Qué? 25 ¿Qué empanadas. ¿Qué me va a ganar Gerardo?
0: Sí, sí te ganó también una vez.
1: Mentira.
2: Sí, trajeron las 60 empanadas.
1: Sí, bueno.
3: Vi a través de las redes sociales eso.
1: Vi, viste. Después nunca más nadie se atrevió a...
3: Yo debo admitir que estoy en deuda, pero va a llegar.
1: ¿Por qué en deuda?
3: Año,
1: no, no sabía yo, ¿de qué?
3: No, y hay que...
0: Por el cumple.
3: Agradecer y valorar el gesto de estar todos bien y por sobre todo de poder compartir con los compañeros en el día a día. Entonces, para compartir, ¿hay una merienda o un...
1: A ver,
3: antes del programa.
1: Yo creo que el lunes antes de ABC franqueado puede ser hecho.
3: A la puta.
1: ¿Eh?
3: Entonces, Perana, vamos ya a fin de mes, Miguel.
1: No, digo precisamente ya este lunes, pero un lunes ya que está por acá a esa hora, ¿verdad?
3: Totalmente.
1: Aprovechando.
3: Vamos a hacer. Sin
1: ¿Está?
3: Problemas.
1: Entonces, ya está. Brindamos primero con ABC franqueado y después arranca el programa.
3: Exacto. Perfectísimo. Y en Olimpia, hoy trabajó mañana obviamente en horas de la mañana van a estar retornando.

0: ganando. Y mañana yo creo que va a, no sé si ya confirmar, pero sí, ya vamos a tener lo más cercano del equipo que va a estar arrancando el domingo ante San Lorenzo. Hoy, por ejemplo, ya hizo fútbol en la cancha auxiliar, en realidad, no en la cancha principal, sí en la cancha auxiliar. Primeramente entre ellos, después con un equipo de la formativa, de la reserva en este caso. Y mencionábamos al mediodía, un probable, obviamente, falta mucho aún, la práctica de mañana, la práctica del viernes, y esperar si se confirma este onceno que trabajó esta mañana con los siguientes futbolistas. Gastón en el arco, que hoy nuevamente en hora de la tarde me dijeron sería el único llamado para la selección. La línea defensiva, Raúl Cáceres, Gustavo Vargas, Mateo Gamarra y Coyote Rodríguez. En el medio, Fernando Cardoso, Alex Franco, Richard Ortiz y Franco Alfonso, Brian Romero y Gabriel Ábalos. Este equipo trabajó en un momento dado la práctica y reitero, habrá que esperar hasta mañana si es que repite este mismo onceno que arrancó en la práctica de hoy o introduce alguna modificación. Hay que tener en cuenta, ya trabajó con absoluta normalidad, por ejemplo, Brian Romero, hay que ver la situación de Cachorro, y también ayer decía que tiene chance de ir al banco, por lo menos también, dependiendo de cómo vaya evolucionando Derly González. Así que son jugadores que va recuperando también vitamina en este trayecto ya, más que importante, porque termina la primera rueda del domingo, y ya se aproxima lo que va a ser la segunda rueda y que es la, sin duda, la más importante, ¿verdad?
1: Ariel, del medio para arriba, ¿podrías repetir el equipo que entrenó?
0: Por favor. Fernando Cardoso por derecha.
1: Sí.
0: Por izquierda, Franco Alfonso. Uh-huh. Los internos, Alex Franco y Richard Ortiz. Gabriel Ábalos junto a Brian Romero.
1: O sea, Franco sería el reemplazante de Eduardo.
0: O, si querés, podés decir, sería el reemplazante de Ronnie Reyes.
1: Franco Alfonso.
0: ¿Perdón?
1: Alex Franco y Franco Alfonso, pues, están en el medio, para no confundirnos.
0: Sí, claro, sí, exacto. Uh-huh.
1: O sea, 4-4-2.
0: Exacto, sí, eso sí me remarcaron. 4-4-2. En todo momento de la práctica fue con 4-4-2.
1: Y ganarle a San Lorenzo es una cuenta pendiente este año.
0: Vos sabés que sí.
1: Sí.
0: Es algo que ellos saben y por eso son conscientes de que va a ser una parada muy difícil. Es cierto. Se habla muchísimo ya de hace un par de días lo que será la próxima fecha ante Libertad, pero en Olimpia están súper enfocados en este partido por lo que está manifestando Miguel. Y encima, con la presencia que estuvo hoy el doctor, compartió allí con el plantel y con eso uno se da cuenta de la importancia y la magnitud de este partido y por sobre todo también lo que se viene, ¿verdad?
2: Ariel, ¿te sorprende a vos la no convocatoria de Tim Payne a su selección?
0: A mí sí. Sí, eso te iba a decir, Johnny. Yo también coincido contigo.
2: Porque mira, él viene a un fútbol mucho más competitivo de su liga, ¿verdad? Y tendría que estar, a lo mejor el largo viaje y todo eso.
3: Sí,
2: incide, ¿verdad? Para que
0: quizás
2: para
0: que no vaya. Sí. Sí. ¿Por qué no? Puede ser también esa una razón, ¿verdad? Pero vamos a guardar primero por nuestra selección. Yo sí consulté nuevamente en horas de la tarde. Me volvieron a reiterar. En principio, solamente Gastón.
2: Gastón Oliveira.
0: Sí. Yo no sé si mañana o o viernes sale la lista definitiva.
1: Sí.
2: El viernes. Sí.
0: El viernes.
1: Sí. Más el fin de semana están viajando ya los jugadores, los clubes locales.
2: Y esta es una decisión política.
1: De convocar
2: solamente uno de cada equipo.
1: Pero Olimpia igual puede respaldarse con los otros chicos que están en la sub-20.
0: Eso puede pasar, Miguel.
1: Y el reglamento, no, por para reglamento. Mí
2: que es selección mayor. Sí. Selección nacional mayor.
0: Esa es la duda que varios tienen, ¿eh?
3: Sí. Sí. Hay que cerciorarse bien de esa situación. Sí, también es. Los chicos de la sub-20 que quedan involucrados para suspender una fecha.
1: Voy a fijarme bien el reglamento, porque considerando lo de Eduardo Delmas, que no solo uno más del plantel, es la figura del equipo. No,
2: yo creería que Olimpia va a necesitar a Gastón Olvira.
1: Totalmente. Y si no está él, ¿quién al arco? Bueno, de hecho, no va a estar para el partido contra ti.
0: Acá está. Gracias a esta persona. Voy a preguntarle si puedo mencionarlo. Me dice, Tim pidió que le eximan de la convocatoria por la larga distancia para pocos partidos oficiales. Exacto. Y le dieron el ok. Sí. Perfecto, gracias. No, está escuchando, así que muy amable. Agradecido por el dato que me está brindando. Así que, entonces, reiteramos, Tim Payne pidió que no lo convoquen por la distancia y por los pocos partidos que se van a dar, ¿verdad?
2: Claro, porque él tiene que ir de acá, después volver y hacer otra vez una especie de aclimatación para nuestro fútbol.
1: Sí.
2: Una buena decisión, porque él va a estar. Vamos a suponer, se juega una Copa de Asia y va a estar en la selección, en la lista final. Va a estar. Una Copa del Mundo.
1: Sí, va a estar.
2: Muy bien. Ariel.
0: Acá, digo, me llega también otro mensaje. Ojalá cambie de nombre 3 de noviembre. Debería tener un nombre que aglutine al barrio. Tipo Sport San Pablo o Sport La Victoria, algo diferente. 3 de noviembre es, no voy a omitir nomás esta parte.
2: Es una fecha odiada por muchos.
0: Por eso.
2: Me incluyo.
0: Los tiempos cambian, cómo le vamos a sumar a los jóvenes, a las personas que no son precisamente extremistas. Pero bueno, ahí está. Un saludo grande para él. Vamos a ver si quiere que se lo mencione también.
2: Abrazo grande a esa persona que te envió. Yo estoy totalmente de acuerdo. Acá se midió, nomás lo que no quiere cambiar. Pasa que él es el viejazo.
1: No,
2: es aperturista. Él, si es por Miguel, va a enviar mensaje de texto nomás.
1: ¿A quién?
2: A su contacto.
1: No, me respondió ella.
2: ¿Qué te dijo?
1: Desmiente de pleno al presidente del 13 de junio de la Liga Misionera. Y es más, le van a exigir que muestre documento.
3: Ya. Mala ella, huevos.
1: Por eso.
2: Yo creo en el presidente del 13 de junio. Que
3: también,
2: me disculpe tu contacto, Miguel.
1: En la pausa te explico por qué yo... Por qué.
3: Exacto. Y digo lo mismo.
2: Muy bien. Ariel Francisco, gracias por el tiempo.
0: Hasta mañana, Dios mediante.
2: Hasta mañana. Brighton de Diego Gómez remonta en Old Trafford y deja al United sin Copa de la Liga. Ganó el equipo del Brighton 3-2 con la presencia de Diego Gómez.
1: ¿Ingresó? No estaba de arranque.
2: En el equipo titular.
1: Titular.
2: Ingresó desde el banco en el minuto 66.
1: Por eso no arrancó, pues él te decía que ingresó.
2: Con gol de Alex Arce, de penal para Independiente Rivadavia, está ganando 1-0 Atlético Tucumán por la Copa Argentina. Y en ese equipo de Atlético Tucumán está jugando Clever Ferreira, que también podría ser convocado.
1: Clever Ferreira,
2: ex Sportivo Emiliano. Nos vamos, mi querido Gerardo.
3: Sí, señor. Será hasta mañana.
2: Don Miguel Cáceres.
1: Hasta mañana.
2: A mañana 11:30 va a hablar Ever Aquino. Ever con B larga. Una vez puse Ever Aquino y un tuitero me dice, señor periodista, burro es Ever con B corta. Y le dije, burro.
3: El instructor
2: De árbitro de la APF.
1: Sí. ¿Se acuerdan del pájaro?
3: ¿Instructor es? ¿Esa es su cargo?
1: No, director, instructor, de es director de árbitro. Director de árbitro, sí. ¿Se acuerdan del pájaro
2: Fernández? Pitero me dice, señor periodista, burro es Ever, con B corta. Y le dije, burro.
3: El instructor
2: De árbitro de la APF.
1: Sí. ¿Se acuerdan del pájaro?
3: ¿Instructor es? ¿Esa es su cargo?
1: No, es instructor. Es director de
3: árbitro. Sí.
1: ¿Se acuerdan del pájaro Fernández en Cerro Porteño?
2: Era Ever con Belarga también.
1: Sí, señor. Da para comentarle al que te escribió nomás.
2: Sí, señor. Hasta mañana.
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0: minutos pasaron de las 20. Buenas noches, ¿cómo están? Arrancando nosotros una nueva edición de El Observador en ABC. Por supuesto, aquí por las 7:30 en ABC Cardinal. Vamos hasta las 21 horas hoy en el penúltimo capítulo de esta semana. Mañana va a ser el último porque el viernes, lamentablemente, arranca una nueva fecha del torneo clausura del fútbol paraguayo. Mi querido doctor Carlos Javier Benítez, vaya con la porte.
1: Y por ahí te dice, buenas noches, Carlos, a la audiencia, a la gente que nos ve, nos escucha, a los compañeros acá que nos acompañan siempre.
0: Así es, señor. Está Antonio el Tony Maluje en los controles, saboreando un tereré bien frío. Exacto. 5 hielos, medio litro de agua y le baja el tereré.
1: Y después sus
0: sándwiches. Una maravilla. Sí, señor. Después sus sándwiches.
1: Sus sándwiches.
0: Exactamente. Pues sándwiches y mi argentino cuerpo. Por lo menos dos tiene que ser.
1: Sí.
0: Está Mercedes Pizurno en la producción y Berito Jara en el trabajo en redes sociales.
1: Si la gente le ve a Mercedes hoy...
0: No, pero está con una fecha sumamente especial.
1: Sí, felicidades a Mercedes y a nuestro amigo Martín.
0: Por supuesto.
1: Sí, aniversario de boda. Aniversario, sí.
0: ¿4 años? ¿Qué sería?
1: 4 años de casados. Sí. Pero son 9 años que están juntos, nos explicó Mercedes.
0: 9 años ya.
1: Mutuo aguantes en la pareja, ¿no? Así es que muchas felicidades.
0: 50-50 ahí.
1: Mercedes, acá nuestra productora, vino hoy despampanante con un verde. Con, no sé, tiene tipo una suerte de bordado tipo sirena. Tiene.
0: No, yo le voy a dar el toque perfecto. ¿Qué tono de verde ese es?
1: ¿Cómo es? ¿Qué tono de verde es?
0: Verde radiante. Así está hoy nuestra productora.
1: Está como la sirena. Para alzar la... en cualquier momento.
0: Ya te vas.
1: ¿Viste? Y sí, está...
0: No, yo pensé que por la forma.
1: Y por la forma. Por la y cola. Claro, y la forma igual.
0: Sí.
1: No. Bueno.
0: Inserte meme ese.
1: Bueno, felicidades. Nosotros ya le queremos mucho a Mercedes, a Martín también. Yo le conozco. Buenazo, Martín. No, habla luego, tiene prohibido hablar.
0: No.
1: Y sí, solamente Mercedes responde. Vos le haces preguntas y si están juntos, solamente responde Mercedes.
0: Sí. Dice que quiere, dice, ¿verdad?
1: Dice.
0: Martín dice que acepta.
1: Así es, que muchas felicidades.
0: No, yo soy testigo de que Martín manda a su casa. Así
1: sí, señor,
0: es,
1: sí, así señor. Mismo.
0: Obviamente hasta que llegue Mercedes ya cambia la cosa.
1: Ahí ya cambia.
0: Bueno, un saludo a todos los que nos siguen a través de YouTube, la comunidad YouTube también de ABC TV Paraguay, 0972-730-730, casi diré el 444-200, 730-730, nuestro WhatsApp habilitado. Ayer muchísima gente compartiendo con nosotros por el Día de la Polca Paraguaya.
1: Así mismo, qué gusto toda esa gente que compartió con nosotros. Igual la gente nos sigue mucho, ahí nosotros estamos viendo en la pantalla la cantidad de... Gente que nos está viendo
0: en YouTube, sí.
1: En YouTube y también...
0: Mira lo que es Cardinal, nos está escuchando, sí. No, impresionante. Así es que gracias absolutamente a todos. Bueno, Corte Suprema de Justicia. Ponemos un poco el foco allí hoy, doctor, porque hay resolución, no sé si de último momento, pero que tomamos conocimiento ya en las últimas horas.
1: En las últimas horas. El juez Humberto Tazú.
0: Juez de garantía especializado en delitos económicos.
1: Exactamente. A pedido de la fiscal... González, ¿cómo se llama?
0: Soledad González.
1: Soledad González, la fiscal barrial de la unidad, que nunca nos recibió, por cierto. Si tenemos por ahí la cara de ambos, de Humberto Otazú y de Soledad González, ya esa mía, Guacho Becuera, ambos, o sea, el juez Humberto Otazú desestimó una denuncia que la coordinadora de víctimas de la mafia de los pagarés había presentado ante el Ministerio Público, había puesto a conocimiento del Ministerio Público una serie de publicaciones de El Observador.
0: Exacto.
1: Con respecto a la compra de 9 lujosas camionetas para los ministros de la Corte Suprema de Justicia. Ahí estamos viendo, ustedes arriba ven, el juez Humberto Otazú, el que blanqueó con una resolución a pedido de la fiscal Soledad González, otra blanqueadora, ambos serviles a la corte, blanquearon rápidamente la adquisición entonces de 9 lujosas camionetas por parte de los ministros de la Corte Suprema de Justicia. Ojalá que la justicia y el Ministerio Público sean tan eficientes, sean tan rápidos, sean tan ágiles, así como fueron para blanquearle a los ministros de la Corte. Exacto. En menos o en 3 meses, creo que máximo, tanto el Ministerio Público como el juez se despidieron entonces, haciendo lugar el juez a la desestimación solicitada por esa fiscal cuyo rostro ustedes están viendo ahí en pantalla. Soledad González, servil a la corte, rastrera esta fiscal que ni siquiera nos recibió porque ella dice que se comunica a través de la dirección de comunicaciones. Sinvergüenza, bandida, esta fiscal que en 2 meses ya pidió la desestimación. Le llamó a declarar a todos los funcionarios de la corte. Ella pidió una fiscal sinvergüenza, reyujuta la elementos o indicios en contra si vos le llamás solamente a las personas involucradas, a la directora unidad de operativa de contrataciones, a todos los que estuvieron dentro del proceso sospechoso. Ahí miren su cara, esa es la fiscal sinvergüenza, servil y rastrera. Además que ella manejó todo entre cuatro paredes. En la época de Boya, o más vegetal.
0: No, es que... ese es el término que tenemos que utilizar cuando nos referimos a esta clase de agente que trabaja entre cuatro paredes, no da la cara cuando se le reclama una postura o que sea abierta, porque ella por nada de trabajo tomba, que se lleta la prensa.
1: Pero aparte que, Carlos, eres cónigo la obligación constitucional y tenés la obligación legal. La ley orgánica del Ministerio Público además dice que, así específicamente dice, que los fiscales tienen la obligación de proveer información a la prensa dentro de la objetividad y dentro de lo que ellos pueden decir y pueden contar. No pueden, por ejemplo, contar los nombres de los testigos. No pueden identificar a los testigos, a las víctimas de repente, ni tampoco presentarle a ninguna persona como, pero eso no ocurre nunca luego, como culpable ya antes de su condena.
0: O si no, recuerdo tener procedimiento, es importante tereima al otro día ya puta de que tú ya mandé, porque obviamente tiene que resguardar toda la investigación, pero el proceso y lo que está haciendo como tarea investigativa. Usted te di la puerta.
1: No entendí
0: la
1: puerta. Nosotros
0: fuimos. Ni teléfono,
1: no entendí. No entendí. Dice, comunique. Me da demasiada rabia. Ahí seguro va a ser confirmada esta delincuente por la corte. Sumisa y rastrera. Me altera lo ya no me quiero.
0: Seguro exceder. Que va a ser confirmada, pero ya, ya está. Se aseguró realmente.
1: Está luego ubicada ahí en la unidad 3, esa de la fiscalía, en donde hay una partida de inútiles. Está también. No podés hablar con ellos. Está. ¿Cómo se llama la otra? Andrea Vera. No me atendéis nunca. Otra inútil, incompetente. ¿Para qué es lo que asumen un cargo si no van a atender, si no van a responder a los requerimientos de la sociedad? Y después está también ahí. ¿Quién está ahí? Claudia Aguilera.
0: La fiscal Claudia Aguilera.
1: Sí. Entonces, tú están ahí una partida de inútiles, incompetentes que vos no sabes. Y para este trabajo sucio lo que están ahí para servirle al poder de turno y desestimar rápidamente. Ustedes saben que la corte pagó 578 millones de guaraníes por cada camioneta. 573 millones.
0: Muy bien. Te digo esa corrección porque quiero leer parte de lo que es el auto interlocutorio firmado por el juez.
1: Por favor, adelante.
0: Su AI número 302 de fecha hoy 16 de septiembre dice en la página 10, 13 páginas tiene esta resolución, dice, tenemos que la presente investigación surge a raíz de la denuncia presentada que hace referencia a la supuesta compra de vehículos realizada por la Corte Suprema de Justicia que habría sido llevada. Creo que tenemos foto, estaba Fabricio Ayala con nosotros en una transmisión en YouTube, la foto de los vehículos que adquirió la Corte Suprema de Justicia, dice. Realizada por la Corte, que habría sido llevada a cabo con sobrecostos, provocando un perjuicio patrimonial al Estado. Sin embargo, ya la juez más ahí, en el análisis del juez ya es esta parte de la resolución.
1: Vamos a escuchar
0: atentamente. La Fiscalía sostiene la inexistencia del hecho punible en razón de que la compra fue realizada vía licitación pública según la disposición de la ley 7021/2022 y que el precio, pues endomina el precio por cada camioneta, 573 millones 500 mil guaraníes cada camioneta pagada por unidad incluía, veanla ya argumento cuera, no solamente el vehículo dice, sino también garantía, seguro, mantenimiento, matriculación y otros servicios que además fue realizado a crédito, lo que aumentó el valor total. Asimismo, sostienen, se refiere al Ministerio Público del Juez, que no hubo perjuicio patrimonial, si bien hubo un egreso de dinero de las arcas del Estado, ingresaron los vehículos como activo del Poder Judicial, es decir, hubo una contraprestación, por lo que, según el principio de saldo global, no hubo disminución del patrimonio, requisito necesario para la configuración del tipo penal previsto en el artículo 192 del Código Penal, que es la lesión de confianza. Agrega el juez Humberto Otazú. Con relación al proceso de licitación pública, según refirió la representante del Ministerio Público, fue realizado de manera regular. La única oferente que cumplió con las bases y condiciones fue la firma Automotor S.A., que posteriormente fue adjudicada por resolución 11 de noviembre del año 2025. Un año en Bogué que haya sido adjudicado esto, ya se hizo la denuncia, la investigación, el pedido de desestimación y ya está la resolución judicial. Esta es la justicia que pedimos en todos los casos.
1: Así mismo, ojalá. ¿Y después qué dice más? ¿Hasta ahí tenés o qué tenés más?
0: Seguidamente el juzgado pasa a analizar,
1: Perdón, podemos poner la cara de Otazú también, porque esto es el juzgado que está analizando.
0: Sí. El actuar de la Corte Suprema de Justicia dentro del proceso licitatorio fue analizado por la Dirección General de Control de Contrataciones Públicas, Contraloría General de la República. De dicho dictamen se extrae cuanto sigue. Del análisis documental efectuado sobre el procedimiento de contratación correspondiente a la subasta a la baja electrónica para la adquisición de vehículos para la Corte Suprema, se concluye que la Corte Suprema de Justicia, en términos generales, desarrolló el procedimiento dentro de la secuencia formal prevista para este tipo de contrataciones, contando el expediente con respaldo documental de sus principales actuaciones desde la etapa de planificación hasta la adjudicación y formalización contractual. En conclusión, la juez Humberto Otazú. De un análisis realizado de las diligencias adjuntadas por el Ministerio Público y detalladas en párrafos anteriores, se verifica que lo manifestado por la Fiscalía condice con las documentales colectadas y agregadas a la carpeta fiscal, es decir, el Poder Judicial no solo adquirió las camionetas, sino las mismas cuentan con 3 años de mantenimiento, seguro, escrituración, matriculación, combustible, garantía del oferente, a más combustible, a más de que fueron adquiridos a crédito conforme los comprobantes de pago obrantes en la carpeta fiscal, lo que justificó el precio de la compra, respaldado por el dictamen técnico en relación a la metodología utilizada para la obtención de los precios de referencia.
1: Bueno, quiero explicarle a la gente, 573 millones...
0: 500 mil guaraníes.
1: 500 mil guaraníes se pagó. Pero sí, nosotros habíamos hecho, desde el Observador, habíamos llamado a la firma adjudicada que ganó la licitación. Sí. La licitación, entre comillas, porque esta firma está hace años en el Poder Judicial, es proveedora del Poder Judicial y ya tiene todos sus contactos, porque en el Poder Judicial continúa intacta una estructura criminal de la época anterior de los otros ministros, en donde continúan en su cargo, por ejemplo, la directora operativa de contrataciones, Fátima Isfram, y después otro funcionario. Miao maneja paitela esquema, tienen todos ya los proveedores. Imagínense, los ministros no le cambiaron a esas personas, ¿cómo le van a cambiar si ellos? Y siempre corrió la versión, ¿por qué? Que cuando vos sobrefacturás, esto siempre queda de regalo, una o dos camionetas. ¿Por qué? Es lógico, acá papá, vos cuánto, si anda un poco pregunta a la firma, no puedo decir el nombre de la firma acá, ¿verdad? Pero es una firma que está ahí sobre Artigas. Nosotros llamamos del Observador, preguntamos y metimos en vivo con una de las vendedoras.
0: Bueno, pero doctor, consulta nomás, ¿no puede decir el nombre de la firma por una cuestión de reserva de la fuente o por una cuestión publicitaria?
1: Por una cuestión publicitaria.
0: No, pero esto es información. Por favor, es adelante.
1: Bueno, la firma adjudicada fue la firma Automotor.
0: Exacto, lo leímos en el fallo.
1: En el fallo está. Está en el fallo.
0: Sí, señor.
1: Ah, bueno, entonces.
0: Que es de acceso público.
1: Exacto. La firma Automotor fue la adjudicada y que toda la vida trabajó con la Corte Suprema de Justicia. Y además, vea gente, hipotapeña tendepona. Cuando nosotros le llamamos y nos atendió una vendedora, ¿sabe cuánto si uno quiere comprar este vehículo? Uno. Sea Yowase o PP Yowase o Icatuno PP Yowá, Bono ZPM, 390 millones de guaraníes. A la corte o pagar 573 millones de guaraníes.
0: Esperando un poco, doctor, porque estoy encontrando justamente la publicación de El Observador.
1: Mira un poco, ¿verdad? Ahí
0: el valor que ofreció esta funcionaria de la firma Automotor, cuando ustedes hicieron la llamada desde El Observador, dice 395.333.000. O sea que casi, a ver, 282 millones de la diferencia.
1: 395, cuatro y 400 millones. 178 millones.
0: Perdón, 178 millones, 165.900.
1: Ahí está, 178 millones de guaraníes.
0: La diferencia.
1: Es la diferencia por cada vehículo. Y multiplicado ese por 9, ¿cuánto da? Pepe, ya poco, multiplicado un poco, Carlos.
0: Ahora mismo.
1: 178 millones por 9. Cerca de 2.000 millones. Sí. O más posiblemente, o cerca de 2.000 millones, mucha plata es.
0: Voy a hacer el número redondo, los 178 millones,
1: sí.
0: 165.900 guaraníes por 9 es igual a 1.603.493.100 guaraníes.
1: Esta es la diferencia que quedó, 1.603 millones de más es lo que pagó la corte, porque además, ¿saben qué? Ellos dicen que es por a cuota, por eso se alza. ¿Verdad? Bueno, ¿y sabes cuánto es el plazo que la corte tenía que pagar? Ella hizo una entrega.
0: Sí.
1: Y en 2 meses.
0: Tenía
1: que pagar todo. Exactamente.
0: O sea que en 2 pagos.
1: En 2 pagos. Si yo me voy, yo así compré mi vehículo también de una firma y me hizo al contado. Porque son 2 cuotas. Pagué la entrega y en 2 cuotas cancelé. Entonces, he contado, yo aparte, claro, un vehículo, ojalá, yo voy a traer la 9.
0: Imagínate. Pero
1: no vale la ñaña un botabu y peixeite. No vale la ya yo jodé y a culo mitad. La ya farreátano, ya farrear oñón 10, ani oyo jeti. Y ahora esta fiscal incompetente, sinvergüenza, rastrera, esta Soledad, ¿verdad?
0: González.
1: Soledad González, además que manejó entre 4 paredes. Y seguro Alberto Martínez le estaba llamando para que desestime rápido, ¿verdad? Que es el presidente de la corte o algún ministro, porque él era el operador para que todo esto se desestime rápido. Y sobre todo cuando se habla de juicio político y de las nueras, de los yernos, etcétera, etcétera. Bueno, se desestimó rápido. Entonces, esta será la diferencia. Es mucha la diferencia. Ahí está. Esa es. Si le ven en algún supermercado, en algún lugar, tienen que escracharle a esta fiscal. Porque esta fiscal no representa a la sociedad, no defiende los intereses nuestros de esa sociedad a la cual le tiene que representar, sino representa los intereses de los poderosos, esta delincuente, esta sinvergüenza. A mí me enoja mucho porque ella no muestra la cara, no responde. Entonces, ella sí responde, sí pone la cara y sustenta, después igual se le puede criticar y mucha gente puede estar a favor de ella o a favor nuestro. Pero reitero, 178 millones de guaraníes.
0: La diferencia por cada vehículo.
1: Es la diferencia por cada vehículo. Más de 1.600 millones.
0: Exacto, doctor. Aparte que otra, lo acabamos de leer en la resolución del juez, dice, y el Ministerio Público esto señala en su pedido de desestimación, que fue la única oferta presentada y que cumplía con los requisitos. Y encuentro en la publicación de El Observador, justamente, que fue el medio que desnudó todo este tema, dice que la corte recibió oferta más baja, había sido, doctor.
1: Así mismo es.
0: De 504 millones por cada vehículo o de 560 millones por cada vehículo. Sin embargo, estas fueron descartadas de manera llamativa.
1: Así mismo. Y eso no lo dijimos nosotros. Esa publicación es anterior. Después hay un informe de la Contraloría, que la Contraloría, hay una suerte de contradicción. Medio deja, la Contraloría dice, el proceso licitatorio es sumamente cuestionable. A Peña, ¿entendés que en qué parte lo que dice? Ustedes le escucharon acá a Carlitos que leyó que hay una empresa que ofreció por 504 millones.
0: Cierto.
1: Bueno, entonces uno tiene que armar con todas las ofertas que recibe el precio de referencia. Para inflar ese precio de referencia, la corte le descartó. A esa oferta más baja. Entonces, Oyapope tiene precio artificial o jupiboí por el techo, la y precio. Peandas ahí se las orero equi antes la hora de publicación. Pero eso fue confirmado por el órgano contralor que le dijo a la Corte Suprema de Justicia: revisen y miren, si los ministros eran honestos, si los ministros no trabajaran con esos esos administrativos que llevaron adelante el proceso tenían que haber estado todos ya afuera. Si yo soy un ministro honesto y si la Contraloría me dice a mí, Carlos, se infló tu precio de referencia. Exacto. A propósito, se le descartó a la empresa. Mi jefa de unidad operativa de contrataciones, mi directora financiera, mi director general, les voy a decir, peyú, ave, mala peputada la vehículo, porque se, por lo menos, se da putay cuaco vehículo. Entonces, ni un vehículo, ni volante en da putay. Así es que pido que vuelen ustedes. Yo expongo eso en la plenaria y pido. Este tema, además, la entrega de los vehículos se había suspendido por un tiempo. Mm. Porque el ministro Manuel Ramírez Candia había solicitado que primero se investigue bien. Sí. Pero UPEI, cuando se fue la directora financiera de la Corte y la directora de la Unidad Operativa de Contrataciones para explicar el tema en la plenaria, oye, convencer rápidamente, o recibía a UPEI la vehículo. Él y el doctor Santander dijeron primero que se revise todo. Pero después vino un dictamen de la Contraloría que cuasi blanqueaba, o sea, blanqueaba con relación a la sobrefacturación, pero le dijo a la Corte, se infló tu precio de referencia. Se le descartó sin motivo razonable a la empresa que ofreció, la que puso la oferta más baja.
0: Exactamente. Bueno, tenemos que ir a la pausa, doctor, pero después vamos a seguir hablando de la Corte, ¿verdad?
1: Sí, vamos a seguir hablando de la Corte.
0: Hay otro tema, la Corte no viene dando muchos temas, ¿eh? Yo les vuelvo a invitar a que nos escriban al 0972-730-730, también los que nos quieren dejar sus mensajes en la transmisión en YouTube, en ABC TV Paraguay. Vamos a estar leyendo a la vuelta de la pausa. Antes, les tengo una pregunta. 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
2: Para lo que resta de este hermoso día miércoles, la Dirección de Meteorología señala que tendremos cálido a fresco, cielo despejado, vientos del sureste. La temperatura actual es de 21 grados 6, esto va a ir bajando a los 18 grados ya en lo que resta de la jornada. Humedad del 52%, sopla viento del sureste a 9 kilómetros la hora en Ciudad del Este. Actualmente una temperatura de 18 grados 6, también la temperatura va a ir descendiendo hasta los 11 grados. Si van a salir a cenar, a compartir con los amigos, con la familia, los que están yendo recién al trabajo o saliendo de él, también se recomienda un abrigo liviano ante la baja temperatura que vamos a tener en el resto de la jornada.
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2: 20 horas con 32 minutos.
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0: Segunda parte de El Observador en ABC en este día miércoles 16 de septiembre.
1: Ojo, el año ese, doctor.
2: Ya estamos.
0: ¿Nosotros en qué mes empezamos, doctor?
2: Nosotros.
0: El Observador en ABC.
2: Hace 3 meses, ¿verdad?
0: La verdad que no.
2: ¿No?
0: ¿Cuántos meses tenía acumulado tu salario que cobraba por El Observador en ABC? Ahí vamos a pillar.
2: No revisé. Me olvidé de mi código y todo, del
0: PIN. A la gran flauta.
2: No hay cuadra, tengo que dejar cambiar yo.
0: No, ese pico se ve salar y tal de la seco y jamás de mi nombre. Puede ser que me olvide, pero de mi código para cobrar, no, señor. Bueno, ahí Mercedes Pizzo, uno seguramente nos va a tirar la precisa.
2: Exacto.
0: De hace cuánto tiempo que estamos al aire en este, formato. Sí, señor, en la comunidad de YouTube nos dice Juancho Jiménez. Saluda a los Carlos. ¿Qué opina el doctor Carlos Benítez de esta Ñembo pelea entre cartistas? Te preguntan en el YouTube.
2: Ah, doctor. En el YouTube. Sí, voy a responder después.
0: ¿Por Juan, qué? No sé. Sí, no. Juan Anuf nos dice, yo estoy en compañía de ustedes, los amigos de siempre. Esta gente del poder perdió la vergüenza, roba descaradamente y no son sancionados.
2: Dice. Así mismo es. Esta impunidad pues es la que permite que se siga robando. Felicito a los Carlos por presentar a la sociedad paraguaya a esta... Es muy fuerte. A esta fiscal Soledad González, una mujer que no merece ser fiscal. En Ipacaraí fue asesinada una chica de 18 años. Mm. Se le nombró a Soledad González como fiscal investigadora y no investigó nada y permitió que el asesino se escapara hasta hoy día, dice. Dios, acá ya vienen los cuestionamientos. Por eso lo que da gusto es ponerle a estos funcionarios públicos que no hacen su trabajo como tienen que hacer y como ratas se esconden en sus despachos para porque no van a poder pues sustentar, no van a poder pues justificar este tipo de dictámenes blanqueadores.
0: Exacto.
2: Y aparte que ellos ya sabían todo que iba a blanquear todo esto. Bueno, después tenemos... ¿Qué tenés otro, Carlos?
0: Otro mensaje en el 0972-730-730. A ver, ¿tenés otro ahí?
2: Tengo acá, pero se sabe que los procesos de licitación, cuando se usa la excusa de cumplir las especificaciones técnicas, es porque está apañado. Esas especificaciones técnicas, especificaciones las pide justamente la unidad de contrataciones al proveedor y se adjunta exactamente esas especificaciones únicas de ese vehículo para poder anular al resto de los participantes. Entonces, por eso se usa como herramienta de anulación de otros oferentes.
0: Dice. Apea la licitación direccionada, Gina.
2: Voy a contar un poco algo para que la gente, a ver si entiende bien. Bueno, yo tenía un amigo IT, un amigo IT mío, y era dueño de una publicitaria. Okay. Ya falleció.
0: Ok.
2: Entonces, no voy a decir el nombre, pero Peña Tendepona, que había una licitación en la corte. Y yo venía publicando sobre la administración de la corte. Después él me habló y después ya cuando pasó, porque al final de cuentas le adjudicaron, pero opta Yeguta Pérez. Bueno, ¿qué pasó? Se enojó él porque tenía los contactos y, bueno, le dijeron la parte administrativa, si vos querés ganar, tomá acá, estos vas a poner, vas a darnos a nosotros para que nosotros preparemos el requisito.
0: Ah.
2: Demos y tamba, es para la empresa. ¿Y sabes cuál era un poco el tema? Él para cerrar,
0: sí.
2: Para poner la llave, el candado, para que nadie más pueda ganar, él puso que la empresa tenía que hacer 5 trabajos a nivel internacional.
0: La condición.
2: No, UPA, la clave.
0: La clave.
2: Porque ni una otra empresa acá,
0: claro,
2: tenía. Él sabía perfectamente que todos, sí, los de su rubro, nadie hizo entonces a nivel internacional ningún trabajo.
0: Claro, a lo que me refiero es que en el pliego de bases y condiciones se exigía esa experiencia.
2: Así, es así mismo.
0: Ya sabiendo que el único que iba a cumplir era el...
2: Era peite. De derecho de share, copia, apea. Y después le decía, quítame todos estos requisitos de los títulos. Porque yo sí tengo experiencia, pero mi gente no tiene título. Ape, muy poco lo que tienen título, pero nosotros estamos hace 30 años en este rubro. No hay ni un ingeniero ni arquitecto con 3 títulos que nos pueda pasar. Exacto. Pero me estás matando con el pedido de los títulos. Entonces, así se va armando y se va adjudicando las licitaciones. Por eso son las licitaciones, son todas amañadas. Y ahí se vuelven ricos los muchachos.
0: Exactamente. Decías que tenías para comentar con nosotros otro tema de la Corte, doctor, rápidamente, porque ayer hablábamos de este caso, los que ya están detenidos en esta segunda parte del caso La Mafia Manda, entre ellos tres altos mandos de la Secretaría Nacional Antidrogas, ya están con prisión preventiva. Hablamos del agente especial prefecto Cristian Porfirio Amarilla Cabaña, el coronel del Ejército Paraguayo Aldo Osmar Pintos Martínez, la agente especial subinspector Alicia Marlene Vázquez Samaniego. Tres son los que ya tienen prisión preventiva. La sobrina de Eulalio Lalo Gómez también se entregó, ya se puso a disposición, pero tendrá su audiencia para su audiencia de imposición de medidas el día de mañana. Estamos hablando de la asistente fiscal Elga Lizani Concepción Solís Gómez, de 40 años.
2: Este es un tema muy grande.
0: Muy grosso. Filtración de datos de inteligencia, datos sumamente sensibles, desde la SENAT a gente vinculada al narcotráfico y al crimen organizado.
2: Exacto, cuando uno lee la imputación, pero aparte, imagínense ustedes, le están imputando a altos mandos, le dejaron al jefe antidroga solo.
0: Sí, al ministro.
2: Exacto.
0: Al ministro de la SENAT, Khalil Rashid.
2: Khalil Rashid.
0: Exacto.
2: Porque hoy apaiteció y es como si fuera que acá le quite al jefe de redacción y a los jefes de área y a los secretarios.
0: O sea que te dejamos solo, me voy yo, se va Maluje, se va Mercedes Pizurno, se va Berito, Andrés Añuité,
2: Putabe.
0: Dejo a emprender la
2: consola. Igual que haya poco a la PPP, joramos porque andas ahí la tanta y te veía ya la
0: venía. Pero llevando eso a la cena, no creo que Jalil pueda solo.
2: Sí. No. En serio. Está bien tu ejemplo. Espera, no. Pausa, no. Pivo 42 horas, ni ético ni 5 minutos, ni ético ni pausa.
0: El único, atención, el único que está todavía prófugo, por llamarlo de alguna forma, en este proceso, doctor, es el agente especial supervisor Hugo Derlis Batista. ¿Verdad? Y después los otros ya están a disposición de la justicia. Pero los cargos que tienen...
2: Están salpicados. Ahí aparecen varias veces, o dos por lo menos, en nombre de algunos fiscales. De Celso Morales, por ejemplo.
0: Por ejemplo.
2: Que dice que él, en el allanamiento, en donde le dejaron escapar al narco brasileño.
0: Sí.
2: Que se fue... No. El que fue en la camioneta de Lalo. ¿Cómo se llama el narco que él le rescató? Es el principal, el punto principal en la explicación de toda la imputación. Cuando el Brasil pidió la detención de este... Buscame un poco ahí, Carlitos.
0: Sí, ya.
2: De este narco, y que ellos ya habían filtrado esa información y ese narco huyó en la camioneta con Eulalio Lalo Gómez. Escándalo de Yucuití. Bueno, ese narco y en ese operativo para ese allanamiento tenía que estar el fiscal Celso Morales. Y el fiscal Celso Morales le dejó ir solamente a sus asistentes. Dos joyas. Y de ese procedimiento, o sea, cuando ellos llegaron a la casa donde supuestamente estaba este narco, él ya había escapado, ya había ido y se había subido ya a la camioneta de Eulalio Lalo Gómez, y los agentes de la SENAT, uno de ellos que le menciona, disculpen que no haya retenido y anotado estos nombres, y dice a su subordinado, déjenle pasar porque es el diputado Eulalio Lalo Gómez. Y en esa camioneta se estaba escapando el narco.
0: Cadu César Machado.
2: Peaja.
0: Sí, señor.
2: Este es el que tenía toda la información filtrada, pero impresionante cuando...
0: En dos partes de este relato fáctico del Ministerio Público se menciona a Cadu César Machado, que es un hombre fuerte vinculado al primer comando de la capital y que estaba vinculado directamente con Eulalio Lalo Gómez. En junio del 2019, dice parte de la imputación, en el marco de la causa seguida contra Cadu César Machado por infracción a la ley de armas, cuando Elga Lizani Solís Gómez se desempeñaba como asistente fiscal en Pedro Juan Caballero, esta habría gestionado la modificación del contenido del acta del procedimiento policial. ¿Para qué? Para que en ella se omitieran determinados datos relevantes para la calificación jurídica de los hechos. Es decir, por pedido de Eulalio Lalo Gómez, su sobrina, asistente fiscal, modificó el contenido del acta del procedimiento policial. O sea, no siquiera era un documento de la fiscalía, un documento de la policía. Ella modificó, ¿para qué? Para que el proceso sea más leve para este Cadu.
2: Bueno, y también hay una de las agentes que está imputada, Peña Tendemina, agente de los Yapoas, güey. Por eso luego, había Pavo Real 1, el procedimiento, ¿te acuerdas?
0: Pavo Real Brasil, después se remiten acá los antecedentes. Pavo Real 1 se abre acá el 10 de julio del año 2023. Muy bien. Y allí omitieron el nombre de Eulalio Lalo Gómez.
2: Para el segundo Pavo Real.
0: Primer Pavo Real, sí. Acá en Paraguay. Todo el esquema estaba.
2: Cierto.
0: Y agarraron y sacaron el nombre de Eulalio Lalo Gómez, quien hacía días asumió como diputado. Estamos hablando de julio del año 2023. Entonces es que la fiscalía toma esto, porque esa es una investigación de la Senat.

0: merece el nombre Lalo. Por eso es que Pavo Real 2 se no abrió. Se hizo ya con Jalil, que se pichó él. Se enojó, sí. ¿Verdad? Entonces, por eso es que la fiscalía dijo, no, vamos a hacer con la cúpula de la policía, con antinarcótico, ¿verdad?
1: Exacto.
0: De la policía con esa cúpula especial. Y solamente el ministro y nosotros 4 o 5 agentes o 10 que nos van a acompañar. Y se van a enterar cuando estemos, no sé, en Curuzú de Hierro.
1: Exacto.
0: Un poco antes de llegar nomás, los policías se enteraron, le dijeron a los fiscales, nosotros venimos para ir a allanar la casa de un diputado.
1: No le dijeron tampoco el nombre.
0: Exacto.
1: Sí.
0: Y de su hijo. Entonces, atiendan bien para actuar.
1: Sí.
0: Porque él está con fuero y tenemos que detenerle. Entonces, eso es lo que ocurrió. Imagínense, omitieron el nombre de Eulalio Lalo Gómez.
1: Exactamente. De ese primer proceso. Mm. Luan Ximénez Pavao es la carátula de Pavo Real 1. Y allí después toma la fiscalía con la policía y se ejecuta. Primer Pavo Real 1, julio del año 2023. Pavo Real 2 es ya agosto del año 2024. 19 de agosto, Pendemando Gaponata. En la madrugada se presenta la imputación. Se realiza el allanamiento en la casa de Eulalio Lalo Gómez en Pedro Juan Caballero. Él se enfrenta a los policías que ingresaron a su vivienda y allí termina abatido. Así inició Pavo Real 2 y fue capturado, sí, en otro procedimiento, su hijo Alexander Rodríguez Gómez.
0: Bueno, pero acá hay que atender, hay que estar atentos, Carlos. Después ya nos vamos a la pausa porque quiero tocar mi último tema también. Sí. Acá hay que atender. Esta es una guerra enorme entre el Ministerio Público y la gente de la SENAT. Acuérdense que estas personas estaban como agentes de inteligencia, sí. Manejan muchísima información. Hoy sobre el fiscal general, sobre Matilde Moreno, a quien le acusan que es la que comanda, y hasta los fiscales. Hoy que reservado, y menandi no, y extrandi, etcétera, etcétera. Sí. Además de eso, porque ya estaban empezando las amenazas esta tarde. Yo recibí ya muchas amenazas, pero tienen que ser eso concreto. Claro. Y lo que están diciendo ya es, ¿por qué la fiscalía no hace escuchar un poco todas las grabaciones que tiene? A ver si quiénes más aparecen ahí. ¿Solo aparecen los de la SENAT o hay otros peces gordos más grandes que aparecen también en esas grabaciones? Oye, por una pena.
1: Así mismo.
0: Pero hasta que no aparezca algo concreto, no podemos dar ninguna credibilidad, ninguna, porque la imputación del Ministerio Público está muy bien relatada y muy bien sustentada.
1: Así mismo, y uno de los puntales y las patas que sustentan esta imputación fiscal en este caso que nosotros denominamos la Mafia Manda 2 es el relato, ¿sabes de quién, doctor?
0: Sí, señor.
1: Del agente especial de la SENAT, que en su momento trabajó en el informe donde sí estaba el nombre de Eulalio Lalo Gómez.
0: Exacto.
1: Y se fue en la fiscalía y ratificó, dijo, Eulalio Lalo Gómez tuvo que haber estado en Pavo Real 1.
0: Pero ¿sabes qué hizo?
1: ¿Qué hizo?
0: Ahora me acuerdo.
1: Ese agente especial. ¿Qué hizo?
0: No puso, porque le ordenaron que no ponga el nombre de Eulalio.
1: Claro.
0: Y puso la captura de la pantalla, la foto. Entonces ahí aparecía en la foto, en la página, si bien los otros no se percataron, porque él no puso, no escribió.
1: Claro, en el relato fáctico.
0: Exacto. Hmm. Pero, oye, ¿puedes tener foto? ¿Jao pegaco, ave?
1: ¿Jao pues va a aparecer la...?
0: ¿Jao pues va a aparecer la...? Ahora que me acuerdo, porque leí esa parte y dije, qué vivo este tipo, ¿verdad? Porque fue el que contó todo después. Y de gusto ya lee, pero hay que leer 2-3 veces para entender bien. Pero esto no es algo nuevo. El ministro Rashid tiene que saber, porque lo de Batista y eso no es ahora. Ahora nomás no. Se plasma en una imputación. Pero hace rato, si él es primo, hermano o sobrino, de Eulalio Lalo Gómez.
1: Primo, claro, porque Eulalio Gómez Batista es.
0: Exacto.
1: Sí, señor, así es. Bueno, tenemos que ir a la última pausa. 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Dolores por la tarde tras una mañana ajetreada. 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
3: Y en el bloque económico hablamos de los precios del combustible porque advierten que la tendencia alcista del combustible afectaría a toda la cadena de producción. Esto lo dijo el presidente de la Cámara de Operadores Propietarios de Estaciones de Servicio, Sebastián Soroca, quien explicó que los aumentos rondaron entre 300 y 600 guaraníes en algunos emblemas. Señaló que la tendencia alcista del valor internacional del crudo termina aumentando los precios de los combustibles, que se vieron remarcados esta semana en emblemas privados del departamento de Itapúa y que la tendencia continúa al alza.
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3: Para mañana jueves 17, la Dirección de Meteorología anuncia fresco a cálido, cielo parcialmente nublado a nublado y vientos variables. La mínima prevista aquí en Asunción y área central, 14 grados y la máxima 29 para la capital del Alto Paraná, Ciudad del Este. Jueves 17 con mínimas de 13 grados y máxima de 27 grados.
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3: Comunidad de YouTube que dice presente, doctor Marta Roy, que nos dice: siempre atenta al programa, son excelentes como todo lo que hace ABC Cardinal. Qué espectacular.
4: Muchísimas gracias, ¿eh? Marta.
3: Sí, Milciades nos dice: pero la corrupción de las instituciones de seguridad es full, ya en complicidad con narcos y delincuentes, aparte de apropiarse de rubros y obras fantasmas, una auditoría e investigación, enriquecimiento. Ya rapidito, güey. Así, eso es lo que nos remarca Milciades. Y Rubén nos dice: según Jalil Rashid, todo fue un circo de la fiscalía, doctor Carlos dice.
4: No. Está muy bien sustentada la imputación.
3: Sí.
4: Está muy bien, porque, ¿por qué? Porque en la imputación están las conversaciones de WhatsApp, sobre todo entre Lizani, es la sobrina, y porque ella era la operadora. Por ejemplo, le escuché a uno de los abogados, dijo: no, mi cliente nunca mensajeó con Lalo. Ahí la fiscalía luego no habla tanto de que los agentes hayan mensajeado con Lalo, porque era Lizani la operadora con todos los demás. El único
3: operadora para infiltración y manipulación del sistema de justicia, así tal cual.
4: Sí, señor, así mismo es. Bueno, antes de ir, ¿no podemos ponerme la tapa del Observador, por favor? Y ya nos vamos
3: con eso. ¿Pero tenés 10 segundos, doctor?
4: No importa.
3: Vamos a mostrar.
4: Un minuto, ese está de chucar la chetapa.
3: ¿Qué cosa será? O usted va a revolucionar.
4: Ánimo, Zeta.
3: Mira, son cacos, aguanta un ratito, ¿sí?
4: Aguanta
3: un
4: ratito. ¿Dónde está?
3: Ahí está.
4: Volvió a valer 5 minutos, está apagada, bebé. 5 minutos más. Bueno, vean un poco la tapa, hablando de corrupción y de privilegios. La nuera del presidente de la corte ascendió a relatora un año después de ser abogada. ¿Te parece, vio?
3: Pero, o sea, que es una superdotada.
4: Imagínate en lo que es. Ella, un año después de recibirse, yo ascendí más de relatora con un sueldo de 11 millones de guaraníes.
3: A la gran
4: flor. 2 años después de ascender, ojo, 2 años después de ascender, ya obtiene el permiso con licencia de seguir cobrando su salario y se fue a capacitarse. Hace 2 años está en España con su marido, que también se fue a capacitarse, el hijo del presidente de la corte. Un año después, Peña Tendé, por acá, que andas a 7, un año después de recibirse de abogada, ella ya fue designada relatora. Y 2 años después de ser, 2 años después de ser relatora, ya fue beneficiada con la licencia para ir a hacer un curso de 2 años en España con goce de sueldo de 11 millones de guaraníes. Cobró en total más de 270 millones de guaraníes. Eso es un tema. Abajo, otro tema. La hermana de la ministra Carolina Llanes, Nuri Llanes, que es directora de Bienestar del Personal de la Corte, le ganó una demanda a Copaco. Ahí lo que no entiendo.